nosotros mismos, 25 años más tarde, cuando iniciamos la investigación, había gente que nos cerraba directamente la puerta en las narices diciendo que no querían problemas. Es decir, no sé si Franco, si el sistema, si todo en general se aunó para que todo esto supiera a conspiración.

0: Pues eso, que como os decimos siempre, y lo repetiremos por activa y por pasiva, hay que tener un cuidado enorme a la hora de procesar ciertos temas cuando además están vinculados a contenidos tan comprometidos como los que suelen estar metidos dentro del mundo del misterio. Ahora seguimos con el cine español, porque ha dado muy buenas películas de terror inspiradas en casos reales. Ahora os contamos alguna más, pero antes que sea uno de nuestros directores de cine favoritos, Javier Ruiz Caldera, el que nos dé su recomendación para este verano.
1: Hola, soy Javier Ruiz Caldera, un saludo a todos los oyentes del Colegio Invisible. Si hay que hablar de mis películas favoritas de terror, yo creo que me voy a ir al año 1976, que es muy importante para mí ese año, lo primero porque nací yo, y lo segundo porque se estrenaron dos de mis películas favoritas. La primera es Carrie, donde Brian De Palma se junta con otro genio que es Stephen King y obran una obra maestra. Habla de los miedos adolescentes y los junta con poderes telequinéticos y da imágenes que se te quedan grabadas en la retina, como esa Carrie empapada en sangre, ese final o ese principio, ese vestuario donde Carrie tiene su primera menstruación, ¿no? Es maravillosa. Y la segunda, también de ese mismo año, es una de mis favoritas, Asalto a la comisaría del Distrito 13, de Carpenter, donde este maestro, para mí uno de mis directores favoritos, junta Río Bravo con La noche de los muertos vivientes. No es una peli considerada de terror, parece mala atracción, pero para mí sí lo es. Es una peli de zombies, sin zombies, donde hay un encierro y donde los personajes lo pasan fatal. Y además tiene posiblemente la escena que más me ha impactado en la historia, que es, los que habéis visto lo recordaréis, esa niña con el helado, ¿no? Así que estas son mis dos recomendaciones y viva 1976. Un abrazo a todos.
0: 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Y ahora ya sabéis, si queréis dejarnos algún mensaje, estamos en redes sociales, en Twitter como @colinvisibleoc, también en Facebook y en Instagram como El Colegio Invisible en Onda Cero. Ahí os podéis dejar los mensajes que os apetezca, los comentarios, las críticas, las propuestas, lo que queréis escuchar en El Colegio Invisible. Así que ya sabéis, ahí estamos y según vayan pasando las semanas iremos dando cabida a todos vuestros comentarios. Venga, continuamos.

0: como os decíamos, hay rarezas en nuestro cine que merece la pena que les echéis un vistazo.
1: Iglesia nos enseña que el diablo puede adoptar muchas apariencias, manifestarse bajo diferentes formas.
2: Los periódicos hablan solo de 4 víctimas.
3: Son las que no hemos podido ocultar.
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0: Roma Santa, La caza de la bestia, basada en la historia de uno de los asesinos en serie más terribles y misteriosos de la historia de nuestro país, concretamente Manuel Blanco Roma Santa, el conocido como Hombre Lobo Gallego, del que hace unas semanas os estuvimos hablando. Ya sabéis, allí se le conocía como Lobisome y mató a muchas personas a las que teóricamente estaba ayudando a pasar las fronteras montañosas que dividían la Galicia de aquel siglo XIX de Castilla, a donde pretendían ir estas personas para encontrar un futuro mejor. Y lo que debería de ser un sueño, pues se acabó convirtiendo en una pesadilla. Cuando se celebró el juicio en el año 1852, Manuel Blanco Roma Santa, ante la mirada atónita de todos, aseguró que había sido víctima de la fada, es decir, una suerte de maldición que en noches de luna llena le convertía en hombre lobo. A partir de ahí se producía la caza de la bestia. En esos instantes asesinaba de forma aterradora a sus víctimas, dejándolas semienterradas y descuartizadas en mitad del bosque. Bueno, pues esta película, como os digo, está basada en este hecho y la verdad es que, salvo algún que otro papel que habría que descartar, lo cierto es que tiene un trasfondo real y una ambientación pues que nos lleva precisamente a ese tiempo. Por ejemplo, también 99.9, una peli, bueno, pues bastante desconocida, quizás extraña, protagonizada por María Barranco, por Terele Pávez, y que toca un tema que a mí me ha llevado muchos años de investigación, el fenómeno de las caras de Belmez.
1: Llevo más de un año esperando la señal de Víctor, una explicación, que apareciera, odiándole pero sin olvidarme de él.
2: Hola, Simon. Mira, esta es Lara, se quiere hospedar aquí.
3: Ah, ¿qué tal?
1: Hola, ¿qué?
3: ¿Qué tipo de habitación quieres? ¿Soleada? ¿Con vistas? ¿Baño?
2: Mira, Lara, este es Mauri.
1: No somos malas personas. Usted no sabe lo que hemos pasado. Su amigo le dijo lo de las caras, ¿verdad? ¿Y eso se lo has contado a la policía o a la Guardia Civil?
3: ¿Y qué les iba a decir? La casa está maldita.
0: El 23 de agosto del año 1971, en una cocina de las antiguas en un pueblo de Jaén, Belmez de la Moraleda, cuando la dueña de la casa, María Gómez Cámara, estaba cocinando en ese fogón de leña, de repente, al retirar las escorias, al retirar las cenizas de la lumbre, al retirar el aceite, se dio cuenta de que en el suelo de cemento había una cara que la miraba. Aquella cara, lógicamente, después del susto que se pegó la dueña, fue picada, pero al poco tiempo, en la nueva lechada de cemento, volvió a aparecer un nuevo rostro. Esto, en el tiempo en el que estamos hablando, pleno régimen franquista, no podía ser, no se podía hablar de fenómenos paranormales. Por lo tanto, o se trataba de algo diabólico, o estábamos hablando de un descarado fraude. Sería muy largo de contar y seguramente traeremos en alguna ocasión este fenómeno al Colegio Invisible, pero hay que decir que a partir del año 75, esta pequeña habitación cocina era un auténtico, ¿cómo decirlo?, un anfiteatro del más allá, porque lo que había en ese suelo eran decenas de caras que miraban a quienes entraban. Aquella habitación fue precintada por un notario, Antonio Palacios Luque, que en un acta notarial, tiempo después, reflejó que los lacres que se habían puesto no se habían roto y que las planchas que habían cubierto ese suelo de cemento tampoco habían sido manipuladas. Lo curioso es que donde había 12 formaciones, 12 caras, a la hora de colocar ese precinto, al levantarlo había más de 30. Algo estaba pasando en este lugar que dio pie a que, bueno, pues en 99.9 se utilizara ese argumento precisamente para crear una película fantástica que os recomendamos, porque en este caso además María Barranco hace de protagonista y de presentadora de un programa de radio de misterio al que llaman para comunicarle que en un pueblo cualquiera de nuestra península, se están produciendo fenómenos extraños a raíz de la desaparición de una persona. Esos fenómenos extraños que se están manifestando no son ni más ni menos que una suerte de caras extrañas que aparecen dentro de una casa. Pues eso, 99.9, muy recomendable. Pero creo que no debemos de terminar nuestra cartelera de hoy sin hablaros de la primera de una saga verdaderamente aterradora. Hay quien dice que ha cambiado la forma de percibir el terror. Pero antes de hablaros de ella, vamos a escuchar otra recomendación para este verano. Nos la da el fantástico actor Pedro Casablanca.
4: Hola, mando un saludo aterrador a Lorenzo Fernández, a Laura Falcó y, por supuesto, a todos los oyentes del Colegio Invisible. Soy Pedro Casablanca. Quiero, bueno, contaros que mi película favorita de terror son El Exorcista 1, 2 y 3. La primera de William Friedkin con el gran Matt von Sydow, la segunda donde destacó a Richard Burton de Exorcista y la banda sonora maravillosa del recientemente fallecido y lamentadísimo Ennio Morricone, y la tercera con George C. Scott, uno de mis actores favoritos. Ahora soy fanático de Ari Aster, de The Strange Thing About the Johnsons, su corto de Hereditary y de, por supuesto, Midsommar, y mi personaje favorito últimamente es el que hace Bill Skarsgård en It. Ese Pennywise es absolutamente inabarcable.

0: os mando un fuerte abrazo.
1: Y ahora sí, os vamos a hablar, como os decíamos hace unos segundos, de una saga que parece haber cambiado la forma de concebir el terror. Jesús, dale al proyector y ahora os seguimos contando.
2: Son las 9:18. Vamos a bajar al sótano. La puerta se ha abierto sola. Haznos una señal si quieres comunicarte con nosotros. Nada.
3: ¿Y qué son ustedes?
2: Nos llaman demonólogos, investigadores de lo paranormal.
4: Pero preferimos que nos llamen simplemente Ed Lorraine Warren.
5: Algo horrible está pasando en mi casa.
2: Hoy es 1 de noviembre de 1971. Estoy sentado con Caroline Perron, quien junto a su familia ha experimentado fenómenos sobrenaturales. ¿Percibes algo, cariño?
5: Algo terrible ocurrió aquí.
2: ¿Qué pasa?
5: Tienen un montón de espíritus aquí, pero ese es el que más me preocupa, porque está lleno de odio.
6: Mira lo que te he obligado a hacer.
7: ¿Quieres verle?
5: Sí.
7: Cuando pare la música, le verás en el espejo detrás de ti.
1: Yo reconozco que no veo este tipo de cine porque, bueno, pues porque me pongo muy nervioso. Lo paso francamente mal. Quizás es que soy demasiado viejuno y me da que se ha perdido ese punto decimonónico que tenían cintas como Al final de la escalera. Otra película totalmente recomendable. Películas que te hacían meterte en la trama sin pensar que en cualquier momento te pudiese pasar a ti, como es el caso que nos ocupa. Bueno, quizás es que soy demasiado sugestionable. Ya os habréis imaginado que estamos hablando de The Conjuring, que aquí fue rebautizada como Expediente Warren. Repito, la primera de una saga dirigida por James Wan, que después nos daría alegrías, dicho con toda la ironía del mundo, como Expediente Enfield. Y hay que decir que todas estas películas están basadas en hechos absolutamente reales, pero los sucesos más desconocidos son precisamente los que dan pie al argumento de la primera de todas. Laura, ¿qué fue lo que le ocurrió a la familia Pirron?
8: Pues fue un caso realmente impactante. Ocurrió a principios de 1970 en Harrisville, Rhode Island. Y es que esta familia, que tenía 5 hijos, acababan de alcanzar quizás uno de los sueños que todos podemos tener, ¿no? Comprar una buena propiedad. Y lo interesante es que, de hecho, no se supo nada de la historia hasta que su hija, Andrea Perron, decidió publicar un libro años después titulado Casa de Oscuridad, Casa de Luz, la verdadera historia, donde resume el calvario que vivieron en aquella casa. ¿Qué es lo que ocurrió allí? Pues a continuación lo explicamos. Mira, todo empezó cuando Roger y Caroline se mudan a esta casa en 1970. Al principio todo parece fantástico, precioso, pero una noche Andrea se despierta al oír un fuerte golpe en la puerta de entrada. De hecho, todos pudieron escuchar ese tremendo golpe. Bueno, nadie sabía que entre esas paredes ya eran 2 personas las que se habían suicidado tiempo atrás. Pero todo empezó con eso, con golpes, con susurros, con corrientes frías repentinas, con ruidos inexplicables, hasta que un día la joven Andrea, como si estuviera pues sumida en un profundo trance, salió de su habitación de madrugada bajo las escaleras, atravesó la casa y salió al exterior hasta llegar al granero. Allí abre las puertas y se encuentra al fondo de ese mismo granero una soga enorme colgando de una viga de madera que se balanceaba en la oscuridad de la noche como quizás una perversa invitación, ¿no? Es a partir de ese momento que empiezan ya las agresiones. De hecho, los Perron son conscientes de que el enemigo es poderoso y deciden acudir a personas que han vivido antes en la granja para saber realmente qué es lo que hay ahí dentro. Todos los que han vivido dentro conocen y saben que han experimentado fenómenos inexplicables. Alguno incluso ha salido corriendo, dejando todo atrás y temiendo por sus vidas. La situación se vuelve insostenible. Llega un momento que por las noches el acoso es constante. Incluso sienten que algo los coge de las extremidades y los tira fuera de la cama, dejando pronunciadas marcas en el cuerpo. Y realmente se convierte en un auténtico calvario.
1: Y fue entonces cuando decidieron llamar a los parapsicólogos más célebres del momento, Ed y Lorraine Warren. ¿Qué fue lo que ocurrió entonces? Porque parece que la situación no mejoró demasiado.
8: Efectivamente. Deciden llamar a Ed y Lorraine Warren, pero yo creo que en este caso, en vez de mejorar, lo que ocurrió fue que la situación empeoró. ¿Y por qué? Porque tras una gran sesión mediúmica, tras conocer que el supuesto ente que les estaba perturbando es una tal Betsabé, una mujer que en el siglo XIX había sido juzgada por brujería, aunque finalmente fue, por lo visto, absuelta, esta mujer, por lo visto, pues había decidido instalarse y volver a ese lugar y quedarse allí. Y de hecho, lo que, según contaba precisamente Lorraine Warren, que esta mujer estaba intentando era quedarse con la familia de Caroline. Y por eso Caroline era siempre la más atacada de todos y la que peor lo pasó en todos los sentidos, ¿no?
1: ¿Y sabéis lo más alucinante? Bueno, pues algunos miembros de la familia Pyrrhon fueron invitados a ver el estreno de la película, y cuando salieron, al preguntarles qué les había parecido, contestaron que estaba bien, que la película estaba muy bien, pero que se habían suavizado demasiado los sucesos reales.

0: El mundo del cine queda para mucho. Bueno, ya se ha dicho siempre eso, y aquí lo repetimos una y otra vez, que la ficción a veces, o en la mayoría de los casos, se ve superada por la realidad. En el mundo del cine da la sensación de que también esto ocurre. No hay guiones lo suficientemente buenos que cuenten historias como las que os acabamos de narrar y que son absolutamente ciertas. Esa otra cara del mundo del cine. Y por cierto, si hay un asunto que es tremendamente cinematográfico, ese es el siguiente viaje que vamos a realizar. Nos vamos a meter en el fondo de un mito. Depende del lugar del planeta al que vayáis, todavía os podéis encontrar a gente que defiende que es real. Estamos hablando del clásico entre los clásicos. Mucho más que Frankenstein, mucho más que Drácula. Os hablamos del hombre lobo.
1: Hoy no estamos, pero dentro de muy poco vamos a estar en la tierra del gran lobo blanco. Ahora os contamos de qué va todo esto, porque hoy, en el Colegio Invisible, nos vamos a acercar a uno de los mitos más recurrentes dentro de la literatura y sobre todo últimamente del cine de terror. Porque los protagonistas de estos mitos reúnen alrededor suyo dos de los conceptos que unidos más han aterrado a la humanidad desde la noche de los tiempos. Os hablo de la madrugada y, por supuesto, del lobo.
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1: Vamos a ver, la hora de la noche, sabemos que, bueno, pues nos da miedo porque algo en nuestro cerebro más primitivo nos lleva a ese tiempo en el que el ser humano buscaba la cueva para protegerse de los depredadores de la madrugada. Hay que decir que en aquel mundo, un mundo sin contaminación lumínica, el hombre se sentía completamente indefenso, al quedar, pues prácticamente anulado el sentido más importante de los cinco, la vista. Pero, ¿y el lobo? ¿Por qué siempre ha encarnado a esa especie de enemigo oculto, al tiempo que se ha convertido en una especie de tótem al que venerar?
3: El lobo ha sido siempre un animal que ha despertado gran curiosidad por nuestra parte. Por un lado tiene esa similitud con el perro doméstico que nos hace pensar que quizás podía ser domesticable, aunque difícilmente lo será. Pero por otro lado tiene esa también capacidad de inquietarnos, porque el lobo se asocia con la noche, se asocia incluso con el ataque al ganado, se asocia pues con la agresividad, con lo salvaje. Sin embargo, es verdad que incluso hay muchas tribus que lo veneran, porque para ellos representa cualidades que querrían que sus jóvenes tuvieran. Hay muchas tribus que de hecho entrenan a los chicos casi como para ser lobos, ¿no? Y aprecian de los lobos pues el olfato, la fiereza, la agudeza, la agilidad, la capacidad de liderar una manada. Miremos, por ejemplo, sin ir más lejos, las tribus mesopotámicas, donde la conexión entre el alter ego animal y el ser humano es muy fuerte, donde existe el nahual, que uno de los más apreciados precisamente es el lobo.
1: Precisamente estas sierras gallegas, Miguel, hasta no hace muchos años, estaban literalmente infectadas de lobos. La verdad es que no debía de ser muy fácil salir de las regiones más remotas de Galicia hasta las llanuras de Castilla, porque bueno, era la forma que tenían los que así lo hacían de intentar buscar un futuro mejor. Lo que pasa es que muchas veces ese futuro en el que se buscaba el sueño, como hemos dicho ya otras veces, se acababa convirtiendo en una terrible pesadilla, ¿verdad?
4: Bueno, pues todavía hoy el lobo continúa siendo el principal enemigo de los ganaderos gallegos. Si ya nos vamos siglos atrás, cuando las manadas de lobos campaban a sus anchas por tierras gallegas, estos animales causaban auténticas masacres. Me puedo referir a un escrito del sacerdote ilustrado padre Fray Martín Sarmiento. Narra que en la zona limítrofe entre el Reino de Galicia y el Reino de Portugal, pues una misteriosa criatura depredadora estaba matando y devorando a decenas de vecinos, así que las autoridades

0: bronce ibérico de grandes dimensiones, pero bueno, quién sabe. Lo que sí sabemos es que las batidas no tuvieron éxito y no lograron acabar con ese enigmático depredador. Pero décadas después, en el año 1830, vuelven a producirse ataques de otro depredador que también deja numerosas víctimas. Y es curioso, porque estos casos ocurren justo en la misma zona que la vez anterior, es decir, en esa raya imaginaria entre Galicia y Portugal. Y en esta ocasión las víctimas eran sobre todo niños, porque claro, eran mucho más fáciles de matar que las personas adultas. Y fueron decenas, decenas las muertes causadas por este depredador. Y esta vez, por orden de las más altas autoridades del momento, se crea la llamada Comisión del Lobo, cuyo objetivo era localizar a este depredador y cargárselo, darle matarile. Y en el expediente que se conserva sobre esta comisión del lobo, leemos párrafos muy interesantes. Por ejemplo, comienza así: año de 1830, comisión del lobo, expediente formado para la persecución de la fiera o lobo que se presentó en este país, comisionado para el exterminio de ella, el señor don José Baquer, gobernador militar en plaza de Monterrey. Es más, en estos legajos se describen incluso algunas de las muertes causadas por esta criatura. Por ejemplo, en uno de esos párrafos leemos: el día 16 del mes corriente, otra fiera ha cogido un muchacho en el pueblo de Vilafrade, del reino de Portugal, y concurriendo las gentes en su auxilio, como le echaron un tiro, le dejó y aún le volvieron al pueblo con vida. Y que en el Vilaverde, que se halla inmediata y en el propio reino, en los días anteriores había llevado también a otro niño al que en el monte encontraron, ya parte de su cuerpo comido. Se creó incluso una partida para pólvora y balas, para dar caza a esta criatura depredadora, y se contrató a los cazadores más avezados de la época, pero bueno, tampoco consiguieron echarle al guante a este depredador.
1: A ver, Jesús, que me respondes a esta pregunta, porque me imagino que los y las oyentes ya se imaginan hasta qué asunto nos estamos encaminando en el Colegio Invisible de hoy. Bueno, pues eso, desde tu punto de vista y en base a lo que has leído y releído, que yo sé que es bastante, ¿hay algo que justifique el mito de los hombres lobo?
2: Bueno, debemos tener en cuenta que la transformación del hombre en lobo u otras criaturas y animales es una creencia popular bastante extendida por todo el mundo y en muchísimas culturas. No solo las creencias y el pensamiento mágico alimentaron estas ideas, sino que, por ejemplo, determinadas malformaciones físicas presentes en los recién nacidos que, sumadas a las supersticiones de cada época y cultura, pues formaban o alimentaban, mejor dicho, esta creencia en seres mitad humano, mitad animales. Pero si hablamos de hombres lobo o licántropos, como los ha bautizado, podríamos decir, la ciencia, debemos hacer referencia a un antiguo rey de Arcadia llamado Licaón. Al sacrificar un niño a Zeus, este le castigó con una maldición. Él y todos sus descendientes se transformarían en bestias. Pero en fin, es una de tantas. Entre los romanos ya se hablaba de hombres que se convertían en lobos al llegar la noche y recuperaban su forma humana por el día. Muchísimos guerreros de pueblos primitivos pues utilizaban la piel del lobo para cubrirse en combate con el fin, pensaban, de adquirir la fuerza de este animal. Heródoto, por ejemplo, nos habla de unas gentes asentadas a orillas del Mar Negro que se transformaban en lobo ciertos días del año para atacar y devorar a sus víctimas, en este caso seres humanos. La cosa no se limita al mundo antiguo, porque a partir de los siglos XVI y XVII el mito se extiende como la pólvora por toda Europa, y ya estamos en un terreno más peligroso, porque llegan las acusaciones y, más importante, las condenas de muchos hombres al ser acusados de convertirse en lobo. Después, de hecho, veremos algunos casos concretos. Pero bueno, a la hora de intentar buscar una explicación racional a la proliferación de esta clase de relatos, muchos han optado por la teoría del cornezuelo, un hongo que crece en los granos de centeno con la humedad, y bueno, pues ingerirlo provoca alucinaciones bastante intensas. Hay casos contrastados, de hecho, ¿no? Se ha hablado de posesiones demoníacas en masa que se explican por el efecto, pues en poblaciones enteras incluso, de esta

clase de episodios de sugestión e histeria. ¿Podría ser la creencia en un hombre lobo provocada por el cornezuelo? Bueno, hemos visto que hay casos posibles, pero sí que es cierto que algunas de estas historias han tenido lugar en zonas donde no se consumía el alimento infectado por el cornezuelo. Por lo tanto, bueno, pues esta teoría o esta posible explicación ahí quedaría descartada. Volvemos de nuevo a esas características físicas que citábamos al principio, esas malformaciones o, bueno, ya no tanto malformaciones, sino pues cuestiones como pues el excesivo crecimiento del vello, las cejas pobladas, el pelo en la frente, las uñas muy ásperas o afiladas. Pues claro, estas características en una persona sumada a las creencias, a las supersticiones, podían provocar pues esta clase de

0: Ahora vamos a ahondar en, pues un poquito más, ¿no?, en estas y otras historias que han hecho que la creencia en el mito haya ido más allá de precisamente eso, de una mera creencia. Porque hay que decir que en muchos casos se ha convertido en una auténtica persecución a vida o muerte, en una lucha del ser humano contra la noche, contra la creencia, contra la superstición y en muchos casos contra la bestia. En fin, que tenéis que saber que este equipo además es muy lobuno, porque si bien es cierto que está formado por personas que disfrutan, que disfrutamos de la soledad a la hora de cazar, de hacer equipo, vuelvo a repetir, somos como el lobo, lo hacemos en manada. Esa es nuestra fortaleza. Bueno, venga, que no me enrollo más, que si no, la vamos a acabar liando.
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0: Miguel, echa un poquito más de leña, que a pesar de las fechas, hace fresquito. Ojo, si nos estás escuchando, esto de hacer hoguera solo ocurre en el Colegio Invisible, y todo dentro de un contexto radiofónico controlado. Vamos, que de hacer fuegos en el monte, por muy mojado o verde que lo veamos, por favor, nada de nada. Dicho lo cual, ya que estamos aquí en plena acampada, muy relajados, si os parece, vamos a hablar de un mito, el de los hombres lobo, que además está muy arraigado a una tierra que vamos a visitar este próximo mes de agosto, la Transilvania y Bucovina, en Rumanía, centro y norte de Rumanía. Así que si os parece, si os apetece veniros con nosotros, tenéis todos los datos en viajesprisma.com. Estamos hablando de un viaje para no olvidar, os lo aseguro, yo lo he hecho ya 5 veces y si puedo hacerlo 20 más, sin lugar a dudas, solo o acompañado lo seguiré haciendo. Ahora vamos con ello, pero antes, a ver Miguel, ¿qué tiene tu tierra para que se hable de la presencia, en bosques como este, de un bicho con bastantes malas pulgas al que llaman lobisome?
1: Pues efectivamente, en mi tierra, en Galicia, la tradición de los hombres lobo, los lobisomes en gallego, es una tradición que está muy extendida y de hecho hay un folclore muy rico vinculado a estas criaturas, que por cierto, pueden ser tanto hombres lobo como mujeres lobo. Y las causas por las que alguien puede acabar convertido en un lobisome son diversas. Pero por encima de todas ellas está la fada, es decir, la fatalidad del destino. Por ejemplo, si una pareja tiene 7 hijos varones seguidos, se cree que el 7º hijo tiene muchas posibilidades de convertirse en un lobisome. Otra razón por la que alguien puede convertirse en un lobisome es bastante obvia, tratándose de Galicia, y es, por ejemplo, la maldición de una meiga. Y también alguien puede convertirse en un licántropo, en un lobisome, por la maldición de sus padres, porque se cree que los padres son los dueños de la sangre de su hijo. Por eso, si el hijo se vuelve contra sus padres, si los desprecia o los agrede, en realidad lo que está haciendo es enfrentarse a su propia estirpe, es decir, a su propia sangre. Entonces los padres pueden echarle una maldición y convertirlo en lobisome. Y el lobisome, según el rico folclore gallego, es incapaz, absolutamente incapaz, de controlar esa furia transformadora que puede llegarle en cualquier momento, cuando menos se lo espera. Y cuando siente ese instinto, lo que hace un lobisome es irse a un lugar apartado, en el medio del monte, y retozar como loco por la tierra. Solo así se consuma esa metamorfosis en un hombre o en una mujer loba, por cierto, con unos deseos enfermizos

0: de capturar a sus víctimas y de matarlas. Y solo cuando ha acabado con la vida de alguien y lo ha devorado, esos instintos animales comienzan a atenuarse y entonces este lobisomen lo que hace es retozar otra vez por la tierra y de nuevo recobra su forma humana. En la mayoría de los casos, según la tradición, los lobisomes no recuerdan sus crímenes, por eso no muestran ningún tipo de arrepentimiento y viven como una persona más, hasta que se vuelven a transformar otra vez en lobisomes. Pero si alguien sabe sobre la figura de los lobisomes, ese es Rafael Quintía. Desde mi punto de vista, el mejor antropólogo gallego de la actualidad, además es buen amigo, articulista habitual de la revista Año Cero, y Quintía es un tipo del Renacimiento. Él es licenciado en Ciencias Económicas y Empresariales, además también es licenciado en Antropología. En la actualidad es profesor de Antropología de la Religión y Antropología Cultural en la UNED, en la Universidad Nacional de Educación a Distancia, y además de todo eso es presidente de la Sociedad Antropológica Gallega y músico tradicional. Ha recibido un montón de premios muy importantes, como el Vicente Risco de Ciencias Sociales, ha escrito también un buen montón de libros, pero sobre todo es un auténtico investigador de campo, que tiene informantes casi en cada pueblo y en cada aldea de Galicia, como he podido comprobar personalmente en mis correrías con Quintía, recopilando testimonios de encuentros con la Santa Compaña o con luces populares. Pero como digo, Quintía ha investigado muchísimo este tema de los lobisomes. Por ejemplo, tuvo la oportunidad de recopilar bastantes historias sobre los ataques de varios lobisomes en la aldea de Chaugazoso, que está en los montes de Orense. Así que antes de venirme de viaje con vosotros, le pedí al bueno de Quintía que me contara qué clase de historias le revelaron los vecinos de Chaugazoso.
1: Las montañas orientales de Galicia, las sierras de Ourense, ya llegando al límite con Lugo, son uno de los epicentros del mito de los lobisomes, de los hombres lobos en toda Europa, ¿no? Ahí aún es posible visitar algunas aldeas y recoger de viva voz de los vecinos más ancianos relatos, ¿no?, leyendas realmente narradas como sucesos reales, ¿no?, para la gente, en la que se cuentan muchas andanzas de estos hombres lobos, ¿no?, de estos lobisomes, como se le llama en gallego. Un caso concreto, por ejemplo, es la aldea de Chaguazoso, una aldea a 1.300 metros de altitud, donde ahí hemos recogido historias, por ejemplo, de la señora Lidia Rodríguez, que nos contaba varios de estos relatos de hombres lobos, ¿no? Ella recordaba el caso de un niño que estaba cogiendo agua en la fuente del pueblo, una fuente con alberca, con un pozo para regar y para que bebiese el ganado, y de repente los vecinos empezaron a escuchar los gritos de la criatura, y cuando llegaron allí, pues nada, el tiempo justo pues para ver, oír, ¿no?, al supuesto hombre lobo y recoger el cadáver del niño, que por lo menos decían, por lo menos hemos podido darle cristiana sepultura, aunque no lo pudieron salvar, pues se pudieron hacer cargo del cadáver, ¿no? Esta es una de las historias, por ejemplo, que se cuenta en el lugar. Otra es la de dos hermanos que estaban pues con el ganado en el campo, en las proximidades de la aldea, cuidando del rebaño, y el chico pues era hombre lobo, ¿no? Era lobisomi, y él sentía que empezaba la transformación, y entonces le decía a la hermana que se fuese corriendo, que le estaba entrando esa ansia, pero la chica no quiso hacer caso, y el chico, ¿no?, el hermano acabó transformándose en hombre lobo y atacando inconscientemente a su hermana y asesinándola, ¿no?
0: Un aspecto absolutamente fascinante de las creencias en los lobisomes es que hasta no hace tanto en los montes gallegos no solamente había trampas para lobos, sino también trampas para cazar lobisomes. Escuchamos a Quintía.
1: Antiguamente, y hasta comienzo del siglo XX, era habitual en aquellos lugares de Galicia donde el lobo era más abundante y competía con el ser humano en el mismo ecosistema, incluso, bueno, era un peligro para la economía de los agricultores y los ganaderos, pues era habitual la construcción de trampas para lobos, ¿no? Se denominaban fosos de lobos, y básicamente era una estructura circular, un pozo, a veces recubierto de piedra, en el que convergían una serie de muros a forma de embudo que servían para ir conduciendo poco a poco al lobo hacia la trampa, ¿no? A través de, pues, de batidas y de monterías, ¿no? Hoy en día, ya desde hace muchas décadas, obviamente están abandonados, ya no se caza el lobo, pero sí tienen un gran valor etnográfico, ¿no? Incluso también vinculado a la mitología y a nuestro patrimonio inmaterial, porque de hecho en estas sierras de las que hemos hablado, cerca de esta aldea de Chaguazoso y en un páramo de altura impresionante, existe una de estas trampas de lobo, uno de estos fosos, además muy, muy particular porque tiene cuatro muros, o sea, es de doble convergencia y cuando uno lo ve en la distancia, pues lo que le parece es una gigantesca cruz hecha con muros de piedra sobre este páramo y que convergen en un pozo central. Bueno, pues cuando se habla con los vecinos de la zona, realmente a esta trampa de lobos, a este foxo de lobos, le llaman el foxo do lobo da xente. Lobo da xente, lobo de la gente, es otro de los sinónimos para lobisome, para hombre lobo. Quiere decir que para los vecinos del lugar, esa trampa no era para cazar lobos, ¿no? Según nos contaban, sino que era para cazar hombres lobos. Es un hecho muy, muy interesante y muy, muy particular, ¿no? La pervivencia de esa creencia que esta realmente era una trampa para cazar hombres lobos que, según la tradición, pues eran frecuentes o tenían estas montañas pues como coto de caza, podríamos decir. Hoy en día se puede visitar todavía ese impresionante foxo de lobo, esa trampa, y más cuando uno sabe, ¿no?, que la creencia mitológica es que realmente esa trampa no era para lobos, sino que era para hombres lobos. Si bien hay que decir que muchos de los vecinos que aún viven en estas aldeas nos decían que no recordaban haber cazado nunca en esa trampa ni a un lobo ni a un lobisome, ¿no? Pero no lo achacaban a la inexistencia de estas especies, ¿no?, sino a la falta de destreza de la gente que organizaba las cacerías.
0: Quintía también recopiló la historia de una familia que fue expulsada de un pueblo orensano, de Alvarellos, porque los vecinos de este pueblo acusaban a los miembros de esta familia de ser lobisomes.
1: Otra de estas fascinantes, ¿no?, historias sobre hombres lobos que se cuentan es, por ejemplo, una que se narra en los pueblos de Alvarellos y que habla de una familia de hombres lobos que fue expulsada, ¿no? Fue desterrada de su pueblo al considerarlos lobisomes. Parece ser, según cuentan contaban los mayores, ¿no?, de esta aldea, que una mujer tuvo una niña, dio a luz una niña cubierta de pelo, ¿no? Este fenómeno inusual, ¿no?, despertó las sospechas de los vecinos y empezó a correr el rumor de que el bebé y los padres pues habían engendrado un licántropo, ¿no?, un hombre lobo. Fue tal la presión social que la familia se vio obligada a huir y a refugiarse en los bosques vecinos de Vilaza, Alvarellos y Guimarães, ¿no? Y dicen que allí construyeron una pequeña casa y pasaron el resto de su vida. Incluso se comenta que la familia tuvo un segundo hijo y también nació con el cuerpo cubierto de pelo, ¿no? Posiblemente estamos ante un caso de hipertricosis, ¿no? Una enfermedad que produce un crecimiento desmesurado el pelo corporal y que, bueno, la gente interpretó en esta clave mitológica porque las creencias, ¿no?, y nuestra cultura también condicionaba nuestra forma de ver la realidad. Pero más allá del relato, lo cierto es que en estas sierras, cuando uno va a explorar ese lugar donde supuestamente fue desterrada esta familia y donde vivió, pues ahí hay un riachuelo que lleva por nombre, Regato dos lobisomes, ¿no?, el riachuelo de los hombres lobos, y no deja de ser curioso como la propia toponimia también nos está hablando de estos mitos.
0: Por último, quise preguntarle a Quintía por unos personajes absolutamente de película, los matalobos, personas que se dedicaban a matar a lobos con sus propias manos.
1: Hay que decir que en Galicia el lobo adquiere el rango casi de un ser mítico, ¿no? de un animal mitológico con poderes extraordinarios, entre ellos el poder de la fascinación, ¿no? El lobo, igual que la serpiente, se cree que es capaz de paralizar a sus víctimas con la mirada. Incluso se cuentan relatos de gente que intentó defenderse del lobo, dispararle con una escopeta, y el propio lobo consiguió obstruir o impedir que,

que el arma funcionase, ¿no? Tal es la magia y el poder de esta criatura dentro del mundo de las creencias, ¿no? Por eso que cuando había algún vecino, alguna persona que era capaz de enfrentarse al lobo, que tenía fama de poder derrotar al lobo, bueno, pues se le consideraba también una persona extraordinaria y solía ser apodada como Matalobos, ¿no? Hay varios relatos en diferentes lugares de Galicia que hablan de estas personas, de estos hombres apodados Matalobos. Una, por ejemplo, aquí muy cerca de la ciudad de Pontevedra, en los alrededores, ahí hay un monte que se llama precisamente Matalobos, y según el relato debe este nombre a que una vez venían unos vecinos de un pueblo de aquí al lado de Pontevedra persiguiendo el lobo, gritando el lobo, el lobo, y este hombre que vivía del otro lado del río que marca la frontera entre estos dos pueblos, pues salió al camino, pues al encuentro del lobo. Dicen que con sus propias manos pues luchó contra el lobo y lo derrotó y lo mató, ¿no? Entonces, desde ese momento le pusieron el apodo del Matalobos a su casa, la casa de Matalobos, y el barrio, el lugar donde vivía, pues el lugar de Matalobos. Y hoy en día es uno de los nombres, es el nombre de uno de los barrios que ya casi está muy cerca del núcleo urbano de Pontevedra. Otros casos famosos de Matalobos es el que se cuenta de otro hombre también muy, muy valiente y fornido que vivía por la zona de la comarca de Terra de Montes, las sierras que separan Pontevedra de Orense, y este hombre también se enfrentó a un montón de lobos y los mató con sus brazos y con sus manos, ¿no? con su fuerza sobrehumana y su valor. Pero de esta persona se dice que al final fue mordido, atacado por una loba famosa que gobernaba una manada de lobos en estas montañas, y que incluso el pobre Matalobos pues acabó sus días convertido en hombre lobo, pues tras este ataque que sufrió, ¿no? Y bueno, y cuenta la leyenda que aún sigue vagando por esas sierras convertido en hombre lobo.

0: Antes de seguir con las historias que nos va a contar Miguel, y que repito, tienen mucho que ver con la geografía gallega, que durante siglos ha dado pie a la aparición de historias que permanecían encerradas entre montañas y bosques, que pocos, hay que decirlo, se atrevían a rondar una vez que caía la noche. Bueno, pues vamos, si os parece, al origen del mito, porque esto de los hombres lobo, como no podía ser de otro modo, tiene un origen en un castigo divino, ¿verdad, Laura?
1: Pues efectivamente. Mira, en la mitología griega, Licaón, que era un rey de Arcadia, hijo, según la versión que leamos, de Plesga Goimelibea o de Titán Igea, eso va variando dependiendo la versión que nos encontremos, era un rey, se supone, culto, religioso, querido por el pueblo y que además adoraba a Zeus. Él tenía, pues, de hecho, un altar dedicado a él. Y en esa adoración, en ese exceso quizás de adoración y de religiosidad malentendida, eso es lo que le lleva a hacer sacrificios humanos. Esos sacrificios llega un momento que llegan a oídos de Zeus y Zeus se supone que baja a la tierra para ver realmente si eso es cierto. Él primero lo confunde con un peregrino, pero ante la posible sospecha de que no sea un peregrino y que realmente sea un dios, para probarlo hace cocinar la carne de una de sus víctimas y se la sirve a Zeus. Bueno, este monta en cólera y lo que hace es transformar a Licaón en lobo y luego incendia el palacio para un poco destruir toda esa crueldad de la que ha sido testigo, ¿no? Dicen que los hijos de Licaón también eran absolutamente impíos y sus crímenes también llegaron a oídos de Zeus, que también acudió de vuelta al palacio de los licanoidas para comprobar si esto era así. El caso es que estos jóvenes príncipes tuvieron la osadía de asesinar a su propio hermano, Aníctimo, y de servir sus entrañas a este huésped que era Zeus. Zeus descubre el engaño y dicen que enfurecido los convierte a todos absolutamente en lobos y los fulmina con un rayo destructor. Dice que después de esta acción devuelve a la vida a Aníctimo para que suceda a su padre en el reino de Arcadia. O sea, bueno, es una historia de estas mitológicas realmente, pues yo creo que bonita.
0: Por lo tanto, vemos que hay un mito y muy probablemente, si nos ponemos a escarbar, como decimos siempre, sacaremos esa parte real que dio origen al mismo. Pero, a ver, Jesús, ¿en qué momento entra en escena esa extraña atracción, o casi podemos decir que influjo maldito, que tienen estas criaturas mitológicas hasta el momento, vamos a dejarlo claro, hacia la luna llena?
2: Pues bien, se cuenta que para que Zeus le perdonase, Licaón aullaba cada luna llena para ser perdonado. Otra leyenda cuenta que en una ocasión la luna descendió más de la cuenta a la tierra y se quedó atrapada en las ramas de un árbol. Un lobo que pasó por allí la ayudó a la luna a liberarse de las ramas, jugaron hasta el amanecer y la luna finalmente se marchó, no sin antes llevarse la sombra del lobo para que éste no se olvidase de aquel encuentro. Desde entonces, cuenta esta leyenda, los lobos aullan a la luna llena pidiéndole que devuelva la sombra de aquel lobo. Al menos esta leyenda pues es más bonita que la anterior.
0: Claro, es que este tema, aunque, bueno, pues puede parecer una fricada, bueno, primero, tiene una parte legendario histórico-antropológica, que es una auténtica maravilla, y después, bueno, pues posee tantas aristas que podríamos estar horas hablando de ello. Porque otra de esas aristas es precisamente la luna, y más aún, la luna llena. ¿Qué clase de magia envuelve al satélite terrestre para atraernos y también aterrorizarnos a partes iguales?
1: Bueno, la luna siempre ha tenido a su alrededor un halo de misterio importante. De hecho, se dice de la luna que puede afectar a las mareas, que puede afectar incluso a las cosechas. Algunos hablan de que incluso afecta al crecimiento del pelo cuando te lo cortas en luna nueva o en luna creciente o decreciente, ¿no? Bueno, hay gente incluso que afirma, cosa que es muy difícil de comprobar, que puede afectar a nuestro humor, a nuestros cambios, a nuestras decisiones. Comentan, por ejemplo, que cuando hay luna nueva es un periodo fácil y adecuado para la calma y la introspección, que en cambio cuando estamos en un cuarto creciente es un momento de iniciar proyectos, un momento de gran vitalidad y que incluso es bueno casarse en cuarto creciente porque favorece la unión de la pareja. En luna llena, por ejemplo, vienen los cambios conductuales, los seres humanos, por eso que luna llena se asocia también a los hombres lobo, ¿no? Dicen que pueden cambiar los estados de ánimo, cambios de humor súbito o incluso alterar las fases del sueño. También, por ejemplo, se asocia la luna llena a los excesos. Dicen que es más probable incluso quedarse embarazada, no lo sé yo, nunca se me ha ocurrido probarlo, pero bueno. Y en cuarto menguante, por ejemplo, dicen que es un momento idóneo para tomar decisiones o madurar los hechos. También se cree que es un momento en que los estados mentales alterados se apaciguan. Es decir, hay toda una serie de conceptos, de rituales incluso mágicos asociados a los diferentes estados de la luna.
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0: La luna. Hace tiempo recuerdo que a un queridísimo amigo, que es además oyente del Colegio Invisible, una persona, bueno, pues, de nuestros más ilustres invisibles, recuerdo que se sorprendía cuando comentábamos en uno de los viajes que hicimos precisamente a esa zona de la Transilvania, en Rumanía, cuando comentábamos en un cementerio de noche, caída la noche, en un sitio, bueno, pues imaginad, ¿no?, tremendamente bucólico, porque los cementerios de Transilvania son entre tristes, tenebrosos, oscuros, en fin, son sitios recomendables si tienes un carácter taciturno. Bueno, pues como os decía, recordaba con aquella persona, con aquel amigo, que la luna era parte de la Tierra, es decir, en la noche de los tiempos, o quizás un poquito más allá, es decir, hace muchos millones de años, un meteorito, uno de esos neos, ¿no?, de los objetos cercanos a la Tierra que están siendo vigilados por la NASA como destructores totales, en este caso, sí colisionó con la Tierra e hizo que se desprendiese un fragmento lo suficientemente importante como para que con el paso de los siglos, de los millones de años, pues se acabara transformando en esta luna que nos contempla especialmente cuando llega el plenilunio. Pero en fin, vamos a centrar un poco el asunto porque si no, efectivamente, nos vamos a ir de tiempo una vez más. Y si hemos venido hasta este bosque, Miguel, situado en la Sierra Orensana de Queixa y de Mamede, es precisamente por lo que cuentan las crónicas que ocurrió en estos mismos parajes. Y seguramente a una hora muy cercana a la que nosotros estamos ahora aquí calentándonos con este pequeñito fuego. Bueno, pues en este caso os hablamos de historia pura y dura. Historia triste, eso sí. Y además historia con nombres y apellidos. A ver, Miguel, ahí va la pregunta, que llega uno de nuestros primeros y más importantes protagonistas. ¿Quién fue Manuel Blanco Romasanta?
1: Pues Manuel Blanco Romasanta fue un asesino en serie, que según confesó en

0: En el proceso en el que fue juzgado, cometía esos crímenes a causa de que sufría licantropía, es decir, que una fuerza irrefrenable lo llevaba a convertirse en hombre lobo que atacaba y que devoraba a sus víctimas. Sabemos que Manuel Blanco Romasanta nació en el año 1809 en Esgos, que es un municipio al norte de la provincia de Orense, y que presentaba una constitución física un tanto especial, porque medía 1,37 m y tenía unos marcados rasgos femeninos. Además, sabía leer y escribir, aunque no tenía ninguna clase de estudios, y como os podéis imaginar, para esa época que alguien del pueblo supiera leer y escribir, pues era algo bastante excepcional. Se sabe que se casó, que trabajó unos años como sastre junto a su esposa, pero esta mujer fallece, así que Manuel Blanco decide cambiar de oficio y se hace buhonero, es decir, vendedor ambulante. Y es gracias a este oficio que pudo recorrer gran parte del noroeste peninsular.
1: Se decía de él que era, bueno, pues desde muy pequeñito ya era un niño muy especial, ¿no?
0: Efectivamente, porque Manuel Blanco Romasanta nació en el año 1809, pero no como Manuel, sino como Manuela. Así consta en su partida de nacimiento, aunque es verdad que 8 años más tarde, en un registro parroquial, ya aparece como Manuel. De hecho, expertos como Fernando Serrulla, que es responsable de la unidad de antropología forense del Instituto de Medicina Legal de Galicia, consideran que su partida de nacimiento no fue un error, porque seguramente cuando nació sus padres no sabían si era niño o era niña, y al final se decantaron porque era niña y así la bautizaron, como Manuela. Luego debieron considerar que Manuel Blanco tenía un micropene y lo educaron como un niño, pero la realidad es que seguramente no tendría un pene, sino un clítoris muy desarrollado. Por eso el forense Fernando Serrulla considera que Manuel Blanco Romasanta sufría de pseudohermafroditismo femenino. Y esta teoría también se sustentaría en el hecho de que se sabe que Blanco Romasanta tenía rasgos claramente femeninos y que se dedicaba a labores que en esa época eran propios de mujeres, como calcetar y bordar. Obviamente estábamos en otra época. Además, también se sabe que siempre estaba rodeado de mujeres y que no tuvo descendencia.
1: Hay un año que es clave para su vida, 1839. ¿Qué fue lo que ocurrió?
0: Pues sucedió que 1839 es el año en el que una maldición hizo su efecto en Romasanta, convirtiéndolo en un hombre lobo. Claro, esta es la versión del propio Romasanta. Y según él, según este criminal confeso, esa maldición venía de algún familiar o de algún pariente. Y desde entonces, a causa de esa maldición, pues llevó una vida errante y criminal, matando a personas y alimentándose de su carne. Según confesó Romasanta a las autoridades, a veces cometía esos crímenes solo, pero otras veces lo hacía en compañía de otros dos hombres lobo que solo identificó por sus nombres, Genaro y Antonio. En su declaración, el asesino confeso dijo que los tres, es decir, que Genaro, Antonio y él, se revolcaban por el suelo y se convertían en hombres lobo. Y entonces, a partir de ese momento, devoraban a cualquiera que se encontraran en su camino. Podían permanecer, según dijo, hasta 8 días en forma de hombres lobo, hasta que finalmente recobraban esa forma humana. Sin embargo, no perdían la memoria de todo lo que habían hecho, de esos asesinatos que habían cometido en forma de hombre lobo, sino que recordaban perfectamente esos crímenes y decía que los tres se ponían a llorar. Bueno, esto es lo que contó Romasanta ante el tribunal.
1: Y a partir de aquí comienza lo que sería la carrera criminal de Blanco Romasanta. Vamos a hablar un poquito de cómo era su modus operandi.
0: Básicamente, Romasanta lo que hacía era convencer a mujeres viudas o solteras de que conocía a unos señores muy ricos en un pueblo o en una ciudad alejada y que estos señores necesitaban a una empleada del hogar. Así que estas mujeres se iban con Romasanta, confiadas, en busca de un futuro mejor, y en el medio del monte, Manuel Blanco Romasanta las asesinaba. Claro, ¿qué pasaba? Que cuando regresaba al pueblo, pues los vecinos le preguntaban por tal o cual mujer, y él pues siempre decía lo mismo, que estaban muy bien, que estaban muy felices, sirviendo en casa de unos señores muy acaudalados. Recordemos también que Romasanta sabía leer y escribir, cosa muy muy extraña en esa época, así que se inventaba cartas que hacía pasar como si fueran escritas por sus víctimas y les entregaba estas cartas a los familiares o a los amigos de sus víctimas, y así él creía que no levantaba sospechas.
1: Claro, cuando analizas la historia y te das cuenta de que en este tiempo esta persona era una persona leída, era una persona con cultura, era una persona con mundo y además bastante hábil, lo que llama la atención es que si tenía todo tan bien tejido, al punto

0: de que él mismo redactaba las cartas de las personas a las que supuestamente había llevado a Castilla, ¿cómo le acabaron pillando?
1: En definitiva, lo trincaron porque la gente empezó a sospechar. Claro, pasaban los años y esas mujeres que se habían ido con Roma Santa nunca regresaban. Los vecinos y los familiares tampoco tenían noticias de ella, excepto esas cartas que entregaba el propio Roma Santa. Así que empezaron a sospechar. Y además se daba otra circunstancia, y era que Manuel Blanco Roma Santa era vendedor de ungüentos de grasa. Así que, bueno, empezó a correrse el rumor de que esos ungüentos en realidad estaban hechos con la grasa de esas mujeres que se habían ido con él. Y además, por si fuera poco, algunos vecinos encontraron en medio del monte ciertas pertenencias personales de algunas mujeres que se habían ido con Roma Santa y que habían desaparecido. Total, que viendo que la cosa se estaba poniendo muy fea, Roma Santa puso pies en polvorosa y huyó de Galicia. Pero en el año 1852 se presentó una denuncia en una localidad toledana, en Escalona, y en esa denuncia se alegaba que un vendedor ambulante estaba engañando a mujeres y niños para que viajaran con él, y que luego nunca más se sabía de esas personas. Así que al final Roma Santa fue capturado por las autoridades en Nombela, que es un pueblo toledano, y acabó siendo juzgado en Allariz, en Orense.
0: Y es entonces cuando da comienzo un juicio que os podemos decir, y además en este caso sin temor a equivocarnos, que ha pasado a la historia, no solo de la criminología, sino también de la antropología, al punto de que si no fuese por la existencia en el archivo del Reino de Galicia, en el archivo histórico del Reino de Galicia, en La Coruña, de un documento que deja pocos márgenes a la duda, a lo largo de sus más de, bueno, pues son un poquito más de 2.000 páginas, parecerían cuentos de otro tiempo. Y es que en el encabezamiento de estos legajos amarilleados por el paso del tiempo, todavía hoy se puede leer lo siguiente: Causa 1788 del hombre lobo.

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2: Pues ha llegado el momento de marcharse a dormir, aunque me da la sensación de que, en fin, en base a los contenidos que hemos tenido hoy, a más de uno y a más de una, seguro que se le ha quitado el sueño. En fin, así son las cosas en este Colegio Invisible especial de verano, intentando que sean un poquito más inmersivas. De momento os convocamos para dentro de 48 horas. El próximo jueves estaremos aquí a partir de la una aproximadamente para contaros muchas más cosas. Vamos a hacer algún viaje interesante. Ya os digo que un país que nos encanta, Colombia y sus misterios, nos espera como uno de los platos fuertes que tendremos para este jueves. Pero en fin, eso dentro de 48 horas. Hasta entonces, quedaos en la sintonía de Onda Cero Radio. Queda mucha madrugada por delante. Que seáis tremendamente felices.

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1: Son las 3 de la madrugada, las 2 en el archipiélago canario, y aquí comienza No son horas Best Of, es decir, los mejores momentos de la temporada. Todo el verano vas a poder escuchar una selección de los mejores shows del año, así que no me enrollo más y comenzamos.

0: En la parte técnica está Sergio Monforte, para algunos nuestro Tamagotchi. Lo digo porque cuando dijimos que ofreciese la gente posibles nombres, el suyo sonó y mucho. Al final el Tamagotchi es nuestra mascota, es muy querida y no sé si por ahí iban los tiros. Oye, pues a lo mejor le tenéis aprecio al compañero. Vete tú a saber. De momento es patrón, es biólogo, es músico, es técnico de sonido.
1: El mejor técnico del mundo.
0: Porque él lo diga. Y está aquí. Ha venido una noche más.

0: respiro.
1: Carlos Padilla, muy buenas madrugadas.
2: ¿Qué tal? ¿Cómo estamos? Ya no queda nada, no queda nada.
1: ¿Para
2: no
1: qué? ¿Para el fin de...?
2: No, para la rosquilla de Monforte que ha traído.
1: Ah, esas, bueno.
2: ¿Le sobró cuántas fueron? ¿Dos o una? ¿Le sobró dos?
1: Dos, y ha traído dos.
2: ¿Has traído dos?
1: De Marinieves, pues yo quiero una, ¿eh?
2: Pues sí, sí, le han...
1: Aplaudo yo también. Bueno, a ver, quiero una... Porque me llevé una menos y me arrepentí.
2: Efectivamente, a mí me quedan tres ya en mi domicilio, pero si es que el transporte, por si se ponían malas en el camino aquí, ya se quedan en casa, por si acaso.
1: Qué pena no saber hacerlas, te lo digo en serio, ¿eh?
2: Ya, bueno, yo tengo un vídeo hecho,
1: Sí, pero yo ni con eso, ni con instrucciones.
2: Todo lo bueno engorda, yo espero. Que como mi señora madre, pues la señora madre de Isa Blanco también acuda. Con
1: la llamada.
2: Bueno, no sé si ella, si yo quiero pesarme. Ahora estoy en un gran momento.
1: Hombre, y además estás en CrossFit, te puedes permitir 500 torrijas.
2: Exactamente, aparte es lo bueno.
3: Soy es bello con B. Ya sabes, estamos aquí.
2: No, lo que digo es que el CrossFit está para las torrijas, o sea, me refiero, está para que las torrijas, digamos que aparte de pasármelo bien y de estar más ágil y de que tenga bien para la mente, para el cuerpo, para todo en general, también está para el tema de, oye, las torrijas, las rosquillas, todo lo que son.
1: No voy a mirar hacia otro lado, las quiero, ¿no?
2: Inevitablemente, aparte yo ya estoy pensando en la operación bikini de este año.
1: Ajá. Muy bien hecho, porque hay que empezar mucho antes de lo que la gente cree.
2: Mucho antes. O sea, ya la gente que ya no esté pensando en la operación bikini, cuidado que va tarde, ¿eh? Que va tarde, porque lo malo no es empezar ahora, lo malo es que después durante ahora va a haber pausas. Te llega un puente, te llega una semanita de vacaciones y al final te plantas en julio. Bueno, pues oye, que a lo mejor no has cumplido tu objetivo ideal. Yo estoy en el six-pack.
1: Muy bien. Genial, ¿eh? Otros no podemos hacer deporte por otras circunstancias. Sí. Hemos tenido que hacer un parón y nos está haciendo pupa. Así que enhorabuena y disfrútalo, que no sabes lo que tienes,
2: bueno,
1: ¿verdad?
2: Espérate que llegue a la operación bikini.
1: No, pero ya puedes disfrutar el día a día del deporte, sí, y eso es una maravilla.
2: El día a día del deporte, la verdad que sí. Y ya, en serio, ahora ya fuera de bromas, que sobre todo para la mente. La mente es lo mejor. O sea, ya el físico y el tema de la salud es muy importante, pero sobre todo el liberar la mente, ya que nos tenemos tantas cosas al día, bueno, como tanta gente, no me refiero.
1: Sí, no, pero la salud mental, efectivamente, sí, es igual de importante.
2: Y uno lo siente, viene a la radio y dice, ay, después se encuentra con algunas personas y dice, ay. Pero bueno,
1: pero menos mal que, ay, fui a CrossFit para
2: Es una montaña, la vida es una montaña, son subidas y son bajadas. Claro. A veces hay bajadas que son muy pronunciadas.
1: Pero si la subida es buena también,
2: exactamente,
1: ¿no?
2: Exactamente, hay subidas que son, bueno, y hay subidas que parecen el Tourmalet con alguna gente al lado, ¿no? Pero me refiero, pero está bien.
1: Sí.
2: Sí, sigamos.
1: Bien, pues nada, enhorabuena por tu CrossFit.
2: Sigamos porque no
1: y vamos a preguntar, porque creo que tu compañera sí puede hacer deporte.
2: Ah.

0: Isa Blanco, buenas madrugadas.
1: Muy buenas madrugadas, Gemma, ¿qué tal?
0: Bien, bien. Bueno, yo sé que tú estás a tope con el deporte. Yo estoy notando el no poder hacerlo estos meses, ¿eh?
1: Sí, fíjate, el otro día...
0: Sí, hay ropa que ya no puedo ponerme y otra que me pongo y no veas tú cómo voy. Bueno, como es el caso de esta noche.
1: Pero eso nos pasa a todos al final, ¿eh? Cuando paramos nos damos cuenta de, oye, ¿por qué lo he hecho? Dios mío, luego me voy a arrepentir. Qué bien me quedaba ese pantalón y he estado 2 semanas sin ir al gimnasio en mi caso y dices... Pues ahora el pantalón me queda un poquito más estrecho, ¿eh?
0: A ver, yo cuando pueda volveré con fuerza. Os envidio las cosas como son. Y digo os porque, como comentaba, tú sigues ahí al pie del cañón. No es CrossFit.
1: No
0: has decidido ser igual de valiente que Carlos.
1: No.
0: Pero te vas manteniendo.
1: Claro, claro. Yo los 15 muy metros bien. Todos los días de correr, eso sin ningún tipo de problema. 2 minutos en la bici también a tope. O sea, eso es lo que hay. Es lo que toca todos los días.
0: Muy bien. Tenemos a 2 deportistas. Una que no puede de momento, pero volverá, que también estaba en vuestro grupo. Y luego el señor que algún día, bueno, quiso correr, hizo 10 metros, volvió otra vez a casa, no salió más, estas cosas, ¿no?
1: Me duele la rodilla, es que hoy no me encuentro bien.
0: Soy un portento en el pádel.
1: Eso es, sí.
0: Pero no me quiero enfrentar a Carlos Padilla en el tenis. Bueno, ¿de qué vamos a hablar? Que tendrá que enfrentarse, quiera o no, ¿eh? Que
1: favor,
0: esto lo tenemos pendiente.
2: Ah, es cierto, yo creo que ya va mejor de la rodilla, por lo que entiendo, porque el pádel es un deporte donde las rodillas, digamos,
0: sufren,
2: y entiendo yo que se ha jugado al pádel, y por lo que parece, por lo que mis fuentes me han podido confirmar, ha jugado al pádel durante los últimos días. Entiendo yo que ya estará apto para el partido.
0: No se la puede jugar. Tengo entendido, lo desconozco, pero he escuchado que el pádel es uno de los deportes más lesivos. Entonces, que no se la juegue mucho de cara a las no son olimpiadas que haremos cuando todos estemos en perfecto estado de revista, que será con el buen tiempo, digo yo. Cuéntanos de qué vamos a hablar esta noche con los oyentes.
1: De nombres, porque además en esta mesa hay veces que se dicen nombres muy peculiares, no sé por qué. Así que vamos a preguntar hoy a los oyentes que nos digan si a ellos les gusta su nombre, si están contentos con él o si todo lo contrario, bueno, pues preferirían otro. Y si prefieren otro nombre, ¿cuál les gustaría? ¿Cuál hubiese gustado ese nombre? Por ejemplo, en mi caso, ya lo sabéis, que yo me llamo Isabel y para mi desgracia no me dejaron ponerme Isa, así que continúo en los documentos.
0: Bueno, de ahí viene también, ¿eh? Sí, lo de Elisa, Beth, Bel, Elisa, Elizabeth, cuando lo comentamos en su día.
1: Muchísimas opciones, pero yo me voy a quedar siempre con Isa. Así que, querido oyente, si a ti te pasa lo mismo, cuéntanos cuál es tu caso, evidentemente.
0: Perfecto. Bueno, pues entre todos los oyentes que participéis, una sola persona se va a llevar un lote con siempre ponemos el postre con esos productos de la confitería de La Bañeza. Y además hablábamos hace un momento de salud mental, de la importancia del deporte para ello. Pues hoy vamos a regalar también, además de ese lote, el libro Sin Ruido de Julia Rodríguez Teva, que viene muy bien precisamente para cuidar la cabecita a la que a veces no prestamos la atención necesaria. Silencia tu mente para pensar mejor y también elegir mejor. Ese es el libro, como digo, además del lote, pero hay un lote Conrado extra para alguien que sepa a quién he plasmado con pintura acrílica esta noche. Ya está la foto en el perfil de nuestro WhatsApp, hay que verla y participar, eso sí, por audio, solo por audio, porque en el tema lo decimos siempre, por ambas vías, voz o texto, pero en esto solo por voz. Así que, ¿quién será? La pista que voy a dar,
1: ¿vale?
0: No la creo necesaria, pero bueno, la voy a dar.
1: Que pronto lo das hoy, ¿no?
0: Sí, sí, sí. Es de alguien que ha sido actualidad estos últimos días.
1: Perfecto.
0: Ya está. Venga. ¿Cuál es el número?
1: Es el 682-472-555, como ha dicho Gemma. Ahí nos tenéis que enviar vuestras notas de voz y también mensajes escritos.
0: Comenzamos.

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3: Una adivinadilla en la que cada vez estoy más cerca del doctor. Doctor, buenas madrugadas, lo primero.
5: Buenas.
3: Educación ante todo. Y bueno, que me permiten seguir peleando por ese primer puesto. Perdonadme que lo haya centrado en mí.
6: Yo no.
3: Pero es que Isa se está acercando a jurado, que lleva cero puntos, y al final Monforte está el primero y hay que alcanzarle. Es que no hay más.
7: Sí, me ha sorprendido la sequedad hoy del saludo del doctor, ¿no?
3: Sí, para ser el primero.
5: No, bueno, buenas. ¿Qué tal?
3: Bueno, es su línea, ¿eh? Sí, que no engaña a nadie, también te digo.
7: ¿Son buenas para ti, de verdad?
5: Sí.
3: Sí.
5: Muy buenas, ¿por qué?
3: No, por nada.
5: ¿O debería ser malas por algo?
3: No, vamos a ver en unos minutos, ¿no?
5: No, bien, para mí bien. Yo estoy bien.
7: ¿Qué ha cenado hoy?
5: Déjame que haga memoria.
3: Es una cosa que le encanta contar en antena, además.
7: Déjame que haga memoria, dice.
5: No, de verdad que ahora mismo estoy.
3: ¿En blanco?
5: En blanco en cuanto a lo que he cenado.
3: Madre mía. No me lo puedo creer.
7: La edad es terrible.
3: ¿Qué pasa?
7: Es el paso del
5: tío. Sí.
7: Ah,
5: sí.
3: Bien, claro. Bueno.
7: Ahora, sí. Un San Jacobo.
5: Salmón.
3: Ah, muy bien.
5: Salmón al horno.
7: Muy sano.
3: Ah, muy
7: sano,
3: bueno.
7: Muy sano.
5: Y una sopita de primero, porque...
3: ¿Sopita de cocido o sopita?
5: No, sopita de cocido, que no suelo comer.
3: Ah, pues está buenísima.
5: Pero hoy, mira, había sopa y he dicho, pues sí, un poco, ¿por qué no?
3: Bueno, pues no te alimentas más. Sí, dos platos, Isa, siempre.
6: ¿Para cenar?
5: No suelo.
3: Nuestra cena es nuestra comida.
7: Claro, yo, efectivamente, sí.
3: Yo veo bien lo de los dos platos. Tú, de hecho, cuando cenas en a tres media, también dos platos caen, o tres, ¿no, Carlos?
7: Sí, suelen ser dos platos. Suele ser contundente la cena, sí.
5: Sí, pero la pregunta es, cuando cenas en tu casa o comes en tu casa, ¿cuántos platos haces o comes?
7: Es que yo suelo cenar aquí. O sea, que yo aquí...
5: No, pero cuando lo haces en casa, cuando no estás aquí, porque no todos los días vienes aquí.
7: No, pero... Vale, pues cuando... Ya, pero déjeme terminar, doctor. Cuando,
5: ¿en casa cuántos?
7: Cuando...
5: ¿Sí o no?
7: Incisivo, es el doctor. Incisivo,
3: como tú de rápido, ¿no?
7: Incisivo. Espérate que me haga memoria. No, digo que cuando yo ceno aquí, habitualmente ceno porque trabajo. Bueno, habitualmente no, ceno porque trabajo aquí. Y bueno, entonces venga, ceno más abundante que en mi casa con un platito ya está bien.
3: Yo siempre dos.
5: Esa es la cuestión.
7: Yo no ceno dos platos, o sea, no estoy en un hotel.
5: Cenas dos platos aquí porque te los ponen así.
7: Obviamente no, yo no me voy a hacer una sopita con no sé qué, no.
5: Yo sí,
3: pero
5: yo
3: si venden ya el caldo, eso es fácil.
7: Pues
3: es
7: no,
3: verdad.
7: Pero no me gusta.
5: Yo hago cocina.
7: ¿De postre qué?
3: Yo tomo de mi madre, o sea, no hay problema en eso.
5: No he tomado postre.
7: Postre no tomas, vale.
3: Bien.
5: Hoy no.
3: Bueno, pues a mí me parece...

0: muy bien, ¿eh? Lo de los dos platos siempre es una sopita, una crema, algo así ligerito para luego ya meterte el segundo. Perfecto, bueno, un dato necesario sobre el que hablar y ahora pues vamos con tu espacio.
1: Y veamos, ¿no? El momento este de Tierra Trágame, que no me acuerdo de lo que he cenado, hace tres horas y media.
0: Qué barbaridad.
1: Bueno. Yo creo que ya a veces la edad no perdona, ¿no? Y hay que importante, pues hay que trabajarse eso, ¿no? Hay que trabajar la memoria, los crucigramas, el recuerdo de las cenas y de las comidas. Bueno, vayamos con la adivinadilla. Hoy es cierto que estamos, bueno, más tensos que otras ocasiones, tanto por abajo como por arriba. Digo como por abajo porque Isa Blanco se acerca cada vez más a Miguel Jurado, que está con 0 puntos.
0: Mira que es difícil, Isa.
1: Miguel, 0, Isa, 3.
0: Ahí estoy.
1: Bien. Puntos, 3.
2: Bueno, posible, bien, imposible, venga, siempre. Ánimo, vamos, ánimo. Vamos, Isa. Venga, vamos.
3: Tú puedes, venga. Lisa.
2: Gracias, Lergi.
1: ¿Cómo? Lergi.
2: Lergi, ya.
0: Y no has dicho Lergi hoy, no. Es Lergi.
2: Lergi.
3: Vale, Lisi.
0: Bueno.
3: Adelante, Padilla.
2: Mucha madurez en esta mesa, ¿eh?
0: Sí.
1: Bueno, pues pues si queréis os llamo así, no tengo ningún problema. Lisi
0: y Lergi.
3: Vale, por mí bien.
1: Pues Lisi tiene una, digamos, un punto más que comidas ha tomado el doctor hoy en la cena. Tiene tres puntos, el doctor ha cenado dos platos, no, 2 puntos. Bueno, Gemma Ruiz tiene 11 puntos.
0: Bien.
2: Muy bien, Gemma. Muy bien.
0: Vamos ahí. Venga, va por todas.
1: Y Lergi...
3: Muy bien, Pitu.
1: Lergi tiene... Lergi tiene 19 puntis.
3: Bien, Lergi, bien. Ese es el camino.
0: ¿Qué das tú para el EGM con esto de cambiarnos los nombres?
1: ¿Pitu? Bueno, vayamos a...
0: Pitu Ruiz. Pitu de Pitufina.
1: Sí,
0: Pitu Ruiz.
1: Y entonces el Pitu Abelardo, por lo de Pitu.
0: Eso yo no lo sé. Cada Pitu con su historia. Cada Pitu su ventanilla.
1: Cada Pitu es un mundo, ¿no? Sin duda. Vayamos con la adivinadilla. Adivina. Estuvo en guerras, luego llegó la fama.
0: Juan Luis.
1: Juan Luis
0: ¿cómo? Guerra. Juan Luis Guerra.
1: Vale.
0: Está bien traído,
1: No está mal traída.
0: Claro, no lo has pillado tú.
1: No, lo he pillado yo. O sea, tu mente ha ido por encima
0: de ti. De cualquiera, ¿sí?
2: Todos.
1: Pues no es Juan Luis Guerra. No es Juan Luis Guerra. Juan Luis, aparte ha sido Juan Luis, como si fuera el vecino del quinto.
0: Ah, no, vale, ya sé.
1: Vamos a ver, venga, venga, Isa Blanco.
2: Bad Bunny,
1: dice. Yo creo que Isa Blanco está usando la técnica del digo algo para que toque.
0: Sí, porque no encuentro
2: yo...
0: Por lo
2: menos no digo ni Sofía ni Merche hoy.
1: Por lo menos no he dicho Sofía ni Merche, eso es cierto. El de las cenas, doctor.
3: ¿No es correcto lo de Lisi?
1: No, es evidentemente no es
0: Bad Bunny. Y yo creo que...
1: Y yo creo que ya lo sé, iba a decir Gemma, y también ayer creía que lo sabías, y no...
0: Ya.
1: A ver, doctor, sí, vea, rápido, estamos en directo ya, la radio es directo todo.
3: No sé, paso. Directo.
1: ¿Perdón?
0: No. A ver, no me importa dar una pista, para todos mis compañeros.
2: Pero espera, no se lo ha descuadrado ya,
0: porque... No, porque además es que, bueno, nada, venga.
2: Hay que decir algo,
3: Alfonso Guerra, no, pero no es, ya lo sé, no, es para luego. Que diga la segunda pista.
1: Bueno, pero no pasa nada, pero la primera.
0: He leído a Carlos, lo que pasa que no tengo el nombre, pero sé por dónde va.
1: Vale.
0: Es que esa es la faena, pero le he leído.
1: La primera pista, la adivinanza es, oyentes también, por si quieren jugar ahí en al otro lado, estuvo en guerras, luego llegó la fama.
0: Sí,
1: no. Yo creo que es muy sencilla hoy también.
0: Sí.
1: Primera pista, académico.
2: Arturo Pérez Reverte.
1: ¡Correcto!
0: Bueno, Isa,
1: bravo,
0: muy bien.
1: Bravo,
0: muy bien, Isa.
1: Sí, bravo.
3: Yeah. Lo he pillado yo. Lo he pillado tarde.
1: Bravo.
0: Bueno,
1: sí, señor, sí, señora.
0: Son 2 puntitos, Isa. Sí, muy bien.
1: 5 puntos. Isa Blanco, 5 puntos. Cuidado, Gemma Ruiz, que se acerca también por abajo.
0: Bueno.
1: Por otro lado, más o menos.
0: Más o menos.
2: No te preocupes.
1: Es verdad, sí, estuvo.
0: No tengo especialmente miedo. No sé si tengo que fingir.
3: Hay pelea ahí encarnizada por la segunda plaza.
0: ¿Cuánto me saca el doctor?
1: El doctor son 19 puntos.
0: 8, pues más o menos 8, yo a ella 6. Estamos ahí todos muy reñidos,
3: No es lo mismo.
1: Estáis reñidos, es cierto. Bueno, Arturo Pérez Reverte, yo creo que igual de primeras era más complicada sacarla.
3: Es que la primera pista, bueno, tiene su cosa,
0: Yo creo que ya vino, ¿no, Arturo? Me parece a la adivinadilla. Me suena a mí que averigüé yo un Arturo Pérez Reverte, ¿no, Isa?
2: A mí sí me suena.
1: Yo creo que era una con opciones. No era adivinadilla.
2: O sea, puede ser, pero que la solución era Arturo Pérez Reverte.
1: Sí, que algo así como de cuál de esas novelas no es de Arturo Pérez Reverte. Algo por el estilo, me suena de haberlo preguntado en otras ocasiones en este maravilloso programa llamado Nos Honoras en Nota Cero. La adivinadilla, digo, estuvo en guerras, luego llegó la fama, estuvo en

0: guerras, porque fue corresponsal de guerra,
1: sí.
0: Y luego le llegó la fama. Primero como periodista y después también, pues sobre todo como escritor. Eran las dos pistas. Primero académico de la Real Academia Española de la Lengua, y después la otra era

0: Sí, hace poco vino.
1: Y
0: sí.
1: Dije yo David Uglés, ¿no? Porque creo que era el correcto. Pero sí. No, también Pérez Reverte ha estado en otros momentos. Pero bueno, oye, que esté las veces que sea necesario, ¿eh? No hay ningún problema.
0: Sin duda, y para alegría de Isa Blanco, que hoy se va más contenta que, que Monforte con dos platos en la cena. O sea, se va con cinco puntazos ahí.
1: Toma ya.
2: Mira que dos puntos que se ha llevado hoy.
1: Que mira qué sopita de cocido, ¿eh?
0: Se ha llevado dos puntos como dos platos.
2: Como dos platos, como...
0: plato sopero y como era el otro, el plato del salmón.
1: El salmón no le gusta, creo recordar, ¿no?
3: Nada, además.
2: Bueno, pero se la ha llevado también.
0: Se ha llevado, sí. Pues toma salmonazo.
1: Por cierto, al horno con patatitas, sin guarnición.
2: Sin guarnición.
1: Uf, qué triste.
2: En esta ocasión.
1: Uy, qué triste.
2: En esta ocasión sin guarnición. Queso, un poquito de queso he tomado, eso sí.
1: Ya, bueno, pero eso como
2: que
1: vas...
2: A veces me gusta acompañar las comidas con queso, con un trocito de queso.
0: ¿Semi?
2: Una cuña semi.
1: A mí con patatas fritas,
0: o sea que... Yo soy muy de semi curado.
2: Semi.
1: Ah, bueno. Sí, a mí no me gusta muy fuerte. Bueno, pues...
0: Conversaciones.
3: Seguir apuntando cositas.
2: No,
1: es que diría ascensor.
0: Diría ascensor ya.
3: Conforte con queso, no Carlos semicurado.
0: Y me gusta mucho el queso este de Burgos, el queso fresco.
3: Uy, eso está bueno, ¿eh?
0: Está muy bueno.
1: Pero ya te digo, es tan cutre la conversación que ni de ascensor. Esto no sale ni ahí. Pero más triste ha sido el salmón, ¿eh? Me esperaba una buena guarnición que no ha habido. Pues gracias, Carlos, ¿eh?
0: Hasta ahora.
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1: Uy, lo que viene. Ay, qué maravilla. Voy a dar una pista,
3: ¿vale?
1: Fíjate, muy pronto y no tengo por qué.
3: Sí.
1: Pero la figura de palitos de papel podría estar perfectamente en nuestra casa del árbol. Esa casita en la que siempre se preparan buenos guisos.
3: Muy buenos.
1: Unos guisos de garbanzos, de bacalao, de buenas, buenas espinacas. Unas espinacas, nunca lo he dicho, de nuestro huerto. Porque tenemos, ¿eh?
3: No lo había visto.
1: A los pies del árbol hay un huertecito. Porque el doctor también es hortelano. ¿Eh?
3: ¿Qué
1: quiere.
3: Dices?
1: Eso dices.
3: Madre
1: dice.
3: Mía.
1: No veas qué cebollas, ¿eh? Y qué tomates planta. Y algún día haremos una ensaladita, ¿por qué no, eh?
3: Ay, por favor, que me encantan.
1: Pero a pesar de que pronto llegará el calor también en las noches, porque hay que ver cómo baja la temperatura todavía.
3: Qué barbaridad.
1: Pues las prepararemos. Ahora, como estamos en este tiempo, seguimos con ese guiso.
3: Muy bien.
1: Un guiso, Isa, que debes comer más.
3: No te creas.
1: Porque te va a dar energía. La necesaria,
3: ¿vale?
1: Para un turno tan complicado. Y después de poner nuestro mantel de cuadros, esos delantales.
3: Oh, me encanta, de verdad.
1: Esos delantales. Ay, llega el momento de cocinar con ella. Con @maricocinitas, muy buenas.
5: Muy buenas noches, Gemma, y buenas noches a los oyentes del No Sonoras. Parecía que nos llegaba ya el calor y de repente comenzamos con frío. Y es que ya se sabe que hasta el 40 de mayo no te quites el sayo. Esto me lo repite muchas veces mi cuñada y precisamente creo que va a tener razón. Así que os traigo quizá ya uno de los últimos platos contundentes de cuchareo de la temporada. Se trata de un plato de origen riojano, judías con codornices a la riojana. Este plato nace de la cocina de aprovechamiento campesina, donde combinaban legumbres secas con piezas de caza menor, como por ejemplo en este caso la codorniz, que era muy accesible en temporadas de caza. En zonas agrícolas de La Rioja era habitual enriquecer los guisos de judías, que eran tan fáciles y baratos de conseguir, con carnes o aves, sobre todo cuando había disponibilidad. Se trata de un plato tradicional y no excesivamente conocido. Como siempre que hablamos de este tipo de comidas, en cada casa le quitan o añaden algún ingrediente, aunque la base siempre va a ser la misma, ya sabemos. Cada abuela, cada madre tiene su pequeño truqui maravilloso. Una de las características que tiene es que se realiza por un lado las judías y por otro lado las codornices, juntándolos en una cocción final. Este que te traigo ha sido el que tras mi investigación que la he realizado he visto que más se repite, así que pidiendo disculpas a los amigos riojanos por los errores.

Es que seguro que cometo. Aquí va mi propuesta. Como digo, si cometo errores, en mi cuenta de Instagram no tengo ningún problema que me mandéis un mensaje y me lo digáis. ¿De acuerdo? Estamos aquí para aprender. Ingredientes para 4 personas: medio kilo de judías blancas, medio pimiento verde, una cebolla grande, un trozo de chorizo, un trozo de apio, una ramita, 4 dientes de ajo, un tomate grande y sal. Y para el arreglo de las codornices vamos a necesitar 4 codornices, una zanahoria, una cebolla medianita, 2 cucharadas soperas de vinagre, aceite de oliva, 2 dientes de ajo, harina y caldo de carne, o si no, lo sustituyes por agua. Y vamos con la elaboración. Colocar las judías en una cazuela con agua fría, simplemente que cubran los ingredientes. Añadimos también el tomate, el pimiento, la cebolla, el trozo de apio y el chorizo, y agregamos sal. Como ya sabéis, cuando se cocinan judías se van asustando, ¿de acuerdo? Es decir, echándoles agua fría para cortar la cocción. En esta ocasión, pues lo haríamos unas 3 veces. Una vez estén cocidas, sacamos las verduras, trituramos muy bien y añadimos al caldo nuevamente, pasándolo por un colador. Esto es muy importante, ¿vale? Para eliminar los restos que nos puedan quedar. Removemos un poco, pero ¿cómo removemos? Dándoles un toque a la olla para que no se nos rompan las judías. Y nos ponemos con las codornices, que podemos hacerlo perfectamente en otro fuego mientras se cocinan las judías. Añadimos sal y pasamos las codornices por un poco de harina. Las acomodamos en un recipiente con aceite y las vamos dorando. Realmente no se van a acabar de hacer, simplemente las vamos a sellar y ya reservamos. En este aceite se doran las verduras que tendremos bien picaditas. Cuando están doradas, se añade el vinagre, las codornices y el caldo de carne o agua. Caldo simplemente nos tienen que cubrir un poco las codornices y ya acabamos la cocción. Rectificar de sal y cuando ya estén blanditas, que seguramente serán a lo mejor una media hora, 3 cuartos de hora, podemos rectificar de sal y ya unimos este caldo, las codornices y las verduras junto con las judías, ¿vale? Que teníamos reservadas. Vamos a pegarle otro movimiento que se nos junte todo y le dejamos unos 10 minutos de cocción, que se unifique todo, como se dice ahora en día, hoy en día, que se vayan conociendo. Rectificamos nuevamente de sal y ya podemos servir. ¿Qué os ha parecido este plato tradicional? Espero que por supuesto os haya gustado y que lo pongáis en práctica. Con este delicioso bocado me despido por hoy miércoles, deseando paséis un feliz día y una feliz semana.

0: Hola, buenas noches, Wilman de Madrid.
1: Hola.
0: ¿La pintura puede ser Bad Bunny?
1: No, no es Bad Bunny, más.
2: Muy buenas noches.
1: Buenas noches.
2: Yo creo que es Robbie Williams.
1: Tampoco es Robbie Williams, más.
3: Buenas noches. A ver, el dibujo del puede ser Bad Bunny. Venga, genio Monforte, ánimo.
1: Hay que salir de Bad Bunny,
4: sí, por favor.
1: Hay que salir porque no es, y al final es una opción que pierdes. Ay. Y como falles ya no puedes volver a participar. Más gente.
5: Hola, el personaje creo que es Iñaki Urdangarín.
1: Tampoco es Iñaki Urdangarín, uno más.
6: Buenas noches, equipo. La pintura acrílica, ¿Bad Bunny?
1: ¡No! No es Bad Bunny, que alguna canción se pega y mucho, ¿eh? Más.
4: Mira, nos dicen por aquí por WhatsApp, muy buenas madrugadas. Mi nombre sí que me gusta, me llamo Mario, el cual escogió mi hermana mayor. De

0: después de que mis padres no se pusieran de acuerdo. Mi padre quería su nombre, Víctor, que no me gusta. Uh-huh. Y mi madre quería el de mi abuelo materno, Pedro, que también me gusta, y así se llama mi hijo.
1: Bueno, pues él no fue, fue su nombre Mario, pero al final la saga ha continuado y ¡pum! Ahí llega Pedro.
0: Y ahí llega Pedro, efectivamente. Mira, también nos dice una oyente, dice, pues mi nombre, Consuelo, me encanta. Cuando era pequeñita parecía que me gustaba menos, pero ahora lo luzco con orgullo y no me lo cambiaría. Mi madre y mi yaya también se llaman así. Pero si tuviera una hija, le pondría Estrellitas.
1: ¿Estrellitas?
0: Estrellitas, nos dice.
1: O es que el corrector le ha jugado una mala pasada.
0: Que nos lo cuente.
1: Estrella, a lo mejor.
0: Bueno, Estrella, Estrellitas.
1: Pero bueno, no lo veo, ¿eh?
0: Es un nombre
1: que para
0: diferente,
1: gustos,
0: ¿no?
1: Colores... No, diferente desde luego.
0: Totalmente diferente.
1: Pero Estrellitas, incluso cuando te enfadas, que normalmente es cuando dices el nombre completo,
0: correcto,
1: no queda bien. La rabia en ese momento, el enfado, no queda bien. ¡Estrellitas!
0: La ropa, por favor.
1: Es como enfadarte, que yo sé que tú lo haces y es algo que me alucina, enfadarte y decir... ¡Recórcholis!
0: Sí, sí, sí, sí.
1: ¡Cáspitas!
0: No me fastidies.
1: A mí no me libera tensión eso. No me libera. Yo tengo que subir uno o dos puntos. Más gente...
2: Hola, buenas noches.
1: Hola.
2: Yo creo que es el cantante Bob Bunny.
1: ¡No!
2: Un saludo.
1: No.
2: Buenas noches.
1: Buenas noches. Y el problema está en que según decís el nombre, por lo menos a mi cabeza viene alguna de sus canciones y luego es muy difícil quitárselas de encima.
0: VIP.
1: VIP, por ejemplo.
0: VIP. Madre mía.
1: Bueno, yo a mi perra le he estado dando la brasa, vamos a decir.
0: No me digas.
1: Sí, sí, a ella sí. A mi perrete no, pero a ella sí. Y le he cantado esta tarde, bueno, hace unas horas, no sé
0: pobre
1: por qué.
0: Criatura.
1: Titi, te pregunto, yo tengo muchos novios.
0: ¿Y qué ha hecho la pobre criatura?
1: Me mira con esa cara tan seria, pues, muchos novios. Digo, no, tú no tienes novio, ¿eh?
0: No,
1: que eres muy pequeñita, tú aquí con mamá. Bueno, dicho esto, más.
0: Pues mira, también por aquí, por WhatsApp, nos dice Claudio que a él le encanta su nombre, pero que no le hubiese importado llamarse Bernardo.
1: ¿Bernardo?
0: Bernardo.
1: El Bernie. Bueno. Claro, oye, yo ya pienso en cómo te van a llamar los colegas también, que
0: Ber,
1: esa es otra.
0: ¿No? Ber sería, ¿no?
1: Bern.
0: Ber.
1: Pero Bernie, ¿no? Mola más. Ber.
0: No sé.
1: The Ber. Bueno.
0: Bueno, de la serie ya a mí se me ha quedado a mí.
1: Candy Ber.
0: Madre,
1: bueno, dice también del doctor Nardo.
0: A lo mejor no está tan convencido con ese nombre.
1: Al final cada uno elige el diminutivo, la abreviatura del nombre que desee, ¿no? Al final depende.
0: Sí. Me llamo Bernardo.
1: Depende del criterio que quieras.
0: Con la hija, llamarme Nardo, por favor. Muy normal.
1: Nardo González, para servirle, ¿no?
0: Para los amigos.
1: Como digo, al final depende del criterio de cada uno. Bueno, recuerdo el WhatsApp en el que estamos para seguir participando en el tema por voz o texto, en el reto, en la pintura acrílica solo por voz. Es el 682-472-555.

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1: Estás escuchando uno de los shows más divertidos de esta temporada.
2: Ha llegado el momento, vamos a gozar. ¡Hey!
1: Bueno, la verdad es que no sé por qué vamos a gozar, porque al final sí nos lo pasamos bien, pero no hemos comprado todavía esos artículos. Gozaremos cuando los tengamos en nuestras manos. Pero bueno, es una forma de entretenimiento y de que esta sección, por cierto, Isa, continúe viva, no sí. Así el no hablo español.
3: Qué lástima, ¿eh?
1: Pero bueno, estás con no te lo quitan de las manos, siempre es negación, ¿no? Todo.
3: Sí. Y luego llega él, no continúa, pero esta sí continúa.
1: De momento sí, porque internet, y bueno, imagínate si está lleno de cosas, ¿verdad? Para hablar, para dar y regalar, con lo cual, si esto sigue así, hay sección para rato.
3: Qué bien, qué ilusión, de verdad. Es que cada semana traigo cosas diferentes y esta semana, ojo, he encontrado artículos muy, muy interesantes.
1: Vale.
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3: 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Pero gracias a este separador de yema y clara de huevo de acero inoxidable, ya no sería necesario estos trucos que nos enseñaron nuestras santas madres, porque al final lo que tenemos aquí es algo muy sencillo.
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0: Hombre, seguramente viene muy bien. Monforte lo tenga. Lo que pasa es que no nos lo ha querido contar nunca, ¿eh?
1: Bueno, o no, o le ves ahí como lo hacías tú, ¿no?
0: ¿Tú le ves con las manos,
1: 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Prometió una tarta de manzana. Ya, cuando vea cómo la hace, entenderé si se ha tomado las molestias de hacer esto en otros platos. Si no, pues como le va saliendo, y se ha tirado el moco.
0: Bueno, se ha tirado el moco 100%, lo sabemos tú y yo.
1: Moco como una buena yema, también te digo, una buena clara en este caso. Bueno, no sé, sí, es que al final, ¿cómo te gusta la tortilla? Con moco se dice, ¿no? Pues ya está. Bueno, dicho esto, seguimos, porque hay más cositas, por supuesto.
0: Sí, efectivamente, sigo con una lámpara de noche LED regulable de una pieza para estudiar y leer, luz blanca, lámpara de mesita de noche para dormitorio, protección ocular, luz de cuello recargable por USB con pilas AAA, luz de cuello para correr de noche.
1: Vamos a ver, yo tengo una parecida pero con pinza que va al libro. Uh-huh. El único pero que le pongo es que tiene solo luz blanca y necesito tres. Porque, por ejemplo, la amarilla cuando te vas a dormir es la que los especialistas recomiendan para conciliar el sueño.
0: Pero, de verdad, a mí me parece una auténtica maravilla esta lámpara que traigo, ¿eh? Porque al final lo que tenemos aquí delante es una lámpara que te pones alrededor del cuello como si fuese un collar y ahí salen dos lucecitas y ya directamente pues puedes leer. Pero esto también lo puedes poner, Gema.
1: Es como un collarín muy fino para que se nos entienda, como lo que te pones para viajar, para que no te moleste el cuello.
0: Para poder dormir, ¿no?
1: Exacto, pues igual, pero infinito, con lámpara.
0: Infinito, vamos, pero muy, muy finito. Pero oye, si eres de esas personas que se levanta por la noche porque tiene que ir al baño o porque es de los que tiene que ir a beber un vasito de agua, tú te duermes con esto y cuando te levantas simplemente le das al clic y ya no tienes que encender ninguna luz de la casa.
1: Que igual no te fastidias la rodilla porque no te chocas contra la pared, vale. Que igual el cuello sí porque estás tumbado sobre eso y las cervicales eras tú. Pues qué más da si vas directo al baño sin problema.
0: Eso es, sin ningún tipo de problema. A mí lo que más me gusta del artículo es que te pone luz de cuello para correr de noche.
1: Wow.
0: Yo corro 10 metros, pero ya te digo que esos 10 metros yo no los puedo correr con nada al cuello que se vaya moviendo.
1: Esto
0: no
1: te roza.
0: Claro, y se va todo el rato arriba y abajo.
1: Claro.
0: Entonces yo no lo veo muy cómodo, a no ser que lo puedas adaptar un poquito más al cuello. Uh-huh. Entonces puedes ver, pero no puedes respirar. Aquí hay que decidir también cuál es la prioridad.
1: Bueno, a ver, yo por ejemplo sí que lo veo para poder atarte los cordones en la oscuridad.
0: Sí.
1: Al final te vas a agachar para ver la zapatilla y tienes la luz ahí, pum, enfocando la misma.
0: Bueno, fíjate, atenta, ¿eh? Nos dicen, buenísima, da mucha luz y es recargable por USB. Muchísimas horas, así que siempre tienes luz muy cómoda y práctica, muy útil y práctico, se data muy bien, una buena compra, es muy original y práctico para leer en la cama, da muy buena luz. Además, por favor, no lo hemos dicho, tiene dos colores, opción de cogértelo en negro o cogértelo en blanco roto. Esto está perfecto
1: para combinar. El blanco roto, efectivamente, está muy de moda ahora mismo.
0: Muy de moda.
1: El bolso y los zapatos y la luz en blanco roto siempre. Yo la única pega, lo que digo, que no tenga otro tipo de luz. Pero bueno, entiendo que la gente esté encantada porque a mí me costó la mía 3 o 4 veces más que esto.
0: Sí, oye, pues no hemos dicho el precio, por cierto, 3 euritos, ¿eh? Es una auténtica maravilla. Te sirve para leer, para caminar por la casa sin que te des ese golpe con el meñique en el mueble y luego digas, ay, Dios mío, o sea, una maravilla.
1: Que te aburres, que tienes insomnio, pones la lamparita en el cuello y luego con las manos haces formas en las sombras.
0: ¡Anda, qué bien pensado!
1: Un perro, un no sé qué. Esto que hacíamos de pequeños
0: sí.
1: También podría valer.
0: Perfecto. Oye, un entretenimiento aquí. Esto es una auténtica maravilla. La verdad es que nos tendrían que fichar para dar más ideas en estos artículos que traemos en esta sección. Y el siguiente que traigo,
1: Gemma... Wow, esto está muy bien, ¿eh?
0: Yo me acordé de cierto momento aquí en el No Sonoras de los más divertidos que hemos podido vivir en esta temporada, de yo me pido cara, yo me pido cruz.
1: Pero que sí, que es no, cuál es la cara y cuál es la cruz, ¿no?
0: Efectivamente, un gran momento. Entonces, por eso he encontrado esta moneda réplica floral Yes, No, adornos de letras, colección de monedas conmemorativas de cobre, gris plateado, moneda de desafío para coleccionistas y recuerdos. ¿Qué es lo que tenemos aquí? Bueno, pues una moneda en la que un lado pone yes, en el otro lado pone no.
1: No hay duda ninguna de lo que cada uno pide y por tanto sale, lo tiras al aire y ya está. Y aquí no hay peleas ni debate.
0: Os voy a decir una cosa, no somos los únicos que tenemos problemas con el tema de la cara y la cruz, ¿eh? Porque esta moneda se ha vendido, bueno, está en cuestión no, pero este artículo 11.000 veces. Hay 11.000 artículos ya en distintas casas del mundo porque hay gente que efectivamente necesita las cosas mucho más claras. Lanzar y decir, yo he elegido sí, tú has elegido no, y esto es lo que ha salido.
1: Con las pesetas era más fácil, sí. Se nos complicó mucho con el euro, y bueno, gracias a Dios hay creación.

0: creadores así que nos dan la vida con ello, ¿eh?
1: Además 0,85, con lo cual esto es una auténtica cucada muy, muy útil. Así que si tampoco eres de los que domina la cara y la cruz con el euro, que sepas que hay monedas que ponen yes y no, que será mucho, mucho más sencillo.
0: Ahí lo tienes. Y uno más, Isa.
1: Pues mira, vamos a terminar con un baño portátil para remojar los pies y relajación con calor, mejora la circulación sanguínea sin aroma, no eléctrico, no requiere baterías.
0: Pero bueno, ¿esto?
1: De primeras piensas que puede ser unas botas de agua para salir a la calle, pero no, no lo son. Son unas botitas para que tú...
0: Es que no lo había visto en grande.
1: Tú te pongas tranquilamente mientras estás viendo la serie, estás viendo Emily in Paris, sí, o estás tranquilamente cosiendo o cocinando, ¿por qué no? Porque no tienes que estar sentado, también puedes estar de pie y metes tus lindos piececitos en este baño portátil, cada pie tiene su baño portátil, y ahí dejas los pies tranquilamente. Oye, te sirve para hacerte una pedicura en casa, te sirve también para relajarte, para ponerte ahí unos aromas. Oye, es toda una maravilla. No es barato, todo hay que decirlo, ¿eh?
0: Bueno, hombre, pero si al final cumple su función, hombre, fíjate, son, como tú bien apuntabas, como botas de agua, sí, pero transparentes como las cangrejeras que llevábamos cuando,
1: ostras,
0: éramos peques.
1: Es verdad, ¿eh? Muy buenas, sí, muy buenas esas cangrejeras, ¿eh?
0: Es una mezcla entre las cangrejeras y las botas.
1: Sí, sí, pero esto es para tenerlo en casa, para disfrutar. Sí. Puedes ponerte un poquito de agua caliente si hace frío y entonces estás tranquilamente, como digo, viendo la serie, metes ahí los piececitos y, oye, cómo te relajas.
0: Bueno, has dicho casa. ¿Quién no lo quiere llevar a un río para poder meter el pinrel si hay piedras?
1: ¿Quién no se lo, amiga, quiere traer al trabajo, Gema? ¿Quién no se lo quiere traer al trabajo?
0: Es una barbaridad porque lo llevas en una bolsita, claro, todo muy discreto.
1: Eso es.
0: Y mientras estás haciendo el programa, tus pies ready, ¿eh?
1: Ahí los metes tranquilamente y dices, ¡ay, pero qué bien están los pies aquí!
0: Cuéntame más, Carlos.
1: Cuéntame, por favor. Efemérides, Carlos, si sigues ahí con tu baño portátil. Ahora vuelvo, me voy a cambiar el agua. Lo cambias y vuelves con más agüita.
0: Te digo una cosa, como esto lo hagas todos los días, me da igual en casa o en el trabajo, vas a tener pies de lagarto.
1: Sí, efectivamente.
0: Porque la piel al final, yo qué sé, tanta humedad no puede ser buena.
1: No, no, no puede ser buena, pero fíjate, a la gente le ha encantado, 4,8 sobre 5, dicen que son muy buenas, que facilita mucho a la hora de hacerse la pedicura. Hay otra de las personas que lo ha comprado que dice, estoy muy contenta con este pedido, excelente para los pies, lo recomiendo, fabulosas, te puedes dar un baño relajante de pies. Eso sí, ya os he dicho, no son baratas, 14,10, pero de verdad que te las puedes llevar a cualquier sitio, Gema, incluso puedes ir en el tren tranquilamente y te metes ahí los pies remojaditos, una auténtica maravilla, te los puedes llevar de vacaciones, en la maleta o directamente en la mochila, con lo cual yo creo que es un producto perfecto para disfrutar de él en cualquier momento del año.
0: Te llevas la fiambrera y no pasa nada, ¿no?
1: Efectivamente.
0: Pues llévate también las botas estas. Gracias, Isa.
1: A ti.
0: Seguimos.
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0: Bueno, con esta canción he viajado a mi adolescencia. Se estrenó en el año 2001. Es obviamente de Alex Ubago y me ha hecho mucha ilusión que me viniese a la cabeza para poderla poner, porque es el punto ese nostálgico que a veces uno tiene y agradece. Sí. Y fíjate, como me ha sacado una sonrisa,
1: muy bien,
0: voy a regalar. Es que estoy así, estoy venida arriba, ¿eh? Estoy nerviosa, pero en plan bien. Voy a regalar un lote Conrado,
1: ¿vale?
0: Entre los 10 primeros oyentes que nos envíen una nota de voz con su canción de la adolescencia, ¿con
1: vale.
0: cuál se quedarían? Que es un tema que, por cierto, algún día podremos tratar de forma amplia
1: ¿vale?
0: en el show, pero ahora, entre las 10 primeras personas, una se va a llevar ese lote Conrado extra, el tercero que vamos a entregar esta noche.
1: ¡Qué bonito el
0: Porque
1: tema.
0: Es que yo canté mucho. Uy, iba justo a decirle
1: algo fuerte.

0: Bueno, pues lo dicho, aparte de nuestro tema, aparte del reto, tenemos también esa canción de tu adolescencia, un mini tema, porque va a ser entre esas 10 primeras personas y ya está. Bueno, más mensajes, venga, vamos a escuchar más voces.
1: Muy buenas madrugadas, equipo del No Sonoras.
0: Hola.
1: Yo me llamo Román. Y no me lo cambio por nada del mundo.
0: Vale.
1: O sea que en el pueblo éramos tres tocayos. La última vez que comprobé, éramos tres tocayos. Y uno de ellos venía conmigo a clase. Éramos dos romanes en clase. Nos confundían a todas horas. Y además de eso, hay un pueblo cerca de donde yo vivo, nada, 5 minutos, que se llama San Román. Entonces, cuando son las fiestas de ese pueblo, también es mi santo y pues celebro las dos cosas a la vez. Y no tengo yo mucha idea de quién puede ser el retrato magnífico este de Gema, así que voy a decir que es el Averroncho, el personaje este de... No sé el nombre del actor, lo siento. El personaje
0: Paco Collado.
1: Este de los gags de José Mota.
0: Sí, sí. Bueno, pues sé a quién te refieres, a Paco Collado, pero no es. Más mensajes, pero de texto, Isa.
2: Mira, sobre una cosa que estaba diciendo el oyente, que él coincidió con tres personas que se llamaban igual que él, que Román, sí, en el pueblo, a mi hermano que se llama Javi, en su clase eran tres Javis. Y entonces, en vez de llamarse
0: por los... Claro, es un nombre más común, sí, sí.
2: En vez de llamarse por los apellidos, efectivamente era Javi 1, Javi 2 y Javi 3. A día de hoy, siguen en el mismo grupo de
0: y
2: amigos.
0: Y se llaman así.
2: Y sigue siendo Javi 1, Javi 2 y Javi 3.
0: Vaya,
2: fíjate,
0: oye,
2: en vez de tirar por los apellidos, que sería bastante más común, se quedaron con el 1.
0: Blanco, González y Martínez.
2: Efectivamente.
0: Pues no. Más mensajes, Isa.
2: Bueno, nos dice por aquí una oyente, muy buenas noches, otra vez, pues aquello de la época antigua, que te ponían el nombre por la iglesia, yo tengo tres, Josefa María Catalina, total, para llamarme Katy, que me llama mi madre toda la vida. Un saludo.
0: Pero no nos dice cuál le gusta más. Bueno, sí, en este caso sería Katy.
2: Katy, sí.
0: Y si alguno se lo hubiese quitado.
2: Uy, efectivamente.
0: Claro, porque cuando tienes tres dices... Bueno, sí, elijo este para que me llamen, pero ¿y los otros dos? No me importa mantenerlos, de hecho, hubiese cambiado alguno. No me importa el número, sino los elegidos.
2: O el orden, a lo mejor, también de los nombres.
0: Sí, bueno, luego cuando te llaman ya con uno te da un poco más igual, pero,
2: sí,
0: ostras, decir, ¿eran los tres que yo hubiese puesto?
2: Ah, tres nombres, fíjate, si ya con uno yo voy mal, con tres ya iría feor.
0: Bueno, María Isabel podrías haber sido, porque es lo normal, ¿no? Con Isabel.
2: No. Sí, sí, pero no me gusta nada, absolutamente
0: nada. Bueno,
2: o
0: Julia Isabel...
2: Lo estás arreglando, ¿eh?
0: A mí Julia es un nombre que me gusta mucho.
2: Eso lo sé, sí, sí, sí.
0: No sé, Marina Isabel.
2: Marina Isabel, fíjate, ¿eh?
0: Bueno, voy a preguntar,
2: por favor.
0: Venga, vamos, pregúntame. Si alguna de nuestras oyentes, que se llame Isabel, tiene otro nombre y no es María.
2: Vale.
0: Ya por curiosidad.
2: Buena pregunta.
0: ¿Vale? Gracias.
2: Bueno.
0: Siempre estoy ahí, como sabes. Prácticamente mirando frente a frente, ¿no? Face to face.
2: Fuerte.
0: A Monforte y a la actualidad. Más.
3: Yo creo que la imagen es Pablo Alborán.
0: No, que por cierto, ha sido actualidad en los últimos días y lo sigue siendo de cara a un próximo álbum, pero no es ese cantante. Más.
4: Hola, buenas noches.
0: Hola.
4: ¿Cómo estáis, chicos, chicas? Soy Ana de Madrid.
0: Hola, Ana.
4: Creo que la pinturita es Ed Sheeran. Un besito, chao.
0: Chao, no sé si está de actualidad en esta semana.
2: No. Yo diría que no.
0: Sí que vamos a cerrar con él el programa
2: de
0: las 6, un poquito antes.
2: Me encanta.
0: Pero no es Ed Sheeran. Más mensajes.
2: Pues fíjate, antes la oyente que nos decía que a ella le gustaría poner a su hija el nombre de Estrellitas y tú decías, oye, pues a lo mejor ha sido un error del móvil.
0: Es que no sé, no me cuadra, ¿eh?
2: Pues sí, ha sido el teclado, nos dice ella, nos manda emojis partiéndose de la risa y dice, ha sido el teclado. Entendemos que será Estrella, entonces el
0: nombre. Vale, ahí te enfadas porque Estrella no se ha portado como debería y dices, Estrella, ven aquí, o Estrella, ponla mesa, pero Estrellitas. No, a ver, que luego te pones cariñoso, que tienes un día así un poquito

0: tomas cookie y dices, ay, mi estrellita del alma, te lo compro.
1: Claro, sí, sí, pero para el enfado.
0: Y sobre todo para el día a día de, la pobre estrellita, ¿no?
1: Estrellita, efectivamente.
0: Bueno, estrellitas.
1: Estrellitas, estrellitas. Estrellitas González, madre mía.
0: Se supone que era estrellitas. Bueno, estrella Isabel.
1: También puede ser.
0: Adelante. ¿Te hubiese gustado?
1: No.
0: Si hubieses tenido que elegir entre Estrella e Isabel, porque no queda otra, ¿eh? ¿Con cuál te hubieses quedado?
1: Isabel, evidentemente.
0: ¿Sí?
1: Sí, sí, sí, sí.
0: ¿Ves? Para que luego te quejes. Este audio se lo tienes que pasar a tus padres.
1: Ahora se lo mando.
0: Que al final, oye, lágrimas como peras de agua. Nuestra hija por fin ha aceptado
1: por
0: su nombre.
1: Por fin.
0: Bueno, de ahí que también tratemos el tema, no solamente por Espe Primera, que es nuestro cuarto Tamagotchi.
1: Fíjate.
0: Muy callada está Espe, ¿eh?
1: Eso te iba a decir, ¿se ha dormido?
0: No, no, aquí está, mira.
1: Fíjate.
0: Aquí está. O sea que realmente no es broma, ¿eh?
1: Ya verás.
0: Ay, que quiere jugar.
1: Pensé que se había muerto.
0: No, no, no, no. Yo también por un momento y digo, esto me suena, ¿no? Me suena al juego.
1: Claro, es que ese sonido parecía el otro día cuando se murió.
0: Uf, es un poquito más tétrico, ¿eh?
1: Vale.
0: Dum, bum, hace así. Así que no ha sido el caso, menos mal. Bueno, recuerdo rápidamente que tenemos un lote Conrado para alguien que participe en el tema y además el libro Sin Ruido, Silencia tu Mente para Pensar y Elegir Mejor de Julia Rodríguez Tebab. Tenemos un lote Conrado extra para alguien que sepa la pintura acrílica, que ahí solo se puede participar por voz, y es el lote Conrado de más que vamos a entregar a un oyente entre los primeros 10 que nos digan algo muy interesante.
1: Efectivamente, la canción que les recuerda a su adolescencia. Porque Gemma se ha venido arriba con Alex Ubago, así que ha querido sacar este tema y ponerlo sobre la mesa.
0: Eso es. Y luego no hay premio, no hay lote Conrado ni nada por el estilo para alguien que se llame Isabel y algún nombre más. Pero si nos lo quieres contar porque es tu caso, pues compártelo, por fin. Estamos en el 682-472-555.

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1: Son las 4 de la madrugada, las 3 en el archipiélago canario, segundo tramo de este No Sonoras Best Of, mejores momentos, y estamos escuchando uno de los shows más entretenidos de la temporada. Seguimos.
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1: Hoy hablando de tu nombre, si te gusta, si no, si te hubiese llamado de otra manera, y todo viene por Isabel, que no le gusta a nuestra compañera, que le gusta que le llamen Isa. Y yo dije, bueno, pues Elisa, Elizabeth, mis compañeros Lisa, Liz, en fin, un montón de opciones relacionadas con su nombre que nos parecían chulas. A raíz de esto decidimos tratar el tema. Así que si quieres participar, lo puedes hacer por voz o texto en nuestro WhatsApp en el 682-472-555. Recuerdo que además, por hacerlo, por participar en este tema, a una sola persona le vamos a regalar un lote Conrado y también el libro Sin Ruido, Silencia tu Mente, para pensar y elegir mejor, de Julia Rodríguez Teva. Pero es que además tenemos un lote Conrado extra por el reto de la madrugada, la figura de pintura acrílica que encontrarás en la foto de perfil de ese WhatsApp. La única pista que he dado, y es la única pista que voy a dar, es que es alguien que ha sido actualidad, ha estado de actualidad en los últimos días. Insisto que en esto solo se puede participar por voz. Y esto nos vais contando.
3: Hola, buenas noches. Jesús Albacete.
1: Hola, Jesús.
3: El dibujo de Gemma, creo que es Cayetano Rivera. Vale, venga, buenas noches.
1: Buenas noches, no es Cayetano Rivera, más.
4: Buenas noches, equipo. Iván desde Madrid. Bueno, mira, yo conozco a gente nueva. Hola, ¿cómo te llamas? Y al día siguiente, o cuando me vuelven a ver, me llaman David. Yo no sé por qué, si es que mi cara tiene de David. Pero gente, mira, y juego al fútbol, y cuando me han publicado y demás, uh-huh, en vez de poner Iván, ponen David. Además, tengo un par de recortes en casa, porque ¿sí? Luego hay gente que dice, ¡ay, yo no me lo creo! Pues sí, salgo yo ahí en el once inicial, parte de arriba, fulanito, parte de abajo, Iván, David. O sea, David. Y a lo que acabas de decir, Isa, Elizabeth, ¿no te gusta Elizabeth?
1: No.
4: Que también viene enlazado con
1: es lo que digo
4: Elizabeth.
1: Yo. No.
4: Venga, un saludo.
1: Otro para ti, Iván. Sí, por ahí empezó todo, sí. Porque dije, bueno, Elizabeth, si no te gusta Elizabeth. Y ella decía que no, leche.
5: Que no.
1: Pero bueno, tampoco Isabel. Isa y de milagro. De todas formas,
5: cuéntame.
1: Si pudieses llamarte de otra manera, Isa no sería tu opción. Te cambiarías el nombre directamente, ¿no?
5: No, me quedo con Isa.
1: ¿Isa te gusta?
5: Sí, Isa.
1: Pero
5: me gusta.
1: Isa, no como, no, como, bueno, no me queda otra. En vez del nombre completo, llamadme Isa. Si tuvieses que volver a nacer y elegir un nombre para ti,
5: Isa,
1: te quedarías con Isa.
5: Sí. Me gusta mucho, además.
1: No te creemos, ¿eh?
5: No, pues creedme, de verdad, creedme. Porque además planteé en mi casa la opción de quitar el nombre de Isabel de los documentos oficiales y poner Isa, y la cara de la señora Rosa y del señor Javier, tela, ¿eh? Para
1: a ver,
5: recordar.
1: Eso se puede entender. Su cara, por supuesto. Pero tu idea también, porque es modificar un poquito el nombre, pero no tanto, es simplemente
5: claro,
1: quitar la terminación.
5: Efectivamente.
1: Por eso no te creemos.
5: Pero
1: porque
5: sí,
1: a lo mejor llegar y decir, mira, que Isabel no me gusta, en vez de Isa me voy a llamar María Antonia, hubiese sido más chocante, ¿no? Es que se cambia completamente el nombre.
5: No, pero para mí es Isa. O sea, me siento muy identificada con esas tres letras al final.
1: Bien, bueno, pues estupendo.
5: ¿Eh? Gracias.
1: Me alegro.
5: He sacado un 10 hoy.
1: Me alegro.
6: Mi hermana se llama Ana Isabel.
1: Mira,
6: y toda la vida se la ha conocido como Anabel, hasta ahora la empiezan a llamar Ana y se ha quedado en Ana. Pero para la familia y los amigos y tal, siempre ha sido Anabel. Venga, buenas noches.
1: Buenas noches, es verdad, decíamos María Isabel y buscábamos más nombres con Isabel, y efectivamente Ana Isabel también.
5: Correcto.
1: Es un clásico. Más.
7: Hola, el personaje del dibujo es Paco León.
1: No, tampoco. No. Uno más.
8: Hola, chicas y chicos de No Son Horas. Buenos días, Sixto en ruta. Yo creo que la fotito, y ahora que está muy de moda, muy... Creo que es Rufián.
1: No. Tampoco es Rufián, pero hay que seguir intentándolo en el 682-472-555. Vamos a seguir con más contenidos, vamos a escuchar a más oyentes, pero ojo, es que Bandolero tiene que sonar, es que es hora de despertarse. Muchos oyentes ahora mismo nos sintonizan como despertador. ¡Ay! Claro, claro, claro, claro. Porque...
9: estoy en el six-pack.
1: Ah, por supuesto que estás en el six-pack y no te muevas de ahí.
9: Sigamos.
1: Sigamos, vale, sigamos, claro, venga. Sigamos trabajándolo para que eso no se pierda, por supuesto. Decía...
9: necesitamos que...
1: ¿Carlos, qué?
9: Necesitamos que...
1: ¿Necesitamos qué? No lo entiendo. No sé qué dice. Perdona, ¿qué dices, Carlos?
9: CrossFit está para las torrijas.
1: No, eso sí. Ah, es otra cosa, ¿no? Vale, has decidido no seguir por la otra.
9: Necesitamos que...
1: No entiendo lo que dice. Me encanta porque de verdad, como siempre vamos con la improvisación por bandera, que es lo que creo nos caracteriza, pues luego pasan cosas así.
5: Efectivamente, sí.
1: Vamos, querido oyente, si te levantas con esta canción, si nos sintonizas

0: a nosotros para empezar el día y quieres mirarte al espejo y decir frases positivas para arrancar la jornada, no elijas precisamente esa. Bueno, bueno,
1: muy bien,
0: bueno,
1: mantenida,
0: muy bien,
1: ¿eh?
0: Sí.
2: ¡Wow! Muy bien, con potencia.
0: Es que los agudos son muy difíciles,
2: sí, sí, sí, sí,
0: y al final se sacan, ¿eh? Bueno, vamos a continuar y lo vamos a hacer escuchando a más oyentes, pero con un paréntesis que vamos a hacer en el show, porque en la hora anterior pinchábamos No te rindas, de Alex Ubago, una de las canciones de mi adolescencia, y pedía que la gente nos dijera la de su adolescencia, uh-huh, que es algo que trataremos ampliamente en próximos programas. Pero digo, venga, en estos minutos, entre los 10 primeros que nos digáis vuestra canción, a una persona le vamos a regalar un lote Conrado. Pues vamos a escuchar a esas 10 personas que nos han mandado primero su audio, que han sido las más rápidas, y enseguida decimos quién se lleva el lote entre todas ellas.
3: Hola, buenas noches. Francisco de Valencia.
0: Hola.
3: Pues Como un lobo, de Miguel Bosé.
0: Qué buena, muy buena.
4: Una de mis canciones de infancia, F.R. David Walsh.
5: Buenas noches a todos.
0: Hola.
5: Pues la canción de mi adolescencia y la que llegó el día que conocí a la que hoy es mi mujer es la de Forever Young, de Alphaville.
0: Qué buena.
5: Qué temazo.
0: Sí,
5: madre
0: señor.
5: Mía. Venga, a pasarlo bien y de nuevo muchísimas gracias por amenizar estas noches de trabajo que tenemos todos. Saludos a todos.
0: Gracias a ti por elegirnos. Fíjate si ha sido rápido porque estaba todavía sonando Ubago,
2: sí,
0: que es cuando yo he dicho por favor enviadnos la nota de voz. Más.
6: Mi canción de adolescencia, Sin Chubicón, de Ronnie James Dio, Rainbow.
0: Sí, qué buena.
7: Buenas noches, equipo. Bueno, vamos a ver, un tema de mi adolescencia que me arte de cantar y de bailar en esas fiestas. De la ELO, Annie Hello. Venga, un abrazo.
0: Otro para ti.
8: Buenas noches, equipo. La canción de mi infancia, sin duda, es la del cochecito de papá de los payasos de la tele.
0: Sí, sí.
8: Todavía resuena en mi cabeza.
0: Y en la nuestra 40, ahora.
8: 40 años después.
2: Cierto.
8: Así que nada, esa sería la mía, vamos.
9: Buenas noches, canción de mi adolescencia, que también hizo muchísimo para mucha gente, fue la de Sabrina, la de Boys, Boys,
0: Boys.
9: Es que no me sé más, de verdad, no me acuerdo.
0: Nadie,
9: de la
0: mitad, creo que nadie. A ti.
10: Pues la mía es Sufre Mamón, esos hombres que es a tope.
0: Sí, sí, señor.
11: Hola, buenas madrugadas. Yo mi canción diría que es La Flaca, de Jarabe de Palo. Me la ponía a todas horas.
12: Hola, buenas noches, soy Elisa de Valencia, que mi nombre también me gusta mucho, no me lo cambiaría por nada. Y mi canción de la juventud era que la bailaba con mi chico, White is White, que no me acuerdo quién la cantaba, pero nos encantaba bailarla. Y la figurita, pues tampoco tengo ni idea quién es. Vale, buenas noches.
13: White is White, Dylan is Dylan.
0: Bueno, pues ahí está la canción, porque es la persona, Isa, que se lleva ese lote Conrado.
2: Efectivamente, Elisa.
0: No tiene nada que ver por el nombre, ¿eh?
2: No, no tiene nada que ver. Ha sido coincidencia, ¿eh?
0: Es que ya dije que era uno de mis nombres favoritos.
2: ¿Sí?
0: Y de ahí surgió todo y de ahí que estemos tratando el tema, pero es cierto, no tiene nada que ver, ha sido pura coincidencia, pura casualidad, pero Elisa se lleva
2: Elisa.
0: Ese lote, Conrado.
2: Sí, sí, sí.
0: Gracias a todos por aportar vuestro granito de arena. Ya digo que lo trataremos ampliamente en próximas jornadas, ya veremos cuándo, pero es un tema muy entretenido porque uh-huh, a todos nos llegan esos recuerdos según escuchamos los títulos de las canciones. De hecho, las cantamos mentalmente y hay que tocarlo.
2: Bueno, cantar o tararear, ¿no?, mentalmente lo que nos supiésemos.
0: Bueno, cuando es mental te puedes venir arriba y
2: bueno,
0: te puedes
2: siempre
0: creer la mismísima Whitney Houston.
2: Bueno, no, ya te digo yo que en el coche soy Whitney Houston, ¿eh?
0: Por ejemplo. Bueno, pues queremos, eso sí, más participación sobre el tema del nombre, si el tuyo te gusta, si no te convence nada, por cuál te lo cambiarías, alguno extraño de hecho que hayas escuchado, uh-huh, o alguno que te parezca horrible y que a lo mejor esté en tu entorno y te tengas que callar porque no le vas a decir, oye, mira qué horror
2: de nombre tienes.
0: Pues también buscamos eso y, por supuesto, quién es la pintura acrílica de esta noche. Estamos en el 682 472 555.

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2: Seguimos en No son horas y lo hacemos escuchando algunos de los mejores momentos del show. Aquí están.
3: Ahora que has dicho lo de la pecera, me he acordado de la canción de Juan Luis Guerra, la de quisiera ser un pez para poder
4: 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Sí,
3: sí, era una bonita metáfora, bonita metáfora de...
2: Sí.
3: De,
2: del amor, del
3: de
2: amor.
3: Cosas que
5: del sea, mar.
3: Del mar, de los peces.
2: Uy, el biólogo, ¿cómo escucha algo así ya salta? Es increíble, ¿eh?
5: Sí.
2: Qué barbaridad.
5: Experto en
3: ¿Eres tú muy de Juan Luis Guerra o no?
5: Fauna y flora marina.
2: No incites a hacer más ruido, doctor, pero tenemos que hablar con el joven del programa. Bien. Qué barbaridad.
6: Y bueno, hay que celebrarlo todo porque hoy el gran Sergio Monforte vuelve a ser líder. Primer puesto donde debe estar siempre. Ánimo, Sergio, todos estamos contigo.
2: Fíjate, y se puede celebrar, Isa, con un buen flan de huevo.
7: Bueno,
2: cómo te gusta a ti, ¿eh?
7: Cómo se nota que no lo voy a celebrar entonces yo, ¿eh? Cómo se nota.
2: Si es que es el destino.
7: Qué cosas, ¿eh?
2: Un Monforte.
7: Fíjate.
2: Hablando de huevo.
8: Ha firmado por otra temporada.
2: Carlos Padilla, muy buenas madrugadas.
3: Silencioso Padilla, me llaman.
2: Mira, de verdad, me tienes hasta la peineta, ¿eh? Con ese tema.
3: Pero si no ha sonado nada esta vez.
2: Ha sonado, sí. Y queda no, muy, muy feo. Verás Mari Nieves cuando lo escuche.
3: No, yo creo que ha sido imperceptible, no,
2: sí,
3: imperceptible a lo que es la emisión radiofónica de este programa.
2: Hay que ir preparando cositas.
7: Eso es, ¿correcto?
2: Que te duchas, que desayunas, que te dices frases motivadoras al espejo.
7: Expansión, Bruselas, beta a Huawei. Uy, a Huawei. Sí, a Huawei. Y provoca el enfado de las telecos.
2: Es una forma de decir, ay, me he equivocado. Bueno, sí, ¿y qué? Pues
7: sí.
2: Tiro para adelante. Me encanta una sonrisa ante el error. Hay que abrazar a la equivocación.
7: Correcto.
2: Wow.
7: Yo todos los días lo hago.
3: La humildad me ha abandonado.
2: A veces pasa. Por eso hay que volver a ese error. Pero más, ¿qué te puedes decir?
3: Me he mirado al espejo y el espejo me ha devuelto algo grato.
2: Exacto, y así se empieza un buen jueves.
7: Correcto.
2: Pero un jueves también puede ser muy bueno por otras cosas.
3: Porque yo lo que soy es bello con B.
2: Exacto. Bueno, son truquitos, ¿vale? Truquitos para que lo que decimos, se te ilumine la cara, la sonrisa, tengas ganas, a pesar de que en muchos puntos el jueves va a ser lluvioso, de empezarlo, de ir a trabajar, de encontrarte con ese compañero que a lo mejor te cae un poquito peor, pero que tienes que ver, o de ese vecino antipático, tan, tan, tan, que nunca saluda. Bueno, Carlos, cuéntanos.
3: Vayamos con la adivinanza de hoy, que es...
2: A ver, se ríe.
3: No, me río porque siempre tienes que poner la puntillita. El niño tiene que poner la puntillita. Si viene Gemma, dice adelante. Lo tiene que decir adelante.
2: Sí, claro, sí.
3: Siempre la puntillita.
2: Quiero y no puedo, ya sabes.
3: La puntillita.
5: No, hombre, es para, bueno, para darte paso.
2: Ya.
3: Yo me ando a paso. Bueno, vayamos con la pregunta. Oye, venga.
9: Vayamos.
3: Venga, vayamos. Adelante.
2: Adelante.
10: Hola, buenas madrugadas.
2: Hola.
10: La foto puede ser Isabel Díaz Ayuso.
2: No es Ayuso, pero efectivamente es una foto. Gracias, gracias, gracias.
11: Todas las pistas dadas por Gemma me llevan a un nombre, porque de actualidad sí, es una persona famosa. Y culebrones creo que también le gustan.
2: A ver.
11: Y sonrisa permanente y este brillo en los ojos. Y guapo, guapa, guapo dibujo y guapa persona. Creo que podría ser Isa Blanco. Gracias.
2: Wow,
7: muchas gracias.
2: Hay que meterse en ambiente, ¿eh?
7: Venga,
2: hay
7: vamos.
2: Que cambiar esa atmósfera. Wow. No he entendido muy bien lo del culebrón. Supongo que será por Tom Cruise.
7: Puede ser.
2: Pero, mamma mía, Isa, ¿quién iba a imaginar que hablaba de ti cuando estábamos en la mesa? Porque pensábamos en alguien pues con muchos millones.
7: Cuando ha hecho guapa.
2: Por ejemplo, pero no por la cartera, que justo yo la acababa de mencionar.
7: Efectivamente, no por la cartera, ya te digo yo que no, Voy mal, ¿eh?
2: Bueno, pues no es Isa Blanco, pero gracias por haberlo intentado con su nombre.
12: Hola, buenas noches. Llevo tiempo sin hablar con vosotros. Soy de Toledo, Alberto.
2: Hola, Alberto.
12: Perdonad por la tardanza. Los piononos. Cada vez que voy al pueblo de mi mujer allá a Granada,
2: sí.
12: Los piononos, riquísimos.
2: Me ha hecho muchísima gracia lo de perdonar la tardanza. Alberto, qué gracioso.
0: Cuando quieras.
2: Te perdonamos,
0: hombre.
2: Todo, Alberto.
0: Cuando quieras.
2: No te preocupes. Y yo creo que vas más allá del 1,80 y pico. Esto me lleva a, por favor, resto del equipo, traer en algún momento un...
3: Un metro, sí.
2: Un metro que... Lo quiero traer yo, pero metro lo digo por si se me olvida que lo traiga otro también.
3: Metro y peso también se puede traer, sí.
2: Sí, bueno, lo del peso es más engorroso, ¿no? Pero el metro...
3: No, yo quiero pesarme ahora que estoy,
2: bueno, pues,
3: en operación bikini. Yo quiero pesarme para ver si estoy en la cosa.
2: Dicen por ahí que te peses en casa.
3: Por cierto.
0: Tengo la suerte, verdad, de recibir de vez en cuando alguna nota de audio de Gema durante el día, durante la tarde... Y hay algunas muy, muy divertidas. Y, por ejemplo, hace, yo creo que 48 horas...
2: Puede ser.
0: Recibí esta maravilla. 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

0: Así, bueno, a ver, pues eso es. Sin calentar, fíjate. Prácticamente tarareando, ¿no? Pero bueno, era el tema Born to be, no, ¿cómo se llamaba el tema este de Britney Spears? I was born to make you happy, creo que era Born to make you happy. Y en
1: igualitas.
0: Y bueno, pues es lo que pretendía, ¿eh?
2: Además, yo por cosas menores he bloqueado a gente en WhatsApp. Efectivamente, está en primera posición después de este, como digo, minuto habitual de quejas, sugerencias, elogios,
0: menudo buzón,
2: la diatriba habitual del doctor Monforte en esta rueda de prensa diaria. Gracias. En la que

0: De preguntas que no se le han hecho. Bueno, sí debo decir algo.
1: De hay pregunta, se pregunta.
0: La compañera,
1: ¿De qué medio
0: eres? De la compañera Onda Cero. De la compañera Isa Blanco.
1: ¿Seguro que Onda Cero?
0: Porque ayer Isa Blanco...

0: preparamos ese plato, como te decía.
1: Oh, muy rico.
0: Un plato que incluye esos garbanzos, que incluye espinacas. Que ¿te gustan las espinacas?
1: Pero no con los garbanzos.
0: Bueno, hija, un poquito de bacalao.
1: Tampoco. Es lo que hay. Se mezcla.
0: Patata y zanahoria.
1: Me bajo.
0: ¿Cómo no vas a romper con Tom Cruise? Si cada vez que el pobre intentaba llevarte a un restaurante era imposible, pero, pues al final eso se fue al traste.
1: ¿Pero cuándo he roto yo con Tom Cruise?
0: Hombre, debería saberlo ya, ¿eh? Es que el doctor viene con la típica redacción que nos mandaban en el cole de mi casa es sí. Azul.
2: El doctor es,
0: mi padre es doctor.
2: El doctor es el típico que...
0: cuenta cosas ahí que no.
2: La clase decía, yo más que una pregunta tengo una reflexión.
0: Venga, vamos a imaginarnos de nuevo en esa casita del árbol. Venga, con vámonos. Ese delantal y con otro platito.
1: Venga.
0: Venga. Esos macarroncitos,
1: oh,
0: ¿no?
1: Qué buenos.
0: Con tomate, con bien. Un poquito de queso rallado por
1: oh,
0: encima.
1: Buenísimos.
0: Y esas pechuguitas de oh. pollo con sus patatas fritas, ¿no?
1: Ese menú infantil como me gusta.
0: Efectivamente, ahí voy, porque como buen menú de granja escuela, lo acompañas con un pan que tú has hecho previamente con tus compis.
1: Maravilloso.
3: Llamaba para reafirmarme en que aparte del doctor Monforte, aparte de ser un ejemplo a seguir... Es que encima es humilde, es que es un ser
0: dices?
3: De luz. Y luego también reiterar que Bea, con sus tejemanejes, de un challenge a su amiga Isa. Entonces, claro, las puertas giratorias y el amiguismo funcionan, en este país funciona. Y la prueba está en eso. Si ha consumido un challenge, ha consumido un challenge. Pero bueno, el amiguismo es lo que prima. Un saludo, chicos.
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1: ¿Tienes Gemma?
0: Claro. Yo cuando he dicho Bea digo, ah, bueno, pues culpa para otro. Me da igual, se lo perdono porque él está al otro lado.
1: Claro.
0: No, sí, es verdad que si te llaman del EGM tienes que decir no son horas y Gemma Ruiz, si no, no cuenta.
1: Por favor.
0: Así que por favor, solo por eso, por todo el equipo, apréndete mi nombre. Por lo demás, yo encantada con tal de que nos escuches.
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0: ¡Esos somos nosotros! Bueno, nuestros alter egos. No es tan complicado, se trata de ponerse a ello. No estás diciendo, hay que desayunar, comer y cenar el maldito brócoli porque para muchos es maldito. Es, oye, de vez en cuando que te haga una visita, que tampoco pasa nada, ¿no?
6: Bueno, a ver, se puede hacer el brócoli rico, ¿vale? También ya. Se puede ser horrible y que tu casa huela asqueroso.
0: Por
6: ¿vale?
0: ejemplo. Es que el brócoli, ¿cómo es? De verdad, todo desventaja.
6: A ver, vamos a concentrar. ¿Podemos partir el brócoli? Si no, no podemos seguir. A ver, el brócoli es que esto ha pasado, en todas las casas creo que
0: sí,
6: ha pasado,
0: sí,
6: que
0: sí,
6: de repente
0: sí.
6: Huele a huevo podrido.
0: Totalmente. Y dices tú, lo que bueno. Tengo que hacer para cuidarme.
6: Sí. Esto es un sacrificio terrible.
7: Hay un 33% ahora mismo de...
0: Vamos a ver qué pasa. Al final el presentador del espacio es el que tiene la batuta.
7: Sí, que está ahí callado, sin decirlo.
2: No, es que estaba esperando que terminaras tu discursito este que haces siempre. Y una vez que ya lo haces, es esa especie de diatriba que
0: nadie te ha pedido.
2: Ese monologuito.
7: Cada uno se anima como...
2: Ese apartado de queja para sugerencias que haces al principio del saludo. Y yo... Me gusta escucharlo en silencio.
7: No ha hecho ninguna queja, ninguna sugerencia.
2: No, pero yo digo que barra queja, barra sugerencia.
7: Y hoy no ha sido nada de eso.
0: Dependiendo de cómo te vaya en esta edición, ya veremos luego ese apartado.
7: Sí, hoy ha sido automotivación.
0: Wow. Bien, lo necesitas, yo creo. Sí. Pero bueno, está bien.
7: Segundo,
0: triste, pero bien.
3: Y luego la canción, vamos, yo tengo claro que es del grupo Oasis, la de Today I wanna wanna fail and I wanna be very fun to you. Creo que es esa. Creo. Saludos.
0: Saludos, pues no es.
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1: ¿Cómo te gusta cantar de
0: este trocito? En un día como hoy de lluvia. Wow, mirando por la ventana con tu cafetito caliente, qué maravilla. De nada, por el regalo.
7: A mí siempre me han llamado Mon, sí.
0: ¿Mon?
7: Si me llaman por apellido, sí. Los amigos muy allegados. Sí.
0: ¿Mon? ¿No te llaman Monforte completo?
7: Los muy allegados acortan.
0: Ajá.
7: Mon.
2: Forte.
7: Sí, y en otros círculos, Sergi a veces, pero no...
0: Sergi. En otros círculos,
1: dice. ¿Otros círculos? ¿Qué círculos?
2: ¿Qué pasa, Mon?
7: En círculos profesionales.

0: ¿Ah?
1: Anda.
0: Ah, muy bien.
1: Vale,
0: sí. Y nos señala Onda Cero, sí, ¿dónde estás? Hemos pillado que es ese que sería el entorno profesional.
2: Sí.
0: Bueno, pues están las cosas como están. Vamos a ver si alguien se pone un poquito más las pilas. Y,
1: ay, a ver si ya...
0: Y hay cambios.
1: Ah, pero, vale.
0: ¿Vale?
1: Era yo, vale.
3: Creo que hombre, es por ti.
4: Es por ti, que creía que la decías por ti mismo, Gemma.
0: Ah, no, no, no. Yo, ah,
1: yo,
0: claro.
1: yo no.
3: Uy, palomita.
0: Yo estoy bien, yo estoy bien. Yo estoy arriba, estoy de momento cómoda, estoy tranquila. Estoy bien, estoy
3: bueno,
0: bien.
3: Bueno, bueno, arriba, pero ahora bueno, ya la cosa se ha igualado mucho, ¿eh?
1: Está arriba todavía.
0: Pero sí, estoy de arriba y era el mensaje era para otra persona. Te digo que yo estoy un poquito cansada de la canción, no solo por lo que suena, que está en todos lados, sí, sino porque es un fenómeno para cualquier niño de cualquier edad. Y ya pusimos el otro día un corte de mi sobrina dándolo todo, ¿no?
5: A ver.
0: Papi is born to be. Esto freestyle.
6: Buenas noches, la canción de hoy creo que es More Than Words de Stream.
0: Bueno, esa no la quiero cantar.
1: Qué pena, ¿eh?
0: Esa no la quiero cantar.
1: Ay, casi, casi.
0: Bueno, la podría cantar, pero no quiero, así que no me tiréis de la lengua. Bueno, más mensajes, venga, uno de texto.
1: Bueno, pues si me acercas el móvil, porque ahora mismo no lo tengo a mano.
0: A ver, te acabas de pasar, nunca tengo el móvil, me lo has pasado un momento, pues toma.
1: Mira, venga, nos dice por aquí Rosa de Chiva, para mí el mejor postre es la crema catalana, no lleva chocolate,
0: ah,
1: pero me encanta.
0: Normal, qué buena, también es de mis favoritas y no la había mencionado. Más gente, Sergio, porfa.
7: Gemma, me gustaría que cuando ¿sí? presentes a Gran Monforte, nuestro ídolo, añadieras campeón, sí, campeón, pero campeón con diferencia de las padipreguntas y todo el rollo.
0: Bastante
7: que
0: tengo
7: eso
0: yo
7: se
0: ya.
7: Te olvida.
1: Apunta, apunta.
7: Y tengo curiosidad para saber que mañana cuando el Gran Monforte supere a Gemma Manipuladora Ruiz,
0: sí,
7: ¿cuál va a ser su estratagema para quitarle puntos?
0: Bien.
7: Venga, Monforte, dos puntitos más, eres el mejor.
0: Un día somos Gemma, otro día somos Bea, otro día somos Isa, otro día somos Lisa. Bueno, 682-472-555 es el WhatsApp para...
1: Ay, Lisa,
0: es que ¿sabes qué me viene a la cabeza? Los oyentes lo van a entender. Cada vez que
1: menos
0: digo Lisa...
1: Menos mal que lo va a entender alguien.
0: Lisa, hoy es tu cumple, sé muy feliz, Lisa. Lisa, hoy es tu cumple... Sé muy feliz, Lisa.
4: En Bombay se hizo rico, caray, es la adivinanza de hoy. Bien sencilla, no es Steve Jobs, ya lo siento. Doctor.
0: A ver, venga.
4: A ver,
0: automotivación.
3: Voy a decir algo, yo qué sé, pero por decir algo.
4: Venga, dale.
3: María Carey.
4: María Carey, bueno.
3: Oye, como dice caray.
0: Lo de caray. Yo te iba a decir ahí, que el caray hay una pista
1: está
0: importante
1: mal, ¿eh?
0: También.
3: Solo por eso.
4: Sí, solo por eso.
0: Pero es rica,
4: ¿no? Claro, se hizo rico.
3: No, ya, pero podría haber una trampa ahí.
0: El personaje.
4: No, la verdad que no hay ninguna trampa. Es verdad que la de hoy es igual un poquillo difícil.
3: Vaya, por Dios.
1: Y cambio por completo de Gemma. De Gemma.
0: Ay, no me hagas reír, Isa, que estoy convaleciente. Perdón. Por favor. Pero bueno, vale, espera que voy a por la otra. Ya está aquí, cuéntanos.
1: Cambio por completo de género, vamos a centrarnos. Nos metemos de lleno en el mundo Disney y su película Enredados.
4: El recambio fue su amigo Álvaro Arbeloa, que es un nombre que es difícil de pronunciar si lo dices muy rápido.
0: Sí.
4: Álvaro Arbeloa. Álvaro Arbeloa.
0: Pero me pasa también con nuestro colaborador Álvaro Lodares.
1: También.
0: Sí, igual sí, es el Álvaro, ¿eh?
4: Igual es el Al con Ar, Álvaro Arbeloa. Bueno, Al y Ar se te juntan, es complicado.
8: Buenas madrugadas.
0: Hola.
8: Agus, desde Cartagena. Os sitúo.
0: Vale.
8: Hace unos cuantejos años, domingo por la mañana.
0: Sí.
8: Y mi padre en el baño aseándose y afeitándose con la radio puesta. Radio Juventud de Cartagena. Eva María se fue buscando el sol en la playa.
0: Qué bueno.
8: Con sus maletas de piel y su bikini a rayas. Ella se marchó y
0: ya
8: solo me dejó recuerdos de su ausencia.
0: Perfecto.
8: Sin la menor indulgencia, Eva María se fue. ¿Qué voy a hacer? ¿Qué voy a hacer?
0: Bueno.
8: ¿Qué voy a hacer si Eva María se fue?
3: Queda mucho y se puede hacer muy largo, además.
0: Sí, sí, sí,
3: lo,
0: sí, sí,
3: lo sí, podemos sí. hacer muy largo.
1: Un día contigo ya lo se hace largo,
0: puedes,
1: ¿eh?
0: No puedes.
3: Anda que no te ríes tú, Isa. Venga, venga, deja de disimular ya.
1: Madre mía.
4: Ay, mira, se ha tirado.
3: Está deseando que llegue el lunes para reír.
4: Se ha tirado ahí. Se ha tirado ahí como un gato a por el paté, ¿no? Sí, una sí, barbaridad sí. se ha tirado. Y ha acertado, pues, ¿verdad? Es el bueno. Landon Millionaire, es la historia de este chico.
3: Como un gato a por el paté. Eso porque no.
0: Me encanta el símil.
4: Pues a mi gato le gusta el paté. Bueno,
0: por supuesto, y a mi perrita.
2: Ayer fue mi cumple.
0: Anda.
2: ¿Me pueden poner el cumple de mi ídolo que me haría mucha ilusión? Gracias.
0: Bueno, su ídolo está claro quién es, ¿no? Y sí. No estamos hablando de Frank Sinatra.
2: No.
0: Casi.

0: desea feliz cumpleaños.
1: Ya lo he dicho, a mí me parece...
0: ¡Vamos a la cena! Que día de, a la mesa que hay que cenar. De él ahí.
1: De hombre orquesta, directamente. Es que me lo imagino tal cual.
0: Sí, pero en ese estudio. Imagínate con esa letra, casi a grito pelado en casa para poder grabarlo bien, para que se escuche, para que la voz proyecte, y su familia pues preparando la comida o la cena, como decía.
1: Maravilloso.
0: Y llamándole, oye, mira, que es que te estamos esperando, que ya se va a enfriar el plato. Y él, ¡feliz cumpleaños! ¡Pum!
2: Lo de caray, ¿por qué era?
3: Porque Bombay y caray riman.
0: No, eso ya ahí ni yo te pillo, ¿eh?
3: Era una frase que rimaba, ya está. En Bombay se hizo rico, caray, ya está. O sea,
1: se acabó.
3: Se acabó. Bien. Y para adelante. Y para adelante y para atrás.
0: Este banco está ocupado por un padre y por un hijo.
2: Hay que darle una vuelta a eso de Juan. Las pistas y eso.
3: Oro, bueno, oro parece plátano, ¿eh?
0: Más o menos. Más o menos. Tengo mis dudas de que los acordes que se tocan sean correctos. Simplemente eso, ¿eh?
1: Son siempre los mismos.
0: Por eso es más difícil equivocarse, pero creo que alguna metedura de pata ha podido haber.

0: Bueno, llega, ¿eh?
1: Sí, sí.
0: Felice, ha dicho Felice.
1: Sí, es que eran muy felices. Te traduzco cuando quieras, ¿eh?
2: Gracias.
1: A ver qué dice ahora. Venga, venga, os voy a echar un cable.
0: Venga, vamos.
1: Pues mira, su vida era feliz, estaba contento, ¿no?
2: Hay mucha felicidad en esta canción, ¿eh?
1: A ver ahora qué dice, os cuento, ¿eh? Soy ya que mi cama puede cualquier bota. Madre mía, te echa de menos mi cama.
2: Lo había entendido saltar de mi cama, ¿eh?
1: No sé si es eso, ¿eh? Pero porque la escucho regular desde aquí.
2: Claro, claro, no lo entendemos todos.
0: ¡Vamos! ¡Hombre! ¡Oh!
1: Expreso, venga.
0: Qué sonrisa te saca esta canción, ¿eh?
1: ¿A que sí? A Lorenzo le da igual, con que estés con la linterna, claro, con el móvil, saltando y pasándotelo bien, da igual lo que tararees.
2: Y ser felice. Felice es lo más importante.
1: Uy, qué bien hablas mi idioma ya, ¿eh?
0: Prego.
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0: Hola, buenas noches. Yo creo que el monigote es o José Mayuste,
1: ¿vale?,
0: o José Luis de Ubrique. Estoy ahí,
1: wow,
0: en esa duda. Bueno, gracias a todos. Buen programa.
1: Buen programa, nada que ver.
0: Hasta luego.
1: Uno con el otro, ¿eh? No. Pero bueno, gracias por intentarlo y también por sintonizarnos. Más gente.
2: Buenos días, soy Antonio de Leganés. Mi nombre, bueno, me gusta. Mi padre me quiso poner Justo, pero al final, bueno, decidieron por Antonio y me gusta. ¿El personaje puede ser García Page?
1: No. Gracias. No, que además ha estado en El Hormiguero hace unas horas. Más.
3: Buenas noches.
1: Hola.
3: ¿El retrato puede ser de Emiliano García Page?
1: Fíjate. Hola. No,

0: No tiene nada que ver, de hecho. Más gente.
1: La foto puede ser rufián. Buenas noches, buenas madrugadas.
0: ¿No es rufián?
2: No, no es.
0: Pero tengo que aplaudir por lo de foto.
2: Ah, vale, vale, vale, vale.
0: Porque es una pasada el dibujo. Es tan realista que hablamos de foto. Siempre, siempre hay alguien que sabe captar el arte, uh-huh, y me lo dice. Uh-huh. Wow, cada semana. Un qué poquito, barbaridad. Sí. Toma, toma.
2: Toma, toma.
3: Hola, buenas noches.
0: Hola.
3: Pues yo creo que la imagen de hoy de la pintura es Bad Bunny, ¿no? De la Super Bowl de este año. Adiós, buen
0: adiós,
3: día.
0: Adiós, buen día. No, no es Bad Bunny. Más. Uno más.
4: Buenas noches, nocturnos. Aquí Nando de Donosti. Como veis, yo siempre digo Nando, porque es que Fernando no me gusta.
0: Vale.
4: Entonces, para todo el mundo, soy Nando. Luego la pinturica puede ser Cayetano Martínez de Orujo. Venga, un saludo nocturnos por ahí y cuidadito con la rosca.
0: Irujo, Nando, Irujo. Que se nos ha ido, que se nos ha ido, Nando. Bueno, nosotros también te vamos a llamar así, uh-huh, Nando, como es, tú Nando. Quieres, por supuesto. Uno más, venga.
5: Muy buenas noches, equipo.
0: Hola.
5: Iba a decir, la pintura acrílica puede ser José Mayuste. Hasta la próxima. Venga, equipo, que lo hacéis muy bien.
0: Muchas gracias. Pues dos oyentes en esta tanda diciendo, fíjate, José Mayuste, pues no,
2: algo.
0: No tiene nada que ver. La única pista es que sí que ha sido actualidad en los últimos días. 682-472-555.

0: Abrimos ya nuestro bufete de abogados para hablar de Hacienda y de los ahorros. Cuéntanos, Raúl Gómez, muy buenos días.
1: Muy buenos días, Gema. Hoy te traigo uno de esos asuntos que provocan sudores fríos en los contribuyentes, y es que tenemos novedades en los procedimientos de embargo que va a aplicar a partir de ahora la agencia tributaria. Concretamente, el nuevo criterio viene a eliminar algunas de las trabas que existían para embargar dinero de las cuentas bancarias de los deudores, aunque paradójicamente también introduce ciertas garantías para los contribuyentes más vulnerables. Porque ya sabemos que cuando uno escucha las palabras agencia tributaria y cuenta bancaria en la misma frase, automáticamente tiemblan las piernas, aunque no hayas hecho absolutamente nada. La novedad surge a raíz de los cambios interpretativos que ha realizado recientemente el Tribunal Económico Administrativo Central, conocido como TEAC, que es algo así como el gran árbitro administrativo de Hacienda. Y aquí hay que explicar muy bien el contexto, porque una cosa es el titular y otra la verdadera aplicación práctica. No estamos hablando de que Hacienda pueda entrar en el banco y arrasar con todo, recordemos que todavía España es un estado de derecho. Pero sí ha venido a aclarar qué parte del dinero depositado en una cuenta bancaria puede considerarse embargable y cuál debe seguir protegido por la ley y fuera del alcance de la administración. Hasta ahora existía una situación bastante peculiar. La ley de enjuiciamiento civil establece que el salario mínimo interprofesional es inembargable. Es decir, ni Hacienda ni, por cierto, ningún otro acreedor puede dejar a una persona sin el dinero mínimo necesario para vivir. Esto aparece perfectamente regulado en la propia ley de enjuiciamiento civil y responde a un principio muy básico. El Estado puede y debe cobrar las deudas, pero sin que ello suponga condenar al contribuyente a la indigencia. De hecho, el Tribunal Constitucional ha recordado varias veces que debe garantizarse un mínimo vital. El problema llegaba cuando ese salario o pensión, inicialmente protegido, terminaba ingresado en una cuenta bancaria. Hacienda venía interpretando desde hace años que si ese dinero permanecía en la cuenta y no se gastaba antes del siguiente ingreso mensual, dejaba de ser salario y pasaba a convertirse en ahorro. Y claro, una vez etiquetado como tal, ya era susceptible de embargo prácticamente inmediato. Traducido al castellano de andar por casa, si una persona cobraba una pensión modesta o un sueldo cercano al SMI y conseguía ahorrar 100 o 200 euros para pagar el seguro del coche, el IBI o una avería en la lavadora, Hacienda podía considerar que ese remanente era dinero embargable. Así que muchos contribuyentes vivían en una especie de locura financiero-bancaria donde había que sacar el dinero de la cuenta antes del final de mes para que no desapareciera. Hay casos de deudores que parecían un operador robotizado de bolsa: retirar rápido el efectivo, hacer transferencias entre cuentas, usar tarjetas monedero o dejar la cuenta casi vacía antes del siguiente ingreso. Era un cuadro, la verdad. Y aquí es donde llega el cambio importante. El TEAC ha modificado recientemente su doctrina y ha dicho algo bastante razonable. El dinero inembargable sigue siendo inembargable, aunque permanezca en la cuenta bancaria y aunque pase el tiempo. Porque, atención a esto, ahorrar una pequeña parte del sueldo no convierte mágicamente a una persona en Rockefeller. La resolución del TEAC interpreta conjuntamente la Ley General Tributaria y la Ley de Enjuiciamiento Civil y concluye que el salario o pensión declarado inembargables mantienen esa condición sin límite temporal. Esto es clave, porque reconoce algo que es evidente: los gastos familiares no aparecen todos los días, uno a del mes. Hay recibos trimestrales, seguros anuales, medicamentos, imprevistos o reparaciones que obligan precisamente a guardar algo de dinero. Es decir, Hacienda ya no podrá argumentar tan fácilmente que el sobrante de un salario protegido se convierte automáticamente en ahorro embargable. Y esto tiene un impacto enorme para miles de personas con economías extremadamente ajustadas. Ahora bien, y ojo con esto, porque este criterio también tiene otra lectura importante. Hacienda sigue teniendo una enorme capacidad de embargo sobre las cuentas bancarias. Lo que desaparecen son determinadas limitaciones interpretativas que antes complicaban la ejecución, porque cuando una deuda tributaria entra en fase ejecutiva, la agencia tributaria puede ordenar embargos sobre saldos bancarios prácticamente de manera automatizada. Y eso afecta no solo a cuentas corrientes, sino también a devoluciones tributarias, salarios por encima del SMI, vehículos, inmuebles o incluso determinados créditos. El procedimiento además está prácticamente automatizado, ya no hablamos de un funcionario revisando papeles y carpetas. Hacienda cruza miles de datos bancarios con enorme rapidez con la colaboración total de las entidades financieras. De hecho, muchas veces el contribuyente descubre el embargo cuando intenta pagar el café y la tarjeta responde con un silencio administrativo bastante desconcertante. Y aquí conviene desmontar otro mito muy extendido: Hacienda no necesita una autorización judicial previa para embargar. A diferencia de lo que ocurre en muchos procedimientos civiles, la administración tributaria goza de potestad ejecutiva propia. Dicho de forma sencilla, puede ejecutar directamente sus actos administrativos si la deuda ya es firme y ha terminado el periodo voluntario de pago. Eso sí, existen límites y garantías. La administración debe notificar correctamente la providencia de apremio, identificar la deuda y respetar las cantidades legalmente inembargables.

0: El problema es que muchas veces los contribuyentes no revisan las notificaciones electrónicas o en papel o ignoran comunicaciones pensando aquello de ya lo miraré luego, que es probablemente la frase más cara de la historia fiscal español. Lo interesante del nuevo criterio es que introduce una visión más social y menos automática de la recaudación. El TEAC reconoce expresamente que las personas necesitan un pequeño colchón económico para atender gastos básicos y extraordinarios. Parece obvio, pero hasta ahora la interpretación administrativa era bastante rígida. Y atención, porque esto no solo afecta a Hacienda, aunque la resolución procede del ámbito tributario, en el ambiente jurídico se ha abierto una oportunidad para considerar que su razonamiento puede extenderse también a ejecuciones civiles y judiciales. Es decir, podría influir en cómo juzgados y acreedores interpretan los límites de embargabilidad sobre saldos bancarios procedentes de sueldos o pensiones. Porque claro, una cosa es perseguir el fraude y cobrar deudas y otra muy distinta, convertir a la gente en protagonistas permanentes de Misión Imposible, la nómina fantasma. Y parece que el TEAC ha entendido finalmente que guardar algo de dinero para pagar recibos o afrontar imprevistos no debería ser considerado un lujo asiático. La semana que viene te traigo más asuntos. Hasta entonces te mando un abrazo muy fuerte.
1: Otro para ti, Raúl, gracias.
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1: Bueno, pues abrimos el espacio de la musiquita. Sé que suena mucha música en el show y que alguna hasta os gusta, ¿eh? Lo cual es maravilloso. Pero es que tenemos a nuestro DJ particular, que es Sergio Monforte, al que voy a saludar de nuevo porque los fieles oyentes, los que estáis desde las 3, las 2 en Canarias, ya le habéis escuchado, y es quien nos pincha algún temita que otro a esta hora. Sergio, buenos días.
3: Pues buenos días.
1: Ay, con ganas.
3: A los nuevos oyentes que se acaban de levantar.
1: Sí,
3: y
1: eso
3: nos
1: es.
3: No nos han estado escuchando el resto del programa.
1: Bien.
3: Buenos días también a ellos.
1: Buenos días a todos.
3: Y ahora les vamos a despertar con un poquito de música.
1: Uy, ¿vienes cañero o no?
3: Vengo, sí, yo diría que sí.
1: Vengo...
3: No es metal.
1: Venenoso.
3: O no es hard rock.
1: Vale.
3: No es rock duro. Pero bueno, podríamos decir que es un
1: pop rock.
3: Es un pop rock, sí, podríamos decir que es un pop rock. Son The Killers.
1: Ah, bueno, The Killers son muy famosos. Hasta Isa,
3: claro,
1: yo creo,
3: claro,
1: que sabe de quién se trata.
3: Bueno, no lo sé. Yo sí tengo una camiseta de ellos y no sé si ella.
1: Bueno, Mr. Brightside sí que sabe cuál es, ¿eh?
3: Mr. Brightside es la que vamos a
1: porque
3: poner.
1: Porque hemos hablado.
3: La pondremos ahora un poquito más adelante.
1: Primero
3: vamos a hablar un poquito porque
1: vale.
3: Esta semana no había nada nuevo interesante, que haya algún disco que haya salido que sea interesante. Bueno, pues The Killers es un grupo de Las Vegas. Ha estado formado siempre por los mismos componentes, solo que en algunos tramos ha habido dos componentes que se han ido para luego volver.
1: Vale, pero vamos a descansar.
3: Pero digamos que lo han hablado entre ellos y una especie de descanso. Uno tuvo un accidente pirotécnico.
1: Wow. Vale.
3: Un accidente pirotécnico y a raíz de ahí, bueno, pues descansó unos
1: hombre,
3: años.
1: Hombre, le obligó la vida a descansar, digo yo.
3: Y otro se retiró un poco para disfrutar de la familia y también sacar discos en solitario.
1: Como vale. Uno de la oreja de Van Gogh, ¿no? No lo de disco en solitario, pero sí lo de disfrutar de la familia, algo así,
3: claro,
1: ¿no?
3: Claro,
1: ¿se
3: claro,
1: dijo?
3: Claro.
1: Vale.
3: Pues, bueno, si lo puedes hacer, pues oye,
1: claro.
3: Perfecto. Hay otros que seguimos trabajando y a la vez tenemos familia y
1: sí,
3: disfrutamos
1: sí,
3: de
1: sí,
3: ella.
1: Sí, bueno. Bueno, pero es lo que tiene el éxito, ¿no? La fama y sobre todo el dinero.
3: Bueno, eso es lo que
1: algún día algunos llegarás.
3: Algunos pueden y otros no podemos, bueno, da igual. Bueno, pues un grupo de rock alternativo, a mí me gusta mucho.
1: Sí.
3: Y a mí me gusta mucho el primer disco que sacaron, que se llama Hot Fuzz.
1: Ajá. Uh-huh.
3: Que es del año 2004, me parece. Tengo muy buenos recuerdos de esos años, de ese disco y de Mr. Brightside, que estaba en ese disco.
1: Uh-huh.
3: Y esa es la canción, precisamente, que quiero pinchar hoy, porque es una canción que yo creo que habría que escuchar por lo menos una vez a la semana.
1: ¿Ah?
3: Esto es una receta...
1: ¿Por buen rollo?
3: Claro, es una receta que doy, ¿vale? Una receta medicinal,
1: sí.
3: De música medicinal. Si quieres,
1: sí, sí,
3: soy el doctor
1: cura para el alma.
3: Del no sonora, pues vamos a,
1: venga.
3: Vamos a demostrarlo, que muchas veces dicen, ¿doctor de qué? Bueno, pues os receto música, ¿vale?
1: Doctor musical, claro. Madre mía.
3: Igual a partir de ahora la sección debería ser, pues eso, traer canciones que debemos escuchar al menos una vez a la semana.
1: Bueno, no estaría mal. Yo creo que todas las que has traído más o menos han sido para escuchar una vez a la semana. No has venido con mucho dramón.
3: Bueno, sí, pero traigo muchas cosas nuevas.
1: Bueno, también
3: que no
1: pueden...
3: están muy rodadas.
1: Pero si son optimistas nos puede valer.
3: Sí, sí, claro.
1: Vale.
3: Sí, canciones buenas también las hay nuevas. Sí.
1: Vale.
3: Pero las que son viejas buenas están ya muy contrastadas, como Mr. Brightside del año 2004. Estamos hablando ya de 21 años,
1: ¿eh? Madre mía.
3: 21 años.
1: Sí, señor.
3: Yo era muy joven.
1: Sí.
3: Era muy joven.
1: Tú y todos.
3: Y escuchaba ya esta canción.
1: Es que tú siempre fuiste pues un adelantado, ¿no?
3: Sí.
1: A tu tiempo.
3: Lo sigo siendo, ¿eh?
1: Bueno.

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1: Hola, buenos días, ¿qué tal?
2: Hola.
1: Ricardo de Valencia. El personaje misterioso puede ser Juan del Val. Un saludo.
2: No es Juan del Val, más.
3: Hola, buenos días.
2: Buenos días.
3: Fernández de Valencia. La figura puede ser Brad Pitt. Muchas gracias, buen programa.
2: A ver, los hago tan guapos todos los dibujos que podría ser Pitt. Pero es que Brad Pitt ya estuvo, si no la semana pasada, la anterior.
4: Sí, yo creo que sí, ¿eh? Hace dos.
2: Así que, ¿sabes por qué? Porque su tráiler, el de la nueva peli, apareció en la Super Bowl.
4: Cierto es.
2: Así que pudo ser eso, la semana anterior o... Bueno, es que ya no sé ni cuándo fue la Super Bowl. Yo diría que fue la anterior, cuando pusimos
4: 8, ¿no?
2: a Brad, claro. Efectivamente, porque la semana anterior veníamos de la Super Bowl. Más.
5: Hola, muy buenos días.
2: Hola.
5: El dibujo puede ser Benito, o más conocido como Bad Bunny. Un saludo a Víctor, que es un amigo y es muy fiel a ustedes. Ahí está escuchándolos. Un besito ahí en Madrid. Que tengan un excelente día. Chao.
2: Muchas gracias, chao. Y ese saludo a Víctor y gracias por sintonizarnos. Sí, bueno, es verdad que para el mundo es muy conocido como Bad Bunny, pero para el No Sonoras siempre fue Benito Antonio, ¿eh?
4: Sí, además él también se presentó así en la Super Bowl.
2: Para que veas, fuimos de los primeros en llamarle por su nombre, no por su nombre artístico, sino por su nombre real, ¿eh?
4: De nada, Benito.
2: Benito Antonio, los primeros. Más.
6: Buenas noches, equipo. Juan Antonio en ruta. Bueno, pues, como habéis oído, me llamo Juan Antonio.
2: Sí.
6: Y sí, a mí me conoce todo el mundo como Pepe. Así que no ha tenido nada que ver una cosa con otra. A mí
2: ya
6: me
2: veo.
6: Hubiera gustado que me llamaran Juan Antonio, pero me llaman Pepe. Así que pues eso. Y en cuanto al dibujo, puede ser Henry Cavill. Venga, un saludo, buenas noches.
2: Otro para ti, no es Henry Cavill. No. A ver, tienes razón. Jolín, es que Juan Antonio es mi nombre.
4: Claro, pues digo, oye, me llamo Juan Antonio, llámame Juan Antonio.
2: Fíjate, pero Pepe,
4: no
2: qué
4: tiene
2: fastidio,
4: nada que ver, ¿eh?
2: Claro, es que es, no tiene nada que ver con lo mío, es que ni siquiera es un diminutivo, por favor.
4: Es que tú te llamas Gemma y te voy a llamar ahora Margarita.
2: Claro, por ejemplo, más.
7: Buenas noches, equipo. Paco desde Valencia. La pintura acrílica de hoy seguro que es Abraham Lincoln. Tiene todo el careto de él.
2: Sí, justo he pensado yo en Lincoln para hacer el dibujo hoy. No, más.
8: Buenos días. La pintura acrílica puede ser el humorista de Martes y Trece, José Mayuste.
2: Es que me parece increíble.
4: Es que es increíble.
2: A tanta gente se le parezca el dibujo.
4: No tiene nada que ver, ¿eh?
2: No lo he vuelto a ver, ¿eh? Pero claro, no. El personaje no tiene nada que ver. Más.
9: Buenas noches. El personaje del dibujo creo que es Jesús Vázquez.
2: No es Jesús Vázquez, pero ahora que veo el dibujo sí puede darse un aire.
4: José Mayuste. La verdad es que sí, ¿eh?
2: Uno más.
10: Yo animo a los oyentes que estamos trabajando anoche, que queda menos.
2: Eso es.
10: Mi nombre es Dejan y no me lo cambiaría por nada. Y en cuanto al tremendo retrato,

0: Yo creo que es Vinicius. Venga, un saludo y muchas gracias por hacer las noches de trabajo más amenas.
1: Gracias a ti por elegirnos. No es Vinicius. No. Bueno, cuéntame, Isa, primero, ¿quién se lleva el lote Conrado y el libro Sin Ruido por haber participado en el tema de los nombres?
2: Pues en este caso el afortunado es Mario, que se ponía en contacto con nosotros desde Cantabria.
1: Vamos a ver si podemos entregar el lote Conrado extra, porque han salido muchos nombres, pero por el momento el del personaje.
2: Qué fuerte,
1: aunque
2: ¿eh?
1: Aunque lo de José Mayuste...
2: Es increíble, ¿eh? Nos hemos dado cuenta nada, hace 10 segundos cuando hemos vuelto a ver esa fotografía, como dices tú.
1: Me ha dejado con la boca abierta, porque claro, digo, yo que estaba pensando en otra persona, y de hecho veo a esa persona porque por ello la he plasmado...
2: También la veo, sí.
1: Pues no entendía el porqué del giro, pero
2: sí.
1: Es que han sido como 4 o 5 personas las que han dicho, oye, ¿puede ser el humorista? Pues no es el humorista. Bueno... Vamos con ello.
2: Venga.
1: Porque estamos a punto de alcanzar horarias y hay que entregar el lote. Espero. A ver.
3: ¿El personaje del dibujo puede ser Barack Obama?
4: Hola, buenas noches. El personaje del dibujo del WhatsApp puede ser Barack Obama.
1: Pues efectivamente, era Barack Obama. Rápidamente, Isa, ¿quién se lleva ese lote?
2: Enrique.
1: Pues, uy, madre mía, rápido y tan rápido.
2: Enrique, muy rápido.
1: Pues nada, Enrique, enhorabuena. Gracias a todos por haber participado. También a aquellos que nos han mandado su canción de la adolescencia en ese reto express, porque pedíamos 10 primeras personas y sé que han sido muchísimas más. Esto continúa sin participación, pero con muchas más secciones, hasta las 6, las 5 en Canarias.

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1: Son las 5 de la madrugada, las 4 en el archipiélago canario y arrancamos la última hora de este No Sonoras Verano, No Sonoras Best Of, Mejores Momentos, en el que estamos repasando algunos de los shows y también algunas de las secciones más divertidas y más entretenidas de la temporada. Así que continuamos.
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0: Vamos a pasar un poquito de miedo, como siempre con él, con sus historias, cómo las cuenta. Juan Gómez, muy buenos días.
1: Muy buenos días, Gemma. ¿Quién no ha soñado alguna vez con encontrar un fabuloso tesoro del que quizá exista una legendaria historia? Uno de esos tesoros que fomenten aventuras, lugares de gran belleza y, por supuesto, el premio final de su descubrimiento. Hoy vamos a conocer las historias, algunas terribles, que rodean al que ha sido bautizado como el tesoro de Forrest Fenn. La verdad es que la historia de este tesoro es relativamente reciente. Fue conocida en el año 2010 cuando un adinerado hombre de negocios dedicado al arte llamado Forrest Fenn decidió esconder varios objetos de plata y de oro en el interior de un cofre que

0: había sido enterrado en algún lugar de las montañas rocosas de Nuevo México. La idea era que pasara el suficiente tiempo hasta que el valor de las piezas alcanzara la friolera de 10 millones de dólares. Para poder encontrarlo, los cazatesoros tendrían que tener unos conocimientos no demasiado extensos de la geografía de la zona, un mapa y también desentrañar 9 pistas que había incorporado en un poema escrito por él mismo. Pero antes de conocer qué ocurrió con este tesoro, conozcamos algo de la vida de Forrest Fenn. Lo cierto es que Forrest Fenn fue un piloto de las Fuerzas Aéreas Norteamericanas, de hecho participó en la Guerra de Vietnam, y tras su regreso se dedicó a dirigir algunas galerías de arte. Pero también tiene su lado oscuro. Un año antes de proponer esta búsqueda del tesoro, en el 2009, había estado en el punto de mira del FBI, quienes registraron su casa al ser acusado de quedarse con diferentes artefactos históricos y de valor, aunque finalmente no fue detenido. Al año siguiente se dedicó a proponer esta búsqueda del tesoro que a lo largo de estos años ha arrastrado una suerte de maldición y una serie de trágicas muertes. En el año 2016, un hombre llamado Randy Bijou desapareció mientras buscaba el ansiado tesoro de Fenn. Su cuerpo fue hallado por unos trabajadores. Nunca se pudo determinar la causa de su muerte. En junio del 2017, un hombre llamado Jeff Murphy fue encontrado muerto tras caer por un barranco. Su mujer declaró que había ido en busca del ansiado tesoro. Tan solo unos días después, un pastor de Colorado llamado Paris Wallace fue encontrado muerto en la zona. Antes de desaparecer, le dijo a su familia que estaba buscando el tesoro. Un mes después, un hombre llamado Eric Ashby murió al volcar la balsa con la que descendía el conocido Río Grande mientras buscaba el tesoro de Fenn. La última muerte registrada hasta la fecha ocurrió en marzo del 2020. Un hombre llamado Michael Wayne Sexton, al sufrir un accidente buscando el tesoro, el famoso tesoro, y que acabó con su vida. El asunto fue tan preocupante que hasta el jefe de la Policía Estatal de Nuevo México pidió públicamente a Forrest Fenn que detuviera la búsqueda porque estaba poniendo muchas vidas en riesgo. Y es que desde entonces, más de 300.000 personas han ido en busca de ese tesoro escondido. Eso por no contar la gran cantidad de heridos, incluso detenidos por las autoridades por infringir ciertas leyes. Todo hasta que por fin, al parecer, alguien lo encontró en junio del 2020. De hecho, el propio Forrest Fenn afirmó que alguien había encontrado el tesoro, pero no quiso revelar su identidad, hasta que un hombre llamado Jack Stuff dijo ser el descubridor. Pero aquí no acaba nuestra historia, porque lo cierto es que desde entonces no son pocos los que creen que todo esto fue una estratagema para evitar más muertes y accidentes y que Fenn fue forzado a mentir y crear una historia falsa a riesgo de que fuera acusado por las muertes de la búsqueda de su tesoro. Fenn murió en septiembre del 2020, por lo que ya no podemos saber si la teoría de la ocultación es o no verdad. Esto ha llevado a no pocos a pensar que el tesoro sigue escondido en algún lugar de esas montañas, a la espera de su verdadero descubridor. Buenos días.
1: Buenos días, Juan.
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1: Seguimos en No son horas y lo hacemos recordando una de las secciones del doctor Joaquín Álvarez Gregori. Joaquín, muy buenos días.
2: Buenos días, Gemma, y buenos días a todos nuestros fieles oyentes de No son horas en esta cadena Onda Cero, que nos siguen semana tras semana para dedicar unos minutos a algún asunto de salud. Hoy le vamos a dedicar unos minutos a algo que es muy frecuente y que vemos mucho en las consultas, sobre todo en las consultas de los servicios de urgencias, que son las intoxicaciones. Las intoxicaciones se definen cuando una sustancia tóxica entra al organismo, ya sea por ingestión, inhalación o contacto, y causa un daño. Esto, lógicamente, puede ser accidental o intencional. En España, la tasa estimada de intoxicaciones que requieren atención hospitalaria ronda aproximadamente los 230-240 casos por cada 100.000 habitantes, lo que supone más o menos unas 100.000 urgencias al año relacionadas con este tipo de intoxicaciones. Es cierto que en muchas ocasiones hay diferentes sustancias que pueden estar involucradas en este tipo de intoxicaciones. Incluso los propios servicios de urgencias y la Sociedad Española de Urgencias y Emergencias, la SEMES, pues registran esta casuística. Hay un estudio publicado recientemente en el año 2024, el registro Epitox, en el que se registraron varias miles de intoxicaciones en los servicios de urgencias. Vieron que era una causa frecuente de consulta en los servicios de urgencias, con una edad media que rondaba los 40 años y que un 56% de los casos eran más frecuentes en hombres que en mujeres. Los tóxicos más frecuentes fueron, por supuesto, todos lo sabemos, las intoxicaciones etílicas, lo que llamamos comúnmente las borracheras, pero es verdad que intoxicaciones relacionadas con ingestas farmacológicas, ya digo que accidentales o no, digamos intencionales por los propios pacientes, fueron un 38% de casos. También hubo, por supuesto, muchas intoxicaciones por drogas de abuso o sustancias estupefacientes, pero nada desdeñable, 11% relacionados con intoxicaciones por productos químicos domésticos, lejía, fregasuelos, detergentes y otro tipo de sustancias similares. En muchos casos, además, salvo los intencionales, en las causas accidentales tienen que ver mucho con los niños pequeños y con una falta de rigor o de cuidado a la hora de tener custodiados esas sustancias en lugares donde no puedan acceder los niños pequeños. Es verdad que la mayoría de los casos generalmente se pueden dar de alta desde el propio servicio de urgencias, no revisten gravedad, más del 80% de los casos, pero entre un 6 y un 7% de los casos requieren algún tipo de ingreso más o menos grave, desde planta de hospitalización normal, incluso hasta unidades de cuidados intensivos, y en algunas ocasiones pues puede haber una mortalidad asociada que está estimada aproximadamente en un 0,5 de los casos. ¿Cuáles son estas sustancias que hemos hablado antes con las que tenemos habitualmente, nos encontramos casos de intoxicaciones en los servicios de urgencias? Bueno, pues como hemos dicho, las más fundamentales son alcohol y otras sustancias, ¿no? Es cierto que los perfiles a veces van variando, tanto con los años como con la edad y con el tipo de consumo y de ingesta, pero es cierto que el alcohol

es uno de los episodios más frecuentes. No es infrecuente que nos lleguen todas las noches, sobre todo en fines de semana o fechas más señaladas, personas que han bebido demasiado y que llegan bajo los efectos del alcohol. Y el problema, que ya le hemos dedicado además un programa específico a esto, es que no solo están los propios efectos del alcohol en sí, en el propio organismo, sino todo lo derivado que suele ir asociado a este consumo de alcohol, con muchas ocasiones pues son peleas, agresiones, accidentes de tráfico y otro tipo de cuestiones graves que pueden ser derivadas del consumo de alcohol o de otras sustancias estupefacientes, como pueden ser desde el consumo de opiáceos, el consumo de cocaína y otros excitantes, éxtasis, speed, tusi, otro tipo de modalidades que ahora hay, por supuesto, también el consumo de cannabis o de hachís, ¿no? En este caso, pues los pacientes pueden llegar desde simplemente con clínica sugerente de la propia intoxicación hasta cuadros auténticamente de agresividad o incluso cuadros psicóticos que precisan la intervención a veces de fuerzas de seguridad del Estado, contenciones mecánicas o farmacológicas y, por supuesto, la participación de los servicios de salud mental para contener toda esa sintomatología. Pero otras de las cuestiones bastante típicas que nos encontramos en los servicios de urgencia son aquellas intoxicaciones por fármacos. Tendremos que diferenciar aquí las que son accidentales de intencionales y muchas ocasiones en las accidentales tienen que ver pues mucho los niños o personas mayores también con dosificaciones de fármacos que no quedan claras o que no han sabido seguir o que no han podido interpretar correctamente desde un punto de vista de la dosificación cuando son soluciones, por ejemplo, el que se da una serie de miligramos o mililitros según el peso en el caso de los niños, o muchas veces el típico niño que directamente pues ve un frasco por ahí medio abierto o lo coge en la mano y se pega un trago, ¿no? Eso en muchas ocasiones pues tienen que ver con sustancias que al principio nos pueden parecer muy inocuas, como pueden ser el paracetamol o los ibuprofenos, pero tenemos que decir que, aunque es verdad que suelen tener márgenes de tolerabilidad bastante importantes y hay que exceder en bastantes veces la dosis normal, pues hay ocasiones que sí que pueden sufrir intoxicaciones graves, por ejemplo la de paracetamol, en la que puede producir un daño hepático muy importante, incluso en algunos casos necesitar la intervención de equipos especializados de hospitales de primer nivel en el que se haga un trasplante hepático para evitar el fallecimiento. En España, el 8% de las intoxicaciones infantiles se deben a errores de dosis en casa, especialmente estos fármacos antitérmicos. Y es muy frecuente, sobre todo, en menores de un año, y por eso hay que estar muy, muy atentos, ¿no? Pero hay otros fármacos, con muy, muy típicamente también involucrados en estas intoxicaciones, como son las benzodiazepinas, todos los conocemos, tipo lorazepam, diazepam, también antihistamínicos y antitusígenos, que pueden causar alteraciones neurológicas si se ingieren en exceso, o también antidepresivos o inhibidores de recaptación de serotonina o antidepresivos tricíclicos que pueden tener repercusiones importantes con aparición de arritmias, convulsiones, incluso comas y otro tipo de efectos secundarios importantes. Esto en cuanto a los fármacos y de manera accidental, porque por supuesto hoy no es el caso, ya hemos dedicado algún otro programa a este aspecto, no estamos hablando de la ingesta intencional con intención autolítica, que sería, pues bueno, quedaría para un programa de varias horas en cuanto a la salud mental y el riesgo de autoterminación de la propia existencia. Otro de los grupos de los que deberíamos dedicarle un par de minutos son los productos domésticos y los productos químicos. Estos también son muy típicos de casuística en los servicios de urgencias, tipo lejía y otros cáusticos, que son pues detergentes o líquidos de ese tipo que producen quemaduras químicas, muchas veces en la boca, en el esófago, dolor abdominal, pero muchas veces pueden también pasar a la vía aérea y causar una importante insuficiencia respiratoria, neumonitis, broncoaspiraciones. Por tanto, eso es muy importante que si se nota algún tipo de afectación de la capacidad respiratoria o otro tipo de dificultad de este aspecto, acudan rápidamente a un servicio de urgencias. Otra intoxicación bastante frecuente son las intoxicaciones por monóxido de carbono, los típicos braseros, ¿no?, que hacen mala combustión, y el problema es que se genera monóxido de carbono, que es un gas incoloro e inodoro, y eso pues puede ir acumulándose en el ambiente, en espacios cerrados, sobre todo si no están bien ventilados, porque además, como digo, son difíciles de detectar, y realmente pues puede ser algo muy, muy importante, porque además, fisiopatológicamente, el monóxido de carbono tiene 200 veces más afinidad que el oxígeno por la hemoglobina, entonces realmente uno se intoxica con cierta facilidad, además es que no se da cuenta y se va quedando sonoliento hasta que realmente si nadie lo consigue detectar, pues fallece dormido, ¿no?, sin apenas darse cuenta. En España se estima que aproximadamente entre 6.000 y 10.000

0: personas sufren intoxicaciones por monóxido de carbono al año y puede llegar a causar más de 100 fallecimientos anuales, especialmente en el uso de esto de estufas o chimeneas que estén mal mantenidos. En muchas ocasiones podemos empezar a tener algunos síntomas como dolor de cabeza, mareo, náuseas, son bastante inespecíficos y muchas veces por eso se confunden con el resfriado. Es por eso, y siempre se insiste, en que en caso de usar este tipo de sistemas para calentarse, que se revisen las instalaciones de gas, que se usen detectores de monóxido de carbono y que se garantice siempre que se está bien ventilado. En principio, como podéis ver, esto ha sido solo una breve pincelada de cosas muy cotidianas y muy habituales que todos usamos o tomamos todos los días y que puede tener repercusiones graves realmente para nuestra salud, a veces infaustas totalmente, en la que tenemos que seguir una serie de recomendaciones pues que no dejan de ser las que cualquiera podamos pensar en cuanto a tener cierto sentido común, ¿no? Por ejemplo, pues es muy importante que guardemos los medicamentos en lugares seguros, sobre todo para que lo puedan acceder niños pequeños o personas mayores que ya tengan cierto deterioro cognitivo o demencia. Es muy importante asegurarse de las dosis y administrar las dosis prescritas por el facultativo, mantener los productos domésticos cerrados, fuera de alcance y bien identificados. No os imagináis la cantidad de veces que llegan algunos pacientes que han ingerido, por ejemplo, lejía o un detergente porque se le había ocurrido volcarlo o cambiarlo de envase y echarlo en un tarro de cristal o en una botella de plástico de agua mineral y no habían puesto que había por fuera, como muchas veces son transparentes o que no tienen color como el agua, pues ingieren una cantidad inicialmente hasta que se dan cuenta de que es un producto químico. Importante, como digo, revisar calefacciones y sistemas de combustión antes del invierno, todo lo que son chimeneas, estufas, braserillos, todo eso tiene que estar bien revisado, asegurarse de que están haciendo buena combustión y además tener una buena ventilación, sobre todo en espacios cerrados. Y bueno, a veces es una buena inversión tener algunos detectores de gases o detectores de monóxido de carbono, por el con ello y con un poco de concienciación podremos salvar seguro muchas vidas. En caso de que usted haya presenciado o sospeche que alguien cercano a usted ha tenido algún tipo de intoxicación o usted mismo ha podido ingerir algo que no tiene claro que ha podido ser, yo lo que recomiendo es que llame al 112, lo pongan en su conocimiento para que ellos puedan incluso alertar o consultar con el Centro Nacional de Toxicología para ver qué medidas hay que tomar y si es necesario, pues mandarles un dispositivo médico o una ambulancia para que les pueda trasladar al hospital correspondiente y puedan tomarse las medidas oportunas cuanto antes mejor. Nada más por hoy, espero que les haya resultado útil e instructivo. Y como termino siempre diciendo, cuídense mucho y nos escuchamos la próxima semana.
1: Igualmente, Joaquín, hasta la semana que viene.
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0: Abrimos un nuevo capítulo de Casos Oscuros, Carlos.
1: Y ya sabrán los oyentes veteranos de No Sonoras, y si no, avisamos a los nuevos, que este es un programa pues muy de cine, y el cine, las series, pues son un entretenimiento maravilloso. Dices, bueno, maravilloso siempre que la peli o la serie merezcan la pena, pero a la vez es un entretenimiento que puede producir una serie de ideas sobre mundos que desconocemos. Ideas que luego no son del todo ciertas. El cine que transmite valores, que genera estereotipos, que nos da una serie de visiones, muchas veces sesgadas, de lo que es un oficio que no conocemos. Claro, si uno es periodista y ve una peli donde aparecen periodistas, claro, como conoce este mundillo, pues suele notar que ese personaje hace cosas que no haría un periodista, de normal. Pues lo mismo le pasará, supongo, a los bomberos, a los camioneros, a los limpiadores, a las abogadas, a las policías, cuando vean sus empleos reflejados en una película, a no ser que sea una historia muy fidedigna, pues le vemos las costuras a la creación, porque toca nuestro campo, nuestra materia. Lo pienso últimamente con el asunto detectivesco barra policíaco. Quizás si preguntamos, ¿qué policía es más eficaz? Dices, ¿la española o la estadounidense? Podría salir quien Cándido dijera que es la poli de Estados Unidos, toda ella, la federal, la estatal, la del condado, la local, y habrá quien pueda pensar eso sin haber pisado nunca estado alguno de USA, ni teniendo ninguna información directa, más allá de las referencias cinematográficas, esas referencias que nos han hecho conocer pues a la CIA, al FBI, a los sheriffs y hasta las patrullas fronterizas, ¿no? Tenemos True Detective, tenemos Seven, La Jungla de Cristal, Heat, Mindhunter.
2: ¿Sabes que hay muchos más como yo?
3: ¿Tú crees? ¿Personas que matan en secuencia como tú?
2: ¿Secuencia?
3: Una.

0: detrás de otra a intervalos regulares. Yo los llamo asesinos secuenciales.
1: Pero vayamos a los datos, para no distorsionar la realidad con la ficción. Y sirva el porcentaje del año 2023.

y nos vamos a los datos en España, el mapa cambia. Cambia para bien, porque la tasa de resolución de homicidios y de asesinatos en nuestro país supera el 90%. Una de las respuestas a por qué ocurre eso en Estados Unidos, a diferencia de en otros países, aparte de respuestas, digamos, previsibles, o sea, la falta de recursos, la desconfianza en la policía, la mayor tasa de homicidios, aparte, dicen los expertos, que Estados Unidos es una nación que se ha caracterizado siempre por la severidad de los castigos, antes incluso que mejorar la rapidez de las investigaciones.

0: Una de las frases más punzantes de la noticia que puedo leer en el diario El País, con fecha del 21 de julio de 2021, es que nadie sabe con exactitud cuántas víctimas mató el asesino del juego de las citas. A él lo pillaron, lo juzgaron, lo condenaron, pero aún con todo la policía estadounidense es incapaz, quizá lo sea ya para siempre, de poder saber con exactitud cuántas mujeres asesinó Rodney Alcalá, el presidiario que falleció a los 77 años, aquel 21 de julio de 2021, por causas naturales. La mañana de un sábado del mes de julio, en la prisión estatal de Corcoran, en California. Falleció por causas naturales, a pesar de que contaba con una sentencia de muerte, con varias sentencias de muerte, que nunca se cumplieron. A Rodney Alcalá se le conocía y se le conoce como el asesino del juego de las citas, por algo que tiene explicación. Sencilla, ¿eh? Es que apareció en ese programa.
1: Thank you very much. Thank you. And welcome to the dating game. And we'll get right underway. It's time to meet our first three eligible bachelors for game number one.
0: Dating game. El presentador se llama Jim Lange y se puede imaginar la estética de programa de televisión propio de los años 70, o sea, esos trajes, esas pajaritas, esos colores, ese decorado, ese aroma que recordarán hasta los que no vivieron o no vivimos esos años, porque las pelis que se han ambientado en esa época pues han recreado algunos platos de televisión. El formato del concurso le sonará de alguna adaptación que se haya hecho en España. Allí va una mujer soltera, que hace preguntas a tres hombres solteros que ella no ve. O sea, hay un biombo entre ambos. Las reglas del juego establecen que les puede preguntar de todo a los varones, menos su nombre, su edad, su profesión o su sueldo. O sea que volvamos al concurso del día que nos interesa. Miércoles 13 de septiembre de 1978, cuando, antes de que entre Cheryl Bradshaw, la pretendiente de ese día, el presentador nos muestra a los hombres, a los chicos, a los pretendientes. Nos interesa el primero de todos ellos.
1: Well, let's see. Bachelor number one is a successful photographer who got his start when his father found him in the dark room at the age of 13, fully developed. Between takes, he might find him skydiving or motorcycling. Please welcome Rodney Alcalá.
0: Nos habla el presentador de este fotógrafo, sabremos después que es neoyorquino, al que también le gusta el paracaidismo o las motos, Rodney Alcalá. Pasemos unos minutos adelante y vayamos a la chica, a Bradshaw, sentada en el plato y al lado, tras un biombo, como digo, los chicos. La primera pregunta va para el primer pretendiente, que es Alcalá. La pregunta es, ¿cuál es tu hora favorita?
2: What's your best time?
3: The best time is at night, nighttime.
2: Why do you say that?
3: Because that's the only time there is.
2: The only time? What's wrong with morning, afternoon?
3: Well, they're okay, but nighttime's when it really gets good. Then you're really ready.
0: Por la noche, responde él y dice, ¿y qué problema tienes con las mañanas o con las tardes? Y remata Alcalá, dice, no hay problema. Pero por la noche es cuando uno está realmente a punto. Y el programa continúa y las imágenes se suceden. Ahora la mujer le pide que interprete un personaje y le dice que haga de viejo verde.
2: Bachelor number one. You're a dirty old man. Take it.
4: Come on, over here.
0: Ven aquí, le dice Rodney Alcalá, impostando como escuchan la voz, y el público rompe en aplausos y en carcajadas. Y ahora adelantemos el vídeo un poco. Vayamos al final, que es lo que nos interesa. El final donde Cheryl Bradshaw acaba eligiendo al simpático Rodney Alcalá.
1: Say hello to Rodney Alcalá. Rodney, come on and say hello.

0: Bueno, la concursante, como es lógico, desde su desconocimiento, con una gran sonrisa, le elige y acaba de cerrar una cita con un asesino y violador, Carlos.
1: Sí, que en la televisión pues se mostraba encantador, cercano, cómico, un tipo atractivo incluso. La cita, por fortuna para ella, jamás llegó a producirse. No le acababa de convencer a esa chica la personalidad de él, sin saber que se había librado, quizá, de una muerte a manos de Alcalá. El vídeo de esa cita, de ese programa setentero, tiene miles de visualizaciones en internet, ¿no? Como alguien tan aparentemente majo podía haber cometido ya tanto mal. O sea, cuando Rodney Alcalá participó en aquel programa, año 78, ya había pasado por prisión, condenado por la violación y el intento de asesinato de una niña de solo 8 años. Pero había más crímenes que en ese momento no tenían condena. Alcalá, nacido en 1943 en Texas, era hijo de mexicanos. Había pasado por el ejército, del que fue expulsado por problemas mentales. Más tarde se graduó en Bellas Artes en la Universidad de California, en Los Ángeles. Su oficio en su errante y criminal vida sería el de fotógrafo. En el año 71, Alcalá fue detenido por la violación y el intento de asesinato de una niña de 8 años. Sorprendentemente, salió de prisión a los 2 años, solo 2 años, en libertad provisional. Y hasta el año 74 anduvo de nuevo libre, hasta que fue arrestado por darle marihuana a un adolescente y volvió a prisión otros 2 años. Ya en 1976, libre, pasaría un tiempo en Nueva York, llegaría a trabajar más tarde como tipógrafo en Los Angeles Times. Sería allí donde convencería a unas cuantas mujeres, cientos de ellas, de que era un fotógrafo de moda profesional de jóvenes y las fotografió para su portafolio. En 1978, a pesar de haber sido condenado como violador de una menor, de estar registrado como un delincuente sexual, aquel 1978 participó en el juego de las citas. Lo que ahora se sabe es que para entonces, y aún sin juzgar, ya había matado al menos a 2 mujeres en California y otras 2 en Nueva York. Su arresto definitivo llegó en el año 79 y nunca jamás volvió a salir de la cárcel. Lo que se ha ido conociendo lentamente es su implicación en un número mayor de crímenes. O sea, Alcalá era un verdadero asesino en serie. Aparte de lo que se sabía en el año 79, ya en 2010 un jurado del condado de Orange lo declaró culpable de 5 asesinatos cometidos entre el 77 y el 79. Más tarde, en Nueva York, en 2012, unas pruebas genéticas ayudaron a condenarlo en otros 2 homicidios, uno cometido en 1971 y otro en 1977. Y lo peor, que las autoridades creen que Alcalá fue autor de otros homicidios en Los Ángeles y en el condado de Marin, en California, en Seattle, en Arizona, en New Hampshire. En Wyoming lo vinculan al homicidio de una mujer embarazada de 28 años que desapareció en el año 78. O sea, crímenes sin juicio y un asesino en serie del que no se sabe, no saben el total de vidas y de víctimas que tuvo en su vida. El criminal que pasó a la historia con el sobrenombre del asesino del juego de las citas.

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1: Y seguimos hablando de salud, en este caso con la nutricionista Lara Marín. Lara, muy buenos días.
2: Buenos días, Gemma, ¿qué tal?
1: Muy bien. Bueno, vamos a hablar hoy del mundo digital y también de nuestro cuerpo, sí, porque puede estar muy relacionado todo, ¿no?
2: Sí, sí, súper, súper relacionado. La hiperconexión esta que tenemos hoy en día y nuestra digestión están muy ligados. Y es que, bueno, vivimos conectados todo el día. Y yo creo que muchas personas no saben que la digestión depende directamente del sistema nervioso. Uh-huh. Y para digerir bien, el cuerpo lo que necesita es estar en modo calma.
1: Vale. ¿Vale?
2: Ese estado de calma se llama sistema parasimpático y es el que permite que el estómago produzca ácido clorhídrico para digerir, el páncreas libere enzimas pancreáticas y el intestino se mueva de manera adecuada.

0: Con lo cual, cuando estamos con las redes sociales, al final estamos, no digo en alerta, pero igual nuestro cuerpo sí que entiende eso como dicha señal.
1: Sí, o sea, es así, porque cuando estamos ahí estamos en modo alerta, o sea, hay más cortisol, más activación, más tensión. Uh-huh. Al final lo que hay es comparación, frustración y, bueno, y el algoritmo ya sabemos que muchas veces nos muestra pues lo que nos hace más daño.
0: Uh-huh, claro, en lo que vamos a picar.
1: En lo que vamos a picar, que muchas veces es lo que duele. Entonces el cuerpo entra en modo alerta y prioriza sobrevivir y, por supuesto, lo que no prioriza es digerir. Entonces puede aparecer hinchazón, gas, digestiones lentas, acidez, sensación de pesadez, antojos después de comer o incluso hambre voraz después de comer. Uh-huh. Y no siempre es lo que comemos, muchas veces es cómo estamos mientras comemos o cómo estábamos antes de empezar a comer. Y luego ya si comemos mirando el móvil, contestando mensajes, viendo noticias, pues el cuerpo no está digiriendo.
0: Es que eso te iba a decir, que yo creo que el 70% de la gente come de esa manera, con el móvil, aprovechando, pues como tú dices, a contestar o incluso al algoritmo, ¿no? Venga, no he podido chequear las redes, lo voy a hacer justo cuando como.
1: Tal cual, sí, es así.
0: Con lo cual hay que desconectarse, eso lo decimos mucho, que hay que tener esos periodos de desconexión, pero en la comida, por lo que cuentas, sí o sí. Ya lo de déjate el móvil en un cajón un fin de semana, bueno, estaría bien, pero igual te cuesta más. Pero en la comida prácticamente obligatorio.
1: Sí, o sea, no hablamos de hacer un retiro en la montaña, o sea, hablamos de comer sentado, sin pantalla, respirar profundo. Esto se lo digo mucho a las pacientes, de respira, haz unas respiraciones profundas antes de empezar a comer, 3, con la exhalación un poquito más larga y agradece lo que te vas a comer, por ejemplo, que eso da mucha felicidad a nuestro cerebro y activa el sistema parasimpático.
0: Pues fíjate con qué poquito, ¿verdad? Sí. Podemos arreglar muchas cosas que no sé por qué no terminamos de entenderlo así, no nos entra en la cabeza que todo está relacionado hasta ese punto.
1: Y luego hemos normalizado todo esto, o sea, hemos normalizado comer mirando el móvil, mirando noticias espantosas y eso hay que cambiarlo.
0: Perfecto, pues ojalá que el consejo sirva, que la gente tome buena nota de él y que luego nos cuente. Porque si alguien lo hace y se encuentra mejor, también queremos saberlo. Voy a recordar, de hecho, nuestro WhatsApp, que es el 682-472-555, y ahí nos lo pueden decir. Pero tú también tienes un Instagram en el que te pueden seguir, Lara.
1: Sí, es Lara-Marín-López.
0: Y, por supuesto, pueden comprar tu libro, Toma el control de tus hormonas para aprender aún más de nuestro cuerpo. Pues Lara Marín, muchísimas gracias.
1: Gracias, Gemma. Un abrazo.
0: Chao.

0: Tiempo de viajar por la historia y de hacerlo con el capitán del Ejército del Aire y escritor Manuel Ángel Cuenca. Manuel, muy buenos días.
1: Muy buenos días, Gemma, ¿cómo estás?
0: Muy bien, deseando hablar contigo. Han pasado 7 días desde la última vez. Es que, de verdad, esto no puede ser. Bueno, no queda otra, también te digo, pero...
1: Ha sido una eternidad.
0: Pero es una eternidad.
1: Ha sido una eternidad. Un tiempo pillé un trancazo bastante importante, que lo sepas, ¿eh? O sea, tengo un trancazo bastante curioso.
0: No me digas. Bueno, pues te agradezco aún más el pedazo de madrugón que te estás metiendo. Yo que iba a decir que nos encanta aprender muchas cosas de historia que no nos enseñaron en el colegio y encima estás con ese malestar. Bueno, pues gracias, millones de gracias, y vamos a empezar porque no te quiero entretener mucho. De hecho, hoy vamos a hablar de grandes mujeres de la historia de nuestro país.
1: Así es. Creo que alguna de ellas sí la he tocado en algunos puntos, en No Sonoras, en algún programa. Ajá. Pero hoy quería hacer un repaso a las que me parecen muy, muy interesantes. Y voy a empezar, pues, con mi preferida. Bueno, a ver, en este top podríamos decir que es mi segunda preferida.
0: Vale.
1: Pero a nivel historia de España puede ser el personaje más increíble y, bueno, es la mujer que más admiro de la historia de nuestro país. Y no es otra que...
0: Isabel I de Castilla.
1: Así es, Isabel la Católica, la famosa Isabel la Católica, que por cierto está enterrada en la ciudad más bonita del mundo y porque así lo quiso ella, en Granada, o la segunda ciudad más bonita del mundo, depende de quién le preguntes, pero normalmente es la primera ciudad más bonita del mundo. Y es curioso porque Isabel I de Castilla fue clave como reina titular porque ejerció el poder soberano por derecho propio, es decir, no por ser una reina consorte. De hecho, ella firmaba como yo la reina. Todo el mundo sabe cuando se casa con Fernando el Católico, su unión dinástica con Aragón resulta decisiva y sienta las bases de lo que es la futura monarquía hispánica, que dominó todo el mundo prácticamente, aquel imperio, luego se llamaría el imperio donde nunca se pondría el sol. Bueno, el caso hizo cosas espectaculares. Una de ellas fue el patrocinio del viaje de Colón, ¿no? Cuando Colón viaja al Nuevo Mundo o llega al Nuevo Mundo sin saber que es un Nuevo Mundo realmente, pues esto lo pagan Isabel la Católica, Isabel I de Castilla. Y dicen por ahí que para hacer esto empeñó sus joyas, lo cual es totalmente incierto. No es cierto, que lo sepáis, ¿vale? Pero es verdad que abrir estas rutas oceánicas hacia el Nuevo Mundo, pues transformaron el comercio, la geopolítica, el conocimiento del mundo. Todo, fue algo espectacular. Además, no solo en esto, porque a partir del conocimiento del Nuevo Mundo, pues se hace el contacto con lo que se llama el pueblo indígena. Y hay una cosa que poca gente sabe, y es que en el segundo viaje de Colón, cuando Colón regresa a la península, acaba regresando con varios indígenas. Y fue Isabel I de Castilla la que dijo, oye, no, estos no son esclavos, son gente mía, son gente de mi reino. Uh-huh. Así que ahora mismo los liberas, en cuanto podáis los devolvéis a su tierra y les devolvéis la libertad. Y esto al final fue las bases de lo que sería posteriormente la ley de Burgos de 1512, que al final lo que fueron, digamos, un precedente de los derechos humanos. O sea que Isabel, desde siempre, sentando unas bases del derecho y siendo una mujer, pues, de armas tomar. Además, reformó el Consejo Real, fortaleció la administración central, profesionalizó la gestión del Estado, redujo el poder de la nobleza.
0: Wow.
1: Porque no hay que olvidar que Isabel I de Castilla llega al reinado precisamente porque es apoyada por unos nobles y hasta entonces había sido un vaivén de poderes regios, ¿no? En la monarquía hispánica, y, bueno, en la monarquía de Castilla en aquella época, y claro, al final el rey que ganaba era al que apoyaba más la nobleza. Ella decide centralizarlo todo y evita que haya esos vaivenes de poderes a través de los nobles. Bueno, y crea la Santa Hermandad, y es que, imaginaos, en aquella época, siglo XV, pues caminar por el campo debía ser muy, muy complicado.
0: Hombre.
1: Debía ser muy, muy peligroso, mucho bandolero suelto, ¿no? Entonces, ¿qué hace Isabel I de Castilla? Pues crea la Santa Hermandad, que es verdad que luego no tuvo una línea de continuidad, esto fue en 1476 más o menos, pero podríamos decir que fue la que se basó muchos siglos más tarde lo que sería la Guardia Civil, ¿no? O sea que imagínate. Luego, la conquista de Granada, que es algo espectacular, y por eso, por esta conquista de Granada y el significado simbólico que tiene esta conquista, es por lo que en nuestro escudo de España, en la parte de abajo, vemos una granada explotada, que además es el único símbolo del escudo de España que rememora dos cosas. Primero, un hecho muy, muy importante, que es la conquista de Granada, porque con ella se pone fin al último reino nazarí y se completa la integración territorial castellana, y es el único símbolo del escudo nacional que además hace alusión a un hecho concreto y a un lugar concreto, es decir, Granada. También impulsó la educación humanista, fortaleció universidades, promovió una élite intelectual al servicio del Estado, y esto es muy curioso porque fue una gran mujer que, como durante su niñez tuvo a dos grandes mujeres que fueron su ejemplo, sus dos abuelas, Catalina de Lancaster e Isabel I de Portugal, que también estaban rodeadas de grandes mujeres muy intelectuales y que educaron a las mujeres en aquella época. Imagínate, en aquella época, un mundo muy masculinizado, pues educaron a la mujer con una gran intelectualidad, con una gran formación. Ella bebió de esa formación. Y ella misma se supo rodear de un consejo de mujeres muy válidas. Por ejemplo, Beatriz Galindo, que fue la que le enseñó el latín a Isabel la Católica cuando ya era bastante adulta. O sea, fue una mujer muy, muy dotada, pero que también supo rodearse de mujeres muy dotadas. Luego también la integración de Canarias y luego el uso del castellano en la administración, que contribuyó a consolidar a la lengua en todo un imperio global, ¿no? Hizo grandes cosas Isabel la Católica, fue una gran mujer.
0: Ha sido un buen arranque, desde luego. Sé que, como bien apuntabas antes, es de tus favoritas. El cierre aún lo va a ser más, pero no lo voy a desvelar, así que continuamos. ¿Cuál es nuestra siguiente protagonista, bueno, Manuel?
1: Una mujer que a mí me parece fascinante y que también ha sido muy maltratada por la historia. Y te explico cuál es.
0: Vale.
1: Su nombre es Malinchín. Malinchín, ¿vale? Yo no sé si lo voy a decir bien. Su nombre real y el base es Malinali Tenepatla. Malinchín, nosotros la conocemos como Malinche, pero Malinche está mal dicho, porque Malinche es como se referían realmente a Hernán Cortés, porque eso significaba algo así como capitán de marina, ¿no? Vale. Capitán de marina es porque a Malinche, o sea, esto es un poco curioso, la llegan a bautizar como Doña Marina cuando se hace católica.
0: Entonces,
1: a ver, lo interesante de esta mujer es que es una mujer súper intelectual, domina varias lenguas. Nosotros conocemos que 100% sabía náhuatl, que era su lengua, digamos, materna, ¿vale? Luego el maya chontal, que lo aprendió cuando era cautiva por su cautiverio, ¿vale? Uh-huh. Y cuando fue vendida a la región de los mayas, y luego ya el español. Y fíjate, aprende el español a los pocos meses de integrarse a la expedición de Hernán Cortés. A los poquísimos meses. O sea, tenía una gran capacidad para aprender idiomas. Uh-huh. Esto hace que Malinchín sea un puente humano entre culturas. Cultura, imagínate, que no podían comunicarse. Entonces, esto, ella, con su capacidad de aprender idiomas y de comunicarse, hace posible negociaciones totalmente decisivas. Su mediación diplomática

0: permite alianzas entre españoles, pueblos indígenas, fue fundamental en el encuentro de Moctezuma con Hernán Cortés. El primer encuentro ya fue fundamental. De hecho, en ese mismo lugar donde se produciera ese primer encuentro es donde luego se fundaría el Hospital del Niño Jesús, que aún sigue abierto en México. Que eso creo que hablé también en algún programa de aquí de No Sonoras. Bueno, el caso es que facilitó un diálogo que marcó el rumbo de los acontecimientos políticos en toda Mesoamérica. Y además, lo más importante no es su capacidad para entender idiomas y traducir, sino su capacidad para, a ver cómo lo explico, para transmitir conceptos culturales y religiosos. Que una de las cosas que siempre ha fallado en la sociedad occidental, y es cuando vamos a imponer nuestra filosofía a un sitio, nos cuesta mucho entender el concepto cultural y religioso, y por eso nunca llegamos a ahondar. Y si se transformó Nueva España, se transformó todo México, ¿no?, en la conquista del imperio azteca, fue precisamente porque Malinche supo leer el concepto cultural y religioso de ese lugar. Es algo fascinante.
1: Bueno, y el hecho de, como decías antes, haber pasado de ser una mujer esclavizada a una figura súper influyente, cuidado.
0: Fue todo un símbolo. Sí, sí. Por varios motivos, es cierto, y ahora luego hablaremos un poco de eso, pero joder, fue y sigue siendo también un símbolo del indigenismo y de esta nueva cultura que rodea todo lo hispano, ¿no? Bueno, también hay que decir que fue la madre de Martín Cortés, que creo que nació más o menos por el 1522, y eso también le da otro origen simbólico, y es que es la madre del mestizaje novohispano. La figura de Martín Cortés también es una figura muy interesante porque es uno de los primeros mestizos de Nueva España y es reconocido por Hernán Cortés por su padre. E incluso estuvo al servicio de Carlos I. Es verdad que tuvo un final que no fue tan muy agradable, pero bueno, el caso es que simbólicamente fue muy importante. ¿Y por qué he dicho antes que hablaríamos después de la importancia de la diplomacia y de la capacidad de traducción de Malinche? Porque fíjate, Hernán Cortés llega al Nuevo Mundo, bueno, digamos, al Nueva España, podríamos decir, a la zona del Imperio Mexica, con unos 500 soldados más o menos, 16 caballos y unas 10 piezas de artillería. Vale. Dicen de 10 a 16 piezas de artillería. Uh-huh. Estamos hablando que se enfrenta a un imperio que tiene millones de habitantes. Y estamos hablando que tiene a lo mejor de 50.000 a 200.000 guerreros. Una verdadera barbaridad, ¿vale? Entonces, ¿cómo puede ser que una persona que se enfrenta a un imperio tan gigantesco, con 500 soldados y 16 caballos, pueda vencerlo? Pues obviamente no lo venció Hernán Cortés solo, sino que lo venció Hernán Cortés junto a aliados, totonacas, tasaltecas, huextotzingas, texcocos, es decir, muchísimos, muchísimos aliados que eran de ahí, eran oriundos de la zona. Veían en el Imperio Mexica un dominador tributario, entonces se aliaron a Hernán Cortés y lucharon, digamos, lo que fue la guerra realmente en la conquista de México fue una guerra civil, realmente. Es una guerra civil mesoamericana. Y ahí tuvo un papel fundamental Malinche, porque no se hubiese entendido bajo ningún concepto y de ninguna forma. Por eso digo que la figura de Malinche ha sido tan maltratada por la historia, porque hay un concepto incluso en México que se llama el malinchismo. ¿Esto qué es? Es cuando tú prefieres lo extranjero antes que lo propio y traicionas lo propio. Y yo creo que no fue así. Malinche al final fue una mujer muy adelantada a su época, que fue incluso representada en códices indígenas, y esto habla mucho de la importancia de esta mujer, ¿no? Y me da mucha pena que cuando, es que tú eres malinchista, se vea como algo negativo, cuando Malinche me parece una mujer muy, muy, muy interesante y que, insisto, ha sido muy maltratada y sigue siendo muy maltratada su figura y su recuerdo en México.
1: Bueno, vamos a continuar otra más conocida, con Isabel Zendal Gómez.
0: Sí, es curioso, ¿eh? Porque Isabel Zendal, mira, ahora la conocemos tristemente por lo que pasó con el coronavirus y porque se fundó un hospital en Madrid que se llamaba Zendal y tal. Pero realmente hasta entonces era bastante poco conocida y su reconocimiento fue muy tardío. Mira, nace a finales del siglo XVIII, en 1771 en Galicia, y ella es rectora de una casa de expósitos de La Coruña. Es decir, ella simplemente se encargaba de gestionar, pues, esta casa de expósitos, es decir, una casa de huérfanos, de gente que no tiene padres, tal, tal. Bueno, pues la realidad es que esta mujer, en la época de Carlos IV, yo lo he dicho muchas veces en nuestro programa, le voy a repetir hasta la saciedad, que es un rey que ha sido muy maltratado, porque es verdad que se rindió frente a Napoleón con su hijo por las disputas entre padre e hijo, guerra de la independencia, mal llamada la guerra de los españoles contra los franceses cuando nos invade y tal, pero es un rey que hizo cosas muy buenas. Y una de las cosas que hizo fue potenciar la expedición filantrópica de la vacuna de Francisco Javier Balmís, Salvani e Isabel Zendal. ¿Qué hicieron? Subieron a unos niños del hospicio de La Coruña, a 22 niños en concreto, y los llevaron por todo el mundo inoculándole, que lo he dicho alguna vez también, inoculándole la vacuna de la viruela por todo el mundo. ¿Qué pasa? que estos niños en algún momento tenían que ser tratados, cuidados, tenían que ser alimentados, tenían que tener una higiene, una protección emocional. Y eso que lo hizo Isabel Zendal. Y ojo, porque no es fácil. Para que

0: se mantuviese la vacuna de la viruela inoculada en los críos, lo que hacían era, obviamente no se podía refrigerar la vacuna, no había frío en el barco y las travesías eran muy largas y en ningún momento se podía romper la cadena de vacunación. Entonces lo que hacían era, se le inoculaban a dos niños porque siempre iban de dos en dos para que no se rompiese digamos, la cadena de la
1: Sí,
0: vacuna,
1: sí, sí.
0: ¿no? Se formaba una pústula. Luego se extraía la linfa de la pústula y se inoculaba al niño siguiente. Entonces, ella partió con los 22 niños originarios de la Casa de Expósitos de La Coruña, pero durante el viaje, obviamente, se iban produciendo constantemente relevos en niños, incluso del Nuevo Mundo. Se iban inoculando y se iban dejando los anteriores niños que eran huérfanos, pues en casas de acogida, con familias de acogida, se les daban oportunidades. Cuando eran mayores de edad, pues se les daba un oficio y todo eso lo sufragaba la corona. La primera misión internacional sanitaria de la historia, la primera enfermera en misión internacional fue Isabel Zendal, y es verdad que su reconocimiento, como decía antes, fue muy
1: Muy
0: tardío.
1: tardío.
0: Y es una pena porque gracias a su gran labor se redujo drásticamente la mortalidad infantil. Y no olvidemos que en 1980 la viruela es la primera y la única enfermedad que se ha erradicado para siempre en la historia. Y eso en parte, en gran parte podríamos decir, fue gracias a lo que hizo Isabel Zendal y lo que hizo Balmis y lo que hizo Salvani y lo que hizo Carlos IV, que la sufragó. Pero lo de Isabel Zendal es algo realmente que a mí me fascina y me da una verdadera pena que no se la recuerde tanto como se le tendría que
1: Como se
0: recordar.
1: debería, la gran enfermera Isabel Zendal. Bueno, continuamos y lo hacemos con Ángela Ruiz Robles.
0: Alguien por fin piensa en los niños. Mira, ¿tú no te has pasado, Gemma, cuando ibas al colegio, que ibas siempre con una mochila que pesaba 30
1: Bueno.
0: kilos, con 200 libros, o lo peor?
1: Y
0: Porque
1: 500
0: en algún
1: cuadernos.
0: momento, sí, pero hubo un momento que fue incluso peor, porque a alguien se le ocurrió la feliz idea de hacer carritos, y yo creo que eso era peor. O
1: Sí, a
0: sea.
1: ver, yo por mi edad, que ya tengo más años que un bosque, no llegué a sufrir lo de las rueditas. No llegué a
0: Yo
1: eso,
0: sí.
1: pero lo veía, veía el sufrimiento en otros.
0: Yo sí lo pasé francamente mal. Yo iba, o sea, te lo prometo, es que eso era antiergonómico, eso era lo peor. Y esta mujer en algún momento pues vio de ver que era profesora y que llegaba, era maestra de escuela y llegaban niños pues con la espalda hecha pedazos a su clase y dijo, oye, esto no puede ser, ¿cómo puedo hacer yo que estos niños sustituyan todo ese peso de esos libros por algo que sea mucho más eficiente y más ergonómico? Y ella inventó la enciclopedia mecánica. O sea, esto es algo que a mí me explotó la cabeza. Podemos decir que fue el primer libro electrónico de la historia de la humanidad, el primer e-book
1: Wow.
0: de la historia de la humanidad. Además, que lo que hacía era que, a ver cómo lo explico yo. Esto lo crea en 1949 y lo que hace es un aparato
1: Sí.
0: con lecciones dentro que se cambiaban como si fuesen carretes, o sea, como una peli. Una peli. Entonces,
1: Vale.
0: cambiaba un carrete por otro y así los niños pues no llevaban cinco libros y tenían todas las materias dentro de esa enciclopedia. Y
1: 1949, has
0: sí,
1: dicho, qué
0: sí.
1: barbaridad.
0: Es una locura, pero es que aparte, a esa enciclopedia no solo la lectura, es que le incorpora luz y le incorpora audio. O
1: Toma
0: sea,
1: ya.
0: porque ella lo que buscaba era mejorar la comprensión lectora y que pudiese el aprendizaje adaptarse a distintos ritmos de los diferentes niños. O sea, me parece algo
1: Pero
0: espectacular. Me
1: espectacular,
0: parece.
1: sí.
0: Inventó un atlas científico gramático, que era un solo libro que yo creo que también es, algo le traumatizó con el tema del peso de la mochila, porque era un solo libro que tenía tanto lengua, ciencia y geografía y ayudaba a relacionar ideas. Esto está muy, muy de moda ahora, y es que no sé si has visto en los coles que lo que hacen ahora es que no hay un libro de matemáticas, no hay un libro de lengua, no hay un libro de geografía, no, hay libros por proyectos. Entonces, en un solo libro recorres todas las materias. Pues eso ya lo adelantó en 1950 y tantos
1: Hace
0: Ángela
1: 7 décadas,
0: Ruiz-Dobles.
1: es que es una pasada,
0: Y ahora pensamos que somos muy modernos, pero es que estaba todo inventado. Solo hay que buscar las fuentes y eso es
1: Ya,
0: importante, ¿eh? Sí, de
1: efectivamente.
0: verdad. Y luego también inventó materiales interactivos, que lo que hacían era aprendizar, pues tocando mapas, con barquitos que se movían. O sea, fue una máquina. Y es curioso porque le concedió la cruz de Alfonso X el Sabio, que eso fue en 1947. Y esa es una condecoración que se da a una persona que realmente es muy disruptiva en la docencia. Y esto se lo dan 2 años antes de que invente la enciclopedia mecánica, lo cual quiere decir que era una mujer que ya de por sí era muy cuidadosa en el aprendizaje, aportaba mucho a la docencia. O sea, una mujer muy, muy, muy interesante, Ángela Ruiz Robles, la verdad.
1: De gran relevancia histórica, de ahí que la estemos nombrando en este listado que has hecho, que no es fácil porque hay que dejar a otras muchas fuera que también se lo
0: Muchas,
1: merecen,
0: muchas.
1: pero tenemos los minutos que tenemos. Así que importante su figura, como también lo fue la de Ana María de Soto y Alhama.
0: Es de finales del siglo XVIII, más o menos. Es una mujer muy interesante que tiene un alter ego, que es Antonio María de Soto. ¿Y por qué tiene un alter ego? Porque en una época que además se necesitaba captar y reclutar a muchísimos militares, porque estamos

0: en guerra contra los franceses, en esa época ella decide alistarse, pero claro, las mujeres no podían alistarse. Entonces decide alistarse disfrazado de hombre y se convierte en la primera mujer infante de marina documentada, ajá, sin que la gente lo sepa, claro. Mira, sirvió en el batallón de marina, se alistó en 1793 más o menos, y demostró que el mérito podía abrirse paso incluso en una estructura, como decía antes, profundamente masculinizada. Participó en campañas contra la Francia revolucionaria y eso le dio una experiencia real en combate y en operaciones navales. El tema es que al final la pobrecita fue descubierta en 1798 por un reconocimiento médico, pero a pesar de ser descubierta, le da una pensión vitalicia que se la concede el propio rey Carlos IV, que decía antes que hizo bastantes cosas buenas, que no se le olviden que, que la historia son matices, tiene cosas buenas y tiene cosas no tan buenas. Y la utiliza incluso para usar el uniforme, incluso se convierte en la primera mujer, la primera sargento de infantería de marina. Es una mujer muy, muy interesante. Además, estuvo como 5 años sin ser descubierta. Imagínate, ¡ostras!, la pobre mujer lo que tuvo que pasar para ducharse, para bañarse. Y es verdad que en aquella época no había tanta, ¿no?, tanta higiene como ahora. Pero aún así, tuvo que pasarlo francamente mal y estuvo manteniendo... O sea, que Mulan no pudo mantener una hora y media de película de Disney El Engaño. Y esta mujer estuvo 5 años, se dice pronto, ¿eh? Con ganas puede llegar a donde quiera y hacer lo que quiera, independientemente del tiempo que estés y lo que esté ocurriendo alrededor.
1: Y convertirse, claro, en referente histórico, en el caso de Ana María, pues de esa contribución de la mujer a las Fuerzas Armadas. Bueno, sí, vamos a terminar con una mujer que para ti es tu favorita. Sí, Isabel I de Castilla, nos ha quedado claro que también, pero cuando llega Josefa la cosa cambia.
0: Es que mi baby, a ver, no sé, me escuchará seguramente, me estará escuchando ahora mismo mi madre porque me adora con locura y esta mujer adolece de insomnio, la pobre mujer, pero es cierto que... Joder, yo quería tener un pequeño detalle, por el día de la mujer,
1: ¿sí?,
0: es el día de todas las mujeres, no solo son las mujeres heroicas que han sido regentes, que han sido reinas, claro, que han sido militares, que han sido inventoras, docentes, que han sido enfermeras, que han llevado a cabo grandes hitos. Mira, mi madre es una mujer, puede ser la persona más buena de la historia. Y lo digo de verdad, o sea, yo creo que jamás, ni mi familia, nadie he escuchado ni un comentario malo sobre ella, y que no me entere yo porque me puedo enfadar y bastante, pero es verdad que es una mujer que es querida por todo el mundo porque siempre ha sido servicial a todo el mundo.
1: Wow, qué cuando maravilla, tía, ¿eh? Eso es difícil de encontrar, ¿eh?
0: Sí, mi madre es un milagro, yo digo que mi madre es un milagro de verdad. Además, ha dedicado toda su vida a su familia y es verdad que tuvo una infancia muy complicada porque mis tíos eran 9 hermanos, vivían en el campo, mi abuela trabajó en el campo toda la vida, mi abuelo trabajó en el campo toda la vida, tuvieron que sacar adelante a los 9 hijos, mi madre estuvo trabajando durante mucho tiempo, estuvo trabajando pues con un doctor, digamos de recepcionista, estuvo trabajando cogiendo fresas en Francia, estuvo trabajando llevando pues la cocina de un bar, hizo mil cosas, y al final durante estos últimos años de su vida lo que ha hecho ha sido el trabajo silencioso del ama de casa, que es más trabajo que muchos trabajos,
1: sí,
0: y lo digo de corazón, y más cuando tiene un crío que es un poco por culero como me pasa, que como soy yo, imagínate, bueno. O sea, mi hermana y yo en la misma casa, eso no debe ser fácil.
1: No, desde entonces, luego, pregúntale o que nos lo cuente, oye, ella,
0: como,
1: verás tú.
0: Oye, como que, pero Gemma, ¿cómo que no debe ser fácil? No, tienes que decir que soy un sol, no puedes decir que...
1: Bueno,
0: que
1: a ver, al final complicada. La experiencia es un grado, la edad ya sabes, ¿no? Pero habría que ir al pasado.
0: Bueno, el caso es que mi madre siempre ha estado al pie del cañón. Yo no recuerdo haberla visto mala y sentada. Rememoro todo lo que he vivido y he visto a mi madre con fiebre y he visto a mi madre, pues mi padre la verdad que siempre ha echado mano en todo, pero era otra época, ¿no? Entonces los padres no tienen el conocimiento que podamos tener ahora los hombres y mi madre tiró para adelante con todo, con la casa, con los críos, con todo. Y joder, yo la quiero con locura y de verdad que uno de esos ejemplos silenciosos de heroísmo que nos rodea en nuestra comunidad y que creo que también son los primeros que merecen un homenaje el Día de la Mujer. Entonces, yo quería dar las gracias a personas como mi madre, como Pepi, que si yo estoy donde estoy, si mi hermana está donde está y si muchísimas personas estamos donde estamos, es gracias a ese sacrificio. Y eso también hay que contarlo y hay que agradecerlo. Así que te quiero mucho, mamá.
1: ¡Ay, qué bonito! Y que sirva también como homenaje a todas las madres que nos están escuchando y a todos esos hijos que se están acordando precisamente de las suyas. Pues, Manuel, me ha encantado el repaso breve, porque no nos queda otra, como decíamos antes, pero muy bueno por la historia. Y antes de irte, recuérdame cuál es vuestro libro, precisamente el tuyo con tu hermana y también con el gran Fermín Valenzuela.
0: Pues muchas gracias por este final, por ese aplauso que te he escuchado, aunque no lo creas. Y nada, yo quería recordar a la gente que nuestro libro En busca de España, que es una buena oportunidad para conocer la historia de nuestro país de principio a fin. Y además tenemos otro libro que se llama España en el mundo, con la editorial Edad, en el que recorremos también

0: a otras muchas mujeres de la historia de nuestro país, las que hemos contado y otras muchas que nos hemos dejado en el tintero. Recorremos muchísimas mujeres y de una forma muy divulgativa y muy entretenida. Así que todo el que quiera está invitado a que formen parte de su magnífica librería.
1: Hay que comprarlo para seguir aprendiendo, claro que sí. Pues Manuel Ángel Cuenca, muchísimas gracias una semana más y que te mejores.
0: Gracias a ti, un besito muy grande y que pases un buen día. Venga, que ya queda poco para el fin de semana, ¿eh?
1: Ahí estamos, un abrazo.
0: Un abrazo, adiós, adiós.
1: Chao.

Pues hasta aquí el No Sonoras de este día. Ya sabes que mañana regresaremos, que lo haremos a partir de las 3 de la madrugada, de las 2 en el archipiélago canario, y que te esperamos a pesar del calor, a pesar de que a lo mejor tengas que trabajar o no, o estás de vacaciones, estás en la cama, pero te apetece estar con nosotros. ¡Hasta mañana!

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1: Carlas Mesa, muy buenos días.
2: Muy buenos días, Diego Fortea.
1: Gracias por aceptar la invitación.
2: Al contrario.
1: Y más sabiendo que no te ilusiona mucho hablar de ti mismo, ser el centro de atención.
2: Es que a mí me gusta estar en tu lado, no en este. Claro, no en este. Me gusta hacer preguntas. Claro. Me gusta documentarme del invitado. Me gusta estar ahí y no aquí. Aunque te digo una cosa. Últimamente, el programa que hago en Radio Nacional, que se llama Irrepetibles, yo estoy ahí. O sea, yo estoy donde estoy ahora. Y el invitado está donde estás tú.
1: Ajá.
2: ¿Y sabes por qué lo hago?
1: ¿Por qué?
2: Porque así el invitado como que se da más importancia. Y yo quedo relegado porque creo que lo importante es lo que cuente el invitado y no lo que cuento yo. Entonces, él está ahí donde estás tú, en el micrófono principal, y yo estoy a un lado.
1: Sí, sí, eso lo respetas a muerte, lo de permanecer en un segundo plano y darle el protagonismo a la persona que invitas o a la persona con la que vas a hablar, porque aquí los de los medios de comunicación tendemos a emborracharnos de nosotros mismos. Es una tendencia que está ahí.
2: Sobre todo últimamente, ¿eh?
1: Sí, cómo nos gustamos a veces.
2: Cómo nos gustamos.
1: Cómo nos gustamos.
2: Está bien gustarse. A mí me ha costado mucho gustarme, ¿eh?
1: A mí aún me cuesta. Y fíjate que
2: eso te iba a decir, tampoco me gusto demasiado todavía.
1: No, y nos terminamos dedicando a esto que requiere de una exposición permanente.
2: Tremenda, tremenda.
1: Y tú eres un gran tímido que se dedica a la radio.
2: Un gran tímido, sí.
1: Sin embargo, dices que miras a los ojos siempre a tus invitados.
2: Siempre.
1: Siempre.
2: Siempre. A algunos les cohíbe un poco. Pero a mí me gusta mirar constantemente al invitado porque creo que hay que escucharles. Uh-huh. Y pocas veces se encuentran con eso.
1: Y eso que los de la radio a veces pues tenemos que mirar al realizador,
2: bueno,
1: tenemos que estar pendiente
2: y
1: de
2: algo. Tengo papeles y miro el móvil porque me envían un mensaje de no sé qué
1: no,
2: y
1: siempre
2: el ordenador.
1: Es no siempre es fácil estar.
2: No es fácil, pero hay que hacerlo porque ese invitado te está mirando a ti, te lo está contando a ti, aunque lo estén escuchando los oyentes. ¿No?
1: Radio Palafols fue la primera parada radiofónica.
2: La primera, sí, sí. Tenía yo 14 años, yo creo. Sí, 14, 15.
1: ¿Y cómo entraste? ¿Cómo fue?
2: No me acuerdo. Te puedo decir que no me acuerdo. Me acuerdo que empecé a aficionarme por la radio. Creo que fui a unas pruebas que no sé cómo me cogieron, la verdad. Y empecé a hacer todo tipo de programas. Básicamente, programas musicales. Hubo ahí algún concurso de niños. Pero sí, programas musicales, ¿no? Y la gente llamaba para pedir discos, claro. Discos de vinilo, de 33 y 45 revoluciones, la publicidad en cintas de cassette, bueno, claro. Todo muy precario, pero yo disfruté muchísimo ese tiempo, claro.
1: Todo analógico, sí. Y sí, muy precario, porque tengo entendido que hubo alguna especie de incidente, un robo, creo que hubo en Radio Palafols, que bueno, tuvieron que recaudar un montón de dinero, en fin, que no había muchos medios.
2: Un tiempo cerró incluso la radio,
1: claro,
2: sí. Tan pocos medios había que yo, cuando iba a hacer el programa, te estoy hablando, por ejemplo, un verano. Yo iba a recoger las llaves para abrir la puerta de la emisora en la zapatería del pueblo.
1: ¡Ostras!
2: María la Zapatera. Entonces ella me daba las llaves, abría. En ese momento, cuando yo entraba, estaba conectado con Cataluña Radio, Cataluña Información. Entonces yo desconectaba eso, que no me acuerdo ni cómo lo hacía. No sé cómo era capaz de hacerlo y entonces empezaba el programa. Sí, sí, todo muy precario. Yo solo, claro. Sí.
1: Carlas Mesa, vamos a dar un salto al año 99, al verano de 1999.
2: Sí.
1: Porque ahí empiezas a trabajar en Comradio,
2: sí,
1: en el programa La Fresca,
2: sí,
1: con Aurora Antón.
2: Correcto, sí.
1: ¿Cómo se da ese salto?
2: Acabamos la carrera, tanto Brona como yo. Yo había estudiado filología catalana en Girona.
1: Uh-huh.
2: A los 3 años hice las pruebas de acceso a la Facultad de Periodismo de la Universidad Pompeu Fabra, que también antes estaba en las Ramblas de Barcelona. Y cuando finalizamos, dijimos, oye, ¿por qué no presentamos un proyecto de programa en Comradio? Lo hicimos, nos cogieron y tuvimos la suerte de hacer ese verano ese programa. Era de noche. No recuerdo exactamente el horario. Yo creo que era de 9 a 11 de la noche. Creo recordar, de lunes a viernes. Sí.
1: Vamos a escuchar a Carlas Mesa en Comradio en A la Fresca. A la Fresca.
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1: Carles, eras un niño y ya lo hacías genial.
2: Me vas a hacer llorar.
1: Eras un niño.
2: ¿Qué va?
1: Ya lo cutabas.
2: ¿A ti te ha gustado eso?
1: ¿Pero a quién no le va a gustar?
2: A mí no.
1: ¿Por qué?
2: No. Además, me veo muy impostado. No,
1: bueno, eso yo creo que se da en todos los invitados que he tenido en el programa.
2: Todos
1: que
2: te lo dicen.
1: Todos me lo dicen, sí. Pero yo siempre que lo veo con más indulgencia y con más cariño.
2: Ya.
1: Vosotros sois muy duros con vosotros
2: mismos.
1: Yo no
2: me veo con cariño nunca.
1: Pero te escucho con mucha entereza, con muy buena proyección.
2: Sí, pues yo creo que ese día estaría nerviosísimo.
1: ¿Tenías 18 años? ¿Has dicho?
2: Sí, claro. Bueno, no lo sé.
1: ¿No lo sé. ¿No suenas a esa edad?
2: Acabada la carrera, no sé. No, 18 no. Debía tener 22. No lo sé. Madre mía, no había vuelto a escuchar esto, ¿eh?
1: 18 era con Julia. Aquí eran 22. Sí. No lo habías vuelto a escuchar.
2: ¿Qué va? Pues mira, no sé cómo lo has encontrado.
1: Luego te lo regalo así empaquetadito en una cinta.
2: Me gustaría. Muchas gracias.
1: En un pendrive.
2: Sí, qué bonito.
1: Después, Carles Mesa, vendría Radio Arenys.
2: Sí.
1: Allí estuviste desde el año 2000 al año 2005.
2: Correcto.
1: Que además tiene una particularidad esta emisora. Creo que es la primera emisora municipal.
2: De España. Ojo, ¿eh? Sí, del 76 y es la primera municipal de España, sí. Y allí estuve, pues sí, esos 5 años. Y estuve porque había hecho las prácticas de periodismo local ahí, en informativos. Entonces, pasado un tiempo, me volvieron a llamar por si quería hacer algo. Y ahí me fui cada fin de semana, todos los fines de semana de esos 5 años. Cada sábado me iba a esa emisora municipal de la que tengo recuerdos maravillosos y yo ya estaba en Radio Nacional, compaginaba Radio Nacional con los sábados ir a hacer radio allí. Porque
1: y seguro que encantado.
2: Encantadísimo, sí. Recuerdo, por ejemplo, en el año 2000, la radio cumplía 24 años, hicimos un programa con Carles Carvajal, que es muy buen amigo y era el realizador del programa. Éramos nosotros dos.
1: ¿Fem dissabte?

0: Fem dissabte se llamaba el programa, sí. Que es, significa hacemos sábado, que en catalán es como, bueno, vamos a hacer limpieza el sábado, ¿no? Que es lo que se suele hacer, Fem dissabte. Pero cuando la emisora cumplía 24 años, hicimos un programa que se llamaba 24x24. Hicimos 24 horas seguidas radio.
1: ¡Hola! ¿Una maratón?
0: Sí, sí, sí. Y por ahí pasó absolutamente todo el mundo. Fue muy bonito eso, sí.
1: Y dices que ya lo empezaste a simultanear con Radio Nacional de España.
0: Sí, sí.
1: ¿Cómo entras en Radio Nacional?
0: En Radio Nacional entro porque ahí hago las prácticas de radio, cuando estaba en Pompeu Fabra, y cuando acaban las prácticas, al verano siguiente empiezo a hacer las prácticas también de verano, y ahí me he quedado hasta ahora.
1: Al principio harías tres programas, a ver si recuerdo, a Molt de Gust,
0: sí.
1: Después Imaginario,
0: sí.
1: Y después Afectos Nocturnos, que pasaría,
0: correcto,
1: a ser Afectos
0: Matinales. Sí. Uh-huh. Primero en catalán, en Radio 4. Y después esa misma fórmula, más o menos, pasó a Radio 1 y estuve, sí, ese tiempo, que yo creo que fueron dos o tres años.
1: Con Silvia Tarragona.
0: Sí.
1: Creo que, en los dos últimos, en Imaginario y en Afectos Nocturnos, estarías como subdirector.
0: Correcto, sí, uh-huh. Sí, sí, sí.
1: Y coincidirías en aquella redacción, me parece que en el primer programa, en A Molt de Gust, con María Casado, con Juan Carlos Ortega, ¿no?
0: Sí, sí, sí, sí, sí. María Casado también estaba como redactora en el programa y Juan Carlos Ortega era colaborador, sí.
1: Joder, seréis todos unos pipiolos.
0: Unos pipiolos todos, sí, sí, qué maravilla.
1: Aprendiendo a hacer esto de la radio.
0: Sí.
1: Pues tengo un Afectos Matinales, claro, porque pasó a ser Afectos Matinales.
0: Sí.
1: De Afectos Nocturnos pasó a Afectos Matinales.
0: Sí.
1: Y te tengo en una grabación presentando Afectos Matinales.
2: Lo comentaba Cristina Pitar que una de las palabras del día es el 4, esos 4 euros, un único acertante del Euromillones gana en Granada más de 76,6 millones de euros. Pero además, en España se han registrado otros 3 boletos acertantes de segunda categoría, 5 números y una estrella que fueron validados en la Administración de Loterías número 33 de Palma de Mallorca, en la número 214 de Madrid y en el despacho receptor número 65.
1: Te veo echarte la mano a la cara, Carlas, no sé si de emoción. No sé si de vergüenza.
0: De vergüenza.
1: No sé si se mezcla todo, pero ¿por qué?
0: Y de emoción también.
1: Claro.
0: Esto no lo había escuchado de nuevo otra vez. Nunca.
1: No, yo te entiendo, ¿eh? Si de repente cogieras grabaciones mías y me las lanzas así a bocajarro.
0: Sí.
1: Pero es que,
0: te
1: claro,
0: fastidiaría,
1: pero
0: ¿no?
1: Yo comparo mis inicios con los tuyos o con los de cualquier otro invitado de lo contó la radio y digo... Ojalá yo fuera como Carlas cuando comenzó. Tenéis mucha soltura, se notaba ahí.
0: Sí, ¿tú crees?
1: Yo creo que sí, y no lo digo de verdad, no lo digo por enjabonaros. Es que, y estoy convencido de que los oyentes también lo piensan, dirán, ala, que no exageren. Estuviste hasta la temporada 2007-2008, en 2008...
0: Sí.
1: Si me bailan los números, tú me lo dices, ¿eh? Y las
0: pues
1: fechas.
0: No sé si sabré rectificarte, la verdad.
1: Pero te llega la oportunidad de entrar en
0: 2008.
1: un programa
0: sí.
1: De los fines de semana.
0: Un programón, claro.
1: Un programón,
0: claro.
1: Un baluarte de Radio Nacional de España.
0: Que yo había escuchado de pequeño también.
1: Yo
0: claro.
1: También. ¿Sabes qué
0: claro.
1: Es el primer programa de radio que yo recuerdo escuchar?
0: Lo sé, porque te escuché con Pepa, sí.
1: Sí, es que me encanta Pepa. Me encanta. Bueno, no, estamos hablando, por supuesto, de No es un día cualquiera,
0: sí.
1: Los fines de semana
0: sí.
1: En Radio Nacional de España. Y en el año 2008 entraste como subdirector.
0: Correcto.
1: Bueno, y más cosas
0: sí,
1: que vamos a,
0: sí,
1: a tratar.
0: Sí, sí, sí, sí.
1: ¿Cómo surge esa oportunidad?
0: Pues mira, yo quería un cambio después de la noche, después de ese tiempo en la noche, y surgió casi sin tener la intención de que sucediera, porque yo no sabía qué iba a hacer. Y entonces, conversando con la jefa de contenidos y de programas de ese momento en Radio 4, me dijo, oye, que se jubila Juan Morales, que es el subdirector de Pepa Fernández. Tal vez, si hablamos con Pepa, le interese. Entonces hablamos con Pepa y efectivamente ella dijo, adelante. Y ahí que me lancé. Inconsciente, porque es un buque insignia de Radio Nacional. Lo es y lo ha sido y lo será durante mucho tiempo. Pero ahí me lancé y me encontré con una gran familia también. Sí.
1: Yo creo que aprenderías mucho de ese programa. Pepa te enseñó un mogollón de cosas.
0: Sí.
1: Entre otras, el perfeccionismo, el cuidar el detalle.
0: Sí.
1: No ser perfecto, como habéis comentado, pero acercaros lo
0: es
1: máximo.
0: Es que la perfección no existe.
1: No.
0: Eso de entrada. Pero sí que aprendí con ella que todos los detalles son importantes. Todos los detalles son importantes. Y que, sobre todo, cualquier segundo en la radio tiene valor. Entonces, tienes que rellenar todos los segundos y todos los minutos y todas las horas de la radio con algo que tenga contenido y valor.
1: Mm. Y luego aquellos bolos que hacíais por los pueblos. Que,
0: madre mía.
1: Que yo creo que
0: hay. Yo, gracias a No es un día cualquiera, he conocido pueblos que jamás habría ni imaginado conocer.
1: Toda España.
0: Toda España.
1: Todos los pueblos, sí, de España. Sí. Y con qué afluencia de público.
0: Sí.
1: Y con qué.
0: Impresionante eso.
1: Qué cariño. Yo creo que de ahí, que enseguida hablaremos del cariño que te tiene tu audiencia, yo creo que ahí aprendiste también, pues, a estar cerca de los oyentes, a conocerles, a ponerles cara.
0: Sí.
1: Sí, y bueno, ese cariño, ¿no? Que has desenvuelto siempre.
0: Sí, sí, sí.
1: Y enseguida vamos a encontrar más ejemplos de cómo cuida y ha cuidado siempre Carles Mesa a sus oyentes. Antes vamos a escuchar tu primer fin de semana, No es un día cualquiera.
0: ¡Ostras!
1: Septiembre del año 2008.
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4: Comenzamos recordando algunas de las cosas que han sucedido en los últimos días. Son los sonidos de la semana.
5: Desgraciadamente, esta semana el resumen hay que empezarlo con un nombre propio, el de la última víctima de ETA, Luis Conde de la Cruz, brigada del ejército, falleció la madrugada del lunes en
1: Es Santoña. La primera hora de, yo creo que sí, del primer fin de semana,
0: sí, sí, sí.
1: De, No es un día cualquiera, en el año 2008, que hacías ese sumario de contenidos, sí. y luego las noticias.
0: Sí, sí, sí, el sumario grabado, ¿eh? Ajá. Por eso suena tan perfecto todo, y no me equivoqué. Pero claro, uno siempre sufre por equivocarse, ¿no? En un día así, en el primero, luego ya con Rosa Perarnau, un beso muy fuerte a Rosa. Eso ya era en directo, sí, con Pepa en el estudio.
1: Qué programa tan chulo y qué colaboradores. Hemos escuchado algunos que mencionabas en aquel sumario, ¿no? Debes tener mogollón de anécdotas con cada uno de ellos. José María Íñigo, Andrés Aver Asturi, Pancracio Celdrán, Juan Carlos Ortega, por supuesto, Diego Galán.
0: ¡Ostras!
1: Es que José Antonio Labordeta, cuando hacíais El Grumidero. Wow. Es que en ese sentido, Pepa, qué poder de convocatoria. Yo ya se lo comenté en su día para aglutinar a tanto talento y a tanto sabio, ¿no? Ni con Costrina, bueno, es que podríamos estar aquí
0: tirando de todos aprendes, ¿no? Y deja que recuerde especialmente a José María Íñigo, porque para mí es alguien fundamental en mi vida. He aprendido muchísimo de él. Yo creo que fue la persona más moderna de la radio siempre, cuando era joven y cuando no era tan joven. Y me acuerdo que él siempre me decía, Carles, tú tienes que ser más que una voz, porque es verdad que al principio, Diego, lo que me pasaba mucho, y ahora no me pasa, y me gusta mucho que me pase eso, lo que me pasaba es que todo el mundo me decía, ¿qué voz más bonita tienes, Carles? Yo me sentía fatal porque pensaba, ostras, pero soy algo más, ¿no?
1: ¿No hay más que la voz?
0: Claro, y José María Íñigo siempre me decía, Carles, eres mucho más que una voz, batalla por ser más que una voz. Y es verdad, ¿no? No todo es una voz. También está lo que cuentas, cómo lo cuentas, qué cuentas, ¿no? Y él insistía mucho en eso. Insistía mucho en eso y después en que es mejor ser, a ver, ¿cómo es eso? Es mejor ser cabeza de ratón que cola de león. Y con el tiempo entendí qué significaba eso. No sé si estoy del todo de acuerdo, porque a veces hay que ser cola de león. Se vive un poquito mejor y se vive un poquito más tranquilo, pero entendí después qué significaba eso, ¿no?
1: Bueno, al fin y al cabo todo tiene sus pros y sus contras, siempre,
0: sí,
1: siempre,
0: sí,
1: independientemente,
0: sí,
1: del escalafón en el que te encuentres. Y
0: es verdad, un gran tipo, ¿eh? José María Íñigo.
1: ¿Cómo imponía?
0: Nieves con Costrina siempre decía que ir con José María por la calle,
1: ¡bah!,
0: era ir como con Mickey Mouse.
1: Sí. Sí,
0: por la calle,
1: sí.
0: Porque lo conocía todo el mundo.
1: Él le decía a Pepa Fernández, ¿qué es eso de liberar? No, no, no, no, tú tienes que estar al pie del cañón haciendo tu programa en Semana Santa, no, no, no, no, no, no te puedes marchar. O sea, Pepa ha sido de liberar poco.
0: Y eso lo ha cumplido siempre, Pepa, ¿eh?
1: Ha sido de liberar muy poquito. En
0: nunca,
1: Navidad,
0: nunca.
1: Semana Santa, ahí ha estado.
0: Sí.
1: Pero bueno, en verano.
0: En verano sí.
1: En verano sí.
0: Yo hice cinco veranos,
1: te tocó.
0: No es un día cualquiera. Sí, sí,
1: en verano,
0: sí,
1: del año 2009... te tocó asumir ese rol de presentador, de conductor del programa,
0: sí,
1: que además quería hablar contigo, Carles, de la dificultad que conlleva eso, porque claro, te pones el traje de otra persona, pero al mismo tiempo tienes que ser tú, pero al mismo tiempo tienes que seguir mostrándole a la gente que esta es la misma casa, que este es el mismo lugar, quédense.
0: Correcto.
1: Sí. Qué complicado.
0: Es complicado, sí, pero claro, yo había bebido mucho de Pepa Fernández, ¿no? Tanto como escuchante, como después trabajando con ella, ¿no? Entonces, algunas cosas acabas sabiendo cómo funcionan o cómo los oyentes o los escuchantes quieren que funciones, ¿no? Y entonces

0: bueno, no sé, no creo que fuera mal.
1: Vamos a escuchar ese primer verano de Carles Mesa en el año 2009 haciendo No es un día cualquiera, un compendio de entrevistas muy interesantes.
2: David Cantero, buenos días.
3: Buenos días.
2: Y felicidades por El hombre del baobab.
3: Muchísimas gracias.
2: Aunque el libro, te digo, David, me ha angustiado tanto en algunos momentos porque yo no sé qué te habrán dicho los que ya se lo han leído. Es muy duro, yo no sé si lo buscabas.
3: Bueno, no sé, a mí este me parece mucho menos duro que el anterior.
2: Cristina Rota, buenos días.
4: Buenos días.
2: Muchas gracias por acompañarnos en directo en No es un día cualquiera, edición verano.
4: Bueno, Cristina, gracias a vosotros por invitarme, ¿no?
2: Bueno, es verano, Cristina, pero me han dicho que no para nunca, ni un momento, que siempre está haciendo algo y con proyectos en la cabeza de aquí para allá.
4: Creo que este año sí que me voy a tomar unos profundos 15 días porque quiero escribir el próximo espectáculo y si me quedo aquí, es que no paro, es que no puedo.
2: Miguel Poveda, buenos días.
5: Días, ¿qué tal?
2: Y felicidades por Coplas del Querer.
5: Muchas gracias.
2: Eres de Badalona, de padre murciano, madre manchega. Miguel, vives en Sevilla desde hace ya 6 años.
5: Pues sí.
2: ¿Te has encontrado en Sevilla, Miguel?
5: No sé, aún lo ando buscando.
2: La actriz y cantante que interpreta el papel de Donna en Mamma Mía. Nina, buenos días.
6: Buenos días, ¿qué tal?
2: Y gracias por desplazarte a los estudios de Radio Nacional de España en Bilbao.
1: Me gusta mucho esto, Carles, que des las gracias a los compañeros de emisoras
0: siempre
1: por abrir la emisora.
0: Porque... Mira, lo que me extraña es que no dijera los nombres, porque siempre pregunto los nombres. Si tú y yo estamos aquí sentados es porque hay alguien al otro lado también, ¿eh?
1: Claro. Claro.
0: Está en si este no, caso, no sonaríamos.
1: En este caso, Iván Gustems, gracias por estar ahí.
0: Gracias, Iván.
1: Y lanzar estos sonidos que están poniendo en un aprieto a Carles, pero que aquí están bien, Iván. Pues claro, están muy bien.
0: Ya. Sí, era la intención, ¿no? Ponerme en un aprieto.
1: No te has puesto colorado ni nada, pese al calor del verano.
0: Sí.
1: Qué importante.
0: Oye, pero cuesta, ¿eh? Escuchar estas cosas.
1: Sí, siempre
0: a mí me cuesta.
1: Yo me hago cargo. Me hago cargo que quizá no he dado con el formato más agradable para los invitados.
0: No, está bien.
1: Pero es a modo de homenaje y de reivindicar vuestra carrera.
0: Sí, la nostalgia está muy bien también. Sí. Déjame decir una cosa también. Uh-huh. Creo que es un gran ejercicio lo que estamos haciendo hoy y es que yo siempre voy vestido de Radio Nacional y estar en Onda Cero me parece maravilloso. Y creo que se debería hacer más. Creo que se debería hacer mucho más. Algunos directores no están muy de acuerdo con eso. Pero oye, si entre compañeros lo hacemos, está muy bien.
1: Sí.
0: Está muy bien.
1: El hermanamiento. Bien. Y lo agradecen tanto los oyentes.
0: Pero ¿sabes por qué? Porque los oyentes son exactamente los mismos.
1: Claro.
0: Los que pueden estar escuchando esto, a lo mejor escuchan Radio Nacional, la cadena SER.
1: Claro.
0: O sea, son exactamente los mismos. Esto no es una jaula con oyentes de Onda Cero.
1: Hombre.
0: Ni hay jaulas con oyentes de Radio Nacional.
1: Claro.
0: ¿No? Los oyentes son muy libres, tienen ahí el dial y escuchan lo que quieren. Y son los mismos.
1: Uh-huh. Carles, en esta grabación que acabamos de escuchar... Ahí muestra al Carles Mesa, entrevistador, que no digo que no hicieras entrevistas antes, por supuesto, pero claro, aquí tuviste la oportunidad de a nivel nacional dar con estas figuras, estos figurones, y ahí empezamos a ver pues tu faceta de, fíjate, de escuchante, que es un término que se aplica tanto en el universo, no es un día cualquiera, pero de escuchante como el entrevistador que escucha, que desgrana... que no interrumpe al invitado y que luego también pues eso te ha venido muy bien en tus formatos de la noche, en otro tipo de programas, ¿no?
0: El Carles.
1: Y que ahora haces en Irrepetibles, claro.
0: Sí.
1: Son entrevistas además formidables.
0: Hay que saber escuchar. Porque lo estamos perdiendo además, ¿no? Escuchamos muy poco al otro.
1: Bueno.
0: Estamos siempre pensando en a ver qué voy a preguntar después cuando este tío que tengo delante, esta tía que tengo delante acabe, ¿no?
1: Es verdad.
0: Y no tiene que ser así. Una entrevista también es una conversación. A mí me gusta que haya conversación, ¿no? Y me gusta incluso cuando el entrevistado rompe con tu entrevista. Porque tú tienes ahí una pauta de preguntas, lo que más o menos quieres preguntar, incluso por bloques, ¿no? Pues aquí voy a hablar de los inicios, aquí voy a hablar de la adolescencia, después de los primeros programas, después de los premios, después... Pero cuando te lo rompe, cuando te contesta algo que tú no preveías que iba a contestarte, eso es maravilloso. Porque al final, si no acaban siendo todas las entrevistas iguales.
1: Yeah.
0: Por eso yo también intento hacer pocas entrevistas de promoción. Entrevistas de promoción son esas que el escritor de turno, el cantante de turno, el músico de turno, el actor de turno, se pasea por todas las emisoras de radio hablando de su producto. Y al final, como los periodistas acabamos haciendo las mismas preguntas y ellos acaban contestando siempre lo mismo, son exactamente las mismas entrevistas. Y entonces intento huir de esas promociones y conversar con gente que a veces incluso no está de actualidad. ¿Eso va a dar menos escuchas, menos retweets, menos tal? Me da igual. Me da igual. Yo creo que lo importante es hacer radio de calidad, con entrevistas interesantes, que no quiere decir que sean un peñazo.
1: No.

0: para dos o tres clips de un minuto menos sí. que sean un espasmo sí. en el timeline.
1: Es ir un poquito a contracorriente, pero bueno, ya está bien ir a contracorriente. Muchas veces, en algunas de las entrevistas que hago, cuando el invitado me está contestando, siempre pienso, ¿ves? Esto sería un reel si yo quisiera muchas más visualizaciones. Este es el que no voy a poner. Porque está fuera de contexto, porque se va a entender mal, porque yo he venido aquí, a este estudio, a hacer una entrevista amable con el invitado, me ha dado su tiempo y yo no le puedo hacer esa guarrada.
0: Y luego titularlo...
1: Claro, de tal y eso manera. Pasa muchas veces. Entonces sí. lo que estamos perdiendo, por culpa de eso, es la espontaneidad de los invitados.
0: Claro, eso lo descubro dando con grabaciones de radio, ¿no? Cómo se prestaban políticos, futbolistas, artistas de todo tipo a jugar en la radio.
1: Sí.
0: No solo a ser entrevistados, sino a participar con los oyentes, a abrir teléfonos.
1: Por ejemplo.
0: Lo hacía Luis sí. del Olmo con Felipe González.
1: Sí, sí, sí.
0: Pero también hacían unas tertulias de artistas. Luis del Olmo situaba a Ángel Nieto rodeado de niños y le preguntaban. Bueno, ahora en el mundo del deporte es inconcebible.
1: Imposible.
0: Claro, pero porque no estaba, imagino, esta cosa de ir, coger con pinzas una declaración y retorcerla
1: sí.
0: y viralizarla en el sentido más pérfido de la palabra.
1: Sí.
0: Claro, claro.
1: Sí,
0: se ha perdido sí. esa naturalidad y esa cercanía, ¿no?
1: Sí, sí, sí. sí.
0: Y los pero bueno,
1: claro, eso lo
0: que
1: sabe.
0: También odio ponerme cenizo, diciendo lo de antes era mejor. Lo de antes era mejor.
1: Algunas cosas sí, otras cosas no.
0: Ya.
1: Claro, como todo.
0: Volviendo a No es un día cualquiera, porque hubo un momento, año 2013,
1: sí.
0: en el que te tuviste que marchar de este programa
1: sí.
0: para emprender otro proyecto. Pero vamos a escuchar cómo se despidieron de ti los compañeros.
2: Gracias,
1: Dios.
2: Por ejemplo, al Servicio de Documentación y Archivo Sonoro de Radio Nacional, a los compañeros de las diferentes emisoras de esta casa que han trabajado durante el fin de semana, a los colaboradores por su profesionalidad y, sobre todo, gracias al mejor equipo del mundo. Y no es una exageración. David Vicente, Estefanía Navarro, Lucía Pastor, Lisset Ramírez, Raúl Duque, Juan Carlos Aguilera, José Enrique Martín y Javier Garrigo en Madrid y Carla Sorta, Raúl García Sirven y Enric Martí en Barcelona. Os quiero mucho, de verdad. Finalizamos esta edición de verano y, en mi caso, cierro una etapa de 5 años en los que he aprendido mucho al lado de Maricruz, de Rosa, de Salo, de Victoria, de David y de Pepa Fernández. Mil gracias, Pepa, por la confianza.
0: Carlas Mesa, sí, se
1: wow.
0: despedía de esta etapa.
1: Mira, se me ponen los pelos de
0: tan punta, importante para revolucionar las noches de Radio Nacional de España con
1: sí,
0: gente despierta.
1: Sí. Cabeza de ratón, que decía José María Íñigo.
0: ¿Ese proyecto sí. cómo llega, Carlas?
1: Buah. Pues yo quería cambio, es verdad que quería cambio, y llegó ese cambio. Me lo propusieron y al instante dije que sí. Aunque la primera temporada, como decía yo ahí, la primera temporada de Gente Despierta era de 3 a 5 de la mañana. Un horario complicado y era de lunes a viernes. Es decir, yo empezaba a trabajar los domingos por la tarde hasta la mañana del viernes. Entonces era muy difícil eso.
0: Claro.
1: Era muy difícil.
0: Claro, es que muchas veces hemos soñado con nuestro momento, estar más en primera línea, ¿no? Presentando un programa, porque
1: sí.
0: esta ensoñación la hemos tenido. Tengamos más ego o menos, pero esa ensoñación ha aparecido en nuestra cabeza en algún momento. Pero luego descubres la parte negativa o la parte más sacrificada, digamos. No negativa,
1: sí,
0: pero
1: es verdad,
0: sacrificada.
1: Sí, sí.
0: Lo que implica, tú mismo lo acabas de describir, echarle horas, nervios, insomnios. En fin. ¿Qué te voy a contar?
1: De todo.
0: ¿Qué te voy a contar?
1: Sí. Pero merece la pena, ¿eh?
0: Desde luego.
1: Merece mucho la pena.
0: Para hacer gente despierta.
1: Sí.
0: Que yo creo que diste un paso más allá a la hora de elaborar un programa nocturno, ¿no? Porque el programa nocturno sí se conforma de llamadas, de ese tono más tenue, de intimidad.
1: Sí.
0: Pero tú quisiste hacer radio elaborada.
1: Recuerdo que el jefe de programas de ese momento me llamó y me dijo, oye, ¿cómo definimos tu programa? Y yo le dije, ostras, es que son noches con contenido. Y eso se ha quedado para toda la vida ya. Noches con contenido. No hay que hacer una radio... claro, los tiempos han cambiado también. Tenemos que ser conscientes de eso, porque te pueden escuchar desde cualquier lugar del mundo. Aquí es de noche, pero en la Conchinchina vete tú a saber qué horario es.
0: Uh-huh.
1: Y después los podcasts, o sea...
0: Claro, ya, ahí
1: hay otra forma.
0: En 2013
1: ¿no?
0: ya empezaba la gente
1: claro,
0: a escuchar
1: claro.
0: en
1: Entonces,
0: diferido algo.
1: No hay que hacer una noche con voz... no sé, melancólica, ni sugerente, ¿no? Es otra cosa, ¿no? Y sí, apostamos por los contenidos y yo creo que nos fue muy bien, realmente muy bien. A la temporada, la segunda temporada, la temporada siguiente,

0: empezamos ya de 12 a 3, porque lo dejó Pilar Tavares, ya estaba haciendo programa antes, lo dejó Pilar Tavares y entonces cogimos el relevo, ¿no? Un poquito antes.
1: ¿Me dejas poner tu primer Gente Despierta del 5 de septiembre del año 2013? Está chulo, ¿eh?
0: Sí, seguro.
2: Goethe decía que la noche es la mitad de la vida y la mejor mitad. Y estamos completamente de acuerdo. Durante esas horas, aunque algunos lo ignoren, ocurren muchas cosas. Y nosotros lo estamos demostrando cada madrugada. Manténganse despiertos.
1: Programa de madrugada que, como decíamos, va más allá de las dinámicas de los programas de noche. ¿Qué trato de decir con esto? Y a ver si es acertada la definición. Que no sea un programa de noche que permanezca en segundo plano para coger el sueño. No.
0: ¿Qué va?
1: Despiertos de verdad. Un programa que sí, implique una escucha activa. Que esto es más difícil todavía en la noche. Aunque, bueno, por la noche lo descubrirías. A partir de esta etapa hay un montón de personas enchufadas, trabajadores.
0: Sí.
1: De la conducción.
0: Estudiantes.
1: Estudiantes.
0: Hospitales.
1: Es que hay toda
0: gente que no puede dormir por lo que sea.
1: Y,
0: ¿no?
1: todos ellos se aglutinaron en Gente Despierta.
0: Qué maravilla. Yo creo que, oye, espero que haya otros muchos programas por hacer y buenos proyectos por delante, pero creo que Gente Despierta es el programa de mi vida y lo va a ser, a seguir siendo durante mucho tiempo.
1: Te lo iba a preguntar, sí. Además, se te ve disfrutón.
0: Lo disfruté mucho Gente Despierta y disfruté mucho también los 3 años en los que Pepa Fernández hizo las mañanas de Radio Nacional y yo tuve que hacer, no es un día cualquiera, los fines de semana. Fue maravilloso también, ¿eh?
1: Claro, también te iba a preguntar por esta cuestión. Esto ocurre a veces en la vida, en los medios de comunicación, cuando ya llevas unas horas de vuelo y te has aclimatado y ya estás en la noche, en tu salsa, a tu rollo. Hombre, es un reto bonito, de repente, coger nada más y nada menos que el buque de No es un día cualquiera. Pero claro, cuando ya estás, como decía, hecho a la noche, venga, al fin de semana,
0: eso,
1: y claro,
0: fue,
1: menudo vuelco, ¿no?
0: Es que recuerdo perfectamente el día en que me llamó la directora de Radio Nacional. Quiero decir también que la primera llamada que hice después de esa llamada de la directora fue a Pepa. Le dije, oye, ¿ha pasado esto? Ella ya lo sabía. Y le dije, quiero que sepas que yo no he movido ni un dedo para que pase esto. No lo he movido. Pero esa dirección en ese momento confió en mí y fue complicado, fue muy difícil. Fue ya finalizando la temporada de Gente Despierta. De hecho, esa noche teníamos una cena con todo el equipo, ¿no? De despedida de la temporada. Y fue realmente muy bonito, muy bonito. Era decir adiós a algo también muy bonito, que era Gente Despierta, que es un programa que creé desde el inicio, con los colaboradores, con todas las sintonías, el nombre incluso, que me costó muchísimo. Y claro, esa noche con los colaboradores que estaban ahí, pues todos. Entre ellos Rosa María Calaf, Premio Nacional de Televisión.
1: Por favor.
0: Y
1: merecidísimo. Merecidísimo.
0: Fue muy bonito.
1: Claro, y te toca afrontar. No es un día cualquiera, o sea, una marca, que igual la palabra...
0: Sí.
1: Decir marca es feo para un proyecto como No es un día cualquiera, para que nos entendamos, el título, el nombre.
0: Sí.
1: Pero... claro, cambiar voces, cambiar el concepto, ¿no?
0: Cambiar,
1: o sea,
0: todo.
1: Hacer el fin de semana.
0: Lo pasé muy mal, ¿eh?
1: Claro, es que, Diego, tuvo que ser muy duro.
0: Tú no sabes los mensajes, los correos que llegaban, que llegaron durante unos meses. Pero yo lo entiendo perfectamente, porque eran muchos años con Pepa Fernández. Esto es como si vas a la pescadería y tienes el mismo pescadero siempre y de repente te lo cambian.
1: 7 de septiembre del año 2019 comienza No es un día cualquiera con Carlas Mesa como director y presentador.
0: Wow.
2: La vida es imprevisible. Y nuestro destino también. Y el destino ha querido que esta temporada nos reencontremos en las mañanas del fin de semana. En un buque insignia de esta casa. No es un día cualquiera. Y espero que el destino quiera también que hagamos juntos con ustedes este viaje apasionante.
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2: Sábado 7 de septiembre de 2019. ¿Qué tal? Buenos días. ¿Cómo están? Nosotros ilusionados, muy ilusionados, porque iniciamos una nueva etapa de No es un día cualquiera. Durante 20 años, se dice rápido 20 años, han estado escuchando a Pepa Fernández, que ha desembarcado ya en las mañanas de Peapa, y le deseamos todo lo mejor. Un beso muy fuerte, Pepa, y también un beso muy fuerte a todo el equipo. Iniciamos un nuevo camino y les prometo unas mañanas de fin de semana sin estridencias, siempre muy atentos a la actualidad, a lo que sucede en España y el mundo, y con espacios en los que vamos a aprender mucho los sábados y los domingos.
1: Vaya. Fíjate, cambia la sintonía, la emblemática sintonía de No es un día cualquiera.
0: Claro, un riesgo eso también, ¿eh?
1: Cambia el equipo. Cambia el presentador, el
0: cambia
1: director,
0: todo, cambia todo. Todo. Es que yo lo entiendo perfectamente, Yo lo entiendo, porque claro, es una tradición, escucharnos un día cualquiera es una tradición.
1: Pero no se planteó cambiarle el título, me refiero, para protegeros de alguna manera. Yo entiendo que desde las empresas muchas veces, claro, quieren ser continuistas para que la gente siga enganchada a una marca, a un emblema, pero muchas veces no
0: sabes. Se planteó.
1: Claro.
0: Y yo dije que no, que seguíamos tal cual, no es un día cualquiera, ¿no? ¿Por qué hay que cambiarlo? Bueno, digo yo, no lo sé. ¿Eh?
1: Mucha gente...
0: Tampoco me equivoqué demasiado porque al cabo de 3 años dejé No es un día cualquiera, ¿no? Y volvió Pepa.
1: Pero No es un día cualquiera no empezó con Pepa Fernández.
0: No, esto, Magín Revillo.
1: Yo lo desconocía en su momento, ¿eh? Claro, es que a mí me...
0: Sí, claro, es que yo coincidí con ellos en la redacción de
1: ellos
0: Barcelona.
1: ¿Cómo era la síndrome? No es un día... Había una canción, No es un día cualquiera.
0: Hoy es un día especial.
1: Ajá.
0: Sí, sí.
1: Claro, es que muchas veces por eso es necesario también conocer la historia.
0: Qué buenos los dos.
1: Sí. Luego, claro, Pepa, es que esto estaría muchísimos más años haciendo el fin de semana. Pero bueno, que también una etapa muy interesante, ¿no? Reencontrarte. Estos periplos además se han dado en tu carrera. Dejar un programa, retomarlo.
0: Sí.
1: Sí.
0: Pero uno no se acostumbra, ¿eh?
1: No.
0: No se acostumbra a eso.
1: Para nada. No. Es que no. Es que es difícil.
0: Son muy emocionantes los primeros programas y muy emocionantes los últimos, ¿no?
1: Sí.
0: Pero bueno, forma parte de la vida. Todo empieza, todo acaba. Yo siempre cuando me he sentado... Esto se lo he dicho alguna vez a gente del equipo, ¿no? Siempre que me he sentado delante de un micrófono, siempre he pensado que es el último día. Porque todo puede pasar.
1: Y así lo disfrutas más.
0: Y así lo disfrutas más, como si fuera la última vez, ¿no?
1: Claro, te llega otro reto en el año 2022.
0: Con lo bien que estaba yo.
1: Lo mismo otra vez.
0: Lo mismo otra vez.
1: Cuando ya estaba yo hecho al fin de semana. Pues a las tardes.
0: Sí.
1: A las tardes de Radio Nacional. Otro reto, iba a decir mayor, bueno, otro reto.
0: Yo creo que incluso mayor, mira lo que te digo.
1: Pues claro.
0: Porque aquí en Onda Cero, Julia Otero... En la cadena SER, La Ventana.
1: Ya.
0: ¿Qué hacía yo, Diego Fortea? ¿Qué hacía yo?
1: Ya.
0: ¿No?
1: Ya.
0: Era un compromiso.
1: Total.
0: Aquello fue un caramelo envenenado.
1: Sí.
0: A veces... ¿Tú qué habrías dicho? ¿Que sí o que no?
1: Es que es muy buena pregunta. Yo creo que a día de hoy hubiera dicho que no, pero es muy fácil decirlo desde la suposición. De la teoría a la práctica hay un trecho importante.
0: Sí.
1: Y probablemente que soy un liado, hubiera dicho que sí.
0: Pues,
1: entonces te entiendo.
0: Pues lo mismo pensé yo.
1: Te entiendo.
0: Sí.
1: Es que es una mezcla de sentimientos. Te sobreviene la pereza, te sobreviene la ilusión, te sobreviene el... Bueno, es que, jope, tengo que aprovecharlo. Ese sentimiento en la vida.
0: Claro,
1: que la gente lo va a entender enseguida porque a todos nos ha llegado ese momento
0: dices,
1: de...
0: ¿Quién le iba a decir a aquel chaval de Palafolls que empezó en la emisora municipal que le iban a decir que iba a hacer las tardes de Radio Nacional?
1: Claro.
0: ¿Cómo vas a decir que no?
1: Y si digo que no, ya no me tienen en cuenta para otra cosa.
0: Correcto.
1: Es que...
0: Claro.
1: Es que...
0: Y además me coincidió con la muerte de mi padre en agosto. Yo empezaba en septiembre y mi cabeza era un lío. Era un lío.
1: Yeah.
0: Era un lío muy grande. Y no sé si acabé de disfrutar.
1: Eso mejor.
0: De disfrutar las tardes.
1: Sí, te lo iba a preguntar.
0: Sí. Creo que no. Pero todo necesita su tiempo, ¿no? Y yo no lo tuve. Tuve muy poco tiempo.
1: Es tan importante los medios de comunicación para los que trabajamos.
0: Sí.
1: Bueno, y para los que los consumen. ¡Qué demonios! Porque...
0: Sí, claro,
1: que nos den oyente oxígeno.
0: Claro, el oyente tiene que acostumbrarse a ti.
1: Y más esto que es de costumbrismo total.
0: Correcto.
1: Claro, es que sí.
0: Y no tuve tiempo.
1: Y en la radio seguimos siendo algo afortunados porque las mediciones de audiencia son trimestrales.
0: Claro.
1: Pero la tele que se despiertan a las 8 de la mañana con el datito y ya condicionado.
0: No, yo eso no podría, ¿eh?
1: Yo tampoco.
0: Yo no podría.
1: Yo no podría.
0: No podría. Claro, no los miraría.
1: Normal que terminemos locos al final.
0: Claro.
1: Sí. Vamos a escuchar el comienzo de las tardes de Radio Nacional con Carles Mesa, 5 de septiembre del año 2022.
2: ¿Y qué ganas tenía de que llegara este momento? ¿Qué ganas de compartir las tardes con ustedes? Y qué ganas de que nos dejen acompañarles. Queremos ser imprescindibles desde hoy. Bueno, podría empezar ahora con un rollo larguísimo sobre nuestras intenciones, sobre nuestra filosofía, pero no lo voy a hacer. Nos tienen que escuchar. Son tiempos complicados, de mucho ruido, pero aquí van a encontrar

0: además de un reflejo de lo que pasa en la vida, que no siempre es agradable, van a encontrar también, como digo, buenos momentos, porque desde hoy, pase lo que pase, siempre nos quedarán las tardes.
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0: Hola, hola, buenas tardes, bienvenidos. Sí, hay nervios, muchos nervios, pero nervios de los buenos, de los que te permiten disfrutar al máximo todo lo que vives. Ayer me decía Olga Viza, colaboradora de este programa, que la presión hay que convertirla en algo estimulante, y así empiezo. Y además, qué bonitas son las primeras veces.
2: Olga Viza, tu coach.
3: Ya te digo, sí, no recordaba esto, no recordaba qué había dicho.
2: Ya, es que yo me pongo en tu lugar y qué vértigo además asumir una producción diaria de un programa así de tantas horas, ¿no? Porque el fin de semana también son muchas horas, es sacrificado, pero bueno, al fin y al cabo son dos programitas por semana.
3: Digamos que puedes elaborar más los contenidos.
2: Claro. ¿Eh? La noche, bueno, también es un programa diario, pero no tiene quizá esa presión de las tardes, ¿no? Porque se supone que durante el día debemos estar zarandeando, sí, sí, pero animando.
3: Tensionados continuamente.
2: Sí, sí, sí, sí, sí. Entonces, claro, no me extraña que tuvieras ahí un cúmulo de sentimientos.
3: Sí, bueno. Un buen equipo, buenos colaboradores o más equipo, como diría Borja, pero sí, fue un tiempo complicado. Sí, sí.
2: Pero de nuevo el periplo, de nuevo el retorno al lugar donde fue feliz Carlas Mesa.
3: Sí.
2: De nuevo, gente despierta. O sea, ¿qué ocurrió ahí? Porque es que estamos, claro, igual la gente ya empieza a marearse. Pero esto me temo que también retrata una realidad de los medios de comunicación en la actualidad. Los cambios
3: es una realidad un poco chunga.
2: Los cambios constantes de parrillas.
3: Decirlo. Sí,
2: sí, sí. Sí. Esto ya se empieza a dar en la radio, cuando creíamos que era una cosa de la tele. Y además en un medio público como Radio Nacional de España, que, bueno, iba a decir, quizás se puede permitir menos presión de números en cuanto a las audiencias, a estar condicionados.
3: Deberíamos estar menos condicionados.
2: Pero
3: de hecho, yo apuesto porque Radio Nacional de España salga del EGM.
2: Ostras.
3: Yo creo que no debería estar ahí. No debería estar.
2: Hombre, afrontaríais el trabajo de otra
3: manera.
2: De
3: otra manera, claro. De forma más profesional incluso, ¿no?
2: Ya.
3: Porque, bueno, no sé hacia dónde nos dirigimos, no tengo ni idea. Pero en ese momento, cuando se acabó las tardes, a mí lo que me dijeron es que no había cumplido las expectativas.
2: Ya.
3: Pero claro, yo dije, pero dadme un poquito de tiempo.
2: Claro.
3: Es la primera temporada, oyentes se están acostumbrando primero. Porque aparte, llevábamos muchos cambios en las tardes. Mira tú si fui inteligente en ese caso, Diego Fortea, que le puse las tardes. Y se sigue llamando las tardes.
2: Uh-huh.
3: Porque imagínate que yo le pongo la conchinchina. Claro, la conchinchina con Carlas Mesa. Claro. Al año siguiente, cámbiale otra vez el nombre.
2: Verdad.
3: Pues las tardes. Lo presente un servidor, lo presente David Cantero o quien sea. Las tardes. Bueno. Fue extraño.
2: Ya.
3: Todo aquello fue extraño,
2: ya.
3: Sí.
2: Ya. Y lo dicho, ¿no?
3: Fue extraño el lugar donde me lo dijeron, fue extraño todo, pero hasta ahí puedo leer.
2: El 30 de septiembre del año 2023 vuelve Carlas Mesa a su Gente Despierta, al programa que él mismo creó y que pasó por otras voces.
3: Sí, sí, sí.
0: Con Dana incluida, ya han acabado las vacaciones y todo vuelve a donde estaba, o casi. Vuelta a la rutina y vuelta a lo cotidiano, también aquí, en la radio. Nosotros hoy empezamos una nueva etapa de Gente Despierta, aunque ya estuvimos aquí 6 temporadas. Y después ocuparon este micrófono Alfredo Menéndez y Julia Varela. Un beso muy fuerte, compañeros. Seguro que alguna vez se han preguntado si hay que volver a esos lugares donde un día o un tiempo fuimos muy felices. Tal vez porque tenemos miedo a que no vuelva a ser igual. Y seguramente no lo va a ser porque el tiempo cambia muchas cosas. Pero, ¿quién sabe? Puede ser incluso mejor. Es cierto que a veces idealizamos el pasado, pero seguro que recuerdan un lugar donde por la compañía o por cualquier otro motivo fueron especialmente felices. ¿Hay que volver a esos lugares? ¿O no es recomendable? Porque nada va a ser igual.
2: Ese fue el tema
3: wow, de los oyentes,
2: de
3: ¿no?
2: De los oyentes
3: no lo
2: esa
3: recordaba.
2: Noche. Y ahora te hago esa pregunta a ti, Carlas Mesa. ¿Hay que volver a...?
3: Sí.
2: A aquellos lugares donde fuimos felices.
3: Sí.
2: No,
3: sí.
2: Esa idealización...
3: Desde la madurez te lo digo,
2: ¿vale?
3: Sí.
2: Vale.
3: Hay que volver.
2: Es que me lo he planteado tantas veces.
3: ¿Sí?
2: Sí. No en lo profesional, quizá.
3: En la vida en general.
2: Porque yo en Onda Cero estoy fenomenal. Pero en la vida sí. Sí, sí. Yeah.
3: Yo creo que sí.
2: Volver a esa ciudad donde fuiste feliz, volver a verte con aquellas personas con las que quizá ya no tienes mucho que ver.
3: Sin expectativas.
2: Pero, sí, es que las expectativas nos constriñen tanto.
3: Sí.
2: Sí, sí, sí.
3: Yo, si tú me dices que vuelva, yo vuelvo.
2: Uh-huh. Y volviste a ser feliz, por tanto, en Gente Despierta.
3: Muy feliz, muy feliz. Claro. Sí, a mí me gusta mucho la noche, me gusta mucho trabajar de noche.
2: No, y había una más madurez todavía, ¿no? Después de todo ese recorrido por distintas franjas.
3: Se supone que sí. Se supone que uno va aprendiendo poco a poco, ¿no?
2: Sí, sí, sí.
3: Sí.
2: Además, se dio, es un sonido que a mí me encanta, del Día de la Radio del año 2024. Cuando vais tú, Olga Viza y Borja Terán, algo que me parece fantástico, a casa de una oyente.
3: Y Julio Basulto.
2: Julio Basulto también.
3: Abrió la nevera.
2: Claro.
3: De la oyente.
2: ¿Dónde va a ir Basulto? ¿Dónde va a ir Basulto? Si
3: por
2: no,
3: supuesto, sí, bueno, sí, sí, sí, sí. Fue maravilloso eso.
2: Claro, y de nuevo, la radio de cercanía, la radio que sale del estudio, que quizá nos hemos encorsetado demasiado en los estudios, los que hacemos la radio, y nos hemos olvidado de esa radio que, por cierto, aquí en Barcelona se hacía de maravilla, que era de salir a la calle, de abrir las puertas de los negocios, de los establecimientos, de coger las unidades móviles y captar el sonido de la calle y de la cotidianidad. Y de eso hablasteis, entre otras cosas, en aquel programa del 13 de febrero, Día de la Radio, año 2024, Gente Despierta.
3: Olga, que ya estamos.
4: Que no.
3: Que ya estamos, que es
4: mira,
3: aquí. Mira este edificio.
4: Mira, faltan 50 metros.
3: Que no faltan 50 metros. Faltan ¿Qué dirección has puesto? Esa no es. Esa dirección no es. Mira, 430 y. No, no vamos a decir el número, pero es esta calle.
4: Es esta calle,
3: sí, sí.
4: ¿Y el piso?
3: Espérate. Segunda,
4: es,
3: tercera.
4: Es como, vamos
3: segunda,
4: a vender una enciclopedia, puerta pues fría.
3: Casi. Sí, segunda, tercera. A ver.
5: Hola.
3: Monse.
4: Hola.
3: Que ya estamos aquí. Qué nervios.
4: Está aquí.
3: Hola, Monse. ¿Qué tal? Muchas gracias. Aquí Olga Viza.
4: Hola, Monse. Mucho gusto, cariño. Encantada. Tú estás segura, ¿no?
6: Sí, sí, sí, sí.
7: A ver, un momento.
4: El baño.
7: Un momento.
6: Estabas en el baño. Porque yo cuando me pongo nervioso tengo que ir al baño.
3: Llegas antes.
6: Porque he dicho, hoy es la primera vez que voy a coincidir en directo con una familia. Bueno, tengo familia, ¿eh?
3: Monse, buenas noches de nuevo.
8: Hola, buenas noches.
3: Gracias por abrirnos las puertas de tu casa.
8: De nada.
3: Y aquí está Serafín Naranjo, Monse Ross.
9: Hola, buenas noches.
3: Bienvenidos.
9: Encantado de tener
3: a vuestra casa. Monse, decía yo al principio que tu historia es particular porque nos escuchas trabajando. Cuando puedes o cuando te dejan, ¿no?
8: Sí, sí. Yo desde que empezó Gente Despierta siempre os he escuchado.
3: Hace ya 10 años.
8: Sí, porque yo empecé en el 2013 a trabajar en Colón y os escuchaba.
3: ¿En Correos?
8: En Correos.
6: Pensé que era con Colón. digo, uy.
3: No, son unas oficinas maravillosas.
8: Sí, sí. Qué vista. Bueno, y entonces la radio te hace compañía cuando estás clasificando cartas, la radio, pues
4: tú tienes que clasificar, Monse.
8: Sí, clasifico Cataluña ahora. Antes clasificaba.
2: Aquí, Carles Mesa, Borja Terán, que estaba allí presente, le hemos escuchado, dijo algo importante que define la esencia de ese programa especial, pero yo creo que también define la esencia de lo que fue Gente Despierta, que es compartir y dar cabida a las historias y espacios cotidianos de la vida, ¿no?
3: Sí, sí, sí. Es que eso es lo que nos sitúa a nosotros también, ¿eh? Como periodistas.
2: Sí.
3: Y hay que darles voz.
2: Sí.
3: Y creo que se hace pocas veces. Yo creo que deberíamos optar por hacerlo mucho más, sí. O lo que decías antes, ¿no? Que ahora casi ningún programa abre las líneas telefónicas. Nos hemos acostumbrado a los mensajes
2: a las notas de audio,
3: porque creemos que así son más controlables las opiniones de los oyentes, ¿no? Sí. Porque a veces se enrollan. Bueno, pues que se enrollen, la vida misma.
2: En Antena 3 de Radio había un programa que lo hacía García Juez. Que se llamaba Viva la gente que pregunta. Entonces tenían a Pedro Almodóvar en estudio o a Carmen Maura y abrían teléfonos. Y los oyentes de todas partes de España le hacían la pregunta.
3: Claro.
2: Pero
3: claro
2: sin filtros,
3: sí.
2: ¿Eh?
3: Sí, sí, sí,
2: bueno,
3: sí.
2: Bueno, señor Almodóvar, esta película última, un poco guarra, ¿eh? Pero
3: eso es maravilloso.
2: Eso
3: que
2: es maravilla.
3: Pase, claro.
2: Eso es maravilla. Gran programa, Gente Despierta. Recordadísimo programa. Sin embargo, el 19 de julio de 2024...
3: Yo creo que Gente Despierta, antes que digas eso, me va a perseguir siempre. ¿Sabes cómo Antonio Ferrandis, que siempre fue Chanquete?
2: Sí.
3: Pues
2: sí,
3: yo
2: sí.
3: Voy a ser siempre Gente Despierta. O no es un día cualquiera. Mucha gente todavía me escribe por redes o correos electrónicos y me recuerdan con Pepa.
2: Pero de nuevo la nostalgia. O sea, la nostalgia. Por supuesto, son grandes programas y hay que recordarlos y hay que documentarlos y poner muchos cortes, como hacemos aquí, de aquellos programas. Pero claro,

0: Claro, quizá nos anclamos demasiado a lo que fue, ¿no? Y lo romantizamos, ya, y lo sublimamos. Ser, sí. Y sí, era maravilloso.
1: No, hay que avanzar, siempre hay que avanzar.
0: Pero avancemos,
1: sí,
0: ¿no?
1: Sí, sí, sí.
0: Bueno, no recuerdo la explicación que dieron del final de Gente Despierta. Creo que de nuevo volvemos a estas cosas de despachos, que quizá no conviene que nos metamos en jardines, o ya no por el jardín en sí, sino porque, bueno, sin más, a veces los programas desaparecen. Y
1: sí,
0: no hay una explicación. Más allá de la oficial, es que no sabemos.
1: Bueno, la oficial fue que llevábamos mucho tiempo haciendo el programa.
0: Ya.
1: Y ya.
0: Ajá. Fue un programa último.
1: Yo lo hice 7 años.
0: Ya.
1: Tampoco son tantos.
0: No.
1: Después los
0: mira, Luis del Olmo, 40 años.
1: Claro, los años de Alfredo Menéndez, Julia Varela. Pero, ostras, yo creo que al final es un valor que un programa tenga tantos años.
0: Que tenga su longevidad, ¿no? Y su familia.
1: Claro,
0: y,
1: claro.
0: Y además como este. Pero bueno, creo que en Radio Nacional, en el ente público, también a veces sufrís de estos cambios repentinos. Bueno, todos los medios, ¿eh? Pero
1: sí, puede ser, puede ser.
0: En Radio Televisión Española hay tantos cambios a veces.
1: Y déjame reivindicar, sobre todo, y que tengo la oportunidad, y en otra emisora que es esta, reivindicar el valor de los profesionales de la casa. Los profesionales de Radio Nacional de España.
0: Sí.
1: Porque lo tienen, porque tienen valor y porque hay que saber darles su lugar. Y a veces confiamos más en gente de fuera, que seguramente les vas a pagar muchísimo más, 3 o 4 veces más.
0: Sí, sí. Externalizar todo eso.
1: Sí, entonces no hay que externalizar tanto. Sí, podemos hacer cosas maravillosas, gente que llevamos toda la vida ahí.
0: Hay una cantera ahí formidable.
1: Cantera maravillosa, sí, y no confiamos en ellos.
0: Así se despidieron los oyentes de Carles Mesa.
1: Bueno,
0: en aquel último programa.
1: Qué noche aquella, digo.
0: Del 19. Os pasasteis la noche aplaudiendo y chillando. Yo no sé cómo nos salisteis con callos en las manos y afonía, ¿no? Pero claro,
1: fue una fiesta.
0: Fue una fiesta. Y además, este sonido que vamos a escuchar define perfectamente lo que eran las llamadas en Gente Despierta.
2: ¿Qué tal? Buenas noches.
1: Bien, Julia, ¿qué tal?
2: Quería comentaros, a raíz de que me he enterado todavía ayer de que iba a desaparecer el programa, y me he quedado pensando en la cantidad de personas que, por diversos motivos, desde soledad, depresión, insomnio, se quedan todas las noches con este golpe de alegría y de diversidad que le dais en la radio, tú y todos los colaboradores, que son magníficos. El grupo de público al que os dirigéis, que es un público muy necesitado de saber cosas, de estar acompañado, de poder expresarse, de recibir cariño con la elegancia y el saber escuchar y ese toque tan distinguido que le das tú, Carlos.
1: Muchas gracias.
2: Y digo, todo el equipo, ¿eh?
3: Vale, pues mira, Carlos, como te decía, para darte la enhorabuena por este magnífico programa y tus colaboradores, que nos han hecho tanta compañía a todos los transportistas, un poquito en nombre de ellos.
4: Buenas noches.
1: ¿Qué tal está Sofía?
4: Oh, bueno, la verdad que no me puedo creer que esté hablando contigo y con ustedes.
1: ¿Qué va?
4: Estoy temblando, literalmente.
1: Oh, ¿qué va? Ay. ¿Pero es la primera vez que llama a la radio, Sofía?
4: Sí, siempre he querido llamar, pero la verdad que me daba, es que bueno, sería una historia muy larga. He tenido una enfermedad muy, muy cruel y muy, muy larga.
1: Vaya.
4: Y te puedo decir que soy una despierta incondicional a la que ha secuestrado el corazón desde hace muchos años. Y te admiro por la inmensa ternura, humildad, bondad, capacidad de escucha con la que tratas a todos los invitados y a las personas que llaman, por tu paciencia. Muchas veces se percibe que pues que estas personas que llaman están solas en medio de una tormenta y encuentran en tu voz un puerto seguro, y ese ha sido mi caso.
1: ¿Y hasta qué hora trabaja?
3: Hasta las 6 de la mañana.
1: ¿Hasta las 6?
3: Sí, pero yo normalmente te escuchaba en podcast.
1: Ajá.
3: Porque aquí no nos dejan escuchar, pero hoy he hecho una excepción y digo, tengo que escucharlo, porque quería el último programa, quería escucharlo en directo.
1: Carlos, muchas gracias por llamarnos, de verdad. Muchas gracias y buenas noches.
3: Te quiero y hasta luego.
0: Pero bueno, ¿qué les diste a esos oyentes? Para que un oyente te diga, te quiero.
1: ¿Qué les sé, digo.
0: ¿Qué les das?
1: No lo sé.
0: ¿Qué les escuchas?
1: Sí, sí, los escucho.
0: ¿No?
1: Sí.
0: O sea, que no
1: es eso, es fundamental, lo hemos dicho ya, ¿no?
0: Claro.
1: Y
0: es que esto resume, yo creo.
1: Cuántas sensaciones.
0: Además,
1: oye, te lo agradezco mucho esto. ¿Eh?
0: Además, los distintos sectores de personas que los hemos mencionado antes,
1: sí,
0: ¿no? Los transportistas,
1: sí,
0: la gente
1: que
0: trabaja, pero bueno, se lo tiene que escuchar al día siguiente. En fin, hay gente que ha mejorado en algún aspecto de su vida por escuchar el programa. Es que esto es la radio, ¿no?
1: Esto es la radio, sí, sí. Es que estoy muy emocionado, la verdad.
0: No, es que chulo.
1: Tú
0: es
1: no
0: chulo.
1: Sabes cómo fue ese último día, ¿eh? Qué bonito que pasen estas cosas, ¿eh?
0: Por supuesto. Tenemos que manifestar más la admiración, el respeto.
1: Sí, lo hacemos muy poco.
0: No quedarnos en esa burbuja.
1: Sí, sí, sí, sí.
0: Y llegamos a Irrepetibles.
1: Sí.
0: Irrepetibles, que es el programa que actualmente haces en Radio Nacional de España, que son conversaciones tranquilas, muy, sí. muy Carles Mesa, conversaciones sí. tranquilas con personas irrepetibles.
1: Sí.
0: Y como tú decías, no supeditadas a la entrevista promocional, a la gran figura de renombre, que también has tenido a muchas, por supuesto.
1: Sí, claro.
0: Pero ir... llevar esas conversaciones por otro lado, ¿no?
1: Gente interesante, que tiene cosas interesantes que contar, que forman parte de nuestra historia social, política, cultural, científica, pero que no suelen aparecer en los medios muchas veces, ¿no? Porque no les damos la importancia que merecen. Y hay que dársela. Y como radio sí. pública hay que hacerlo.
0: Sí, sí,
1: y
0: sí.
1: yo apuesto mucho por eso.
0: Y además, charlas en casas de las casas sí, del invitado, sí, sí, o sea, sí, sí. no supeditadas tampoco al estudio, ¿no?
1: Correcto.
0: O sea, ir sí. a Portugal a entrevistar.
1: Bueno, bueno, bueno.
0: Ir a
1: Cascais.
0: Claro.
1: Para conversar con Rosa Montero.
0: O sea.
1: Sí.
0: Claro. Es que.
1: Grandes momentos esos.
0: Sí, sí, sí. Yo me quedo. Bueno, es que podríamos aquí destacar muchísimas. Me quedo con la de Unzué, la del exfutbolista, Juan Carlos Unzué.
5: Mastica Dunan, cala irrepetible, aquí es la María.
6: Pues sí. Y es que. Lo que le dije de. Lo sigo sintiendo hoy. Uh-huh. Como he dicho antes, un poco la parte positiva de esta enfermedad, el poder comprobar que las personas cercanas a ti están más pendientes de poder ayudarte si así se lo pides, ¿no? Entonces, sentirte arropado cuando estás en dificultad, cuando estás enfermo, creo que es, yo diría que imprescindible. Es más, yo suelo decir, Carles, que lo peor que podemos hacer con una persona enferma a nuestro alrededor es dejarle que sienta que está sola. Yo creo que eso es lo que peor puede llevar una persona enferma. Entonces animo a toda la gente que tenga a su alrededor alguien enfermo, alguien pasando dificultades, que quizá hoy baste con acompañarle. Quizá mañana hay que escucharle y quizá pasado mañana le tienes que dar ánimos, pero sobre todo que no se sienta solo, porque eso es vivir sin vida.
1: Sobre todo hacer esa compañía.
0: Aquí habla de la importancia de la compañía.
1: Sí, sí, sí, sí.
0: Claro que muchos medios se hicieron eco de lo que dijo, que no le importaba vivir un poquito menos.
1: De hecho, la mayoría es lo que hicieron, ¿no?
0: Pero es que esto tiene mucha fuerza.
1: Sí.
0: Esto define
1: sí.
0: tu labor, la labor de la radio. Pero concretamente, la que yo creo que ha sido tu especialidad.
1: Pero fíjate que he reflexionado mucho, muchas veces, sobre lo que pasó con la entrevista con Unzué, porque fuimos con unos compañeros a su casa a grabar esta entrevista, junto, bueno, estaba ahí su mujer, María, y llego a la radio, me pongo a editarla, y entonces me doy cuenta de que lo de la traqueostomía es algo que a mí me parecía que no había dicho en ningún lugar, ¿no? Porque yo me había documentado la entrevista lo suficiente como para saber si lo había dicho o no. Entonces, llamo al oráculo, que es Olga Viza, y le digo, oye, Olga, Juan Carlos Unzué me ha dicho esto, ¿a ti qué te parece? ¿Esto lo ha dicho en algún otro lugar? ¿No lo ha dicho? Y dice, no, no lo ha dicho, lo podrías mover. Y entonces, a partir de ahí, lo muevo. Y lo muevo primero en la casa, en Radio Televisión Española. En algunos lugares hacen más caso que en otros, pero bueno, lo dejamos ahí, hasta que aparece en el telediario. Y es salir en el telediario y entonces aparecer en todos los medios. En todos es todos. Claro. Radios, televisiones, diarios, revistas,
0: sí, sí.
1: todo. Antes de todo eso, me dice también Olga, oye, pero sobre todo avisa a Juan Carlos de que le van a empezar a llamar. Y efectivamente le avisé, oye, Juan Carlos, vamos a sacar este pedacito de la entrevista en la que dices esto, que sepas que seguramente te van a empezar a llamar. Y efectivamente, sí, me lo agradeció mucho que le avisara, ¿no? Entonces, te agradezco mucho que hayas sacado ese otro fragmento. Hay muchos otros fragmentos en esa entrevista que son muy destacables, porque lo que me di cuenta a raíz de ese reel que sacamos en redes es que la mayoría de medios lo que hacían es simplemente escuchar ese reel y hacer una noticia sobre
0: y
1: eso.
0: Y transcribirlo y...
1: Pero hubo algunas excepciones de gente que se escuchó toda la entrevista.

0: Entrevista entera y que mencionaban todas y cada una de las palabras que había dicho él, ¿no? Entrecomilladas. Y dije, ostras, eso es el trabajo bien hecho, ¿no? Ese es el periodismo que a mí me gusta. No solo quedarse en el reel, ¿no? O en el titular más destacado. Bueno, fue una gran conversación la que tuvimos con él. Yo de allí salí impactadísimo y la voy a recordar siempre, desde luego. Sí.
1: Escuchen Irrepetibles. Con Carlas Mesa.
0: Muchas gracias.
1: Escuchen sus conversaciones. Escúchenle allá donde esté. Porque aquí lo que hemos
0: escuchen
1: hecho...
0: Escuchen Onda Cero también.
1: Claro, no,
0: escuchen
1: no.
0: Escuchen Onda Cero.
1: Zapen la radio. Y gracias por esa compañía a tus oyentes y gracias por acompañarme en Lo Contó la Radio para hablar de tu radio, que yo creo que es un buen ejemplo de lo que es la radio, de lo que puede llegar
0: gracias.
1: A hacer la radio.
0: Yo de verdad que te agradezco mucho la invitación, este rato que hemos pasado juntos, y me has hecho añorar esos tiempos de Magazine. Creo que los empiezo a necesitar. Disfruto mucho con las entrevistas, con personajes.
1: Volverás.
0: Un tú y yo.
1: Tú eres carne de Magazine. Y volverás, sí, sin lugar a dudas.
0: Veremos. Muchas gracias.
1: Gracias a ti, Carlas
0: Mesa. Un placer.
1: Un abrazo.
0: Gracias.
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1: Son las 7 de la mañana, son las 6 en Canarias. Vayan por delante nuestras felicitaciones a las Serafinas, a todas las Martas en el Día de su Santo, a los Calínicos, a los Lupos y a los Olaps, que son 40 en nuestro país. Bien lo saben, en la provincia de Alicante. Seguro que todos, los 40, nos están escuchando a esta hora. Así que desde aquí, un saludo muy afectuoso para todos ellos. Buenos días, desde Onda Cero.
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1: Es miércoles 29 de julio de 2026 y con Gabriela Sánchez en el control de sonido les contamos que la ola de calor, sí, ya está aquí, es la cuarta de la temporada y llega con temperaturas que rebasarán generosamente los 35 grados en buena parte del país y los 40 en los valles del Guadiana, del Guadalquivir, del Ebro y en Navarra. Los cielos hoy van a estar prácticamente despejados, únicamente verán alguna nube despistada por los litorales gallegos y del Cantábrico y a primera hora también de Andalucía y de Mallorca. Por la tarde es probable que la nubosidad se vaya concentrando en puntos del sistema ibérico y del Pirineo de Girona, donde podrían darse algunos chubascos localmente fuertes. Persiste la calima por el sur de la península y en el oriente canario. Hoy suben las temperaturas por el tercio este. En Castilla y León y en los archipiélagos van a bajar notablemente por el norte. Hasta ahora tienen 25 grados en Palma, 24 en Madrid y 16 grados en Lugo. Enseguida dibujamos el mapa completo del tiempo. Tres historias para iniciar este día. Los incendios de Madrid y de Ávila dan una tregua y contienen su avance. Se levantan las restricciones para 44.000 vecinos entre evacuados y confinados, pero 11.000 todavía se mantienen fuera de sus casas. Los trabajos de extinción no se detienen. En Castellón, el fuego de la Val d'Uixó sigue fuera de control y preocupan los rebrotes después de arrasar 10.000 hectáreas. Hay unos 9.000 habitantes que han recibido también la autorización para volver a sus hogares. Madrid anuncia, entre tanto, un plan de realojo para quienes han perdido su vivienda. Sánchez vende triunfalismo y cero autocrítica en su balance de fin de curso. Mantiene su intención de presentar los presupuestos sin dar fechas y de agotar los 4 años de legislatura. El presidente orilla los casos de corrupción y mantiene su respaldo a Zapatero, aunque aclara que él no es su portavoz. Deja entrever, además, que no va a llamar a Feijóo para debatir el pacto por la emergencia climática. El PP da por amortizado al gobierno y cree que su balance

0: Se lo han escrito desde los tribunales. Y el gobierno indulta parcialmente a Laura Borràs, condenada por corrupción. Lo aprobó ayer el Consejo de Ministros, pero Moncloa no lo desveló hasta última hora de la tarde. La exdirigente de Junts, expresidenta del Parlament, se enfrentaba a una condena de 4 años y medio de prisión por adjudicación irregular durante su etapa al frente de la institución de las letras catalanas. Borràs, que nunca mostró arrepentimiento y denunció Lawfare, evita así al menos su entrada en prisión, pero va a seguir inhabilitada durante 13 años. Lo primero, un día más, es la situación de los incendios que contienen su avance. Esta es sin duda la mejor noticia de estas últimas horas. Contienen, decía, este avance en casi todos los frentes, a expensas de comprobar el impacto que va a tener hoy esta ola de calor que ha hecho entrada en nuestro país, que ya se nota, el cuarto episodio de altas temperaturas del verano, que va a elevar los termómetros por encima de los 38 grados en las zonas afectadas, con avisos naranja por la Comunidad de Madrid y Toledo, y amarillo en Ávila. La buena noticia es que ayer por primera vez ninguno de los incendios ganó más terreno y esto ha permitido iniciar la desescalada, ir levantando algunas de las medidas restrictivas que mantenían fuera de sus casas o encerrados en ellas a más de 90.000 personas en todo el país. Así lo celebraban varios vecinos del municipio madrileño de Aldea del Fresno en los micrófonos de Onda Cero.
1: Ya estábamos deseando volver a nuestras casas y ver cómo estaba todo. Ya se nos estaba haciendo un poco aquello largo.
2: La cosa no está tan mal.
3: Muy contentos porque, bueno, tengo un gatito y a mí me era muy difícil estar en un sitio que no fue, o sea, en un polideportivo y tal, era complicado, pero ya con ganas de llegar a casa.
4: Estaba deseando llegar. Lo principal es que no ha habido víctimas. Los que se han quedado sin casa por ahí es lo peor.
0: El suyo ha sido uno de los 10 municipios madrileños que dejaron ayer de estar evacuados. En total, más de 44.000 vecinos recuperaron la normalidad en la Comunidad de Madrid, mientras que 11.000 continúan todavía fuera de sus domicilios. En la vecina Toledo se han levantado todas las restricciones, se ha rebajado a nivel 2 la emergencia, lo que hace que el gobierno de Castilla-La Mancha ya recupere de nuevo la dirección de su extinción, mientras que en Ávila el incendio de Burgo Hondo, que es el más grande jamás registrado en nuestro país, el más agresivo, como lo definía el propio ministro Grande Marlaska, se encamina hacia su estabilización una semana después de haber empezado a arder. Hoy, por cierto, ofrece El Mundo en su portada más detalles sobre su origen. Señalan que el responsable fue un trabajador apodado El Perejil, que fue contratado por unos ganaderos para abrir un camino ilegal con una maquinaria prohibida para este tipo de trabajos forestales. El gobierno de Castilla y León ya adelantó que se iba a personar como acusación particular contra este individuo, que se enfrenta a una pena que podría ser de hasta 10 años de prisión. Sobre el terreno, los esfuerzos esta noche han estado centrados en dos puntos, en el puerto de Casillas y en Mijares, en Ávila, y en la zona norte del pantano de San Juan. La buena noticia es que finalmente los bomberos han logrado frenar el flanco norte del incendio, que amenazaba con entrar en la sierra de Guadarrama, con un gran potencial destructivo. Que se pierda un entorno natural de gran valor, sin duda, es el mismo temor que están compartiendo estos días, y lo vienen contando así los vecinos de la Val d'Uixó en Castellón, donde las llamas ya han ingresado en ese parque natural, el de la Sierra de Espadán. Ha alcanzado la conocida ermita de Santa Bárbara de Onda. El incendio, que continúa activo y además fuera de control, después de arrasar más de 10.000 hectáreas, aunque se va alejando de los núcleos de población. Y esto ha permitido también, hemos visto imágenes de muchos de los vecinos regresando a sus casas o levantando parcialmente el confinamiento en 3 municipios, en Vilabella, en Bechí y en Onda. Por cierto, que ayer también supimos que una de las mujeres heridas en el incendio de los Gallardos, en Almería, fallecía en el Hospital Virgen del Rocío de Sevilla, por lo que la cifra total de víctimas mortales de este incendio, el más mortal de la historia de Andalucía, se eleva ya a 14. Este es un balance que sigue siendo provisional, ya que todavía hay 3 personas que continúan hospitalizadas. Esta tarde Pedro Sánchez va a cerrar en Palma su agenda oficial antes de las vacaciones de verano. Va a ser en el Palacio de la Almudaina, donde está previsto que mantenga un despacho con Felipe VI, que acaba de volver de la toma de posesión de Keiko Fujimori allí en Perú. Esta mañana, además, el presidente del gobierno va a estar en el puesto de mando avanzado de Navalcarnero, en Madrid, donde va a conocer sobre el terreno la última situación, le van a actualizar la situación del incendio en las

0: Sierra Oeste de Madrid y allí ofrecerá una declaración institucional. Pero el presidente, decíamos que antes de preparar, de cerrar las maletas, compareció ayer en la Moncloa para ofrecer su particular balance del curso político. Fue una larga, larguísima intervención, hora y media, una hora larga, una hora y cinco minutos en la que no atendió a las preguntas, sino que hilvanó un largo discurso al que siguieron después 16 preguntas de 5 medios de comunicación que tuvieron la oportunidad de interrogarle por aquellos temas que no quiso incluir en esa intervención inicial. Cuestiones judiciales, principalmente, como el caso Zapatero, sobre el que sigue manteniendo su confianza, aunque preguntado por las joyas, digamos que prefirió echar balones fuera.
1: Las explicaciones, bueno, pues el presidente Zapatero las hará. Yo no soy el portavoz del presidente Zapatero. Él las hará en sede judicial y en los medios de comunicación cuando considere.
0: Eso sí, reitera Sánchez, la limpieza del rescate de Plus Ultra. Rescate, hablaba él, que fue un préstamo. Y la inocencia de su hermano y de su esposa, a quienes considera víctimas de una persecución política impulsada por acusaciones populares vinculadas a la ultraderecha.
1: ¿Las acusaciones populares no están impulsando una causa política? Yo creo que eso no es una opinión, eso es un hecho.
0: Sánchez, que también dio por hecho que agotará la legislatura y que esta vez sí va a presentar los presupuestos, aunque, como es fiel al clásico, pues evitó concretar las fechas. Tampoco quiso aclarar si va a llamar a Feijóo, aunque dio la impresión de que no tiene entre sus planes llamar, ponerse en contacto con el líder de la oposición para intentar darle un impulso al pacto de Estado por la emergencia climática que lleva varias semanas reclamando. A lo que sí que dedicó más tiempo fue a loar los éxitos económicos de su gobierno, que según dijo, nunca olvida quién está en el centro de sus prioridades.
1: Somos el gobierno de la gente, por la gente y para la gente, y creo que además, de nuevo, en este semestre hemos vuelto a dar un buen ejemplo, una buena prueba de lo que estoy diciendo.
0: El gobierno de la gente, por la gente y para la gente. Esto va sonando ya a lema de pre-campaña. Una lectura completamente opuesta es la que realizaban desde Génova 13. Ayer el secretario general del PP, Miguel Tellado, acusaba a Sánchez de vivir ajeno a la realidad de los españoles.
2: El triunfalismo de Sánchez es el propio de alguien como él, que vive completamente fuera de la realidad e inmerso en una burbuja de mentiras, privilegios y corrupción.
0: Sánchez, que hoy, antes de viajar a Palma, antes lo comentábamos, va a estar en ese puesto de mando avanzado de Navalcarnero para seguir la evolución de los incendios. Y algo que evitó mencionar ayer el presidente del gobierno en su intervención y que había tenido mucha relación con la reunión previa, la del Consejo de Ministros. La Moncloa tampoco comunicó hasta bien avanzada la tarde. Fueron los indultos parciales concedidos en el último Consejo de Ministros antes del verano. Entre los agraciados, el exalcalde socialista de Linares, Juan Fernández Gutiérrez, condenado por cobrar sobresueldos, él va a haber rebajada su pena de 3 a 2 años de cárcel, con lo que de esta forma evita su entrada en prisión. Caso similar también al de Laura Borràs, es dirigente de Junts, también es presidenta del Parlament de Cataluña. Ella se enfrentaba a una condena de 4 años y medio por adjudicar de forma irregular a un conocido la elaboración del portal web de la institución de las letras catalanas durante su etapa como directora del organismo. Bueno, Borràs, sobre la que se mantiene la inhabilitación de 13 años para ejercer cargo público, también va a ver cómo su pena de cárcel pues queda reducida a 2 años. Así que también eludirá su ingreso en prisión, aunque insiste ella en que su pesadilla no va a terminar hasta que se demuestre que todo el proceso judicial en su contra fue lofer, que fue una gran injusticia.
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0: Este miércoles hay además otras noticias. Un hombre asesina a su pareja en Barcelona y se da a la fuga.
1: La víctima, una mujer de 34 años, fue herida de gravedad tras ser apuñalada en su casa en el distrito de San Martí, donde murió tras ser atendida por los servicios de emergencia. Los Mossos han iniciado un dispositivo para localizar al presunto agresor, que huyó en un vehículo que apareció quemado horas después. De confirmarse como un caso de violencia machista, serían 32 las víctimas mortales de violencia de género en España en lo que va de año.
0: Estados Unidos y Arabia Saudí lanzan ataques de precisión contra milicias pro-iraníes en Irak.
2: En respuesta a una oleada de más de 30 ataques con drones dirigidos contra fuerzas estadounidenses e infraestructuras energéticas saudíes, Washington asegura que los objetivos eran instalaciones logísticas y depósitos de armas vinculados a grupos respaldados por Irán, y cifra en más de 600 los intentos de ataque contra ciudadanos e instalaciones estadounidenses por parte de milicias terroristas pro-iraníes en Irak entre febrero y abril de 2026.
0: Se eleva al menos 13 el número de muertos por el terremoto en Japón.
1: Y a 200 los heridos según el último balance provisional. Al seísmo de magnitud 7,1 de ayer en el distrito de Kumamoto le siguió una réplica de menor intensidad. Unas 48.000 viviendas se han visto afectadas por un fuerte apagón y otras 500 han sufrido cortes en el suministro de gas. Inicialmente se activó una alerta de tsunami que finalmente fue desactivada sin consecuencias.
0: El juicio del caso Kitchen queda visto para sentencia.
2: Con el uso de la última palabra del excomisario Villarejo, que asegura que todo el caso responde a un montaje mediático impulsado por el extesorero del PP, Luis Bárcenas. La magistrada dio ayer por concluido el juicio después de 3 meses de sesiones que han llevado al banquillo a la que fue la cúpula del Ministerio del Interior durante el gobierno de Mariano Rajoy. Villarejo, que afronta la petición de pena más alta con 19 años de prisión, reiteró su confianza en la justicia.
3: Aún me pregunto cómo se me ocurrió pisar, digamos, callos tan importantes para haber terminado donde he terminado. Pero sigo teniendo confianza absoluta en la independencia judicial.
0: Y Marruecos deporta al Sáhara a los inmigrantes que buscan llegar a nado a Ceuta.
1: Este proceso, repetido por el país en anteriores veranos, ha llevado a que muchos de ellos hayan sido trasladados en autobús al territorio no autónomo, alejándoles de sus lugares de residencia. El portavoz del gobierno de Ceuta, Alejandro Ramírez, ha calificado de grave la situación y ha pedido agilizar el traslado de menores ante el colapso del sistema de acogida.
4: Hemos pasado de tener 180 menores acogidos a 472. Unos datos que multiplican por 16 la capacidad de acogida ordinaria y que estamos hablando también de una sobreocupación del 1.600%.
0: Siete y cuarto, 6:15 en Canarias. Vamos ya con la previsión del tiempo para este miércoles. Jessica de Jesús, buenos días.
5: Muy buenos días. Ya está aquí la cuarta ola de calor del verano. Se quedará por lo menos hasta este domingo 2 de agosto y nos dejará máximas de hasta 42 grados. Lo peor se espera entre el viernes y el domingo. Algunas localidades podrían registrar hasta 44 grados. Desde hoy comenzarán a subir las temperaturas. Se superarán los 38 grados en buena parte del interior peninsular y llegarán a los 41-42 en los valles del Tajo, Guadiana, Guadalquivir, Valle del Ebro y otras depresiones del nordeste. Desde este mediodía se activará la alerta naranja en Andalucía, Aragón, Castilla y León, Castilla-La Mancha, Cataluña, Madrid, Navarra, País Vasco y La Rioja. Así, las máximas más altas del día se darán en Zaragoza, Pamplona y Logroño con 42 grados o Toledo y Córdoba con 41. La calima seguirá presente en prácticamente todas las Islas Canarias y se apreciará también en el sur peninsular. Vienen además noches más calurosas con mínimas de entre 22 y 24 grados, sobre todo en el Valle del Guadalquivir, Extremadura y todo el área del Mediterráneo, las noches tropicales de las que venimos hablando estos últimos días.

0: Felipe VI y el presidente del Gobierno van a mantener esta tarde el tradicional despacho de trabajo en el Palacio Real de la Almudaina, en Palma, Onda Cero Mallorca, Alca Dimitrova. Buenos días.
1: Buenos días. Este año el Palacio de la Almudaina de Palma será escenario del habitual despacho del rey con el presidente del Gobierno. En medio de la ola de incendios que arrasa la península ibérica y después de que Pedro Sánchez hiciera su particular balance de curso político ayer. En la tarde de este miércoles, a partir de las 6:30, el jefe del Gobierno será recibido por el jefe del Estado, Felipe VI, en una ubicación distinta al Palacio de Marivent, en el recién reformado Palacio de la Almudaina, aunque antes todas las miradas estarán puestas en la reunión que mantendrá Pedro Sánchez en Palma con la presidenta del Gobierno Balear, Marga Proens, y con la política migratoria como prioridad para el Ejecutivo Autonómico del PP sobre la mesa, porque Baleares ha recibido en el último año y medio más de 11.000 personas a bordo de 600 pateras.
0: A partir de las 10 de la mañana se retoman las declaraciones de testigos en la Audiencia Nacional por el caso Leire. Miguel Rodríguez, buenos días.
2: Buenos días. El juez de la Audiencia Nacional continúa uniendo todas las piezas de las cloacas socialistas. Hoy cita como testigo a Daniel Mateo, el hombre que puso en contacto a Leire Díez, la presunta fontanera, con Rubén Villalba, el agente de la Guardia Civil acusado de colaborar con la trama Coldo. En esta reunión, que habría organizado Daniel Mateo, Leire le habría dicho a Villalba que gestionaría su reingreso en la Guardia Civil si le daba información comprometedora sobre el teniente coronel de la UCO. Y de hecho, más adelante, Leire habría cumplido su palabra porque le pidió a la directora general de la Guardia Civil que, en efecto, reincorporase a Villalba. Así, el juez cita a Daniel Mateo para preguntarle por qué gestionó esta reunión entre Villalba y Leire y para que le cuente más detalles de esta relación.
0: Y alrededor de 100 militares y 7 cazas españoles van a proteger desde hoy el espacio aéreo del Mar de Negro, el Mar Negro, en Rumanía, junto a la OTAN, ante la presencia de aeronaves rusas que sobrevuelan esa zona. Diana Rodríguez, buenos días.
3: Buenos días. El objetivo no es otro que proteger el espacio aéreo del Mar Negro ante las constantes incursiones de drones rusos. Nuevo despliegue de la OTAN en una misión bautizada como Paznik y formada por cerca de un centenar de militares y 7 cazas españoles capaces de despegar en menos de 15 minutos e interceptar drones no identificados. Se integrarán en la misión de la Policía Aérea Reforzada de la Alianza con base en la ciudad rumana de Constanza y con ella esperan disuadir a Moscú, al menos hasta diciembre, de lanzar drones que acaben cruzando el espacio aéreo de los aliados. Los últimos en sufrirlo han sido los finlandeses, que este martes, recordemos, tuvieron que cerrar parcialmente su espacio aéreo y también el tráfico marítimo por la incursión de supuestos drones rusos.
0: 7:20, 6:20 en Canarias.
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5: Muy buenos días, seguimos ahora con otros temas en Más de uno.
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6: Si hay algo característico del verano y de las fiestas gallegas, eso son las verbenas. En la Plaza Mayor de Lugo y organizado por la Fundación El Cidade da Cultura de Galicia, puede ahora visitarse la exposición Echamos un baile, una muestra que quiere reivindicar un siglo de historia de las orquestas de verbena y que se ubica precisamente en el espacio que durante años acogió las verbenas en esta ciudad. A través de fotografías, en programas de fiesta, discos, carteles o otro tipo de documentos, la muestra permite descubrir la evolución de las orquestas y verbenas populares. Una de las manifestaciones culturales y festivas más representativas de Galicia a lo largo del último siglo.
5: Una contracrónica de Mónica Santos de Onda Cero Lugo. Tenemos 30 ideas de planes para este verano. Hoy nos vamos a la Comunidad Valenciana con Rodrigo Herrero.
7: Existe un tesoro oculto en la localidad valenciana de Bocairent, una pared de piedra que esconde unas cuevas cuyos orígenes se remontan a cientos de años atrás. Juan Rico es auxiliar de turismo de Bocairent.
8: Estas son unas cuevas que son de origen bereber, del siglo X. Y estas cuevas realmente son los depósitos de comida de la gente que vivía en el pueblo.
7: Situadas a 300 metros al norte del núcleo urbano medieval del pueblo, pueblo, las cuevas fueron concebidas como almacén para distintas familias, pero en algún momento de la historia estas cámaras se unieron.
8: Tenemos la suerte que se hicieron comunicaciones entre las cuevas posteriormente a que se fueron los bereberes. Entonces actualmente podemos hacer un recorrido por el interior, digamos, de todas las cuevas, de pasar a recorrer la montaña por el interior y recorriendo las distintas cuevas.
7: Una visita para la que hay que tener cierta capacidad física y en la que se recomienda el calzado cerrado e ir ligero de equipaje.
8: Nosotros siempre decimos lo mismo, que vamos a utilizar hombros, rodillas y espalda principalmente. ¿Por qué? Porque dentro de la visita el 60-70% es a cuatro patas.
7: Y comparadas con otras cuevas, ¿qué es lo que las hace especiales?
8: Lo que tienen las de Bocairent, que son las únicas que están intercomunicadas por el interior. Es decir, es la única que tú podrías hacer este tipo de visita.
7: Un recorrido que se ha convertido en patrimonio de Bocairent y que atrae a miles de turistas cada año.
5: Escapar del calor es casi misión imposible en países que no están preparados para las continuas olas que llegan y las altas temperaturas. Es el caso del Reino Unido. Los británicos han pasado de tener veranos lluviosos a tener todo lo contrario. Corresponsal en Londres, Celia Maza.
9: Londres vuelve a derretirse. La capital británica afronta su cuarta ola de calor del verano con temperaturas de hasta 35 grados y alerta sanitaria ámbar. El verdadero problema no son los termómetros, sino que el país no está preparado para ellos.

parques, aunque los bomberos advierten del elevado riesgo de incendios por la sequía. En el Reino Unido ya se habla del Climate Adaptation, tras el récord de 40 grados en 2022 y este 2026 con un verano con sucesivas olas de calor, arquitectos, urbanistas e incluso políticos empiezan ya a asumir que el país debe rediseñar viviendas e infraestructuras pensadas históricamente para retener el calor, no para expulsarlo. En un Reino Unido construido para soportar el frío, el calor extremo ha dejado de ser una excepción para convertirse en la nueva normalidad.

0: Para la investigación del día que nos trae María Martínez.
1: La mayoría de las personas tienen lunares y manchas en la piel y aunque casi siempre son benignos, es fundamental prestar atención a posibles cambios para prevenir el riesgo de melanomas. Podemos llevar a cabo una autoexploración para detectar lesiones sospechosas siguiendo la regla ABCDE, explica Laura del Horno desde la Asociación Española contra el Cáncer.
2: A, asimetría entre las dos mitades. B, bordes irregulares. C, colores diferentes en un mismo lunar. D, diámetros superiores a 6 milímetros. Y E, evolución en alguna de estas características que nos pueda llevar a sospechar.
1: Es importante recordar que en verano más que nunca la protección solar es obligatoria. Evitar cabinas de bronceado, tomar el sol en horas centrales del día y utilizar ropa que proteja nuestro cuerpo son medidas claves para reducir el riesgo de cáncer de piel. Ojo con las quemaduras solares durante la infancia y la adolescencia porque los efectos pueden llegar con posterioridad. Aunque en un principio no hay síntomas ni malestar, es crucial tener una consulta temprana con el especialista para una detección precoz de los melanomas.
0: Contamos ya la noticia que no interesa a nadie. Elena Rodríguez, ¿a dónde nos llevas hoy? Buenos días.
3: Buenos días, hoy nos vamos hasta Palestina, más concretamente a la aldea de Umm al-Jair, en la Cisjordania ocupada, donde se ha celebrado una ceremonia en memoria del activista y líder comunitario Odeh Hadalin. Con 31 años y 3 hijos, Hadalin fue asesinado hace un año por el colono israelí Ginon Levy, que tanto Reino Unido como Estados Unidos incluyeron en la lista de sancionados por las ocupaciones ilegales, sanciones que Donald Trump eliminó en 2025. Hadalin ayudó además a grabar el documental No Other Land, que narra a la perfección la situación de hostigamiento en los territorios ocupados antes de que Israel comenzara su ofensiva en Gaza en octubre de 2023. En los últimos meses, la comunidad de Umm al-Jair se ha visto amenazada por un cerco militar que les impide cosechar sus propias tierras y esta misma semana los colonos han quemado 2 mezquitas, varios vehículos, han saqueado propiedades y han pintado las paredes con mensajes de odio. En Cisjordania, la ONU estima que más de 1.000 palestinos murieron a manos del ejército israelí y los colonos, entre ellos al menos 200 niños, desde el comienzo de la guerra hace 2 años y 10 meses. Pero todo esto, ¿a quién le interesa?

0: Alba Bellido viene con música y con una excusa, buenos días, para escuchar un tema de quién.
1: Buenos días, Jessica. Hoy os traigo You're Right, It's Time de Morrissey. El que fue la cabeza y voz del grupo británico The Smiths estrenaba esta canción este año. Es el primer tema de su último disco, Make Up Is a Lie, que se convierte en el 14º de su carrera como solista. Un camino que comenzó en 1987 tras la separación de la banda, pero en el que no olvida su pasado. Y es que en sus conciertos aún sigue cantando éxitos como There Is a Light That Never Goes Out. Este tema acumula más de 1,000 millones de escuchas en Spotify y posiblemente sonará entre las paredes del Within Center en Madrid esta noche, la segunda fecha de esta gira en España después de su visita a Barcelona.

Es miércoles, es 29 de julio de 2026. Estamos en el Ecuador de la semana y a este mes le quedan ya muy poquitos días. Así arranca esta jornada en cuanto a las temperaturas. Previsión de máximas, día en el que, como ya les hemos contado, estamos con los inicios de la cuarta ola de calor del verano, que la EMET dice que como mínimo nos va a acompañar hasta el domingo, incluso igual hasta el lunes. Prepárense, ármese de paciencia. Hoy la máxima más alta la esperamos en Pamplona, en Logroño y en Zaragoza, y van a alcanzar hoy los 42 grados, un grado menos, 41 tendrán en Córdoba y en Toledo. En Vitoria-Gasteiz, en Ciudad Real y en Granada llegarán a los 40, 39 tendrán de máxima en Guadalajara, en Lleida, en Huesca, en Teruel, en Valladolid, en Burgos, en Zamora y en Jaén. Serán 38 los grados de máxima en Madrid, en Sevilla, en Ourense, en Palencia, en Soria, Badajoz, Cuenca y Albacete. A los 37 llegarán en Cáceres, en León, en Segovia y en Girona. Como mucho, alcanzará los 36 en Ávila, Salamanca y Murcia. Y la temperatura más cortita del día la esperamos en A Coruña. Allí no van a superar los 23 grados en el momento más caluroso del día. Y estos son algunos de los argumentos informativos con los que comenzamos esta mañana, un día más, pendientes de la evolución de los incendios, que afortunadamente es positiva, sobre todo en los que tienen que ver con los de la Sierra Oeste de Madrid y también con ese incendio monstruoso que ha arrasado más de 50.000 hectáreas en Ávila. La evolución de las últimas horas es positiva, sobre todo porque se ha logrado evitar que el perímetro siga aumentando. Se está trabajando en la estabilización del incendio, aunque todavía sigue estando activo y queda todavía mucho trabajo por delante. La mejor de las noticias la estamos viendo hoy y enseguida lo comentaremos en los periódicos. Viene en forma de regreso a la normalidad, entre paréntesis. Regreso al menos de miles de personas que llevaban 5 días fuera de sus casas. A otros se les ha levantado el confinamiento, pueden salir de sus hogares y muchos están viendo ya con sus propios ojos la magnitud de la catástrofe. Hoy abundan las crónicas en las que describen parajes que se han perdido y que han quedado completamente calcinados. En la Comunidad de Madrid quedan todavía 11.000 personas evacuadas. En Ávila todavía quedan unos cuantos evacuados y te preocupa sobre todo el incendio, el fuego de la Val d'Uixó en Castellón, porque en las últimas horas se han reactivado algunos de los brotes. El perímetro allí es de más de 75 kilómetros en la Sierra de Espadán. Allí también se ha levantado el confinamiento preventivo en algunos municipios de la zona. Vamos a estar pendientes.

pendientes. Iremos actualizando a lo largo de la mañana toda la información. Ya saben que el presidente del Gobierno va a estar presente esta mañana en la reunión del CEDOT, que es el Comité Estatal de Coordinación y Dirección. Ahí se va a reunir con los responsables de los dispositivos de emergencias y de coordinación en el puesto de mando avanzado de Navalcarnero, en la Comunidad de Madrid. Ya por la tarde tiene cita con el rey Felipe VI, que a esta hora debe estar viajando de vuelta a España después de estar en la toma de posesión de Keiko Fujimori en el Perú. Allí ha estado también el líder del Partido Popular, ampliando su agenda internacional, agenda de contactos, ahora que está cambiando tanto y virando tanto hacia la derecha el continente americano. Bueno, ayer hubo balance del presidente del Gobierno, muy centrado en lo económico, muy triunfalista, así lo vio también la oposición, en el que el presidente del Gobierno hubo que esperar a escucharle al turno de preguntas para referirse a los casos de corrupción que afectan a su entorno, al entorno del partido y al entorno también del Gobierno. Palabras que no han sorprendido porque otra vez Pedro Sánchez ha salido en defensa, quizás de una forma más personal, desarrollando un poquito más las respuestas en cuanto a su defensa de su mujer, de Begoña Gómez, y de su hermano David Sánchez, a los que ha querido decir que son mucho más que un hermano y una mujer, que tienen una dilatada y una larga carrera profesional y que han dedicado buena parte de su vida a esos desempeños laborales, mucho antes de que él ocupase los cargos de responsabilidad como secretario general del Partido Socialista o como presidente del Gobierno. Ha dicho también que va a agotar la legislatura, que el compromiso sigue estando ahí de presentar los presupuestos, de fechas, nada de nada. Y ha venido ya como calentando con esto de los lemas. Habla ahora del país, de un gobierno para la gente, por y para la gente. Bueno, luego analizaremos también y veremos cómo lo cuentan hoy los periódicos este balance que ha hecho el presidente del Gobierno. En lo judicial, bueno, ha habido novedades. En las últimas horas ha quedado visto para sentencia, después de casi 4 meses, el juicio de La Kitchen, ese juicio que sentaba, entre otros, al ministro del Interior de la época de Rajoy, a Fernández Díaz. Ayer quedaba visto para sentencia, ninguno de ellos, ni él ni el antiguo secretario de Estado de Seguridad, quisieron hacer uso del turno a la última palabra, así que lo hizo el chofer de Bárcenas, que pidió clemencia y también habló. El que ha sido uno de los grandes protagonistas de muchos juicios, el comisario Villarejo, que dijo tener mucha confianza en la respuesta que le pueda dar la justicia. Tiene por delante muchos juicios. En la escena internacional analizaremos también lo que pasó ayer en la Casa Blanca. Poca exposición pública, por cierto. Acostumbrados como estamos a ver a los periodistas entrando en el despacho Oval y viendo los encuentros que tiene el presidente de los Estados Unidos. Ayer tuvo una agenda interesante. Estuvo con Benjamín Netanyahu y también recibió en la Casa Blanca al presidente ucraniano Zelensky. Todo lo que han contado de esos encuentros es que con el primer ministro israelí la cosa fue muy bien y que trataron temas muy importantes. Ahí se acaba la información. Y en el comunicado que ha hecho el ucraniano, bueno, ha dicho que habrían negociado acuerdos de licencia para permitir que Ucrania pueda interceptar sistemas de los misiles Patriot. Ahí anda buscando armamento de una guerra, la de ucraniana, que de momento no se prevé ni se dibuja un final en el horizonte.

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0: para la España que madruga, lo hagan bien, que te veo tiritando, tanto frío hace en el estudio.
1: Aquí hace mucho frío, Miguel.
0: Están sentados los pingüinos con nosotros en este mes de julio. Paula Domínguez, buenos días.
2: Buenos días, para tiritar no es, pero frío hace.
0: Bueno, bueno, con el calor que va a hacer fuera, es para preparaos, para que luego, en fin, el golpe de calor que nos puede dar con esta ola de calor que tenemos por delante. Hugo Braga, buenos días también.
3: Buenos días, Miguel.
0: Santiago Durá, buenos días.
4: Buenos días, ¿qué tal, Miguel? Yo me voy a quedar aquí toda la mañana, que yo estoy bien, fuera hace mucho calor.
0: Aquí estamos. Fresquitos. Bueno, y fresquita viene la prensa. Enseguida vamos a analizar todas las portadas y también les contamos lo último de la actualidad deportiva.
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0: 17 minutos, ando ahí haciendo las cuentas. Si llegamos a las 8, las 7 en Canarias, vamos ya con el repaso a las portadas de los periódicos de tirada nacional. Lola, con los incendios, un día más como grandes protagonistas.
1: Así es, aunque hoy dejan espacio a otros asuntos políticos y económicos. Empezamos por el ABC, que abre su portada con un titular que pone el foco en la coordinación entre el gobierno y las comunidades autónomas y titula: el gobierno lleva desde 2022 sin hablar de incendios con las autonomías. El diario señala que en estos 4 años el Ministerio de Transición Ecológica no ha convocado a los consejeros para abordar la prevención de incendios, aunque sí para tratar cuestiones como la calidad del aire y del agua, la biodiversidad o la situación del lobo. La Razón habla de una ventana de esperanza en el epicentro de los incendios. El diario señala que la evolución de los fuegos es favorable, aunque continúa la alerta por las altas temperaturas y el viento. Además, informa de que centenares de desalojados en Ávila, Madrid y Castellón han podido regresar a sus hogares. El Mundo pone el foco en el origen del incendio y apunta al conocido como el perejil. Según el diario, la Sociedad de Pastos Sierra Umbría de Burgohondo encargó al operario conocido por este apodo unos trabajos ilegales que terminaron provocando las llamas. En El País, el titular es: decenas de miles de evacuados regresan al contenerse el fuego. El diario explica que los frentes de Madrid y Ávila están estabilizados, mientras se levantan también restricciones en municipios de Castellón y Toledo.
0: Hemos venido comentando que ayer fue día para hacer balance del curso político, lo hizo el presidente del gobierno, y qué lectura hacen hoy los periódicos de lo que dijo ayer en Moncloa.

0: Pues en La Vanguardia lleva como titular: Sánchez insta al PP a desmarcarse de Vox y a unirse al pacto del clima. El presidente del gobierno hizo balance del curso político con los incendios como uno de los asuntos principales, mientras que el PP calificó sus palabras de triunfalismo. La Razón titula: Sánchez intenta tapar la corrupción con su legado en su primer acto de campaña. El periódico recoge que el presidente defendió la inocencia de su mujer y su hermano durante el balance semestral y afirmó que lo único que han hecho en su vida es trabajar. Más cosas que encontramos en la segunda portada del ABC. Recoge además que las declaraciones de dos empleadas de Ferraz sobre las visitas de Leire Díez a Santos Cerdán en la sede del PSOE. Según el diario, Celia Rodríguez y Covadonga San Pedro confirmaron al juez que se pagaron viajes de la llamada fontanera del partido, que se le facilitó una plaza de aparcamiento para sus reuniones con el exsecretario de organización y que no quedó constancia de esas visitas en las agendas ni en la lista de visitantes. En El Mundo, el Consejo Fiscal y Financiero vuelve a ocupar espacio con el titular: Hacienda ofrece fondos extra a las comunidades autónomas, pero no logra salvar el Consejo Fiscal. El diario señala que el gobierno aplaza a septiembre la reunión para aprobar el nuevo modelo de financiación autonómica. Y El País y El Periódico coinciden en otra cuestión política: el indulto a Laura Borrás. El primero titula: el gobierno indulta a Laura Borrás para que no vaya a prisión, mientras que El Periódico especifica que se trata de un indulto parcial que rebaja su pena de prisión.
1: Gracias, Lola.
0: A ti, Miguel.
1: En la prensa internacional, los diarios hablan del regreso de los ataques en Oriente Medio, Paula.
2: Ataques que se suceden tras la primera reunión entre Trump y Netanyahu desde que comenzó el conflicto. Los periodistas no pudieron estar, como has dicho, en el despacho Oval, pero algo ha trascendido del encuentro a la prensa. Times of Israel cuenta que el asesor de Netanyahu asegura que el inquilino de la Casa Blanca no le presionó para que avanzara en la reconstrucción de Gaza ni para que retirara sus tropas de Siria y Líbano. El diario israelí Haaretz publica una columna de opinión que titula «La irritación de Trump y la desesperación de Netanyahu», dice este diario en referencia a la foto que ha publicado el presidente de Estados Unidos con el mandatario israelí en su red social, que las sonrisas de la Casa Blanca enmascaran las crecientes divisiones. The Wall Street Journal dice que Netanyahu encuentra una acogida cada vez menor de Trump a medida que se prolonga la guerra con Irán. Guerra de la que hablan en el diario As Irán, que cuenta que la Guardia Revolucionaria Islámica ha atacado esta noche fuerzas estadounidenses en Jordania. Mientras que en The New York Times leo que Estados Unidos y Arabia Saudí han lanzado una ofensiva conjunta contra milicias proiraníes en Irak.
1: Otros asuntos que vayan hoy en los diarios internacionales.
2: En Le Monde siguen con la mirada puesta en los incendios de nuestro país y titulan: en España, el pacto de Estado de Pedro Sánchez en respuesta a la emergencia climática es rechazado por la que llaman la derecha escéptica del cambio climático. Sobre los fuegos en el país galo, lleva Le Parisien una entrevista a un bombero forestal que está trabajando en el incendio de la Gironda, que dice que los más de 15 rebrotes del fuego ponen a prueba sus nervios y los de sus compañeros. Lo llama un ejercicio de humildad. The Japan Times cuenta que era previsible que aumentara la cifra de fallecidos por el terremoto al sur de la región, porque decenas de personas aún continúan desaparecidas. The Times cuenta en exclusiva que el presidente de la FIFA, Gianni Infantino, estaría planeando convertir el Mundial en una compañía privada y vender sus acciones. En Teheran Times leo que decenas de presos condenados a muerte en Irán cumplen 15 días en huelga de hambre para pedir la detención de las ejecuciones por casos relacionados con drogas. Y El Comercio de Perú cuenta que Keiko Fujimori ha anunciado una subida del salario mínimo interprofesional del 15% tras ser investida presidenta del país.
1: Gracias, Paula. Hasta mañana.
2: A ti, hasta mañana.
1: Y ahora vamos con las portadas de las cabeceras regionales, Hugo.
3: Entre la tragedia del incendio, una buena noticia se abre paso en las páginas del Diario de Ávila. La accidentada pero feliz llegada al mundo de Victoria, que nació hace 5 días en pleno desalojo y que pudo abandonar junto a su madre el hospital hace 2 días. Y ayer pudieron por fin volver a casa. La Nueva España recoge la advertencia del alcalde de Cabrales. Durante la edición número 64 del certamen del queso Cabrales, el alcalde ha defendido la necesidad de la instalación de la planta de biogás de Arenas de Cabrales para el aprovechamiento de los residuos lácteos, remarcando que muchas queserías podrían desaparecer si no se construye esta planta. Por su parte, el Diario de Mallorca informa de que la Guardia Civil ha desmantelado en una finca de Campanet una organización de peleas ilegales de gallos. Se investiga a tres hombres por presuntos delitos de maltrato animal. En la finca se encontraron 350 gallos, 70 de ellos con lesiones y mutilaciones. El diario El Norte de Castilla lamenta la intoxicación de 6 personas, 5 de ellas niños de entre 8 y 10 años, por una fuga de gas cloro en la piscina de Castrillo Tejeriego.

0: Uno de los niños tuvo que ser trasladado al hospital. El Diario de León titula: desarticulada en León una red que vendía y blanqueaba monedas históricas de oro y plata. La operación de la Policía Nacional se salda con la detención de un matrimonio y la recuperación de 26 piezas valoradas en casi 11.000 euros. El Diario Sur, por su parte, muestra el descontento de los vecinos con las acampadas ilegales en la playa de la Malagueta. A pesar de los desalojos frecuentes de la policía local, se estima que una veintena de personas duermen cada día a lo largo de esta playa. Y terminamos con el periódico de Extremadura, que recoge que la medalla de Extremadura se ha otorgado al Museo de Arte Romano. La directora del centro ha querido dedicar el reconocimiento a todos los profesionales que han formado parte de esta institución casi bicentenaria, fundada en 1838.
1: Gracias, Hugo. Hasta mañana.
0: A ti, Miguel. Hasta mañana.
1: Y ahora la información deportiva con Santiago Dura.
2: ¿Qué tal, Miguel? No es habitual empezar hablando del Rayo Vallecano, pero tampoco es habitual que un equipo se quede sin estadio a poco más de dos semanas de empezar la liga. De hecho, nunca había ocurrido. La Comunidad de Madrid le quita la concesión al club de Martín Presa para acometer unas obras urgentes que certifiquen la seguridad de un estadio inaugurado en 1976. Nunca un campo de primera había llegado a esta situación. El club todavía no se ha pronunciado, aunque no es el único equipo de la capital que se ve amenazado. Al que la IFI busca venganza por el caso Diomande y se lanza por Rodri. Tanto es así que se trata de una operación de club en la que Luis Enrique ni ha podido opinar, aunque tampoco pondrá problemas. El Real Madrid, casi al mismo tiempo, presenta unas cuentas récord: 1.221 millones de euros en ingresos, un 3,1% más que el año anterior, y mantiene el liderazgo mundial en facturación de clubes. Así que la guerra fría entre PSG y Real Madrid empieza a coger temperatura, y además Francia presenta como seleccionador a una leyenda madridista. Zidane está al mando de Le Bleu hasta 2030. Zizou reconoce que llevaba 4 o 5 años esperando este momento y que rechazó todas las ofertas que recibió porque solo quería entrenar a Francia. Y el lío en Italia, tras el caso Pirlo, está resuelto. Mancini vuelve al cargo 3 años después de marcharse. En su anterior etapa ganó la Eurocopa, pero no logró clasificar a Italia para el Mundial de Qatar. La tetracampeona del mundo empieza ya 3 ausencias consecutivas en el Mundial, la peor crisis de su historia. En polideportivo, Willy Hernán Gómez, campeón del mundo y de Europa con España, ficha una temporada por el Unicaja. Y Jodar venció a Fields por 2-0. Hoy busca ante Nishikori la victoria de mayor prestigio de su carrera. Por cierto, mucho ánimo al presidente Laporta, que ayer sufrió una arritmia cardíaca y ya ha recibido la alta y se encuentra bien.
1: Bueno, pues nuestros mejores deseos. Y los italianos con el fútbol, bueno, tienen el tenis también para disfrutar. Hasta mañana.
2: Hasta mañana.
1: Y ahora nos vamos de ronda. Con las cabeceras regionales de Onda Cero repasamos ya otras noticias del día. Comenzamos en Onda Cero Valladolid. Alejandro Vicente.
3: Inutilizan a tiros un radar en Burgos. El radar iba a empezar a ser operativo, según cuenta la policía local, hasta que ha sido inutilizado tras varios disparos con una carabina y una posta de 5,5 milímetros. Los mandos del cuerpo habían dado la orden de empezar a denunciar con ese cajetín, pero habrá que esperar a que se acometa su reparación.
1: Onda Cero Pamplona, Milagros Bidondo.
4: Pamplona recuperará su servicio de bicicletas públicas a comienzos del año próximo tras la adjudicación del contrato a Nextbike, empresa con experiencia en la gestión de sistemas de movilidad compartida en España y en Europa. El nuevo servicio arrancará con 500 bicicletas eléctricas y 50 estaciones distribuidas por la ciudad, y la previsión es comenzar las obras de adaptación de las estaciones durante el otoño.
1: Onda Cero Santander, María Gómez.
5: Cantabria ha activado este martes el nivel 2 del operativo en la lucha contra incendios ante la situación meteorológica prevista. Con esta activación, la comunidad moviliza todos los recursos humanos y materiales disponibles para garantizar la capacidad de respuesta. También está prohibido realizar cualquier tipo de quema.
1: No nos vamos muy lejos, saltamos al Principado de Asturias. Onda Cero Oviedo, Arturo Tellez.
6: Contrariedad en Asturias con el Ejecutivo de Pedro Sánchez al no proponer a Oviedo como sede de la Agencia Estatal de Salud Pública, también del Gobierno Socialista Asturiano. Una iniciativa que además contaba con el apoyo del Gobierno Municipal Obetense del PP. La vicepresidenta del Principado, Jimena Llamedo, entiende que la decisión es injusta e injustificada.
1: Onda Cero Murcia, Verónica Martínez.
7: Detenido por realizar grabaciones ocultas en los baños de una sala de estudio de la pedanía murciana de Sangonera la Seca con un bolígrafo equipado con una cámara que colocaba directamente en el urinario femenino. Quedaron registradas imágenes de varias mujeres en las que se apreciaban con nitidez sus zonas íntimas.
1: Y cerramos en Onda Cero Tenerife, Óscar Martín.
8: El gobierno de Canarias ha valorado positivamente los datos de la encuesta de población activa correspondiente al segundo trimestre de 2026, al bajar el paro en 3.300 personas con respecto al trimestre anterior y situándose la tasa de desempleo en el 11,6% en las islas.
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0: ¿Qué tal? ¿Cómo están? Bienvenidos a una nueva mañana de radio, a este miércoles 29 de julio de 2026. Esta vez sin porcentajes de compromisos logrados, pero con la misma sensación del trabajo bien hecho, de objetivo cumplido. Pedro Sánchez ha mirado atrás en su balance del curso político, que ha sido más bien una revisión de toda la legislatura y con una buena dosis de autobombo. Solo ha encontrado motivos para estar muy satisfecho con su propio gobierno, el gobierno de la gente. Ya van afinando el lema.
1: Esta realidad es la de un gobierno que funciona, que trabaja día sí y día también, que hace avanzar a nuestro país hasta situarla, sin el más mínimo de duda, en un lugar mucho mejor, infinitamente mejor del que nos encontramos en el año 2018 y del que hoy también estábamos en el año 2023.
0: Estamos infinitamente mejor que hace 8 y que hace 3 años, cuando volvió a prometer su cargo por última vez como presidente del gobierno. En una hora y 5 minutos de intervención, Sánchez no ha encontrado espacio para la autocrítica, encaramándose en la buena coyuntura económica, la de las grandes cifras, presumido, por ejemplo, de los casi 3 años que lleva España siendo la gran economía europea, la que más crece. Sacado pecho de los datos de empleo, creando 500.000 de puestos de trabajo en un año, reduciendo 11 puntos la temporalidad, y ha pasado de puntillas por las estrecheces de los sueldos, por la precariedad, por la desigualdad o por el problema del acceso a la vivienda, cuya existencia al menos sí que reconocen, no deja de ser la principal preocupación de los españoles. Sánchez admite que queda mucho por hacer. Recuerda que la ley de vivienda ya fue un hito de la pasada legislatura, aunque sus efectos son todavía bastante limitados, algo que le achaca al freno de ayuntamientos y de comunidades, a ese sectarismo ideológico que decía practican algunos gobiernos autonómicos que se resisten a declarar las zonas tensionadas en ciudades como Barcelona, Pamplona o A Coruña, por ejemplo, ya han conseguido contener algo el precio de los alquileres sin reducir la oferta. Lo del decreto de vivienda, eso queda para septiembre. Lo urgente, ha dicho el presidente, es aprobarlo a la vuelta de verano y luego acordarlo con los grupos. No está garantizado que lo vayan a poder convalidar, a pesar de esta debilidad parlamentaria con la que navega esta legislatura. Y antes de que le preguntaran ayer los periodistas, Sánchez se reafirmó en que sí, en que va a agotar su mandato y en que habrá elecciones, si las habrá, en su momento.
1: Queda un año para culminar esta legislatura, un año para culminar reformas, para seguir avanzando y, como he dicho en mi primera intervención, las elecciones, también cuando gobierna la izquierda, son en legislaturas que duran 4 años. No solamente cuando gobierna la derecha son 4 años y cuando gobernamos el resto son al día siguiente ya están.

0: pidiendo elecciones. Yo lo único que pido es que se asuman los resultados electorales.
1: Entre las 26 normas con rango de ley aprobadas durante este último periodo de sesiones, no ha estado la de los presupuestos generales del Estado, hace justo un año. Tanto molesto por la insistencia cuando le preguntaban qué haría si no salían adelante las cuentas públicas de 2026, dijo esto.
0: Mire, vamos a trabajar para que se aprueben. Pero es que, claro, usted quiere ya responder a todas las preguntas antes siquiera de haber presentado esos presupuestos.
1: Al final no se presentaron, como ha ocurrido este año, y claro, la pregunta que ayer le planteó Ainhoa Martínez al presidente durante la rueda de prensa tenía todo el sentido del mundo.
2: Volviendo sobre los presupuestos, con cierto tono escéptico le tengo que decir, porque usted ha dicho, hemos dicho muchas veces que vamos a presentarlos, pero eso no se ha producido, al menos durante esta legislatura. ¿Por qué ahora quienes nos están escuchando tienen que creer que ahora sí?
1: Pero Sánchez, a su libro, ha vuelto a repetir casi palabra por palabra la misma respuesta que el paso del tiempo acostumbra a desmontarle por la vía de los hechos.
0: Presupuestos, lo he dicho antes, nuestra intención es presentarlos en 2026, nuestra voluntad es aprobarlos en 2026 y nuestra intención y voluntad es que las legislaturas, pues como siempre que he gobernado, duren lo que constitucionalmente se establece.
1: Legislaturas de 4 años, vaya, paradójicamente ninguna de las que Sánchez lleva como presidente han llegado a su término, ninguna ha durado 4 años. La primera, que fue la de la moción de censura a Rajoy, acabó con la disolución de las Cortes antes de tiempo y el adelanto de las elecciones porque Esquerra Republicana no apoyó los primeros presupuestos de Sánchez. Esta era la práctica habitual, se cumplía con el mandato constitucional. Se presentaba un proyecto de cuentas públicas, en tiempo y forma, y si no superaba el trámite parlamentario, como ocurrió entonces, se entendía que la Cámara le retiraba la confianza al gobierno de turno y entonces, nada, a elecciones. La siguiente legislatura, año 2019, duró apenas 7 meses en los que Sánchez ejerció la presidencia, pero en funciones porque ningún candidato consiguió apoyos para ser investido y volvimos a las urnas. La siguiente también se acortó tras el desastre del PSOE en las elecciones municipales y autonómicas de mayo del 23. Al día siguiente fue cuando el presidente anunció por sorpresa el adelanto de los comicios al 23J, que no los ganó, pero en los que sí que articuló una mayoría con los de Puigdemont, y así hasta hoy.
0: Este es el verdadero balance de estos años, que es el que me gustaría compartir con los ciudadanos y ciudadanas, ¿no? Que no estamos hablando solamente de leyes aprobadas o de recursos movilizados, sino que estamos hablando de cambios concretos que llegan a la gente.
1: En esa hora larga de intervención inicial a Pedro Sánchez se le ha olvidado mencionar el impacto de los casos de corrupción que han afectado a su entorno, al del PSOE y al del propio gobierno. Las condenas al exfiscal general por revelación de secretos, la inhabilitación de su hermano por prevaricación administrativa, el procesamiento de su mujer por presunto tráfico de influencias y malversación, las condenas a Koldo y a Ábalos por cohecho y organización criminal, entre otros delitos. El caso Fontanera o Cloacas, la investigación en la Audiencia Nacional de la financiación del PSOE, el caso de los presuntos amaños en la adjudicación de obras públicas, sé que acorrala a Santos Cerdán, el caso Hidrocarburos o el Plus Ultra, que mantiene imputado al expresidente José Luis Rodríguez Zapatero, capítulo de joyas aparte. Detrás de los casos que afectan a Begoña Gómez...
0: ¿La pareja de un presidente o presidenta de gobierno tiene que renunciar a su carrera profesional? Esa es la España que queremos.
1: Y a David Sánchez.
0: Tiene todo el derecho a recurrir.
1: La mujer y el hermano a los que ayer defendió por no haber hecho otra cosa en su vida que trabajar y ser profesionales. Tras ambos casos, decía, el presidente dijo no tener ninguna duda de que existe una clara intencionalidad política.
0: Las acusaciones populares no están impulsando una causa política. Yo creo que eso no es una opinión, eso es un hecho.
1: Obvia, el presidente del gobierno, que son los jueces los que al final determinan si hay o no hay caso. Con Zapatero cree que no lo hay, pero admite que él tampoco es su portavoz.
0: Desde luego cuenta con nuestro respaldo, respetamos su presunción de inocencia y estamos en las fases iniciales de esta investigación. Ya veremos en qué deriva.
1: La actividad de los tribunales, que es la que va a condicionar lo que resta de legislatura, sin mayorías parlamentarias en el hemiciclo, y con el presidente desdeñando al mismo

0: partido al que supuestamente invita a negociar un pacto de Estado por la emergencia climática.
1: El PP quiere un pacto contra los incendios, pero no quiere un pacto sobre una de las principales causas que provocan los incendios. Esa está la cuestión. Pero es que esa unidad ya la tenemos.
0: No hubo que rascar mucho ayer. Entre sus planes más inmediatos no está el de llamar a Feijóo para pactar nada. En Moncloa no lo ocultan porque ya han entrado en modo precampaña. Y en Génova, donde deploran tanto falso triunfalismo y exhiben a ratos una excesiva confianza en que solo toca esperar a que la fruta caiga de madura, también han activado su particular modo automático hasta las próximas elecciones.
2: Le deseamos a Pedro Sánchez que disfrute de las vacaciones. Serán las últimas que le paguemos los españoles.

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1: Jornada positiva la de ayer en el incendio de Ávila, ya que se pudo contener el avance del fuego a pesar del incremento de las temperaturas. Como consecuencia de esta buena noticia, llegaron los ansiados realojos en 5 de los 16 municipios evacuados. Además, se levantaba también el confinamiento en Las Navas y se abrían 2 de las 16 carreteras que permanecían cerradas. Última hora, Onda 0 Ávila, Elena Rodríguez.
2: El operativo ha trabajado durante la noche para adelantarse a una jornada de intenso calor, con labores que reduzcan el riesgo de reproducciones, como ha explicado el director adjunto de Extinción, Francisco Bolaños.
3: Sin demasiada intensidad de viento, pero con una situación, por calor y humedad relativa, bastante desfavorable. Entonces,
2: el objetivo es seguir conteniendo el fuego en un perímetro que se ha logrado consolidar y que apenas ha variado en las últimas 24 horas. Así lo ha reseñado el jefe de la UME en el puesto de mando avanzado del sector de Ávila, Pablo Samaniego.
4: Concluir que la línea de avance del incendio está contenida, que es lo que hemos buscado, y de momento lo estamos consiguiendo.
2: Que se puedan seguir levantando evacuaciones está supeditado a la ausencia de puntos calientes y reproducciones al menos durante 48 horas. De momento, hoy, los vecinos de 5 de los municipios desalojados despiertan en sus hogares.
5: A lo largo del día de ayer se puso fin a las restricciones de 44.000 vecinos de la Comunidad de Madrid afectados por el incendio. Unos 24.000 evacuados han podido regresar a sus casas y otros 20.000 han salido del confinamiento pese a que las condiciones meteorológicas no eran las más adecuadas.
1: Todavía quedan unas 11.000 personas fuera de sus casas en Robledo de Chavela y Valdemaqueda, así como las urbanizaciones de El Encinar del Alberche en Villa del Prado y otras urbanizaciones en San Martín de Valdeiglesias. El delegado del Gobierno de Madrid, Francisco Martín, ha afirmado que nos acercamos hacia la estabilización del incendio, aunque las próximas horas van a ser complejas. Onda 0 Madrid, Pachi Linaza, buenos días.
6: Buenos días, complejas porque el calor va a subir un escalón en las temperaturas, porque va a reducir la humedad y porque el viento volverá a soplar con rachas variables. Aún así, la pasada tarde fue la esperada por miles de vecinos que pudieron subir sus persianas o regresar a sus casas.
7: La finca mía se ha quemado y a mí me desalojaron. La gente está ya desquiciada, ¿eh?
8: De la colonia del Puente de San Juan, de Navas del Rey. La vivienda creo que está bien.
9: Pasará los que van a Chapinería, Colmenar del Arroyo.
10: Hombre, deseando volver a casa, la verdad.
11: Que dijeron la alcaldesa que ya podríamos venir.
6: Las labores de extinción mantienen como objetivo consolidar los avances logrados e incluso ampliar zonas y localidades sin restricciones. Municipios como Robledo de Chavela o Zarzalejo, que siguen evacuados, Pelayos y Santa María de la Alameda, confinados. El perímetro del incendio, 250 kilómetros, está estabilizado. Las llamas esta noche han perdido intensidad y el esfuerzo se centra ahora en el control total.
0: El incendio forestal de la Val d'Uixó sigue sin control después de 4 días ya, en los que han ardido 10.000 hectáreas, parte de ellas en la Sierra de Espadán, mientras se ha decretado levantar parcialmente el confinamiento en los municipios de la Vila Bella, en Bechí y en Onda. También se ha decidido cerrar los accesos a los municipios que se encuentran todavía evacuados, ya que durante el día de ayer los medios aéreos tuvieron dificultades para trabajar debido a las condiciones meteorológicas. Onda Cero Castellón, Juanjo Tobar.
12: El conseller de Emergencias, Juan Carlos Valderrama, ha insistido en que el incendio sigue muy activo y por motivos de seguridad no se permitirá que los vecinos regresen a las zonas evacuadas para recoger medicación y más enseres.
13: Pero viendo cómo ha ido evolucionando a lo largo del día, se ha decidido el cierre completo de acceso a estos municipios. La situación actual es que el incendio sigue activo.
12: La evolución del incendio deja, no obstante, una noticia positiva. Se ha levantado el confinamiento en los núcleos urbanos de la Vila Bella, Bechí y prácticamente todo el municipio de Onda. Aún así, alrededor de 10.000 personas continúan evacuadas. El CECOPI volverá a reunirse hoy a las 9 de la mañana para actualizar la situación.
5: El objetivo de brindar cuanto antes las ayudas a los afectados por los múltiples incendios de este verano, ayer el Consejo de Ministros aprobó el Real Decreto Ley que incluye medidas urgentes de protección laboral y social, que incluye además una nueva prestación extraordinaria que se gestionará desde el SEPE.
1: Prestación de naturaleza contributiva y destinada a los trabajadores que deban suspender temporalmente su trabajo por causas directamente derivadas de los incendios. Tomás San Juan.
14: La principal medida es una nueva prestación de hasta 4 meses para los trabajadores que no puedan acudir a su puesto por culpa de los incendios, porque hayan sido evacuados, hayan perdido su vivienda, tengan que reconstruirla o tengan que cuidar de familiares afectados. Cobrarán el 70% de su sueldo de referencia, lo abonará el Estado y podrán acceder a ella aunque no hayan cotizado el tiempo mínimo. De hecho, recalcan que cualquier represalia empresarial será considerada nula. Todas las medidas tendrán efecto retroactivo desde el 23 de julio y continuarán aplicándose mientras los afectados sigan sufriendo las consecuencias de los incendios, aunque sean extinguidos. Servirán también, de hecho, para para cualquier otro gran incendio que pueda producirse este año.
1: Las testificales en la Audiencia Nacional por el caso Leire. A las 10 de la mañana el juez Santiago Pedraz va a tomar declaración a Daniel Mateo, el colaborador de la Jefatura de la Información del Instituto Armado, que habría puesto en contacto a Leire 10 con el comandante Rubén Villalba, eso siempre según la UCO.
5: Tribunal por el que pasaron ayer las trabajadoras de la Secretaría de Organización del PSOE, que acreditaron que Leire 10 tenía acceso al parking de Ferraz por orden de Cerdán y que este autorizaba siempre sus gastos. Miguel Rodríguez.
15: Las dos secretarias de Ferraz han testificado que solo seguían órdenes de quien era su jefe, el entonces secretario de Organización del Partido Socialista, Santos Cerdán. Las secretarias han confirmado que por orden de Cerdán y con cargo a las cuentas del PSOE, compraron 7 billetes de tren para Leire y le reservaron en Ferraz una plaza de aparcamiento para cuando lo necesitó. Sin embargo, han asegurado que no conocían el motivo de estos viajes ni tampoco las presuntas actividades cloaqueras de Leire. También han confirmado que en la sede del PSOE, Leire se reunió en dos ocasiones con Cerdán y con los también imputados por presuntos cloaqueros Jacobo Teijelo, Pérez Dolcet y el ex jefe de gabinete de Pedro Sánchez, Juanma Serrano. Sin embargo, han asegurado que ignoran el motivo de estos encuentros.
5: El juicio del caso Kitchen queda visto para sentencia después de más de 3 meses de sesiones. Un juicio que ha sentado en el banquillo a la cúpula de interior del gobierno de Mariano Rajoy por presuntamente ordenar la puesta en marcha de este operativo para sustraer al ex tesorero del PP, Luis Bárcenas, documentación y grabaciones comprometedoras para el partido y sus dirigentes.
1: La vista oral ha concluido con el informe final de la defensa del que fuera chofer del ex tesorero, Sergio Ríos, quien ha alegado que nunca participó en ninguna operación ilegal. Carlos Macedo.
16: La Fiscalía Anticorrupción solicita 15 años de cárcel para el exministro de Interior Jorge Fernández Díaz, a su número 2 Francisco Martínez y al exdao de la policía Eugenio Pino. Se les acusa presuntamente de liderar una operación parapolicial con el objetivo de robarle información comprometedora al extesorero del PP Luis Bárcenas sobre la información ilegal del partido. Ninguno de los tres ha hecho uso de su derecho a la última palabra, algo que se hizo el excomisario José Manuel Villarejo, quien se enfrenta a 19 años de cárcel.
0: La Marina Real marroquí ha procedido al rescate de aproximadamente 300 inmigrantes en sus aguas territoriales y los está deportando a la zona del Sáhara después de que intentaran llegar a nado a las costas españolas durante la pasada noche.
1: Marruecos repite las mismas prácticas desde el verano de 2024. Mientras tanto, la Guardia Civil se ha hecho cargo de otro centenar, entre los que no se incluyen aquellos que lograron escapar de los agentes. Corresponsal en Marruecos, Antonio Navarro.
17: Al menos 400 personas han sido interceptadas en 24 horas entre la Gendarmería marroquí y la Guardia Civil cuando trataban de acceder a territorio ceutí desde Castillejos, donde se está produciendo en las últimas semanas un auténtico efecto llamada. Los especialistas coinciden en que no es casual, pues el repunte coincide con la sentencia del Supremo del pasado día 8, que prohíbe aplicar el rechazo en frontera a quienes acceden por vía marítima. No son solo hombres, también chicas y menores de edad y familias completas los protagonistas del mayor repunte migratorio del año, con 1.000 entradas en Ceuta en 7 días. Solo el fin de semana al menos 4 personas han muerto y 27 han perdido la vida desde que comenzara el año tratando de alcanzar suelo ceutí desde Marruecos, cuyas fuerzas de seguridad están deportando al Sáhara a una parte de los interceptados.
0: Un encuentro tenso, al menos así lo describe la prensa estadounidense, aunque la Casa Blanca mantiene que el tono ha sido cordial. Se refieren al encuentro que ha mantenido Trump con el primer ministro israelí Benjamín Netanyahu allí en la Casa Blanca, horas después del que también lo hiciera el ucraniano Zelensky.

0: Corresponsal en Nueva York, Agustín Alcalá.
1: El Comando Central Norteamericano informó anoche que había interceptado con éxito el lanzamiento de misiles iraníes contra varias bases estadounidenses situadas en países del Golfo Pérsico. Esta provocadora acción de Teherán se produjo pocas horas después de la reunión que mantuvo en el despacho Oval el presidente Donald Trump con el primer ministro de Israel, Benjamin Netanyahu, que calificó el encuentro como extraordinario, con el objetivo de garantizar que los iraníes jamás poseeran un arma nuclear. El presidente se entrevistó también con Volodymyr Zelensky, que escribió en X que había hablado con Trump de la cesión de las patentes para que Ucrania construya sus propios interceptores de misiles Patriots. Pero con los proyectiles de Vladimir Putin atacando cada noche a las ciudades ucranianas, esta ayuda no llegará al menos hasta dentro de 2 años, cuando Ucrania pueda fabricar sus interceptores sin que Trump acepte entregar inmediatamente a Zelensky las armas defensivas que necesita.
0: Y Perú abre una nueva etapa política con una presidenta que llega al poder después de 3 intentos y en medio de una profunda división social. Keiko Fujimori ha jurado este 28 de julio como presidenta de la República en una toma de posesión a la que han asistido, entre otros, Felipe VI y el presidente del PP, Núñez Feijóo. Su llegada al poder ha provocado movilizaciones en varias ciudades del país por parte de organizaciones civiles y familiares de víctimas de la represión que ejerció su padre. Así hemos llegado a las 8 y 20, las 7 y 20 en Canarias.
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3: Buenos días, madrugada positiva en los servicios de extinción del incendio de la Sierra Oeste. 30 dotaciones sobre el terreno y otras 13 de bomberos han consolidado el perímetro de las llamas. Rematan los puntos calientes sin que se hayan notificado reproducciones durante la noche. Satisfacción moderada para el delegado del Gobierno, Francisco Martín.
4: La satisfacción en este sentido todavía es parcial porque quedan todavía muchas personas evacuadas. Y confiamos en que en las próximas horas se den las condiciones para que también esas personas puedan regresar a sus hogares.
3: Lo mejor, la vuelta a sus casas de 44.000 vecinos de Cadalso, Cenicientos, Navas del Rey, Las Rozas de Puerto Real, Chapinería, Colmenar del Arroyo y el levantamiento del confinamiento en Villa del Prado, aún sin la urbanización del Encinar, San Martín, excepto 3 urbanizaciones más, pero ya únicamente con residentes evacuados en Robledo, Zarzalejo, Fresnedillas y Valdemaqueda. Ya se han conseguido reabrir más de 100 kilómetros de carreteras. De las 13 afectadas, 7 ya no representan cortes. 8 y 21, repasamos la información del tráfico.
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3: Gabinete del Ayuntamiento de Madrid, Charo Alcázar, buenos días.
6: Buenos días, Pachi. Bueno, lo que está pasando es que la hora punta se va retrasando cada día un poquito más y es por ello que a esta hora tenemos que hablar pues de mucho más tráfico. En entradas como la Avenida de América, el acceso de la A3 a la Plaza del Conde de Casal, la A5 desde el cruce de carretera de Boadilla del Monte y por otro lado la entrada por la A1. Allí precisamente en el norte estamos muy pendientes de un vehículo averiado en el nudo de Colmenar, muy próximo al nudo norte, que en la zona de La Paz, que mantiene cortado el carril derecho y ahí sí que está generando importantes retenciones. DM30, destacar circulación intensa entre Méndez Álvaro y el puente de Ventas.
3: DGT, Daniel González, buenos días.
7: Buenos días, Pachi. Pues en estos momentos hasta 5 carreteras siguen cortadas en la Comunidad de Madrid debido a los incendios forestales. La M512 en Navas del Rey, M521 en Quijorna, M537, 539 en Robledo de Chavela y la M957 en San Martín de Valdeiglesias. Les insistimos, eviten circular por toda la zona afectada. Al margen de ello, un accidente complica la entrada a Madrid por la A4 en los entornos de Pinto, con hasta 3 kilómetros de retenciones y encontrarán especialmente densa la A4 en Butarque, en ambos sentidos de la marcha, y también las entradas por la 42 en Villaverde, Getafe, Fuenlabrada y la A5 en Alcorcón.
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3: Aviso naranja por altas temperaturas.
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3: Subida ligera del mercurio con respecto a los 38 grados de máxima de ayer. Llegaremos en Aranjuez a los 40, también en Alcalá de Henares, 35 en la Sierra Norte y 39 en los valles del sur. Cielo despejado y viento que va a soplar con rachas variables.
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0: el verano con goles de Valverde, Gonzalo Mastantuono y un tanto en propia puerta provocado por Alexander Arnor. El técnico portugués continúa perfilando su idea de juego antes de la gira centroeuropea, en un encuentro que también sirvió para ver desde el palco al nuevo fichaje Denzel Dumfries. El Atlético de Madrid disputa hoy su primer amistoso de la pretemporada y lo hace frente al Getafe a las 8:30 de la tarde a puerta cerrada en el Cerro del Espino, en el estreno estival del conjunto de Diego Simeone. Y en tenis, victoria ayer de Rafa Jodar en el City Open. El joven español ganó por 2-0 y jugará los octavos de final frente al japonés Nishikori.
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4: Una auditoría del gobierno regional detecta graves deficiencias de seguridad, salubridad y mantenimiento en el estadio de Vallecas y retira las llaves a Martín Presa, Pablo Blasco.
5: El estadio de Vallecas se someterá a una reforma urgente con el fin de garantizar la seguridad y la salubridad de los asistentes. Según el consejero de Deporte Mariano de Paco, la Comunidad de Madrid había percibido al club y le había formulado diversos requerimientos para que mandase los documentos necesarios. Ante la falta de respuesta, el gobierno regional se ha visto la obligación de suspender la concesión. Pese a la extinción, el consejero asegura que el fin es que el Rayo vuelva al estadio de Vallecas.
6: Vamos a acometer una serie de reformas urgentes en el estadio del Rayo para garantizar que el club pueda volver lo antes posible a disputar la competición de Liga, que es la más inminente, y por supuesto para seguir jugando en un estadio en condiciones.
5: De Paco ha explicado que la auditoría concluye graves deficiencias en el mantenimiento del recinto, en el cumplimiento de la normativa y en las licencias.
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4: 8:26.
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2: Y centrada en el abono único sectorial ayer de transportes entre el Ministerio y las comunidades, encuentro presidido por el secretario de Estado por la ausencia de Óscar Puente, supone para el consejero Jorge Rodrigo un desprecio total a las instituciones.
3: Son las 8:30 de la mañana, las 7:30 en Canarias.

0: Desde las 7 de la mañana a las 6 en Canarias, estamos madrugando con ustedes los de Más de Uno y hasta las 12 y 20 les vamos a acompañar para contarles muchas cosas de lo que está ocurriendo en esta jornada de miércoles de 29 de julio de 2026. Echamos un vistazo a la prensa. Hoy se ven menos llamas y menos fuego en las portadas de los diarios y más caras sonrientes de quienes regresan a sus casas después de pasar las últimas 5 noches fuera de ellas. Se abrazan en La Razón dos chicas a las que les toca despedirse de quienes han sido sus compañeras de evacuación en el polideportivo de Villamanta, en Madrid. Una ventana de esperanza en el epicentro de los incendios, así titula este diario. Inicio de la vuelta a casa tras los incendios, escoge La Vanguardia, con una fotografía de varios vecinos cargados con bolsas y arrastrando maletas, iniciando la vuelta a sus hogares en Burgohondo, en Ávila. El País también a 4 columnas lo destaca. Decenas de miles de evacuados regresan al contenerse el fuego.
1: Ya estábamos deseando volver a nuestras casas y ver cómo estaba todo. Ya se nos estaba haciendo un poco aquello largo.
2: Estaba deseando llegar. Lo principal es que no ha habido víctimas. Los que se han quedado sin casa por ahí es lo peor.
0: Los incendios dan tregua tras una gran destrucción. Bárbara Ayuso escribe desde el pantano de San Juan que su arena blanca luce ribeteada por una gruesa capa negra en todas sus orillas, como si el agua se resistiera a absorber los restos de la catástrofe. El entorno se encuentra desolado, sin una sola persona en sus embarcaderos, ni en los chiringuitos, ni patinetas acuáticas. La imagen es insólita y su rumor también. El Mundo retoma su información sobre el presunto responsable del mayor incendio de la historia de España. Su titular es para iniciados. El Perejil, este es el apodo, desató el gran fuego contratado por los ganaderos de Burgohondo. Cuenta que le encargaron abrir un camino ilegal justo en la cresta de la Sierra de Gredos y fue picando piedra sin permiso con una máquina de 8 toneladas. ¿Quién va a querer volver ahora a un pueblo quemado? Se lamenta Rita desde las páginas de ABC mientras limpia los estragos que han causado las llamas en el polígono de Chapinería en Madrid. Si ya la mitad de los pueblos están vacíos, añade, más que van a quedar ahora. En la portada del diario de Vocento cuentan que el gobierno lleva desde 2022 sin hablar de incendios con las autonomías, 4 años en los que el Ministerio de Transición Ecológica no ha convocado a los consejeros para tratar de la prevención, pero sí de la calidad del aire, del agua, de la biodiversidad o de la situación del lobo. Desvela hoy el Confidencial que el gobierno agravó la falta de aviones antiincendios vendiendo 4 por obsoletos en 2023 que ahora luchan contra el fuego en Portugal. La flota se redujo de 18 a 14 y el problema se ha agravado porque los 7 aviones de última generación que adquirió en 2024 no van a entrar en servicio, al menos hasta 2028. Pedro Sánchez hizo balance largo, muy largo, del curso político.
3: Siento la extensión de la intervención.
0: La Razón lo resume así. Sánchez intenta tapar la corrupción con su legado en su primer acto de campaña. El Mundo destaca que Sánchez esconde los presupuestos para jugar con la detonación electoral. No ofrece pistas de cuándo llevará las cuentas al Congreso, algo que puede condicionar, dice, un adelanto electoral. Para La Vanguardia, es

0: Su tema de apertura, Sánchez insta al PP a desmarcarse de Vox y a unirse al Pacto del Clima. Apunta Jordi Juan, su director, que el presidente ha hallado otra liana. La estrategia ya está lanzada. El PP es cómplice del discurso negacionista de Vox porque no quiere sentarse a negociar. Cree que mientras los populares no se desmarquen, Sánchez va a tener munición para rato. Para el español, Sánchez se parapeta en el fuego para no cerrar el curso con la corrupción, pero no negociará con Feijóo un pacto de Estado. No puedo presumir de grandes logros en la materia, pero ayer, no pudo hacerlo, dijo que esta es la gran prioridad del gobierno.
1: Evidentemente, no hay bienestar si no hay un acceso justo a viviendas dignas.
0: Publica el periódico en su portada que el alquiler público en España es del 1,7% frente al 8% europeo. 8%. ¿Los culpables? Pues la baja inversión del Estado y la ausencia de agentes del tercer sector, como las entidades sin ánimo de lucro que operan en otros países. Mientras La Razón subraya hoy que el presidente defiende la inocencia de su mujer y de su hermano, porque lo único que han hecho en su vida es trabajar para el país, Sánchez enfría su apoyo a Zapatero. Le atribuye esta frase.
1: Yo no soy el portavoz del presidente Zapatero.
0: Lo que el presidente defiende como absolutamente intachable es el rescate de Plus Ultra. El PP le hace un fact-checking a Sánchez en El Independiente. Le rebate los datos de empleo, el PIB, la inflación y le recuerda que Zapatero recortó salarios y congeló pensiones.
2: Ha desplegado un triunfalismo francamente insultante.
0: El Mundo, en su editorial, sostiene que en su balance pretendía demostrar que el país progresa, pero terminó confirmando que el Ejecutivo está paralizado por el único objetivo que articula ya su acción, que es resistir. En el de La Razón defienden que el de ayer debe ser el último balance veraniego. Otros asuntos que aparecen hoy en los periódicos. Ayer quedó visto para sentencia el juicio de la Kitchen, después de 4 meses de vista. Recuerda a Carlota Guindal, en La Vanguardia, que los 8 acusados, entre ellos el exministro Fernández Díaz y su número 2, el secretario de Estado Francisco Martínez, negaron que existiera una operación parapolicial para robar documentos al ex tesorero del PP, Luis Bárcenas, sobre la supuesta caja B del partido. Sobre el excomisario Villarejo, solo él hizo uso de la última palabra para pedir que se conozca toda la verdad, y también lo hizo el chofer de Bárcenas. Él pidió clemencia.
3: Les pido la duda razonable, clemencia y justicia, que llevo 8 años de instrucción y 5 años suspendido de empleo y sueldo.
0: La Razón destaca que las defensas de los acusados respaldan la legalidad del operativo, pero para buscar la fortuna oculta de Bárcenas. ABC recoge que 2 empleadas del PSOE revelan al juez Pedraz el trato especial a Leire Díez en Ferraz. Confirman que pagaron viajes de la fontanera por orden de Cerdán. El Independiente añade que las reuniones que mantenía el exsecretario de organización del PSOE y la exmilitante socialista en la sede del partido nunca figuraban en la agenda oficial, y que una de esas trabajadoras se enteraba porque le pedían una plaza para poder aparcar en Ferraz. El Español abre hoy su edición con el indulto de Sánchez a la líder separatista Laura Borrás y otros 2 condenados por corrupción vinculados al PSOE. Borrás fue condenada en 2023 a 4 años y medio de cárcel por trocear contratos a dedo a favor de un amigo de la institución de las letras catalanas. La concesión de este indulto parcial se conoció a última hora de la tarde, con la clase política, dice este diario, ya en plena espantada vacacional. Varios periódicos recuerdan que el mismo tribunal que la condenó es el que había solicitado el indulto parcial, el Tribunal Superior de Justicia de Cataluña, por considerar esta pena excesiva. Y se cumplen 30 años del libro más incómodo de Saramago. Escribe Juan Cruz en El País que el premio Nobel empezó varias veces a escribirlo porque no se sentía confortable. Sabía lo que quería decir, quería hablar de un mundo donde estamos ciegos, ciegos que viendo no vemos. Pero no acababa de encontrar el tono, fue el libro que más le costó. Al final halló el tono y lloró cuando lo estaba terminando. Al acabarlo, en 1995, dijo simplemente a su mujer, a Pilar del Río, acabé. Ella desvela que era de noche y que él respiró. Se cumplen ahora 30 años de Ensayo sobre la ceguera.

0: Hola, Begoña Gómez de la Fuente.
1: Hola, ¿qué tal? Miguel Ondarreta, buenos días.
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0: 20 minutos y llegamos a las 9 de la mañana, a las 8 en Canarias. Seguimos aquí en tiempo de tertulia, abriendo la tertulia de Más de Uno, hoy con Antonio Casado. Antonio, buenos días.
1: ¿Qué hay? Buenos días.
0: Con Carmen Morodo. Hola, Carmen, buenos días.
2: Hola, muy buenos días.
0: Ahí te oímos en la distancia. Y con Nacho Cardero, ¿qué tal? Buenos días.
3: Buenos días, Miguel.
0: Bueno, estamos actualizando la información un día más de los incendios, que al menos en las últimas horas pues nos dan noticias para cierta esperanza y para cierta tranquilidad, entre comillas y con todas las cautelas, sobre todo para todos aquellos que han podido regresar a sus casas después de haber pasado las últimas 5 noches fuera de ellas. Sabemos que al menos el incendio que afecta a la Comunidad de Madrid y a Ávila se ha logrado contener, al menos el perímetro, y no está siendo nada fácil hacerlo, sobre todo hoy que comienza esta cuarta ola con altísimas temperaturas que se esperan. Todavía quedan en la Comunidad de Madrid más de 11.000 personas evacuadas. En el caso de Castellón, parece que la cosa ayer por la tarde se complicaba un poquito más en ese fuego de la Val de Uxó, que continúa activo, que ha arrasado ya unas 10.000 hectáreas, afectando incluso a la Sierra de Espadán. Esta mañana el presidente del gobierno va a estar en Navalcarnero, va a asistir allá a una de las reuniones de coordinación y tendremos información de cómo evolucionan estas horas, en las que la secretaria general de Protección Civil, Virginia Barcones, pedía un último esfuerzo para acabar con este monstruo, cuyo fin, decía, estaba mucho más cerca. Es complicado después de tantos días y de la voracidad de las llamas. Vamos a hablar ahora de todo esto, pero déjame que salude antes a Margarita Hernández, que es la portavoz del Colegio Oficial de Ingenieros de Montes. Señora Hernández, ¿qué tal? Buenos días.
4: Hola, buenos días.
0: Bueno, parece que tenemos noticias, decía yo, que con toda la cautela, con toda la prudencia, porque sabemos cómo son estos incendios, cómo avanzan, cómo su forma errática de moverse, y tenemos ejemplos también al otro lado de los Pirineos. Pero después de todo lo que estamos viendo, de la experiencia acumulada, de lo que contamos ya el verano pasado, le pregunto, ¿tenemos que resignarnos a que cada año supere al anterior en superficie quemada por el fuego?
4: No debemos resignarnos. Vamos, nosotros desde luego como técnicos no nos resignamos, porque podemos hacer cosas, podemos mejorar la salud de nuestros ecosistemas forestales para que cuando llegue el fuego, que seguro que llegará, porque vivimos en el arco mediterráneo y tenemos que aprender a convivir con estos incendios, pues estaremos más preparados y seremos capaces de atajarlos mucho mejor y con más seguridad para las personas y para el propio ecosistema.
0: Dice usted que no tenemos que resignarnos en absoluto. ¿Qué se puede hacer para mejorar, sobre todo, en esta base de prevención, ¿no? Porque a veces se dice que en España apagamos muy bien los incendios, pero se sigue quemando más que nunca, ¿no? El mundo rural.
4: Pues sí, por desgracia lo llevamos diciendo desde hace tiempo. Tenemos que trabajar mucho en prevención. Sabemos qué es lo que hay que hacer, cada uno de los ecosistemas, las formaciones vegetales que tenemos y cada zona del país, porque España es un país muy diverso, va a requerir actuaciones distintas, adaptadas a las formaciones vegetales que las habitan, pero ya la Comisión Europea en este mes de junio instó a todos los países miembros a cambiar sus políticas y a destinar fondos de manera constante a la prevención. Incrementar esos fondos a la prevención es fundamental y es lo único que podemos hacer, porque el fuego vive de las condiciones meteorológicas, de la orografía y de el combustible que se encuentra. Entonces nosotros solamente podemos actuar sobre la tercera pata, que es sobre la formación de esas

0: estos ecosistemas forestales, de darles una estructura más resiliente y que estén lo más saludables posibles cuando se encuentren ante una emergencia.
1: Es cierto que existe un abandono del mundo rural, como vienen denunciando quienes conocen perfectamente esa parte de nuestro país, que será abandonado.
0: Absolutamente. Tenemos que tener en cuenta que España es un país que el 95% de la población vive en el 5% del territorio. Por tanto, hay grandes zonas en las que la densidad de población está por debajo, por ejemplo, de Siberia. En estas circunstancias tenemos que redoblar nuestros esfuerzos en prevención, porque existe un desapego por aquellas actividades tradicionales que venían realizándose en el rural y que ayudaban a mantener el estado de salud de esos bosques, y que ahora mismo tenemos que suplir de manera que a través de actuaciones preventivas, a través de una selvicultura para la prevención y para la formación de esas estructuras forestales más resilientes, no solo a los incendios forestales, sino a otras amenazas a las que se enfrentan nuestros montes, como pueden ser plagas o enfermedades.
1: Señora Hernández, estamos hablando de lo previo, de lo que hay que hacer en prevención, y el post, porque ahora tenemos puesto el foco, están todos los medios de comunicación viendo y enseñando los efectos, ¿no?, y las consecuencias de estos incendios, pero después cuando vemos miles y miles de hectáreas quemadas, calcinadas, ese color negro en el que se transforman espacios tan descomunales, como por ejemplo en ese incendio de Ávila, ¿cuál es la acción que hay que llevar en ese terreno? Entiendo que no es una repoblación inmediata, hay que limpiar, hay que trabajar también ese terreno. ¿Qué es lo que dicen los técnicos? ¿Qué es lo que dicen los expertos?
0: Lo primero que hay que hacer es evaluar, ¿no? Porque cada uno de los ecosistemas, y dependiendo también de cómo haya pasado el fuego por ese terreno, pues las consecuencias van a ser unas u otras, ¿no? Entonces, las actuaciones prioritarias casi siempre es comenzar por fijar ese suelo, ¿no? No queremos que las cenizas escurran, lleguen a los cursos de agua, penetren en los acuíferos, y además no queremos perder la primera capa del terreno, que es la capa fértil que va a permitir que se regenere ese territorio, ¿no? En el plazo de un año, una cosa así, podremos ver cómo está siendo la regeneración natural, que en principio es la prioritaria. Y hay muchas zonas que las especies forestales que las habitan son especies autóctonas, acostumbradas al clima mediterráneo, y que tienen propias estrategias propias para superar un incendio, ¿no? Como puede ser un rebrote o facilitar la germinación de sus semillas. En fin, que habrá que observar cómo está la regeneración natural. En el caso de que el fuego haya sido muy intenso y haya dañado o que haya afectado a zonas donde ha habido incendios previos, ¿no? Porque la acumulación de incendios sobre el mismo terreno dificulta bastante lo que es la regeneración natural. Entonces, en esos casos hay que planificar una reintroducción de las especies, un apoyo humano, digamos, a esa regeneración natural. Así que, bueno, y esos serían en principio los trabajos que tenemos ahora mismo por delante después de un incendio, que hacen precisamente que volvamos a pensar que debemos, evidentemente, trabajar muchísimo en la prevención, porque también el coste que se estima para un trabajo de prevención puede estar, dependiendo del tipo de terreno, entre 300 y 3.000 euros la hectárea, ¿no? Pero por contra, la extinción se está valorando en unos 19.000 euros la hectárea, y la restauración posterior, dependiendo de lo que haya que hacer, si se regenera de manera natural, no nos costaría nada.

0: solamente tendría el coste de esa retención y actuación sobre el terreno, ¿no? Pero si tenemos que restaurar en zonas difíciles, podría costar hasta 10.000 euros la hectárea. O sea, que estamos hablando de que el coste de la prevención es 10 veces menor que el que nos supone que haya un incendio.
1: Desde luego el desequilibrio es muy evidente, ¿no? Con las cifras se comprueba. Estamos asistiendo ahora, y ahora lo analizaremos aquí en la tertulia, ese otro debate, ¿no? El político, acalorado por un debate que tiene que ver con la emergencia climática, si es el momento de que haya un pacto de Estado, si no. Y también se está hablando mucho, entiendo que ustedes lo escucharán todos los argumentos, a veces un tanto espantados por lo que se dice de la ley de montes, ¿no? Por el gran desconocimiento que hay en general. Ayer en la rueda de prensa el presidente del gobierno se refirió a lo que está ocurriendo en los montes, bueno, más bien él, a lo que él entiende que es un bulo. Me gustaría escucharlo y ahora le pregunto por ello. Eso es lo que decía ayer Pedro Sánchez.
2: Causa muchísima pena ver a líderes políticos, a representantes de instituciones públicas, convertirse en portavoces de bulos, de desinformación. Porque es evidente que la ley de montes no impide lo que dicen que impide. Por tanto, hay una competencia que está en los gobiernos autonómicos que exige el que elaboren planes de limpieza y de desbroce de esos montes, que son titularidad y competencia de las comunidades autónomas, y el gobierno de España estará para echar una mano.
1: Señora Hernández, ¿la ley de montes impide la limpieza de los montes, que es a veces el argumento que se utiliza, o también la burocracia es lo que lo complica muchas veces, que alguien quiera ir a limpiar maleza y que tenga que pedir permisos, tantos permisos, que al final se quede como está el monte?
0: Bueno, taxativamente no. La ley de montes no impide hacer ningún tipo de actuación sobre los montes. Realmente establece la obligación de gestionarlos, de mantenerlos en buen estado. O sea, que es al contrario. También tenemos que entender que la ley de montes estatal de 2003 es una ley básica que establece un marco legal, ¿vale? Cada una de las comunidades autónomas ha desarrollado su propia ley de montes, más adaptada a su territorio y que desarrolla los principios que establece la ley de montes. Y aún así, no significa que las leyes autonómicas establezcan estas prohibiciones de las que se está hablando. Sí es cierto que toda la normativa forestal es bastante preventiva, digamos, sobre las actuaciones. Porque es cierto que una actuación mal ejecutada o en un momento en la que no se pueda ejecutar tiene consecuencias importantes no solo para ese territorio, sino en general para la sociedad por los múltiples bienes y servicios que los montes nos dan a todos los ciudadanos. Entonces, pero tampoco los trámites son especialmente complejos, ¿vale? Creo que se podrían simplificar en muchos casos, pero no es algo insalvable a día de hoy. Lo que uno no puede hacer es lo que quiera y cuando quiera. Generalmente las actuaciones requieren de una autorización. También es verdad se pueden tener documentos de gestión como proyecto de ordenación, que una vez que está aprobado por la administración correspondiente, el propietario solamente tiene que hacer una comunicación sobre la actuación que va a realizar. ¿Por qué? Porque esa planificación ya está contenida en su documento de gestión, que está aprobado y puede tener validez para 10, 20, 30 años, para el periodo que se haya establecido en el propio documento. Y las actuaciones que hay que se recogen, de actuaciones que hay que hacer sobre la masa forestal, pues cuando llega el momento de hacerlas, se notifican a la administración correspondiente y se realizan sin mayor trámite, sin esperar una autorización. También los ayuntamientos nos indican que ellos no tardan en dar las autorizaciones, o sea que en plazos muy cortos, incluso en el mismo día, puedes tener una autorización.
1: Se lo digo porque los testimonios, se lo digo porque los testimonios, y venimos hablando, siempre que hay incendios volvemos, ¿no? Ponemos el foco en el mundo rural, y es muy recurrente este argumento en el que dicen, es que no podemos hacer absolutamente nada. Y quiero que escuche un testimonio, porque hemos hablado hace muy poquito tiempo con un vecino de Ladrada. Él tiene relación también, además, con el mundo de la ingeniería forestal, conoce el campo, ha vivido con muchísimo espanto lo que ha ocurrido en Ávila, de hecho ha tenido que ser evacuado, ha pasado los últimos días en Boadilla, y él también hacía este relato de, bueno, ¿no? A veces tenemos una memoria un tanto selectiva, va pasando el tiempo y nos creemos que lo que se hacía en el pasado era mucho mejor que lo que podemos hacer ahora, pero hacía este relato de lo que se hacía hace unos cuantos años, lo que él veía y lo que él intenta hacer y ahora no le dejan. Se llama Luis Javier y hacía este relato.
3: Yo en la época de joven, recuerdo ir con mi padre, pues no sé, en tantos sitios y ver la limpieza tremenda que se hacía en los inviernos, la cantidad de fuegos apagados que veías a lo mejor en verano, siempre era de lo mismo, de las quemas organizadas, de lo que era la limpieza, luego los cortafuegos también se limpiaban. Ahora no se hace absolutamente nada. Entre Pelayos de la Presa y Navas del Rey, lo que llamamos la carretera del puerto, es todos los que pasamos por allí, yo que sé, casi a diario, durante años, nos damos cuenta de la cantidad de árboles muertos, leña seca, porque y no entra nadie, ahí deberían de entrar cuadrillas en invierno y sacar todo eso. Por eso subió desde Pelayos a Navas del Rey con esa voracidad.
1: Bueno, esto es lo que nos explicaba, lo que veía a diario, ¿no? En una zona que ahora mismo ha quedado completamente castigada. Usted entiende, ¿no? Lo que dice, no quiere decir que todo lo que se hacía en el pasado fuese lo correcto, pero él hablaba de que la ley de montes sí que permite hacer cosas, usted lo ha explicado perfectamente, pero que a veces los ayuntamientos tienen que autorizar y no es tan rápido como en teoría usted dice que debería ser, ¿no? O funcionar.
0: Claro, vamos a ver, es que de todas formas España es muy grande y muy diversa, y entonces no podemos generalizar. Pero lo que él relataba está muy relacionado con la población que reside en esos municipios, porque esos trabajos al que él se hacía referencia eran trabajos habituales de las personas que estaban ligadas a ese territorio. Por desgracia, ahora mismo no es ese mismo perfil de población en general. En toda la zona que se ha estado quemando vemos que hay muchas segundas residencias. Y las personas que vivimos en las ciudades tenemos que reaprender y reeducar nuestra forma de ver el territorio. No puede ser que cuando veamos una máquina trabajando en el monte, un motoserrista cortando, o una máquina extrayendo leñas y árboles del bosque, pensemos que es un enemigo. Realmente es nuestro aliado, que lo que está haciendo precisamente es eliminar todos esos restos vegetales o ese exceso de biomasa que tienen esas masas forestales, que las va a hacer más resilientes cuando llegue el problema. Antes, las personas que residían en esos municipios usaban ese recurso para su propia existencia, pues para sus chimeneas, pues para entraba su ganado, etcétera. Pero mucho perfil de residente actual no tiene ganado y no usa, no recoge él mismo esa leña, digamos, para su casa, ¿no? Para calentar su casa. Entonces, quizás eso que narraba está más relacionado con ese cambio de perfil de residente que con la dificultad que pueda existir en un momento dado, ¿no? Eso también entiendo que los ciudadanos tienen que solicitarlo, esa agilidad, a su ayuntamiento. Y también es verdad que España tiene muchísimos ayuntamientos, algunos muy pequeños, que no tienen ni recursos económicos ni personal adecuado para hacer ese seguimiento que requieren nuestras masas forestales.
1: Le pregunto
0: y habría que encontrar la forma de ayudarles, ¿no? Ayudarles a que sean más eficaces en esa, en ese tipo de gestiones.
1: Le pregunto ya muy brevemente a usted cómo le suena este debate en torno al Pacto de Estado por la Emergencia Climática.

0: Vamos a ver, las condiciones meteorológicas que se están observando en estos incendios, y yo he tenido oportunidad de hablar con muchos compañeros que están en la Dirección Técnica de Extinción, desde hace muchos años trabajando en primera línea en incendios, y a mí lo que me transmiten es que no habían visto nunca este tipo de comportamiento del fuego. Entonces, es evidente que existe lo que el gobierno ha denominado emergencia climática. Pero también lo que nosotros decimos es que el 56% de nuestro territorio nacional es superficie forestal y necesita una acción de manera inmediata, y llamémosle un pacto por los montes, un pacto por los incendios, porque aunque el pacto frente a la emergencia climática conlleva ciertas acciones sobre los ecosistemas forestales, pero es un pacto mucho más global, y creo que necesitamos de manera inmediata algo específico sobre para los montes españoles.
1: Margarita Hernández, portavoz del Colegio Oficial de Ingenieros de Montes, gracias por atendernos esta mañana y sobre todo por la claridad de la exposición que nos hace falta en este debate en el que se mezclan demasiados elementos. Un saludo, buenos días.
0: Un saludo y muchas gracias.
1: Bueno, son las 9:00, las 8 en Canarias. Ahora voy a dar paso enseguida a Carmen Morodo, Antonio Casado y a Nacho Cardero. Voy a hacer una pausa y enseguida empezamos a hablar de esta otra derivada, la política, en la que este asunto de los incendios se ha colado. Y vamos a seguir actualizando y repasando lo que ayer dijo el presidente del gobierno en ese largo balance que hizo en el Palacio de la Moncloa.
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0: 9 y 5, 8 y 5 en Canarias, y aquí seguimos en Tertulia en Más de Uno con Carmen Morodo, con Antonio Casado y con Nacho Cardero, y os doy ya la palabra. Estábamos hablando de la situación en la que avanzan los incendios, afortunadamente con buenas noticias, con todas las cautelas, y ese debate que avanza en lo paralelo y que tiene que ver con lo que escuchamos en boca del presidente del gobierno, pues si la comparecencia, incluidas las preguntas que fueron al final, duraron pues una hora y media, en el minuto 6 ya estuvo el pacto de Estado por la emergencia climática, que todos en líneas generales coinciden que algo hay que hacer para que cada año no supere al anterior en superficie quemada, pero no sé si las formas o el fondo lo que se ha planteado es la forma. Antonio, ¿cómo has visto tú este debate y sobre todo el enconamiento que hay y sobre todo después de saber que el presidente del gobierno, mucha voluntad de llamar al líder de la oposición, no tiene? Se lo preguntaron en dos ocasiones y no fue ni siquiera capaz de contestar directamente, pero vamos, la conclusión es que no va a llamar a Feijóo para hablar y discutir de este asunto.
1: ¿Que cómo lo veo? Pues básicamente lo veo improductivo el debate, porque se pierde en teorías de salón, en tesis de arte y ensayo como el cambio climático, la emergencia climática, y olvida las medidas contantes, sonantes, prácticas, productivas, visibles, que tienen que ver con uno de los tres elementos que señalaba la ingeniera. Me refiero al combustible. Decía, la orografía, el cambio climático, o sea, la orografía, el clima y el combustible, es decir, la maleza. La maleza, eso que durante el invierno, durante las primaveras, sobre todo las primaveras lluviosas, crece y se agosta luego, se seca luego cuando llega el verano. Eso es pólvora, eso es combustible, eso es lo que está de verdad en el fondo de los llamados incendios de quinta generación o de enésima generación, ya no sé por cuál vamos.
0: Por la sexta.
1: Pero ¿qué es lo que late en el fondo? Lo hablábamos el otro día. También lo señalaba la ingeniera, es que la población rural en estos momentos es del 5%. Es que las manifestaciones del ecologismo, de la izquierda WOP, que hablan del cambio climático, de la emergencia climática, se quedan en la pancarta en las zonas urbanas. La pasean por allí, pero ahí se queda. Ahí se queda. ¿Y qué es lo que ocurre en el fondo? Mira, abandono. Abandono total de la España rural, lo decíamos el otro día. Comentábamos ahora fuera del micrófono, vosotros sois muy jóvenes y no os acordaréis, pero hubo un viñetista que se llamaba Jaume Peric que apedreó una campaña institucional del gobierno que decía, cuando el monte se quema, algo suyo se quema. Bien, Peric añadió, con mucha maldad, pensando pues probablemente pues también en su pedrada particular contra la aristocracia lampedusiana, la forma de Visconti en El gato pardo, y añadió, cuando el monte se quema, algo suyo se quema, señor conde. Es decir, pues fue una manera de denunciar pues los latifundistas y tal. Pero no, no fue afortunada la ocurrencia, a mi juicio. Cuando el monte se quema, algo suyo se quema. Es decir, es de todos. Y lo que es de todos, en España, desde Lucas Mallada para acá, es de nadie. Nadie de verdad se toma en serio lo que es común. Y dice, bueno, todo lo que es del Estado, ahí se puede robar, se puede. Y ahí entramos ya incluso en temas que tienen que ver con el funcionamiento de los servicios públicos. ¿Por qué ese desamparo? ¿Por qué esas protestas? ¿Por qué ese malestar de los damnificados que estamos viendo televisado estos días, que se quejan? Es que estamos solos, es que la UME no ha acabado de funcionar. ¿Por qué? ¿Por qué todo esto? Bueno, pues porque no se han hecho las cosas bien, y no se han hecho las cosas bien sobre el terreno. Insisto, la maleza, el combustible, una vez más, y ya, y seguiremos así hasta quedarnos roncos. Prevenir y no remediar.
0: Carmen.
2: Bueno, yo creo que los incendios son un problema de seguridad nacional. Lo estamos viendo cada día, y como tal, como problema de seguridad nacional, no se pueden afrontar planteando esta pugna de si es emergencia climática, el debate sobre las palabras, o responsabilizando, aunque las competencias sean de las comunidades autónomas. Creo que hace falta un cambio de modelo absoluto, porque aunque las comunidades tengan en estos momentos las competencias, como es un problema de seguridad nacional, lo que tiene que ver con la prevención, la gestión forestal y la recuperación de ese medio rural debe hacerse de manera integral. y eso, que debe tener tanto peso como los medios de extinción, exige, lo llamemos pacto de Estado, lo llamemos, a mí me gusta más una comisión, es que da igual el nombre que le pongamos, pero a mí me parece que en estos momentos hace falta una comisión interdisciplinar permanente, pero que funcione realmente, no que sea algo que creemos, donde haya representantes de todo tipo y al final no se ejecute nada. Como hace falta ese cambio de modelo integral y como estamos hablando de un problema de seguridad nacional, pues tiene que unirse el conocimiento científico, el técnico y unos políticos que estén a la altura, unos gestores que estén a la altura. Evidentemente, yo también creo que es que hace falta elaborar una estrategia nacional absoluta de prevención. E insisto, el liderazgo que compete al gobierno de la nación, ahora es el gobierno de Pedro Sánchez, no sé si en el futuro seguirá siendo el gobierno de Pedro Sánchez, no puede hacer dejación de esas funciones haciendo llamamientos retóricos a un pacto de Estado, filtrando con debates sobre si es que esta comunidad no ha dedicado el presupuesto suficiente, si esta otra sí que lo ha dedicado, si nosotros tenemos una ley de monte. Todo me parece que es vacuo retórico. Y creo que no estamos a la altura de las circunstancias, que solo están y dando más de lo que pueden, pues lo que son los medios de extinción. Hay una coordinación institucional básica que yo creo que sí que está funcionando, pero que llega ya tarde, evidentemente, porque el trabajo previo no se ha hecho. Y ese trabajo previo, que es esa política de Estado frente a los incendios, no solo planes de emergencia para cada verano, no lo tenemos. Y yo sí que miro directamente al gobierno de la nación. Insisto, aunque las competencias en este momento sean de las comunidades autónomas. Este modelo, este sistema no funciona.
0: Nacho.
3: O sea, yo sí que soy y defiendo fervientemente un pacto estatal, un plan nacional con consenso con todos los partidos de emergencia climática. Eso sería, o sea, yo creo que es de necios ignorar que la temperatura del planeta cada año que pasa va en aumento, que los fenómenos meteorológicos extremos también y que, lógicamente, hay que cuidar el planeta. Es una cuestión de todos y influye, lógicamente, en todo lo que está pasando, incluidos los incendios. Es necesario que nos concienciemos todos y tengamos en nuestro día a día siempre la sostenibilidad, y como la sostenibilidad no es algo del futuro, sino que es algo del presente para el mantenimiento en buen estado del planeta. Creo que es necesario. El problema es lo de siempre. El problema es este gobierno que cuando saca a colación en el caso de los incendios el Pacto Estatal de Emergencia Climática no lo hace por convicción o no solo por convicción, sino por interés y por interés partidista. Y es porque es una forma de abrir una brecha entre el PP y Vox, y porque es hablar de negacionismo dentro del mundo de Vox. Y bueno, tiene siempre unos tintes electorales siempre que saca en la conversación este pacto de emergencia climática, lo cual produce un tremendo cansancio, sobre todo para aquellos que defendemos que es verdad que hace falta un pacto de Estado. Y claro, porque al final los que nos defendemos pues pierden mucha fuerza porque se interpreta o malinterpreta desde un punto de vista partidista. Esto le interesa al gobierno en un momento de donde la intención de voto no le está favoreciendo, pues para abrir una brecha, como digo, entre el PP y Vox, que son pues los que más probabilidades tienen de gobernar o de ocupar la Moncloa después de las próximas generales. Pero lo decía muy bien la experta, la portavoz del Colegio de Ingenieros de Montes, ¿no? Es increíble cuando alguien, un técnico que no se guía tanto por convicciones ideológicas, sino por conocimiento y su labor didáctica, te explica las cosas, ¿no? Ella, lógicamente, habla de emergencia climática, por supuesto, pero habla de cosas que se pueden hacer desde ya por parte de las comunidades, como decía Morodi, por parte también del gobierno. Es decir, hay una mala gestión claramente está de la masa forestal, donde se puede ir revirtiendo, reduciendo la vegetación, cavando zanjas. Es verdad, en contra de lo que decía la experta, la ingeniera, que como tú decías, Miguel, cuando hablas con testigos, que tenemos muchos aquí en Madrid, porque tenemos mucha gente conocida que lo ha sufrido, que el fuego ha devastado pues sus casas o la de personas próximas, que ellos siempre hablan de la dificultad para estas medidas de prevención.

0: A mí me dicen que siempre para reducir la masa forestal estas autorizaciones no es fácil, que incluso son objeto de sanciones, que no es tan sencillo como se pone, que las autorizaciones tardan. No lo sé, pero la gente, los testimonios, ¿verdad?, de pie de calle, sobre todo ahora, cuando se ven afectados, dicen que no es fácil, que la burocracia muchas veces les come. Y que efectivamente la prevención es más barata que después la extinción de los incendios, pero nadie se acuerda, solamente nos acordamos de Santa Bárbara cuando truena, y cuando no hay pues ningún problema, pues para qué nos vamos a gastar dinero, mejor en otras cosas, ¿no? Y entonces, esto mejor nos gastemos dinero en otras cosas, que podemos hablar de la gestión de los montes, de la masa forestal, de las competencias de las comunidades autónomas. Esto ya forma parte del gobierno. Es decir, aquí hay unos datos que sí son preocupantes, ¿no? Y esto forma parte de un gobierno que es frágil y que no es incapaz de gobernar en su acción de gobierno, en el Parlamento, en el Congreso, y de conseguir los apoyos necesarios. Publicamos el otro día en el Confidencial cómo el fondo de contingencia que se tiene que destinar a estos fenómenos meteorológicos extraordinarios o graves que cuando suceden, pues ese presupuesto se ha utilizado no para estas medidas de prevención, no para combatir el fuego, sino para asuntos que nada tienen que ver, porque no tienen presupuesto, este gobierno no tiene presupuestos. Eso por un lado. Después, otro es el tema de los fondos europeos. Había una partida solamente para la prevención de los incendios para España. 400 millones de euros. Este gobierno ha gastado solamente el 25%, 100 millones. 300 millones se han quedado sin gastar. Ojo, que esto es directamente para la prevención de incendios, de la buena gestión de la masa forestal. Y tercero, que muchas veces en vez de gastarnos dinero en logística, infraestructura, para combatir los incendios, pues lo que hemos hecho es ingresar, como decíamos hoy, de la flota que tenía de aviones antiincendios, pues más que mantener la flota que teníamos, pues hemos vendido algunos de esos aviones a nuestro vecino Portugal, que por cierto los está utilizando.
1: Cuatro en concreto, porque
0: cuatro,
1: eso, ¿sí?
0: Para extinción de incendios. Es decir, que sí, que el cambio climático y la emergencia climática es un asunto que hay que tratar, pero que desde aquí, desde ya, tanto las comunidades como el gobierno se pueden poner a hacer cosas y no las hacen. Entonces, menos pactos de Estado y más ponerse a trabajar desde ya.
2: Ya hoy quiero hacer una precisión, Nacho. Vamos a ver, yo no estoy en contra del pacto, no soy negacionista, no niego el cambio climático. Lo que digo es que un pacto de Estado no tiene que girar en torno al pacto climático, sino a la prevención. Es decir, me parece bien un pacto de Estado para que se pongan de acuerdo todas las administraciones en tareas de prevención, no de remedio. El cambio climático es un condicionante, pero no es un determinante de los incendios. Esto es lo único que quiero dejar claro. Es decir, yo no soy un negacionista. Claro que reconozco el cambio climático y la emergencia climática. Lo que digo es que eso no es el determinante de los incendios que estamos sufriendo estos últimos años.
1: Bueno, es un elemento más, ¿no? Y la propia
2: técnica con la que hemos estado hablando ahora mismo. La orografía y el cambio climático y el combustible.
0: Se explicó muy bien ella.
1: Coinciden en que lo que estamos viendo estos últimos años, en la dimensión y sobre todo esto que tienen que pasar varios días en los que están fuera de la capacidad de extinción, esto no se había visto antes, ¿no? Es algo que no ocurría hace algunos años. Bueno, el hecho de que ayer quedase bastante claro, aunque no lo explicitara el presidente del gobierno, que no tiene intención de llamar al líder de la oposición, nos lleva a ampliar la mirada y hacer un análisis de la falta de entendimiento y del momento en el que estamos, de fin absoluto de legislatura y de que acuerdos entre el gobierno y el principal partido de la oposición, Carmen, a estas alturas de la película, ¿no? Cuando todo suena ya a pre-campaña larga, porque el presidente del gobierno dijo que va a agotar la legislatura.
3: Agotadora.
1: Pues vamos a estar en este modo pre-campaña, incluso ya con algo que sonaba un poco lema, ¿no? Esto de la España de la gente, por la gente, para la gente, ya entonando un poco la fórmula, ¿no? Para lo que tenemos por delante.
3: Es que creo que el balance de ayer dejó gran paradoja, y es que el presidente del gobierno quiso transmitir la imagen de un gobierno fuerte, con buenos indicadores económicos, que estaba decidido, ¿no?, a agotar la legislatura. Sin embargo, la comparecencia confirmó dos problemas que creo que son principales de este ejecutivo y no tiene nada que ver ni con la economía ni con ninguna detrás de esas cuestiones de las que él habló, y es la credibilidad política, evidentemente. La credibilidad política, y que no tiene capacidad ya para hacer nada, absolutamente nada. No hay presupuestos, tienes que retrasar el Consejo de Política Fiscal y Financiera, el decreto de vivienda. Es el último balance del presidente del gobierno, de verano por lo menos. No sé si en Navidad hará otro.

0: Pero este es el último balance del presidente del gobierno hasta antes de que se convoquen esas elecciones.
1: Hoy.
0: El debate, él lo intenta girar siempre sobre la gestión, sobre las claves económicas, pero al final el problema de la confianza institucional, de la corrupción, las investigaciones judiciales, es como una gran nube negra que lo tapa a todo. Y ese marco no va a cambiar, no va a cambiar de aquí a que se acabe la legislatura, la estire todo lo que la quiera estirar el presidente del gobierno. Fijaros, otro elemento importante, y es la última comparecencia, pero no tiene ya capacidad para hablar de futuro del país. Estuvo atravesada esa comparecencia prácticamente por su defensa personal, la defensa de su esposa, la defensa de su hermano, de sus dirigentes próximos, pero ese relato económico queda todo relegado por las preguntas, si tuvisteis, seguro que sí, de ver la comparecencia, todas las preguntas sobre las investigaciones judiciales, los casos de corrupción, no hubo ningún proyecto de futuro, no presentó ninguna gran iniciativa. A mí me llamó la atención, pero me llamó la atención porque estamos acostumbrados a que en cada una de estas comparecencias de balance siempre dejes un espacio, el presidente del gobierno deje un espacio, aunque sea el último año, precisamente por ser el último año, para hacer anuncios de calado, para presentar algún proyecto de futuro. No tiene margen el Pedro Sánchez para hacer eso, ni para desbloquear ni siquiera las principales cuestiones institucionales pendientes en estos momentos. Así que, bueno, pues la legislatura entra en su recta final con esos asuntos de relevancia abiertos y que no van a poder ser cerrados. No quiero entrar en el tema de Laura Borràs, pero creo que es significativo porque
2: luego lo comentamos. Sí,
0: luego pero, lo quieres plantear,
2: sí.
0: pero es la imagen de un gobierno cercado por la corrupción, sin anuncios de calado y con un presidente del gobierno que dedicó todos sus esfuerzos a vender un proyecto de país, que eso es lo que hace todo presidente del gobierno en un momento como este, el de balance de fin de curso. Pero lo que no se tiene que hacer es utilizar los medios del Estado, las instituciones del Estado, el Palacio de la Moncloa, para arremeter contra la oposición. Eso sí que lo critico firmemente.
3: La metáfora que propone Carmen es perfecta. Es decir, el gobierno, Pedro Sánchez en este caso, en la gestión. La sociedad, representada en este caso por los medios de comunicación, porque es un instrumento de la sociedad, en la corrupción. Define perfectamente cuál es la situación. Define perfectamente la intención de este hombre, que evidentemente en campaña electoral ya pues se ha puesto las pilas para que parezca que todos tenemos que estar agradecidos a un gobierno que todo lo hace bien, sin mezcla de mal alguno, todo es perfecto, es el gobierno más decente, el gobierno más eficaz, el escudo social, el crecimiento, el empleo, la posición pacifista en el orden internacional, y del otro nada. Y sin embargo lo otro es lo que está de verdad en la calle. No tenemos más que ver lo que ocurre en cada paseo, siempre accidentado, que hace Sánchez cuando no tiene otro remedio que salir a la calle, que cruzar la calle o ir a lo de los incendios. Yo creo que hasta cuando estaba en la tribuna de la final, oyó esos mismos gritos. Esto no me lo invento. Y de verdad, tengo la impresión, tengo la seguridad de que eso no está preparado. Bueno, pues eso es la España oficial y la España real. Una vez más, la España real y la España oficial.
2: No. Nacho, ¿tú cómo viste ese balance del presidente del gobierno?
4: Realidades alternativas, como dice Antonio, ¿no? Está la realidad del gobierno, está tal como vemos el resto de la sociedad, el panorama político y social, ¿no? Esto básicamente fueron 75 minutos que se resumen: los socialistas somos gente honrada, y tú decías, vamos a presentar los presupuestos y agotar la legislatura, ¿qué pasa el siguiente? No, somos los mejores, ¿no? Ni una anotación de los casos de corrupción. Tenemos al que fue secretario de organización del PSOE en la cárcel, a Ábalos. Hemos tenido a su hermano inhabilitado. Begoña Gómez se va a tener que sentar frente a un jurado, Cerdán, etcétera, etcétera. De eso ni una sola palabra, a no ser que tuvo que responder a las preguntas de los periodistas, ¿no? Y es verdad que ellos siempre, ante falta de argumentos, pues establecen una especie de estrategia de luz de gas. Es decir, nosotros hablamos de nuestra realidad alternativa, creamos un marco mental aparte, que a pesar de que aquí a los presentes, los que estamos en este estudio, no nos convenza porque pensamos otra cosa, seguro que cala en el imaginario colectivo de una parte de la población que necesitaremos, lo cual necesitaremos para el siguiente. Y es verdad, oye, no hay que negarlo, la economía va bien y somos realmente uno de los puntales europeos en cuanto a crecimiento económico. También es verdad, no nos cansamos de repetirlo, esta economía española está dopada, y está dopada por tres asuntos que siempre hemos dicho: el turismo, que nos va muy bien, es nuestra gallina de los huevos de oro, y los 500.000 personas que vienen aquí todos los años con ese chute de actividad, pues lógicamente la economía va creciendo, pero está dopada, ¿vale? Y cuando ayer también hablaba

0: últimos ejercicios y porque estamos gastando desbocadamente. Lo cual, es verdad, la economía va bien, pero esto tendrá un coste y lo pagará el gobierno que venga. Que eso no se le escape absolutamente nadie, nada, ¿no? Y claro, ya, entonces el panorama político de a partir de septiembre no va a ser el PIB, no va a ser los presupuestos, que también tal, no va a ser la corrupción. Va a ser Julito, va a ser el Watergate del PSOE, con la fontanera Leire, y va a ser también ver si el Partido Socialista Obrero Español al final es imputado por financiación irregular.
1: Déjame salir un segundo fuera del estudio, porque seguimos recibiendo información de cómo están las cosas, cómo van los avances en la lucha contra los incendios, y hoy una de las fotografías, que es la que más invita al optimismo, sobre todo después de tantos días fuera de sus casas, las de miles de vecinos que han podido regresar a sus casas porque se han ido levantando las restricciones. Algunos han estado confinados, otros han pasado, como digo, varios días en polideportivos o en casas de familiares. Creo que puedo saludar a Fernando Rumbas. Hola, Fernando, buenos días.
2: Hola, buenos días.
1: Vecino de Burgondo, en Ávila, que creo que has pasado algunos días en Ávila, en la ciudad, en un polideportivo, y no por deseo propio, ¿no?, sino forzado por lo que estaba ocurriendo en tu zona, ¿no?
2: Sí, de hecho, a nosotros nos evacuaron el jueves pasado, a las 4 de la tarde más o menos. Estuvimos la primera noche en el polideportivo de Carlos Sastre en Ávila, la primera noche, y luego nos trasladaron a toda la gente que estábamos allí, que estábamos además de varios pueblos, nos trasladaron a la Escuela de Policía Nacional.
1: ¿Y cómo ha sido el tiempo en el que habéis estado allí? Me imagino que habréis coincidido pues de muchos lugares, y me imagino sobre todo la sensación de angustia en un primer momento, de no saber exactamente hasta dónde, ¿no?, iba a avanzar el incendio.
2: Allí nosotros, a ver, por parte de nuestro ayuntamiento ha sido una información continua. Siempre el alcalde todos los días subía, hablaba con nosotros y con más gente. Allí teníamos gente de Hoyo de Pinares, de Chapinería, de una multitud de pueblos, cada uno con su problema. Nosotros aquí en la zona nuestra, en la zona de Burgondo, estamos ubicados de manera que estamos en un pequeño valle donde tenemos el río como una barrera natural, y aquí no ha llegado el fuego, pero sí que tenemos toda una sierra enfrente, que es la que luego ha pasado a Piedralaves y a todo el valle del Tieta. Y ahora mismo que estoy sentado en mi salón, estoy viendo a través del ventanal, no se ve la sierra, o sea, sigue el humo impidiendo ver cómo ha quedado, que ha quedado todo arrasado, todo, absolutamente. Entonces, la sensación es como muy rara. Ayer cuando nos dijeron a las 4 de la tarde que ya podíamos bajar, uno cuando emprendemos el camino hacia el pueblo, te encuentras con una disparidad en el pensamiento, en decir, ya volvemos a casa, sabemos que aquí no ha habido peligro, porque aquí el único peligro que teníamos es el humo, era el humo, con este viento tan cambiante que hemos tenido. Y luego, por otra parte, teníamos el sentimiento, yo por lo menos, y mi hija que venía conmigo, hemos salido de la escuela de policía, y sí que os puedo decir que allí nos han tratado con todo el cariño del mundo, con toda la preocupación, ayuntamientos, la policía, la Cruz Roja, Cáritas, voluntarios. Ha sido un estar pendiente durante 5 días que hemos permanecido allí, pendiente de todos y cada uno, nuestros servicios de médicos, enfermeras, asistencia en todo momento. O sea, tenías ese sentimiento de que vuelves a casa, pero que dejabas atrás un comportamiento de gente que ha sido maravillosa.
1: Que se demuestra que la comunidad ha funcionado. Me imagino que al llegar a casa, nos comentas que afortunadamente en lo que tiene que ver con tu casa no le han afectado las llamas, pero me imagino que habréis hablado con familiares, con amigos, con pues los habitantes, ¿no?, también cercanos del Valle del Tietar. ¿Cuál es el estado de ánimo ahora mismo, viendo cómo ha quedado y que en 5 días estemos hablando del mayor incendio, ¿no?, la historia de España y, como decían las autoridades, el más agresivo

0: hasta la fecha que hemos conocido.
1: Sí, pues imagínate, a ver, el sentimiento de, por ejemplo, aquí en el pueblo, somos 1.200 habitantes, o sea que nos conocemos todos, y nosotros no hemos tenido pérdidas. Hemos tenido pérdidas a lo mejor los que tenemos algunos robles en el en la montaña y tal, pero que eso es eso no es, es anecdótico simplemente. En cuanto al resto, pues sí, tenemos gente que conocemos de Hoyos del Espino, de Piedra Laves, y hablas con ellos y estamos todos igual. O sea, hay zonas donde sí han entrado, se han quedado muy cerca de los pueblos, el fuego. Aquí nosotros estamos en una tranquilidad muy relativa, pero sí que hablas con personas que conocemos de todo el entorno y hay zonas donde realmente lo están pasando muy, muy mal, ¿eh?
0: Fernando, te enviamos un fuerte abrazo desde Onda Cero. Espero que esto sea un mal sueño y que pronto recuperéis el pulso de esa zona tan bella a la que algunos nos asomamos muy de vez en cuando, pero que también conocemos porque no está muy lejos de aquí, de estas grandes urbes, y de vez en cuando nos gusta salir del mundanal ruido y perdernos por allí. Un fuerte abrazo, como te digo, desde Onda Cero. Que tengas un buen día.
1: Fuerte abrazo a vosotros y muchas gracias, Miguel, por acordaros de nosotros.
0: Un saludo.
1: Un saludo.
0: Buenos días. Son las 9 y 31 minutos, 8 y 31. Enseguida seguimos haciendo ese análisis de lo que dio de sí el balance del curso político y analizamos otras noticias del ámbito de los tribunales y de esos indultos parciales que se conocían a última hora de la tarde y que todavía más de uno le ha sorprendido. Lo comentamos enseguida.
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16: Y un minuto, si llegamos a las 10, las 9 en Canarias, en Tertulia, en Más de Uno, y con Carmen Morodo, con Antonio Casado, con Nacho Cardero. Dejadme todavía que os pregunte de la parte de preguntas del balance que hizo ayer el presidente del gobierno, si os ha sorprendido algo de lo que tiene que ver con los casos que afectan a su entorno, que esta vez yo creo que es la vez que más tiempo ha dedicado a hablar en lo personal de su mujer, de Begoña Gómez, de su hermano, de David Sánchez Pérez Castejón. Y en destacar que además de ser hermano y mujer, son personas que tienen detrás una dilatada vida profesional, que se han dedicado a trabajar y que antes de que él ocupase los cargos de responsabilidad

0: Tanto como secretario general del PSOE como presidente del gobierno, ya venían desempeñándolos. Y también después, si os sorprende, le preguntaron de nuevo por Zapatero. Claro. Era la primera vez que le preguntaban después de la entrevista que concedió en la televisión pública. Y es verdad que le plantearon dos preguntas. La primera respondió pues lo de libro, lo que hemos escuchado hasta ahora, respaldo, presunción de inocencia. Ahora ya cuando entraron en otras disquisiciones con el tema de las joyas, ahí soltó ahí esto el presidente del gobierno como, a ver, yo no soy el portavoz, ¿no? El portavoz de Zapatero, él dará las explicaciones cuando las tenga que dar y ya veremos en qué deriva todo esto.
1: Pero has visto cómo has dejado tú mismo, Miguel, el balón botando. La diferencia que hay de trato cuando se ha referido a Zapatero, el amigo y compañero expresidente del gobierno, y cuando se ha referido a la corrupción de cercanías, es decir, a la familia. En cuanto a Zapatero, gracias a la comparecencia en Televisión Española del otro día, pues le ha permitido liberarse de la obligación de tener que entrar en detalles o dar explicaciones. Yo no soy el portavoz de Zapatero, pero eso no lo dijo en cuanto en lo que se refería a su esposa y a su... Y a su hermano, no, ahí ya se detuvo, ahí ya hizo el elogio del perfil profesional de las dos figuras, de los dos personajes. Sánchez habla todos los idiomas del mundo y es maravilloso como músico en su profesión, y no te digo nada Begoña, ¿no? Cómo se extendió en detalles, lo bien que hace las cosas, cómo ya en la Complutense tenía una cátedra antes, que es muy buena profesional, en el tercer sector es la mejor y todo eso. Esa es la diferencia, por eso te digo que has dejado el balón botando. Se quitó de encima el tema de Zapatero, yo creo que gracias a la comparecencia de televisión, que le eximió de dar explicaciones y decir, no, yo no soy el portavoz de Zapatero, esto pregúntenle a él. Pero en el caso de la familia, no. Ahí se extendió, ¿eh? Ojo, estamos hablando de las cuestiones familiares, personales, y estamos hablando de cuestiones de Estado. El amigo, el expresidente del gobierno, que le ventila en estos momentos. Quiero decir que es el principio del desmarque ya de Zapatero. En cambio, con la familia, ahí ni me la toquen.
0: Si veis desmarque.
2: Es que terminaremos viendo Zapatero, de ese hombre del que usted me habla, un garbanzo negro del cual yo no tenía ni idea. Yo con la figura de Zapatero va a pasar igual que con otras personas próximas al presidente del gobierno, que lógicamente no toca más que defender a Zapatero, presunción de inocencia, es su obligación, más que su obligación es su defensa para tener un cortafuegos para que no le llegue la corrupción al propio presidente del gobierno, que terminará de alguna forma, bueno, ya le está rodeando, pero le tocará llegando cuando hablemos de la financiación del PSOE o cuando hablamos del Watergate del Estado español, que es el de las cloacas, le terminará llegando, claro que le llegará. Pero lógicamente primero hay que ganar tiempo y hay que la presunción de inocencia de Zapatero, pero conforme los acontecimientos se vayan desarrollando y aparte de septiembre pues habrá novedades sobre Zapatero, lógicamente, y el hedor ya sea insoportable, pues tendrá que, no le quedará más remedio que decir, pero oiga, un garbanzo negro no significa que el Partido Socialista que representamos y nuestra agenda progresista se vea manchada por esto, ¿no? Y eso llegará. Respecto a lo del hermano y a lo de la mujer, como dice Antonio, fue una defensa mucho más prolija, mucho más extendiéndose más en los detalles, pero que no deja de ser ni pues otro insulto a la inteligencia a los cuales ya nos tiene acostumbrados, ¿no? El hermano, que es una persona muy preparada, que habla mucho idioma, sí, pero ha sido condenado, inhabilitado, básicamente porque se creó un puesto ad hoc por ser el hermano de quien era, y ya está. Y segundo, Begoña Gómez, pues claro que era una magnífica profesional, creo que tenía una carrera previa como tal profesional, donde tenía su currículum, como muchas otras personas, pero eso no es óbice para que se haya beneficiado de su posición, de ser consorte de quien es, pues para haber conseguido determinadas cosas, desde una cátedra hasta un software, hasta que los presidentes del IBEX pues se paseen y financien sus proyectos, ¿vale? Lo cortés no quita lo valiente. Y como digo, si al final una cosa es la luz de gas, la realidad del presidente de gobierno, y otra cosa son los hechos a los cuales se van a ir poniendo negro sobre blanco según vayan acabando las instrucciones y se vayan cerrando las causas judiciales.
0: Es verdad que también le preguntaron al presidente del gobierno si en los casos que afectaban a su núcleo más cercano, y Carmen, voy contigo ahora, había una intencionalidad política y dio esta respuesta que a más de uno le ha sorprendido, porque él tiene muy claro que sí que la hay.
3: Las acusaciones populares no están impulsando

0: una causa política. Yo creo que eso no es una opinión, eso es un hecho.
1: Eso es un hecho, pero claro, después hay unos jueces que deciden también, ¿no? Si hay caso o no hay caso, Carmen.
2: A ver, vivimos unos tiempos donde la política se ha instalado en la reinvención de la realidad. Todo esto, por ejemplo, en el caso de la izquierda nuestra, de Pedro Sánchez, se critica mucho al trumpismo, pero todas sus técnicas de marketing y de comunicación política las emplean calcadas al milímetro en el Palacio de la Moncloa. Entonces, a mí todavía me sigue sorprendiendo. Sí, me sigue sorprendiendo la capacidad que tiene Sánchez de, sin inmutarse nada, de contarnos una cosa que no se ajusta en nada a la realidad y que a base de repetirlo, consigue pues generar un marco comunicativo, una realidad paralela que evidentemente pues a lo mejor no entre toda la población, no entre todos los españoles, pero que entre su militancia, entre su electorado, pues puede acabar calando. A ver, en el caso de esa invención de la realidad, el hermano ha sido condenado por unanimidad porque se creó un puesto ad hoc y no sabía ni siquiera la oficina que se le había creado y estaba cobrando un sueldo por ir allí. No tiene nada que ver ni con su formación ni si es un músico bueno o no bueno. Bueno, pues ahí está. Basta con que miremos cuál es su expediente y si es realmente uno de los más eminentes músicos, si está destacado o si solo le conocemos por este episodio, que yo creo que solo le conocemos por esto. Si no, nadie del hermano de Pedro Sánchez. Eso es así. Y la mujer del presidente del gobierno, Begoña Gómez, como quiere que la llamemos. Begoña Gómez también está ahí.
1: Parece que tenemos algún problema. Tenemos algún problema con la comunicación, Carmen. Vamos a intentar arreglarlo. Y déjame avanzar, porque antes ya lo había comentado la propia Morodo. No nos contaron todo lo que aprobó el Consejo de Ministros en el día de ayer, al menos en esa comparecencia del presidente del Gobierno, porque dejaron para la tarde, ya bastante avanzadita la tarde, supimos pues que se había aprobado un indulto parcial a alguien muy conocido, ¿no?, de la política nacional, de la catalana, a Laura Borràs. En su día fue portavoz de la formación catalana independentista Junts aquí en el Parlamento, y luego fue presidenta también del Parlament de Cataluña y presidenta de la propia formación. El caso es que fue condenada a 4 años y medio por adjudicar de forma irregular un puesto de trabajo cuando estaba ella al frente de la institución de las letras catalanas. Fue condenada por el Tribunal Superior de Justicia de Cataluña y hoy también es cierto que este tribunal, que fue el que la condenó, recomendó y pidió también que se le indultase porque consideraba que era excesiva la pena, que conlleva también 13 años de inhabilitación. ¿Qué es lo que supone este indulto parcial que ha aprobado el gobierno? Bueno, pues que la señora Borràs no va a tener que entrar en prisión. Y el caso de Borràs también es bastante sintomático porque en su día, cuando se estaba redactando esa ley de amnistía, hubo mucha pulsión entre las fuerzas en que había que incluir un apartado para que la señora Borràs entrase en el paraguas, ¿no?, de la amnistía. Pero estamos hablando de malversación, estamos hablando de corrupción. Poco tenía que ver esto, digamos, con la causa del procés. Esto se dejó fuera y ahora, pues tiempo después, vemos que a la señora Borràs se le indulta, aunque parcialmente. Alguien que también la Fiscalía en su momento dijo que no había que indultar porque de arrepentimiento bastante poco, ¿no? Ella ha venido hablando de Lofer en todo momento. Nacho, ¿en qué contexto entendemos este indulto que llega ahora?
3: Como dices, es sorprendente, sospechoso, una persona además que siempre han querido, pues ella está aquí juzgada y condenada por temas que no tenían nada que ver con los hechos del proceso ni por los movimientos secesionistas. Ella está condenada por prevaricación y por falsedad documental y justamente la indultan en un momento en que estamos ya en el final de legislatura. Esta es una mujer siempre que ha sido próxima a Puigdemont. Ahora mismo hay una brecha total entre Puigdemont y Pedro Sánchez, pero para surfear lo que queda de legislatura, pues este tipo de guiños a un partido como es Junts, pues le puede venir muy bien al gobierno. Es decir, yo no lo veo como un indulto, yo lo veo como una transacción comercial. Y claro, uno no, como siempre, uno es muy, igual que respeta las decisiones judiciales, respeta los indultos parciales como son estos, porque son unas medidas excepcionales a las cuales puede poner en marcha el Ejecutivo, pero también yo cuestiono, o sea, la respeto, lógicamente, es una decisión del Ejecutivo y la pone en marcha y no hay más, es legal. Pero yo cuestiono, uno, la medida de los indultos, que es una ley que es muy antigua, del 1800 y pico, que es, para mí me parece casi la ley que regula, pues, es de los indultos, es muy antigua, y para mí me parece que es una medida, esta medida de gracia casi me parece medieval, ¿no? Es como el soberano puede, independientemente de lo que diga el Poder Judicial, puede establecer esta medida de gracia con quien quiera, saltándose un poco el Estado de Derecho y los check and balances. Y después que es estas medidas de gracia siempre se dan, es decir, para mí hay ciudadanos de primera y ciudadanos de segunda, y los que se benefician de los indultos generalmente, no siempre, pero hemos tenido bastantes ejemplos de esto, son los ciudadanos de primera, que son los ciudadanos que están más cerca del poder o más cerca de lo que el poder necesita para seguir manteniéndose el poder. Y cuando yo hablo de sorprendente y de sospechoso, me refiero a esto último.
1: Carmen, ¿cosiendo heridas con Junts o cómo interpretamos?
2: Bueno, puede intentar coser heridas, pero la ruptura con Junts es definitiva. La ruptura con Junts no quiere decir que se vaya a presentar una moción de censura ni que se vaya a hacer nada, pero la ruptura en cuanto a la aprobación de presupuestos, de todas las demás medidas que están en esa agenda abierta del presidente del gobierno y que no tienen manera de cerrar. A ver, a mí el indulto este me parece obsceno de verdad, por el momento, la forma y el mensaje que proyecta a la ciudadanía, como bien decía Nacho. Estamos en el último Consejo de Ministros, con los ciudadanos ya de vacaciones o haciendo las maletas, antes del parón definitivo estival. Y entonces ese es el escenario elegido para cerrar un asunto incómodo, una transacción, me parece muy bien, eso de la transacción comercial que decía Nacho, sin apenas coste político inmediato, eso es lo que espera el gobierno. Sí, ¿dónde está la transparencia? ¿Dónde está la regeneración? ¿Dónde está dar cuentas, rendir cuentas y hacer las cosas? Nos enteramos con nocturnidad, no es algo que se nos informase después de ese Consejo de Ministros. Entonces, bien, tiene cobertura jurídica evidente, pues sí, la tiene. Yo creo que esta ley del indulto se tendría que revisar, evidentemente, pero la controversia es porque es que el Ejecutivo adopta una medida de gracia en favor de alguien a quien necesita, que es este partido, que es Junts. Es una dirigente condenada por corrupción administrativa, y ¿dónde queda? Vuelvo a insistir, la regeneración democrática, eso que era uno de sus principales argumentos políticos. Entonces volvemos a esa tensión, ¿no?, entre el discurso público y una decisión concreta por interés personal de Pedro Sánchez para agotar una legislatura, porque aquí no hay ningún proyecto nuevo que vaya a ser aprobado. Y Junts verá si esto también le sirve para conformarse en la medida en que está siendo completamente jibarizado por Alianza Catalana y en un contexto político y electoral que realmente es crítico para el partido de Puigdemont por todas las decisiones estratégicas que han adoptado.
1: Ignacio Rodríguez Burgos, buenos días.
4: Hola, muy buenos días.
1: Casi un flash de la actualidad económica y financiera.
4: Pues mira, muy rápidamente decirte que los inversores están pendientes de la geopolítica, el petróleo está en los $85 el barril y también muy pendientes de la campaña de resultados empresariales. Por ejemplo, tenemos los de Telefónica, que ha reducido drásticamente sus pérdidas semestrales, las limita a 338 millones después de incrementar casi un 2% sus ingresos, 16.400 millones de euros de ingresos, y tiene ya 300 millones de accesos en todo el planeta. También son protagonistas CaixaBank, con sus 3.200 millones de ganancias, todo un récord, y Aena, 1.000 millones en 6 meses, y por los aeropuertos de Aena han pasado 331 millones de pasajeros. Con todo esto, decirte que el IBEX 35 marcha en rojo, filamento incandescente, estilo bombilla Edison, baja un 1,20% a los 19.490 puntos, con Acciona liderando los avances, sube más del 6%, porque hay varios fondos internacionales muy, muy interesados en pujar por el 100% de esta renovable española.
1: Gracias, Ignacio. Que tengas un día estupendo.
4: Hasta ahora.
1: Antonio, tienes 30 segunditos para hacer un apunte del tema que estamos hablando de Borrás.
5: No, únicamente quería dejar muy clara la diferencia que hay entre un caso de corrupción pura y dura, que hacen como directora del Instituto de las Letras Catalanas, y el hecho de que sea una especie protegida dentro de la política. Eso es lo que ha influido en el indulto. Lo segundo, no lo primero. Lo primero se ha olvidado absolutamente, se ha olvidado de que troceaba las adjudicaciones, los dineros para las adjudicaciones, que todo eso lo disfrazaba simplemente porque es una especie protegida, aunque no ha tenido nada que ver lo que ha hecho con el procés, ni con un acto independentista, ni nada de eso.
1: Bueno, ya que está. Luego siempre suele ayudar, ¿no? Esto de los indultos, cierto arrepentimiento, pero cuando hemos visto todo lo contrario, ¿no? Y, en fin, y denunciar la acción de los jueces, bueno, cuesta más entenderlo, aunque el propio tribunal hubiese pedido que se le indultara. Begoña, unos Callahan que nos vamos.
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1: Hablaba Ignacio de los millones de pasajeros que van por los aeropuertos. Yo no sé si Antonio va a circular por un aeropuerto, pero lo que sé es que la semana que viene por aquí no le vamos a ver.
5: No, nada de aeropuerto, por nada, carretera.
1: Nada, nada. Oye, que disfrutes del merecido descanso.
5: Muchas gracias.
1: Nos encontramos en la nueva temporada. Carmen Morodo, que pases un día y una semana estupenda.
2: Yo sí os veo la semana que viene.
1: Sí,
2: disculpad, gracias.
1: Te vemos aquí en el estudio. Bueno, Nacho Cardero, igual te deseo también.
3: Muchas gracias, carretera y manta también.
1: Un poquito, Antonio. A descansar, el merecido descanso, que es que este fin de semana estrenamos mes y el viernes, pues lo que viene, los rigores, los atascos, cambiamos de mes, el mes vacacional por antonomasia, aunque es verdad que lo comentábamos, que en Madrid de momento no se nota, que hay mucho coche todavía. A las 10 de la mañana, a las 9, actualizamos las noticias y continuamos con más de uno.

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1: Son las 10, las 9 en Canarias, las noticias de la mañana con David Gabás, empezando por la visita del presidente del gobierno al puesto de mando avanzado de Navalcarnero.
2: Pedro Sánchez está ya en ese puesto de mando para asistir a la reunión del CECOD para evaluar la evolución de los incendios. En el que afecta a la Comunidad de Madrid, los trabajos realizados durante la noche han permitido reducir la intensidad del fuego, gracias también a las mejores condiciones meteorológicas. Todo esto ha permitido estabilizar el perímetro del incendio, que es ya de 250 kilómetros. Su gran extensión y la llegada de una nueva ola de calor mantienen, eso sí, en alerta a los equipos de extinción. En ese puesto de mando de Navalcarnero está Marisa Menéndez.
3: Sí, ayer se pasó a la fase de ataque al incendio y esta noche se ha centrado sobre todo en la vigilancia y liquidación de puntos calientes, señala el consejero de Medio Ambiente de la Comunidad de Madrid, Carlos Novillo. Se ha hecho un gran trabajo esta noche. Hoy es un día clave, dice. Suben las temperaturas y se espera que aumente el viento.
4: Evolución positiva del incendio, pero mucha alerta porque las condiciones empeoran en cuanto al módulo de viento y subida de temperaturas, y eso hace que tengamos que evitar que cualquier reproducción se convierta en un frente activo. Ayer se consiguió, pero hoy creemos que es el día clave. Si en este alto riesgo extremo que tenemos en la Comunidad de Madrid conseguimos que mantenga ese perímetro, nos encaminamos ya a lo que se llama estabilización del incendio, que sería ya la normalidad.
3: Novillo pide responsabilidad a los ciudadanos. Pedimos que nos ayuden, ha dicho. Hay que limitar toda actividad de riesgo para que no surjan otros incendios.
2: En Ávila, los trabajos de extinción han permitido que por primera vez el perímetro del incendio tampoco avance después de quemar 55.000 hectáreas. En las últimas horas, miles de evacuados han podido volver a sus casas en Madrid y Ávila. Algunos de ellos llevaban casi una semana durmiendo fuera. Es el caso de Fernando Rumbas, vecino de Burgohondo, que en más de uno ha explicado cómo está viviendo esa vuelta a casa.
5: Ahora mismo que estoy sentado en mi salón, estoy viendo a través del ventanal, no se ve la sierra, o sea, sigue el humo impidiendo ver cómo ha quedado, que ha quedado todo arrasado. Todo, absolutamente. Entonces, la sensación es como muy rara.
2: La evolución no es tan favorable en el incendio que afecta a Castellón, a pesar de que durante la noche ha habido avances en la lucha contra el fuego. A primera hora de la mañana se han incorporado a los trabajos los medios aéreos para tratar de contener un incendio que afecta a 10.000 hectáreas y mantiene evacuadas a 10.000 personas. En el puesto de mando de la Val d'Uixó está Juanjo Tobar.
6: Quinto día del incendio en la Serra de Espadà. La noche ha vuelto a ser complicada, especialmente en puntos como Alfondeguilla, Alcúdia, Debeo y Tales, donde se han reproducido varios focos. Los técnicos insisten en que la orografía convierte esta zona en un terreno especialmente complicado para las labores de extinción. La buena noticia es que desde primera hora de la mañana han podido incorporarse los medios aéreos que ayer no pudieron operar por las condiciones meteorológicas. Ahora se está a la espera de las conclusiones de la reunión del CECOP, aunque todo apunta que el incendio tampoco podrá darse hoy por estabilizado. Mientras tanto, cerca de 10.000 personas de la provincia de Castellón continúan evacuadas de sus municipios.
2: Más cosas, los Mossos de Escuadra han detenido esta madrugada a la pareja de la mujer asesinada este martes en el distrito de San Martí de Barcelona, un caso que se investiga como un posible crimen machista. Onda Cero Barcelona, Ricard Jiménez.
7: Sí, lo han detenido porque el presunto asesino se ha entregado voluntariamente hacia la 1:25 de la madrugada. La víctima fue encontrada por los servicios de emergencia médicos horas antes, después de recibir un aviso. Estaba gravemente herida y finalmente no pudieron salvarle la vida. Mientras la investigación sigue abierta, la Generalitat ya ha condenado lo que considera un feminicidio. De confirmarse, sería el cuarto crimen machista en Cataluña este 2026.
2: En el exterior, el gobierno ruso ha acusado al fundador de Telegram de colaborar con el terrorismo, por lo que le ha puesto de forma oficial en busca y captura. Moscú acusa a Pavel Durov de no eliminar los canales y bots utilizados supuestamente para preparar atentados y sabotajes contra intereses rusos. Y en Perú, Keiko Fujimori vive su primer día como presidenta de la República, una nueva etapa política que comenzó anoche con la jura del cargo en una toma de posesión a la que han asistido, entre otros, el rey Felipe VI y el presidente del PP, Alberto Núñez Feijóo. Asume el poder en un país dividido. Corresponsal en América Latina, Marcos González.
8: Casi 26 años después, el fujimorismo ha regresado al gobierno de Perú y lo hace con la heredera política de Alberto Fujimori. Su hija Keiko es ya la primera presidenta en la historia del país. Juramentaba a su cargo en una ceremonia a la que asistían otros mandatarios como el rey Felipe VI y en su primer mensaje a la nación aclaraba que no pretende perpetuarse en el poder.
9: Desde este 28 de julio del 2026 empezaremos a escribir nuestro futuro por los próximos 5 años. Ni un día más.
8: No le será fácil gobernar en un país completamente dividido tras ganar la

0: presidencia por menos de 50.000 votos. De hecho, parlamentarios de izquierda abandonaban el Congreso segundos antes de que comenzara su discurso.
1: Es todo. Más noticias en Onda Cero cuando sean las 11, las 10 en Canarias.
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0: programa somos muchos. Somos Paloma Gallego. Buenos días, compañera.
1: ¿Cómo estás? Hola, ¿qué tal? Muy buenos días.
0: Buenos días.
1: Estupendamente.
0: Me alegro. Y Javier Ruiz hoy en Ciudad Real. Buenos días, Javier.
2: Muy buenos días. ¿Qué tal estáis?
0: Pues ¿cómo va todo? Muy bien. Oye, el casco con cuernos.
2: Pues
0: hoy lo lleva, sí. Arturo Téllez, porque nos puede, ya has conseguido entrar, Arturo, te ha costado,
3: claro.
0: Que claro, hola, te querías poner el casco de ayer de Ruiz.
3: Claro, a ver si había mejor cobertura y tal.
0: Ha sido complicado, así es. Pues hoy lleváis un día grato, ¿no? Yo no sé si hacéis vosotros una cosa que hago yo mucho en verano, y es, en verano me pongo muchísimas películas donde todo esté nevado, donde haga un frío terrible.
2: Para que entre frescor.
0: Donde hay una catástrofe, es una catástrofe de bajo menos 50.
2: Para sentir el frescor.
0: Para sentir el frescor, pero además es que se siente el frescor.
2: Hombre,
0: o sea, una buena serie noruega, danesa, finlandesa, islandesa.
1: Un buen crimen.
0: En Uppsala. Crimen, pero porque sale la nieve, ¿no? O sea, el resto te da lo mismo. La cosa es ver cómo la gente pasa frío y le sale el vaho por la boca. Pues entonces hemos decidido que hoy con la cuarta, ¿hoy es la cuarta ola de calor? Empezó ayer, se confirma.
3: Esto es un continuo.
0: La cuarta ola de calor seguida, continuada, que tenemos este verano. Pues vamos a hablar, Rubén, de algo que nos lleva a ello. Buenos días, Rubén Santos.
4: Hola, buenos días, Begoña.
0: Te he presentado a todos, pero a Paloma no. Paloma, Rubén. Paloma.
4: Siempre me presentas ya.
0: ¿No?
4: Todo el mundo. Hola, Paloma.
0: Es que no sé a quién he presentado.
1: Hola, Rubén.
0: ¿Cuándo he presentado?
4: Es como ya
0: Arturo, tú le conoces, sí, porque le viste cuando le viste aquí. Y Javier, tú ya tienes conciencia de quién es Rubén Santos. Vale,
4: hablamos todas las mañanas, más que con mis padres.
0: Vale, pues adelante. Me lo creo.
4: Sí, sí, total. Pues vamos con las preguntas. ¿Cuánto tiempo se tarda en llegar a la Antártida? ¿Sabéis que la Antártida esconde volcanes activos bajo ese manto de hielo que tiene? ¿Cómo es vivir en una base de la Antártida? ¿Sabéis que en la Antártida hay temporadas en las que el sol no se pone nunca y otras en las que apenas hay 4 horas de luz al día? Hay una isla en la Antártida que hace 30 años no existía y hoy lleva el nombre de un científico español. ¿Cómo puede aparecer una isla de la nada?
0: Y que lleva un nombre de un científico español.
4: Sí,
0: que eso también es chulo.
4: Eso es precioso. Bueno, la Antártida es el lugar más inhóspito de la Tierra, o por lo menos uno de ellos. Un continente tan inmenso que cabrían casi 30 Españas dentro de él. Donde nunca ha existido una ciudad ni una población permanente. Bajo esa inmensa capa de hielo, que en algunos puntos supera los 4 kilómetros de espesor, se esconde un mundo del que todavía conocemos muy poco. Hay lagos aislados desde hace millones de años, montañas inmensas enterradas, hay volcanes que siguen activos y hay un archivo natural que guarda la historia del clima de todo nuestro planeta. Pero la Antártida no es solo un lugar remoto. Lo que ocurre allí acaba afectándonos a todos. Allí se descubrió el agujero de la capa de ozono, de lo que vamos a hablar hoy. Allí se estudian algunos de los efectos más visibles del cambio climático y allí científicos de todo el mundo intentan responder preguntas que marcarán el futuro de la humanidad. Hoy vamos a viajar hasta allí para descubrir cómo es trabajar, vivir e investigar en uno de los lugares más extraordinarios del planeta. Hoy en ¿Qué sabemos de? La Antártida.
0: Y para saber cómo es investigar, cómo es trabajar, cómo es vivir en este lugar, tenemos compañeros a toda una eminencia, que es Javier Cacho, que participó en la primera expedición científica española a la Antártida en el año 1986, justo cuando se descubrió el agujero de ozono. Es el único español vivo con una isla que lleva su nombre, Cacho Island, que la pisó además en el 2024 y vivió la caída del muro de Berlín estando allí. Estos son algunos hitos de tu carrera, Javier, pero no todos. A ver, Cacho, buenos días.
5: Hola, Begoña, muy buenos días.
0: ¿Qué tal?
5: Me hubiera encantado.
0: ¿Cómo se inventó?
5: Lo del muro de Berlín no me lo creía.
0: Claro, estabais allí aislados.
5: Prometo que no me lo creía, porque además estábamos en una base argentina. Y todos sabemos que a los argentinos les gusta hacer experimentos psicológicos. Entonces, como la única comunicación era una antena de radio, entonces nos podían enviar solo lo que ellos querían.
0: Claro.
5: Y por tanto nos enviaron información de que había caído el muro de Berlín.
0: Imposible.
5: Y hubo un momento que dije, no me lo creo.
0: No.
5: Esto nos están tomando el pelo, a ver cómo reaccionamos.
0: Claro.
5: Y yo miraba.
0: Y podría ser perfectamente.
5: Yo miraba a mi alrededor, ¿verdad? Sí, me estaban filmando.
0: ¿Y cómo reaccionasteis?
5: Pues con mucha naturalidad. Ajá. Sorprendentemente, yo no me lo creía.
0: Vale.
5: Hasta que hablé con mi mujer, pues afortunadamente podíamos hablar de vez en cuando.
0: Sí.
5: Bueno, era una forma de hablar muy divertida. Yo hablé con mi mujer por telegrama, en la Antártida por telegrama.
0: Madre.
5: Después he hablado he hablado por corto cambio. Sí. Y siempre que se enteraba todo el mundo, porque claro, eran emisiones abiertas. Sí, entonces se enteraba todo el mundo de lo que le estabas diciendo. Entonces en una de esas me pude hablar con ella y digo, oye, ¿es cierto que ha caído el muro de Berlín? Allí se lo dije muy bajito, porque pensé que iba a decir, pero qué tonterías dices.
0: Y te confirmó que efectivamente había caído el muro de Berlín. Caído.
5: Sí, sí, bueno, ya os acordáis, es que fue tan rápido aquello. Sí, sí. Aquello, las cosas...
0: Fue inaudito.
5: Las cosas a veces se solucionan en poco tiempo, ojalá nos pase con muchas otros problemas que tenemos.
0: A lo mejor fue una de las primeras cosas que ocurrieron de repente, que nadie se creía y de las que luego nos hemos acostumbrado que ocurran y que todo el mundo se crea. La cantidad de cosas que ocurren, ¿no? Antes, digamos que las noticias eran como más pausadas, más cautas, y ahora de repente es como un devenir de noticias, que si esto llega a pasar en el año 1986, totalmente, no te crees todo este mogollón que está ocurriendo.
5: Totalmente
0: ahora.
5: Totalmente de acuerdo. Estos cambios de opiniones, sí, de los grandes mandatarios de hoy para mañana y vuelvas a cambiar, sí, y para adelante, para atrás, yo nunca lo hubiese podido imaginar.
0: Desde luego. ¿Cómo se iba antes de España a la Antártida?
5: Pues
0: en el año 80, ¿y cuándo llegas? En el 86.
5: En el 86, bueno, pues iba la ruta primera, es la de siempre, bueno, y o sea, prácticamente sigue siendo igual.
0: Sigue
5: siendo igual, te tienes que cruzar el charco, sí, llegas a Argentina o a Chile, llegas al extremo sur, a Punta Arenas, en el caso de Chile, a Ushuaia, la ciudad más austral del mundo, en el caso de Argentina, y desde allí lo normal es coger un barco científico que tarda 3 días en pasar el pasaje de Drake, también llamado Mar de Hoces, y ya llegas a las primeras islas antárticas, que es donde están las dos bases españolas, o bueno, esa es una posibilidad. Luego hay otra más rápida, que es ir en avión. Ese último tramo lo haces en avión. Entonces, ese viaje de 3 días por uno de los peores mares del mundo, como es el pasaje de Drake, donde por la general todos los científicos lo pasamos en horizontal, en el camarote, aguantando como podemos, sin comer esos 3 días.
4: Es un viaje, ¿verdad? Es para llegar a la Antártida.
5: Es un viaje. Pero nos gusta, bueno, nos gusta, no porque seamos masoquistas, sino porque es una forma de irte acercando a la Antártida. O sea, vas dejando tu
0: realidad, ¿no?
5: Tu realidad,
0: tu cotidianidad.
5: Y ahora vas a entrar en otro mundo. Entonces nos gusta ese juego. En el avión no lo hacemos. En el avión, la otra solución sería en avión, que tardas 3 horas en llegar en el avión, aterrizas y ya está. Pero bueno, sigue siendo un número, ¿eh? Pero un número peligroso. O sea, yo las veces que he ido en avión, 2 veces el mismo año nos tuvimos que volver porque el piloto no podía aterrizar.
0: ¡Ostras!
5: O sea, no tenía visibilidad. Sí, sí, sí. Claro, es que un aeropuerto en la Antártida no es lo que estamos acostumbrados a un aeropuerto en la vida normal. Entonces, no tienen ayudas a la navegación. Normalmente es de día en la Antártida, salvo algunos periodos de invierno que no ha metido en iluminación. Las pistas no están iluminadas, algunas de ellas. Entonces, los iluminan como en las películas de la Segunda Guerra Mundial.
0: ¿Con antorchas?
5: Con antorchas, con bidones, echan gasolina, lo prenden y así aterrizan cuando es invierno en esa base antártica en este año. Yo no sé, eso fue en el 86, quizá haya cambiado mucho, pero no lo creo porque yo el último...
0: ¿Cuántos años estuviste tú?
5: He estado en la Antártida 10 veces.
0: Diez veces.
5: Y nuevamente mis estancias eran de 4 meses.
0: O sea, 10 años en realidad. ¿Consecutivos o...?
5: No,
0: menos mal.
5: Bueno, que se lo digan a mi hija.
0: Ya.
5: Es 86-87 estuve en la primera, que mi hija tenía un añito. En el 88 volví, en el 89 volví.
0: Sí,
5: y luego ya, la prometí a mi hija que no volvería a la Antártida. Falté a mi promesa, pero fue en el 95. Pero fue en el 95, ya me demoré un poquito. Pues esa vez que una de las veces que fuimos, una de las últimas veces, que se supone que los aeropuertos han mejorado, que todo ha mejorado, nada más el avión toma la pista, la cabecera de pista, el suelo es de tierra, es permafrost, es tierra helada, y llega a aterrizar. Entonces cuando toma tierra, ves que hay un coche de bomberos que va a tu derecha y a tu izquierda, y todo el rato hasta que el avión se para, van corriendo a la misma velocidad que el avión. Y entonces tú dices, bueno, ¿qué ha pasado aquí? Y todo con mucha normalidad.
0: Sí.
5: Y ya le pregunto yo a los bomberos, digo, oye, ¿qué pasa? Y dice, no, es que a veces como el suelo son piedras, ha ocurrido que las ruedas han proyectado la piedra contra los depósitos de gasolina del avión y se ha dado casos de que se ha prendido fuego. Y claro, estamos...
3: ¡Qué tranquilidad!
4: Pero volvéis, igualmente con esto volvéis.
5: Bueno, somos unos masoquistas.
3: Sí, oye, Javier, ¿y hay que ir operado de apendicitis, retirado el apéndice, aunque uno no tenga nada de apendicitis? City.
5: No, porque
3: si la cosa evoluciona mal, no hace falta.
5: Bueno, para los que vamos en verano, en los meses de verano, no. Y los que van en meses de invierno, que tienen que pasar un año, pues en algún caso ellos mismos se quitan el apéndice. Yo no sé si ahora mismo se quita ya. Hubo un tiempo que se quitaba, razones obvias.
0: Los alpinistas se lo quitan todos.
5: Claro, sí. Y allí por razones obvias. Y de hecho hay una historia divertidísima en el mismo año de Yuri Gagarin. Montaron los rusos una estación en la Antártida, sí. Y eran 6 personas cuando el barco se fue, también se puede llegar en barco, cuando el barco se fue les dejó solos a las 6 personas. Resulta que el médico se dio cuenta de que tenía peritonitis.
0: ¡Ostras!
3: Claro.
5: Estaba condenado.
3: Qué barbaridad.
5: Claro, por eso. Pero claro, en una base de 6 hay un médico, y ya bastante, por así decirlo. No tiene ni enfermera. Se operó a sí mismo.
0: Madre.
4: No, puede bueno. ser.
5: Sí, pero puede ser. Pero
0: es
5: mismo
0: sin. Es que es eso, mueres.
5: Pero sin anestesia.
0: Madre mía. Oh. Es que ruso. No.
3: Madre mía. Es que ruso.
4: Qué dolor. No sería otra cosa que no fuese anestesia.
5: Se utilizó.
3: Sí, claro, también no tampoco,
5: porque entonces venía doble. O sea, todavía peor. Pero eso mismo, que fue una cosa, divertidísima, porque claro, lo consultaron con el Politburó y tomó la decisión, la máxima autoridad soviética, tomó la decisión de dejarle operarle o no. Porque claro, si se le moría, pues era una buena ofrenda para la Unión Soviética, si muriese uno de sus hombres en la Antártida. Pero claro, si se moría porque se estaba operando y se murió operando, pues también quedaba muy mal. Al final tomaron la decisión de que lo operaban y de que se operó. Uh-huh. Y entonces,
4: con éxito, entiendo.
5: Con éxito. Sí, sí. Y durante un tiempo era de la misma edad de Yuri Gagarin y la convirtieron en un héroe de Unión Soviética igual que él. Y estaba, estaba visitando todas las ciudades, dando charlas y conferencias, hasta que en un momento determinado les dijo a sus jefes: oye, por favor, yo soy médico. Me he hecho médico para esto. Yo no soy charlatán de feria. Por favor, quiero volver a mi hospital. Y volvió a su hospital y ya no es tan famoso como Yuri Gagarin, porque
0: pero gracias
5: decidió,
0: a ti, sí.
5: decidimos volver.
0: Lo recordamos, gracias.
5: Lo recordamos por eso.
0: Así es, Paloma, querías preguntar.
1: Sí, bueno, es que es apasionante escucharte, Javier, y estamos hablando de todas las dificultades que uno tiene en la cabeza cuando va a la Antártida, pero no sé si es más difícil, complicada más por lo que decías, la dificultad de cómo te has comunicado con tu familia, todo lo que uno sacrifica, ¿no?, voluntariamente, pero ¿es más difícil prepararse psicológicamente, mentalmente, para todo lo que te espera allí? Además, es apasionante escucharte por todo lo que has vivido, pero también porque desprendes un optimismo, para contar cualquiera de las anécdotas que has vivido, experiencias, que desprendes un optimismo, que no sé si es...
0: Por eso aguanto tantos meses en la Antártida.
1: Claro, porque si no...
0: Claro.
5: El optimismo ahora, cuando lo estás viviendo, no lo es tanto. Claro, cuando escuchas a tu hija decir: papá, quiero que vuelvas.
0: Es muy triste, sí.
5: Pues evidentemente se te parte el corazón y dices: ¿qué pinto yo aquí? Sí. Mi carrera científica. Sí. Te gustaría prenderla como una falla, prenderla a fuego y de mi carrera científica, que se vaya al carajo, quiero estar con mi hija. Sí, son momentos duros. Son momentos muy duros, ¿eh? Quiero decir, yo creo, y a mí me gusta contarlos. Mis compañeros no lo cuentan. No lo cuentan, no porque no los hayan pasado, sino, no sé, por pudor. Yo no tengo pudor porque creo que es bueno que lo sepáis, que la sociedad sepa que el científico que va allí, incluso ahora, sufre por ir. O sea, hay una parte, todo el mundo dice: oh, la Antártida, qué bien, te vas 3 meses, qué estupendo, pingüinos, focas,
0: qué chulo,
5: no sé qué, qué chulo, qué bonito, glaciares, y todo el mundo se queda eso.
4: Desde casa está muy bien verlo,
5: y claro, está muy bien, pero por eso veis un documental, un como tú decías, Begoña, y te lo pasas mejor. Pero claro, la parte que no ves es que cuando estás allí no sabes qué está pasando aquí. Ahora todo ha mejorado un poco, reconozco, porque pues hablar con WhatsApp, ahora se habla con WhatsApp, si haces videoconferencia con tu mujer, sin ningún problema. Claro. Pero claro, cuando te comunicabas por radio, como hablábamos antes, o por teléfono, claro, yo a mi mujer siempre le preguntaba: ¿cómo estás? Bien. ¿Cómo está la niña? Bien. ¿Cómo están tus padres? Bien. ¿Cómo están mis padres? Bien. Era la pregunta de rigor. Y ya pasaba a la siguiente. ¿Cómo estás tú?

0: Bien, ¿cómo está tu compañero? Bien, ¿todo va bien? Sí. Nos mentíamos.
1: Ya.
0: O sea, bueno, yo sabía que ella nunca me iba a decir la verdad. Si había un problema con mis padres, si había un problema con la niña, nunca me lo iba a decir.
2: Claro, ¿para qué?
0: Y ella sabía, que yo no le iba a decir si tenía una pierna rota.
1: No, claro.
0: Como no me la veía, ahora ya con la videoconferencia, pues tienes que elegir la toma. Y ahora tienes posibilidad de enterarte de cómo están las cosas, pero en su momento no. Pero en cualquier caso, dices, si tiene un accidente de tráfico mi mujer o mi hija o mi padre le da un infarto, ¿qué pinto yo aquí? Y eso lo tienes siempre dentro
1: presente,
0: de ti,
1: ¿no?
0: Igual que ellos. Igual que ellos, que claro que normalmente las mujeres, ahora ya no, ahora como van mujeres, ahora son los hombres, pero algo, las parejas se quedan solos, cuidando a los niños, cuidando todo, o sea, toda actividad que si compartes habitualmente durante 4 meses y en algún caso un año entero, bueno, los ingleses hasta ahora han ido, su contrato era por 2 años.
2: Iban seguidos.
0: Seguidos a la Antártida.
2: Madre mía,
1: y las relaciones en la Antártida, al final tenéis que llevaros bien, me imagino.
0: Pues las relaciones son...
1: Porque sois pocos.
3: Claro.
1: Cada vez que estáis, ¿cuántos máximo entráis allí?
0: Bueno,
1: entre las dos bases o la...
0: Nuevamente yo cuando he sido jefe de base, las bases éramos de 15 personas. Ahora son un poquito más, todo se ha mejorado, son 30 personas. Hay bases de 100 personas. Hay una base americana en Mamburdo que es una locura, que son 1000 y pico personas.
1: Bueno,
0: pero eso ya es otra locura.
1: Eso
0: es la parte. Pero sí, las bases son bases pequeñas y entonces te pasan las dos cosas. Es decir, la convivencia, durísima. Tienes que estar siempre con la guardia alta porque, claro, aquí, si te llevan mal con el compañero de trabajo o con el jefe, pues llega la hora que termina el programa y te vas a tu casa
1: Pero...
0: y le dices a tu mujer o a tu pareja, este tío, estoy de la sana, y dice, ahí está, pues ya te desahogas. Llega el fin de semana, bueno, y más o menos te relajas, y casi cuando llega el lunes, bueno, vosotros tenéis otros turnos, pero vamos, llega el lunes y llegas fresco.
1: Así es.
0: Pero claro, allí estás 24 horas al día, 7 días a la semana, con un tío que te cae mal porque fuma, bueno, está prohibido fumar, o porque le huele los pies, o porque es muy pijotero, o porque le gusta, es muy irónico, y tienes que convivir con él todo ese tiempo. Y yo a veces comento como en plan de broma, pero es así. O sea, la persona con la que a lo mejor has tenido un roce en la comida o en lo que sea a lo largo del día, después duermes en la misma habitación, él en la litera de arriba y tú en la litera de abajo. Y cuando él sube a la litera se le escapa una ventosidad. Y tú no sabes qué hacer. Si
3: tirar otra.
0: Si decirle.
3: Responder.
0: Yo creo que sí, es lo mejor.
1: Alguno, Javier, te estará escuchando y estará diciendo: mira, este es lo que está diciendo cuando él es un pesado, o él era un no sé qué, o él era el irónico que estaba todo el rato soltando puntillas.
0: Sí, sí. Los jefes de base solemos ser el padre prior. O sea,
1: vale.
0: No digo que seamos santos, pero sí el padre prior en el sentido de muchas veces más que de actividad, de gestión, de coordinación. Eso pasa a segundo plano y el primer plano es ver cómo está.
1: Sí, porque tenéis que coordinar la psicología también del equipo, claro.
0: ¿Cómo está
1: es básico?
0: ¿Cómo está la gente? Yo os digo, ahora menos.
1: También es el trabajo más solitario, del jefe.
0: Sí, también. Bueno, sí, pero vale. no somos como los capitanes de los barcos de, de antes. O sea, no está. Pero
1: motín a bordo no ha habido nunca, ¿no?
0: Bueno, pues yo creo que no ha habido ningún motín en base Antártica. A mí me gusta mucho la historia de la exploración polar y no recuerdo ningún motín de base Antártica. Lo miraré.
1: Vale,
0: perfecto. Pero junto a ese entorno, diríamos, complicado, la relación es muy íntima. O sea, con la gente te acercas mucho a ello, te haces muy amigo, íntimo de ellos. El pasar penurias o el pasarlo mal, saber que todos están pasando, estamos en el mismo barco, pues te hace sentirte de una manera especial. Y cuando te visita gente de otra base, no os podéis imaginar lo que
1: es la fiesta,
0: eso.
1: Es una fiesta, claro.
0: Es una fiesta.
1: Claro, claro.
0: Porque te alegra. Porque,
1: sí, sí, sabía nueva, y, gente nueva con la que hablar.
0: Yo recuerdo una vez que nos visitaron un grupo de coreanos, de científicos coreanos, contentísimos, fuimos a verles, claro, después de hablar 2 minutos con ellos.
1: Sí.
0: Bueno, una cultura distinta, una religión distinta, una forma de pensar distinta, un inglés peor que el tuyo todavía. Entonces dices, bueno, no hay nada, pero sin embargo, son seres humanos como tú. Entonces crea una corriente de simpatía y de generosidad.
1: Sí, porque allí, como mucho, ¿con quién puedes charlar? ¿Con un pingüino? Entiéndeme.
0: Bueno, suele ser unos... charlar, lo que sí de charlar.
1: Yo no, a lo mejor lo digo porque... ¿La conoces a Josa?
0: Sí,
1: claro, ¿no? Sí. A Josa Bellure la conoces, ¿no?
0: Sí,
1: es
0: mucho.
1: Charla mucho con los pingüinos. Josa, buenos días. ¿Cómo estás? Hola, Josa.
4: Hola, buenos días.
1: Hola. Tú eres bióloga, estudiaste en Valencia. Ahora eres profesora de ecología en la Universidad de Alcalá y llevas 9 campañas antárticas estudiando la ecología.

0: psicología de los pingüinos, que hablaba Javier del trato humano. Y claro, tú tenías otro desahogo, tienes otro desahogo, que es charlar con los pingüinos. Porque no me digas a mí que no lo haces.
1: Exactamente.
0: Sí lo haces.

0: Sí, yo sí. Me siento privilegiada de tener a esos otros humanoides con los que intercambiar cada día. Sí, sí. La verdad es que sí, un gustazo.
1: José, te has olvidado de mí con mucha facilidad, las mujeres, eso es así. Estuvimos en la Antártida juntos. ¿Sí? Yo iba en el barco búlgaro, ajá, ¿te acuerdas? Y tú estabas en Gabriel de Castilla.
0: Sí.
1: Sí, sí, vale. Sí, estuvimos
0: o sea, juntos. Exacto, sí, estuvimos es juntos. Verdad que pudimos celebrarlo. Pudimos juntarnos, y es verdad.
1: Se dan abrazos de corazón, es un apretón de manos sincero, es un apretón de manos. Y yo siempre digo, aunque suena como muy épico, pero es como decirle al otro, mira, si a ti te pasa algo, yo voy a arriesgar mi vida, claro, por sacarte. Claro. Y sabes, tiene la seguridad de cuando el otro te da, se estrecha la mano de forma sincera, es que en ese momento, si a mí me pasa algo, yo sé que él va a intentarlo. Y es verdad, por eso que decíamos de que somos de la misma especie, que es una cosa que se nota mucho. Bueno, suele pasar en la montaña también, no digo que la Antártida sea único. En la alta montaña suele pasar, suele pasar también en los desiertos, en un sitio donde estás muy aislado, es cuando te das cuenta de que eres formas de parte de la misma.
2: De una familia, ¿no? Diferente.
1: Una familia.
2: Una familia diferente. ¿Me permitís que meta un poquito de publicidad? Que si no me regaño.
3: Por favor.
2: Y ahora seguimos. Que, Javier, podéis preguntar lo que queráis. Yo claro, le pregunta, está enfrente y como que para mí, para siempre, pero
3: estamos
2: no
3: alucinando.
2: Es el caso. Venga. Hasta ahora.
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17: Conocía, ahora durante la publicidad ya la conozco, la conexión entre Arturo Téllez y nuestro invitado Javier Cacho. Claro, que tú le quisiste tener una vez de colaborador.
18: Sí.
17: Tonto siempre, no eres, Arturo.
18: Y en más de una ocasión le hice siempre muy agradables entrevistas y sí, demás, porque sí. Sabe muchísimo. Sí, y es que sabe todo. Sabe, ya. Por ejemplo, hasta lo que yo le quiero preguntar brevemente, Javier.
19: Ay.
18: ¿Nos merece a España científica y económicamente pasar de Isla de Excepción al continente helado, tener base sobre el hielo o no, Javier?
19: Bueno, yo creo que no, ¿eh? Yo creo que estamos muy bien con las dos bases que tenemos. No nos compensa el convertirlas en bases de verano, en bases de invierno, porque hay una cosa que se llama espíritu de colaboración en la Antártida. Yo, por ejemplo, cuando iba a estudiar el agujero de ozono, iba a estudiarlo en los meses de agosto, bueno, que allí es invierno, agosto, septiembre, octubre y noviembre. Yo iba en esos meses. España no tenía las bases abiertas en ese momento, pero no tienes más que levantar la mano, bueno, mandar un fax en aquellos tiempos a las bases, a una base que esté abierta, en ese tiempo, decir que vas a ir, explicar cuál es tu programa de investigación y hay un siempre te dicen que sí. Siempre se lleva a gala el acoger a científicos de otros países en tu base, aunque eso significa dejar científicos tuyos fuera. Quiero decir, esto es como un autobús con plazas limitadas. Si metes a dos alemanes, pues has dejado a dos españoles fuera.
17: Mira, ahora yo creo, es más...

0: Más joven, ¿verdad? José es mucho más, es jovencita. José, ¿cómo se consigue llegar a la Antártida? ¿Mandas un fax? Ya, ahora no. A ver, ¿mandas un SMS, un WhatsApp o un correo electrónico? ¿A quién? ¿Y cómo es posible? Lo digo porque habrá mucha gente joven que esté escuchando y diciendo, yo también quiero ir. ¿Qué hago para ir?
1: Hombre, como para no querer ir a ver pingüinos.
0: Te diré.
1: Yo quiero.
0: José.
2: Exacto. Oye, pues es una pregunta que me hacen muchos alumnos, ¿no? Claro. En la universidad tenemos tiempo de charlar sobre todo esto. Y yo siempre les explico lo que ha sido mi caso y que creo que es así. Aparte de intentar ser bueno en tus estudios, evidentemente, que eso te va a abrir puertas para poder pedir becas, hacer tesis, etcétera, una de las cosas que tienes que hacer es mirar a ver qué se está haciendo en la Antártida y contactar de alguna manera, ir diciéndoles, oye, eso que estás haciendo me gusta, me interesa. Si alguna vez necesitáis, incluso de forma voluntaria, ¿no? Uh-huh. O sea, por lo menos dar a conocer tu deseo de ir a la Antártida a trabajar, en este caso pues en biología, sí. Porque yo les digo, no te va a llamar a alguien por teléfono a casa para preguntarte si quieres ir. Claro. Te van a llamar diciendo, oye, recuerdo que me dijiste que estabas interesada, pues justo nos surge un tema, una ocasión en la que podríamos contar contigo. Uh-huh. Y eso es lo que les explico, ¿no? Que evidentemente hay que intentar ser bueno en lo que te estés formando, pero no te esperes en casa a que te llame alguien. Mira a ver una acción activa, ¿no? Sí. Tuya, por tu parte.
0: Que
2: mira a ver qué se está haciendo allí, dónde podrías aportar y ofrecerte.
0: Vale. Que tú trabajabas en Decepción, la isla Decepción, ¿sí? ¿Correcto?
2: Ahí. Espera, se me ha ido un poquito el sonido.
0: La isla en la que trabajaste fue en Decepción, ¿sí, José?
2: Sí, vale. Exacto. El proyecto de investigación que llevamos a cabo allí con pingüinos, que sobre todo se centra en una especie, en el pingüino barbijo. En la Antártida hay 5 especies y trabajamos con 3 de ellas y sobre todo con esta que te comento, el pingüino barbijo, justamente porque las colonias de cría las tenemos relativamente cerca de la base Gabriel de Castilla. Ajá. Y esta base está en la isla de Decepción. Sí. O sea, para nuestro proyecto, ir a la otra base en la que estuvo Javier Cacho, a Juan Carlos I, pues no podríamos hacer estos estudios que hacemos. Allí, cerca de esa base, la colonia de cría de la especie que está allí, de Inguno Papúa, es más pequeña. Entonces, eso también es una de las razones que te hace elegir dónde puedes trabajar en la Antártida, ¿no? No nos sirve cualquier base, no sirve cualquier sitio.
0: ¿Y qué cosa te ha flipado de los pingüinos? Que dijeras, ¿cómo es posible? Esto no se sabía. Aunque ya se sepa, bueno, ¿no? Pero fuiste tú la primera en verlo,
2: quizás.
0: Sí.
2: Bueno, hemos estado allí todo un grupo. Te diré que lo primero que me sale decir, que me ha pasado con otros animales, pero con el pingüino especialmente, son muy como nosotros, tenemos muchísimo en común con todas las especies. Es una de las cosas que intento también en mis clases, ¿no? Tenemos el vínculo evolutivo y realmente cuando miras de frente a una especie y a los ojos, a un vertebrado superior, ¿no?, que los tenemos más cercanos, te sientes igual que ellos y en el fondo están haciendo lo mismo, pues intentar sobrevivir, están con el mandato evolutivo que es intentar dejar copias de genes, eso lo tenemos todos dentro, pero el humano con la evolución cultural lo maneja de otras maneras también, muy interesantes, pero en el fondo, pues eso es, justo en la primavera-verano, esta etapa austral, que es cuando vamos nosotros y se reproducen los pingüinos, pues les ves atareados pues como cualquier par de padres, ¿no?, con sus crías, intentando que lleven con éxito el crecimiento y eso
0: que no corran peligro, somos Samur, ¿no?, tanto ellos como nosotros, para que no corran peligro y estar siempre atentos.
2: Exacto, sí. Nosotros, la parte importante de nuestros estudios es ver qué factores son los que les convierten en vulnerables, ¿no? Qué factores son los que harían que no llevaran a cabo con éxito la reproducción, que los pollitos no llegaran a tiempo antes de que llegue el invierno, pues estar ya convertidos en adultos, en verdaderos adultos, con su plumaje adulto y que les haya dado tiempo ir al mar por sí solos, esa carrera definitiva que tienen y tan interesante de repente dejar la colonia, dejar los cuidados parentales tan cómodos e irte tú a por el alimento.
0: Me dice Javier, me pone un... No, esto es que... Tú sabes que en la radio se cuenta todo.
3: Sí.
0: ¿A que sí? me ponen un... Se te ha ido la libreta, se te ha ido su boli para apuntar cosas, por supuesto. Me dice, guardería de pingüinos. ¿Qué es esto de las guarderías de pingüinos?
2: Mira, pues Muy, muy bueno, Javier, porque es otra de las cosas que nos hace sentir tan parecidos a ellos. Uh-huh. Pues, como su nombre indica, y es que es tal cual las nuestras, ¿no? Llega un momento que la petición de alimento por parte de los pollitos es tan grande que ambos padres tienen que ir al mar a por su alimento fundamental, sí, que es el krill, es esa gambita, uh-huh, tan codiciada. El ciclo reproductor del pingüino, primero cuando nacen los pollitos, son pequeños, no son capaces de termorregular, o sea, necesitan siempre estar con alguno de los adultos en el nido, porque si no, peligra su vida, por supuesto. Uh-huh. Los adultos les protegen de las bajas temperaturas, el viento, etcétera. Y una vez que ya, en esta especie que te comento, hay dos pollitos por pareja, es lo típico, sí, y una vez que ya han alcanzado esa mediana edad y que ya pueden termorregular por sí mismos, al mismo tiempo se han hecho más grandes, ha aumentado el hambre que tienen y ya son los dos padres, padre y madre, que tienen que estar yendo a por comida. Eso significa dejar a los pollos solos en la colonia, cosa que no es buena porque, uh-huh, siguen teniendo ciertas limitaciones de termorregulación.
0: Son vulnerables
2: y bueno, todavía. Y hay algún depredador, el escúa, exacto. Entonces, lo que ocurre es que se juntan todos los pollitos de todos los vecinos. Vaya, ellos viven como en comunidades de vecinos, las, sí, colonias de cría tienen como subcolonias, y esa comunidad de vecinos pues se genera un grupo grande de pollos que llamamos guardería, porque siempre hay algunos adultos, uh-huh, que están como pendientes, suelen ser los padres de algunos de ellos, pero sí, están como pendientes de toda la colonia, son los que pueden defender del principal depredador, uh-huh, que tienen en ese momento, que es el escúa, es un págalo, ¿no? Uh-huh. El depredador nunca por tierra, o sea, siempre en ese caso es un ave, uh-huh, los principales depredadores de los pingüinos están en el mar, pero, uh-huh, en esta etapa los pollitos sí que necesitan esa protección, y es estar todos juntos, eso diluye el riesgo de depredación, pues que no me toque a mí, que le toque, uh-huh, a otro, pero al mismo tiempo que haya unos adultos controlando.
0: ¿Y esos adultos que controlan, sí, se les paga por parte de los otros de alguna manera? Pues claro, sus polluelos se van a quedar sin condumio. ¿Sí? ¿Es real?
2: Mira, muy interesante, porque estás sacando el tema de si hay altruismo, si, claro, si de verdad esto se hace para beneficiar a los demás, incluso que tenga un coste para mí, uh-huh, o no. Hombre, pensamos que es relativa, ha sido el azar, ¿no? Ese azar que hace que algunos padres estén cuidando de los suyos, y evidentemente a veces tienes un mare magnum de pollos, no sabes bien cuál es el tuyo, y eso es lo que está haciendo que se beneficien todos, ¿no? Ya. O sea, que realmente, hoy por ti, mañana por mí, está funcionando,
0: vale,
2: así.
0: Vale, vale, perfecto. Que claro, la isla de Decepción es una isla que está sobre un volcán. Yo no sé si eso se nota de alguna manera.
2: Pues
0: ¿está más calentito o...?
2: Bueno, esa fue de las primeras emociones, el primer viaje cuando llegas y te explican que tienes que tener una mochilita preparada por si acaso hay que salir corriendo por el volcán. Y, uh-huh, dices, madre mía, tenía bastante emoción con estar en la Antártida. Mira. No hacía falta estar en un cráter, pero, claro, pero así es. Y, hombre, le da ese punto mágico que tiene la isla. Uh-huh. Y de cara a lo que preguntas, de cara a si puede tener el suelo más caliente, es una de las hipótesis que pensamos que beneficia que lleguen antes los pingüinos a estas orillas antes que a otras, ¿no? Porque esta especie de la que hablamos, para nidificar, para criar, no quiere hielo, quiere tierra firme. La Antártida, uh-huh, es continente, tiene ahí esa, sí, masa de tierra, y ellos lo que quieren es estar sobre suelo firme, no, uh-huh, quieren estar sobre nieve. Entonces, bueno, pues las orillas de Isla de Decepción puede que queden antes sin nieve por eso, claro, por la influencia del volcán.
0: ¿Sabes quién lo sabrá? Seguro que sabe. Pues claro, si es que os conocéis todos.
3: ¿conoces son familia, claro.
0: Así es. ¿Conoces a Amos, no? Claro. Amos de Gil, seguro, Josa.
2: Sí. Hombre, claro que sí.
0: Javier también,
2: claro,
0: le conoce. Sí. ¿Cómo no se van a conocer? Si hay, ¿cuántas personas habéis podido estar en la Antártida desde que se inició?
4: Uy, muchas.
0: Muchas, pero realmente pocas.
4: Realmente pocas. Hubo un tiempo que era maravilloso, el tiempo en el que Shackleton fue a la Antártida en 1901. Sí.
0: Españoles, perdón.
4: Habían ido menos personas, sí, que las que han ido a la Luna. Uh-huh. O sea que, ahora yo creo que a lo largo de los años, sí, pues mira, todos los años. Todos, sí, más o menos nos conocemos.
0: Claro,
4: más o menos,
0: porque tú conoces a Amos, ¿no?
4: Sí, claro que,
0: vale,
4: sí.
0: Vale, Amos, buenos días.
5: Hola, muy buenos días.
0: Que eres militar retirado, en este caso, que se incorporó además como investigador al grupo de la Universidad de Cádiz y llevas 20 campañas a Antártida. ¿Antártico, Antártica, Antártida? Tengo un poco de lío. Es la primera vez que me equivoco. Bien, campañas antárticas seguidas, 20 campañas antárticas seguidas. Y trabajas en geodesia y vulcanismo. has trabajado allí en la Isla Decepción. Bueno, el que más ha gozado de esto

0: te has tenido que ser tú, mucho más que Josa o cualquier otro. O sea, los vulcanólogos allí sois felices, porque estáis mecidos por un volcán. Dormís mecidos por el volcán.
1: Bueno, sí, en efecto. Bueno, antes que nada, pues darle un abrazo muy grande a tanto a Javier como a Josabel, que me alegro muchísimo y estoy disfrutando muchísimo al oírlo, porque es que se aprende, cada vez que los oyes aprendes cosas nuevas. Sí. Y bueno, en cuanto a lo decía, a lo que decía, pues efectivamente, la Isla de Excepción no es que esté sobre un volcán, sino que en sí misma es un volcán activo. Uh-huh. Y entonces, al ser un volcán activo, pues hay que tener mucho cuidado y hay que tenerlo vigilado continuamente. Entonces, a lo largo de la historia de la investigación española, las tareas de vigilancia del volcán las han llevado, pues al unísono, la Universidad de Granada desde el punto de vista de la sísmica, sí, y la Universidad de Cádiz desde el punto de vista de la uh-huh, deformación. Pues por eso me ha dado la posibilidad desde la Universidad de Cádiz de participar en tantas campañas.
0: ¿Y esto cómo se estudia un volcán? ¿Tiene agujero donde tú estés rotavirando? ¿O cómo funciona? ¿Cómo funciona esto?
1: Sí, sí, sí. Bueno, realmente es muy sencillo. Es sí, mucho más sencillo en la Antártida que en otras partes. Claro. Porque en otras partes del mundo hay, por así decirlo, contaminación humana, ¿no? Uh-huh. Por decirlo de una forma sencilla, si yo coloco un sismómetro, por ejemplo, sí, en Tenerife, para uh-huh, estudiar el Teide, pues si con el tráfico urbano, pasa un coche por allí...
0: Ganamos el Mundial de Fútbol y la liamos con el sismógrafo.
1: Efectivamente, claro, efectivamente. Ya el Instituto Geográfico Nacional, que por claro, cierto, sí, ahora es el responsable de la vigilancia volcánica, ajá, en la Isla de Excepción, uh-huh, desde hace unos años, pues efectivamente, hace poquito pues puso una gráfica en la que se veía precisamente en los momentos álgidos del partido de la final, sí, sí, en que estaban registrados por los sismógrafos. Uh-huh. Claro, en la Antártida no ocurre eso.
0: No hay contaminación humana, claro.
1: Efectivamente. Sí. Y entonces toda la instrumentación que aparece allí, pues los datos son, por así decirlo, más fiables. Uh-huh. También es verdad que las condiciones allí son mucho más extremas que en otros sitios. Entonces eso hay que tenerlo también en cuenta. Pero también es cierto también que eso nos ayuda a implementar sistemas que son muy robustos y que vamos a tener la certeza, si funcionan en la Antártida, en un entorno tan hostil, que luego en cualquier otro lugar del planeta pues van a funcionar también.
2: Uh-huh. De hecho, detectasteis una erupción de un volcán que no tiene nada que ver con la Antártida, el volcán de Tonga. Imagino que porque tenéis instrumentos muy, muy bien puestos, muy potentes y con un silencio que hace que podáis detectar este tipo de erupciones, ¿verdad?
1: Sí, sí, en efecto. Bueno, la erupción del volcán Tonga realmente se detectó en cualquier sismógrafo del mundo, pero concretamente nosotros en la Antártida lo detectamos con mareógrafos. Nosotros, además de tener equipos GPS allí instalados que nos sirven para controlar el volcán desde el punto de vista de la deformación, también tenemos mareógrafos que nos sirven para estudiar el nivel del mar, uh-huh, y que son especialmente importantes, hago el paréntesis, porque en la Antártida hay muy poquitos mareógrafos, entonces los datos obtenidos tienen muchísima importancia. Uh-huh. Y concretamente esos mareógrafos pues detectaron la onda del volcán Tonga. Se hizo un artículo pues muy interesante con nuestros datos. Uh-huh.
3: Me da la sensación de, bueno, ninguno de los tres lleváis una vida tranquila, ¿no? De voy a la oficina, me siento un ratito en el ordenador, pero Amos, en este caso, ¿tú alguna vez te has llevado un susto de esto de decir, igual ni lo cuento, en tu experiencia o no?
1: Bueno, yo siempre he dicho una cosa, sin duda la Antártida pues tiene sus peligros, pero también es verdad que el cuidado que se tiene es mucho mayor que en otros sitios. Y luego nosotros vamos siempre acompañados de las dotaciones de las bases, que son unos magníficos profesionales. En el caso de la base Juan Carlos I es personal de la Unidad de Tecnología Marina del CSIC, y en el caso de la base Gabriel de Castilla es personal del Ejército de Tierra. Entonces son unos magníficos profesionales y tienen muy claro que la seguridad es lo primero. Entonces yo siempre he dicho, un poco en plan jocoso, pero realmente así lo pienso, de mi viaje a la Antártida, y eso que he hecho ya 20 expediciones, pienso que lo más peligroso es cuando viajo de Cádiz a Madrid, porque de Cádiz a Madrid voy en coche. Entonces digo, eso es lo más peligroso de todo. Claro.

0: Me lo creo.
1: Claro, claro. Y luego, en cuanto a situaciones de peligro, pues en lugar de situación de peligro,
0: sí.
1: Yo voy a contar una anécdota que pasó hace 3 campañas, que era un día magnífico de los poquitos que hay en la Antártida. El mar estaba como un plato en la Isla de Decepción. Teníamos que ir en la Isla de Decepción es como una herradura. Entonces casi todos los desplazamientos se hacen en embarcación de tipo Zodiac. Entonces era un día magnífico, de los poquitos que hay, ya digo, el mar como un plato. Y en la Zodiac íbamos muchos porque aprovechábamos para hacer distintas actividades de los proyectos científicos. Bueno, pues a mitad del viaje sentimos como un golpe tremendo y yo salí volando por los aires. Ostras. Y el patrón de la Zodiac también. Y es que habíamos chocado con una ballena.
0: Madre,
1: o sea, una anécdota curiosísima.
0: Pero curiosísima, entonces, escúchame, peligrosísima, porque yo me lo sé por los pescadores que están en alta mar y con lo del cangrejo azul, que si caes al agua, en no sé cuántos segundos te congelas.
2: Pero llevar un traje.
1: Claro,
2: un traje.
1: Claro, vale, pero ahí está, a eso voy precisamente. El patrón de la Zodiac salió por los aires y yo también, que estaba junto a él. Yo caí en la misma Zodiac otra vez y el patrón cayó en el agua.
0: Sí.
1: El patrón cayó en el agua.
0: Sí.
1: ¿Qué pasa? Que llevamos unos trajes de supervivencia de tipo viking, con lo cual no hay ningún problema. Mira. El agua allí pues está en 2-3 grados. Si no llevas ese traje de supervivencia, en
3: 2-3 minutos.
1: Pues puedes no aguantar más.
0: ¿Y la ballena se molestó?
1: Yo creo que la ballena ni se enteró.
0: Ni se enteró.
3: Bueno, a vos es muy valiente. Yo que soy un gallina, he pasado momentos de mucho miedo.
0: Claro.
3: No, con lo de ballena no, pero he pasado otros que, madre mía, he dicho, he salido de aquí porque Dios es bueno.
0: ¿Y cuál fue el peor momento?
3: El peor momento.
0: ¿Qué pasaste?
3: El peor momento. Hay algunos muy bonitos, pero se los dejamos para otro día.
0: Vale.
3: El peor momento fue un desembarco. Había una mar tremendamente mala. Hasta yo decía, aquí es muy complicado desembarcar. Estábamos abriendo la base y el comandante del barco, que era un marino experto, y dijo, no, desembarcar, desembarquen. Y yo, como era el jefe, dije, venga, vosotros 5 conmigo los primeros.
0: Hostia.
3: Y bajamos, y nada más bajar en la Zodiac cuando el mar está movido, ya es un número, que seguro que lo sabéis, ambos y ellos lo saben. Bueno, y después nos metimos en unas olas tremendas, y de repente una ola nos dio de frente, dimos un salto, la ola que se puso en vertical.
4: A ver, ¿se me va el sonido?
3: Zodiac.
4: Os oigo muy poquito.
0: Va, espera, ahora te subimos, o sea, ahora ya tenemos seguro el sonido.
4: Pues, gracias.
0: Pues, estaba la Zodiac en vertical.
3: Bueno, no casi, tanto en vertical. Casi.
0: No, pero lo cuenta muy bien, déjalo.
3: Casi, vertical. La Zodiac casi en vertical. Luego cayó de frente, ¡pum! Un golpe tremendo y tal. Y yo dije, yo como soy de Madrid, pues dije, pues normal.
0: ¿Cómo que
3: pues normal? No pensé en nada. Digo, yo creo que ni me asusté. Digo, pues normal. Hasta que vi al chico que llevaba, al marinero que llevaba la Zodiac, que estaba pálido.
0: Claro.
3: Cuando se pudo recuperar, me miró, que estaba al lado, y dice, no hemos volcado de milagro, jefe. Entonces me di cuenta de que efectivamente...
0: Claro, pues si volcáis todos a la vez...
3: Bueno.
0: Ya no subís a una Zodiac.
3: No lo cuento porque
0: eran... Y no podéis hacer estrellita que sepa dónde estáis.
3: Es que eran otros tiempos. Quiero ahora, como dice Amos, todo el mundo ya es obligatorio ir con el traje de supervivencia. Allí íbamos sin traje de supervivencia. Con lo cual,
0: ostras,
3: íbamos con las botas de montaña, con los anorak de montaña, con lo cual hubiese sido una esponja. Una esponja que hubiese cogido y nos hubiésemos terminado en el fondo del mar.
0: Es que no da tiempo, pero tú eres un experto en la capa de ozono. Eres un experto en el agujero de ozono.
3: Y el Onga Tonga, el volcán, pues provocó un desastre en la capa de ozono otra vez.
2: Más que
3: eso, no, nuestra brillante, estábamos ya saliendo de su agujero de ozono, ya estábamos recuperándonos, y explotó el volcán submarino. O sea, parece ser que no se vio mucho, evidentemente, porque es submarino, pero arrojó tal cantidad de vapor de agua y de gases sulfurosos a la atmósfera que provocó otra vez que durante los 3 o 4 años siguientes el agujero de ozono se hizo más grande, y nosotros estuvimos diciendo que esto ya nos lo ha estropeado el volcán que tanto le gustábamos, claro, pues a mí no.
0: Pero ha sido un éxito de la humanidad lo de la capa de ozono, ¿verdad?
3: Fue el primer desastre, el gran desastre medioambiental que provocamos, y ahora es nuestra primera gran victoria medioambiental.
0: A ver si lo conseguimos con el resto, ¿verdad?
3: Sí,
0: ojalá.
3: Lo logramos, ¿eh?
0: Ojalá. Pues es que ya eres

0: No puedo decir adiós, que estoy muy triste, porque, bueno, Josa, tú allí en la universidad tienes que ser una profesora maravillosa porque contarás tantas cosas vividas por ti, ¿no?, en la Antártida, que tiene que ser una gozada ser alumno
1: tuyo.
0: Bueno,
1: la verdad es que, bueno, ser profesor de universidad es lo que es esa gracia, ¿no?, que todo lo que haces de investigación lo vas contando a los alumnos.
0: Claro.
1: Y es la parte interesante, yo creo, y sí que intento que lo disfruten,
0: vaya. ¿Y cuántos hay que han
1: trabajo
0: dicho
1: con otras especies también, ¿eh? No solo antárticas, pero disfrutan mucho de la Antártida.
0: O sea, ¿cuántos alumnos hay que te hayan dicho porque me quiero apuntar a Antártida?
1: Claro, pues sí que tengo mi lista, tengo ahí la lista. Ah. Y bueno, ya les voy diciendo que algunos tienen la oportunidad abierta, pero sí, me gusta que muestren interés.
0: Pues
1: y que
0: Josa,
1: no sea solo para la Antártida, también te digo,
0: sí, claro,
1: que sea hacia la investigación en general.
0: Josa, un placer inmenso, de verdad, ¿eh? Josa Benyure, un beso grande,
1: bueno,
0: y a seguir
1: pues
0: trabajando.
1: Mío
0: y contando
1: también
0: tu vida, que es fascinante.
1: Y aprovecho para saludar a Mos, que no he podido antes, y un gustazo estar con todos.
0: Y a Mos de Gil, muchísimas gracias, a Mos. Un trabajo también alucinante el tuyo. Un abrazo muy grande.
2: Nada.
0: Pasad buen verano.
2: Muchísimas gracias a vosotros. Y luego recordar una cosa para la audiencia, que creo que no se ha dicho, porque, vamos, para nosotros es evidente. Es simplemente recordar que la Antártida no es de nadie, no es de ningún país, lo cual quiere decir, a mí me gusta decirlo de una forma más bonita, y es decir que la Antártida es de todos, de toda la humanidad.
0: Exacto. Y Javier Cacho, que es pues que ha sido un placer inmenso.
3: Para mí también, ya se ha visto, ¿no?
4: Qué programón, de verdad.
0: Lo cuenta, ¿verdad, compañeros? Lo cuenta con tanta vitalidad, con
5: se ha pasado la hora volando.
0: Sí.
5: Se ha pasado la hora volando.
0: Que da pena. Bueno, no sé yo, ¿te dejarías engañar otro? Buah, ya hablamos.
4: Sí.
0: ¿Verdad que se deje engañar otro día, verdad, Arturo?
4: Sí,
0: por
4: sí,
0: aquello
4: claro,
0: que pasó aquel verano. Sí.
4: No, breve. Por Dios.
0: No pasó nada malo.
3: El verano que te di calabazas.
0: Sí.
5: Sí.
0: Pero porque lo obligaron a dar calabazas.
5: Comprensible.
0: Exacto. Comprensible total. Y que luego
3: intentamos.
0: Que luego sepas que se arrepintió. Que entonces, que nos vamos ya. Javier Cacho, un placer inmenso. Muchas gracias por estar con nosotros.
3: Vosotros.
0: Gracias. Arturo Tellez, un beso grande.
5: Igualmente.
0: Paloma Gallego, otro beso también grande para ti, buen trabajo. Ruiz, te quedas.
5: Por aquí me quedo, por aquí
0: y
5: me quedo.
0: Rubén también se queda. Así que nos vamos hacia el boletín informativo de las 11, las 12. No, las 11, las 10 en Canarias.
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1: Noticias de las 10, las 9 en Canarias, con David Gabás, empezando por la última hora del incendio en Castellón, donde el fuego sigue avanzando sin control.
2: Sí, las llamas han quemado ya 9.300 hectáreas y mantienen a 10.000 vecinos desalojados. El perímetro del fuego supera los 81 kilómetros. Desde primera hora, los medios aéreos se han podido incorporar a las labores de extinción.

0: extinción, algo que no pudieron hacer ayer por el viento cambiante que soplaba en la zona. Vamos a conocer la última hora desde el puesto de mando avanzado de la Val d'Uixó con Juanjo Tobar.
1: El frente que más preocupa continúa siendo el oeste, especialmente las zonas de Tales y Alfondeguilla. Allí todavía permanecen llamas en puntos de muy difícil acceso, lo que impide dar el incendio por controlado, según ha explicado el director del puesto avanzado de la Val d'Uixó, Fernando Quindenal.
2: Claro, la definición de control no nos permite acceder a ella, puesto que todavía tenemos alguna zona de llama. Por tanto, vamos a intentar asegurar ese perímetro Y intentar darlo por controlado lo antes posible, pero de momento no estamos en ese punto.
1: Las condiciones meteorológicas se mantienen prácticamente sin cambios, aunque desde primera hora los medios aéreos sí que han podido incorporarse a las labores de extinción, algo que ayer no fue posible. En total, unas 1.200 personas forman parte del dispositivo de emergencia entre bomberos, Guardia Civil, Protección Civil y personal sanitario. De ellas, cerca de 400 efectivos trabajan sobre el terreno en las tareas de extinción. Por el momento, las 1.000 personas desalojadas seguirán sin poder regresar a sus casas.
0: Es mejor la evolución de los incendios que afectan al centro del país y que han quemado ya 85.000 hectáreas. En Ávila, por primera vez, los equipos de extinción han podido contener el avance del fuego que ha quemado 50.000 hectáreas. En Madrid, los trabajos de los equipos terrestres durante la noche y las mejores condiciones han permitido también contener el fuego, aunque los equipos de extinción se mantienen en alerta por la llegada de una nueva ola de calor. Esa mejora en la evolución de los incendios ha permitido que durante las últimas horas miles de personas hayan podido volver a sus casas. Solo en la Comunidad de Madrid, unos 20.000 vecinos, entre ellos los 2.600 habitantes de Chapinería, vuelven a casa después de pasar 5 días desalojados y junto a ellos recorriendo las calles del pueblo. En esta primera mañana está Diana Rodríguez.
3: Sí, aquí en Chapinería los vecinos continúan regresando, aunque con una inevitable sensación agridulce. Muchos han comprobado que sus casas están bien, se han salvado, mientras que en el perímetro del pueblo hay viviendas, naves y una gran masa forestal que luce negra, devorada por las llamas. Unas 20.000 personas han podido volver ya a sus casas en la Comunidad de Madrid, como los vecinos de Navas del Rey, Aldea del Fresno o Chapinería, donde tras 5 días de desalojo, hoy es día de reencuentros.
4: Ha sido devastador, ha debido ser un fuego rapidísimo. Milagro, decía allí lo que más se oía era milagro. La palabra milagro estaba en boca de todos.
5: Alguno que otro ha perdido, pues sí, la finca y demás, pero bueno, dentro de lo malo, oye, pues mejor prevenir que curar, ¿no?
3: Se mantiene, eso sí, el confinamiento en Pelayos de la Presa y Santa María de la Alameda, mientras que 4 pueblos aún continúan evacuados. Los vecinos de Robledo de Chabela, Zarzalejo, Fresnedillas de la Oliva y Valquemada tendrán que esperar.
0: Los fuegos han arrasado ya más de 170.000 hectáreas en lo que va de año, 6 veces más que en el mismo periodo de 2025. En más de uno, la portavoz del Colegio de Ingenieros de Montes, Margarita Hernández, ha explicado que una causa evidente de los incendios es el aumento de las temperaturas y las olas de calor cada vez más frecuentes, pero ha apostado también por centrar los esfuerzos en la prevención, porque el coste es mucho menor y evita centrar todos los esfuerzos en la extinción.
6: No debemos resignarnos, porque podemos hacer cosas, podemos mejorar la salud de nuestros ecosistemas forestales para que cuando llegue el fuego, que seguro que llegará, porque vivimos en el arco mediterráneo y tenemos que aprender a convivir con estos incendios, pues estaremos más preparados y seremos capaces de atajarlos mucho mejor y con más seguridad para las personas y para el propio ecosistema.
0: Más cosas en la provincia de Málaga. En las últimas horas se han recuperado 3 cadáveres en distintos puntos de la costa. Todo apunta que podrían corresponder a migrantes, aunque todas las hipótesis siguen abiertas. Onda Cero Marbella, Jorge Marín.
7: Uno de los cuerpos ha aparecido a unas 10 millas de la costa de Mijas. El segundo lo ha localizado una embarcación a 2 millas de Estepona y el tercero en la zona de Sabinillas, en la costa de Manilva. 2 de ellos tenían entre 20 y 25 años, mientras que se desconoce la edad del tercero. Los 3 cuerpos no llevaban documentación. En el momento del hallazgo, los cadáveres están en el Instituto de Medicina Legal de Málaga, donde se les va a practicar las autopsias.
0: Y en el exterior, Estados Unidos ha acusado a Irán de bombardear durante la noche algunas de sus bases en Oriente Medio, ataques que Teherán asegura que son la respuesta, lanzado antes por Washington y Arabia Saudí contra las milicias proiraníes de Irak y que habrían dejado al menos 20 muertos, Elena Rodríguez.
8: Tras la aparente pausa de los ataques a Irán por Estados Unidos, esta madrugada han muerto 20 militantes de las Fuerzas de Movilización Popular alineados con Irán y 32 han resultado heridos por las fuerzas estadounidenses y saudíes en Irak. Esta acción es una respuesta a la oleada de ataques con drones dirigidos a infraestructuras energéticas saudíes que se han producido en las últimas 72 horas. La cifra de muertos todavía es preliminar y por el momento el gobierno de Irak ha convocado una reunión de emergencia de su Consejo de Seguridad. Es la primera vez que Arabia Saudí se suma a la guerra entre Washington y Teherán, y también Jordania ha informado esta mañana de la intercepción de 5 misiles procedentes de Irán.
0: Y las autoridades Autoridades de la República Democrática del Congo han confirmado que el número de casos de ébola en el país ha aumentado hasta los 3.360, una cifra que incluye los 1.487 fallecidos que ha dejado hasta ahora el brote en el país. En estos momentos hay 733 pacientes aislados u hospitalizados y 597 personas han logrado recuperarse de la enfermedad. Es todo, más noticias en Onda Cero cuando sean las 12, las 11 en Canarias.
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0: Estamos aquí, Javier Ruiz.
1: Sí.
0: Bien.
2: Hola, qué gritón.
1: ¿Qué tal, JF?
2: Perdón que hablo sin que me hubieran presentado. Disculpadme, no pasa ya nada, ¿no?
0: JF, buenos días, ¿cómo estás?
2: Buenos días.
0: Bueno, hoy es un día para gozarla.
2: Estoy nervioso.
0: Hoy es que tenemos un día hoy muy bonito, porque...
2: Sí, lo de la Antártida, qué bonito lo de la Antártida.
1: Hay mucha altura,
0: ¿eh? Que estaban allí en Antártida, impresionante. Ahora tenemos a otro monstruo de otra cosa.
2: Bueno, es tan feo.
0: No, pero
2: yo lo veo guapo, yo lo veo tirando guapo.
0: No digo monstruo en ese sentido, sino en el sentido radiofónico, en el sentido... de la historia de la música, que es de lo que te compete a ti. Además dijiste, llevas diciendo, está todo el rato poniendo cebito. Porque vamos a tener, la semana que viene.
2: Sí, lo dije. A ver, Begoña los miércoles me pide que hagamos todos los años una cosa diferente.
0: Sí.
2: Y este año me dijo, ¿por qué no hablamos de la crítica musical? Y yo dije, bueno, podríamos haber escogido cualquier otro gremio de la Edad Media que para estudiarlo, ¿no? un poco chiste, ¿no? Que yo me dedico al periodismo musical.
0: Pero ese tema nos lleva a estudiar la historia de
2: Sí, está bien. Es un poco chascarrillo. Y entonces, pues claro, yo cuando pienso en crítica musical... más allá de que cada uno tengamos nuestros, a lo mejor, fetiches particulares, pero hay un consenso obvio en todos los seguidores de la música, entre todos los que seguimos dándole a esto, y es quién es el jefe, quién es el padre, quién es
0: el capo,
2: el gurú, el monstruo. Sí. Diego Manrique, gracias por estar aquí.
0: Hola, Diego.
3: Muchas gracias. En realidad yo creo que, bueno, he tenido la suerte de que llegué en un buen momento, me he mantenido, siempre he tenido como lema un título de un disco en directo de Van Morrison, que es Too Late to Stop Now, demasiado tarde como para ahora detenerte.
2: Lógicamente. No, tiene razón en que llegó en un muy buen momento.
0: ¿En qué año fue aquel buen momento?
2: En los 70.
3: Principios. Había muy poca... había mucha prensa musical, pero poca gente que aguantara el tirón. De hecho, bueno, el único que se me ocurre que llegó antes que yo es Julián Ruiz. Y luego, pues había mucha gente que usaba la música como escalón para llegar a otra cosa. Ángel Casas, José María Íñigo.
2: Sí, y tantos tal. Otros.
3: Entonces, pues,
0: pero era todo porque no pagaba nadie.
3: Bueno, sí se pagaba. A mí me pasó una cosa muy curiosa, y es cuando empecé a escribir para Discospress, de repente pues había mandado varios artículos, y de repente le dije al director, dice, oye, no me habéis pagado. Dice, tú eres de los que quieren cobrar.
2: Tengo esa mala costumbre, me gustaría comer tres veces al día pasando, y 7 días a la semana.
0: Sí, es
2: complicado y cada vez peor, y tú lo sabes, Diego. Yo te admiro, pero aparte tengo cierta envidia, porque vamos a no engañarnos, ¿no? Porque muchos intentamos seguir sus pasos, pasos de Jaime Gonzalo, de Ignacio Juliá, de Ordovás, de tanta gente que escuchábamos en la radio, que leíamos en las revistas. En mi caso yo leía más que escuchaba radio, porque yo decía, yo tengo muchos discos. Y aparte Diego es que era muy ecléctico, demasiado ecléctico para mí. Ahora ya me arrepiento, claro. Pero bueno, lo que tienen los veintitantos y los treintitantos años, ¿no? Y ellos pues han hecho una carrera, han sentado unas bases del periodismo en nuestro país, y los que hemos venido detrás, bueno, yo me considero un privilegiado estando aquí, cuidado, pero lo hemos tenido que pelear mucho más, con resultados mucho peores, más allá de que tengamos probablemente menos talento y o lo que sea.
3: No digas,
2: es igual. Déjalo. Pero yo desde luego le envidio. O sea, estamos escuchando Dylan de fondo. Vamos a ir saltando de cosas. Tenemos aquí una batería.
0: Porque
2: de preguntas.
0: Lo de Dylan es una espina que tiene clavada ahí en el corazón.
2: Claro, es que Bob Dylan, que piensen en ti para que tú traduzcas las canciones de Dylan al castellano para que las grabe. O sea, eso es impensable ahora mismo.
3: Fue un disparate. La explicación que nos dieron era que, esto era segunda mitad de los años 70, que Dylan tenía una novia latina o hispana y que quería dedicarla a un disco. Entonces yo dije, muy bien, pues estupendo. Pero claro, cuando fui

0: investigando para delimitar cuál era mi trabajo, de repente lo que me dicen es: tú coge la canción que quieras, porque no las va a regrabar de nuevo, solo va a meter la voz. Digo, eso es un disparate.
1: Madre mía.
0: Porque Dylan canta como canta, claro. Y eso es una cosa totalmente imposible. Pero bueno, pues, en aquel tiempo lo que me dijeron en CBS es que lo que Dylan dice es ley de Dios. Y así se hizo. Entonces, sé que lo pidieron también traducciones a una poeta nicaragüense que vivía en Mallorca. ¿Y qué ocurrió? Pues que entre medio Dylan se convirtió al cristianismo fundamentalista. Y se olvidó de grabar el disco en España. Pero vamos, fue una experiencia muy bonita porque tenías que hacer 8 letras. Y para cada una letra tenías que firmar 8 contratos diferentes.
2: Madre mía.
0: Una cosa un poco eso, pero bueno, pues está bien acercarse a lo que es el cómo se trabaja en esos niveles del estrellato, ¿no?
3: Pero es fascinante, porque ahora mismo sería algo impensable, lógicamente, y es fascinante haber estado allí. O sea, quiero decir, y además, una cosa muy bonita que es, Dylan no era un mega superventas.
0: Ya, pero tenía el prestigio.
3: Eso. Era el prestigio. Eso es importante. Ahora, ¿quién tiene prestigio sin tener ventas?
0: Pues es
3: muy
0: una,
3: difícil.
0: Es una buena pregunta, pero en aquel tiempo cualquier discográfica que tuviera Dylan, aunque no vendiera, pero algunas canciones sí que vendieron, como por ejemplo lo que hemos escuchado de Harry Kane y tal. Entonces, pues había que tenerle.
3: Ups, te llaman por teléfono.
2: No están escuchando, no están sintiendo la radio. Muy mal, muy mal, muy mal. Por favor, ponga la radio.
1: Sí, ya está.
2: Claro.
0: Advierto que es que normalmente apenas uso el móvil y no esperaba
2: el celular.
0: Que me llamara nadie.
1: Pero es la ley de Murphy.
3: Sí, estábamos con Dylan, con lo de Harry Kane.
1: ¿Tú entrevistaste a Dylan? ¿Hablaste con Dylan? ¿Pudiste charlar con Dylan?
0: No, lo hice unos años después, una situación también bastante incómoda porque recibió a toda la prensa, europea. Entonces era una rueda de prensa en que nos sentábamos todos alrededor de él y todos intentando ser el que más sabe, el que
1: ya.
0: Más. Esto fue una cosa que luego lo piensa y dice, ¡qué vergüenza! ¡Qué vergüenza hicimos! ¿No? Y eso, pero vamos, fue curioso porque además la rueda de prensa esa fue en dos partes. Una primera tanda, luego paraban y te ofrecían, ¿cómo se llaman esas fritangas que hacen los japoneses?
3: Ahora me saldrá.
0: Una comida.
3: No come, sí, comida, no, pero es rebozados de verduras o de pescado.
0: Sí, sí.
3: Que no me saldrá el nombre, pero sabemos de lo que estamos hablando.
0: Y eso, entonces paramos, empezamos a comer, él se marchó y luego volvió. Todo era una situación un poco...
1: Un poco de despropósito, ¿no? Más o menos. Un poco de despropósito todo.
0: No, bueno, pues, claro, primero es un señor que no normalmente no da entrevistas y mucho menos mesas redondas, ¿no? Ruedas de prensa, ¿no? Pero bueno, pues allí estamos y todo fue un poco disparate porque, por ejemplo, nos dijeron que no se os ocurra llevar un magnetofón para grabar la entrevista. Evidentemente lo lleva.
1: Okay. Vale.
0: No, pero esa,
2: os echaréis a escribir, claro.
0: Era la desconexión.
1: A disimular.
2: Claro.
0: La desconexión entre la pues eso, los caprichos de la estrella, la discográfica con miedo de que la estrella, claro, se enfadara. Era en un hotel al lado del Hyde Park londinense y bueno, pues son experiencias pintorescas, no una de tantas.
1: La semana pasada hablaba JF de la amistad que se puede crear entre un músico y un crítico musical. Y la verdad es que siempre he pensado que cuando tienes un amigo muy amigo no le entrevistes tú. Es como el médico, no operes a algún familiar tuyo, porque las cosas no pueden ir torcerse y la has liado. En tu caso es complicado disociar, porque tú tienes amigos.
0: Sí, pero he evitado músicos. Intimidad.
1: Vale.
0: he evitado intimidad porque, yo qué sé, o sea, yo me lo paso muy bien con, o me lo pasaba muy bien con Joaquín Sabina, ¿no? Yeah. Pero cuando llega un momento que tienes que decirle a Joaquín Sabina, oye, te estás equivocando, oye, esto es un horror, pues se lo tienes que decir. Uh-huh. Y Sabina tiene, pues digamos que capacidad para asumirlo, ¿no? Pero otros nos enfadan muchísimo. Sí. Y luego te los encuentras en la barra de un bar y te lanzan miradas de odio.
3: De eso y muchas cosas más habla Diego en un libro que salió ya hace unos cuantos meses, El mejor oficio del mundo, y que está trufado de anécdotas, de historias, como la de Dylan, por ejemplo. Antes de preguntarte, como está sonando Prince de fondo, antes de preguntarte si realmente este es el mejor oficio del mundo o no, algo a lo que llegará a su conclusión aquel que lo lea, que lo recomiendo, publicado por FM y con muy buena distribución, con Prince, yo recuerdo este cineasta, Kevin Smith, que Prince le contrató para hacer un documental.
0: Ah, sí.
3: Y al final nunca se hizo, y bueno, Kevin Smith es casi mejor como monologuista que como director de cine, pese a que tiene películas muy notables. Y bueno, contaba cosas absolutamente surrealistas. Tú, digamos que tu contacto con Prince no fue tan surrealista como el
0: no,
3: de
0: en aquel Kevin tiempo Smith. Prince compró una mansión en Marbella. Entonces yo dije, tate, ya le tenemos al alcance, ¿no? No está en Minneapolis.
3: Está a tiro.
0: Que eso. Entonces la mujer de entonces, o la novia, Maite García, había sacado un disco. Entonces nos ofrecieron para entrevistarla. Yo fui a entrevistarla al Hotel Santo Mauro, y entonces, bueno, pues una señora encantadora, pero claro, no sabíamos que una de las fórmulas que tiene Prince para separarse era mandar a sus novias lejos. Sí, distanciarlas. Vete a vivir a Marbella. Entonces, vale. Pues ella me aseguró que se había quedado muy contenta conmigo, que íbamos a hacer una entrevista, que iba a hacer una entrevista con Prince, que ya iba a hablar con él y tal, pero entre medio, pues resulta que yo descubrí, es mi sospecha, que era la forma en que tenía de romper relaciones. Y bueno, transformar fue una entrevista divertidísima porque ella venía acompañada de un guardaespaldas, por lo menos uno, yo creo que samoano. Los samoanos son cuadrados enormes.
1: Sí, sí, sí.
0: Entonces, en aquel tiempo no se podía decir la palabra Prince.
3: El artista anteriormente conocido.
0: No, ni siquiera el artista y tal. Pero ya llegó un momento en que la conversación ya decía, ya ella misma decía Prince. Y cada vez que decía Prince, el guardaespaldas saltaba, se ponía. ¿Qué pasa? Aquí ni qué pegar. Aquí. Una cosa un poco grotesca, pero bueno, esas son. Aparte, esto te proporciona anécdotas, ¿no?
1: Claro. ¿La parte buena de la profesión gana la parte mala?
0: Yo diría que sí. Yo no pensaba especializarme o profesionalizarme con esto, pero de repente descubres que te mandan discos, que te dan entradas, que cuando hay que entrevistar a un artista en Londres o en París, pues allí puedes ir y lo puedes organizar para pasar unos días más. Entonces dije, bueno, este es un
1: chollo. Es un trabajo bonito.
0: Sí, bueno, también me obligaba a engañar a mis padres, pobres.
1: ¿Cuántos años tenías cuando empezaste?
0: Veintitantos. Entonces, era decirles, no, sigo estudiando.
1: Ah, ya.
0: Sigo estudiando muy poco.
1: Ya. ¿Qué estudiabas?
0: Derecho.
1: Derecho.
0: Fíjate que no creo que haya necesidad de abogados en este país. Sí. Hay demasiados incluso.
3: Uh-huh. Sí, pero en el libro tú, expones tu vida, aunque cada capítulo tienes un artista un poco como MacGuffin, podríamos decir, porque acabas hablando, lógicamente, de tu vida, de tu profesión, de la sociedad, de una serie de cosas que han ido cambiando. Y me ha gustado especialmente cuando hablas de Tequila como una introducción a cierto rock en castellano que empezó a funcionar. Y no sé,

0: como, bueno, sí sé cómo lo viviste. He de decir que el libro lo leí al principio, no lo tengo tan fresco, pero
1: lo leíste cuando salió.
0: Claro, me gustaría que nos contaras un poco cómo fue aquello.

0: En muchos casos eran antiguos cantantes de rock, como Camilo VI o Nino Bravo, o sea, que habían estado en grupos. Y bueno, pues hubo un eclipse. Pero entonces, de repente, pues empezaron a llegar refugiados de Argentina, que huían de la dictadura, y allí tenían una cultura del rock mucho más grande. Había habido conciertos masivos, había trayectorias larguísimas con discos ambiciosos, o sea, de repente a un grupo se le ocurrió hacer la Biblia en rock y lo hicieron, ¿no? O sea, cosas absolutamente asombrosas. Y era gente muy culta, muy con muchas ganas, obviamente, porque venían huyendo de la quema y culturizaron a músicos españoles.
1: Aparte, Tequila, como grupo de rock and roll, bueno, acabó desembocando en Los Rodríguez, que fue un grupo que triunfó también mucho y fue siguiendo con una saga en esa dirección que tú cuentas de mezcolanza del rock
0: sí, y el
1: español con el rock argentino.
0: Y el asumir que no hay estilo de música al que no puedas acceder si tienes las canciones. Entonces, por ejemplo, la intuición que tuvo Calamaro cuando llega aquí, dice, bueno, aquí tienes una cosa maravillosa que es la rumba flamenca o la rumba de barrio, ¿no? Y entonces él empieza a hacer canciones en ese estilo. Dices, pues ole tus
2: narices.
0: Entonces no, fue una influencia maravillosa. Es curioso que menciones Tequila, porque Tequila era el grupo menos argentino de todos.
1: Sí, sí, sí.
0: Porque los argentinos tenían una idea más del rock progresivo, un rock introspectivo, y Tequila eran Rolling Stones. Punto,
1: sí, sí,
0: ¿no?
1: Sí, sí, sí, sí. Pero bueno, con los Rodríguez abrieron una brecha que luego llevó a Calamaro, que sus primeros discos fueron maravillosos, lo que pasa que, bueno, Calamaro luego ha calamarizado demasiado, quizá, ¿no? Se ha convertido en Calamardo, más bien.
0: Sí, sí, bueno.
3: Pobre, que no.
0: La verdad es que yo lo siento mucho porque era vecino y nos veíamos con cierta frecuencia en el bar El Palentino.
1: Ah, el mítico.
0: Y era algo que no es muy habitual en el mundo de la música. Músicos que son fan de la música, que compran muchos discos, que lo disfrutan mucho. No.
1: Muchas veces no, Bego. Igual que no hay muchos futbolistas que vean muchos partidos de fútbol. Ellos juegan, pero no significa que sean unos grandes conocedores de la historia del fútbol.
3: Con la música pasa lo mismo,
1: ¿verdad?
3: Vale.
0: Sí, bueno, y aparte es una profesión muy, muy exigente que te consume mucho tiempo. Entonces, pues entiendo que no tengan la capacidad para dedicarse a lo que hacíamos nosotros, ir a las tiendas y mancharte las manos buscando rarezas y novedades.
3: Que claro, es que es lógico, ¿no? Si no tienes tiempo para vivir otra cosa, raro es que puedas estar escuchando mucha música, leyendo muchos libros, haciendo mucho no sé qué. El periodista es su trabajo, el estar todo el rato
1: a veces
3: aprendiendo y estudiando.
1: A veces también es un problema, porque fíjate, yo no sé hasta qué punto tú estás pendiente de los Rolling Stones, que acaban de sacar un nuevo disco. Y bueno, lo que se lía cada vez que sacan los Rolling Stones un nuevo álbum. Pues es más de Mick Jagger que de los Rolling Stones, Keith Richards nos escucha, el productor lo ha modernizado y ha comprimido mucho el sonido ya, pero es que va a llegar más a los jóvenes, pero es que mira el videoclip. No sé si has estado ausente o ajeno a esta polémica de las últimas semanas.
0: Ya, bueno, pues la habilidad que tienen los Stones o su organización para montar un follón y para ocupar portadas en todas las revistas musicales, pues es asombrosa, pero claro, es que resulta que son prácticamente los últimos que quedan y teóricamente aún serían capaces de salir de gira ya con 80 y tantos años, ¿no? O sea, dices,
3: tendría que retirarse, ¿cuál es tu opinión?
0: Eso es una cosa que lo he discutido y aparte lo discutía mucho con Enrique Bumburi, ¿no? Sí. Por un lado dices, pues sí, que se retiren, y por otro lado, pues, si quieren hacerlo, ¿por qué no lo van a hacer?
3: Claro.
0: Y si lo hacen bien o relativamente bien, pues maravilloso. Lo que pasa es que ya cuando llegas a ese nivel, y eso lo hemos visto en los últimos conciertos de estadio de los Rolling Stones de Madrid, pues

0: Pues es una cosa que dices, ¿cuánta gente realmente lo está disfrutando y cuánta gente está viendo aquí un acontecimiento social?
1: Y viendo la experiencia que dicen ahora en redes sociales.
0: Sí, bueno, una experiencia. Yo recuerdo un concierto de los Rolling Stones en Málaga, en el puerto, y entonces estuve en la zona VIP, que eran funcionarios del ayuntamiento y de la diputación, y no estaban pensando en el concierto, estaban pensando en las rayitas blancas.
2: Madre mía.
1: Sí, eso ocurre. ¿A ti cuándo te dejaron de interesar el último disco de verdad, de decir, mira, me interesa el nuevo disco de los Stones? ¿Hubo un momento en el que dijiste, bueno, yo creo que hasta aquí ya estaría bien?
0: No, lo que pasa es que hay una cosa mala de llevar tanto tiempo en esto, y es que sabes lo que va a ocurrir. Es decir, has vivido muchas experiencias, cómo han evolucionado los grupos, entonces te haces escéptico, porque dices, bueno, sé que ahora van a hacer un disco modernito, sé que luego van a hacer un disco de vuelta a las raíces, entonces pues...
2: Te acaba cansando.
0: No, es que pierdas la ilusión, pero pierdes la curiosidad, porque dices, sé cuál es el siguiente paso, sí, ¿no? Sí, sí. Después de hacer un disco moderno, haces un disco de sonido clásico y luego haces una cosa intermedia, en fin, que está bien. O sea, si cualquier cosa que haga uno para sobrevivir, pues está bien, pero bueno.
2: Si ahora tuvieras 30 años, ¿a quién seguirías?
0: Pues sigo lo mismo que sigo ahora, o sea, artistas
2: de lo nuevo, de lo que hay nuevo. Más difícil.
0: Insisto que lo que hay nuevo cuesta mucho emocionarte. O sea, por ejemplo, toda esta oleada de grupos españoles que están muy bien, Arde Bogotá, esto, lo otro, y dices, coño, esto lo he escuchado yo al menos en dos décadas anteriores, ¿no? Y me parece bien que hagan eso, y hay canciones que me pueden gustar, ¿no? Pero
2: de todo. ¿Y que te haya sorprendido? ¿Nadie te ha sorprendido?
0: Lo que estoy escuchando más es pues músicas de esas un poco malditas, esa música de baile que está hecha por artistas fantasmas que no tienen cara, a no ser de que tengan éxito, y entonces sí que buscan dos cantantes para que lo defiendan en la televisión. Pero sí, mi idea es que tienes que buscar en todas las latitudes y en todas las épocas. Entonces, de repente, pues escuchas un tipo de música que había en los años 40 que se llama Western Swing, que eran orquestas de 10, 12 músicos que tocaban música vaquera, pero con elementos del jazz. Entonces, si esto es una absoluta maravilla, ¿no?
1: Siempre hay cosas que descubrir, y a veces más en el pasado que en el presente. De todas formas, Diego nos ha traído un disco de rarezas de los Beach Boys, y que me gustaría que escucháramos, y que entiendo que es parte de... Yo tengo el cofre de sesiones del Pet Sounds, y bueno, aquí hay una versión del Good Vibrations maravillosa.
0: Sí, lo que han hecho es... La habilidad que tienen las discográficas para sacarnos dinero es asombrosa. Entonces han hecho... Por un lado han puesto en un doble CD las versiones instrumentales, y en otro lado las versiones a capela, de voces, ¿no? Entonces, claro, pues esto, evidentemente...
2: Tienes que ser muy friki para comprarte esto, ¿eh?
0: Sí, lo escuchas una vez y ya está, punto, ¿no? Claro. Pero al mismo tiempo dices, pues esto es impresionante, es una idea. Ahora mismo, por ejemplo, ahora anuncian para octubre una reedición ampliada en 4 CDs del disco Rubber Soul de los Beatles. Entonces dices, bueno, ¿qué demonios sacan allí? Vamos, están maquetas, tomas desechadas, y bueno, y estoy seguro que ya la lista de la comida que pedían para Abbey Road, ¿no?
2: Esto que está sonando,
1: las sesiones de grabación. Yo, eso que tú dices del Rubber Soul, me he comprado la de Revolver, me he comprado la de Abbey Road, me he comprado la del álbum blanco, me he comprado la del Sgt. Pepper, me he comprado la del Let It Be.
0: Claro, pero es que
2: han hecho para el friki JF.
1: Bueno, hay gente mucho peor que yo, ¿eh?
2: Claro, el friki Diego también, Manrique.
0: Esto es un poco

0: Es arañar, ¿no?
1: Porque sí, sí, dices, sin duda, sin duda.
0: Esto es un disco que duraba 35 minutos y ahora de repente son cuatro CDs, fíjate. Que son 100 y pico euros. Me parece que la versión vinilo cada... son 300 y pico. Dices, ¿pico o no pico?
1: Ya, pero el tema, no nos va quedando mucho tiempo, desgraciadamente, pero fíjate que con los Beatles en particular, gracias a... ahí, Jackson, el del Señor de los Anillos, se me olvidó el nombre.
0: Sí.
1: Bueno, sabemos de quién hablamos.
0: El cineasta
1: de Nueva Zelanda. Que es el que ha hecho el Get Back, el documental, y ha desarrollado una técnica con inteligencia artificial para que la inteligencia artificial reconoce cada instrumento por separado, es capaz de aislarlo cuando magnéticamente no está separado, porque los primeros discos de los Beatles se grabaron en dos pistas. Creo que Rubber Soul se grabó en 4, si no me equivoco, pero son capaces de descomponerlo en 55. El cascabel, la marimba, el no sé qué, el no sé cuántos, y con eso se hace una nueva mezcla. Eso se ha hecho con el álbum azul y el álbum rojo de los Beatles, y claro, por un lado estás, digamos, pervirtiendo, mancillando el honor de la obra original, que en cualquier caso muchos dicen, no, a mí dámelo en mono, no me lo des en estéreo, que los hay. Pero claro, se abren las posibilidades de limpiar y escucharme. Yo he flipado, he disfrutado con las remezclas
2: no
1: de los Beatles.
2: Porque no cambian nada, solamente depuran. ¿Correcto?
1: Bueno, a lo mejor una pandereta... Antes había dos micros, como quien dice. Y la pandereta se quedó floja. Y dicen, pues yo creo que la pandereta un poquito más fuerte estaría mejor.
0: Yo tengo una historia de la primera vez que fui a Abbey Road. Para mí Abbey Road es una catedral, ¿no?
1: Claro.
0: Entonces, pues nos enseñaron el estudio, que son tres plantas, porque arriba hay gente que trabaja en remasterizar y en arreglar grabaciones. Y nos llevaron por aquí, por eso, y en un momento y digo, bueno, ¿y estos servicios son los que usaban los Beatles? Y dice, sí, digo, pues voy a mear donde veo yo. Y los ingleses, que son muy serios, pero terminaron descojonándose de risa. Dices, este loco,
1: ¿no? Este fricazo español.
0: Y lo hice, claro.
2: Sí. Hombre, como para perderse el momento. Eso está claro. Uy, se me ha quedado algo. Sigue tú.
1: Sí. Sí, bueno. A mí, de todas formas, y nos quedan 2 minutos, no más.
2: 2, 3, 4, entiéndeme.
1: Bueno, pues discúlpame, yo había recibido otras instrucciones.
2: He dicho pero más o menos entre paréntesis.
1: Sí. Bueno, vamos a desvelar nuestras chiquilladas.
2: No importa, ¿qué más va? Es trabajo, no es chiquillada.
1: El problema que yo veo como periodista musical a veces es como la necesidad que te crea la sociedad o cierta gente de tener que estar a la última y decir, bueno, pues mira, lo siento, pero el trap no me gusta y no necesito... Es más, no me siento capacitado para juzgar el trap, ni tengo ganas de aprender trap.
2: ¿Y lo exigen?
1: Bueno, hay gente que te mira un poco raro por no estar al día y yo disfruto mucho más, pues como dice Diego, yéndome al Western Swing que a otros lados. Y no sé hasta qué punto tú sentiste esa necesidad, yo que sé, de escuchar a los Beastie Boys o entender el hip hop o...
0: Para mí la realidad es que tienes que tener curiosidad. O sea, yo no tengo prejuicios contra ninguna música, ninguna. O sea, puedo entender, igual no me pongo un disco de Manolo Escobar, pero puedo entender que Manolo Escobar tenía una función. El reggaetón, pues no lo sigo, pero en los 90 yo ponía los antecesores del reggaetón, que se hacían mayormente en Panamá y tal, y era una música súper fresca y súper poderosa. Luego se codifica y se vulgariza, como todas, no pasa nada. Pero vamos, hay que mantener los oídos abiertos y tener un punto de curiosidad. Evidentemente no tienes por qué escuchar todos los tipos de música, sino, bueno, pues vas buscando y dices, pues esto me apetece. Insisto, yo no escucho reggaetón, pero estoy seguro que si fuera a determinadas discotecas y viendo lo que la gente estaba haciendo en la mesa, diría, ¡más reggaetón!
2: Que no me quiten el reggaetón a partir de ahora, ¿no? Diego, es un placer hablar contigo, claro, apetece estar todo el rato hablando con Diego Manrique.

0: El mejor oficio del mundo es el libro que hay que leerse para conocer sí. toda su historia, como tu historia laboral como crítico musical, que es apasionante.
1: Y bueno, toda es inabarcable, una parte de ella.
0: Ya, claro, bueno, sí, una parte de ella. ¿Vas a escribir una algo más?
2: Pues sí que lo he pensado, porque de repente pues estás escuchando algo y dices, yo a este señor le entrevisté, ¿no? ¿Y dónde claro, estará claro. eso? Y tal, y dices, bueno, pues igual habré que recuperarlo. Aparte, siempre aprendes viendo los textos antiguos. Sí. Yo creo que he sido bastante equilibrado desde el principio, pero igual en algún tiempo decías barbaridades y bueno, pues
0: ¿y quieres cambiar esas barbaridades?
2: No, pero bueno, justificarlo. Ya. Yo recuerdo haber hecho críticas de discos en las cuales yo narraba un relato. Uh-huh. O sea, un relato de un locutor de radio totalmente cansado y aburrido que de repente escucha un disco de Tom Petty y dice, anda, pues si esto me recuerda a los Bears y lo demás. Entonces, es una oportunidad maravillosa que te dice, bueno, puedo reescribir la claro, historia, claro, ¿no? Claro.
0: Qué bien, qué bonito. Pues estamos deseando ya que lo escribas.
2: Me lo plantearé.
0: Vale, Diego, un placer inmenso, de verdad.
1: Muchísimas gracias.
2: Lo mismo digo.
0: Y muchas veces.
2: Hasta pronto.
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8: Ahora, ¿qué pasó, lista? Ruiz, sí.
9: Sí, ¿no? Aquí estoy, aquí estoy. Sí.
10: ¿Qué pasa?
8: ¿Ya te lo has firmado?
10: Sí, me ha firmado. No, miro. Yo no miro las dedicatorias.
9: Luego ya cuando estás solo en casa. Claro. Me parece bien.
10: No.
8: ¿Sí que yo te lo diga?
10: No.
8: Sí, yo te digo si es niño o niña.
10: Luego te lo digo. Luego, durante la pausa informativa.
8: Sí. Pues hoy hacemos la segunda entrega. Me conoces, ¿no?
10: Me suena, la cara me conoce. Sí. Pasa es que son tan jóvenes, cada vez son más jóvenes, ¿no?
8: No, son la misma edad, pero tú
10: nosotros
8: eres
10: más viejos.
8: Mayor. Exacto, así es. pero claro, y son los que van a quitarte a ti. O cuando tú te vayas se ponen ellos. Una de dos, o te quitan o te vas. Y se ponen ellos. Así es que es ley de vida.
10: Sí, es ley de vida, claro, la verdad es que...
8: es ley de vida. Bueno, pues como la vida dice que hay que dedicarse a algo en esta vida para poder salir adelante... Nuestro Manuel Molina, en la primera entrega, que no te eches la mano a la cabeza.
10: Es que está poniendo un bigote. ¡Ah! Se ha puesto un bigote.
11: Principeso y principessa, buongiorno. Scusi, signora, ma chi non sei nessun Manuel. Io sono Emmanuel.
8: Come?
11: Emmanuel, el pichero.
8: Il pizzero.
11: Il pizzero.
8: Pizzero.
11: Pizzero.
8: Pizzero. Pizzero. Pizzero. Es que eso suena una cosa muy rara.
11: Pizzero.
8: Ahí, muy bien.
11: Yo italiano, tú no.
10: Señor del bigote, ella ha ido al liceo italiano y habla italiano perfectamente.
8: Italiano. No te corrijo porque tú eres el italiano, de verdad. Sí, venga, vale. Tío, te queda bien el bigote. Tienes cara de antiguo, lo sabes, ¿no?
11: Sí.
8: Con bigote y sin bigote, que también es cierto. Vale, perdona. La música está entonces porque tú eres pizzero. O sea, ¿qué has hecho? ¿Te lo quitas? Sí, venga,
11: me lo quito.
8: Venga.
11: Me lo quito.
8: Es un programa serio, además. Además de radio.
9: Se ve el bigote por la radio.
8: No se está enterando a nadie que lleva el bigote.
11: Vale.
8: ¿Dónde lo has pillado?
11: Lo he pillado en un bazar, he ido, porque me he sentido muy italiano esta semana.
8: Vale.
11: Me he sentido muy italiano esta semana y hacerme de Manuel, no de Manuel. Pues me he ido a...
8: ¿Pero te has ido y con lo que has ido te has sentido italiano o tú ya partías de la base de que te sentías italiano y has ido a eso?
11: Yo no me sentí italiano, yo me siento muy español, muy andaluz.
8: Vale.
11: ¿Tú te crees que con este acento yo puedo ser italiano? Pues la verdad es que no. Entonces me iba a una pizzería y yo pues me puse el bigotito porque...
8: Estás decidiendo, que lo sepan los oyentes, pues si no saben a qué dedicarse en el futuro. O sea, está haciendo prácticas en Onda Cero para dedicarse a ser locutor, trabajador de periodista en la radio, dedicarse a hacer programas, informativos, lo que sea, todo le vale. Pero además... Por si acaso,
11: hay que ir probando.
8: Exacto.
11: Nunca se puede parar. Entonces me fui a una pizzería.
8: Vale.
11: Era un señor de toda la vida. Yo cuando llego allí con un bigote, mamma mía, me dice, pero este hombre, ¿de dónde ha salido? La gente de Onda Cero tiene que estar...
8: Además, he puesto cartel yo de que no necesito
11: pizzero. Claro, si italiano era el horno y como mucho, porque yo no sé ni si era de Italia, que a lo mejor era de yo qué sé, que era de Madrid. Me he ido a la pizzería Sardos, que está en la plaza del 2 de mayo.
8: Vale, y tú llegas allí, ¿y qué dices?
11: Bueno, pues yo llego allí y digo, pichero, pichero, y yo pichero, hoy pichero. Hoy pichero y
8: ¿pero cómo convences a este señor para que te deje la cocina?
11: ¿Tú te crees que con este acento que yo llego allí, con esta disposición, tú crees que me puedes
8: decir? Además que hablas que no? Y vas abriendo los brazos. Claro, es un poco cantante cuando hablas.
11: ¿Ah, que sí?
8: Sí, es un poco antiguo.
11: Eso me has dicho varias veces, sí.
8: Eres como un cantante antiguo que vas abriendo los brazos hacia arriba, hacia abajo.
11: Ahora de ópera.
8: De ópera.
11: Pero eso, lo que te decía.
8: No sé qué me decías.
11: Nada, que
8: llegas allí y les enrollas.
11: Y le digo, pero yo creo que...
8: Además voy a decir, tú eres el número de la pizzería en antena, así que déjame pasar, ¿no? Déjame a mí, que yo ya entro y ya hago yo lo que tengo que hacer.
11: Entonces yo creo que lo mejor es que oigamos lo que hice, que veamos cómo me fue, porque claro, yo ya te digo que se me da bien todo, pero bueno, hay que escucharme.
8: Venga,
11: ¿sí te parece?
8: A ver, dale.
12: ¿Por dónde empezamos, Raúl?
13: Venga, vamos a empezar por un delantal.
12: Ah, claro. Es importante.
13: Y con los guantes.
12: La higiene, es lo más importante.
13: La higiene, lo más importante.
12: Exacto. Pues el delantal, tenemos los guantes. ¿Ahora qué? ¿Por dónde comenzamos? Yo quiero comer ya, Raúl.
13: ¿Sí?
12: Sí, yo estoy muerto de hambre.
13: Ah, pues un bocadillo, ¿no? Pues venga, vamos con ello.
12: Venga, vamos con la pizza. ¿Piña puedo meterle? Yo soy muy de... ¿No?
13: Piña, sí, pero hay gente que no le gusta. Es un 50% como que sí, otro 50% como
12: que ¿Tú eres que sí o que no?
13: Yo sí que sí.
12: Yo también soy de piña.
13: Nos vamos a hacer la piña. ¿Y esa hacemos una de piña?
12: Venga, vamos a hacer una de piña.
13: ¿Una tropical?
12: Una tropical.
10: La que me gusta, mi favorita.
12: ¿Tú eres de los que se deja la corteza?
13: No, yo soy de los que me como la corteza. Debería dejármela, pero no, me la como entero. Y repito.
12: Vale, ahora estamos poniendo la mozzarella.
13: Ahora la mozzarella.
12: La mozzarella, que es como la base de todo en esta vida.
13: Empezamos por el centro,
8: vamos guantes, ¿no?
13: Donde andas.
12: Aquí un tío que tenga intolerancia a las cosas se tiene que ir por la puerta.
13: Y luego, pues mira, jamón. Aquí la tropical es jamón york y piña.
12: Habrá gente que no esté escuchando que estará diciendo, esto ni es una pizza ni es nada. Se estarán llevando la mano a la cabeza con que le estemos echando piña, ¿no?
13: La piña que no es una fruta, es dulce.
12: Claro.
13: Es de saber que era que no.
12: A mí es que me parece que está fresquita, entonces me la puedo comer antes.
13: Sí, sí, si no está nada mal. A ver, es comible. Vamos a ponerle esto generoso.
12: Claro, es decir, miedo de la piña, que la piña está fresquita y ahora en verano pega fresquito, ¿no? Y ahora al horno.
8: Se mete al horno la piña fresquita.
12: ¿Cuánto tiempo lo tenemos que dejar ahí?
13: 5 minutos. Oye, ¿has sacado la pizza?
12: No, pero no le vas a sacar tú.
13: Ay, no, por Dios. Te lo he dejado a ti, a cargo.
12: Pero, ¿y qué pasa ahora? ¿Qué pasa?
13: Pues la pizza quemada.
12: ¿Y ahora qué hacemos?
13: Pues mira, yo voy a decirte que tú no vales para esto.
12: ¿No valgo para esto?
13: No
12: me digas eso.
13: Por favor, sal por aquí.
8: Lo único importante que te manda es sacar la pizza del horno.
11: Se me quema. Se me quema, pero que es que no, yo no lo había entendido muy bien.
8: ¿Cómo que no se entendió
11: bien? No entendí muy bien quién iba a verla, quién no. Yo, como voy a meter un palitroque que meta ahí el tío para sacar la pizza. Yo, claro. ¿Tú me ves a mí con arte para eso?
8: Bueno, no sé, no tienes arte.
10: Yo ni para el bigote.
11: No tengo arte ni para el bigote ni para la pizzería.
8: Es que además tienes un apellido que te pega muchísimo.
11: ¿Ah, sí?
8: Molina.
11: Molina.
8: Sí.
11: Como el cantao.
9: Claro, Molinari.
10: Yo creo que Molina es mi quinto apellido.
8: Ah, sí, pero yo soy primo.
10: Me sé los 8.
8: Soy primo.
11: Yo también me sé los ocho.
8: Incluso creo que me sé hasta 9.
11: ¿9?
8: Sí.
10: Creo que Molina es el quinto.
11: Uh-huh. Molina es un apellido muy bonito, pero a mí me gustaría que a partir de ahora todo fuera italiano. Nos hemos convertido en italiano que Molini. Jotifi.
9: Qué bonito.
8: Qué hermosura. Bueno, compañeros, que antes he dicho que eran las 9 de las 8 en Canarias, o las 10 de las 9 en Canarias, cuando era otra hora. Ahora son las 11:54. Vamos al boletín de las 12. De las
10: 11 en Canarias.
8: Muy bien, estamos todos puestos en su lugar. Perfecto, a ver qué digo luego con los pitos. Muy bien, pues ¿a dónde vas a ir el próximo día?
11: Te lo adelanto.
8: ¿Qué barajas?
11: Barajo mucho porque...
8: ¿Te puede incluso mandar un WhatsApp a alguien que quiera que trabajes en lo que él trabaja?
11: Es más, creo que me llegó un audio, no sé si lo podemos escuchar.
8: Ah, correcto, sí, dale.
14: Por favor, Begoña, no me mandéis a más chicos como este. Sigo limpiando el horno quemado que me ha dejado.
11: Ah, era Raúl.
8: ¿Verdad?
11: No era este.
8: Pobrecito.
11: Se ha colado un audio de...
8: Pobre, qué lástima.
11: Como podéis escuchar, este señor pues no era italiano.
8: Bueno, que tendrá más cuidado la próxima vez.
11: Sí,
8: que si en el 67... Es que voy a decir el mío. 609-83-1034. 609-83-1034. Si quieren dejar abrir las puertas de su casa, o de su empleo, de su trabajo, de su fábrica, de su tienda, de
10: si son insensatos.
8: Sea. Sí, pues Manuel, simpático es.
11: Yo soy simpático.
8: ¿Trasto?
10: Sí, otras cosas no, pero.
8: Sí,
11: con un bigote, eso es ya.
8: Bueno,
11: que,
8: nunca
11: si
8: jamás.
11: No me acepte así, no.
8: Sí.
11: No.
8: O te saca patadas por loco o te acepta para toda la vida. Pues Manuel, un placer inmenso.
11: Y el placer es
8: hasta
11: siempre mío.
8: Hasta el próximo día. Adiós. ¿Estás barajando alguna?

0: Últimamente me veo muy gracioso, así que a lo mejor me voy a hacer de cómico.
1: Pues sería una salida para ti.
0: Sí, contar cuatro chistes allí. La gente se ría.
2: ¿Y mecánico de coches?
0: Mecánico, yo voy a hacer como que no he escuchado JF porque yo no puedo estar aquí trabajando.
1: ¿Verdad? Tú eres como el Ruiz, que trabajen los demás.
0: Claro,
1: en sus cosas,
0: los demás. A mí me gusta ordenar.
3: Hombre, claro. Así es. Claro.
1: Bueno, compañero.
0: Un placer.
1: Hasta el próximo día, Manuel. No te vayas, JF, no te vayas, Ruiz.
3: Aquí que nos seguimos.
4: Como le gusta mandar, de verdad.

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1: Noticias que repasamos las en el día de hoy y en las que trabaja ya el equipo de Noticias Mediodía con Mercedes Salvelda al frente y que les van a contar a partir de las 2 de la tarde. Mercedes, buenos días.
2: Buenos días, Begoña. Pendientes, como te puedes imaginar, de la evolución de los incendios que siguen activos en nuestro país y que no está siendo positiva en el que afecta a Castellón. Sigue descontrolado, ha quemado ya 9.300 hectáreas. Los equipos de extinción trabajan aquí para contener el perímetro del fuego, que es ya de 81 kilómetros, 10.000 personas siguen fuera de sus casas. En el puesto de mando de la Val d'Uixó está Juanjo Tobar.
3: Sí, en la reunión del CECOPI han confirmado que se mantiene la prohibición de acceder a las 14 poblaciones evacuadas. No se podrá dar de comer a los animales, recoger medicamentos o enseres. Las autoridades insisten en que la medida sigue siendo necesaria para garantizar la seguridad y facilitar el trabajo de los equipos de extinción. Pilar Bernabé, delegada del Gobierno.
4: Ayer no hemos tenido ninguna incidencia.

0: ninguna novedad al respecto. Los acompañamientos por parte de la Guardia Civil a las personas que tengan que llevar comida a los animales o mantener en sus granjas, vamos a mantenerlos parados.
1: El frente que más preocupa continúa siendo el oeste, especialmente las zonas de Tales y Alfondeguilla. Allí permanecen llamas en puntos de muy difícil acceso, lo que impide dar el incendio por controlado. Las condiciones meteorológicas se mantienen prácticamente sin cambios, aunque desde primera hora los medios aéreos sí que han podido incorporarse. En estos momentos, cerca de 400 efectivos trabajan sobre el terreno.
2: Y es un día en el que miles de vecinos están intentando asimilar el nuevo paisaje que el fuego ha dejado en sus pueblos y en sus hogares, después de que ayer miles de ellos pudieran volver a sus casas. Al menos 20.000 lo han hecho en Madrid, entre ellos los 2.600 de Chapinería, que han vuelto a su pueblo 5 días después.
3: Lo imaginaba, está como quemado a saltos, hay como islas verdes, hay... Ha sido devastador, ha debido ser un fuego rapidísimo, una cosa... Había unos chavalitos que acababan de entrar, tenían 20 años y estaban los chavales, pues, que no sabían ni hablar.
4: Tampoco sabíamos que íbamos a estar tantos días fuera, naturalmente. Mejor prevenir que curar, ¿no?
5: Mi casa está muy bien. No hay nada más que un poco ceniza allí en el patio y ya está.
2: Hoy el presidente del Gobierno ha visitado el puesto del mando avanzado en Navalcarnero. Allí ha asistido a la reunión de la CECOD para conocer de primera mano la evolución de los fuegos que afectan al centro del país y que evolucionan, como estamos contando, de forma favorable después de que los equipos de extinción hayan conseguido contener el perímetro de los que afectan a Ávila y a la Comunidad de Madrid. El presidente del Gobierno ha pedido, eso sí, prudencia, aunque la evolución es favorable y las próximas 12 horas van a ser, ha dicho, decisivas. En Navalcarnero, pendiente de esas palabras de Pedro Sánchez, está Marisa Menéndez.
6: Sí, la evolución continúa siendo favorable, ha destacado el presidente del Gobierno. Las próximas 12 horas son decisivas en lo que se refiere a la consolidación del trabajo conseguido y ese, dice, es el principal objetivo. Sánchez pide cautela, esperan horas de mucho calor, poca humedad y pendientes del viento.
7: La evolución continúa siendo favorable, con máxima prudencia, con máxima cautela, con todas las prevenciones posibles, pero sigue siendo favorable. Ahora mismo se está en una tarea de contención del incendio y también de refresco, entre otras cosas, para evitar el que pueda haber cualquier reinicio de incendios en zonas que pensábamos ya estaba consolidado o estable la situación.
6: Es la primera vez que se activa el nivel 3 de emergencia nacional en la lucha contra incendios forestales, subraya el presidente del Gobierno, y la experiencia en sentido de equipo con todas las administraciones, dice, está siendo muy, muy positiva.
2: Y miramos también a Ceuta, allí la presión migratoria no da tregua. La ciudad autónoma afronta una nueva crisis después de que la última semana hayan accedido a nado más de 1.000 migrantes. La Guardia Civil cifra entre 100 y 200 los intentos diarios de entrada. Algunos de ellos son rechazados por la policía marroquí, pero los que consiguen llegar están poniendo al límite la capacidad de acogida. Hoy un grupo de 39 de esos migrantes va a salir a la península para descongestionar un CETI que tiene ya 700 residentes. El presidente de Ceuta, Juan Jesús Vivas, acaba de pedir un mando único que gestione la emergencia.
8: Como aquí hay varios ministerios implicados, como la naturaleza de la situación es de colapso en el ámbito migratorio, como está implicada también la frontera, es decir, aquí hay muchísimos ámbitos, muchísimas competencias concurrentes, como es el caso de los menores, pues creemos que para la debida coordinación debería de haber un mando único que tuviera capacidad para ordenar, para coordinar, para dirigir.
2: Y la actualidad de los deportes con Santiago Dura.
9: El Real Madrid ya negocia con el Manchester City por el fichaje de Rodri, que ha rechazado cualquier oferta del PSG. La operación podría cerrarse por una cifra cercana a los 50 millones de euros. El portero del Barça, Joan García, ha estado esta mañana en un campus de verano y ha valorado el mercado de fichajes de los blancos.
10: Yo creo que son cosas que no pensamos, al menos yo no pienso en eso. Creo que hemos demostrado que somos un gran equipo, que tenemos una gran plantilla nosotros, y creo que también sería un error fijarse en lo que hacen los demás, porque creo que hemos demostrado que si nos centramos en nosotros, en estar a nuestro mejor nivel, podemos ganar a cualquiera.
9: Rüdiger y Hendrik se incorporan hoy a la dinámica de grupo del Real Madrid, que ha anunciado un nuevo amistoso de pretemporada. Será el 16 de agosto ante el Schalke 04. La UEFA ha respondido al proyecto de privatización del Mundial impulsado por Gianni Infantino, asegurando que el fútbol no pertenece a nadie. Javier Tebas también ha criticado la iniciativa. Han aparecido además pintadas contra Martín Presa en la ciudad deportiva del Rayo Vallecano. Santi Denia será anunciado en las próximas horas como nuevo seleccionador de la República Checa. Su primer partido oficial se

0: contra España llegará el 3 de octubre en la Liga de las Naciones y Neymar ha anunciado su retirada de la selección brasileña. Su mala relación con el Santos podría propiciar su salida como agente libre a final de año.
1: Son algunas de las noticias, Begoña, que vamos a ampliar a partir de las 2 de la tarde, de la 1 en Canarias, en Noticias Mediodía.
2: Allí estaremos todos, absolutamente todos. Gracias, Mercedes.
1: Gracias a ti, hasta luego.
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0: está Javier Ruiz.
1: Ciudad aquí Real. Estamos.
0: Mira,
1: aquí
0: está estamos. Real, tu casa.
1: Sí.
2: Algo... Dar saludos a mis padres.
0: Exacto.
1: Sí.
0: Exacto. esto lo empezaste a poner el otro día.
2: Sí, los Angines de Poitrine.
0: Nada más que tiempo para tres compases y tres palabras.
2: Sí, es una banda québécois de Quebec. Y que de repente salieron en una emisora, es un canal de YouTube que es para quedarse a vivir, KEXP.

0: de Seattle, y actuaron ahí. Dave Grohl, el ex batería de Nirvana y ahora líder de Foo Fighters, flipó con ellos y empezó a dispararse su fama y la gente se está volviendo loca. A ver, son dos, un bataca y un señor que lleva una guitarra.
1: Bataca es el de la batería.
0: Sí. Y un señor que lleva una guitarra, pero que lleva dos mástiles. Ajá. En uno la guitarra y en otro el bajo, y toca las dos cosas. Van disfrazados y va uno de blanco con lunares negros y otro de negro con lunares blancos.
1: Ajá.
0: Su identidad, a priori, era desconocida hasta que un periodista español se puso a investigar en... Pero tampoco una investigación muy grande. Buscas un poco qué músicos hay en la escena de Quebec, miras vídeos, lo reconoció, la gente se ofendió. ¿Qué? ¿Estarás contento ahora, no? ¡Gilipollas!
1: ¿Por qué?
0: No sé. Porque había roto el misterio.
1: Buah,
0: y vale. Bueno, pues sí que es cierto que es de esas bandas actuales. Esta yo no la soporto porque me pone muy nervioso, lo de los microtonos, pero que están conectando con la gente joven, con el rock.
1: Y mira qué bien.
0: Y mira, pues he juntado unas cuantas de estas bandas.
1: Ahora es de agradecer, que es que también los micros tampoco come, que es de agradecer, ¿no? Por ejemplo, que un videojuego ponga de moda un...
0: Eso ocurre, un tema. Con el San Andreas, por ejemplo, o con el Guitar Hero,
1: claro.
0: muchas bandas han sido
1: conocidas.
0: Muchos
1: chavales se han acercado al rock, a otro tipo de música.
0: Y ya que estamos con videojuegos.
1: Sí, ya que estamos con videojuegos, vamos a hablar con Luis Morueco. Luis, buenos días, ¿cómo estás? Hola, Luis.
2: Buenos días.
1: ¿Qué tal? Que digo que tú tienes una profesión que es deseada por muchísima gente joven.
2: Sí, es verdad. La verdad es que cuando lo cuento siempre la gente dice, ostras, qué guay, ¿no? Qué divertido.
1: Desarrollar videojuegos, cómo mola, qué chulo. Ahora no saben las horas y horas y horas y horas.
0: Y el conocimiento.
1: Que te tienes que pasar ahí. Te va a salir, ¿sabes? El cuello este de teclado. ¿Sabes cuál es, no?
2: Sí.
1: El que te cabeza para abajo, te van los dedos se te van deformando poco a poco.
0: Luis, no le hagas caso, ¿no? Tú haz un poco de ejercicio,
1: es real.
0: Y ya está.
1: Un poco cuasimodo, es real. Bueno, Luis, estás aquí porque has creado una cosa muy chula. Que,
2: no la he creado yo solo, pero sí,
1: uno de los creadores, efectivamente.
2: Efectivamente.
1: Este trabajo se hace en equipo, está clarísimo. Como las pelis, vamos, es que es lo mismo.
2: Pues sí.
1: Así, habéis creado un videojuego que no es que solamente sea un video, es que por ahí se lee un videojuego para ciegos. No, es un videojuego accesible a todo el mundo, que eso es lo importante.
2: Justo.
1: Exacto, eso es lo importante.
2: Sí, lo has dicho perfecto.
1: Bien,
2: lo has dicho perfecto.
1: Bien, y se llama Coloratura.
2: Perfecto, sí, ¿vale? Efectivamente.
1: ¿Y de qué va Coloratura? ¿Puedo estar
2: con los
1: ojos cerrados para jugar? Que descansa mucho la vista en este caso, ¿sí?
2: Sí.
1: Vale.
2: Sí, es una cosa curiosa, la verdad, porque, bueno, al final es un juego que trata de jugar a ciegas. Es decir, tú cierras los ojos o te pones una venda o directamente el juego tampoco te va a enseñar nada. O sea, tienes como algunas imágenes que te contextualizan un poco, pero no te dan pistas de ningún tipo.
1: Ajá.
2: Y la idea es vivir una experiencia completamente sonora, con música y sonido y moverte por un entorno solo guiándote con música y sonido.
1: ¿Y cómo se
2: hace? Es algo peculiar.
1: Es peculiar y es complicado, me imagino.
2: Sí, la verdad es que sí, porque, claro...
1: Es muy radiofónico, lo sabes, ¿no? Es muy radiofónico.
2: Sí. Completamente. Sí, sí. A ver, vosotros sabéis mucho de esto, sabéis que el sonido pues como que te puede como conectar muchísimo, ¿no? Es como... Es muy inmersivo, pero es cierto que estamos acostumbrados a la vista, ¿no? Que un 80% de las cosas que recibimos es por la vista y de repente hacer un juego que el 20% restante, que a lo mejor usas de ese 20%, pues la parte del sonido, pues claro, es como muy complicado.
1: Claro.
2: Porque hay muchas cosas que tenemos muy asumidas. De hecho, justo tenemos un colaborador que es ciego, que se llama Sergio Vera, que trabaja precisamente para un blog, Video Ciegos y tal, que él nos dijo un montón de circunstancias, porque él es muy jugador, es un gamer, y nos decía, oye, pues yo cuando recibo un WhatsApp y luego vuelvo a jugar, yo no sé dónde estoy. ¿Sabes? Cosas tan sencillas como esas.
1: Claro.
2: ¿Sabes? Y nosotros de repente entramos en que tenemos que crear un montón de funcionalidades relacionadas con cada cierto tiempo a lo mejor hacer un mensaje, que haya botones que te puedan recordar un poco el contexto en el que estás, que tengas señales auditivas presentes, crear un paisaje sonoro que se llama, ¿no? Que triangules los objetos para saber si tienes algo a la derecha o a la izquierda. Y la verdad es que fue complejo, fue como reaprender un poco, ¿no?
1: Claro.
2: El mundo de los videojuegos.
1: ¿Que hay que matar a gente y tener buena puntería? No, me imagino que no.
2: No, para nada. Sí, he hablado mucho de lo técnico, tienes razón.
1: Claro.
2: No, la historia es principalmente algo más del día a día, digamos, slice of life, que se llama.

0: Transcurre desde el punto de vista de una chica llamada Alex, que es compositora, uh-huh, y ganó un premio para hacer una canción, ¿sí?, pero tuvo un accidente que le hizo perder la visión. Ajá. Entonces, es como esta persona afronta su nueva vida para conseguir realizar su sueño, que es hacer una canción, pero bueno, siendo ciega, y que eso no le va a impedir, uh-huh, conseguirlo, ¿vale? Sí, sí. Entonces, es un poco ese día a día de esta persona.
1: Vale.
0: Y es principalmente un juego narrativo, solo que guiándote por música y sonido.
2: ¿Y cuál ha sido el feedback que has tenido de las personas invidentes? Que lo han
0: De momento súper positivo, sí, sí. Uh-huh. Hay otras cosas que también nos ayuda mucho, porque claro, luego está el que hay personas que a lo mejor no juegan tanto, entonces también tenemos que tener en cuenta esa barrera de entrada, ¿no? Porque, claro, una cosa es hacer el juego, que se pueda escuchar todo, y otra cosa es que entiendas también el lenguaje del videojuego, ¿no? Para que nos entendamos. Entonces, en ese sentido, pues hemos cambiado muchas cosas y seguimos, de hecho, trabajando para mejorar, pero, hombre, encanta. Encanta tanto a la gente evidente como no invidente. O sea, es un juego que llama mucho la atención porque es muy inmersivo. De repente estás como cuando te metes bajo el agua, que escuchas todo como diferente, no sé cómo explicarlo.
1: Sí, sí.
0: Y es como, es muy, la verdad es que es muy bonito el feedback, te hace ilusión, ¿no? Es como que es un juego agradecido en ese sentido. La gente está contenta siempre.
3: Disculpa, entiendo que, claro, nosotros que, como bien has dicho, el 80% de los estímulos que recibimos vienen por la vista y no por otros sentidos. En el caso de los invidentes, evidentemente, no es así.
1: Sí.
3: Sonoro, claro. Y tienen mucho más desarrollado desde reconocer voces.
1: Sí, sí, sí.
3: A incluso saber dónde están las cosas, sonidos que nosotros no nos fijamos. ¿Hasta qué punto una persona no invidente va a poder desarrollar esas habilidades que los invidentes, digamos, y que no se malinterprete, no han tenido más remedio que desarrollar?
1: Sí.
3: ¿Y hasta qué punto puede servir también para meternos en la piel de cómo vive una persona que tiene esa circunstancia?
0: Pues mira, es buenísima esta pregunta porque de hecho la entrada al juego para un invidente es siempre igual, pero para una persona vidente tiene como primero una parte visual que le ayuda precisamente a entender cómo los espacios manejan el sonido, ¿vale? Precisamente porque no está acostumbrado. Y luego le quitamos toda la estética para que pueda ya ir a ciegas.
1: Ajá.
0: Pero tenemos que hacer
1: un aprendizaje previo.
0: Precisamente una introducción. Exacto.
1: Qué guay.
0: Justo lo que has dicho.
1: Sí, sí.
0: Porque, claro, este juego está pensado para todo el mundo. Aquí la gracia es, como habéis dicho al principio, que es inclusivo al máximo. Es decir, jugamos todos igual. No juega diferente el vidente del invidente. ¿Sabes? Del invidente. Es lo mismo.
1: Pues, Luis,
0: entonces,
1: que es que tenemos que marcharnos ya. Enhorabuena. A todo el equipo, a ti
0: bueno,
1: también,
0: sí,
1: por supuesto, ¿eh? Y además que lo cuentas muy bien y nos lo has explicado muy bien. Y apetece ya empezar a jugar con coloratura, que lo sepas.
0: Sí.
1: Un beso grande,
0: sí, ya
1: Luis.
0: Ya hay ganas ya.
1: Venga, hasta
0: Muchas
1: luego.
0: Muchas gracias a vosotros,
1: hasta
0: cuidaros.
1: Luego. Igual, hasta luego. Chao, chao. Que terminamos, tienes 10 segundos para decir con qué música estamos terminando.
3: Aurora García, hablaré de ella el próximo día.
1: Ah, vale. A ver,
3: una de las mejores cantantes de nuestro país.
1: Riley, vamos a dejar que disfrute un poco de la vida.
2: Bueno, haremos lo que se pueda.
1: Que se
2: haremos,
1: lo merece.
2: Así haremos por la vida un poquito.
1: Ya a partir de ahora le vamos a escuchar, pero en el sábado, en el programa suyo de.
2: Siento yo del otro lado.
1: Venga, luego ahí ya está. Volverá la semana que viene. Disfruta un rato,
2: beso.
1: Porque va a ser un rato.
2: Bueno, lo bueno intenso, breve, siempre dos veces bueno.
1: Es verdad. 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Nos vamos, mañana volvemos.
4: Adiós.

tardes, Madrid. La ventana abierta para la esperanza de lunes y martes se ha convertido hoy, más o menos como estaba previsto, en un día clave para perimetrar el incendio de la Sierra Oeste, también los focos de Ávila y Toledo, controlar, perimetrar y atacar el fuego y las zonas calientes, aunque no presenten llamas, hasta la extinción de este drama que está a punto de cumplir una semana. El presidente

0: Presidente del Gobierno, Pedro Sánchez, desde el puesto de mando avanzado de Navalcarnero, acaba de decir hace unos minutos que las próximas 12 horas van a ser decisivas en lo que es ya la consolidación del trabajo hecho por el Sistema Nacional de Protección Civil. Y eso, dice, es ahora mismo la auténtica prioridad, la seguridad y seguir salvando vidas. Mientras tanto, el consejero de Medio Ambiente, Agricultura e Interior de la Comunidad de Madrid, Carlos Novillo, habla de día clave para evitar reactivaciones y llegar a esta noche con una evolución positiva, porque las próximas horas, los próximos días, van a estar marcados por la ola de calor, altas temperaturas, también por la noche, poca humedad y quizá lo peor, bastante viento con rachas fuertes. La pasada noche, los servicios de extinción de incendios trabajaron para contener el flanco norte, el que más preocupaba. Se ha vigilado y se han ido liquidando los puntos calientes. Y esas previsiones con las que se trabajaba ayer por la tarde permitieron a más de 40.000 vecinos madrileños salir del confinamiento y regresar a sus casas. Aquellos vecinos desalojados, vecinos evacuados de Cadalso de los Vidrios, de Cenicientos, de Navalagamella, de Navas del Rey, Rozas de Puerto Real, Aldea del Fresno, Chapinería y Colmenar del Arroyo, que se encontraban en puntos de acogida y que ya están en sus casas, también en sus negocios. Vecinos que volvían a sus zonas cero, a cada una de sus zonas cero, personales, sin saber qué se iban a encontrar al llegar, porque una cosa es lo que contamos los medios de comunicación o vemos por las redes sociales, y otra muy distinta es la certeza que uno tiene de ver la realidad con los ojos de uno mismo. Sentir en primera persona, ojalá que sí, que se puede enterrar ya todo el miedo y todos estos días de tanta y tanta incertidumbre. Evaluar uno mismo los daños, si los hay, saber si hay incidencias en los suministros, pues, de agua o energía, y empezar este proceso de reconstrucción de cada uno de nosotros, que ahora también empieza una de las partes más dura y que muchas veces, como sociedad, cuando pasa el drama, nos olvidamos. Por lo demás, al margen del incendio, la actualidad transcurre como un 29 de julio convencional. Tenemos alerta naranja por altas temperaturas en la mitad sur de la comunidad, alerta que es amarilla en la sierra y otro de los clásicos, las huelgas, que buscan una mayor repercusión reivindicativa en días señalados. El Ministerio de Transportes, Movilidad Sostenible ha establecido los servicios mínimos ante la huelga convocada por el sindicato ferroviario en Renfe para el próximo viernes. Servicios mínimos del 73% para los trenes de alta velocidad. Los trenes de media distancia tendrán unos servicios mínimos del 65%. Los de cercanías dividirán sus servicios mínimos en un 75% en hora punta y en un 50% en el resto de la jornada. Huelga en protesta por la peligrosa situación que, dice el sindicato, se vive a bordo de los trenes como consecuencia de deficiencias en los sistemas de climatización.
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0: Te contamos la actualidad de Madrid hasta las 2 de la tarde con la producción de Irene Calderón, Alejandro Cebrián y Alberto García, con la realización de Nadia Carpintero. Lo primero, el estado del tráfico. Se han reabierto más de 100 kilómetros de carreteras afectadas por los incendios forestales en la Sierra Oeste, aunque se mantienen algunos cortes, que repasamos todo esto con la información de la DGT.
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0: Antes, la información de la capital. Gabinete de Información de Tráfico del Ayuntamiento de Madrid, Beatriz Gómez, buenas tardes.
3: Hola, muy buenas tardes, Jorge. Mucha tranquilidad en la circulación madrileña a esta hora, en una situación muy propia de estos últimos días del mes de julio. La normalidad es la nota dominante en el conjunto de las vías madrileñas y únicamente encontramos algo más de movimiento en la conexión del Nudo Norte con el Paseo de la Castellana.
0: Busca, que seguro que algo encuentras y ojalá
3: nada,
0: que no.
3: Nada, totalmente
0: ojalá,
3: fluido.
0: Ojalá que busques y no encuentres. Gracias, Beatriz, hasta luego.
3: Hasta luego, Jorge.
0: Tráfico por las carreteras de Madrid, con especial mirada a esta Sierra Oeste. DGT, Daniel González, buenas tardes.
4: Muy buenas tardes. Seguimos muy pendientes de esos incendios forestales que provocan el corte de tres carreteras ya en la Comunidad de Madrid. La M512 y M521 en Robledo de Chavela y M957 en San Martín de Valdeiglesias. Les insistimos, eviten circular en la zona afectada. Al margen de ello, hay tráfico lento de entrada a Madrid por la A4 en los entornos de Getafe y ya en la salida por la A5 a la altura de Navalcarnero.
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0: Sin precedentes en Madrid, dicen las autoridades, inédito por la voracidad de las llamas, por la superficie quemada, unas 30.000 hectáreas, por las afecciones, con decenas de miles de vecinos evacuados y otros tantos confinados, y porque, a falta de cuantificar daños materiales y pérdidas en ganadería y agricultura, lo más positivo, no tenemos que lamentar ninguna víctima humana.
1: Y a partir de la 1:00 p.m. hay comparecencia desde la Comunidad de Madrid tras un Consejo de Gobierno extraordinario para analizar los efectos de este incendio.
0: Consejo convocado a última hora anoche para aprobar las ayudas anunciadas el lunes por Díaz Ayuso en materia de vivienda, asesoramiento legal para reclamaciones y seguros de alimentación suplementaria al ganado, pero también otras nuevas.
1: Esa es la mejor noticia, junto al regreso de residentes a sus casas y porque se ha pasado del ataque al fuego a una fase de vigilancia y liquidación de puntos calientes.
0: Evolución positiva durante la noche. Hay menos carga de llama. El perímetro no ha aumentado. Hablamos de unos 250 kilómetros, casi 30.000 hectáreas. Y ahora toca definitivamente controlar el incendio, estabilizarlo, porque el calor empieza a apretar con máximas en la zona que rozarán los 36-37 grados, el viento comienza a soplar con más fuerza. Última hora, puesto de mando de Navalcarnero. Marisa Menéndez, buenas tardes.
2: ¿Qué tal? Buenas tardes. Sí, hoy los trabajos se van a centrar en asegurar el perímetro, vigilar nuevos focos y refrescar las zonas con el objetivo puesto en conseguir ese control y estabilización del incendio. La evolución de la noche ha sido positiva, señala el presidente del Gobierno, y las próximas horas son decisivas.
3: Por tanto, se sigue trabajando. Yo creo que las próximas 12 horas van a ser muy importantes, van a ser decisivas en lo que es ya la consolidación del trabajo hecho por el Sistema Nacional de Protección Civil, y eso es ahora mismo el principal objetivo, la principal prioridad. Afortunadamente, en el día de ayer, como saben, empezamos con las buenas noticias de realojos de muchas.
2: En la Comunidad de Madrid, 24.000 personas evacuadas han podido volver a sus casas y otras 20.000 han salido del confinamiento. La Comunidad de Madrid, explica el consejero de Medio Ambiente, Carlos Novillo, les está proporcionando el apoyo necesario.
4: Y a partir de ahora, de las 5 de la tarde, pues tenemos todo el dispositivo preparado para el retorno de estos ciudadanos a través de autobuses del Consorcio Regional de Transportes, a través también de un operativo conjunto que se va a hacer con Guardia Civil, con psicólogos, con los ayuntamientos y con nuestro personal de Protección Civil para acompañar a aquellos vecinos donde han podido tener daños en sus casas y intentar cubrir todas las necesidades que tengan, ¿no?
2: Se pide máxima colaboración y responsabilidad a los ciudadanos, que eviten riesgos innecesarios para que no surjan más incendios y evitar otra catástrofe. Las condiciones meteorológicas hoy son extremas.
1: Y sin duda una de las imágenes de las últimas horas, Pachi, la mejor noticia llegó ayer por la tarde con el levantamiento de restricciones sobre 40.000 madrileños, sobre 40.000 vecinos.
0: Veremos si hoy continúan. Los residentes de localidades como Cadalso, Cenicientos, Navas del Rey, Las Rozas de Puerto Real, Aldea del Fresno, Colmenar del Arroyo, Navas del Rey han podido darse una ducha en su baño y dormir en su cama después de varios días desalojados. A ellos se suman otros tantos que por primera vez esta semana han podido levantar sus persianas, abrir sus ventanas y salir a la calle en Villa del Prado y en San Martín de Valdeiglesias, con excepciones. En Chapinería se encuentra con la asistencia técnica de Raúl Espínola la redactora Diana Rodríguez. Diana, buenas tardes.
5: Muy buenas tardes. En Chapinería y en Navas del Rey, imágenes de desolación e impotencia en esta zona cero de Navas del Rey, a donde están llegando desde la tarde de ayer muchos vecinos que hasta ahora no sabían en qué estado habían quedado sus casas. En la urbanización del Morro, donde nos encontramos en estos momentos, cenizas, casas quemadas y un paisaje casi lunar en los alrededores, y tristeza, mucha tristeza, como la que ha sentido esta mañana Felipe, un vecino que ha perdido no solo su vivienda habitual, sino nos cuenta todos sus recuerdos.
6: No me ha dejado mi hijo pasar. Hay una viga de hierro que se ha doblado, entonces corre mucho peligro. Es la viga central y si se hunde eso, se hunde todo el tejado. Pues la casa hecha ceniza.
5: Esperanza ha tenido más suerte, vive en la misma urbanización y sin embargo su casa se ha salvado milagrosamente de las llamas, también sus gatos, aunque el fuego llegó hasta su jardín.
7: Psicológicamente, pues volvemos a lo mismo, como nos habían mandado fotos y tal, que solo el verde, que tal, que la casa y tal, decían, bueno, pues creo que es lo importante, ¿no?, la casa. Y entonces, pues eso que, pero bueno, son los días estos todos que llevamos desde el jueves. Una angustia, mire cómo tengo la boca de llagas.
5: A unos 6 kilómetros de aquí, en Chapinería, sus más de 2.600 vecinos también están volviendo después de 5 días de incertidumbre. Una de las zonas más afectadas, el polígono industrial Los Cañales, con decenas de naves completamente calcinadas. Pese a ello, los vecinos, nos dicen, respiran

0: aliviados al ver que lo peor ha pasado.
1: Ha sido devastador, ha debido ser un fuego rapidísimo. Milagro, decía, allí lo que más se oía era milagro, milagro. La palabra milagro estaba en boca de todos.
2: Alguno que otro ha perdido, pues sí, la finca y demás, pero bueno, dentro de lo malo, oye, pues mejor prevenir que curar, ¿no?
0: Como decíais, más de 20.000 personas han podido ya volver a casa, por ejemplo aquí en Navas del Rey, en Chapinería, Aldea del Fresno, Cenicientos o Cadalso de los Vidrios. Se mantiene, recordemos, el confinamiento en Santa María de la Alameda y en Pelayos de la Presa. Allí la zona del embarcadero y los restaurantes del Pantano de San Juan han quedado completamente arrasados. Mientras que en Robledo de Chabela, Zarzalejo, Fresnedillas de la Oliva y Valquemada, los vecinos siguen evacuados sin saber realmente hasta ahora cuál es el estado de sus viviendas.
3: Gracias, Diana. Pues efectivamente, como dice Diana, todavía hay localidades confinadas y evacuadas, y esta vecina de Navas, da igual las imágenes que te lleguen al teléfono móvil, tienes que ver tú realmente cómo están tus pertenencias para empezar a pasar página, Pachi.
4: Sí, municipios como Robledo, Zarzalejo, Fresnedillas, Valdemaqueda siguen desiertos. Bajo confinamiento, Pelayo, Santa María de la Alameda, el gobierno regional, eso sí, ha reabierto más de 100 kilómetros de carreteras afectadas. De las 13 vías de las que les venimos contando cortes, 7 ya no cuentan con incidencias activas, 2 prosiguen con afecciones parciales, la M507 y la M521, y otras 4 tienen restricciones en ambos sentidos, M512, M537, M539 y la M957. La 501, la carretera de los Pantanos, ya ha reabierto.
3: Información importante porque seguro que muchos madrileños quieren regresar cuanto antes a sus casas, pero es importante conocer, como nos cuenta la DGT y nos cuenta la Comunidad de Madrid, qué carreteras siguen están abiertas y cuáles siguen cerradas. Y como aún quedan muchos vecinos por regresar a sus hogares, Pachi, en Mercamadrid se ha habilitado un dispositivo especial de elaboración de menús solidarios para los afectados.
4: Se encuentra en el Centro de Innovación, en el denominado El Hervidero. Allí se está preparando comida para llevarla a los todavía centros habilitados en albergues municipales y polideportivos donde se encuentran los evacuados. Mercamadrid. Elena, bueno, buenas tardes.
5: Buenas tardes. Desde el lunes que se puso en marcha esta cocina solidaria, han salido de aquí más de 1.300 menús. Platos frescos, porque el calor es lo que pide, ensaladas, pero muy elaboradas y con todos los nutrientes necesarios. En estos 3 días han ayudado una veintena de voluntarios, algunos en sus días libres de trabajo, otros en sus vacaciones del cole.
6: Estoy ayudando a cerrar tapes y a hacer cosas que me mandan, pues para ayudar a la gente que está evacuada por los fuegos.
7: Montamos aquí una cadena humana para poder cerrar y así llegar en los pabellones y en los polideportivos donde la gente estaba confinada, pues llevar aunque sea un plato de comida fresco y casero. Muy contentos, la verdad.
5: Reconoce José Luis Martínez Almeida la generosidad de los voluntarios y de las empresas y asociaciones que han hecho posible esta iniciativa. Una nueva muestra de solidaridad, señala el alcalde de Madrid, con cualquier lugar que afronta una tragedia.
8: Para hacer un poquito más agradable la estancia de todas aquellas personas que desgraciadamente han tenido que abandonar sus hogares, que vivían en la incertidumbre, qué es lo que ha pasado, pues han podido por lo menos disfrutar desde luego de una buena comida en estos días tan difíciles para todos ellos.
5: Por otro lado, preguntado por la cesión de la quinta de Torre Arias al Banco de España, defiende el alcalde el proyecto aprobado ya por el ayuntamiento.
8: Nosotros le hemos pedido al Banco de España que también haya actividades divulgativas, no solo de investigación, en las que se pueda implicar a todos los vecinos de ese entorno y en general a los vecinos de la ciudad de Madrid.
5: Se alegra profundamente de que el Banco de España haya elegido Madrid para establecer su centro de estudios, un proyecto que encaja, dice, en la filosofía del ayuntamiento y también en las reivindicaciones vecinales.
3: 12 y 35 pendientes de esa comparecencia desde la Comunidad de Madrid tras el Consejo de Gobierno. Seguiremos la última hora del incendio en la Sierra Oeste de Madrid aquí en Más de Uno Madrid, pero hay otras noticias que conforman la actualidad de este miércoles 29 de julio, por ejemplo. La operación Campamento marcha a velocidad de crucero.
4: Eso dice el Ministerio tras finalizar la fase de demolición de estos terrenos en el suroeste de la capital para proceder ahora a levantar en antiguo suelo militar, en desuso, casi 11.000 viviendas asequibles que vendrán acompañadas de zonas verdes y dotaciones públicas. Nos encontramos ya en plenas fases 1 y 2, que suponen una inversión de 94 millones de euros. Rodrigo Herrero, buenas tardes.
9: Buenas tardes. Hace menos de un mes se aprobó el proyecto y ya se ha autorizado por parte del Consejo de Ministros la licitación de la fase 1 y 2 de las obras de urbanización del nuevo barrio de Campamento, donde en estas fases se espera construir alrededor de 4.000 viviendas. La siguiente, la fase 3, va condicionada al soterramiento de la autovía A5. Ha visitado esta mañana las obras la ministra de Vivienda, Isabel Rodríguez, que se muestra satisfecha por la velocidad de los plazos.
10: Campamento va a la máxima velocidad, que es la que queremos también que se imprima en el resto de administraciones públicas con todo.

0: todos los proyectos de construcción de vivienda pública y de vivienda asequible.
1: Ha señalado además que la intención es acompasar las obras de urbanización con las obras de construcción para que la ciudadanía pueda disponer de ellas lo antes posible. También ha confirmado el inicio del pago de las transferencias a las comunidades autónomas, 800 millones de euros en total correspondientes al Plan Estatal de Vivienda del año 2026, asumido al 100% por el Estado en este primer curso. Por último, la ministra ha afirmado que el problema de la vivienda pasa por construir más y ve un consenso por parte de los distintos grupos políticos para incrementar la oferta disponible.
2: En Fuenlabrada, la Policía Nacional ha llevado a cabo una operación que se salda con un explotador laboral detenido.
3: Y son las condiciones en las que tenía su empleado las que llaman poderosamente la atención. Vivía en un establo, entre animales y rodeado de excrementos. El empleador se aprovechaba de que su trabajador contaba con antecedentes por un robo con fuerza. Una historia truculenta. Pablo Blasco, buenas tardes.
4: Buenas tardes. Primero, la Policía Nacional ha detenido a un hombre por presuntamente robar 18.000 euros de la casa de campo donde trabajaba. Tras ello, huyó del lugar en bicicleta con bolsas con el dinero en cada manillar. Según la investigación, manipuló la escena del robo y trató de eliminar pruebas. En el momento de su arresto, confesó que vivía en una situación miserable. Alejandra García, portavoz de la Policía Nacional, explica las condiciones en las que vivía.
5: Tras la comisión del robo, fingió un escenario falso y manipuló las pruebas para evitar que la acción policial se dirigiera contra él. En el momento de su arresto, el hombre confesó las condiciones infrahumanas en las que vivía, pernoctando junto a los animales y rodeado de heces. Finalmente, el trabajador ha sido detenido como presunto responsable de un delito de robo con fuerza, mientras que el empleador lo ha sido como presunto autor de un delito contra los derechos de los trabajadores.
4: Su jefe le hacía dormir entre gallinas, conejos y los excrementos de estos animales, además de ducharse al aire libre independientemente del clima y trabajar jornadas de hasta 15 horas sin contrato. Tras comprobar estos hechos, la policía también ha detenido al empleador por un presunto delito contra los derechos de los trabajadores y favorecimiento de la inmigración ilegal. Ambos han pasado a disposición judicial.
2: Y en Galapagar, la unidad de drones de la policía local ha sorprendido infraganti a una grafitera que se enfrenta a una multa de 3.000 euros.
3: Este ojo global que suponen los drones se demuestra como una herramienta eficaz para pillar a los más listos, a quienes incumplen las ordenanzas municipales y atentan contra la convivencia ciudadana. Hace unos días, estas cámaras en Galapagar, estas cámaras aéreas, permitieron intervenir ante unos vecinos que realizaban una barbacoa durante esta situación de emergencia de interés nacional por riesgo de incendios forestales. Y ahora le ha tocado el turno a una muchacha detectada a la altura del muro del polideportivo municipal realizando una pintada. Inmediatamente hasta allí se desplazó una patrulla que ha elaborado el correspondiente informe y la propuesta de sanción. Javier Álvarez es el concejal de seguridad.
6: Hemos sorprendido infraganti a una persona realizando una pintada sobre un muro municipal, lo que demuestra la eficacia de esta tecnología para proteger nuestro patrimonio. Vamos a seguir actuando con firmeza para identificar y sancionar a quienes dañen los espacios públicos. Nuestro compromiso es claro: trabajar cada día para erradicar este tipo de conductas y conseguir un Galapagar más limpio, más seguro y más cuidado entre nosotros.
3: Esta infractora, esta grafitera, se enfrenta ahora a una multa que puede alcanzar los 3.000 euros.
2: Estos ojos voladores de los drones que tanto están ayudando a los servicios de extinción de incendios en la Sierra
3: Oeste. Y en otras cosas también sirven, claro. Ver desde arriba es lo que tiene.
2: Pachi Linaza, que te deseo una feliz tarde de miércoles.
3: Igualmente, buenas tardes.
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0: En 15 minutos llegamos a la 1 de la tarde. Hola, Irene Calderón.
6: Hola,
0: muy
6: Jorge.
0: Buenas.
6: Buenas.
0: ¿Qué, nos quieres contar la previsión del tiempo?
6: Sí, eso es.
0: Por si alguien se ha olvidado que estamos entrando en la ola de calor.
6: La cuarta ola de calor del verano, tal y como dijimos ayer. Pues eso, las temperaturas máximas siguen subiendo. Hoy ya vamos a llegar a los 40 grados en algunos puntos de la comunidad, en concreto Aranjuez y Alcalá de Henares. 39 van a alcanzar en Getafe, en Madrid y Navalcarnero 38 y en Collado Villalba 37. En el norte de la comunidad, en la sierra, se mantiene el aviso amarillo, y en el resto, en la zona metropolitana y en Henares, sur, Vegas y oeste, ya va a ser aviso naranja, y lo que queda de semana pues igual. Y noche pues tropical, porque las mínimas también han ascendido. 20 grados es la mínima más bajita que vamos a tener en las últimas horas del día. Los afortunados van a ser los de Alcalá de Henares y Aranjuez, o sea, ellos tienen la máxima más alta y la mínima más baja.
0: ¡Onda!
6: Y el resto pues van a tener alrededor de los 24 grados durante la noche. El viento sigue soplando desde el suroeste, pero se mantiene flojo, o sea, que bien. Y la humedad, aquí lo peor, pues por debajo del 30%, como todos estos días. Así que hoy, sobre todo, pendientes de esa alerta naranja en casi toda la comunidad, así que muchísima hidratación y mucha sombra.
0: Hace mucho que no usamos estos números para ver si la suerte nos sonríe, a lo mejor hoy es el día. ¿Que te acuerdas cuando eras pequeña y comenzabas aquí en Onda Cero, en Más de Uno Madrid, y nos confesabas que te ponías toallas humedecidas para... Es lo que toca a partir de estas noches, ¿no?
6: Eso es lo que voy a hacer esta noche, seguramente.
0: Y trabajar también, ¿no?
6: Trabajar.
0: Con alguna profesión.
6: Venga,
0: que nos quieres contar.
6: Venga, vamos a trabajar.
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0: Pues sí, último miércoles de sección de Currarse Madrid, de momento, de esta temporada, donde hemos ido conociendo profesiones no muy comunes o que quizá no nos hayamos planteado ni siquiera que existían. Hoy, ¿cuál nos cuentas?
6: Pues seguramente, Jorge, has visto por la capital, y los que nos estén escuchando también han visto alguna vez, coches de medio ambiente, pero que no son camiones de recogida de basura, son coches, turismos normales, blancos y verdes. Así que vamos a conocer qué hacen exactamente. Ellos forman parte del servicio de inspección, que consta de 40 personas, y tienen, pues eso, 19 vehículos de estos eléctricos con los que van por las calles de la capital de los diferentes distritos.
3: Nosotros velamos un poco porque funcione lo que es la recogida, lo que es la instalación de los contenedores cuando se rompen, cambios de ubicación y todo eso, y que los vecinos cumplan con la ordenanza de sacar los cubos a la hora que indica, recogerlos, y la empresa que instala también los contenedores en la calle, pues que lleve el mantenimiento necesario, la limpieza, saneamiento, etcétera.
6: López Alberca es inspector de medio ambiente, en concreto de los que están en la calle, que se les denomina agentes de residuos medioambientales o también ARMA.
3: Empezamos el turno mañana a las 6:30 porque los camiones de basura están a las 7 en la calle y vigilamos cosas que nos podemos encontrar en la rutina diaria de inspección y las reclamaciones que los vecinos nos indican a través de los canales de la web municipal, de las aplicaciones, y en general cubrimos eventos para instalación de contenedores y retirada de esos residuos, todo lo que puede generar la prerecogida, contenerización y la recogida de los residuos hasta su transporte a Valdemín Gómez.
6: Dice que son como la policía, un coche patrulla que va viendo los contenedores y con las sugerencias o las reclamaciones de los vecinos pues van actuando.
3: Por ejemplo, un cambio de ubicación de contenedores porque están junto a una ventana y son muy molestos. Eso es una de las partes de nuestro trabajo que más tiempo nos ocupa, porque es lógico, nadie quiere tener al lado de su puerta los situados de contenedores, pero tampoco pueden estar muy lejos, no deben estar muy lejos. Entonces es normal, tenemos que buscar ahí un equilibrio e intentar que todo el mundo esté contento, facilitando la labor de recogida también, que hay que tener muy en cuenta por árboles, por salida de garajes, entradas de colegios, en fin, un montón de factores en los que el ciudadano no repara cuando le molestan unos contenedores.
6: Tienen muchísimo trabajo de oficina, porque es verdad que cada vez está todo más informatizado, pero los inspectores sí que desarrollan su trabajo en la calle.
3: Que los camiones, que los recorridos recogen bien, que se sanean la empresa dedicada a eso, los situados de contenedores, tienen que levantarlo, limpiar, todo eso. O sea que nuestro trabajo es en calle, aunque tenga mucho trabajo administrativo, el trabajo es en calle.
6: Es un servicio que no es muy agradecido porque cuando la calle está limpia, que suele ser lo habitual, pues no nos damos cuenta del trabajo que hay detrás, pero cuando hay una huelga o están uno o dos días sin recoger la basura, es cuando nos damos cuenta de lo importante que son estos servicios de recogida y de limpieza, claro.
3: Es verdad, aunque esté mal que nosotros lo digamos, la recogida de Madrid funciona bastante bien a diario. El ciudadano desconoce el trabajo que conlleva el depositar impropios en los situados de contenedores que al día siguiente no están, porque tenemos vehículos de peinado, tenemos servicios que van recogiendo todo lo que se queda en el suelo, fuera de los contenedores, etcétera. Depositar residuos en un alcorque de un árbol, al pie de los contenedores, cristales, como nos encontramos, de reformas apoyados en los contenedores de vidrio. Hay que ser un poquito más cuidadoso con los horarios, con depositar cada fracción en los contenedores y sobre todo que esté dentro de los.
6: Así que no solo se dedican a patrullar, su trabajo consiste en recorrer la ciudad para prevenir, para detectar y sobre todo para documentar esas infracciones ambientales y sobre todo eso, asegurar que se cumplen las ordenanzas municipales. Así que, Jorge, es necesario conocerlo.
0: Me gusta esta profesión. ¿Sí? Si no fuese periodista, también podría ser esta profesión.
6: Pues apuntada, queda.
0: Pues muy bien, hasta luego.
6: Adiós.
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0: Madrid poco a poco se empieza a vaciar, o por lo menos a ponerse en modo vacaciones, porque vaciar, la verdad, es que hace ya algunas décadas que esto nada de nada. De hecho, las propuestas de ocio y culturales que tenemos ahora mismo en la capital para las próximas semanas son innumerables, casi para estar todo el día en la calle y a pesar del calor. Valerio Rocco es el director del Círculo de Bellas Artes de Madrid. Hola, ¿qué tal, Valerio? Muy buenas tardes.
1: ¿Qué tal? Muy buenas tardes.
0: 100 años que celebra este año el Círculo de Bellas Artes. Bueno, felicidades, lo primero. Os ha tocado a ti y a tu equipo soplar un centenar de velas.
1: Sí, la verdad es que es nuestro edificio de la calle Alcalá, el que cumple 100 años. La institución es todavía más antigua, tiene casi 150, pero este efectivamente es un año de enorme importancia institucional y lo hemos querido celebrar a lo grande. La verdad es que ha sido una temporada con muchísima actividad y con muchísimo público también.
0: En uno de los edificios más icónicos de Madrid, una obra de arte de Antonio Palacios.
1: Sí, la verdad es que poder dirigir una institución cultural diseñada en su momento, hace un siglo, para albergar una institución cultural es un privilegio. Antonio Palacios ya pensó pues, en los teatros, en el cine, en las salas de exposiciones, y la verdad es que cada detalle de este edificio es, como bien dices, una auténtica obra de arte, ¿no? Mucha gente nos dice, cuando viene alguien a visitarnos a Madrid, el primer lugar al que le llevamos es al Círculo, evidentemente a la azotea, a ver pues, la que es la vista más icónica y más bonita de Madrid desde arriba, pero también a la programación cultural, porque es muy variada, porque es muy accesible, porque programa en todas las disciplinas y porque pues, otros lugares del edificio, como puede ser la cafetería La Pecera, ¿no?, o nuestro salón de baile o nuestro teatro, son espacios únicos. Así que yo creo que sí, que a veces los madrileños se olvidan un poco de que tienen esta maravilla en el centro de la ciudad, pero se acuerdan rápido cuando quieren enseñar algo bonito a los de fuera.
0: Valerio, ¿qué peso, qué importancia ha tenido y tiene el desarrollo cultural del Círculo de Bellas Artes en el conjunto del desarrollo cultural de Madrid?
1: Yo creo que desde su fundación el Círculo ha sido una pieza clave de ese desarrollo en muchísimos sentidos. Lo ha sido siempre en términos de internacionalización, es decir, de conectar lo que está pasando en Madrid y en España con lo que pasa en Europa y en el resto del mundo. Lo ha sido también en un sentido de experimentación, de vanguardia, de radicalidad. Las propuestas que se han hecho y que se siguen haciendo aquí pues han desafiado, ¿no?, a veces lo más establecido, lo más cómodo. Nosotros siempre hemos apostado por una cultura que incomoda. Este año hemos lanzado este lema de la cultura que pica, ¿no?, también cultivando en nuestro refugio climático unos chiles como símbolo un poco de ese picante que debe tener la cultura si no es mero entretenimiento, ¿no? La cultura que se ha hecho desde el Círculo siempre ha intentado transformar la sociedad y transformar a las personas, mientras que el entretenimiento pues simplemente narcotiza y entretiene. Pero nosotros aspiramos a algo más.
0: ¿Es más complicado ahora que hace unos años programar una cultura más picante?
1: Puede que lo sea, porque yo sí creo que hay más interferencia de la política en la programación cultural, pero nosotros tenemos la suerte de ser la única gran institución cultural española que no es pública, es decir, nosotros solo tenemos un 7% de financiación pública, somos totalmente independientes de la política y siendo privados no dependemos pues, de ninguna fundación, pues, aseguradora, banco, o sea que somos absolutamente libres, independientes, somos una asociación, los 2.500 socios son los que mandan aquí y eso nos ha dado desde la fundación y todavía hoy una increíble libertad, que es lo más importante que se puede desear cuando se dirige una institución cultural.
0: ¿Qué balance hacéis de esta temporada?
1: Ha sido una temporada excepcional. La verdad es que esta temporada del centenario venía cargada de eventos, ¿no?, con 4 exposiciones, nada más y nada menos, dedicadas al edificio en distintos sentidos o a la institución. Una grandísima exposición de Robert Capa, que ha recibido muchísimos visitantes. Elementos propios del centenario, como la gran fiesta de puertas abiertas del 9 de mayo, que tuvo más de 30 actividades y a la que acudieron en un solo día más de 10.000 personas. Eso fue absolutamente emocionante, ver el cariño, la participación de los madrileños en la vida del Círculo. Y, por ejemplo, pues, elementos como el Festival de las Ideas, que otro año más pues, tuvo un éxito increíble en toda la ciudad, la Bienal Ciudad y Ciencia, nuestro ciclo de música clásica con más asistentes y más calidad que nunca, al igual que el jazz. Y hemos cerrado la temporada pues, con lo mejor de lo mejor, que es nuestro refugio climático, que cada día

0: acoge más gente y es un programa más exitoso y más querido por los madrileños.
1: En Refugio Climático, que está abierto en el mes de agosto.
0: Sí, efectivamente, estará abierto hasta el 8 de septiembre y pues este año está dedicado a la temática de jugar. Todos los madrileños que no hayan venido este año, la verdad es que deberían acercarse, porque si el año pasado contábamos con ese siestódromo para descansar, pues este año hemos ampliado la oferta. Tenemos una estructura preciosa en el centro del edificio, debajo de nuestra cúpula extraordinaria de Antonio Palacios, llamado 62 Descansillos. La gente puede subir a esta especie de palacio dentro del palacio que hemos construido, con hamacas, sillones, muchísimos elementos vegetales, nuestra guardería de plantas. Y luego el refugio no solo es un lugar para estar, para pasar el tiempo, leer, trabajar, sino que también es un lugar donde ocurren cosas, donde hay actividades, donde hay siestas colectivas, reading parties, donde hay pues talleres de reparación de objetos que se han roto, actividades para niños, conferencias sobre la crisis ecosocial, o sea que también tiene mucha actividad.
1: Pensando en la próxima temporada, ya a partir de septiembre, Valerio, viendo el boom cultural y de ocio que está viviendo ahora mismo Madrid en estos últimos años, ¿os cuesta mucho pensar en una programación que se adecue a vuestro perfil? ¿Hay mucha competencia a la hora de buscar un programa que realmente os diferencie?
0: La verdad es que en el ámbito cultural el término competencia creo que no existe. Es decir, nosotros gran parte de la programación que hacemos la hacemos en colaboración con otras instituciones de Madrid, de España y del extranjero. Y en general, todas estas instituciones debemos unirnos para ensanchar el público de la cultura y aumentar el peso que la cultura tiene en la sociedad madrileña y del resto de España. Es decir, que cuando le va muy bien a otra institución vecina, pues yo desde luego me alegro muchísimo, porque es una persona o muchas personas ganadas para la propuesta cultural en general. Y por eso se trabaja cada vez más en red. Nosotros justamente para la temporada que viene, una de las dos líneas temáticas que tenemos la hemos llamado Tejer Ciudad, porque desde el Círculo queremos establecer muchas relaciones culturales, sociales, que nos permitan reforzar la idea de ciudadanía que está en crisis en un mundo cada vez más individualista y atomista.
1: Por 100 años más, Valerio Rocco es director del Círculo de Bellas Artes de Madrid. Muchísimas gracias por estos minutos y os deseamos a todo el equipo un feliz verano.
0: Muchísimas gracias, os esperamos con ilusión, que es el lema principal de la próxima temporada, en todo agosto en el refugio y en septiembre con la nueva programación del Círculo de Bellas Artes. Gracias a vosotros.
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3: Es la 1:00 PM en Canarias.
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3: Buenas tardes. Las próximas 12 horas van a ser clave en la lucha contra los incendios que afectan al centro del país. Lo ha dicho el presidente del Gobierno, que hoy ha visitado el puesto de mando avanzado de Navalcarnero. Pedro Sánchez ha explicado que la evolución durante las últimas horas ha sido favorable, pero ha pedido ser prudentes también a los vecinos que siguen fuera de sus casas, a quienes les ha recordado que se sigue trabajando para que su vuelta a casa sea completamente segura.
5: Un poco de paciencia, confianza en las instituciones. Nuestra prioridad es su seguridad. Nuestro objetivo es salvar vidas y, por supuesto, que cuando se produzca el realojo, se produzca con las máximas garantías, con las máximas seguridades, para que no puedan volver a sufrir lo que han sufrido hace ya unas semanas como consecuencia de estos incendios. Pido esa paciencia, esa comprensión y que están en las mejores manos.
3: El presidente pide paciencia a los vecinos que siguen fuera de sus casas en un día en el que las 30.000 personas que ayer pudieron volver a sus pueblos de Ávila y Madrid se están encontrando con que el fuego les ha dejado un paisaje completamente ajeno. Las llamas han llegado a consumir hasta el 90% de algunos municipios. Lo peor son los que al volver han comprobado que el fuego ha afectado también a sus viviendas. Con algunos de ellos, en Navas del Rey está Diana Rodríguez.
6: Es el caso de Felipe, que ni siquiera ha podido entrar a su casa, su vivienda habitual, porque ha quedado prácticamente arrasada por el fuego y presenta riesgo de derrumbe. No se esperaba encontrarla así cuando tuvo que salir corriendo de Navas del Rey la semana pasada. Hoy no ha podido evitar las lágrimas al ver que sus recuerdos y su vida se han esfumado en pocos días.
7: No me ha dejado mi hijo pasar. hay una viga de hierro que se ha doblado, entonces corre mucho peligro. Es la viga central y si se hunde eso, se hunde todo el tejado. Pues la casa hecha ceniza.
6: Otros vecinos de esta urbanización del Morro de Navas del Rey han tenido más suerte. Muchos de ellos respiran aliviados al ver también que sus animales han sobrevivido. El paisaje, eso sí, no será el mismo y pasarán muchos años hasta volver a contemplar el verde que caracteriza esta sierra oeste de Madrid. En otros pueblos todavía hay que esperar. 24.000 personas siguen evacuadas en Zarzalejo, Robledo de Chavela, Valquemada y Fresnedillas de la Oliva.
3: En la Audiencia Nacional ha declarado el colaborador de la Guardia Civil a quien el juez Pedraz había citado como testigo en el caso Leire, ante el magistrado, ha confirmado que la supuesta fontanera de Ferraz le pidió ayuda en nombre del WAN, de Pedro Sánchez, y le dijo además que estaba en contacto con la directora de la Guardia Civil, Miguel Rodríguez.
8: Daniel Mateo, colaborador de la Guardia Civil, ha confirmado que Leire Díez, diciendo que hablaba en nombre del presidente Pedro, le pidió que le consiguiera una reunión con Rubén Villalba, el comandante investigado en el caso Koldo, para pedirle a este información sensible sobre agentes de la UCO a cambio de gestionar su reingreso en la Guardia Civil. Y es que Leire presumía de tener acceso a la directora general. Daniel Mateo confirma que en efecto organizó esta reunión entre Leire y Villalba en la que él no participó. Asegura además que llamó a Koldo, al que conocía de la lucha antiterrorista, para que le confirmara quién era esa tal Leire. Ha declarado que entonces Koldo le dijo que Leire trabajaba con Cerdán, que todos en el PSOE le cogían el teléfono y que incluso podría tener acceso a Pedro Sánchez.
3: Y acabamos de conocer que Begoña Gómez ha decidido cambiar de abogado de cara al juicio conjurado. Así se lo ha comunicado la esposa del presidente al juez Peinado en un escrito en el que le informa de que ha dejado la defensa del que hasta ahora ha sido su abogado, Antonio Camacho, y que será el letrado Jaime Campaner quien la suma a partir de ahora. Campaner es un abogado con amplia experiencia en juicios con jurado. Y un día después de que la Audiencia Nacional revocara el tercer grado concedido por el gobierno vasco al jefe de ETA, Olarra Guridi, que en el año 2000 ordenó el asesinato del que fuera fiscal jefe del Tribunal Superior de Justicia de Andalucía, Luis Portero, su hijo, Daniel Portero, ha pedido que las víctimas puedan recurrir también los terceros grados concedidos a los terroristas. Lo ha hecho en una entrevista con nuestros compañeros de Onda Cero Granada, Guillermo Mendoza.
9: Daniel Portero, el hijo del fiscal asesinado por ETA en Granada en el 2000, Luis Portero, asegura que agradece la decisión de la Audiencia Nacional, pero que el sabor de boca es agridulce porque los autores materiales del asesinato de su padre sí disfrutan de un tercer grado porque la Fiscalía no presentó ningún recurso. Pide una reforma legal para que las víctimas puedan recurrir estos regímenes de semilibertad.
10: Pero no lo hizo en el caso de Igor Solana ni de Arrieta Iragui, que eran los autores materiales. Y ellos mismos tienen esa misma responsabilidad. Ellos saben perfectamente quién les ordenó asesinar a Luis Portero, a José María Martín Carpena.
9: Insiste en que no cree que se merezcan el tercer grado, puesto que no han colaborado con la justicia.
3: Y en el exterior ya son 18 los muertos que ha dejado el terremoto de intensidad 7,1 que afectó ayer a la prefectura de Kumamoto en Japón, mientras los equipos de rescate siguen buscando contrarreloj supervivientes atrapados entre los escombros de los edificios. Es todo, más noticias en Onda Cero a partir de las 2, la 1 en Canarias, en Noticias Mediodía con Mercedes Albelda.
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0: 6 minutos de la tarde, más de uno Madrid este miércoles. Nos vamos hasta la sede del Gobierno Regional de la Comunidad de Madrid, donde comparece a esta hora la presidenta regional, Isabel Díaz Ayuso.
1: De 58 medidas para la reconstrucción. Urgentes. Hemos habilitado puntos de ayuda en todas las zonas afectadas. Hablamos en todo momento de 17 pueblos, unos más afectados que otros, pero son 17 municipios. Tenemos una oficina móvil de la Comunidad de Madrid que está prestando atención psicológica y apoyo información a través de técnicos. Puntos del SUMA 112 con equipo de Cruz Roja y también un autobús que sirve para gestionar todo lo que esté relacionado con las oficinas de empleo. Se suma que a quienes están de acogida, para cuando vuelvan a sus pueblos, si su vivienda está destruida, les vamos a ayudar con la manutención a través de hoteles, de los que nos haremos cargo nosotros, así como de su transporte.

transporte. Y esto será una medida provisional hasta que otras viviendas puedan estar en marcha y ya ser alojados en ellas en cuanto las tengamos disponibles. También hemos habilitado 10 millones de euros para ayudar a personas mayores o a personas vulnerables por cualquier motivo. Con esto vamos a hacer más refuerzo, más seguimiento telefónico y presencial, especialmente para las personas que están solas. También, si es necesario, vamos a derivar atención psicológica. También vamos a reforzar la ayuda a domicilio, especialmente pensando también en los propios cuidadores, que en muchos casos son los propios hijos, que a su vez se han visto también afectados por los desastres del incendio. Y así les vamos a poder ayudar con refuerzo de comida para ayudarles a salir adelante en cualquier dificultad en los primeros días, si es que esta persona que cuida a sus familiares por cualquier motivo pues no puede. Vamos a bonificar el 80% la tarifa del agua a los afectados de estos municipios. Vamos a ofrecer asistencia veterinaria gratuita para los animales de los mismos pueblos. También un servicio de coche compartido con un pago mínimo, sobre todo pensando en la cantidad de personas que lo han perdido todo, que se han quedado también sin vehículos y que tienen que seguir desplazándose. Vamos a destinar 20 millones del PIR, del Plan de Inversión Regional, para infraestructuras municipales, para limpiar cuanto antes las calles y reconstruir cualquier edificio público dañado. También vamos a empezar ya con la gestión de residuos, con campas provisionales a modo de punto limpio para organizar todos los desechos, todo aquello que haya que quitarse de encima. También vamos a poner en marcha ya el plan integral de recuperación de carreteras. Por ejemplo, vamos a pintar las marcas viales, la señalización vertical va a volver a ser restituida completamente, las barreras de seguridad. También vamos a realizar urgentemente medidas de limpieza, de desbroce, de retirada de restos en las carreteras y especialmente de los árboles que estén más afectados, por una cuestión también de seguridad. Presentamos también un plan con medidas para autónomos, trabajadores y empresas. Es una zona que tiene muchos autónomos, mucha gente trabajadora, y para todos ellos hemos pensado cómo ayudar a empezar de cero. Hay que tener en cuenta que hay personas que han perdido sus naves, que han perdido sus instalaciones, sus equipamientos, todo. Por eso vamos a destinar 5.000 euros para su material de trabajo, por ejemplo, mostradores, coches, material industrial. Otros 5.000 euros para actividades industriales, para quien tenga, por ejemplo, una nave industrial y se haya quemado la propia nave, su maquinaria. También vamos a poner en marcha una línea de subvenciones para autónomos y empresas para la digitalización, para ayudarles a tener nuevos equipos informáticos, para reactivar la empresa con aplicaciones, conectividad. También ponemos una tarifa cero de impuestos para los autónomos durante 6 meses, los autónomos afectados. Vamos a seguir renovando automáticamente hasta septiembre las prestaciones por empleo y formación en las oficinas del servicio regional. También ponemos en marcha un programa de empleo público en los ayuntamientos para formar a gran velocidad y ayudar en la contratación a personas que puedan reforzar las labores de recuperación de los pueblos. Esto es una medida muy bonita porque, además de contratar a personas desempleadas, da oportunidad temporal a otras que han perdido su empleo y ahora pueden tener una actividad mientras tanto. Vamos a seguir con líneas de avales a través de Aval Madrid para autónomos y empresas afectadas. También ayudas para explotaciones ganaderas, para, por ejemplo, forrajes, agua, pienso y depósitos, como ya hemos ido dejando en ellas, de hasta 1.000 litros para garantizar que los animales puedan beber. Todos los trámites relacionados con esta administración, por otro lado, se quedan suspendidos, quedarán así durante 10 días hábiles para que los afectados no tengan que estar en estos momentos con una carga extraordinaria, con el agobio porque se le pueden pasar los plazos. Son trámites de todo tipo, por ejemplo, las matrículas de formación profesional, que ahora ya están en el trámite de las segundas, o por ejemplo, la escuela oficial de idiomas, las ayudas a la dependencia. Pues que en esto ahora no estén preocupados porque nosotros, como digo, prolongamos 10 días este proceso. También seguimos el gran trabajo que ya se está realizando en las oficinas de asesoramiento jurídico gratuito a los afectados. Como saben, están a su disposición en San Lorenzo del Escorial y en Navalcarnero, con un refuerzo de 12 letrados a los que también queremos darles las gracias. Se ha habilitado una cuenta para donativos a través de una web incorporada en la web de la Comunidad de Madrid, que estará hoy a disposición de todo el mundo, y pedimos seguir los donativos, estos procesos, a través de cauces oficiales como este, porque si no,
puede dar paso a estafas.

Nos están llegando ya algunos ejemplos de ellas y, por tanto, queremos que esto se evite. Además, quien quiera donar a través, por ejemplo, de esta web, lo podrá hacer a través de Bizum, de tarjetas bancarias, transferencias. En este sentido, queremos darle gracias a CaixaBank por el trabajo que han realizado para que esto esté operativo hoy mismo. Otras medidas inmediatas. Hemos constituido una comisión entre todas las consejerías centrada exclusivamente en la recuperación y para ello lo que van a hacer, no van a duplicar estructura, van a seguir trabajando a continuación después de la preparatoria del Consejo de Gobierno para que todo lo aprobado allí directamente también vaya al Consejo y esa misma semana sea aprobado con total celeridad. Vamos a bonificar el 100% del impuesto de donaciones para afectados por los incendios, independientemente del grado de parentesco. También para actos jurídicos documentados y para la compra de inmuebles, de vehículos, de nuevas explotaciones. También organizamos una ventanilla única para acelerar todos los proyectos nuevos o afectados, por ejemplo, la reapertura, la puesta en marcha desde cero de un proyecto después de todo lo sucedido y necesitan, por ejemplo, que se agilicen las licencias. Por tanto, nos comprometemos a reducir los trámites y los tiempos a la mitad. Y también vamos a poner en marcha un plan de reconstrucción de explotaciones agrícolas, ganaderas y del sector del vino, que en esta zona es muy importante. A medio plazo, vamos a seguir con adjudicación temporal de viviendas a través de la Agencia de Vivienda Social hasta que se solucione la situación y que luego, por ejemplo, puedan pasar a un alquiler. Aquí queremos dar las gracias a IKEA por su generosidad. Líneas de ayuda directas, por ejemplo, para el alquiler, para sufragar el 100% de la vivienda durante un plazo máximo de 12 meses, para que no sea un coste extraordinario a todas las personas que han perdido su casa en estos momentos. También ponemos en marcha una línea de ayuda para la reconstrucción, reparación y rehabilitación de viviendas afectadas. Va a seguir el refuerzo de unidades móviles de atención sanitaria y psicológica en todos estos puntos. También seguimos midiendo la calidad del aire, como hemos hecho desde el inicio del fuego, gracias a la Consejería de Sanidad y de la Dirección de Salud Pública, para estar en todo ello y saber dónde en alguna zona puede empeorar la calidad del aire y, por tanto, ir reforzar nuestros servicios y también ayudar a los vecinos en la prevención, en el suministro, por ejemplo, de mascarillas y todo lo que sea necesario. También queremos dejar claro que en estos momentos y de aquí hacia adelante, la calidad del agua que suministra el canal de Isabel II está intacta. También estamos analizando todas las piscinas públicas para que se puedan reabrir con las mayores garantías lo antes posible. Gracias al Colegio Oficial de Farmacéuticos de Madrid, estamos dispensando medicación a polideportivos y también a domicilio, lo que además nos permite que estos profesionales estén más cerca de los ciudadanos y conocer así su situación sanitaria. Las citas médicas, esto también lo hemos aprobado hoy en Consejo de Gobierno, desde este momento ya estarán programadas en la tarjeta sanitaria virtual. Y también allí se contará con un botón donde solicitar ayuda psicológica. Vamos a promover la integración en el canal de Isabel II de todos los municipios del suroeste que aún no forman parte de la red. Para la conservación de la fauna silvestre, por otro lado, y para la recuperación ambiental, por ejemplo, limpieza de montes, etcétera, también vamos a poner en marcha nuevos programas que puedan aportar alimentos, recuperar infraestructuras y, sobre todo, estructuras que eran necesarias para estas especies, como, por ejemplo, son los nidos, que tengan el suministro de agua garantizada. También vamos a empezar con un plan urgente para la limpieza de los montes y la reforestación, y también para la recuperación ambiental, puesto que son zonas de alto valor ecológico, y lo que queremos hacer con ello es proteger los embalses, la flora y la fauna. Esto, por supuesto, de aquí hacia adelante, estos planes los vamos a hacer con el mayor rigor jurídico y científico, es decir, de la mano de los expertos, de los técnicos, de los profesionales de la Consejería de Medio Ambiente y con los colegios profesionales, con las escuelas técnicas, las universidades, en definitiva, para hacer lo mejor por nuestros montes y por ese patrimonio que temporalmente está tan afectado. A la prensa le hemos entregado un dossier donde tienen un anexo con todo lo que ya veníamos realizando, lo que hemos puesto en marcha en estos días. Y también esto estará a disposición de todos los ciudadanos, por si quieren conocerlo, a través de la página web de la Comunidad de Madrid. Y además les estamos entregando notas de prensa para que conozcan esta recuperación. Como mensajes finales, lo que queremos sobre todo es recordarle a la gente

0: que no está sola, que cuando lleguen a los pueblos, hoy muchos lo harán, que sepan que vamos a estar allí esperándoles con los brazos abiertos, va a estar su administración, la Comunidad de Madrid, para trabajar con ellos, para darles la bienvenida a casa, que no les vamos a abandonar, que a pesar del dolor, de la incertidumbre, de la pena, de la inmensa pena, el ambiente en estas zonas de acogida a lo largo de los días ha sido estupendo, e incluso para los niños. Queremos dar las gracias a mucha gente, lo haremos, tenemos tiempo por delante y hay que ser agradecidos en esta vida, lo haremos una y otra vez, pero hoy quiero hacerlo brevemente a guardias civiles, que siempre está ahí la Guardia Civil cuando se le necesita, a nuestros bomberos, a los alcaldes, que están teniendo un trabajo extraordinario y a pesar de la pena y de todo lo que llevan sufrido, no han dejado de trabajar 24 horas entre lágrimas por sus vecinos. A mucha más gente que ha hecho un trabajo excepcional en estos días, por ejemplo, a los conductores de los autobuses interurbanos, que han trabajado de manera voluntaria, a Protección Civil, a todas estas personas que han dejado vacaciones y han dejado intereses particulares de lado y se han jugado la piel en muchas circunstancias. Policías locales, al SUMA, los agentes forestales, los médicos y el resto del personal sanitario, a los profesionales, por ejemplo, de emergencia social, de las residencias, el personal de carretera, de atención al ciudadano. Seguiremos haciendo y ampliando esta lista para ser agradecidos uno a uno con ellos, como también con todas las empresas que se han estado volcando con los afectados en estos días para que pudieran recuperar pronto la telefonía u otros suministros como puede ser el agua, la alimentación, insisto, comprometiendo su seguridad. También quiero dar las gracias a todos los políticos, a los dirigentes políticos de la Comunidad de Madrid, como pueden ser los consejeros, a los 9, que apenas han dormido para que pudiéramos presentar este plan lo antes posible. Llevan una carga de trabajo excepcional, la verdad es que no puedo estar más orgullosa de todos ellos. Y también, como último anuncio, no quiero olvidarme de anunciarles que vamos a pedir la activación del Fondo de Solidaridad de la Unión Europea por los incendios en la Sierra Oeste. También queremos recordar una cosa, y esto es un mensaje que queremos trasladar a todos los ciudadanos. Lejos de abandonar, quienes tengan propiedades, terrenos, casas o sean turistas de la zona oeste, lejos de abandonar un territorio que ahora está gravemente afectado, lo que les pedimos es que sigan allí, que no nos abandonen y que no abandonen a sus gentes, que sigan yendo y transitando por una de las zonas más maravillosas que existen, que no abandonen la vida rural y que no abandonen a su gente, porque nosotros prometemos una recuperación inédita. Va a ser un lugar de futuro, de oportunidades, de nuevos empleos, de nuevas explotaciones, de nueva ganadería, de nuevas formas de vida, y va a recuperar el esplendor que tenía. Pero para eso hace falta no abandonar ahora, no irse y seguir junto a la gente y confiando en lo que el Gobierno de la Comunidad de Madrid les está transmitiendo. Porque invertir en la Sierra Oeste va a ser ahora más que nunca una inversión a futuro. En la guerra, resolución. Y en la paz, buena voluntad. Muchas gracias.
1: Palabras de la presidenta de la Comunidad de Madrid, Isabel Díaz Ayuso, desde la Real Casa de Correos en directo en Más de Uno Madrid. En este miércoles 29 de julio hay que dar por extinguido el fuego primero, pero sin olvidar que empieza ahora una fase muy dura, la de la reconstrucción. Que la Sierra Oeste de la Comunidad de Madrid regrese cuanto antes a la vida.
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1: Que las nuevas tecnologías están ya presentes en el mundo laboral y en concreto hoy hablamos de cómo afectan al sector inmobiliario. Para eso tenemos con nosotros a Jorge del Río, manager oro de IAD Grupo Rosales. ¿Qué tal? Buenas tardes, Jorge.
2: Pues muy buenas tardes, aquí estamos.
1: Para los que vemos este sector inmobiliario desde fuera, para los ciudadanos, ¿cómo os está influyendo a vuestro sector estos avances tecnológicos?
2: Pues mira, te lo voy a resumir fácil. Yo empecé en 1995, con lo cual no había ni móviles, ni internet, ni portales inmobiliarios, ni nada de nada. Está cambiándolo todo. Tú imagínate, en el 95, ¿qué hacía un usuario? Se iba al periódico, al kiosco, compraba el periódico, varios, ABC Inmobiliario, El País Inmobiliario, El Mundo, Su Vivienda, etc. Buscaba los pisos que uno a uno por clasificados, subrayaba, luego se iba a la zona, buscaba la zona, veía carteles, se ponía a llamar y bueno, y hacía todo el proceso de selección de pisos individualmente. O sea, perdía tiempo en su casa leyendo el periódico, tiempo yendo a la zona, viendo los portales, hablando con los porteros, y a día de hoy, 30 años después, ¿qué es lo que pasa? Que tú en tu casa te pones en un portal inmobiliario, pones lo que tú quieres comprar, dos dormitorios, tres dormitorios, altos, bajos, a reformar, a estrenar, ático, no sé qué. Lo pones y te sale, precio evidentemente, y te sale todo lo que hay, sin moverte de tu casa. Es más, ya la gente ni llama. Te manda un email, estoy interesado en este piso, dame más información. Y si tú les llamas, no te lo cogen, que es algo que a mí me asombra. O sea, yo estoy acostumbrado a que alguien me llame y yo le doy la información y si interesa, contestamos una visita. Ahora ya todo por email. Con lo cual, al usuario, fíjate el tiempo que le está ahorrando la búsqueda de una casa. Y a nosotros, pues como gestión, pues también nos está ahorrando bastante tiempo porque ya se filtra. Tiene otros inconvenientes porque lo que no esté dentro de ese parámetro, pues no existe para en el mercado. Pero bueno, esos son otras cosas.
1: Efectivamente, también te quería preguntar, a vosotros como agencia, todo esto, ¿cómo os afecta o cómo se influye en vuestra gestión interna?
2: Pues en nuestra gestión interna, sobre todo lo que está afectando a día de hoy la inteligencia artificial es en costes. Por ejemplo, la empresa que yo estoy ahora, que se llama IAD, son oficinas, agentes independientes sin oficinas, ¿vale? ¿Qué es lo que estamos haciendo? Es una plataforma digital muy potente en la cual tú puedes estar trabajando desde tu casa y desde tu casa tú, como agente. Tú tienes pues todo el back office de una oficina, contratos, marketing, tu marca personal, todo. Puedes publicar desde tu casa. ¿Y esto qué es lo que está consiguiendo? Está consiguiendo que ahora el protagonista de la inmobiliaria siempre es el agente, pero hará mucho más, porque es lo que no puede hacer la inteligencia artificial. La inteligencia artificial lo que no puede es sustituir el contacto cliente-agente. Al final, siempre un cliente necesita un asesor que le dé información personal, que le dé su opinión, que le dé una valoración, que le dé un asesoramiento fiscal, que le haga un poco el packaging. Pero el agente sí tiene detrás de él una plataforma que le hace ser mucho más ágil y mucho más rápido en esa función, en esa, lo que es su tarea. Y sobre todo, que al tener una plataforma en la que te olvidas un poco de los costes de oficinas, puedes generar mucho más dinero para la gente y lo que te consigues es una mayor retención, una mayor reclutamiento, un mayor estabilidad dentro del sector de un agente dentro de tu compañía.
1: Entonces parece que una inmobiliaria es lo de siempre, pero veo que la tecnología está cambiando el sector también.
2: Pues yo te digo que de aquí a 5 años, desde el punto de vista del usuario, no nos estamos dando cuenta, porque al final una inmobiliaria pues es un piso que subes, bajas y lo enseñas y ya está, pero lo que es desde el punto de vista de gestión y de inmobiliario se va a radicalizar, se va a cambiar y la inteligencia lo va a transformar todo.
1: Renovarse o morir.
2: Correcto.
1: Jorge del Río, manager oro de IAD Grupo Rosales, muchas gracias por explicarnos una vez más cómo funciona.

0: el mercado inmobiliario y en este caso cómo están incidiendo las nuevas tecnologías en el mismo. Muchísimas gracias, feliz verano.
1: Pues igualmente, feliz verano.
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0: que más cariño tengo, que además lo escuchó Pepa, pues ahora te toca tragártelo. El barrileño ganador, por decirlo de alguna manera, aunque realmente no lo hago por mí, lo hago porque creo que la historia merece ser contada dos veces o más, incluso porque quizás cuando vuelva a poder contar esta historia a este sitio ya no exista. 13 de marzo de este mismo año me encontraba sobre las 10 de la mañana caminando por Madrid sin un rumbo que cuatro meses después recuerde, y después de pasar delante de grandes escaparates de diferentes cadenas de las que hay hoy en día, me encontré con una tienda de electricidad de las de toda la vida. En la puerta, un señor mayor con el pelo blanco, bigote, gafas colgando del cuello, de pie, quieto, mirando a la calle, simplemente esperando a que alguien entrara. Decidí sacar el micrófono verde de la mochila para hablar con él, interrumpiendo su mirada perdida, para descubrir que se llama Germán Talaván, que nació en Cáceres en 1947 y que con 21 años decidió establecerse en Madrid. Pasados los años decidió abrir una tienda de electricidad, de estas de toda la vida, porque en aquel momento, en el Madrid de los años 80, cada barrio tenía decenas de pequeños comercios especializados, ferreterías, papelerías, droguerías, ultramarinos y tiendas de electricidad como la que Germán abrió hace 40 años, cuando ese tipo de negocios eran realmente negocios, me lo contó él mismo.
1: Yo llevo aquí 30, 40 años.
0: ¿Y hace 40 años cuando abrió? ¿Qué recuerda? ¿Era muy distinto?
1: Totalmente, claro, era un negocio de verdad.
0: Negocio de verdad, porque aquí en Madrid se recorría a pie y cada barrio estaba tejido con pequeños comercios, cada necesidad tenía su lugar y su experto también, y comprar no era solo una transacción, era hablar, era preguntar, esa era la vida de Germán, pero lo que antes era vivir, ahora es sobrevivir.
1: Ahora ya estamos mi hijo y yo solos y resistiendo aquí lo que podemos. Con que no pierda me vale.
0: La propia definición de negocio considera imprescindible la figura del cliente, eso es lógico, pero Germán ha sido testigo que con el paso de los años, por falta de clientes, su propio negocio dejaba de serlo. Por eso tiene que reinventarse como puede para intentar mantenerlo vivo.
1: Mi hijo haciendo por ahí avisos y chapuzas es lo que más sacamos.
0: Pero la tienda como tal no.
1: La tienda como tal, pues cuatro bombillas que vienen la gente por ellas y cuatro historias raras.
0: Y si no existe la figura del cliente en un negocio, deja de tener sentido. Pero Germán sigue levantándose cada día por un motivo que tiene su mismo apellido. ¿Qué es lo que le mantiene aquí para abrir cada día?
1: Pues que mantiene aquí, me mantiene que está mi hijo aquí trabajando, hace cosillas y tal. Tampoco es cuestión de dinero, es por, pues está mi hijo también aquí.
0: ¿Por mantener vivo el negocio de la familia?
1: Pues sí, nada más.
0: Germán llegó a tener cuatro empleados operando en Madrid, incluso también algunos otros en Barcelona, pero él es consciente de que los tiempos han cambiado.
1: El pequeño comercio no funciona, ya está. Hay otro tipo de empresas, otro tipo de... Pero esto no, esto está obsoleto ya. Aquí mismo había una tienda de fotografía y se ha ido también.
0: Y después de conocer su historia, Germán me invitó a entrar en su tienda y rápidamente me di cuenta, Jorge, mirando el mostrador, que justo al lado de la radio, radio que vais a escuchar de fondo, se hallaba una torre de libros cuyo autor coincidía con su nombre. Porque cuando Germán llega a casa después de trabajar y vender bombillas, se le enciende la bombilla para escribir en verso.
1: Estos libros los escribo yo, entonces pues los tengo aquí y algunos se llaman libros, ya está.
0: Pero con editorial y todo.
1: Esto es en serio, no es ninguna tontería. Lo llevo escribiendo toda mi vida. Los poemas son muy buenos porque los escribo yo y además está todo en alejandrinos puros. Eso no lo escribe ya ni Dios.
0: Él escribe en alejandrinos puros todos los días y como no quiso recitar, me invitó / obligó, por eso de trabajar en la radio, a recitar el último poema que he escrito, aunque rápidamente me di cuenta que no es lo mío.
2: La luz de la luna clara.
1: No, la luz de luna clara. Ah. Si le pones la, joder, el verso.
2: La luz de luna clara, es verdad.
1: Claro, son.
2: Perdón, perdón.
0: ¿Quién conoce el futuro que silba tras el viento? Escribe Germán en uno de sus poemas el 1 de enero de 2024. Nadie conoce el futuro, estoy de acuerdo, pero el de la tienda, esa y muchas otras, nos lo podemos imaginar.
2: ¿Cuál es el futuro de esta tienda?
1: Ninguno. Que coño, ya se acabó.
2: Si se le ocurre alguna solución que pudiera existir.
1: Solución, que yo me voy a dejarlo y ya está, y se va a cerrar y andando.
0: Germán sigue abriendo cada mañana para poner luz, porque vende bombillas, en hogares aunque sean cada vez menos, pero también en su vida y la de su hijo. Más de 14.000, Jorge, negocios han desaparecido en el último año, casi 50.000 desde 2019, y no es que la gente haya dejado de comprar, no es culpa de nadie, es que ahora compra en otro sitio, en otro formato y en otro mundo.
3: El ciclo de la vida.
0: Así es, no hay remedio, no hay truco de magia que arregles.
3: Pero que en agosto trabajas.
0: En agosto sí.
3: Trabajas, no haces barrileño aquí en más de uno, no. Pero estás allí en economía.
0: Sí, y si
3: o
0: no,
3: donde haga falta.
0: Y si no, me llamas y me conecto. Sí, donde
3: te
0: sea.
3: Conectas. Que te deseo un feliz mes de agosto trabajando en Onda Cero.
0: Igualmente, igualmente. Te digo lo mismo.
3: En septiembre vuelves.
0: Te puedo decir lo mismo, aquí estaremos.
3: ¿Tú pasas calor para dormir?
0: Yo no.
3: No,
0: no, sí, porque dormido no siento el calor.
3: No sientes, es que vale para todo. Buen

0: verano
1: para igualmente, Jorge, adiós.
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0: 1:34, actualizamos la información del tráfico. Primero, para conocer qué está viendo Charo Alcázar desde el Gabinete de Información de Tráfico del Ayuntamiento de Madrid. Charo, muy buenas tardes.
8: Hola, muy buenas tardes, Jorge. Pues estamos observando mucha fluidez y mucha comodidad. Buenas noticias para muchos. Al menos de momento no se producen las temidas retenciones de cada día aquí en Madrid. No, estamos observando muy poco tráfico en la M30. Se va intensificando al paso por la Avenida del Mediterráneo, dirección A4, en la entrada por Avenida de América, en el entorno de la Puerta de Alcalá, en el Nudo Norte hacia el Paseo de la Castellana y, por último, también en la salida por Plaza Elíptica hacia la A42.
0: Disfrutando del tráfico de este verano, aún así, si es posible, al centro en transporte público. Charo Alcázar, que te deseo una feliz tarde.
8: Igualmente, muchas gracias.
0: Y tráfico por las carreteras de la región DGT, Daniel González, buenas tardes de nuevo.
9: ¿Qué tal? Muy buenas tardes. Pues seguimos pendientes de esos incendios forestales que provocan el corte de 3 carreteras en la Comunidad de Madrid. M512 y M521 en Robledo de Chavela y M957 en San Martín de Valdeiglesias. Les insistimos, eviten circular en toda esta zona. Un alcance está complicando la entrada a Madrid por la A5 en los entornos de Alcorcón y encontrarán tráfico intenso en esas entradas por la A4 en Getafe, al igual que en la A42.
0: Gracias, Daniel. Feliz tarde.
9: Igualmente. Hasta luego.
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0: En 21 minutos llegamos a las 2 de la tarde, como comenzamos esta segunda hora de Más de Uno Madrid, con las palabras de la presidenta de la Comunidad de Madrid, Isabel Díaz Ayuso, anunciando un nuevo paquete de ayudas con más de 40 nuevas medidas que van a llegar a los 17 municipios afectados por el fuego en la sierra oeste de la región, con el objetivo de facilitar su reconstrucción tras este devastador incendio que aún no está extinguido, aunque sí muy cerca de poder ser ya perimetrado y controlado. Pedro Sayolero es uno de los vecinos que está en Chapinería. Pedro, ¿qué tal? Muy buenas tardes.
15: Hola, muy buenas tardes.
0: Bueno, ¿qué situación te has encontrado cuando has podido regresar, en tu caso, a tu nave que está en el polígono de Chapinería?
15: Sí, pues, hombre, pues un poco devastadora. Mi nave en concreto ha sufrido menos daños, pero las naves colindantes, nosotros estamos en una línea de 7 naves y se han quemado pues 3 naves. Bueno, 3 naves en esa línea, luego hay muchas más naves, pero vamos, las naves, hay 4 naves que han quedado prácticamente inservibles, o sea, se ha caído hasta la techumbre de la nave. Todo, maquinaria, todo lo que había dentro. La verdad es que ha sido, pues eso.
0: Pedro, además de la nave, ¿también tienes allí la vivienda o solo es el trabajo?
15: Sí, tengo la vivienda. Yo lo que pasa es que vivimos en el núcleo urbano, en el centro, y bueno, esto ha sido más bien un fuego perimetral. Ha venido avanzando de un pueblo a otro, por los campos, las dehesas y rodando el pueblo. Es verdad que se han quemado algunas casas en el pueblo, en este pueblo en concreto no muchas, han sido pocas, ha habido muchos daños, de incendios pequeños, de vallados, de pérgolas, mobiliario y cosas puntuales, pero casas se han quemado como 3, creemos. Las naves han salido bastante peor paradas, bueno, pero han salido peor paradas por la desidia del equipo de gobierno, porque el polígono llevan sin pasar una desbrozadora por mucho tiempo. Y si hubiera estado desbrozado en condiciones todo el polígono, no hubiera ardido ni una nave, porque el fuego, digamos, que ha pasado perimetralmente bordeando el pueblo. Pero al final, pues con el viento y las pavesas, pues se han difuminado por el aire y se han hecho pues pequeños incendios y grandes incendios. En el caso de nuestras naves ha sido terrible, porque ha quedado totalmente destruidas. Se ha quemado hasta la estructura, se ha retorcido, se han hundido, y ha sido bastante voraz el fuego.
0: Bueno, ahora queda trabajar quizá en la parte más importante, Pedro, ahora, que es la reconstrucción, y cuando todo esto, como pasa en otras catástrofes, cuando acaba lo que es la parte más informativa, ¿no?, más llamativa de la información, os quedáis prácticamente

0: muchas veces solos, ¿no? Reconstruís al final solos todos los daños, casi ya sin la mirada de la sociedad, ¿no? Ahora intentar que no nos olvidemos de vosotros.
1: Sí, bueno, ahora, a ver, están diciendo que va a haber ciertas ayudas para los 17 municipios o no sé exactamente los pueblos que son, que están dañados por parte de la Comunidad de Madrid. Yo por parte de la Comunidad de Madrid no tengo ninguna queja, desde luego. Por parte del gobierno central, todas las del mundo, porque nos han dejado, digamos, abandonados en toda esta zona. Lo que está pasando en el Pantano de San Juan, en el Valle del Tietar, no sé, es devastador, o sea, y no hay medios suficientes, y ya no es que no haya medios suficientes, es que ya es un tópico. Pero dicen que los fuegos se apagan en invierno, pero es que efectivamente es que es así. Es que ya no se hacen cortafuegos, ya no hay ganado casi en los pastos, no te dejan recoger ni una castaña ni una piña, y aunque hay gente que está diciendo que esto es mentira, cuando quieran que se vengan por aquí y nos vamos a ver si es verdad o es mentira, porque no te dejan coger, vamos, ni una castaña. Prefieren que quede en el lecho del bosque y cuando venga un fuego, pues que arda todo como la tea. Porque es que lo estamos viendo. La gente que somos de pueblo y que es gente rural, yo no soy rural porque yo he venido de Madrid, pero los pastores, los ganaderos, los amigos que tenemos, pues claro, está la gente negra. Y todo esto responde, pues me imagino, que a unas directrices que vienen de Europa y de nuestro gobierno central. Pero claro, con echar la culpa a la comunidad autónoma, la culpa no la tiene la comunidad autónoma, porque ¿quiénes dictan las leyes? Desde arriba, ¿no? Y el gobierno de central. Yo de la comunidad autónoma no tengo ninguna queja, porque en nuestro caso, pues han atendido, han hecho todo lo que han podido y se han dejado la vida en apagar los fuegos. Demasiado hacen.
0: Pues nada, Pedro, que aquí quedan tus palabras, que vaya bien lo que empieza ahora, que es comenzar la reconstrucción, y os mandamos un fortísimo abrazo a todos los vecinos de la zona afectada de la Sierra Oeste de Madrid. Un fortísimo abrazo.
1: Vale, muchas gracias, muy amable.
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0: 1:45 con la producción de Esther Rodríguez. La actualidad deportiva que firma hoy también Aitor Gómez. Muy buenas tardes, Aitor.
3: Buenas tardes, Jorge, que es la que manda. Que no se te olvide nunca que Esther Rodríguez es la que manda.
0: Y hoy, además, siempre viene muy guapa.
3: Hoy más todavía.
0: Pero es que hoy viene muy guapa, de verdad. O sea, hoy viene muy elegante. Esther Rodríguez, vienes muy elegante.
3: No es que venga, es que es muy guapa.
0: ¿Cumpleaños? ¿Cumples años hoy, Esther Rodríguez, quizá? No cumpleaños Esther Rodríguez hoy, ¿no?
3: No, va a cumplir 37 en breve.
0: 37 o 27.
3: O 27. Los que ya quieran.
0: Cumple para atrás.
3: Fíjate las cosas que pasa mientras tú estás aquí de palique en el estudio. Neymar ha confirmado que deja la selección de Brasil.
0: ¿Qué
3: que tú,
0: me
3: ya, que tú dirás, igual lo podía haber hecho antes. Pero, chicos, las cosas llevan el timing que llevan. Esto forma parte de la revolución que va a hacer Ancelotti en la Canariña, así que ya no veremos más a Neymar vistiendo de la camiseta de la selección de Brasil.
0: Pero siempre quedarán sus memes haciendo la croqueta.
3: Sí, entre tantas cosas. Mira, ha hablado esta mañana uno de los campeones del mundo en Barcelona, Joan García, el portero, sobre cómo se está reforzando su eterno rival, el Real Madrid, este verano.
4: No lo sé, eso hasta que no ruede el balón, hasta que no llevemos ya unas semanas de competición, no se va a saber. Evidentemente, sobre el papel tienen muy buenos jugadores, pero bueno, se ha visto muchas veces ya que eso no es todo. Entonces, ya te digo, desde pretemporada o antes de que empiece se puede hablar mucho, pero después al final donde se ve realmente lo que hay es cuando empieza lo bueno.
3: Que sí, que los fichajes están muy bien, pero que esto hay que verlo cuando sean 11 contra 11 y empiece a rodar la pelota. No sé si la respuesta cambiaría, la de Joan García, o no, a lo mejor no, si le preguntamos dentro de unas semanas y el Madrid tiene ya al capitán de Joan García en la selección, a Rodri. Alberto Fernández, hola, muy buenas.
5: Hola, Aitor, ¿qué tal? Muy buenas.
3: ¿Cómo está lo de Rodri?
5: Bueno, pues lo de Rodri sigue avanzando despacito y con buena letra. Al menos es lo que trasladan desde el Real Madrid, que bueno, tienen en un Rodri un fichaje estratégico para este mercado de verano. Así lo venimos contando después de haber hecho el paréntesis de lo de Diomandé, porque urgía y porque corría esa prisa y esa responsabilidad para que no se escapara esa operación, pues volver a retomar lo de Rodri con la oferta ya preparada y con la oferta, si no ya trasladada, lo van a hacer a lo largo del día de hoy al Manchester City. En el Real Madrid entienden que puedan rechazar esa primera oferta por una cuantía económica cercana a los 50 millones de euros, pero tienen la tranquilidad, vamos a decirlo así, de que van a acabar llegando las negociaciones a buen puerto con el Manchester City, que va a haber un entendimiento en lo económico, también por el propio deseo del jugador, que es el de recalar en el Real Madrid, y la tranquilidad de que Rodri va a ser otro fichaje, no sé si la joya de la corona, pero puede ser la joya de la corona del mercado de este verano para el Real Madrid.
3: Fíjate, por hacer una reflexión así rápida y tonta, Diomande es verdad que es mucho más joven, que tiene mucho futuro por delante que Rodri, por ejemplo, 19 años tiene, pero 100 y pico millones de euros, casi 130 le va a costar al Real Madrid Diomande. Y Rodri, estamos hablando de una primera oferta a lo mejor de unos 50. Rodri, que viene de ser hace una semana de levantar la Copa del Mundo y de ser el mejor jugador del Mundial. Así son las cosas. Ahora vuelvo al espacio exterior con Alberto. Pero hablaba Joan García de los fichajes. A ver qué dice la gente sobre el mercado y sobre si creen o quieren que renueve Vini, que recuerdo que todavía no ha renovado.
6: ¿Cómo ves el mercado que ha hecho el Madrid de momento?
7: Creo que son buenos fichajes, que merecen la pena y que van a ir bien para reforzar el equipo por la delantera y por la defensa.
8: Me parecen buenos fichajes, pero Cucurella es uno de ellos, que es buenísimo y va a hacer mucho trabajo en la defensa, y hay un fichaje previsto que es Diomande, que me parece un poco ridículo lo que han pagado por ese fichaje.
9: Yo creo que ha hecho buen mercado porque ha fichado lo que necesitaba en cada posición. Es cierto que puede que falte alguno por fichar, pero por ahora yo lo veo que está yendo por buen camino.
6: ¿Crees que deberían renovar a Vinicius o no?
7: Yo creo que sí. Sigue siendo uno de los mejores jugadores del mundo y que nos ha dado mucho y que espero que nos siga dando mucho.
9: Yo veo que es necesaria porque no veo ningún jugador mejor en su posición que esté a nuestro alcance.
8: Yo no renovaría a Vinicius porque no se ha hecho una buena temporada, y con los nuevos fichajes que ha fichado el Madrid veo que van a estar mejor sin Vinicius.
3: Es una pequeñísima muestra que recogió Álvaro Marín ayer. Lo del mercado de fichajes, parece que todo el mundo, hay consenso. Oye, esto va por buen camino, se está haciendo bien. Lo de Vinicius ya hay voces más discordantes, pero oye, aquí cada uno tiene su opinión. Y Vini tiene toda la pinta de que va a renovar y va a seguir. No sé si en las condiciones que él quiere, pero parece que va a seguir. En cualquier caso, ayer, y esta gente hablaba en la puerta de Valdebebas, que es donde se jugó el amistoso este contra el Leganés, que ganó el Real Madrid, pues bueno, es lo de menos. Que digo yo, que igual a esta gente, ya que está en la puerta, fíjate que es lo que costaba dejarles pasar y que vieran el amistoso. Pues no, tampoco estas cosas no se llevan. Los periodistas sí. Y fíjate que igual que he leído mucho estos días, estas últimas semanas, Alberto, que tú lo sabrás mejor porque has tratado por ahí, que este Mourinho es diferente al de hace 16 años. Sí, sí, lo he escuchado, que es un Mourinho diferente. Y ayer tuvo un gestito que por lo menos yo no esperaba con los periodistas, que tampoco es una parte de un sector que Mourinho, al que Mourinho tenga especial aprecio.
0: No,
3: Albert.
0: Son compiyoguis.
3: No.
5: Bueno, antes de nada decir que no entra la gente porque el Real Madrid no lo considera un partido,
3: ya.
5: Lo considera un entrenamiento, y como no dejan entrar nunca a los entrenamientos, vamos, ni a la prensa, pues menos van a dejar entrar aficionados, ¿no? Bastante que nos han dejado ese ejercicio de libertad para poder cubrir. Ayer la primera parte, el otro día contra el Corcón fueron 20 minutos, ayer la primera parte entera, que es la que han emitido también en su televisión para todo el mundo, la segunda ya no, eso ya queda privado, porque de hecho los titulares jugaron más o menos 60, 65 minutos y la última media hora lo disputó prácticamente el Real Madrid-Castilla, ¿no? Vimos de diferente a Fede Valverde, que es la gran novedad respecto al otro día contra el Corcón, y en ese calentamiento previo, que es lo que tú dices, bueno, pues dejó la anécdota de la tarde José Mourinho, ¿no? Se acercó a la zona donde estaban los periodistas apostados ahí por tener un gesto cariñoso, un saludo, como no sabía qué decir, pues dijo, oye, que les den agua a esta gente, ¿no? Que hace mucho calor, que había 37 grados. Agua ya teníamos, pero bueno, yo creo que es porque no sabía qué decir y rápidamente ya se estaba despidiendo, ¿no? Yo creo que el primer día igual quiso hacerlo o alguien le advirtió de que podía haberlo hecho, y ayer en esa segunda sesión de entrenamiento pues lo hizo, ¿no? Pero el primer partido como tal, amistoso, va a ser este sábado en Austria contra la Fiorentina, donde ahí pues sí que veremos un test más serio que lo que hemos visto estos dos días.
3: Pues vamos de un ratito contra el Alcorcón, la primera parte contra el Leganés, venga que la siguiente igual ya cazamos el partido entero. Pero es mucho pedir, ya lo veremos.
5: Ayer, por cierto, estaba Denzel Dumfries, que se entrenó ayer por primera vez, bueno, no jugó este partido, estaba en la grada, y hoy las dos caras nuevas son Rüdiger y Endrick, dos de los que pues bueno, paulatino van llegando los que cayeron pronto en el Mundial. El próximo va a ser Vinicius, que aunque ya le tocase estar hoy, tiene días más por esa intervención que tuvo en la mandíbula. Seguramente este viernes pueda reincorporarse Vini a los entrenamientos y ya también hablar, lo que decías antes, pues cara a cara con el club sobre ese tema de la renovación, pero seguramente no viaje el brasileño al stage de Austria y Hungría y se quede reposando aquí en la ciudad deportiva en Valdebebas.
3: Mira que los futbolistas también tienen días pendientes, trabajan un festivo.
0: Días asuntos propios.
3: Albert, un abrazo grande.
5: Otro para los dos, chao.
3: Hasta
5: chao,
3: ahora. Vamos a Vallecas. Hoy han aparecido algunas pintadas contra el presidente del Rayo, Martín Presa. No me sorprende, tampoco me gusta, porque el vandalismo no puede ser nunca una forma de protesta. El asunto importante es que han empezado, o deberían haber empezado ya las obras para arreglar todo lo que hay que arreglar. Pero te va a sorprender porque siempre hay un girito nuevo en las historias. Hola, Raúl Granado, muy buenas.
10: Hola, Aitor, ¿qué tal? Buenas tardes. Bueno, pues ha sido una mañana intensa en Vallecas y todavía lo está siendo, porque en realidad el avance tampoco es mucho. Ya sabéis que dentro del estadio de Vallecas, además también hay federaciones deportivas como la de boxeo, como la de ajedrez. Bueno, los técnicos de la Comunidad de Madrid sí han accedido a estos locales ya para iniciar esa parte de la reforma en la, por ejemplo, la climatización, los sistemas de iluminación y alguna cosa más, pero no han entrado todavía al estadio de Vallecas, porque es el Rayo Vallecano quien tiene que dar ese acceso en las próximas horas. En realidad el Rayo tiene 10 días para presentar alegaciones sobre lo que venimos contando desde ayer, esa retirada de la concesión por parte de la Comunidad de Madrid, pero lo que esperan desde la comunidad es que el club, en este caso, sí empiece a colaborar para que los técnicos puedan entrar cuanto antes y esas obras duren lo menos posible. Ese plazo que ya contábamos en el día de ayer, entre 2 y 6 meses. Es evidente que cuanto antes se inicien, antes podrán finalizar. Pero de momento esta es la situación de un Rayo que, por otro lado, las taquillas han seguido abiertas durante toda la mañana para seguir con esa renovación de abonos de la campaña que está en marcha. Y poco más se sabe, porque desde el club sigue, más bien desde el club o desde la única persona autorizada para poder decir algo, que es su presidente, sigue absolutamente desaparecido desde el día de ayer. No ha dado ninguna respuesta por parte de nadie del club que no sea él, y él mismo tampoco ha aparecido. Así que lo que sí han aparecido esta mañana son muchas pintadas en la ciudad deportiva con su cara, con las frases presa vete ya o presa inhabilitación, en fin. Pues un capítulo más en esta historia negra del rayismo.
3: Un abrazo, Raúl, gracias. Un día más en Vallecas.
0: Un día más en oficina. Vallecas.
3: Efectivamente. Por cierto, esta tarde en Majadahonda hay un amistoso, Atlético de Madrid-Getafe. Insisto otra vez en lo mismo, otra cosa de estas que los clubes van haciendo y los demás vamos aceptando, y no se va a poder ver este partido. Ya ni siquiera los amistosos se pueden ver. Y ya no lo digo por nosotros, que sí que nos dejan ver algo, es que lo digo por la gente, digo, ¿quién más dará que entren y vean un rato, se diviertan y ya está? Bueno, en fin, que no. Pero se va a jugar hoy el partido. Mario Fernández, muy buenas.
11: Buenas tardes, Aitor. Primer test de pretemporada para el Atlético de Madrid, que se enfrentará al Getafe esta tarde a las 8:30 en el Cerro del Espino, en un partido que será a puerta cerrada. Veremos el estreno del nuevo fichaje colchonero, Hjulmand. Los otros fichajes, Grimaldo y Canguilí, todavía no se han incorporado a la pretemporada. Y será el primero de los dos partidos que disputen los del Cholo esta semana, ya que el sábado el Atleti jugará frente al Manchester United en Estocolmo. Para el Getafe es su cuarto partido de pretemporada. De momento se mantiene invicto el equipo de Bordalás, que el próximo 3 de agosto conocerá a su rival de Conference League.
3: Gracias, Mario. Por cierto, te tengo que contar un día de esta semana. Mañana te cuento la historia de por qué Kang Jin Lee todavía no está en el Atlético de Madrid.
0: Tienes mañana y pasado.
3: Sí, bueno, pero me da tiempo. Créeme, bueno, me da tiempo, depende de lo que hagas.
0: Depende
3: de lo que hagas. Salto del fútbol al baloncesto, porque tenemos ya calendario para la nueva Euroliga de esta próxima temporada. Y va a ir llegando gente al vestuario del Real Madrid. Bueno, sigue llegando gente y los que quedan todavía. Hola, David Camps, muy buenas.
12: ¿Qué tal, Aitor? Muy buenas. Y a ver si sale uno, que es el croata Mario Hezonja, que supuestamente tiene un acuerdo con Cleveland Cavaliers para jugar en la NBA, pero su salida está bloqueada porque en el Madrid creen que es un trampolín para fichar por un club europeo, en sí para fichar con el Dubai. Y como no ha pagado los 850.000 euros de su cláusula en tiempo y forma, pues el Madrid lo único que está dispuesto es a mantener los derechos en Europa sobre el jugador para que así este pueda supuestamente irse a la NBA. El 24 de septiembre arranca la próxima temporada de la Euroliga. El Real Madrid lo hace en Dubai. Después jugará el 29 de septiembre y 1 de octubre en Estambul y ante el Hapoel. Y no será hasta el 8 de octubre cuando juegue contra el Partizan. En sí, de las 8 primeras jornadas, solo 2 va a tener el Real Madrid en casa. Fechas importantes: en Vitoria el 27 de octubre, el jueves 3 de diciembre Barcelona visitando el Palacio de los Deportes, el 14

0: De enero, la vuelta de Pablo Laso con el Efes turco. El 5 de marzo será el clásico en el Palau Barcelona-Real Madrid. Y por suerte para Pedro Martínez, hasta el jueves 1 de abril no va a volver a Valencia, al Roig Arena en el Valencia-Real Madrid.
1: Que pase tiempo
0: y así se les pasa el enfado, tanto para Pedro Martínez como para Jaime Pradilla. La última jornada será el 15 de abril y el Real Madrid lo hará en Atenas ante el Panathinaikos. Y llegadas, la de Max Shulga, ucraniano, es un escolta formado en León y en Torrelodones, 24 años, que viene de los Warriors y ha estado en Boston Celtics. También van a fichar a Olivier Sarr, es un pívot francés de 27 años, y al norteamericano, o mejor dicho, estadounidense de 31 años, Damian Jones, que fue campeón con los Warriors de la NBA en dos temporadas y que últimamente anda por China y Puerto Rico. Y queda por resolver dónde jugará él y Ndiaye, que igualaron la oferta de Valencia Basket, pero está por ver si juega en el Madrid o le venden, y lo que quede de definir la cesión o salida de Izan Almansa, porque no tiene hueco en este Real Madrid con tantos fichajes y tantas novedades.
1: Hay cositas todavía por cerrar en el Real Madrid de baloncesto. Gracias, David.
2: Estoy pensando que lo mismo Gestón ya lo que quiere es aprovechar el viaje del Madrid para Dubái y así llaman.
1: Ya se queda.
2: Llévanme las maletas.
1: Pero cobrar algo de por más, que nunca está de más. Y por cierto, termino, te lo cuento muy rápido. Hay un buen lío y puede ser todavía mayor entre FIFA, que es la Federación Internacional de Fútbol, y UEFA, que es la Federación Europea, pero que también manda lo suyo. Que ya tienen sus guerras desde hace mucho tiempo, pero ahora más todavía porque el Times ha publicado que Infantino, que es el presidente de FIFA, planea vender el fútbol, es decir, meter capital privado en las competiciones más importantes como el Mundial. Y UEFA ha respondido a un comunicado advirtiendo que el fútbol no es de nadie, que el fútbol es de todos y que no se puede vender. ¿Esto es qué peligros tendría? Pues, por ejemplo, que digan, oye, es muy rentable para los que metan dinero privado. Tú, que tienes mucha pasta, y dices, pues meto aquí porque es muy rentable, pero entonces el Mundial, en vez de cada 4 años, ¿por qué no lo hacemos cada 2? Y así generamos más ingresos y me da más pasta. Y entonces el calendario ya saltaría por los aires y los futbolistas explotarían. Pero ya veremos. Esta es otra de las guerras que tenemos.
2: Se compran otros.
1: Sí, sí, exacto. ¿Será por dinero?
2: ¿Será por dinero o por poner una actuación musical media hora en el descanso de la final del Mundial? Gracias, Aitor Gómez. Siempre. Hasta mañana. Que llegamos a las 2 de la tarde. Tiempo de información en Noticias Mediodía con Mercedes Albelda, tan joven Mercedes Albelda, como cuando comenzaba a contar noticias aquí en Onda Cero. Llegamos a las 2. Mañana regresamos a las 2:20 en Más de Uno Madrid. Feliz tarde de miércoles.

0: Son las 2 de la tarde, la 1 en Canarias. Se empieza a ver el camino hacia la recuperación, pero no hay que confiarse. Las próximas 12 horas van a ser decisivas para determinar si se ha podido contener el avance de los incendios en una jornada en la que entra oficialmente una ola de calor que nos va a acompañar hasta mediados de la semana que viene. La situación a esta hora es la siguiente: 10 incendios forestales activos en España, 30 carreteras cortadas a consecuencia de los fuegos que afectan Ávila, Castellón, Madrid, Toledo y León, y decenas de miles de vecinos que esta vez sí han podido volver a sus casas. Para ellos, para los que sufren las consecuencias de los incendios en primera persona, están siendo días muy difíciles. Vuelven a sus hogares sin saber qué se van a encontrar.
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2: La sensación es como muy rara.
3: No me ha dejado mi hijo pasar. Hay una viga de hierro que se ha doblado, entonces corre mucho peligro.
4: Lo imaginaba, está como quemado a saltos, hay como islas verdes, hay... Ha sido devastador, ha debido ser un fuego rapidísimo.
5: Mi casa está muy bien. No hay nada más que un poco de ceniza allí en el patio y ya está.
6: Y te da alegría, pero a la vez te da un poco de miedo el qué me voy a encontrar. Y efectivamente, al poder bajar y entrar en las viviendas, se te encoge también el corazón.
0: Buenas tardes, ¿qué tal están? Bienvenidos al miércoles. En un día clave en la lucha contra los incendios han empezado a subir las temperaturas y a bajar la humedad, y eso puede hacer más difícil, si cabe, la extinción de los fuegos. Incansables, los bomberos siguen un día más trabajando para sofocar las llamas, y en uno de los puestos de mando avanzado, el de la localidad madrileña de Navalcarnero, ha estado hoy el presidente del Gobierno. Pedro Sánchez pide prudencia porque las próximas horas son decisivas.
7: Un poco de paciencia, confianza en las instituciones. Nuestra prioridad es su seguridad, nuestro objetivo es salvar vidas y, por supuesto, que cuando se produzca el realojo, se produzca con las máximas garantías, con las máximas seguridades, para que no puedan volver a sufrir lo que han sufrido hace ya unas semanas como consecuencia de estos incendios. Pido esa paciencia, esa comprensión y que están en las mejores manos.
0: Ha confirmado el presidente del Gobierno que la evolución de los fuegos que siguen activos en Ávila y Madrid continúa siendo favorable. Lo más complicado a esta hora está en Castellón, donde la Guardia Civil trabaja para garantizar los pueblos evacuados por el incendio de la Vall d'Uixó. Anuncio que ha hecho la delegada del Gobierno en la Comunidad Valenciana, Pilar Bernabé, tras la reunión del CECOPI celebrada esta mañana. Su prioridad, ha dicho, garantizar la seguridad.
8: Condiciones de seguridad y para transmitir seguridad a todas las personas que han dejado sus casas, que tengan la tranquilidad de que, tal y como también les dije ayer, no hemos tenido ninguna incidencia, ninguna novedad al respecto. Los acompañamientos por parte de la Guardia Civil a las personas que tengan que llevar comida a los animales o mantener en sus granjas, vamos a mantenerlos parados.
0: Con el retorno a sus casas de miles de vecinos que han tenido que pasar los últimos días fuera de ellas, empieza el debate de las medidas a adoptar para evitar que situaciones como la que se están viviendo este verano se repiten. Llega el momento de analizar si tragedias como estas pueden evitarse o anticiparse con una nueva actuación en los bosques, por ejemplo, o la replantación de especies que no se conviertan en un polvorín. En Más de Uno, la portavoz del Colegio de Ingenieros de Montes, Margarita Hernández, apostaba hoy por centrar los esfuerzos en la prevención.
9: Tenemos que trabajar mucho en prevención. Sabemos qué es lo que hay que hacer, cada uno de los ecosistemas, las formaciones vegetales que tenemos y cada zona del país. Incrementar esos fondos a la prevención es fundamental y es lo único que podemos hacer, porque el fuego vive de las condiciones meteorológicas, de la orografía y de el combustible que se encuentra. Nosotros solamente podemos actuar sobre la tercera pata.
0: Con el debate de la prevención y del pacto para hacer frente a la emergencia climática como asuntos pendientes, quedan también aparcadas otras cuestiones para después de las vacaciones. Por ejemplo, la celebración del Consejo de Política Fiscal y Financiera aplazado a septiembre a petición del Partido Popular. Se ha referido a él desde Vietnam el presidente de la Generalitat, Salvador Illa, que ha hecho un llamamiento a la responsabilidad.
10: Menos excusas y más responsabilidad. Se trata de poner 20 millones de euros a favor de la sanidad y la educación públicas. La apuesta por el diálogo del gobierno nos parece acertada. El 4 de septiembre se acabará el tiempo de las excusas y empezará el de las soluciones.
0: Al debate político se suma también el indulto parcial a la expresidenta del Parlament catalán, a Laura Borràs, que hoy publica el Boletín Oficial del Estado, indulto que ha celebrado el independentismo, ha criticado el Partido Popular y que justificaba en la televisión pública un ministro del gobierno, el responsable de Transformación Digital y Función Pública, Óscar López.
11: Tanto la ley de amnistía como la política de indultos ha sido útil. Merece mucho la pena. Ha merecido mucho la pena este esfuerzo. Los grandes problemas se crean cuando gobierna el Partido Popular, se resuelven cuando gobierna el Partido Socialista y encima nos toca soportar todo lo que soportamos.
0: Y nuevas críticas del PP a la gestión del gobierno. El secretario general de los Populares, Miguel Tellado, apuesta por una reforma integral, por una reforma, una regeneración institucional de España para garantizar que no se repitan los casos de corrupción y recomponer la convivencia.
12: Sánchez recordó mucho a los tiempos de aquel Zapatero que decía que España vivía en la Champions League de la economía mundial. Y luego ya sabemos todo lo que ocurrió.
0: Y fuera de España, los nuevos enfrentamientos entre Irán y Estados Unidos tras 5 días de pausa y la orden de busca y captura que Rusia ha lanzado al fundador de Telegram, al que acusa de facilitar el terrorismo. Vamos ya con el resto de noticias del día con Íñigo Ita y David Gabás.
13: Begoña Gómez comunica al juez Peinado su decisión de cambiar de abogado de cara al juicio con jurado. La esposa del presidente ha elegido un experto en estos procesos que ha solicitado más tiempo para presentar su escrito de defensa.
14: Un colaborador de la Guardia Civil confirma ante el juez Pedraz que Leire Díez le pidió ayuda en nombre del Guan, de Pedro Sánchez. Ha explicado que la supuesta fontanera le dijo que tenía acceso a la directora de la Guardia Civil.
13: Las autonomías recibirán en 2027 más de 170.000 millones en concepto de entregas a cuenta, un 8% más. Hacienda da a conocer la cifra tras aplazar a septiembre el Consejo de Política Fiscal y Financiera previsto para hoy.
14: Un grupo de 39 migrantes sale desde Ceuta hacia otras comunidades autónomas para descongestionar los servicios de acogida. En la última semana, más de 1.000 migrantes han accedido a nado a la ciudad autónoma.
13: Un minero ha muerto en un accidente registrado en una mina de Suria, en Barcelona. Al parecer, una galería se ha desplomado mientras trabajaba. Tras el accidente, se ha evacuado a las 240 personas del interior de la mina.
14: En Japón, los equipos de rescate trabajan contra reloj para encontrar supervivientes entre los escombros de los edificios caídos durante el terremoto de este martes. Hay 18 fallecidos y al menos 200 heridos.
0: Y la previsión del tiempo para las próximas horas, que nos trae Íñigo más y más calor.
14: Nos trae la cuarta ola de calor que ha teñido el mapa de España de amarillo o naranja. Hoy solo Asturias, Murcia y Baleares se libran de las temperaturas extremas. Los termómetros estarán por encima de los 35 grados en amplias zonas del interior peninsular, Mallorca y el sur de Gran Canaria. En Córdoba, Granada, Jaén y Sevilla rozarán los 40, al igual que en Aragón, Castilla-La Mancha, Burgos, Soria, Valladolid, Girona y Lleida, que están en alerta naranja. En Navarra y La Rioja también los alcanzarán y el Valle del Ebro se llevará la peor parte. Llegarán a los 42 grados. En Cantabria, Extremadura, Galicia, Comunidad Valenciana y las Canarias, con nivel amarillo, los valores oscilarán entre 35 y 39 grados. Las mínimas suben de manera generalizada en toda la península y solo bajarán en Cádiz, el oeste de Galicia y Menorca.
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0: Como cada día, lo primero, actualizar la situación de los incendios, empezando por el que más preocupa, que es el de Castellón. Esta madrugada se han complicado las labores de extinción que se están llevando a cabo en esta zona. Lo más difícil, el flanco oeste, y la previsión es que tampoco hoy pueda darse el fuego por estabilizado. Hay cerca de 10.000 hectáreas quemadas por un fuego cuyo perímetro alcanza ya 81 kilómetros. En el puesto de mando de la Val d'Uixó sigue Juanjo Tobar.
18: El incendio forestal de la Vall d'Uxó cumple este miércoles 5 días sin estar controlado, a pesar de que la evolución es favorable en algunos puntos. Las labores de extinción se han complicado especialmente en el flanco oeste, entre Tales y Alfondeguilla, donde el fuego continúa más activo. Más de 1.200 profesionales participan en este dispositivo de extinción. El director del puesto avanzado de la Vall d'Uxó, Fernando Quindelán, insiste en que el incendio no está controlado.
19: Sí, claro, la definición de control no nos permite acceder a ella, puesto que todavía tenemos alguna zona de llama. Por tanto, vamos a intentar asegurar ese perímetro e intentar darlo por controlado lo antes posible, pero de momento no estamos en ese punto. Básicamente es el flanco que se ajusta entre los términos de Tales y de Alfondeguilla. Prácticamente todo ese flanco, aunque tiene zonas ya aseguradas, otras no lo están tanto, ya digo, por la orografía del terreno.
18: Por su parte, el conseller de Emergencias, Juan Carlos Valderrama, ha confirmado que no hay cambios en las evacuaciones. Continúan desalojados 14 municipios de la provincia de Castellón, con alrededor de 10.000 personas afectadas.
0: Mejores noticias en Ávila. Por el momento ha podido contenerse el avance de las llamas, pero avisa a la Junta de Castilla y León que hará falta un trabajo de muchos días para conseguir estabilizarlo. Onda Cero Ávila, Elena Rodríguez.
20: Y es que hablamos de un perímetro de 180 kilómetros. El operativo se centra hoy en controlar las más que probables reactivaciones, como ha indicado el delegado del Gobierno en Castilla y León, Nicanor Sen.
21: La observación y la vigilancia del área quemada para controlar los puntos calientes y automáticamente proceder a su enfriamiento.
20: De esas reproducciones dependerá que se sigan dando pasos en la desescalada. 11 municipios permanecen desalojados. En los vecinos que ya han vuelto a casa, como Ainhoa Parreño de Burgondo, sentimientos encontrados.
6: Este infierno se está alejando y te da alegría, pero a la vez, al poder bajar y entrar en las viviendas, se te encoge también el corazón. Que esto no quede en el olvido y que, por favor, se centren mucho en que esto no vuelva a ocurrir y en la repoblación.
20: Los pueblos devastados piden ayuda. En Casavieja, el fuego ha afectado al 90% de su término municipal. Ha estimado su alcaldesa Vanessa Muñoz.
22: Yo lo que veo es tristeza, es que está todo negro, todo, es una tierra negra, no hay nada más que ver. Que necesitamos mucha ayuda y que hay que ponerse esto a trabajar en la recuperación lo antes posible, entre todas las administraciones, que creo que para eso estamos.
20: La rabia y la impotencia siguen recorriendo el valle del Tietar en Piedralaves. Juan Ángel Izquierdo, ganadero, ha perdido la mitad de sus vacas.
23: Qué rabia, cuando ordenemos lo que estamos viendo y lo que estamos sintiendo, nos va a faltar poco para hacer una revolución.
20: En cuanto a las tareas de extinción, los esfuerzos se concentran en el frente oeste, el de Mijares y el de Cebreros, condicionado por la evolución del viento.
0: Buenas noticias también en Madrid, donde muchos vecinos han podido ya regresar a sus casas. Ha visitado el puesto de mando avanzado de Naval Carnero el presidente del Gobierno. Pedro Sánchez ha asegurado que las próximas horas van a ser decisivas. Vamos con todas las novedades, Marisa Menéndez.
24: Sí, la evolución a esta hora es favorable, con máxima prudencia y cautela, señala el presidente del Gobierno. Se trabaja

0: trabaja en la contención del incendio y en refrescar las zonas afectadas para evitar cualquier reinicio de fuego. Las próximas 12 horas son decisivas para consolidar el trabajo hecho, advierte Sánchez. Es la principal prioridad, todo en un contexto, dice, de ola de calor.
1: Hoy yo creo que estamos más cerca de ese último objetivo, pero todavía nos quedan horas muy importantes, decisivas, en un contexto complejo, porque la EMET nos acaba de informar que estamos ya en una nueva ola de calor, y eso significa que va a haber pues menos humedad, que va a haber altas temperaturas, y ya veremos efectivamente cuál es también la evolución de las rachas de viento.
0: Paciencia y confianza a las personas que aún están evacuadas. La prioridad es salvar vidas. Sánchez confía que en las próximas horas se ordenen más realojos. El presidente del Gobierno recuerda además que es la primera vez que se declara el nivel 3 de emergencia nacional por incendios forestales.
2: Y hoy hemos hablado con algunos de los vecinos de la Comunidad de Madrid que han podido regresar y comprobar qué ha sido de sus casas. Los que ya han vuelto intentan asimilar ese nuevo paisaje, el nuevo paisaje que el fuego ha dejado en sus pueblos. Al menos 20.000 madrileños han regresado, entre ellos los 2.600 de Chapinería, que han podido volver a su pueblo 5 días después. Con ellos ha estado Diana Rodríguez.
3: Sí, desde luego la nueva realidad en la Sierra Oeste de Madrid es desoladora. Los que sí están encontrando estos vecinos, los que han tenido la suerte de volver a sus casas, es un paisaje que ha cambiado el verde por el negro, y lo peor, nos dicen, es que pasará mucho tiempo para poder verlo como antes. En los municipios de la Comunidad de Madrid, que estos 5 días se habían convertido en pueblos fantasma, como Aldea del Fresno, Navas del Rey o Chapinería, donde me encuentro, los vecinos llevan desde primera hora comprobando daños. Felipe ha perdido su casa, la casa donde vivía, y Pedro ha tenido la suerte de salvar su negocio, aunque por los pelos.
4: No se salva nada. No me ha dejado mi hijo pasar. Hay una viga de hierro que se ha doblado, entonces corre mucho peligro. Y si se hunde eso, se hunde todo el tejado. Pues la casa hecha ceniza.
5: Y una triste foto ha quedado.
6: Detrás de estas naves hay una parcela municipal en la que se depositaba poda y otros productos que pueden ser inflamables, y de hecho el fuego se ha iniciado por ahí y por eso ha llegado a estas naves.
3: El balance provisional es de al menos un centenar de casas destruidas por el fuego, que son primeras viviendas, y todavía 10.000 evacuados, mientras que en Pelayos de la Presa o Santa María de la Alameda, recordemos, aún no se ha levantado el confinamiento.
2: Una vez sofocados los incendios, va a empezar una nueva fase. Toca remover, enfriar las brasas, las zonas de las que todavía sale humo, empapar el terreno, medidas para evitar que el fuego se reproduzca, hacer balance de daños y repoblar. De las tragedias se aprende, y los expertos señalan que lo que los últimos incendios nos han enseñado tiene también una lectura económica, que es más barato prevenir los fuegos que tener después que apagarlos y recuperar el terreno devastado. Tomás San Juan.
7: Los ingenieros de Montes piden pasar de luchar contra los incendios a prevenirlos. Recuerdan que el fuego depende del tiempo, del terreno y del combustible vegetal acumulado, que es el único factor sobre el que se puede actuar con una buena gestión forestal. Margarita Hernández, portavoz del Colegio Oficial de Ingenieros de Montes, insiste en que prevenir no solo protege los bosques, sino que también resulta más rentable. Lo explicaba así en Más de Uno.
8: Un trabajo de prevención puede estar, dependiendo del tipo de terreno, entre 300 y 3.000 euros la hectárea, ¿no? Pero por contra, la extinción se está valorando en unos 19.000 euros la hectárea.
7: Y no solo la extinción, también la recuperación posterior, que puede sumar otros 10.000 euros por hectárea. Por todo ello, recuerdan también que el 56% del territorio nacional es superficie forestal y que, por tanto, es necesario un pacto de Estado específico para los montes españoles.
2: Y detrás de todos estos trabajos que se están llevando a cabo estos días está también Europa. Ha anunciado hace unos minutos la presidenta de la Comunidad Madrileña, Isabel Díaz Ayuso, que va a pedir la activación del Fondo de Solidaridad de la Unión Europea por los incendios en la Sierra Oeste.
9: Anunciarles que vamos a pedir la activación del Fondo de Solidaridad de la Unión Europea por los incendios en la Sierra Oeste.
2: Ha sido importante la colaboración de nuestros socios europeos en la lucha contra el fuego. Hoy el Centro de Coordinación de la Respuesta de Emergencias, que es el cerebro operativo del Mecanismo de Protección Civil Comunitario, ha explicado el despliegue de medios europeos contra los incendios en España y también en Francia. Corresponsal en Bruselas, Concha Lozano.
10: En el caso español, Bruselas ha hecho un despliegue sin precedentes. 2 aviones Firebus turcos, 2 de Canadair, 33 efectivos griegos y 134 portugueses, además de 41 vehículos de lucha contra el fuego. Se está haciendo uso constante, por otra parte, del satélite Copernicus para el seguimiento de los fuegos. En el caso de Francia, hay movilizados 7 aviones comunitarios y 4 helicópteros. La Unión Europea presta ayuda a través del Mecanismo de Protección Civil, un centro de coordinación de emergencias disponible de modo ininterrumpido para apoyar a todos los países que lo soliciten. En el caso de los incendios, en cuanto un país pide ayuda, la solicitud se comparte con los otros 3.

0: 27 países participantes de este mecanismo, los 27 comunitarios, más otros que colaboran, como Noruega, Islandia o Turquía. Cada país ofrece los aviones, helicópteros o bomberos que pueda poner a disposición y la Comisión coordina todo el operativo. Si la oferta de los países no es suficiente, la Unión recurre a su propia reserva estratégica, conocida como Rescue, y que incluye una flota de 22 aviones y 5 helicópteros.
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7: Pedro Sánchez viaja hoy a Mallorca para despachar con el jefe de Estado. Esta tarde va a tener lugar el tradicional encuentro del rey con el presidente del gobierno en el Palacio de Marivent antes de iniciar sus vacaciones y de su balance de ayer del curso político. Balance triunfalista del jefe del Ejecutivo antes del inicio del nuevo curso en el que los partidos preparan sus estrategias de cara a las próximas citas electorales. Sobre la mesa, el indulto parcial a la expresidenta del Parlament catalán, Laura Borràs, que aprobó ayer el Consejo de Ministros, aunque no se conoció hasta la última hora de la tarde. Y también las citas judiciales, entre ellas el juicio a Begoña Gómez, con la novedad que hemos conocido a lo largo de esta mañana de que cambiará de abogado, una nueva estrategia de Moncloa que apuesta por un experto en enfrentarse a un jurado popular. Ignacio Jarillo.
8: Así es, golpe de timón en Moncloa para afrontar el juicio con jurado de la esposa de Pedro Sánchez. El hasta ahora abogado de Begoña Gómez, Antonio Camacho, deja paso a un penalista experto en este tipo de juicios, Jaime Campaner, especializado en la ley del Tribunal del Jurado para defenderla de los cargos de tráfico de influencias y malversación. Campaner es además experto en delitos considerados de cuello blanco y, según las fuentes consultadas, tiene una experiencia dilatada en técnicas de persuasión y práctica de la prueba ante tribunales de ciudadanos legos en materia judicial. Decía ayer Pedro Sánchez que el de Begoña era un proceso judicial político, pero a partir de hoy la estrategia de su defensa con Campaner amplía ese marco para cubrir el aspecto más técnico, penal y procesal. Para empezar, ya ha solicitado de inmediato al juzgado de ampliación de plazo legal para formalizar el escrito de defensa, que pasa de 5 a 15 días para tener más tiempo, como le ampara, por cierto, el derecho constitucional a la tutela judicial efectiva.
7: Y hay otras novedades judiciales. El juez de la Audiencia Nacional, Santiago Pedraz, ha citado como imputado el 10 de septiembre al exdirector de la Guardia Civil, a Leonardo Marcos, en la causa en la que investiga una presunta trama que buscaba desestabilizar los procedimientos judiciales que afectan al PSOE y al Gobierno. Por esa Audiencia Nacional han seguido pasando hoy testigos ante el juez Pedraz, este instructor del caso Cloacas. Hoy era el turno del colaborador de la Guardia Civil, Daniel Matero, que ha revelado cómo Leire Díez le pidió ayuda en nombre del Juan, a quien identificó como Pedro Sánchez, y que ha señalado que la fontanera llamó delante de él a la directora de la Guardia Civil, a Mercedes González. Miguel Rodríguez.
9: El colaborador de la Guardia Civil ha afirmado en sede judicial que Leire, la presunta fontanera de Ferraz, le dijo que hablaba por orden del Juan, del presidente, de Pedro, y le pidió que organizara con Rubén Villalba un encuentro con Rubén Villalba, el comandante investigado en el caso Coldo. Según la UCO, el objetivo de Leire en esta reunión con Villalba era pedirle trapos sucios sobre agentes anticorrupción a cambio de gestionar su reingreso en la Guardia Civil. Y es que Leire, dice el testigo, presumía de tener acceso a la directora general del cuerpo. Sostiene el testigo que delante de él, Leire llamó a una tal Mercedes y que él entendió que se trataba de Mercedes González, la directora de la Guardia Civil. El testigo confirma, además, que organizó esta reunión, pero no participó en ella. Señala que llamó a Coldo, al que conocía de la lucha antiterrorista, para que le confirmara quién era esa tal Leire y si era verdad lo que decía. Concluye que entonces Coldo le dijo que Leire trabajaba con Santos Cerdán, que los ministros del PSOE le cogían el teléfono y que incluso podría tener acceso a Pedro Sánchez.
7: En Aragón crece la polémica y la bronca política por las medidas de prioridad nacional que está aplicando Vox desde la vicepresidencia del gobierno. La más respondida, la retirada de una paga semanal de 17 euros a los menores extranjeros tutelados que ya ha recurrido el Ministerio de Infancia ante la Fiscalía por discriminatoria. La portavoz del PSOE, Pilar Alegría, la ha calificado hoy de racista. Ha pedido a Jorge Azcón que no mire para otro lado.

0: El gobierno aragonés insiste en la autonomía de acción de Vox. Onda Cero en Aragón, Luis Puyuelo.
1: La portavoz del Ejecutivo aragonés, Mar Vaquero, no entra a valorar las medidas que están aplicando los departamentos gestionados por Vox. Solo pone una línea roja que esas decisiones incumplan la ley.
2: Los asuntos que tienen reflejo en el acuerdo de gobierno son apoyados por ambas formaciones, tienen también la cobertura para su impulso.
1: Mientras tanto, el Partido Socialista ha presentado una queja ante la Justicia de Aragón para que intervenga en la decisión de retirar la asignación económica a los menores extranjeros tutelados. La líder del PSOE, Pilar Alegría, recuerda al presidente Azcón que es el responsable de todas las medidas que toma el gobierno.
3: Es una responsabilidad y es una política que está avalada por el señor Azcón. Aquí no vale decir, oiga, esto no va conmigo. Sí, sí, claro que va con usted.
1: Vox también ha aplicado la prioridad nacional en el acceso a ayudas por partos o adopciones múltiples. El solicitante deberá residir al menos 5 años en Aragón.
0: Mientras en Ceuta sigue la emergencia migratoria, esta noche otras 200 personas, según la Guardia Civil, han intentado entrar a nado en la ciudad autónoma, que está completamente desbordada. Su presidente, Juan José Vivas, ha pedido al gobierno una acción contundente y sin dilación y le propone una reforma de la ley de extranjería que recupere el rechazo en frontera. Onda Cero en Ceuta, Adrián Santisteban, buenas tardes.
4: Buenas tardes. El presidente de la ciudad, Juan Vivas, ha dado cuenta de los datos de la presión migratoria. Son 1.500 migrantes llegados entre adultos y menores, a los que se suma una sobreocupación del área de menores del 1.600%. Vivas ha insistido en que hacen falta medidas de emergencia, como socorrer el colapso en los centros, reforzar efectivos, modificar la ley de extranjería o intensificar la colaboración con las autoridades marroquíes, además de la creación de un mando único que gestione la crisis al completo.
5: Como la naturaleza de la situación es de colapso en el ámbito migratorio, creemos que para la debida coordinación debería de haber un mando único que tuviera capacidad para ordenar, para coordinar, para dirigir esta crisis de esta envergadura.
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0: Y en los deportes, los planes de la FIFA para privatizar el Mundial ponen en alerta el mundo del fútbol. Esther Rodríguez, buenas tardes.
12: Buenas tardes. Si la polémica ha rodeado el Mundial de Estados Unidos por las injerencias de Trump, entre otras cosas, la próxima iniciativa de Gianni Infantino no se queda atrás. La FIFA propone vender participaciones y derechos de la Copa del Mundo a inversores privados, creando una filial de su propiedad. El proyecto ya tiene respuesta de la UEFA, que ve tras esta operación un intento de privatización de la Copa del Mundo. El máximo organismo del fútbol europeo ha convocado una reunión urgente de sus 55 federaciones, reproches también por parte de la Confederación Asiática y de aficionados. Además, el presidente de la Liga, Javier Tebas, carga de nuevo contra Infantino y le acusa de mezclar política y dinero sin transparencia. El próximo Mundial tendrá 64 participantes, 16 más que el de Estados Unidos, y lo organizarán España, Portugal y Marruecos. La ministra de Educación y Deportes, Milagros Tolón, estuvo en Radio Estadio Noche y hablaba así de sus expectativas.
13: Bueno, nosotros ya estamos organizando el Mundial 2030, el Mundial de 2030. Se han creado grupos de trabajo, concretamente 8 grupos de trabajo, que son realmente los que pide la FIFA y donde están implicados 15 ministerios y más de 100 personas trabajando ya en la organización del Mundial, porque tiene que ser el mejor Mundial de fútbol de la historia.
12: Con la vista puesta en esa cita de 2030, se renuevan los banquillos internacionales. Italia presenta hoy a Roberto Mancini como sustituto de Gattuso y afronta su segunda etapa al frente de la Azzurra, a la que dirigió entre 2018 y 2023, conquistando la Euro de 2020. Además, Claudio Ranieri será el director técnico en sustitución de Maldini, que apenas ha estado unas semanas en el cargo. Ancelotti, que rechazó la oferta de Italia, continuará al frente de la selección brasileña, para la que anuncia una nueva era, una renovación total para 2030. De momento, Neymar ya ha confirmado su retirada de la canariña. Además, el español Santi Denia será confirmado en breve como seleccionador de la República Checa, rival de España en la Liga de Naciones. Y Rafinha se incorpora este miércoles a la concentración del Barcelona en Birmingham. No viajará el presidente Joan Laporta, que se sigue recuperando favorablemente de una arritmia cardíaca. Aún de vacaciones, algunos internacionales como Joan García, el portero campeón del mundo, se ha pronunciado sobre el nuevo proyecto del Real Madrid.
14: No lo sé, eso hasta que no ruede el balón, hasta que no llevemos ya una semana

De competición no se va a saber. Evidentemente, sobre el papel tienen muy buenos jugadores, pero bueno, se ha visto muchas veces ya que eso no es todo. Entonces, ya te digo, desde pretemporada o antes de que empiece.

0: Comenzará el 24 de septiembre y terminará el 30 de mayo en Dubái como escenario final de la final a 4. Y Carlos Alcaraz ha sido incluido en el cuadro del Master 1000 de Cincinnati, pendiente el murciano de la evolución de su lesión de muñeca para regresar al circuito.
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6: Jornada de presentación de resultados empresariales que arroja una importante recuperación de beneficios en las compañías durante la primera mitad del año. Lideran esta buena marcha Telefónica y CaixaBank. Ignacio Rodríguez Burgos.
7: Sí, CaixaBank, el banco con mayor presencia en España, ha presentado un beneficio récord en la primera mitad del año de más de 3.200 millones, como explica su consejero delegado Gonzalo Gortázar.
8: Alcanzamos un beneficio de 3.203 millones de euros, es un 8,5% más que hace un año, y hemos captado más de 1.100.000 clientes durante los últimos 12 meses.
7: Telefónica también ha comunicado sus resultados, reduce con intensidad sus pérdidas, las deja en 338 millones, eleva ingresos y clientes, cuenta ya con 300 millones de accesos. Por su lado, Aena, el gestor de aeropuertos, despega con unas ganancias de 1.000 millones y 331 millones de pasajeros. A todo esto, Mercedes, el fabricante del automóvil alemán BMW, anuncia el recorte de 8.000 empleos en todo el mundo.
6: Y terminamos con las palabras del ministro del Interior, de Fernando Grande Marlaska. Está compareciendo en estos momentos para dar cuenta de la evolución de los incendios, con la buena noticia de que se encuentra técnicamente estabilizado el de Ávila. Se han levantado allí todas las restricciones. En Madrid siguen evacuados las poblaciones de Valme de Maqueda y de Robledo de Chavela. Así terminamos. En la realización ha estado Diego Ramos, en la producción Victoria Verdier. Gracias por acompañarnos. Volvemos a las 3 con el resumen del día en 3 minutos.
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10: Son las 2:30, así que vamos al lío.
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10: ¿Qué tal? Buenas tardes. Qué bonito suena el verano y qué bonito es poder acompañarle durante los próximos 30 minutos de radio. Hoy nos detenemos en los bomberos forestales para poner en valor que no son un número ni efectivos sin rostro, sino personas con miedo, familia, humor, compañerismo y una vocación inmensa. Lo haremos a través del libro El corazón de la brigada, una vida entre llamas y ceniza, de Juan José Madueño y Nito Salas. Además, pondremos el foco en los fraudes, en esas estafas que aprovechan momentos de confianza, urgencia o despiste para colarse en nuestro día a día, y sobre eso pues comienza este En la Onda. Incendios, prevención, compromiso y también precaución. A esta hora miramos cómo se circula en las carreteras. Lo hacemos de la mano de la Dirección General de Tráfico, Daniel González. ¿Qué tal? Buenas tardes.
12: Muy buenas tardes. A esta hora siguen 27 carreteras secundarias cortadas por los incendios forestales. Les pedimos evitar desplazarse por la zona en Ávila, Castellón, Madrid y Toledo y se mantengan informados a través de canales oficiales. En Ávila hay 13 cortadas. En Cebreros, el Hoyo de Pinares, Burgondo, Guisando, Hoyo de la Guija, Casillas, Mijares, Santa María del Tietar y Las Cruceras. 8 en Castellón, en Aín, Caudiel, Tales, Alcudia de Veo, Eslida, Nules y La Val de Ushó, también en Madrid 3 en Robledo de Chavela y San Martín de Valdeiglesias y 2 en Toledo en la Iglesuela del Tietar. Al margen de ello, un incendio complica en Pontevedra la 52 en Acañiza en ambos sentidos, y también otro incendio está dificultando en Madrid la M203 en San Fernando de Henares, que se encuentra cortada en ambos sentidos.
10: Javier Hernández, ¿qué tal? Buenas tardes.
13: Pues muy bien, estupendamente. Con este
10: tiempo,
13: fresquito, ¿sí?, tan agradable que tenemos.
10: ¿Eso es que se acaba la ola de calor?
13: Casi. La estoy empujando a ver si se marcha prontito. Bueno, vamos a centrarnos. Lo primero, esta noche os quiero ver a todos mirando al cielo, porque tenemos un espectáculo grandioso. que tiene que ver con los cuernos. Mira, todos a mirar esa preciosa luna llena que vamos a tener en el firmamento hoy es día 29 y además vamos a celebrar la luna llena del ciervo, ¿eh? Los nativos americanos la llamaban así porque era el periodo

0: del año, donde a los ciervos, a los machos, les empezaban a crecer los cuernos. Ahí lo vamos a dejar.
1: Ahí como curiosidad.
0: Eso es, como curiosidad. Vamos, verano meteorológico. Ya le queda cada vez menos. Empezó en junio, julio y terminará en agosto. Llevamos 9 semanas y ya vamos por la cuarta ola de calor. Lo más importante a estas horas es que en el Stors, en Lleida, tenemos 38,7 grados, que en Baztán, en Navarra, tenemos 38,5, y en Ordizia, que por cierto hace años tenía una embarcación francamente buena de remo, en Guipúzcoa, 38,2.
1: Bueno, ahora se celebra la bandera de la
0: claro,
1: Concha.
0: Claro, la Concha, que las que estaremos muy atentos. Mira, tenemos 14 comunidades con avisos, 9 son de carácter naranja, y a mí me preocupa sobre todo un triángulo, el formado entre La Rioja, Aragón y Navarra. Porque atención, en Logroño, en Pamplona, tenemos 42 grados los que se pueden llegar en las horas centrales del día, y esa alerta naranja va a ser persistente para las próximas 72 horas. Esto va a ser efímero. El domingo empezaremos a bajar los mercurios y empezará a mejorar de forma notable. Te debía algo de mañana. Mira, los embalses. Hemos perdido el pie de los 40.000 hectómetros cúbicos. En la última semana hemos perdido un 2% aproximadamente, unos 1.100 hectómetros cúbicos. En total tenemos un 71,35%. Cataluña sigue siendo la comunidad autónoma que más agua tiene, cerquita del 80%. La que peor y la más sedienta es Murcia, en un 28%. Por provincias, en Valladolid están al 100%. Y en Almería tiene una sed que no te quiero contar, solo el 10,71%. A pesar de este descenso hídrico, hay que decir que estamos 4 puntos mejor que hace un año.
1: Pero entonces, a ver, después de todo lo que me has contado, ¿dónde
0: que, no
1: tenemos
0: poco,
1: que no es poco,
0: que no es poco,
1: ¿dónde tenemos que huir? ¿Dónde nos vamos hoy a refugiarnos de este calor tan intenso?
0: Mira, el plan no puede ser mejor. Usted ahora come tranquilamente, se echa media siesta, pone Onda Cero famosa en el mundo entero, su ventilador, el aire acondicionado, y le digo yo que lo borda.
1: Hombre, no hay mejor plan que ese. A no ser que se tenga que estar uno pendiente del mercado de fichajes, de las diferentes disputas en el mundo del fútbol. Mario Fernández, ¿qué tal?
2: Muy buenas tardes, Blanca. El fútbol se vende, está en venta.
0: Ah, qué bien.
1: Ah, bueno, ¿y por cuánto? A lo mejor nos interesa comprarlo.
2: Bueno, igual no nos da para comprarlo.
1: ¿A pachas, o sea?
2: Bueno, igual, repartiendo. La FIFA quiere vender parte de las acciones de grandes competiciones, entre ellas el Mundial, a inversores privados que tengan peso en la toma de decisiones de, por ejemplo, el Mundial. Y claro, la UEFA, el máximo organismo del fútbol europeo, pues ha emitido un comunicado diciendo que ninguno de nosotros es dueño del fútbol. Claro, es que si la FIFA pone en venta el Mundial, por ejemplo, pues claro, esos pequeños inversores tendrán la capacidad de decisión de decir a lo mejor, pues que el Mundial tiene que ser cada 2 años, cada 1, cada 3.
1: Y elegir la ciudad y todo, ¿no?
2: Sí,
1: los países.
0: Y claro, decir, a mí me gustaría que ganara.
2: Efectivamente. Y además hay que tener en cuenta que ya el próximo Mundial, si este ya ha sido largo, el siguiente va a ser eterno, porque van a ser 64 equipos.
0: ¿Solo?
2: Solo 64
0: equipos.
2: Mira,
0: a lo mejor entra el Zamora y todo a jugarlo.
1: Todavía te llaman, ¿eh? Ve calentando que sales.
2: Lo mismo lo juego hasta yo, o sea que fíjate. En España, ayer el Madrid ganó 4-1, victoria facilita contra el Leganés. Ha confirmado hoy otro amistoso contra el Schalke, el 16 de agosto, en el campo del Schalke 0-4. Y
1: ahí jugaba Raúl González, ¿no?
2: Ahí jugó Raúl González.
1: ¿Eh? ¡Oh, mira la memoria!
0: Mírala.
2: Y el Madrid ha iniciado conversaciones con el City para el fichaje de Rodri Hernández, capitán de la selección española.
0: ¿Qué dices? Hombre, si siempre fue del Atlético.
2: Que se infiltró el otro día aquí en Madrid y hoy se ha hecho oficial que ha empezado a conversar con el club Citizen. La operación estaría en torno a unos 50 millones de euros.
0: Pues es
1: barato. Bueno, no está mal, ¿eh?
2: Hombre, teniendo en cuenta que el Madrid va a fichar a Diomande por 120 millones, Rodri por 50 es una ganga absoluta.
1: Bueno, ¿y algo más que nos tengas que contar?
2: Otro fichaje del Madrid, que este ya pertenece al Madrid, es Cucurella, que ha cumplido su promesa y se ha tatuado a Luis de la Fuente.
1: ¿Dónde?
2: En la parte posterior de su brazo izquierdo.
1: ¿Pero una foto real de...?
2: La cabeza de Luis de la Fuente aquí.
1: Anda, que la mujer tiene que estar contentísima.
2: Sí, tiene que estar. Tiene todo ese brazo izquierdo tatuado entero y ahí pequeñito tiene ahí el tatuaje.
0: En la intimidad, o sea, ya van a ser 3.
1: No se notará, creo yo.
2: Tenía que cumplir su promesa. El Atlético de Madrid se estrena hoy. Primer partido de pretemporada a las 8:30 en el Cerro del Espino contra el Getafe a puerta cerrada. ¿Qué obsesión tienen los equipos con jugar a puerta cerrada estos partidos amistosos? Que pues no se puede ver ni nada.
1: Y no dan pase de prensa ni nada.
2: Sí,
1: no se
2: pase
1: puede...
2: de prensa.

0: Así que algún compañero de Onda Cero irá para allá a ver qué tal el estreno del Atlético de Madrid y de Hillman, su nuevo fichaje.
1: Pues suerte, con 38 grados, el compañero que vaya...
2: Que se lleve agua, que se ponga los chalecos estos de Fórmula 1 con los que aparecen que tienen hielo por dentro. Así seguro que sobreviven.
0: Y el internacional, Neymar confirmó ayer, después de su partido con el Santos, que no va a jugar ya más con la selección brasileña. Que estaba claro que iba a ser así. De hecho, su último partido fue en la Copa del Mundo contra Noruega y anotó gol. Y Italia ya tiene nuevo técnico, Roberto Mancini. Estaba cantado, era un secreto a voces, pero ayer se hizo oficial Roberto Mancini, nuevo técnico de Italia, y Claudio Ranieri, el director deportivo.
2: Pues con la solución puesta en Italia,
1: al poder.
2: Hacemos una pausa y enseguida volvemos.
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0: Los incendios de este verano están dejando una huella devastadora con más de 170.000 hectáreas quemadas en lo que va de año. En este escenario de emergencia, cuando el fuego deja de ser una cifra y se convierte en una amenaza real sobre pueblos, paisajes y vidas, cobra especial sentido la mirada de Juan José Madueño en el libro El corazón de la brigada, Una vida entre llamas y ceniza. El periodista se adentra junto al fotoperiodista Añito Salas en los 15 días más duros de la temporada de incendios en Andalucía para contar no solo cómo se trabaja en una brigada del Infoca, sino quiénes son quienes se plantan de frente a las llamas. Madueño reivindica que los bomberos forestales no son códigos ni efectivos anónimos, sino personas con miedo, familia, humor, confianza en sus compañeros y una vocación profunda. Juan José Madueño, compañero, ¿qué tal estás? Buenas tardes.
1: Hola, muy buenas tardes. ¿Qué tal?
0: Nosotros desde la barrera podemos ver la labor de los bomberos, del dispositivo desplegado frente a un incendio, en muchas ocasiones como eso, meros efectivos, pero son humanos, tienen sentimientos, tienen miedo, tienen familia.
1: Sí.

0: Básicamente eso es lo que queríamos contar en el libro. El libro nace un día que vamos a la base del Infoca a hacer una entrevista porque estábamos haciendo como un reportaje en ABC sobre cómo eran las condiciones laborales de los bomberos forestales en España. Entonces estábamos entrevistando a gente de varias comunidades para coger pues a cada uno y ver cómo eran las condiciones según cada comunidad, porque la extinción de incendios forestales, más allá de las BRIF o de la UME, depende de las comunidades autónomas. Entonces, cuando terminamos la entrevista con uno de los técnicos de operaciones del Infoca, que es uno de los jefes de la base de Málaga, de la brigada de refuerzo, se estaban sentando a comer y le digo, Paco, lo que habría que contar, bueno, esto está bien, pero lo que habría que contar es qué es lo que se habla ahí, quiénes son ellos, qué es lo que dicen, que si tienen miedo, si qué le cuentan a sus familias cuando están en un fuego, ese tipo de cosas. Y Paco me dijo, pues pídelo y te viene. Y lo pedimos y nos fuimos con el único objetivo, eso, de contar quién eran ellos, de que cuando ves arder un monte y ves pasar un helicóptero, pues sepas que a bordo de ese helicóptero pues van Paco, van Antonio, Alberto, Carlos, que no es un 701, un 703, un 704, no es ningún código, ningún número en un mapa o en un cartelón, en un puesto de mando, sino que son personas que se han dejado el plato de lentejas con la cuchara adentro para irse a ese incendio, que son gente común, que estaba viendo el tour hacía 5 minutos, que se ha levantado esa mañana pues con su hija con un resfriado o con su mujer que le dolía la espalda,
1: Y
0: que
1: tienen
0: tienen unos
1: preocupaciones como
0: problemas
1: todos, ¿no?
0: como todos, que son personas cotidianas, normales, pero a la vez son gente tan extraordinaria, pues eso, que es capaz, yo digo siempre lo de la lenteja porque es un caso real, que de dejarse el plato de lentejas con la cuchara, sin comer, e irse a un incendio y meterse 12 horas dentro del fuego, intentando contener el infierno, porque cuando se está dentro de un fuego y la cola se convierte en cabeza, de verdad que es que parece que han abierto las puertas del infierno. Hasta la tarde a nosotros nos pasó que en mitad de una tarde de repente se hizo de noche, con paredes de llamas y lloviendo ceniza y las descargas del helicóptero encima. Entonces, son gente que son capaces de meterse en la boca del infierno, una mañana cualquiera que se han levantado diciendo a las 8 de la tarde, pues cuando termine el turno me voy a ir con mi hija con la bicicleta.
2: Con todo el cariño del mundo, para meterse en esas auténticas lenguas de fuego, estos brigadistas les tienen que faltar, con todo el respeto, un tornillo en la cabeza, porque se juegan literalmente la vida a cada salida.
0: Bueno, es que tampoco se meten delante de las paredes de llamas, eso sería irresponsable. Son gente que, y eso sí lo vimos y lo seguimos viendo porque seguimos teniendo amistad con ellos, que valoran muy bien el riesgo. Cuando salta un aviso, a ellos no paran de llegarle imágenes al móvil. Y cada imagen en su cabeza es un ordenador analizando datos. La posición del viento, las posibles salidas, dónde se pueden apoyar, dónde hay caminos, dónde hay agua, dónde hay una zona donde se pueden apoyar para hacer una línea de defensa y contener el fuego, si puede haber desalojos, si no puede haber desalojos, su cabeza se dispara a 10.000 por hora. Y la valoración de riesgo es fundamental. Y yo he estado con ellos en 7 incendios y en ningún momento me sentí en peligro. En uno de ellos llegamos y íbamos por la cola, claro, porque los incendios se atacan por la cola. Decía Martillo, que además el otro día, el pasado viernes, José Antonio Sánchez Martillo, que es uno de los más veteranos de la brigada, cumplió ya la edad con la que no puede entrar en los fuegos. Entonces dejó de entrar en los incendios, ya tiene que pasar a una segunda actividad. Y él siempre decía que las escaleras se barren para abajo y los incendios se apagan para arriba. Se les coge de cola y se les va apagando para arriba haciendo una línea de defensa por la cual ya no pueden avanzar. ¿Qué pasó? Que cuando los vientos cambian de la noche al día, los vientos del día empujan los incendios hacia arriba, los vientos de la noche bajan, descienden de la montaña y los empujan hacia abajo. El fuego se giró. Pues incluso en ese momento, cuando todo el mundo gritó, vámonos a lo quemado, porque es la zona segura, donde ya no va a arder, vámonos a lo quemado, y nos tuvimos que refugiar, estuvimos tiempo refugiando, viendo cómo pasaba el incendio por delante de nosotros.

0: nosotros, y como las descargas de los helicópteros, pues nos caían encima porque se nos veía el frente de llamas. Incluso en ese momento te sientes seguro porque sabes que ellos están, que están en sus manos, que ellos saben lo que están haciendo, que hasta eso, que es imprevisto, saben manejarlo y saben contenerlo. Si es verdad que a nosotros cuando nos vieron ya en un incendio y en otro, nos veían con ellos, había un técnico que nos decía: vosotros también le tiráis piedras a los trenes. O sea, como diciendo, estáis un poco chalados.
1: Pero, os falta también ese tornillo, doy fe.
0: Decía, vosotros también le tiráis piedras a los trenes. Pero sí es verdad que la tranquilidad era absoluta. Vamos, nosotros íbamos a los fuegos y cuando el fuego era de verdad, de cierta entidad, en algún paraje donde te podías rodear y todo, su preocupación siempre era no te despegues de nosotros. O sea, ven siempre cerca de nosotros. No te despegues porque la zona de seguridad es muy estrecha. No te despegues. A ver si tenemos algo, tú pégate a nosotros. Y siempre con una valoración de riesgo muy certera, que es lo que tienen después. Claro, hay gente que lleva 30 años apagando incendios. Claro. Conocen el fuego al dedillo, es un medio natural, como yo les digo, y eso es. Sí, es verdad que muchos o casi todos no tienen los patitos todos en fila, pero bueno, los que nos metimos ahí con ellos, ellos mismos se dieron cuenta que tampoco estábamos muy finos.
1: Y en ese ambiente de tensión, de ver que pasa el fuego por delante de vosotros, ¿hay en algún momento espacio para la broma, para el sarcasmo, para romper la tensión que se está generando al ver que lo más preciado para ellos, que es el monte, se está quemando? ¿Tienen tiempo para bajar un momento esa adrenalina y hacer frente al humor, al compañerismo, al sentirse personas? ¿O esas 12 horas de servicio, 8, las que estén prestando, son puramente contra el incendio?
0: Hombre, es imposible estar 12 horas en una tensión 100%. Hay momentos en los que hay que parar, hay que hidratarse. Cada bombero forestal lleva en su mochila 3 litros de agua congelada, lleva comida, lleva sales minerales para combatir la sudoración, porque se suda muchísimo. Ten en cuenta que delante de un incendio se está a unos 50 grados de temperatura y, debido a las descargas del helicóptero, hasta un 90% de humedad. Entonces la sudoración es constante. Si tú no aportas sales minerales al cuerpo, lo que haces es un lavado y al final desfalleces, porque te quedas sin hidratos, te quedas sin nada. Entonces tienes que ir aportando poco a poco y comiendo, por supuesto. Ahí se come, se bebe agua, y en los ratos que se para comer y para beber, pues claro que hay bromas y hay chascarrillos y se ve el compañerismo. Mira, en ese mismo incendio que nos dejó cercado, cuando todo el mundo nos fuimos a lo quemado, había que esperar, había que sentarse en el suelo tranquilamente y esperar a que el fuego pasara. Pues la gente aprovechó para comer y para contarse sus cosas. Es lo normal, hasta que hubo una ventanilla por la que poder descender del monte. Y entonces empezamos a bajar y yo me caí. Era de noche, íbamos alumbrados con una linterna y yo resbalé y me caí. Y recuerdo a Diego decía: hombre, estás caído, tal, no sé. Y Diego Benítez, uno de los bomberos, que además es uno de los veteranos, decía: no digáis que se ha caído, que cada uno baja del monte como quiere, ¿no? Así, en modo broma. Pues sí, hay esos momentos. Y además son fundamentales y son necesarios porque es una exigencia física muy grande y se debe ir aportando. Igual que el ciclista va comiendo geles y de vez en cuando baja el ritmo y come geles y bebe agua. Ellos con esa exigencia física, simplemente por el entorno, por el humo, por el fuego, el calor, la humedad, pues tienen que tener aporte para no desfallecer, para no salir de allí en una camilla.
1: Sé que Ñito Salas habrá disfrutado como un niño pequeño, ese fotoperiodista malagueño, que dentro de ese sufrimiento, esa experiencia que habéis estado viviendo, me imagino que en el libro El corazón de la brigada, una vida entre llamas y cenizas, también podemos ver sus fotografías y ver ese retrato, no solo lo redactado y escrito por ti, sino también su pequeña gran aportación con las imágenes.
0: Bueno, su aportación son 60 fotos. Vamos, es una aportación. Hizo unas 5.000 y pico fotos, una barbaridad.
1: Y ahora selecciona 60. Que
0: ahora selecciona 60, no. Y luego selecciona 23 para la exposición. Porque la presentación fue acompañada de una exposición de 23 fotografías. Y

0: Y eso era un trabajo enorme. Borrar y seleccionar solo 60 fotos para el libro, porque además eran buenísimas. Pues ya sabes, Nito es uno de los mejores. Y como él dice, era un sitio donde pasaban cosas. Claro, si tú a uno de los mejores lo metes en un sitio donde pasan cosas, pues las fotos son brutales, claro.
1: Juan José Madueño, autor de Corazón de la Brigada, Una vida entre llamas y cenizas, gracias por acercarnos la figura de los bomberos forestales y esperemos que el libro llegue a todas esas personas, pues que en alguna ocasión ponen en duda la labor de estos grandes héroes, que sin ellos pues el monte no estaría como lo vemos hoy. Gracias.
0: Nada de nada, sobre todo que cuando miren al monte y vean que está ardiendo, que sepan que una negligencia puede costar vidas y que la gente que va a apagar un fuego porque hayas tirado una colilla o hayas tirado un cristal o hayas hecho una barbacoa donde no debía, pues se está jugando la vida. Y se está jugando la vida simplemente porque tú pues no has sido consciente o no has querido ver el peligro que desempeñaba una acción mínima.
1: Pues con esa advertencia nos quedamos. Gracias.
0: Nada, un abrazo, hasta luego.
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1: Y a esta hora queremos conocer una de las estafas que se está volviendo más relevante en lo que se conoce como el phishing. ¿Tiene más datos sobre esta estafa? Alejandro Cebrián, ¿qué tal?
13: ¿Qué tal, Blanca? Mira, sí, a mí me gustaría pedir a los oyentes que se imaginen que suena su teléfono. Al otro lado, alguien les advierte entre prisas de que su cuenta bancaria está siendo saqueada y que necesita un código de confirmación para frenar el robo. Si caen en la trampa, el dinero desaparecerá en segundos. Asusta un poco, ¿no? Pues este fenómeno es lo que se conoce como el phishing y así lo explica Eduardo Mencía, guardia civil y experto en este tema.
14: El phishing, más allá del término que

0: que puede llegar a parecer complejo, pues no deja de ser una estafa telefónica en la que los delincuentes se hacen pasar por una entidad, puede ser un banco, una empresa, un organismo oficial, y con el único objetivo pues de engañar a la víctima para que o bien nos facilite datos, les facilite datos personales o bancarios, o bien termine realizando pues una transferencia bancaria, como en la mayoría de los casos.
1: Aunque pueda parecer fácil de detectar, la realidad es que estas llamadas son cada vez más frecuentes y sobre todo más convincentes. Además, con la irrupción de la IA, los estafadores disponen de nuevas herramientas para engañar a las víctimas.
0: La IA a modo ciberdelincuencia, en este caso en el phishing, pues lo que hace es que las estafas sean cada vez más creíbles, de una manera mucho más fácil, les facilita mucho el trabajo a la hora de simular tanto la música del organismo al que estén suplantando, las locuciones oficiales, todo el procedimiento que previamente ellos han estudiado, lo simulan de una manera mucho más ágil y mucho más sencilla.
1: Ante la duda, lo más recomendable es colgar y ponerse en contacto directamente con la entidad a través de sus canales oficiales. Pero si hay algo en lo que tanto la policía como las asociaciones coinciden, es que la mejor herramienta contra este tipo de fraudes sigue siendo la prevención.
2: Lo primero que debe hacer un consumidor es, en los primeros minutos de darse cuenta de que ha sido víctima de un engaño, es intentar contactar con su entidad financiera para paralizar de alguna forma la operación que ha llevado a cabo, a ver si fuera posible el intentar paralizarlo e intentar evitar que se formalice, y en cualquier caso para dejar esa primera constancia en la entidad financiera de que ha sido víctima de algún tipo de fraude o de engaño.
3: ¿Qué tal va todo?
4: Lo más importante es mantener la calma, verificar siempre la identidad de quien llama y no actuar con prisas. Puede evitar que una simple llamada termine convirtiéndonos en víctimas de una estafa. En la producción técnica ha estado Miguel Querol, en la producción Javier Hernández. Llegamos así a las 3, les dejamos ahora con Mercedes Albelde y la actualización de las noticias, y después Isabel Lobo con Por Fin.

0: Son las 3 de la tarde, las 2 en Canarias.
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0: 3 minutos a las 3 para resumir el día en el que por fin el gobierno ha dado por estabilizados los incendios de Ávila y Madrid, técnicamente estabilizados, ha dicho hace unos minutos el ministro del Interior, Fernando Grande Marlaska, que ha confirmado también que se levantan todas las evacuaciones de la provincia de Ávila.
2: Lo que está es técnicamente estabilizado según los criterios técnicos tanto de la dirección operativa como de las direcciones territoriales técnicas y de los expertos que están también trabajando con nosotros a este respecto. Se mantiene la evacuación de Valdemáqueda y también de Robledo de Chavela.
0: El presidente del Gobierno ya había advertido de que las próximas horas iban a ser decisivas para consolidar los avances conseguidos por los equipos de extinción durante la pasada noche. Con todo, Pedro Sánchez ha pedido prudencia y paciencia a las personas que siguen evacuadas en un día en el que las 30.000 personas que ayer pudieron volver a sus pueblos de Ávila y Madrid se están encontrando con que el fuego les ha dejado un paisaje completamente ajeno. Las llamas han llegado a consumir hasta el 90% de algunos municipios. Lo peor son los que al volver han comprobado que el fuego ha afectado también a sus viviendas.
3: No se salva nada. No me ha dejado mi hijo pasar. Hay una viga de hierro que se ha doblado, entonces corre mucho peligro. Y si se hunde eso, se hunde todo el tejado. Pues la casa hecha a ceniza.
4: Y una triste foto ha quedado.
5: Alguno que otro ha perdido, pues sí, la finca y demás, pero bueno, dentro de lo malo, oye.
6: Lo imaginaba, está como quemado a saltos, hay como islas verdes, hay... Ha sido devastador, ha debido ser un fuego rapidísimo.
0: 10.000 personas siguen fuera de sus casas en Castellón, donde la evolución del fuego no está siendo tan positiva. Los equipos de extinción trabajan aquí para contener el perímetro del fuego, que sigue descontrolado y ha quemado ya 9.300 hectáreas. Y hoy, además, el juez Pedraz, que investiga las cloacas del PSOE, ha citado como investigado al exdirector de la Guardia Civil, a Leonardo Marcos, que deberá comparecer el próximo 10 de septiembre. Hoy ha tomado declaración como testigo a un colaborador de la Guardia Civil, que ha confirmado que Leire Díez le pidió ayuda en nombre del Guan, al que identificó como Pedro, y que la presunta fontanera tenía acceso a la actual directora del cuerpo, Mercedes González. Hay novedades también en el caso de Begoña Gómez. La esposa del presidente del gobierno ha comunicado hoy al juez Peinado que cambia de abogado de cara al juicio con jurado. Elige a un letrado especializado en este tipo de procesos, que ya ha pedido más tiempo para preparar su defensa. Y en Ceuta, la crisis migratoria no da tregua. Hoy un grupo de 39 migrantes va a salir a la península para descongestionar un CETI que tiene ya 700 residentes. En la última semana han entrado a nado 1.000 migrantes. El presidente de la ciudad autónoma

0: Autónoma, Juan Jesús Vivas, pide un mando único que gestione la emergencia.
1: Aquí hay muchísimos ámbitos, muchísimas competencias concurrentes, como es el caso de los menores. Pues creemos que para la debida coordinación debería de haber un mando único que tuviera capacidad para ordenar, para coordinar, para dirigir.
0: Así llegamos a las 3 y 3, 2 y 3 en Canarias. Volvemos a las 4 con más noticias. Ahora, por fin, con Isabel Lobo.
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3: Se le ha notado ahí en la comisura del labio la mínima sonrisa por ese por fin, que ha sido buena noticia. Gracias, Mercedes Albelda. Por aquí ya se puede.
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buenas tardes de luz y de color y con ganas. Hay ganas de mucho este miércoles. Por fin, esa estabilización de los incendios de Madrid, de Ávila. Qué ganas teníamos de escuchar algo así, ¿verdad? Bueno, ganas de sacudirse algunos la arena también entre los dedos de los pies más tarde que pronto. Ganas de darle puerta al mes de julio. Ganas de que amaine el calor, que ahí empezamos a notar todos los efectos. Esta noche ya ha sido un poco complicada de dormirla. Bueno, el caso es que no acabamos de sacudirnos ni los casos de corrupción, ni las evasiones y justificaciones a todo a prisa en la política, porque hay prisa, hay ganas, pero hay prisa también para encontrar el descanso. Y las ganas que tenemos de sacudirnos la angustia por muchos de los miles de evacuados que hay por los incendios, pues todavía no llega, ¿no? Ahí está, tampoco nos sacudimos la ceniza y el trabajo sin descanso de los efectivos ante el fuego. Ganas, digo, de que la paciencia se una a la mejora de la previsión meteorológica y de que el control del incendio de Castellón sea la noticia que podamos dar esta tarde. ¿Qué se puede maniobrar para que en 4 horas de radio se creen ganas de mucho y mucho más? No hay que subestimar que somos un medio aéreo y que podemos, en la radio, en la medida de nuestra electricidad y conexión, sofocar y aliviar el paso del tiempo de aquí hasta las 7 de la tarde. Es más, es que por fin haremos la expedición jamás escuchada a través de las ondas. Esta radio va a llegar más lejos que nunca, a los confines del mundo. ¿Para encontrar qué? Pues para encontrar señales de verdadera esperanza, que la hay. La hay incluso un mes después del terremoto de Venezuela. Los atravesados del tiempo, o traviesos del tiempo, según se mire y se les conozca, Javier, Álvaro, Rubén y Manuel, se han encontrado con algo insólito. Han hecho la radio del fin del mundo y han vuelto para contarlo. Esto es que al fin del mundo se va y se vuelve. Cosa interesante. Así que sin perder la escucha sobre la actualidad que nos va a ir sobrevolando mientras echamos la tarde juntos, vamos a reconocer algo de una vez. Entre todo el mare magnum que vivimos, existen unos seres humanos específicos. Estos los llaman los ineptos emocionales, que pregunto, ¿nacen o se hacen? Vamos a averiguarlo. Hay varias teorías y la irritación que produce estos calores tiene parte de la explicación o la disculpa. No lo vamos a dejar ahí, no lo voy a dejar ahí. ¿Han oído hablar de las piropostias? Piropostias. Cosas que a uno le dicen que empiezan muy bien pero acaba fatal. Por ejemplo, qué bien sales en esa foto, no pareces tú. Ay, hombre, muchas gracias, ¿no? Otro, pues no parece que estés embarazada. ¿Qué es lo que me está usted tratando de decir exactamente? O una de las que más se repiten. Ah, pues te veo estupendo para la cara de cansado que llevas. Piropostia. Vamos a quedarnos con esto. Piropostia. Un revés del ingenio, poco amable, del inepto emocional. ¿Te ha pasado o lo habéis pasado de largo? 620-621-991, 620-621-991, notas de voz, todos los porfineros. Ya lo que voy. Hay ganas de disfrutar. Otra cosa es que esas ganas pillen el buen camino y te alegren el día en vez de todo lo contrario. Y en por fin, vamos a hacerlo. No nos conformamos con intentarlo, porque nunca es tarde si se nos hace tarde por la radio.

0: En esta sobremesa a la que se apunta Pablo Pombo. Hola, ¿cómo estás?
1: Bailando.
0: Bailando, es que no lo podéis evitar, que es que no sé qué os sucede en este Estudio 1 de Onda Cero. ¿Es eso? ¿La música? ¿Es el ambiente? ¿Qué es lo que es?
1: Mira que hay versiones del Summertime, pero la verdad es que esta tiene un zoom enorme, un zoom enorme. Me parece una maravillosa forma de empezar, por fin.
0: No es una piropostia, entonces.
1: No es una piropostia.
0: Esta música ha sido una caricia de las buenas, ¿no? De Diego Ramos. Está bien. Al que yo le veo fenomenal, que le diría cosas del tipo: si la belleza fuese delito, estarías en libertad. Ignacio Jarillo, buenas tardes.
2: ¿Cómo estás? Pues a pesar
0: para
2: de
0: Para nada,
2: todo.
0: Con esos ojos, para nada, imposible.
2: Te lo agradezco. No lo merezco, pero yo tengo una piropostia para ti. Qué buen color tienes con lo poco que da el sol en este estudio.
0: Color radio, decía el otro día Carlos Rodríguez. Tienes color radio, ¿eh? De los alucinógenos estos de las luces de aquí del estudio. Pues sí, oye, ¿no? Qué desagradable es la gente intentando ser amable impostadamente. ¿O cómo lo...
2: No es necesario, ¿verdad?
0: No, mejor, punto, ya. ¿No?
1: Bueno, yo siempre he dicho que hay una diferencia entre el halago y el piropo. En general, los piropos, mal todos. ¿No? Y los halagos, bueno, mientras no tengan relación con el cuerpo, pues creo que se pueden quedar en la zona de la elegancia.
2: Tienen un pase.
1: A mí me pasó con Rafa Latorre hace unas semanas, que me ocurrió durante esa semana todos los días.
0: Que me dijo,
1: qué bien elegante, qué elegante vienes hoy, te pareces al psicópata de American Psycho. Y durante toda esa semana, no sé por qué, todo el mundo me dijo que tenía cara de psicópata.
0: La Torre.
1: No sé por qué.
2: A Rafa le oyen mucho.
0: Te voy a decir una cosa.
1: No, pero gente. A ver, Ferreras, que estaba haciendo tele. Mucha gente haciéndome coñas con lo de psicópata. Oye, que no está mal, porque además, vamos a decir las cosas como son, tienen razón. Tienen razón, soy un tipo peligroso.
0: Bueno, eso lo vamos a ir comprobando, ¿eh? De aquí a que pidas todo el hielo que necesitamos para ese café bombo granizado, heladísimo, y con una perspectiva sobre la vida que siempre nos da la oportunidad, ¿eh? De pensar, pero a la fresca, que esto nos relaja un poquito. Y ahora sí, vamos a meternos de lleno en la actualidad del día. Decía, ¿no?, que por fin podíamos dar una buena noticia de arrastre del boletín informativo con los incendios. Pero Ignacio Jarillo, vosotros sabéis, estando al frente de Nacional en informativos, que esto no acaba, que nos queremos acudir cuanto antes el curso político y esto no va a ser posible. Así que, bueno, asunto del día, asunto del indulto a la Borrás, asunto, bueno, primer asunto.
2: El primer asunto, en efecto, es quizá no el más radical, el más importante, pero sí el que toca hablar del indulto a Laura Borràs, como sabes, la que fuera presidenta del Parlament de Cataluña, que ha sido indultada por los delitos de prevaricación y falsedad documental y por otra de 2 años. Vamos a ver, por poner las cosas en cuestión y por aquello de la piropostia. Laura Borràs es verdad que estaba condenada, pero en la propia condena, el tribunal, en su día, en la sentencia, recomendaba poner en práctica un indulto parcial a la propia condena que el propio tribunal le imponía. Y por ello, pues se ha hecho justicia, nunca mejor dicho, en términos jurídicos, y Laura Borràs pues va a ver reducida seriamente su condena, va a tener un indulto parcial, por lo tanto. Esa es la vertiente más jurídica, pero como decías, hay una lectura política que tanto de un lado como de otro del río se pone muy en cuestión. Por un lado, pues las huestes de Sumar, incluso de Junts, creen que esto no satisface en absoluto la honorabilidad de Laura Borràs, pero desde Sumar, bueno, pues creen que se ha hecho justicia y punto, no hay más que decir. Desde el PSOE hay voces muy críticas, como podrás imaginar. La primera de ellas esta mañana escuchábamos en la SER a García Page, que cree que esta condena, pues aunque sea justa, aunque sea lo que dice el propio tribunal que hay que hacer, no es lo mejor para un partido como el socialista estar todo el día con planes de reforma de la justicia y de la integridad moral de la causa política. No es lo mejor a la hora de después tener que hacer un indulto como el de este tipo, como el de Laura Borràs. Es verdad que políticamente no es lo más adecuado si se quiere presumir de limpieza ante la corrupción, pero por otro lado también hemos de ser lo más justos posible.

0: posible, al menos desde los medios de comunicación, y recordar que es que lo que pidió el propio tribunal, que se la indultara parcialmente.
1: De tribunalística puedes seguir, ¿no? Ya lo he bautizado así porque...
0: Pues sí, de tribunalística hay dos cosas importantes, al menos llamativas. Por un lado, del caso Leire y por otro lado, del caso Begoña. Si quieres, empiezo por el caso Leire, porque hoy ha declarado, como sabes, Daniel Mateo, que es un agente colaborador, un agente de la Guardia Civil, presunto colaborador de la famosa fontanera del PSOE, Leire Díez, que intercedió ante ella con el famosísimo también Rubén Villalba, comandante Rubén Villalba, para que les pusieran en una reunión e intentar conseguir información, digamos, perjudicial para aquellos mandos de la Guardia Civil y mandos policiales que investigaban casos del presidente Sánchez o del entorno del PSOE, y que hoy ha declarado. Según él, Leire Díaz presumía de tener acceso a la directora general de la Guardia Civil, sostiene que delante de él, eso es lo que le ha dicho hoy al juez, Leire llamó a una tal Mercedes y que él entendió que se trataba de Mercedes González, la directora de la Guardia Civil. Mateo, el testigo que ha declarado hoy ante el juez Pedraz, confirma que organizó esta reunión, pero no participó en ella, y señala que llamó a Coldo, por cierto, el que está en todas las salsas como el perejil, al que conocía de la lucha antiterrorista, para que le confirmara quién era esa tal Leire y si era verdad lo que decía. Pues resulta que sí. Dice Mateo que Coldo le dijo que Leire Díaz era conocida, que trabajaba con Santos Cerdán, que los ministros del PSOE le cogían el teléfono y que incluso podría tener acceso a Pedro Sánchez. Todo esto lo cuenta un testigo de la Guardia Civil al juez Pedraz, un testigo que, recordemos, tiene la obligación de decir la verdad. Implica, en una de sus frases quizá más efectistas de toda su declaración, en que Leire actuaba por orden del WAN, en referencia a Pedro Sánchez.
1: ¿Con gesto incluido o no?
0: Con gesto incluido, pues eso ya no lo sé. En todo caso, la palabra el one siempre es bastante llamativa, sobre todo para los medios de comunicación. Pero sobre este caso Leire hay una última hora, que es que dice que el juez Pedraz, el mismo juez, ha citado como imputado al exdirector general de la Guardia Civil, Leonardo Marcos, también por el mismo caso, para el próximo 10 de septiembre. Esta es noticia de la última hora. Según esta nueva declaración que quiere el juez que haga el exdirector general de la Guardia Civil, él habría participado también en esas tareas de desestabilizar a la policía y a la Guardia Civil para que no se investigara demasiado o los agentes de la UCO se pusieran de perfil a la hora de investigar el caso del hermano del presidente Pedro Sánchez. Es decir, todo un exdirector general de la Guardia Civil, lo mismo que el actual, Mercedes González, también será citado a declarar como investigado el próximo 10 de septiembre.
1: Bueno, está claro que se busca el enriquecimiento total, ¿no?, de todas las piezas que va buscando el juez.
0: Sí, el juez Pedraz, que no da palos de ciego precisamente, y que recordemos ha sido juez Pedraz contra todas las opciones políticas, también contra el Partido Popular, cree que hay un nuevo alto cargo, ex alto cargo, que debe responder ante él, y en este caso no como testigo, sino como imputado.
1: Y el segundo asunto, que es el más inesperado, pero que además aporta mucho en esta didáctica que haces, Ignacio Jarillo, que es precisamente un cambio, un viraje en la defensa o un viraje en la posición o con la que se va a enfrentar Begoña Gómez a su propio caso.
0: Así es, lo hemos conocido hoy. El caso es que Begoña Gómez ha decidido prescindir de su actual abogado, Antonio Camacho, para pasar a tener un abogado como Jaime Campaner, especializado en la ley del Tribunal del Jurado. Isabel, esto quiere decir que Campaner va a encargarse de una misión muy delicada, que es la de realizar una estrategia efectiva, todo lo posible, para salvar a Begoña Gómez de un jurado popular. Él es experto en delitos considerados, por así decirlo, de cuello blanco, y según las fuentes consultadas tiene, lógicamente, una experiencia dilatada en técnicas de persuasión y de práctica de la prueba ante tribunales de ciudadanos, pues que son un poco más legos en la materia, ¿no? Eso de irse paseando poco a poco, mirando a cada uno de los miembros del jurado para intentar convencerles con sus argumentos de que Begoña Gómez es inocente. La verdad es que esto tiene al menos para un par de capítulos de una buena serie, ¿no? El abogado experto en tratar de persuadir al jurado todo lo posible, ¿no? Decía ayer Pedro Sánchez que el de Begoña era un proceso político.

0: Y a partir de ahora no solo va a ser político, sino muy técnico, porque es todo un reto para este nuevo abogado que, digamos, que inicia una nueva fase en el juicio contra Begoña.
1: Ignacio Jarillo, pues vamos a seguir, ¿no?, contando todo esto todos los días que haga falta, porque no es solamente una actualización de la información, es que al final es didáctica, es pedagogía, entendemos mucho mejor aquí en Por Fin, pues cómo funcionan las cosas, por qué un juez pide esto, qué es lo que se necesita de lo otro. Así que nada, oye, no tengo más halagos, sí, piropos no, que hemos dicho que los piropos no funcionan, que siempre son para mal. Gracias, Ignacio Jarillo.
0: Gracias a ti y que sigas con tan buen color.
1: A ver si el reflejo del piloto rojo este que tenemos encendido aquí en la radio, pues oye, hace algo, no lo sé, no lo sé yo. Son las 3 y 10 y casi 19 minutos, hora menos en Canarias. ¿Estáis de vacaciones? Pablo Pombo, te pregunto, ¿tú estás de vacaciones? Esa pregunta sí me la has respondido antes, ¿verdad, Pablo? Tú me dices, ¿estás de vacaciones? Y tú me dices ahora, sí, sí, estas son tus vacaciones. Bueno, vacaciones por la radio, como las mías.
2: Pero que este es un momento de placer. O sea, yo, es verdad que me estáis pagando muchísimo dinero, son 15.000 pavos cada vez que vengo, ¿cómo voy a decir
1: así
2: que no?
1: Así me pasa, que no puedo hacer el programa en el transatlántico este que tiene 800 piscinas.
2: Pero bueno, ¿pero? De alguna manera tendré que pagar el yate. Pero vamos, que no vengo por dinero, ¿eh? Que lo hago porque estoy muy a gusto aquí contigo, ya lo sabes.
1: Esto es bueno, que hay cosas que no tienen precio y otras a las que hay que ponérselo, y las vacaciones cada año se ponen más caras. Decíamos ahí, en el mes de mayo, nos avisaba un alto dirigente de la Unión Europea, decía, va a ser el verano más duro y más largo que hayamos vivido. Ah, que se lo cuenten al bolsillo de muchísimos españoles. Ahí, ahí, caja, claro. ¿Por qué? Bueno, pues a pocos días de este arranque del mes de agosto, que estamos dejándonos ya la piel en julio, pues muchísimas sois las familias españolas que seguís haciendo números para saber pues si este año vamos a poder tener las vacaciones que queremos o a las que se pueda llegar. Por un lado está la inflación, el encarecimiento de los alojamientos, el transporte, por supuesto, y el ocio, que se ha convertido en el descanso estival en un esfuerzo mucho mayor para los hogares. Por tener dos datos a mano, según el Instituto Nacional de Estadística, una de cada tres familias no puede en este momento permitirse salir de vacaciones. ¿Una de cada tres?
2: Sí, claro.
1: Una de cada tres. Esto es muchísimo. Y la OCU calcula que una semana en la playa ya cuesta de media unos 1.500 euros. ¿Qué hay opciones más ajustadas? Seguro. Irte al pueblo, irte a casa. Intercambio de casas también se está viendo, no a través de plataformas, sino como la película aquella de vacaciones, ¿no? De Holiday, esto que decían, tú para Londres, yo para California, el otro. Bueno, en este contexto hablamos ahora del crédito, ¿no? Hay muchísimas familias que se están endeudando muchísimo. El 17% de los usuarios, según Asufin, solicita préstamos para viajes, para vacaciones. Y también los datos de ASNEF nos dicen que el verano es ya el principal momento del año para contratar financiación, por delante de la Navidad y del famoso Black Friday. Me está escuchando Roberto España. Él es asesor de educación financiera del Banco de España. Roberto, buenas tardes. ¿Qué tal?
3: Hola, muy buenas tardes.
1: El cóctel que acabamos de hacer de datos es simplemente para hacer una foto genérica de el por qué tantísimas familias en España se están viendo que van hacia un agosto, pues que no va a ser el agosto ideal de las vacaciones. Nos estamos hipotecando y endeudando para poder irnos de vacaciones. Esto es una realidad que tenemos ahí.
3: Sí, efectivamente, se observa que es frecuente el recurso al crédito para financiar consumo, y en una época en la que todos somos muy proclives a consumir, porque es muy tentador hacerlo en verano y no quiero ser yo quien le diga a nadie que no lo haga, pues efectivamente recurrir a financiar ese consumo con crédito es algo habitual o cada vez más frecuente. Nuestro consejo desde el ámbito de la educación financiera es que El verano y las vacaciones no se pueden catalogar de un imprevisto. Todos sabemos que llegarán, ¿no? Y todos estamos deseando que lo hagan. Y, por tanto, debemos incorporar en nuestra planificación anual ese gasto, que siempre va a tener un pico, aunque te quedes en casa, como estabas diciendo, que por desgracia muchas familias no podrán, a lo mejor, hacer un viaje o disfrutar de unas vacaciones en la playa, pero seguro que tiene

0: tienen algunos gastos extra y lo ideal sería afrontarlos con cargo al ahorro que se haya generado en los meses previos. Eso sería desde luego lo más adecuado.
1: Mira, si nos ponemos en los pies, en la cabeza de cualquier español que haya escuchado en estos días, ¿no? Pues el balance, por ejemplo, de ayer, económico que se hizo del curso y cómo está España, que pues en lo que es el dato general y el dato grande, pues todo va bien. Incluso hemos llegado a escuchar pues que los españoles llevan estos últimos años llegando a final de mes mejor que nunca, ¿no? Claro, si eso lo comparamos con el hecho de que tenemos este endeudamiento, de que la cuesta de septiembre ya no es una cuesta, sino que es el angliru, ¿no? Esto ya es la cosa imposible. Ese encadenamiento de endeudamiento, ¿a dónde nos lleva? Y automáticamente después, Roberto, me das dos claves para que los porfineros y porfineras, pues si están a tiempo maniobrar para mejorar esa situación, pues que lo hagan.
0: Pues yo creo que has mencionado algo que desde la perspectiva de la educación financiera consideramos muy peligroso, que es el encadenamiento del endeudamiento, el estar recurriendo continuamente al crédito para financiar consumo. ¿Existe deuda buena y deuda mala? Sí, es deuda buena aquella que nos permite mejorar nuestro proyecto de vida, invertir en una vivienda o invertir algo, o sea, endeudarnos para comprar una vivienda o endeudarnos para educarnos y mejorar nuestras oportunidades profesionales, pero endeudarnos para financiar el consumo pues no es necesariamente lo más adecuado, ¿no? Sobre todo porque en general las herramientas que utilizamos no son muchas veces las adecuadas. Muchas veces la gente recurre a pagar a crédito los gastos del verano con la tarjeta de crédito que lleva en el bolsillo, y no es que la tarjeta sea mala, es un producto estupendo que nos da un crédito de movilización automática disponible que la llevamos en todo momento, pero no está hecho para eso, está hecho para verdaderos imprevistos, y entonces estamos pagando el verano con cargo a un crédito que es caro, y conviene informarse de las condiciones en las que accedemos a ese crédito, cuál es la TAE que tiene ese crédito y cómo vamos a pagarlo. Muchas familias a lo mejor lo hacen con una tarjeta que luego funciona en modo revolving, en la que incluso puedes elegir la cuota y tienen la tentación de elegir la cuota más baja, lo que significa que van a sacrificar su libertad de muchos meses, no solo la cuesta de septiembre, sino la de octubre, noviembre y diciembre.
1: Y te pegas con Navidad, claro.
0: Claro, enganchas el verano con la Navidad, y eso es verdaderamente peligroso porque estás sacrificando tu libertad financiera en los meses venideros.
1: Lo que me cuentas ahí, Roberto, tiene también otra parte, que es la de cómo organizar todo el año. Dices, están los previstos, los imprevistos, y luego están pues cosas que no te esperan, ¿no? Que te llevan la vida por delante, como venimos conociendo en todos estos días, por ejemplo, con las personas desalojadas, evacuadas y que han perdido todo, ¿no? Pero sí, los datos nos muestran también que alrededor del 80% de los españoles que hace todo este ejercicio, ¿no? de llevarlo todo al detalle o intentar cumplir con estas recomendaciones, solo el 20% de los españoles llega a poder estar a ese nivel de las medidas que nos estás proponiendo. Con lo cual, ¿qué se escapa de las manos del ciudadano? ¿Qué no está en las manos del ciudadano que no le está permitiendo llegar a todo?
0: Bueno, hay una cuestión que es, al final, el nivel de ingresos en los que cada unidad familiar se desenvuelve, y todos nos vemos pues obligados a adaptar nuestro gasto al nivel de ingresos que tenemos. Esto es así. Y una adecuada planificación debería permitirnos ahorrar, por ajustada que sea nuestra economía, ahorrar. Siempre recomendamos construir con este ahorro al principio un colchón de emergencia, algo que nos permita abordar situaciones como las que has descrito, que son verdaderos imprevistos, verdaderas emergencias. Un caso muy claro fue la pandemia, donde mucha gente pues pudo afrontar algunos meses en los que una familia dejaba de tener ingresos pues gracias a esos ahorros. Siempre recomendamos imponerte una cuota de ahorro según recibes tus ingresos, no esperar a ahorrar lo que te sobra, sino poner el ahorro por delante, apartar un poquito, no sé, lo que pueda permitirse cada uno, un 10%, un 5% de tus ingresos, e ir construyendo un colchón para imprevistos y luego hacer colchones específicos para gastos concretos, por ejemplo, ir ahorrando pues para abordar las vacaciones o el gasto que vayas a tener en verano un poco especial. Y esto lo puedes hacer sea muy boyante tu economía familiar o sea más ajustada, ¿no? Todo lo que pasa es que llega el verano y no, nos cuesta reprimirnos y lógicamente es muy

0: en casos individuales.
1: Eso es, yo estaba haciendo, fíjate, has dicho 2.000 euros, según estábamos hablando, estaba haciendo ahora mismo una simulación con dos, has dicho que hace 1.500, yo lo estaba haciendo con 2.000, ¿no? Y por ejemplo, si pagas con tu tarjeta de crédito que opera en modo revolving y pagas 2.000 euros en este verano, los con cargo a ese crédito, que el problema del revolving es que es un crédito maravilloso porque lo tienes en la mano disponible para usar en todo momento, pero es caro. Entonces, a lo mejor puede tener un tipo de interés de nominal del 18%. Estaba haciendo esta simulación en el portal, invito a todos tus oyentes a que hagan lo mismo. Y, por ejemplo, como el crédito revolving te permite la opción de elegir la cuota que quieres pagar, fíjate, con 30 euros al mes no me dejaba porque ni siquiera cubría intereses. He puesto 40 y pagando 40 euros al mes, pues sí que estoy cubriendo intereses y amortizando una parte del capital, pero terminaría de pagar estas vacaciones en mayo de 2034. Fíjate. Y habría devuelto los 2.000 euros que me gasté y 1.700 euros en concepto de intereses. Esto es lo que no tiene sentido y por eso no es que una tarjeta de crédito revolving sea un producto malo o peligroso, es que generalmente la utilizamos mal y la utilizamos para cosas para lo que no está hecha. Y no está hecha para pagar ese sobrecoste que asumimos en las vacaciones de verano, ¿no? Que debería abordarse con ahorro y si no con otros productos más baratos posiblemente.
0: Roberto España, asesor de educación financiera del Banco de España. Gracias. Gracias.
1: Ha sido un placer. Muchas gracias.
0: Igualmente, en el simulacro ese, ¿qué más podemos meter, Pablo Pombo? ¿Qué más gastos podemos meter en comparativa de todo lo que pagamos? No lo sé. ¿Eh?
2: Pero fíjate que yo estaba pensando, al escucharle, que me ha parecido muy didáctico, ¿eh? Pensaba, sobre todo en Castilla, siempre ha sido una tierra muy, muy austera, ¿no? ¿Cuándo fue que nos empezamos a... consumir por encima de nuestras posibilidades?
0: Bueno, ha dicho una cosa, que lo que es endeudarse, por ejemplo, por una vivienda, ya no se puede ni eso. Entonces, claro, claro. ¿Qué pasa cuando en lo máximo no se puede? Pues que vas a lo mínimo, ¿no?
2: Pues no lo sé, pero yo...
0: Ahí hay un perfil.
2: Yo me acuerdo de una época en la que este era un país austero, en la que los créditos... Es verdad que todo, las viviendas eran más baratas y tal, pero me pregunto si en la época del boom inmobiliario de principios de siglo, de aquel crecimiento, se nos generó una especie de ilusión de que éramos todos nuevos ricos. Me acuerdo de que todo el mundo tenía coches nuevos, todo el mundo se compraba cosas en la playa y que no hemos salido de aquello, ¿eh? Mira que llegó después el mazazo de 2008, pero como que hubo ahí una conversión en la sociedad española en su manera de ver el dinero, ¿no? Y de exhibir el dinero.
0: Igual estamos en una fase parecida, ¿crees? De cambio, de...
2: Sí, bueno, yo es que ahora creo, claro, es que es muy difícil hablar, ¿no? Porque ¿cómo le dices a alguien que no se endeude para coger unas vacaciones si ha pasado, es que hay que verlo todo, si ha pasado un invierno duro, si está harto, de verdad, si en fin, es que los seres humanos también necesitamos nuestras escapatorias, ¿no?
0: Efectivamente. Pues escapando, que llevamos desde las 3 de la tarde del tiempo, son las 3 y 32 minutos, hora menos en Canarias. Hacemos una pausa y a la vuelta, a ver qué está pasando, ¿eh? A ver qué está pasando en las autoescuelas, que no hay quien se examine en este país.
3: Es un tema, ¿eh?
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14: Y Cerdán también, Pombo, para ser feliz, quiere un camello, ¿no?
15: Sí, el otro día me sorprendió muchísimo la noticia de que Cerdán se había sacado un carné y yo daba por hecho que lo tenía.
14: Ya, pues mira, para que veas. ¿Sabes quién tiene camión?
15: No hay más que verle, ¿no?
14: Estábamos acabando la temporada y Alaska pidió un camión. Bueno, pues le ha salido camión. Le van a dar un camión. Esta gente de Valencia es muy maja y yo creo que se va a montar una buena en por fin en la nueva temporada. Ya verás, cuando estemos aquí ya todo el equipo de vuelta.
15: No tengo ninguna duda.
14: Bueno, que hay un problema, ¿eh? Con los exámenes del carnet de conducir. Tú lo haces todo,
15: sí.
14: Te pasas la puntuación, lo haces, haces tus sí. idas y venidas, coges las nacionales bien, la línea continua, discontinua, no te saltas nada, y luego resulta Enrique Lorca, presidente de la Confederación Nacional de Autoescuelas. Buenas tardes.
16: Hola, ¿qué tal? Muy buenas tardes.
14: Resulta que cuando llega el momento de la verdad no nos podemos examinar. ¿Qué es lo que está sucediendo en España con esto?
16: Bueno, me está sucediendo ahora y lleva sucediendo durante muchos años, y máxime en esta época de verano, cuando nuestros clientes, los alumnos, digamos estudiantes, pues tienen sus vacaciones, aprovechan para obtener su permiso de conducción.
14: Claro.
16: Y una vez más, pues nos topamos con que faltan examinadores directamente.
14: ¿Y cómo se están organizando las autoescuelas, o qué es lo que están haciendo? ¿O se puede derivar de comunidad a comunidad? Hablo desde este desconocimiento, que no sé cómo lo estáis pudiendo arreglar o darle solución.
16: Bueno, pues lo que son las autoescuelas, que vaya por delante, somos microempresas, en muchos casos empresas familiares, pues haciendo encaje de bolillos para intentar adecuar la formación de nuestros alumnos acorde al número de exámenes que nos otorga a las distintas jefaturas provinciales, ¿no? Decir que hay zonas donde, bueno, pues esa problemática es menor, pero en la inmensa mayoría, y sobre todo en esta época de verano, pues es

0: generalizado, ¿no? Y es un problema muy grande para los jóvenes, para la ciudadanía. Quiero recordar que la inmensa mayoría, para acceder a un puesto de trabajo, pues necesitan su permiso de conducción o para acceder a unas oposiciones, pero también, oye, pues para irse a la playa, para irse a la montaña, para irse a la universidad, cuando luego se incorporen, incluso el sector del transporte, que tiene cifrado en más de 35.000 conductores profesionales de falta de necesidad que tienen y que pues están atrapados ahí en esas largas colas, y que flaco favor le estamos haciendo también a la empleabilidad y economía. Y luego, ¿qué decir de las autoescuelas? Que, como he dicho anteriormente, somos microempresas y que no llegamos a fin de mes. En los últimos años pues se han cerrado más de 1.400 autoescuelas, ¿no?
1: Te estoy siguiendo bien cuando has dicho que esta situación pone en jaque el sustento de unas 35.000 familias que vivís de las más 8.000 autoescuelas que hay activas en España, ¿no?
0: A ver, 35.000 son los conductores profesionales que necesita el sector de transporte.
1: Exacto.
0: Y nosotros, como autoescuelas, que somos 7.800 y algo, llegamos a ser 9.253 en el año 2011, y sí que es verdad que vivimos pues más de 30.000 familias también de manera directa de las autoescuelas, ¿no? Y bueno, pues no se está dando el servicio adecuado, y máxime cuando no es un servicio público gratuito, que tampoco sería excusa. El alumno paga más de 94 euros por recibir ese servicio mediante tasas, pero sobre todo nosotros decimos que no es un gasto para la administración, es una inversión, porque si tuviésemos exámenes de sobra, nosotros contrataríamos más personal, generaríamos más seguridad social, que tan necesario es también para garantizar las jubilaciones, pero además generaríamos más riqueza vía IVA, pagaríamos más IVA, IRPF o impuestos de sociedades. Es decir, para la administración es una apuesta, más allá de prestar un servicio como demanda nuestra ciudadanía, pues es una apuesta ganadora a nivel recaudatorio también.
1: O sea que vamos a llegar a septiembre con cuantísimos sin poder sacarse el carnet de conducir y decir en su trabajo o en el proyecto de vida que estén empezando o que estén continuando, como cuántas personas no van a llegar con su carnet habilitado y apto a septiembre.
0: Pero fíjate, no solamente es a septiembre, es que este problema lo estamos sufriendo en muchas provincias durante todo el año, ¿no? Antiguamente era mucho más estacional, a día de hoy ya está más distribuido, y entonces no deja de ser un problema continuado, pero obviamente es más acuciante, más imperioso ahora en esta época de verano, porque como he comentado, los estudiantes, que son los
1: principales clientes, es el momento,
0: pues tienen esas vacaciones, ¿no? Y se da la tesitura de que en esta España vaciada, que muchos políticos se le llenan la boca y que quieren proteger y fomentar, bueno, pues aquellos estudiantes que están ejerciendo o estudiando en grandes provincias, cuando vuelven a sus poblaciones y quieren aprovechar para sacarse su permiso de conducción, pues no pueden sacárselo. Y a la autoescuela de esa población, de esa España vaciada, pues resulta que, bueno, pues se ven abocados, pues eso, al cierre o a pasarlo muy mal, porque durante esta época es cuando se aprovisionan también pues para pasar el resto del año, ¿no? Y es algo que no es de recibo, desde luego.
1: ¿Qué es lo más urgente que os aliviaría esta situación? O sea, lo primordial, lo que se necesita.
0: Pues a ver, el objetivo y el problema es la falta de examinadores, que también vaya de paso, que también se necesitan administrativos en la jefatura, porque eso, ese trabajo hay que prepararlo. Y entonces, más examinadores. Mientras ese proceso se va generando, bueno, pues por lo menos unas horas extraordinarias que se puedan implementar entre semana. Y bueno, también se hizo un experimento el sábado por la mañana, pero bueno, eso fue un experimento que desde la Confederación nos quejamos porque iba muy sesgado, con unas condiciones muy, muy estrictas, y no cumplió el objetivo de sacar el mayor número de alumnos posible, ¿no? Entonces, en una medida transitoria de horas extraordinarias, y efectivamente que haya un cambio de modelo, porque este modelo está más que agotado, porque pasaría por un incremento de 200 o 300 examinadores más, además de la oferta de empleo público, que ahora en septiembre supuestamente se incorpora una opción así. Pero claro, entre jubilaciones, bajas y por lo que fuere, al final, cuando no es una cosa es otra, y el servicio pues no se está dando.
1: Pues este cierto colapso, o colapso cierto, nos lo ha explicado muy bien Enrique Lorca. Enrique, presidente de la Confederación Nacional de Autoescuelas, gracias, y ahí queda dicho. Un abrazo.
0: Muchas gracias a vosotros por darnos voz.
1: Pues mira,
2: muy bien.
1: Ponemos el intermitente.
2: Me pone contento porque sabes que yo no tengo carnet de conducir, ¿no?
1: Ya lo sé.
2: Pues otro motivo para no intentarlo este año.
1: Conduces otras cosas. Tú conduces otras cosas. Cada uno es conductor de otras historias.
2: Ahí me llevan. Me llevan y os traigo aquí al...
1: Ay, por favor, ya abierto el café pombo.
2: Abierto,
1: por fíjate, fin, menos mal, hasta ahora de la tarde. Son, mira, casi nada, enseguida llegamos a menos cuarto, las 4. y apetece algo muy fresquito, ¿eh?

0: cuarta ola de calor, no te digo nada.
1: Muy bien, muy bien. Pues vamos a ver, mira, hay, yo creo que hay en los veranos un juego distinto de distancias que puede generar algunas paradojas, ¿no? Podemos encontrarnos, por ejemplo, en la más social de las estaciones y al mismo tiempo separados de alguien a quien echamos de menos.
0: Ah, que sí.
1: ¿Ah? Sobre eso quiero hablar, de cómo echamos de menos a quien queremos en verano, en la más cálida de las estaciones, sintiendo un calor que afecta al cuerpo, pero también a la conciencia, porque se nos dilata, se nos hace más lenta, más incapaz de distraernos de lo que echamos en falta. Y cuando lo que nos falta es alguien, esa ausencia no es solo física, porque conlleva una alteración del sentido de la realidad.
0: Una cosa, para la cucharilla, hoy es el día del mal de amores.
1: Pues mira.
0: Os vamos a arreglar la tarde.
1: Mira, ay, ya me lo notaba yo. Ya me notaba yo.
0: Hay algo ahí, ¿eh? Hay algo.
1: Para mí lo son todos, ¿sabes? Pero bueno.
0: Ay, decías que hay algo.
1: Una alteración del sentido de la realidad. ¿Hay algo? Hay alguien que no está donde debería estar y ese desplazamiento de alguna manera reorganiza lo demás, ¿no? La percepción se nos acentúa durante estos días que son más largos, con ritmos más lentos y con las ciudades más vacías. Y deja espacios, no sé, más vastos para que nos habite la ausencia. La carencia es tan simple como un no estás. Y esa simpleza tiene algo difícil de soportar porque, en cierto modo, nos introduce una especie de fisura en el tiempo, un desajuste, que no es solo sentimental, no es solo eso.
0: No.
1: Es que incluye otras capas, por ejemplo, la existencial.
0: Estoy de acuerdo.
1: La certeza de la fragilidad que hay en nuestras relaciones afectivas. Qué frágil es todo. Echar de menos a alguien es, en el fondo, el reconocimiento de nuestra fragilidad íntima. Porque lo que nos falta es un vínculo que funciona como una lente para nuestra manera de ver el mundo. El mundo tiene una textura cuando el ser querido está y otra textura muy distinta, en realidad más plana, cuando esa persona no está. Uno camina por la ciudad y siente que todos los lugares reclaman la presencia de esa persona en concreto. Las calles se convierten en recordatorios persistentes.
0: No. Aquí hicimos esto, ¿te acuerdas de aquello? Es que darse un paseo solo por lugares donde has estado con personas que echas de menos o que, bueno, bueno es una aventura.
1: Bueno, los mapas de la memoria. Estos no salen en Google Maps, ¿eh?
0: No.
1: No solo pensamos en la persona ausente. El entorno nos fuerza a pensar en su ausencia. Nos coloca ante la mirada de quien no está. Cuando esa mirada falta, nos falta también la versión de uno mismo que activaba la relación. Esa ausencia se conjuga por dentro. El verano intensifica la sensación porque nos confronta con nosotros mismos de una manera muy directa. Hay más tiempo, hay más silencio, hay más espacio para pensar. Y en ese espacio la carencia se convierte en una especie de interlocutor silencioso. Uno dialoga con lo que falta. Intenta reconstruirlo, justificarlo, a veces hasta negarlo, pero la ausencia es obstinada, ¿eh? Es muy obstinada, no se deja transformar. Quizá por eso echar de menos a alguien tiene algo de experiencia límite, a escala cotidiana. Nos recuerda que nuestras relaciones no son intercambiables, que hay seres, que existen personas, que existen vínculos únicos que conforman una forma particular de realidad que no puede reproducirse con nadie más. En un mundo que tiende tanto a la repetición y a la sustitución, esa irrepetibilidad resulta incómoda.
0: ¿Eso es un halago o es un piropo? Cuando tú le dices a alguien, tienes cierta irrepetibilidad, ¿qué estamos diciendo exactamente?
1: Bueno, yo creo que tratas de decir que esa persona es irreemplazable. Y al decirlo uno expresa cierta vulnerabilidad, pero está bien exponerse, está bien decirle para mí eres irreemplazable, si no, ¿para qué vives? Y sin embargo, también hay en todo esto una posibilidad, la ausencia, al hacer visible lo que antes era implícito, nos obliga a meditar, a preguntarnos de verdad, ¿no?

¿Qué es exactamente lo que echamos de menos? ¿Es la persona en sí? ¿Es un detalle de la persona? ¿Es un olor? ¿Es la voz? ¿Es lo que representa? ¿O es lo que cada uno de nosotros era junto a esa persona? Esas preguntas, que a veces no son del todo cómodas, tienen un valor. Nos sacan de la inercia. Nunca, nunca, nunca, nunca hay que dejarse llevar por la inercia. Hay que huir de la oquedad. A ver si la semana que viene hablamos de T.S. Eliot y un poema que se titula Los hombres huecos. Podemos estar solos, sí, pero no debemos perder ni el amor ni la libertad.

0: café Pombo con su mucho de hielo.
1: Espera, que me tengo que bajar de la mesa.
0: Pero que derrite corazones en el día del mal de amores. Ay. Somos lo que echamos de menos. Esto me ha encantado. Oh. Somos lo que echamos de menos. Bueno, mientras se recupera de este zambombazo
2: ¡vuelve!
0: Cardiovascular que se ha dado a sí mismo, y los porfineros y porfineras también, y desde la perecera también.
2: ¡No me dejes solo!
0: Vamos a coger un poco de aire, que vuelvan las pulsaciones a su sitio.
2: ¡Uf!

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15: Mira lo que se avecina, a la vuelta de la esquina viene Diego rumbeando.
16: Diego Ramos, siempre con el rumberito puesto, claro. Y con él vienen los practicarios. Julio Gil, Mercedes Aijón, buenas tardes.
17: Buenas tardes.
16: ¿Qué hora es? Son menos cinco. A menos cinco las cuatro, ¿qué le pasa aquí a esta que está aquí? ¿Qué le pasa?
17: Que se te va.
18: Se le va la cabeza.
16: ¿Y ahora qué pasa?
17: Bueno, que te lo refrescamos nosotros.
16: Hola, bailáis también, empezad. A ser eje. Ja, deje. Mira, Diego, ahí está, claro. Se pone a hacerlo y no me sube la ruleta. Y así. Así es lo que vamos a hacer de aquí a las 7 de la tarde. Solamente sé que a las 4 y media de la tarde se acaba el mundo.
17: Sí, pero aún algo. Viene algo antes que para mí es, ya sabes, de mis cosas favoritas. Tenemos por aquí a Carlos Rodríguez, que nos va a hablar de las residencias para perros.
16: ¡Aúlla! ¡Aúlla un poco!
18: Pero, Isabel, ¿tú sabes dónde está el fin del mundo?
16: Ah, sí, sí. Pero sí, hemos ido y hemos vuelto varias veces.
18: Sí, en Finisterre, ¿no?
16: Bueno, ahí una parte. Es que el fin del mundo va por partes. Y depende de dónde elijas.
18: Ah, pues bueno, yo tengo ahí un bar que le está pasando una cosa muy curiosa, perdón. Que es que están llamando a un bar para renovar el abono del Depor. Vamos a hablar
16: pero
18: con...
16: ¿Que se renueva el abono en un bar?
18: Pues no lo sé, lo descubriremos esta tarde.
16: O que se equivocan del teléfono, ¿no?
17: Se equivocan.
16: Les llaman a ellos y no son ellos.
17: Sí, sí. No son ellos. Bueno, ya te lo contarán.
16: Ay, qué desastre esto.
17: Pero es que para hablar de fin del mundo tenemos que hablar con alguien que esté relacionado con los faros, ¿no? Que son como el indicativo al fin de la Tierra, al menos.
16: A que van a ver las señales, ¿no? Y nos van a avisar.
17: Eso es, y vamos a hablar con el farero del faro más alto de España.
16: Ahí va, ¿cómo se llama?
17: Lo
18: descubriremos esta tarde.
16: Ah, sí, ¿eh? Ah, sí. Será verdad que tenemos a ese farero, no sé yo. Bueno, ¿y qué más?
18: Pues a quien sí vamos a tener también es a Eva Moral. ¿Sabes quién es Eva Moral? La medalla, la que ganó la medalla de bronce de Tokio 2020 para triatlón.
16: Le habéis avisado de que hoy estamos pasando olímpicamente de todo, ¿no? Y que ella es la justificación perfecta para esto.
18: Efectivamente.
16: Vale, de acuerdo. Y ya para llegar a las 7...
17: Pues te traemos unos consejos de la mano de Javier Hurtado, que es oftalmólogo, y nos va a enseñar cómo protegernos la vista. Con esto del calor, el fuego...
16: Bueno,
17: va a llevar
16: por ahí. A ver si el futuro lo vemos un poquito mejor.
18: Sí, que hay que tener mucho ojo con eso y también con Verónica Sanz, que nos va a presentar su libro, su nueva novela, que se ha estrenado como escritora. Y también vamos a contar con Silvia Olmedo, que es una psicóloga que nos va a hablar de por qué sentimos esa presión por ser todo el rato felices y estar contentos en verano, que a mí me pasa y es horrible eso.
16: Y o si no, cuando se te cambia el lápiz de ese que se te quedó hincado en el cerebro y empiezas a decir piropostias, ¿no? Lo de las piropostias nos va a dar para rato.
19: Sí, pues mira, es que estoy viendo aquí el libro de Verónica Sanz, Gente Bien, y me lo he leído.
16: Ah, sí,
19: Y me lo he leído y es muy divertido.

0: Así que bueno, animo a los oyentes a escuchar, por supuesto, todo el programa. Por supuesto, la nueva sección.
1: Es que como es.
0: Y con especial, y con especial atención a la entrevista a Verónica, porque está... Tiene un punto.
1: Ya, ya, pero tú ya vas cogiendo camino como las folclóricas estas que suenan, ¿eh? ¿Qué? Y el fin del mundo, ¿dónde te va a pillar? ¿Te va a pillar por la radio?
0: Me va a pillar en un taxi.
1: Ah, claro. Bueno,
0: que es donde
1: claro.
0: Me pilla casi todo en la vida.
1: Eso es la movilidad. Pablo Pombo, gracias.
0: A servir.
1: El café más frío todavía, la semana frío? Que bien. Viene. Sí, Julio, Mercedes, nos quedamos, ¿eh? Nos quedamos. O sea, que
2: deberíais.
1: No, claro, hombre, más nos vale. Encontradme alfarero, por favor.
3: Pero buscamos.
1: Hay que aprenderse buscamos. El nombre de aquí al final de séptimo, la tarde. Séptimo. Enseguida las noticias con David Gabás y a la vuelta nos volvemos todos un poco peluditos, ¿eh? Y se nos ablanda el corazón y se nos pone de cuatro patas.
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6: Son las 4, las 3 en Canarias.
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6: Buenas tardes. El Ministerio del Interior da por estabilizados los incendios de Madrid y Ávila que en la última semana han quemado en torno a 80.000 hectáreas. El ministro Marlaska ha anunciado que de forma inmediata todos los vecinos desalojados de Ávila van a poder volver a sus casas. Se mantiene, sin embargo, el desalojo en algunos pueblos de Madrid. En el puesto de mando avanzado de Navalcarnero está Marisa Menéndez.
7: Sí, en la Comunidad de Madrid aún hay que esperar un poco, pero sí se establece el fin de la evacuación con carácter inmediato en la urbanización, el Encinar del Alberche en Villa del Prado y en la pedanía de Peralejo, en el Escorial, según ha anunciado el ministro Marlaska. Continúan aún evacuadas 9.500 personas.
8: En concreto, se mantiene la evacuación de Valdemáqueda y también de Robledo de Chavela, así como de las urbanizaciones, de las 5 urbanizaciones que ya está acordado, que pertenecen a San Martín de Valdeiglesias y otras 2 urbanizaciones que pertenecen a Pelayos de la Presa.
7: Se levantarán las restricciones cuando las circunstancias lo hagan aconsejable en términos de seguridad, ha dicho Marlaska. También se procederá a una desescalada cuando las circunstancias lo permitan, siempre bajo parámetros técnicos de los expertos.
6: En Castellón, los equipos de extinción trabajan para contener el perímetro del fuego que sigue descontrolado y ha quemado ya 9.300 hectáreas. Y en Zamora preocupa el incendio declarado esta tarde en Fermoselle, en el Parque Natural Arribes del Duero, fronterizo con Portugal. La rápida expansión de las llamas ha obligado a evacuar a los 270 habitantes de 5 pueblos cercanos y a confinar a los vecinos de Fermoselle. Las próximas horas son clave en la lucha contra los incendios porque ya se está empezando a notar los efectos de la cuarta ola de calor que hasta el domingo hará subir las temperaturas. Desde UNIE Universidad ofrecen una serie de recomendaciones durante los episodios de altas temperaturas. Hay 2 aspectos fundamentales que hay que tener en cuenta para cuidar de nuestra salud en verano: la hidratación y la alimentación. María Martínez.
9: En días de intenso calor, el agua no es la única manera de recuperar los líquidos que perdemos con el sudor. De hecho, el 20% del agua que consumimos procede de alimentos como frutas y verduras. Desde UNIE Universidad, Eva García Carpintero, directora de grado de enfermería, recomienda hacer comidas frescas y ligeras.
10: Las comidas que son excesivamente abundantes o grasas o muy condimentadas pues requieren un mayor esfuerzo digestivo y pueden incrementar la sensación de pesadez y calor corporal. Por ello, durante esta época es aconsejable optar por unas preparaciones pues más ligeras, más frescas y más fáciles de ingerir.
9: Los efectos del calor pueden afectar al rendimiento físico, la concentración y el bienestar general. No debemos esperar las señales de alarma para hidratarnos porque muchas veces no dan la cara. Por ejemplo, en las personas de avanzada edad esa sensación disminuye. Ante cualquier sospecha de golpe de calor, se debe trasladar a la persona a un lugar fresco, retirar el exceso de ropa y favorecer la ventilación.
6: Más cosas, el juez Pedraz, que investiga las cloacas del PSOE, ha citado como investigado al exdirector de la Guardia Civil, Leonardo Marcos. Deberá comparecer el próximo 10 de septiembre. Miguel Rodríguez.
11: Ya son 2 los jefes de la Guardia Civil imputados en el caso Cloacas. El que investiga la presunta trama liderada por Leire, que buscaba frenar las investigaciones por corrupción que pudieran afectar al PSOE o al entorno del presidente. Ya declaró como imputada la actual directora general, Mercedes González, y el 10 de septiembre. Lo hará el anterior director, Leonardo Marcos. El juez imputa así al exdirector general de la Guardia Civil a petición de las acusaciones populares que reclamaban incluirlo en la causa, ya que el exagente de la UCO que denunció presiones por parte

0: parte del DAO imputado para ponerse de perfil en investigaciones, señalaba también a quién era su superior, el propio Leonardo Marcos, como partícipe activo en los hechos.
1: Y en Fuenlabrada, la Policía Nacional ha detenido a un hombre acusado de tener a un trabajador viviendo en un establo rodeado de animales y excrementos. Los agentes descubrieron la situación después de detener a la víctima por un robo con violencia. Redacción en Madrid, Pablo Blasco.
2: La investigación comenzó tras la desaparición de 18.000 euros de la vivienda en la que trabajaba la víctima. Según la policía, el empleado simuló un robo con fuerza y manipuló las pruebas para desviar las sospechas. Después huyó con el dinero en bicicleta, quemó las bolsas que lo contenían y comenzó a llevar un nivel de vida muy por encima de sus posibilidades. Fue tras su detención cuando confesó las condiciones infrahumanas en las que vivía, entre animales y excrementos. Finalmente, ambos han sido arrestados, el trabajador por robo con fuerza y el empleador por un delito contra los derechos de los trabajadores.
1: La información deportiva con Gabriel Merizalde.
3: El Real Madrid, tras golear ayer al Leganés por 4-1, ha iniciado la mañana con dos nuevas caras, Rüdiger y Hendrik. En el mercado, los blancos siguen a la espera de cerrar a Jan Diomande y continúan las negociaciones por Rodri. En el Rayo, la Comunidad de Madrid acaba de anunciar que han presentado una denuncia ante la Policía Nacional contra el Rayo Vallecano, que esta mañana ha impedido la entrada de los operarios para iniciar las obras de remodelación del Estadio de Vallecas. Reitera la Comunidad de Madrid que cuanto más se dilate el comienzo de las mejoras, es tiempo que el Rayo perderá para volver a jugar en su estadio. En el Atlético de Madrid debuta esta tarde en pretemporada. El Cerro del Espino será testigo a partir de las 8:30 de la tarde de su encuentro contra el Getafe de José Bordalás, que aún no conoce la derrota este verano. Y en el resto de la liga, el Celta de Vigo ha empatado este mediodía a 2 contra el Académico Viseu y esta tarde será turno para otros 6 equipos.
1: Es todo, más noticias en Onda Cero cuando sean las 5, las 4 en Canarias.
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0: ¿Ahora qué? Carlos Rodríguez, ¿ahora qué?
1: ¡Qué maravilla, qué maravilla! O sea, ¿qué? Los Bee Gees y rock puro.
0: Sí, sí, calla, calla. Contando? Calla, callo, calla, calla. Que luego Cabrera me dice que es que estropeamos las canciones. Son las 4 y 7 minutos, ahora menos en Canarias. Qué buenas sensaciones las que hay en este estudio 1 de Onda Cero aquí, por fin que estás en la recta final, porque ya te he dicho que en llegando a las 4 y media se acaba el mundo,
1: bueno,
0: según mis alumnos del máster de Onda Cero de Core School.
1: Espero que se equivoquen, los chavalotes.
0: Sí, que sí, bueno, pero dicen que es de ida y vuelta, que
1: el fin del mundo de ida y vuelta.
0: Que se va al fin del mundo y se vuelve, en el mismo día.
1: No lo sé, no conozco mucho al señor fin del mundo, no sé cómo actúa, pero vamos, si es de vuelta, pues tampoco está mal.
0: Bueno, vamos a invitar a todos esos que nos caen tan bien, que tienen varias patas, yes, las orejas, yes, que lo escuchan todo. Animaleándonos,
1: yes,
0: sacando nuestra parte animal con Carlos, además en una época en la que podemos disfrutar más de los nuestros.
1: Sí, bueno, las vacaciones lo que tienen es que tenemos teóricamente más tiempo para disfrutar de lo que nos apetezca y de lo que generalmente no podemos hacer durante la época no vacacional, y una de ellas es compartir más tiempo y vida con los no racionales, que eso es maravilloso, pues están ahí siempre.
0: ¿Y cuando no? ¿Y cuando no? ¿Qué opciones hay? ¿Y cuando no? ¿Cómo nos estamos arreglando para
1: pues mira,
0: poder cuidarnos y cuidarlos?
1: Claro, evidentemente cuando llegan las vacaciones, si tienes un animal de compañía, pues llega la duda de siempre, ¿no? La primera es, ¿se viene con nosotros o no se viene con nosotros? Esa es la primera duda. La mayoría de la gente que tiene una mascota, yo estoy convencido de que intenta que vaya el periodo vacacional con ellos. Cada vez es un poco más sencillo, todavía no es fácil viajar a cualquier sitio con tu mascota, pero cada vez hay más oportunidades, hay hoteles, hay casas rurales, hay alquiler de apartamentos que se permiten entrada. Y luego está pues el tema principal que queríamos comentar hoy, que es las residencias para animales de compañía, residencias caninas, residencias felinas. Pues evidentemente sería como el hotel para tu perro en las épocas que tú necesitas que alguien se encargue de él, y es algo absolutamente natural, natural.
0: ¿Sabes lo que más me gusta de cada vez que vienes? Que hablamos...
1: Mi aspecto...
0: Bueno, sobre todo. No te voy a tirar una piropostia de estas que estamos hablando.
1: No hace falta.
0: Porque por tu mediación, Jarillo me ha tirado a mí una que me ha dicho que tengo un color... Tengo un color especial...
1: Traslúcido.
0: Sí. Has sepiado... Bueno, vayan pensando en las piropostias que han recibido, que no me quiero desviar de esto, que te iba a decir algo de verdad bonito, que cuando estamos hablando de los peludos, al final cogemos como una traducción de la vida humana y la nuestra, cada vez se van uniendo más.
1: Totalmente.
0: Y cuando hablamos de residencia, cuando hablamos de lugares o de afecciones, la semana pasada, por ejemplo, ¿no? Incluso lo del el factor solar en nuestros animales, es que cada vez estos dos mundos van a estar más unidos.
1: Eso es una cosa que yo creo que ya la gran mayoría de la población lo tiene claro. O sea, es una realidad absoluta que el volumen de animales en nuestros hogares en España ha pegado un subidón tremendo. O sea, estamos hablando de lo que decimos siempre, que es que hay más animales de compañía que niños de menos de 14 años. Es una barbaridad. Y es una realidad. Bueno, pues los perros forman parte de la familia, forman parte de la sociedad, y hay que darles cosas. Y yo entiendo que haya gente que diga, pero ¿cómo vas a llevar al perro a una residencia? Déjalo ahí con un amigo. No, hombre, no. El perro tiene que tener unos cuidados. Y si la familia o la persona que está con ese perro quiere irse de vacaciones y tiene dificultades para irse a un lugar concreto, porque no puede tener esa facilidad de llevarse a su amigo peludo, pues tiene que buscar una residencia. Y lo de buscar una residencia, querida Lobo, es como si tú ahora mismo me dices, oye, ¿conoces algún hotel bonito en La Coruña? Que tú que vas mucho, ¿sabes? Y yo te digo, hombre, pues a mí me gusta el Hander y el Pitecander. Y tú me haces caso y vas allí.
0: Y luego, por lo que sea...
1: Y luego, por lo que sea, dices...
0: Joronderanger, ¿no?
1: Vaya,
0: claro.
1: Vaya gusto que tienes, claro, chavalote, claro. Que me has jorobado las vacaciones. Entonces, ante esta circunstancia, que es normal, lo que tenemos que hacer no es hacer caso de la recomendación del primo perico ni de la vecina al cuarto, sino... si nos han hablado bien, hemos visto referencias buenas de una entidad, de una residencia, lo que tenemos que hacer, queridos míos, es mover el culete, moverle el corazón y coger el coche e ir a ver la residencia con nuestro animal. Vamos a ver la residencia con nuestro animal.
0: A ver cómo olfatea, ¿no?
1: Claro,
0: cómo se comporta,
1: claro,
0: cómo se mueve.
1: Exacto. Es que si el que se va a quedar es él, no tú. Llévale a ver qué le parece. O sea, no se lo preguntes porque te van a meter en el loquero. Pero vas a ver cómo actúa.
0: Observa, eso es.
1: Tú llegas a la residencia, te han hablado bien de ella, concertas una cita, vas para allá, hola, ¿qué tal? Este es mi perro, este soy yo. ¿Cómo funciona esto? En principio, ese ente tiene que cumplir una serie de cosas, normativas y ordenanzas de urbanismo de ese ayuntamiento, creación de núcleo zoológico. El núcleo zoológico, la gente se cree que es como, ¡puede tener un zoo! No, un núcleo zoológico es un ente en el cual hay una legalidad para tener animales y tiene que tener unas condiciones. Entre otras, tener un veterinario responsable de la salud de los animales que allí se encuentran.
0: Anda, vaya, cosas obvias, ¿no?
1: Efectivamente.
0: Pero bueno, hay que hipear bien estas
1: Exacto.
0: cosas.
1: Tenemos que asegurarnos de eso. Y luego nos vamos para allí, a la residencia, con nuestro perro, y lo que tenemos que intentar, ¿no sería maravilloso que tú dices, me voy a ir a pasar unas vacaciones a tal hotel, y que te dijeran los del hotel, vengas una noche a dormir, vengas usted una noche a dormir y así lo prueba? Concho, pues tú ya sabes si te ha molado, ¿no? Pues eso es lo que tenemos que intentar con nuestro perro. Ya no digo que se quede a dormir, pero por lo menos el día que vayamos de visita, que se dé una vuelta, que vea las jaulas, que vea los otros animales, y nosotros miremos a nuestro animal. ¿Está tímido? ¿Está activo? ¿Cómo está? Es normal que de repente diga, ¿qué carajo es esto, tío? ¿Qué de perros hay aquí?
0: ¿Qué tres preguntas hay que hacer sí o sí? O sea, para irte tranquilo y decir, ah, vale, aquí lo hacen bien,
1: pues
0: aquí
1: mira,
0: me gusta.
1: Fíjate, la pregunta que me haces es una pregunta muy buena y te la doy la vuelta. Nos tienen que hacer ellos muchas preguntas.
0: Vale.
1: Lo bueno de una residencia es que ellos
0: te hagan muchas preguntas,
1: y te exijan cosas. Vacunación en regla, el animal está sano, tiene algún tratamiento para que usted me deje el tratamiento para dárselo, qué tipo de alimento come. Todo eso me lo tiene que preguntar la residencia. Porque si yo llego a una residencia y me dice, ¡ay, qué perro más mono! ¡Pase! Si tenemos sitio libre, pídeme cosas. Si no te piden cosas, yo no estaría tranquilo. ¿De acuerdo? Comprobemos in situ esas cosas que hemos dicho antes, que cumplan las normativas, que es un núcleo zoológico, que hay veterinarios. Y luego vemos las instalaciones y nos damos una vuelta. Y a poder ser, ese día que vayamos de visita, tenemos que intentar hablar con la residencia y decir, nos gustaría que Poppy se quedara un

0: par de horitas donde vaya a quedarse posteriormente y luego venimos a recogerle. ¿Para qué sirve eso? Eso sirve principalmente para Poppy, que no tiene ni puñetera idea de qué es ese sitio.
1: Ni que se va a quedar ahí.
0: ¡Exacto!
1: Que vas a desaparecer un poco.
0: Exacto. Entonces, si yo le dejo un ratico, dos horitas, tres horitas, sin despedirme con Alaraca, ¡ay, ahora vengo, cariño! No, normalidad. Y luego a la vuelta vuelvo con normalidad, le cojo y me le llevo, y le pregunto al tío, ¿qué tal ha estado? Pues ha estado nervioso, no sé qué, no sé cuántos. Y si pudiera o pudiese, lo ideal sería que pasara una noche antes de que te fueras de vacaciones. Porque eso ya le daría un concepto temporal al animal mucho más amplio. Un rato es un rato, aunque lo entienden. Pero un día es un día, y lo entienden más. Yo le dejaría un día si se pudiera. Y a partir de ese momento, pues tienes que aceptar que evidentemente el perro, si es muy sociable, le dará absolutamente igual que le dejes allí, porque se lo pasará estupendamente con el resto de perros correteando y haciendo el gamba, pero hay otra serie de perros que son pues menos expresivos, menos relacionales, y a lo mejor llegamos y ha adelgazado y la gente, no le han dado de comer. Y digo, bueno, vamos a ver, tío, si tú te vas a un sitio donde no conoces a nadie, aunque el sitio sea maravilloso, y eres un poco intimista, pues a lo mejor en el desayuno no te pones hasta las trancas.
1: Claro.
0: ¿Vale? Y pierdes unos kilos. Bueno, que tengamos en cuenta que eso no quiere decir directamente que sean unas malas personas. Y luego otra cosa, queridos y queridas, que es así. Parece que es la ley de Murphy. Parece que llevamos el perro a la residencia y se pone malo. Y dices, ¿lo están haciendo mal? No, hombre. Cualquier cambio, aunque te vayas de viaje a un sitio que te mola mucho, a las maletas, la hora de levantarte, coge el avión, el estrés, tal, tú llegas a destino, estás en un hotel fantástico, pero ese primer día está raro.
1: Dile tú a tu costumbre interior.
0: Correcto.
1: ¿Qué pasa?
0: Correcto. Claro. Pues díselo al perro, que encima no entiende nada. O sea, que no entiende nada. Por eso tenemos que ofrecerle visualizaciones para que entienda. Y si se pone malo, pues por eso tenemos que conocer muy bien la residencia, que tiene servicio de veterinario, y les diremos, oye, si mi perro Poppy se pone malo, ¿cómo actuáis vosotros? Te dice, pues aparte de tener un veterinario aquí, tenemos una clínica asociada, que llevamos al animal, os avisamos. Pues hablarlo. ¿Las residencias están bien? Sí. ¿Hay de todo? Pues claro que hay de todo, pues por eso hay que elegir. Hay desde hostales muy raros a 5 estrellas lujo superior. Hay residencias con spa, o sea, hay flipadas, o sea, hay flipadas.
1: O sea, que entra tu perro y no le habías visto pestañas en la vida y sale con, ¿no?
0: Y con las uñas hechas también.
1: Exacto.
0: Sí, sí, sí. A ver, en el tema de animales, como hemos dicho antes, como ya hay tal barbaridad de oferta, pues hay todo tipo de residencias. Pero eso sí, por favor, que no sea solo un comentario de un amigo o de una referencia o de un comentario en internet. No, vete a verla. Y que te pidan cosas. Y si no, no dejes tu perro en ningún sitio.
1: Eso, referencia. Hombre, que claro. Haya referencia por un lado y
0: sí,
1: por el
0: tuya,
1: otro.
0: Pero tuya,
1: por un lado y por el otro. Exacto.
0: A mí que no me cuenten cosas.
1: Y una pregunta así que está. Cuando el animalito nuestro querido y nosotros vamos envejeciendo más, sí. Más rápido, resulta que pues hay un periodo de tiempo en el que pues decimos, bueno, es que ya no tengo tanto ánimo ni fuerza y le adoro, pero es que las rutinas y todo eso no lo puedo seguir. ¿Hay alguna especie como de pasar el día, ir a recogerle,
0: sí,
1: o que los paseos, todo esto, que hay algún tipo de ayuda en ese sentido?
0: Hay muchos servicios de apoyo a los humanos que tienen mascotas. Hay desde paseadores, hay negocios en los cuales tú te vas a trabajar por la mañana y llevas a tu perro y tu perro pasa el día con otros perros. Bueno, habrá gente que diga, ¿qué carajo me estás cortando? O sea, como una guardería para perros de día, pues sí, lo hay, porque hay gente que vive con su perro y no le mola que esté solo y lo lleva a un sitio de estos. ¿Por qué? Pues porque quiere el propietario, porque el animal se lo pasa estupendamente bien y si tiene dinero para pagar el servicio, ole, pues que lo pague. Evidentemente el perro va a estar mucho más enchumbado jugando con otros perros en un sitio que no en casa mirando el sofá, la alfombra, la tele apagada de todos los días. Que dices, pero si está muy bien en casa. Dices, ya, pues quédate tú solo en casa sin hacer nada. Se han hecho pruebas muy interesantes luego,
1: ¿vale?,
0: para que la gente se dé cuenta de lo que es un perro. Hay gente que dice, no, pero si mi perro tiene una finca de 7.000 metros cuadrados, está ahí el tío estupendo. Si a ti te meten, imagínate que este estudio 1 de Onda Cero ahora mismo sea totalmente blanco, solamente haya una puerta, hay una silla y una mesa. Y no hay nada más, y te dejan sola.
1: Vale.
0: ¿Cuánto duras sin volverte tarada? No tienes nada que hacer. O sea, te puedes poner a dormir si quieres.
1: Claro, claro. Es que, claro, ahí me gana...
0: No, no, si yo también me pondría a dormir.
1: Me gana, la horizontal me gana.
0: Sí, pero una vez pasada la horizontal...
1: ¿Qué haces?
0: ¿Qué carajo haces?
1: No.
0: ¿Y qué haces después de no hacer nada?
1: De nada.
0: Exacto. Pues esa es la situación de un perro en casa, que está bien. Sí, hombre, pero hay cosas que dejarles, historias pequeñitas de juegos que van con premios. Hombre, pues hagámosle un poquito más agradable la estancia. Y dejemos de pensar muchas veces que el animal es un complemento en nuestra vida, que lo es, igual que nosotros somos un complemento para el perro. Pero hombre, dale vidilla al complemento, que ahora mismo en verano tenemos mucho más tiempo para dedicarles. Pero luego volverá el crudo invierno.
1: Te voy a contar una historia que seguro que le pasa a bastante gente o le ha pasado durante el año, ¿no? Pero ahora las personas que trabajan, que no pueden estar ni dejar a su peludito en ningún sitio. Pero ese peludito está pasando por un momento pues complicado, ¿va? Es un momento complicado. ¿Por qué? Porque ya sabemos que está en una etapa final y lo estamos pasando mal, pues porque nos gustaría estar más tiempo en casa cuidando de él o intentamos por todos los medios que esté acompañado. Cuando eso sucede y sabemos que estamos en esa recta final, ¿Cómo se sobrelleva, ¿no? ¿Cómo se atraviesa ese duelo que ya es real, ¿no? Porque sí, sabemos que nuestro amigo o nuestra amiga, pues desafortunadamente se nos está escapando, sí. Su vida se nos está escapando, bien por una enfermedad muy grave, alguna de estas crónicas que detectáis.
0: Sí.
1: Ahí es donde el humano y el animal...
0: Esto es una de las cosas más... fíjate, yo te diría que es una de las cosas más complejas y que menos nos gusta abordar a los veterinarios por el dolor que ello conlleva, tanto para el... más para los humanos que para el animal, fíjate. Y bueno, pero yo siempre le digo a los humanos que confían en nosotros en la clínica, digo, vosotros entráis por la puerta y sois familia y como tal os tenemos que tratar. Tenemos que tener siempre presente que los veterinarios tratamos a los animales, pero también tratamos a la sociedad de dos patas. Cuando entra una persona, una familia con un perrito que está en esas circunstancias que estás diciendo, que bueno, pues le queda un tiempo de vida corto, ya sabemos pues que no hay más posibilidad, lo primero que tienes que hacer es dejarle absolutamente claro a la familia que se va a ir. O sea, que lo tengan absolutamente claro. Tienes que tenerlo tú claro como profesional, pero se lo tienes que decir. Y a poder ser decírselo a toda la familia. Luego cada familia decide, porque hay familia que tiene niños, más grandes, más pequeños. Personalmente, yo diría que siempre y cuando sean unos chavales integrados, normales, normales, como el 99% de los niños, lo ideal es que estén cuando se cuente eso y el profesional les explique tranquilamente lo que va a pasar. Y a partir de ese momento lo que hay que establecer es un pacto entre la familia y el veterinario, un pacto por el cual se va a hacer todo lo posible para que ese animal, el tiempo que siga en la tierra, vaya a estar lo mejor que se pueda. El momento de los caprichos, hombre, tampoco es cuestión de darle un pollo asado todos los días porque le gustaba el pollito, ¿no? Porque le vamos a reventar, pero sí permitir un poco más de laxitud, de divertimento. Y yo sobre todo lo que le digo a la gente cuando llegamos a este punto es: disfruta cada momento, ya llorarás. O sea, a todos nos sale la pena cuando te acuerdas y eso es insolventable. Pero yo lo que intento siempre es decir, está aquí, está vivo, y estará joyillo, pero está. Quiérele, sigue jugando, aunque tenga menos capacidad. Pero dedícale el tiempo, porque ese tiempo es el que no se te va a olvidar en la vida. O sea, para mí los animales mayores o enfermitos que se tienen que despedir... es lo que más me toca la patata, porque es el momento, creo, más importante para el veterinario de dar todo. Es el último momento. Tiene que estar bien, pero no solo él, la familia, porque la familia está ahí. Tú puedes estar despidiéndote del animal, poniéndole el tratamiento que le tienes que poner para que pierda la vida, pero es que la familia, si quiere, está ahí. Y tienes que ser no solo respetuoso, sino ahí tiene que salir todo el cariño que tengas dentro para intentar abrazarles a todos. Y si se quieren quedar, se quedan. Es su familiar. Y eso tienes que asumirlo, es jorobado. Pero yo creo que es de lo más bonito que nos da la profesión, aunque es también lo más duro, ¿eh? O sea, los veterinarios muchas veces decimos qué suerte tenemos de poder despedirnos de los animales cuando están malitos, con la complicación que se tiene en medicina humana, que se puede hacer, pero es mucho más complejo. Yo a la gente que está pasando por eso es disfrutar de cada minuto. Disfrutar de, mientras esté, disfrútalo. Pero sea papá, sea el perro, sea una cobaya, disfrútalo, que se va a ir, vale. tú también te vas a ir. Yo lo que me encantaría es que si estoy malito y me voy a ir y me quedan 3 meses, pues que la gente que esté a mi alrededor esté a gusto. Que no venga, Carlos, que te ve. No me lo recuerdes, tío, vamos a disfrutar, llévame a un sitio, vamos a tomar algo. Pues el perro igual.

0: A mí me enternece muchísimo unas imágenes de un señor, han salido varios, de un señor que su perrito se iba a morir, tenía artrosis, pues el pobre casi no se podía morir, no mover, y lo llevaba al mar, a la playa, lo cogía en brazos, lo tenía en su pechito y estaban los dos en el agua. Y el perro estaba con una cara de placer que digo,
1: esos momentos, ¿no?
0: Disfruta, disfruta ese momento. Ya se irá, ya llorarás.
1: Disfruta el momento. ¿Cómo disfrutamos estos ratos con nuestro veterinario de confianza, con Carlos Rodríguez?
0: Gracias.
1: Como el perro y el gato, lo que te echen. A ti es todo, bueno, es todo,
0: bueno,
1: es todo.
0: Que me echen poco ya.
1: Ay, que me echen poco. Que
0: estamos en la época estival.
1: Tú sigue escribiendo, ¿eh? Y sí, sigue componiendo. Y sigue que tienes un verano muy entretenido.
0: Vamos, sobre todo sabes que tengo un verano largo. Largo.
1: Pues te voy a decir una cosa, que el verano se haga largo para bien, en el sentido de que haya muchos recuerdos que atesorar y que los oyentes de Onda Cero también guarden todas estas cosas que tú les cuentas.
0: Perfecto.
1: ¡Hala! Animaleando vas, un lleve beso, usted cariño. Sombra y alivio.
0: Sí, porque está pegando.
1: Y madre. Coja color.
0: Sí,
1: bueno. Luz y color.
0: Como cojamos color tú y yo.
1: Son las 4 y 24 minutos, ahora menos en Canarias, que... Sin que nadie se asuste, que se acaba el mundo, que el fin del mundo será por la radio o no será, y eso no corre de mi cuenta, corre a cuenta de Rubén Santos, Manuel Molina, Javier Berlanga, Álvaro Marín. Hasta ahí puedo contar.
2: Por fin.
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0: son los finalmundistas. ¿Cómo que se acaba? ¿Qué estáis diciendo? ¿Cómo que se acaba el mundo? Álvaro, Marín, Javier Berlanga, buenas tardes. ¿Cómo estáis?
1: Muy buenas tardes.
2: Muy buenas y muy preocupados.
0: Muy preocupados, ya. Tú siempre andas con esta historia de que estamos a 85 segundos del fin del mundo. ¿Pero esto es verdad?
2: Sí, por supuesto que es verdad.
0: Pero que encima se pone serio, Álvaro, pero haz algo con él. Es que no haces vida con él, ¿eh?
1: No, la verdad que no. Pues, bueno, a ver, tiene razón mi compañero, porque se acaba el mundo, es así.
2: Ya lo he dicho.
1: Yo, es verdad que él pues lo lleva un poco más preocupado, pero yo creo que no va por mal camino, claro.
0: Se les conoce en la redacción como los finalmundistas, porque desde el mes de junio por ahí adelante tuvieron claro que había una fecha que está estipulada, que nos da la nueva fecha del fin del mundo.
1: Sí.
0: ¿Esto cuándo es?
1: El 13 de noviembre.
0: Ah, pues queda mucho todavía, ¿no?
1: Bueno, no te queda tanto.
0: Yo creo que voy a pillar vacaciones justo ahí. El 12. Yo creo que el 12 de noviembre ya. Ya. Y ya resolvéis. Que resulta que el 13 de noviembre, ¿por qué?
1: Bueno, porque es una fecha que cada vez aparece más en las conversaciones sobre el supuesto fin del mundo. ¿Casualidad? No lo sabemos.
0: ¿Pero cómo que conversaciones? ¿Pero de verdad este es el trabajo de cotejo que habéis hecho con los estudios científicos de los años 60?
1: Bueno, hay fuentes. Fuentes oficiales.
0: Hay fuentes, hay señales.
2: Bueno, aparte de todas las fuentes que tenemos, ¿sabes qué día de la semana es?
0: Miércoles.
2: No, digo el fin del mundo. El 13,
0: no sé en qué día cae. ¿En qué día cae?
2: Viernes.
0: ¿Cae en viernes? Pues muy ordenadito, ¿no?
1: Bastante, fin de semana.
0: Bastante ordenadito, bastante ordenadito. Tengo entendido que vais a ser capaces durante todas estas semanas de llevarnos al fin del mundo y volver varias veces entre los dos.
1: Sí.
0: ¿Y os vais a aguantar?
1: Está ahí la cosa, pero...
2: Digamos que, bueno, sí.
1: Yo creo que será posible, no lo sé.
0: Habrá que echarle una poquita de... ¿Cómo le dices tú? Una poquita de...
1: Una poquita de fe.
0: Ya, bueno, a ver dónde la encuentras, debajo de las piedras. Bueno, estáis entrando en este tránsito, que es el del tránsito herciano, sí, que os ha traído hasta aquí, porque porfineros, porfineras, ya lo dijo un gran maestro de la radio, Ramón Gómez de la Serna, dijo, el fin del mundo por la radio se contará o no se... Entonces aquí de lo que se trata es de encontrar esas señales que nos dicen, oye, pues la cosa no está muy bien, y de combatirlas con señales de esperanza, pues que encontramos pues en muchísimas cosas, vivencias, noticias y conversaciones que tenéis. Así que Álvaro, Javier, habéis traído a dos contrincantes, compañeros vuestros, que son Rubén Santos, buenas tardes.
3: Hola Isabel, ¿qué tal?
0: Mucho bien, y Manuel Molina.
4: ¿Qué tal Isabel? Muchas gracias por la invitación.
0: Claro, bueno, aquí la cuestión es bastante fácil, ¿no? Porque ellos lo tienen muy fácil, Dar señales de que se acaba el mundo, pues es que todos los días, cada 10 minutos.
5: Exacto. Bueno, no han dado ninguna fuente fiable, ha sido un poco fuente la Cibeles.
4: Exacto.
0: ¿Qué fuente ha sido esa? Un poco flojos,
5: Sí,
0: poco...
5: como me ha dicho mi primo, a ver.
1: Rubén, acabamos de empezar.
5: Pues eso vengo.
0: Pues venga, que empiece el fin del mundo, que empiece ya, y dadme 5 señales de que se nos acaba lo bueno, y vosotros tendréis que rebatir.
5: Estamos listísimos.
0: ¿Estáis listos? Muy listos. De acuerdo.
1: Pues la primera es el espionaje con drones sobre instalaciones nucleares de la OTAN. Y pues la

0: La detención de una presunta espía de la OTAN fuera poco. Hace apenas unas semanas conocimos que Rusia había utilizado drones para espiar instalaciones nucleares de países de la Alianza.
1: Y han detenido a la becaria. Y esta es prima vuestra.
0: Sí.
1: Sí, efectivamente, efectivamente. Tú te quedas ahí quietísimo, Javier, dices, es que no sé
2: analizando
1: cómo,
2: y esperando.
1: Sí, ¿cómo puedo superarlo? Bueno, son cinco, ya podéis ser rápidos.
2: Pues mira, la segunda es la Unión Europea acusa a Rusia de una oleada de ciberataques. La Unión Europea ha responsabilizado públicamente a los servicios de inteligencia rusos de múltiples ciberataques y acciones de espionaje contra países europeos. Ya no hablamos solo de espías, también hablamos de ciberataques, sabotajes y guerras que se libran desde un ordenador.
0: Y también escándalo de espionaje en Italia. Italia expulsó a diplomáticos rusos tras descubrir una red que presuntamente llevaba años filtrando información militar sensible. Y no es un caso aislado. Italia acaba de vivir otro gran escándalo de espionaje. Las filtraciones ya forman parte de la actualidad europea.
1: Vaya batería de titulares. El último.
2: La propia OTAN reconoce un contexto de máxima tensión. La cumbre de la OTAN de este verano se celebró en un ambiente marcado por la guerra híbrida, las amenazas a la seguridad y el aumento del gasto militar. Si los países están aumentando su inversión en defensa, ¿será porque ellos también perciben que el escenario internacional se está complicando o no?
1: Bueno, lo han dejado muy fácil.
3: Insuficiente para decir que se acaba el mundo, Isabel. Bueno. Y te lo voy a rebatir rápido porque descubren en el Congo el Liwegli, una nueva especie de mono con los labios anaranjados. Eso es precioso.
1: Ay, qué monada.
3: Precioso.
4: Literalmente una monada. La verdad es que cuesta mucho que se vaya a creer el mundo con estas noticias. De repente, el planeta nos regala algo así. Científicos descubren que frente a la costa de Benín, en África Occidental, ha reaparecido un arrecife de coral que durante más de 60 años se creyó desaparecido. Está más vivo que nunca. Es como si el océano hubiese querido recordarnos que sabe resistir, renacer, revivir. El mundo de la naturaleza no se rinde. Si es que estamos hechos para sobrevivir.
1: Ahí está la esperanza,
3: mira,
1: Rubén.
3: Si no fuera por, si esto ya nos vale, os digo que en 2026 es uno de los años más ambiciosos de la historia de la exploración espacial. Misiones como Plato de la ESA están programadas para este 2026. ¿Cómo se van a lanzar cohetes al espacio? Si se va a acabar, es imposible, ¿verdad, Rubén?
0: Ah, que se va a acabar.
1: No cuadra la previsión, ¿eh? Chicos,
4: de verdad, nos lo he puesto
1: no
4: facilísimo.
3: Muy fácil.
4: Y además es que esta mañana hemos tenido a un pedazo de científico, que es Javier Cacho, buenísimo, que nos recordaba que el agujero de la capa de ozono cada vez es más pequeño. A mediados de este siglo va a estar al mismo nivel que en 1980 porque los humanos nos hemos puesto de acuerdo en prohibir los gases que provocan este efecto. Estamos mejor que nunca.
3: Rubén, yo creo que con esto está hecho, pero bueno, por terminar te voy a decir que hay un ensayo en Reino Unido con más de 140.000 personas que con pruebas de análisis es capaz de detectar hasta 50 tipos de cáncer sin síntomas. Es imposible que se acabe el mundo, chicos.
4: Nos los hemos comido. ¡Hala! ¡Bum!
1: Bueno, me parece que sí, ¿eh?
0: Yo tengo unas en la manga.
1: Pues venga, a ver, suéltalo.
0: No sé contar lo de los submarinos. La Unión Europea refuerza la seguridad de los cables submarinos. Y tú miras, Álvaro, los submarinos. La Comisión Europea ha lanzado nuevas medidas e inversiones para proteger los cables submarinos porque son unas infraestructuras críticas y existen preocupación por posibles sabotajes.
1: Cuando os convirtáis en saboteadores de cables del fondo del mar, creo que ahí ya habréis acabado vuestro máster con honores. Que digo yo que qué situación está, la de poneros en la tesitura de hacer la radio del fin del mundo. ¿Cómo lo habéis hecho vosotros, Rubén y Manuel?
4: Pues para mí, cada uno lo planteamos de una forma distinta. Yo hice un programa en la última hora, antes de que unos señores marcianos, que eran los ulsianos, nos dijesen que se iba a acabar el mundo. Entonces fue un boletín. Yo me imagino que era Carlos Alsina, la verdad, en plan de con mis silencios, con mi profundidad, tal. Y escuchamos declaraciones de los ulsianos diciendo que os vais a extinguir.
1: Pero ese día, cuando llegáis a clase el primer día y escucháis a una tal, no sé cuántas, ¿no?, que os dice, el fin del mundo es el 13 de noviembre, vosotros os las arregláis, ¿no?, para llegar a ese día. ¿Qué os preguntasteis? ¿Qué salió en la conversación? Porque no dejabais, los unos de los otros, de replicar esto que habéis hecho Manuel.
3: Preguntas hay muchas, pero al final uno se pone en la situación de qué ocurriría, qué piensas cuando se acabe ese final del mundo, y lo único que piensas es estar con la gente, unidos, intentar darle una vuelta de qué sentía la gente cuando ellos creían que en la radio se estaba retransmitiendo el fin del mundo. Y esto es lo que escuchaban algunas personas.
5: Ladies and gentlemen, we interrupt our program of dance music to bring you a special bulletin from the Intercontinental
1: Radio. Hombre, bueno, claro.
3: Y es que ¿quién no reconoce esta voz de Orson Welles, la guerra de los... Y es que yo creo

0: que lo que a mí me inspiró para hacer este trabajo era algo como esto. ¿Cómo se siente una persona si te dicen que se acaba el mundo? La gente sale, porque se dice que la radio es la veracidad, y ya si me lo cuenta Isabel Lobo, pues imagínate.
1: Incluso con el apagón se volvió a demostrar que aquí el mundo no se acaba, ¿no? En la radio el mundo no se acaba, y así lo mostraron todos los compañeros de informativos y toda la cadena que siguió adelante informando cuando estaba todo...
2: De hecho, sostenemos al mundo. Es que la radio es verdad que sostiene al mundo. O sea, cuando todo es incierto, ¿dónde va la gente? Porque en el apagón la gente deseaba ir a su coche, porque no tenemos radio normalmente analógicas, tú sé que tienes un montón, pero la gente estaba deseando ir al coche a escuchar la radio porque era el único sitio real donde podías acudir.
1: Poneros en la situación, por ejemplo, Rubén, en la ficción Porfineros y Porfineras que creó, Manuel era justo el después, y Rubén era el antes, era en qué negociaciones estaba toda la comunidad política internacional con una especie de civilización extraterrestre. Muy de Orson Welles, que lo que querían era
2: agua. Sí, nos querían quitar el 50% de nuestro agua, que al final es el recurso más...
1: O el agua o el fin del mundo, ¿no? De este planeta nuestro. Sí.
2: Es el recurso más preciado que tenemos, y al final es cómo queremos defender eso, porque sin eso no podemos sobrevivir. Entonces era como la sociedad se había puesto de acuerdo para negociar y para entender qué consecuencias tendría que nos quitasen el 50% del Estado. Incluso nos planteamos, en mi ficción obviamente, compartirlo, porque al final no querían toda, querían la mitad, porque su mundo dependía de nosotros también. Entonces, bueno, parte de esta ficción es qué pasaría si compartimos esto con alguien.
1: ¿Y qué os habéis llevado en el día a día de vuestro trabajo y de vuestra vida con esa pregunta, ¿no? ¿Qué sería así?
0: ¿Qué sería? Pues la verdad es de vivir el día a día a día, disfrutar con los tuyos y sobre todo vivir esta experiencia que estamos viviendo ahora mismo en verano en la radio al máximo.
2: Que el fin del mundo me pille aquí, por favor.
0: Exacto.
1: Que os pille en la radio.
0: Que os pille en la radio, que no nos saque nadie de aquí.
3: Pues sí.
1: Oye, pues al pillaje nos radiaremos. Javier Berlanga, Álvaro Marín. Tenéis que buscar esas señales. Hoy hemos ido al fin del mundo y hemos vuelto y acabamos de comprobar que el mundo no se acaba.
3: De momento uno hace.
4: De momento, sí.
1: Eso. A lo deportivo,
4: hay
1: ¿eh?
4: Hay que llegar a los penales. Claro.
1: A lo deportivo. Penales, siempre. Sí. Así, ¿eh?
4: Los partidos duran 90 minutos.
1: Lo vais a forzar, ¿no?
4: Sí,
3: por supuesto.
1: Me parece fenomenal. Y Rubén Santos y Manuel Molina, gracias por esos grandes y extraordinarios trabajos. Premio extraordinario y extraordinario premio teneros en por fin contando, pues oye, que a cada minuto, pues a cada cual se le puede acabar el mundo. Gracias a los cuatro.
4: Muchas gracias.
1: Así llegamos a las 4:42, hora menos en Canarias. Lo que dicen estos jóvenes, esta generación que va a ser la que haga esa radio de nuestro nuevo mundo, es que efectivamente por la radio cada día y casi a todas horas contamos el fin del mundo.

0: fin.
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0: Pues se lo acaban de contar, que el fin del mundo será radiado o no será, pero que en cualquiera de los casos pues no será hoy, no cae miércoles y probablemente que tampoco será ese 13 de noviembre que vienen estipulando desde ese estudio científico de 1960. A lo que sí nos podemos agarrar es a la realidad, a la información, a lo que sí de verdad contamos desde la profunda tristeza y tratando de llegar a los sitios donde pues, se producen grandes tragedias, que en definitiva son esos final del mundo para muchísimas personas en nuestro planeta. El pasado 24 de junio, el terremoto de magnitud entre 7.2 y 7.5 sacudió el norte de Venezuela en apenas 39 segundos. Se cumple un mes del terremoto de Venezuela y allí que nos vamos.
1: Con el corazón en la mano y no sé qué hacer.
2: Porque yo tengo cuatro niños que están ahí con mi mamá, que no los escuché gritar anoche.
3: Hemos visto demasiado.
4: No hay ni un bombero ni un policía. La gente viva en el edificio, niños, mujeres atrapadas, señoras. Necesitamos que nos ayuden, por favor, es urgente.
5: Por favor, aparezcan, manden personal.
0: Parece imposible que haya pasado un mes, pero aseguramos que un mes no es nada y lo es todo. Gabriela García es la corresponsal de Onda Cero en Venezuela. Gabriela, buenas tardes.

0: Muy buenas tardes, Isabel, ¿cómo estás?
1: Queríamos irnos directamente allí porque como estamos comprobando, el tiempo pasa rápido o lento, depende en qué situación vital te encuentras, ¿no? En este caso, todas las personas que estáis ahí, que vivís el día a día en Venezuela, ¿qué es lo que más te ha ido impactando en este mes, en este largo mes?
0: Es así, ha pasado un mes y parece que este doble terremoto hubiese ocurrido tan solo horas. En La Guaira, digamos que es la zona más afectada por este doble terremoto, todavía continúan la búsqueda de cuerpos, los familiares todavía siguen buscando a sus seres queridos entre los escombros, y quizás una de las cosas que a mí más me ha impactado ver, escuchar y reseñar como periodista en esta tragedia que además nos ha tocado a todos aquí en Venezuela, es como las personas que precisamente han perdido a seres queridos y mientras no han recuperado esos cuerpos, te lo dicen con una tranquilidad quizás que puede hasta asustar, ¿no? Uno está acostumbrado a que cuando uno pierde un familiar, pues hay un dolor manifiesto, te lo dicen quizás de una manera alterada. Aquí ha sido una constante ir a las zonas de desastre donde hay edificios colapsados entre escombros, entre polvo, y que las personas te digan con una calma quizás motivada también por la adrenalina y por no todavía procesar, ¿no?, lo que han perdido. Allí está mi hijo, allí está mi hija, mi esposo, mi mamá, mi papá, mi hermano. Es quizás una de las cosas que más me ha impactado en esta tragedia. Y ver también un poco la solidaridad de personas que han llegado hasta La Guaira a ayudar, ¿no? Quizás en una tragedia siempre se ve lo bueno y lo malo de las personas. Yo prefiero en estos momentos quedarme con lo bueno. Ayer hablaba con un muchacho que se vino desde Colombia, no tiene idea del tema de rescate, pero él sintió la necesidad, después de ver los terremotos, de venir a ayudar a Venezuela, y está aquí desde inicios de julio ayudando a recuperar cuerpos de personas que nunca ha conocido, que nunca conoció, y simplemente por eso, por la necesidad de ayudar. Y como él, pues muchísimas personas que están día y noche desde hace un mes, más de un mes, 35 días el día de hoy, pues buscando a personas entre los escombros, Isabel.
1: Gabriela García, gracias, compañera, desde Venezuela. Esa corresponsalía que se ha tornado tan difícil en el último mes. Mucho ánimo y un abrazo muy fuerte desde aquí.
0: Muchas gracias.
1: Nuestra Gabriela González, que le he cambiado el apellido. El número de personas que han fallecido en este terremoto de Venezuela, de las que no nos queremos olvidar, ese salir hacia adelante, esas ganas de luchar contra lo imposible por encontrar vida debajo de cualquiera de los escombros, es una tarea que conocen muy bien desde Médicos Sin Fronteras. Belén Filgueira es coordinadora de comunicación de Médicos Sin Fronteras ahí en Venezuela. Belén, hola, ¿cómo estás?
2: Hola, Isabel, buenas tardes. Muchas gracias por tenernos en el programa.
1: Ahora mismo, ¿en cuántos sitios estáis? ¿Cuál está siendo la respuesta a esta crisis? ¿En cuántos lugares estáis operando al mismo tiempo?
2: Sí, actualmente Médicos Sin Fronteras estamos trabajando, tenemos 4 clínicas móviles, 3 en distintas zonas de La Guaira y una en Caracas, en Avenida Bolívar, que es una avenida bastante céntrica, donde algunos edificios quedaron un poco dañados. Entonces todas las personas que vivían en estos edificios están viviendo en tiendas en la calle. Esa básicamente es nuestra atención. Dentro de esas clínicas móviles brindamos atención en salud primaria, brindamos atención en salud mental, que hoy vemos que es una de las grandes demandas y creemos que en el futuro próximo va a ser una de las más grandes demandas de la población.
1: Por encima incluso de las heridas físicas, ¿no? Que ya habéis o estáis pasando ya esa fase y está llegando la fase más dura, que es la de la salud mental.
2: Sí. También estamos atendiendo en la morgue, en La Guaira, que es donde

0: donde van los familiares a reconocer los cuerpos de las personas que fueron sacadas debajo de los escombros. Entonces tenemos un equipo de psicólogos trabajando allí también, donde las personas más lo necesitan porque se enfrentan a un momento extremadamente duro. Y después también estamos trabajando en agua y saneamiento, brindando agua, brindando potabilización de agua en diferentes puntos. Y vamos, a medida que van cambiando las necesidades de la población, vamos a ir adaptando nuestras actividades para seguir apoyando a esta población que sufrió tanto en el último mes.
1: ¿Cómo lo están viviendo los niños?
0: La verdad es que con los pacientes con los que he hablado, tanto niños como adultos, la mayoría demuestra y cuenta bastante miedo y bastante sorpresa. Muchos nos cuentan que, si bien esta es una zona sísmica, nunca habían sentido un terremoto, dos terremotos tan seguidos y de tanta intensidad. Entonces la población está muy asustada y sorprendida con lo que sucedió. Muchos niños tienen miedo de volver a sus casas o de volver a los lugares donde viven. Los adultos también tienen mucha sensación de inseguridad y de ansiedad ante la pérdida de familiares y también ante la pérdida de sus comunidades y de los lugares donde viven. Verdaderamente la zona de La Guaira es un lugar que está extremadamente dañado. Muchísimos edificios colapsaron, muchísimos están en riesgo de colapsar, y la verdad que es una vista, una perspectiva muy difícil para los que no somos de aquí, pero imagino muchísimo más para las personas que vivieron toda su vida en ese lugar.
1: Que queda muchísimo trabajo, Belén. Muchísimo trabajo, Belén Filgueira, de Médicos Sin Fronteras, y que estáis en ello, atendiendo todos los flancos que se os ponen por delante. Un abrazo grande y vamos a seguir haciendo este dibujo un mes después del terremoto de Venezuela. Gracias.
0: Muchísimas gracias, Isabel. Hasta.
1: A vosotros. John Cisneros, él es periodista en las afueras de Caracas. John, buenas tardes.
2: Hola, ¿cómo estás, Isabel? Buenas tardes. Bueno, ya por aquí, todavía es buenos días.
1: Ya buenos días, con el cambio de uso horario.
2: Bueno, agradecido, gracias por estar.
1: Sí, dime, John, te estaba escuchando, se entrecorta.
2: Sí, bueno, gracias por estar, ¿me escuchas bien?
1: Sí, ahí te tenemos. Gracias por estar, ¿no? Los que estáis, sois vosotros allí, desde aquí lo que podemos hacer es no olvidar la situación que tenéis, que si nos puedes transmitir qué es lo que se ha conseguido arreglar en un mes y sobre todo qué le está dando esperanza a Venezuela.
2: Mira, la resiliencia que tenemos los venezolanos de sobreponernos ante las adversidades. Yo vivo en Petare, el estado Miranda, que también fue uno de los estados que fue golpeado por este doblete sísmico. Petare es uno de los barrios considerados más grandes de Latinoamérica. Y en el primer momento, ¿cómo olvidar este 24 de junio? Yo como periodista, el deber de informar, de saber cómo lo que estaba sintiendo la población en ese momento, mucho miedo, mucha incertidumbre, porque fue algo para lo que no estábamos preparados. Los teléfonos comienzan a sonar. Sin duda alguna, mucha gente no sabía cómo reaccionar. Yo me encuentro en las zonas populares, los que se conocen como barrios, que son casitas que parecen un nacimiento. Y bueno, te puedo decir que los barrios resistieron mucho este doblete sísmico. Hay algunas casas y viviendas que, bueno, están fracturadas, tienen fisuras y no pueden ser habitables. Pero la resistencia de las personas en las comunidades ha sido muy fuerte. Nosotros que nos fuimos de alguna manera tan golpeados, donde no se nos derribaron las cosas, hemos estado desde el día uno buscando la manera de apoyar, de ayudar, porque desde La Guaira trasladan a los heridos y los familiares a hospitales acá, en Caracas, que estamos muy cerca. Entonces, nosotros, ¿qué vamos a hacer? Vamos a los hospitales a repartir comida, agua, muchísima higiene personal, porque no tenían, y la población civil era la primera que
1: los primeros que estaban allí. John, te preguntaba una cosa, una cosa que os haya dado esperanza después de un mes. Una cosa.
2: Wow, las ganas de vivir, de valorar, la resistencia, la resiliencia. Estamos tratando de seguir, de salir adelante, de volver a nuestra cotidianidad, pero no ha sido fácil. O sea, ha pasado un mes y tenemos aún ese fantasma sísmico. Acá en Venezuela se han registrado alrededor de más de 1.500 réplicas y tenemos eso todavía, que pensamos que todavía está temblando. Yo veo a la ciudadanía y están tratando de seguir adelante, pero con ese miedo, con esa alerta. Mira, yo escucho cualquier bulla o en esta zona.
1: Ella te alarmas. Ella te alarmas, ¿no? Sí, y ya el cuerpo reacciona.
2: Salen de sus casas, pero se ha tratado de mantener la tranquilidad. Yo también, aparte de ser periodista, hago un poco de humor y he tratado de llevar un poco de risa a esas personas para desconectar un poco. Sabemos esa realidad, pero buscar un poco de desahogo, porque, bueno, los psicólogos han llamado también a desconectarnos un poco de las redes sociales,
1: ahí
2: a tratar
1: está.
2: De estar tranquilo, porque
1: a rebajar, bueno, mucho nervioso. A rebajar un poco la tensión. Pues nos da esperanza, ¿eh?, esto que nos cuentas, John, porque por un lado el humor siempre sale en mitad de la desgracia y por el otro lado, pues que ahí estáis, cerca, los unos de los otros, que es una gran comunidad. John Cisneros, muchas gracias, un abrazo.
2: Agradecido, gracias al programa, gracias a toda España que han estado allí presentes y nos han apoyado a espacios de como los de ustedes, que podemos concretar información, dar a conocer y recibir la ayuda necesaria. Un abrazo desde Venezuela.
1: Muchas gracias, muchas gracias. Ahora sí, son las 5 de la tarde, las 4 en Canarias, las noticias con Pablo Albella.
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4: Buenas tardes. El incendio forestal de la Val d'Uixó en Castellón vive sus horas más críticas después de haber arrasado al menos 9.300 hectáreas y seguir fuera de control. Mantiene varios focos activos, especialmente en el flanco oeste, donde se concentran ahora mismo buena parte de los más de 400 medios desplegados en el operativo. La situación ha obligado de momento a mantener desalojados de sus viviendas a unos 10.000 vecinos. Nos situamos en el puesto de mando avanzado, ahí en la Val d'Uixó, y se encuentra allí Juanjo Tobar.
5: Sí, se mantiene la prohibición de acceder a los municipios evacuados, tanto para alimentar a los animales como para recoger enseres personales. Las autoridades recuerdan que la medida continúa siendo necesaria para garantizar la seguridad de los vecinos y permitir también que los equipos de extinción trabajen con mayor eficacia. Una decisión que sigue generando malestar e impaciencia entre algunos desalojados. Es el caso de Miguel, vecino de Tales.
6: Sin querer tenemos todos animales y muchos han podido pasar, pero otros, como yo por ejemplo, no hemos podido pasar. Y ya hoy es el cuarto día y estamos preocupados por su bienestar. Hay gente que son dos minutos subir allí a casa, que nos acompañen, comida y agua rápido y nos volvemos, o si hace falta los desalojamos.
5: Los responsables del operativo advierten de que el incendio sigue presentando un escenario complejo, condicionado por la gran cantidad de masa forestal, la complicada orografía del terreno y las dificultades de acceso a algunas zonas. El CECOPI se reunirá a las 7 de la tarde para evaluar la situación.
4: Por lo demás, el incendio que afecta a Madrid y Ávila se encuentra técnicamente estabilizado, de acuerdo con los informes de la Unidad Militar de Emergencias que ha citado el ministro del Interior, Fernando Grande Marlaska, y en Zamora preocupa el incendio declarado esta tarde en Fermoselle, en el Parque Natural de Arribes del Duero, fronterizo con Portugal. Está ya a nivel 2 y ha obligado al desalojo de varias de 7, en concreto, localidades. Estos incendios forestales, que permanecen activos en varios puntos de España, mantienen cortadas decenas de carreteras en las provincias de Ávila, Castellón, Madrid, Toledo y León, así que vamos a conectar con la Dirección General de Tráfico para conocer cómo están las cosas a esta hora. Darío Carnicero, buenas tardes.
7: Buenas tardes, en estos momentos seguimos pendientes de los incendios forestales que provocan el corte de 19 carreteras, lo peor en Castellón, con 8 vías cortadas, 4 en la Comunidad de Madrid, 2 en Toledo, 2 en Tarragona, 2 en Ávila y 1 en Zamora, en los entornos de Fermoselle, por lo que les pedimos que eviten circular por las zonas afectadas. Al margen de ello encontrarán tráfico en aumento por un alcance en la salida de Barcelona en la C33 en Montcada y Risac y también en la provincia de Alicante en la A7 a la altura de Algorfa, ya en dirección a Elche.
4: Estamos a las puertas de la operación salida de agosto y los carburantes han alcanzado su precio de venta máximo en más de 3 meses. La gasolina se suministra a 1,66 euros el litro, que es un récord desde mediados de marzo, y el diésel diésel a 1,75 euros, máximo desde abril, informa Fabio Márquez.
8: El Ministerio para Transición Ecológica y el Reto Demográfico revela el golpe al bolsillo que supone repostar en una estación de servicio. Hace un mes, cuando seguía vigente la rebaja,

0: Baja fiscal a los carburantes, llenar un depósito de gasolina costaba casi 80 euros de media y ahora 91. Y en el caso del diésel, hace un mes 82 y ahora más de 96. Desde febrero, antes de la escalada de los precios por el conflicto en Oriente Medio, la gasolina se ha encarecido un 12% y el diésel más de un 21%. Estos datos señalan también que ayer la gasolina más cara se suministró en Baleares, la más barata en Lleida y el diésel más caro en Toledo y el más barato en Cuenca.
1: Les contamos también que más de 60.000 menores de edad en la Franja de Gaza han perdido a uno de sus progenitores en ataques israelíes desde el inicio de la ofensiva israelí en octubre de 2023. Lo dice el gobierno de Hamas a través del Ministerio de Sanidad Gazatí en un informe publicado este miércoles. En Redacción Internacional, Raquel Lobo.
2: Desde el 7 de octubre de 2023, Israel ha eliminado ya a más de 2.000 familias en Gaza. Así lo ha comunicado el Ministerio de Sanidad Gazatí. Esto ha provocado que casi 3.000 niños hayan quedado huérfanos, tanto de padre como de madre. Además, no es solo la vida de sus progenitores la que está en peligro. Según Save the Children, en los últimos días, al menos 4 niños y niñas palestinos han muerto a manos de las fuerzas israelíes. Mientras tanto, la situación humanitaria sigue deteriorándose debido a la restricción de ayudas, la falta de acceso a alimentos, agua potable y atención sanitaria.
1: Y terminamos dándoles cuenta de la muerte del DJ francés Kavinsky, estrella de la electrónica francesa y conocido por temas como Nightcall, de la banda sonora de la película Drive del año 2011, protagonizada, recordarán, por Ryan Gosling. Bueno, pues ha sido encontrado muerto en su casa de París a los 50 años, según ha informado el diario Le Parisien. Los primeros indicios apuntan a un accidente cerebrovascular, según la policía francesa. Hasta aquí las noticias. Volvemos en poco menos de una hora, cuando sean las 6, las 5 en Canarias. Siguen en compañía de Por Fin con Isabel Lobo.
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Y así que nos pasamos casi hasta los 7 minutos de esta hora de las 5 de la tarde, una hora menos en Canarias, y nos pasamos medio de largo, porque se nos está acabando julio. Y hay que aprovechar cada momento, cada minuto. Ya lo estamos escuchando, ya lo estamos viviendo. Bueno, pues es el momento de conocer a personas que, por lo que sea en esta vida, pueden decir eso de yo paso olímpicamente.

0: En la hora brava siempre hay un gran palmarés. En este caso, el de una olímpica de las de verdad. Triatleta paralímpica. Sí, señora Eva Moral, abogada apasionada del triatlón. Pues ahí, llegando al final de un verano, en septiembre de 2013, pues tuvo una caída que le provocó una lesión medular. Hasta ahí. Esto, claro, pues nos podemos imaginar las consecuencias que pudo tener y que tuvo y que fue la más grave de todas. Y eso lo único que hizo fue, en vez de caer como si hubiera sido el fin de su mundo, eso se convirtió en el gran principio. Eva Moral, hola, ¿cómo estás?
1: Hola, buenas tardes, muy bien.
0: Qué hora, ¿eh? Aquí os subís al podio de por fin los que de alguna manera pues habéis tenido que hacerle un retruécano, ¿eh?, a la vida y convertir una vida en otra con una aparente facilidad, pero que de eso nada, ¿no? ¿Cuánto te ha hecho recordar este momento de volver a ese septiembre y todo el camino que llevas recorrido hasta aquí?
1: Pues hombre, muchas veces pienso en ese día de septiembre, pero no con pena, sino pues muchas veces con asombro de todo lo que he conseguido

0: soy y todo lo que he recorrido en esos casi 13 años ya.
1: 13 años ya, ¿eh? 13 años sí. Ya, imbatible y con muchísimas medallas colgadas. ¿Te acuerdas de la primera que te colgaron, que te
0: Hombre,
1: colgaste?
0: Sí.
1: ¿Esa cómo fue?
0: Me acuerdo de la primera, además fue un campeonato de España de triatlón que fue al poco de salir del Hospital Nacional de Parapléjicos y bueno, fue como un punto de inflexión, ¿no? De ver que era capaz de seguir haciendo lo que me gustaba, de practicar deporte, de seguir ilusionada con los entrenamientos y fue lo que me hizo pues dejar todo por luchar por un sueño que era estar en unos Juegos Paralímpicos. Y por supuesto, como mayor reto, o sea, como mayor hito deportivo, mi medalla de los Juegos de Tokio, que eso, bueno, la medalla de bronce en mis primeros Juegos Paralímpicos fue, y siempre lo recordaré como, bueno, pues como mi mejor hito deportivo.
1: Que digo que hasta llegar ahí, ¿cuántas veces habías oído tú de las Paralimpiadas?
0: Pues mira, justo antes del accidente, en mi vida anterior, como digo yo, muy pocas veces había escuchado hablar de los Juegos Paralímpicos. Siempre he sido muy deportista, me ha encantado ver deporte en televisión y demás, pero poca visibilidad se le daba y bueno, aún creo que todavía debemos de darle un impulso, ¿no? Y había escuchado muy pocas veces hablar del deporte paralímpico y ahora, pues fíjate, pertenezco al movimiento paralímpico, como nos gusta llamarlo a nosotros, no solo como deportistas de alto nivel, sino como historias de vida de cada uno de los deportistas que integran todo, bueno, pues toda la selección.
1: En tu caso, Eva, te subes a los podios, te cuelgas medallas, ves la vida pasar con todo el esfuerzo, pero y de vez en cuando también a uno se le arrodillan delante y se le pone un anillo delante y también se cuelga el anillo en el dedo. ¿Me puedes explicar? Porque esto fue uno de los momentos más importantes, entiendo, y más bonitos, ¿no? Que una pedida de mano.
0: Sí, y más virales, además.
1: Bueno, a ver, cuenta.
0: Bueno, pues a mi actual marido le conocí dentro del mundo del deporte. Él era guía de un chico ciego en triatlón y, bueno, nos conocimos en la selección española de triatlón y justo en una carrera en Yokohama, en Japón. Y al siguiente año, la misma carrera en el podio, pues decidió pedirme matrimonio y para nosotros Japón siempre tendrá algo especial, ¿no? Y bueno, pues desde entonces, compartiendo nuestra vida, nuestras aventuras, siendo él mi entrenador además.
1: ¿Ah,
0: así
1: sí?
0: Que imagínate, compartimos todo, trabajo, familia.
1: Pero te dirían, oye, un poquito de distancia, un poquito de... No, ¿eh? ¿Os organizáis bien?
0: Nos organizamos muy bien. Date cuenta también que en el mundo del deporte paralímpico, en mi caso, que voy en una silla de ruedas y demás, para lo que es el día a día, los entrenamientos y todo, tienes que tener tu vida muy estructurada y muy bien cuadrada para que, bueno, pues para que puedan salir los entrenos. Al final son muchas horas de entrenamiento y tener a tu entrenador en casa, que alguna vez de broma digo que tengo al enemigo en casa,
1: ay.
0: sirve de mucho.
1: Y en la parte de la ilusión personal, ¿por qué esta cosa con el deporte, no? Yo creo que ahí en el hospital es una de las primeras salidas a la ilusión, ¿no? O a enfocar la ilusión después de un accidente tan grave.
0: Sí, es verdad que desde Toledo lo fomenta muchísimo el deporte, ya no solo como bueno, rehabilitación, o al final el deporte no solo físicamente te ayuda, sino también psicológicamente. Y es una manera de integrarte, de volver a sentir ilusión, de verte con otros iguales. Y yo creo que tiene tantas cosas el deporte que es muy difícil explicarlo en una sola palabra. Es verdad que yo deportista he sido siempre. Creo que el haber sido deportista siempre me ayudó mucho a afrontar estas circunstancias mentalmente, porque de los deportistas entrenamos mucho la cabeza, mucho más casi que el físico, porque en el deporte se pierde muchas veces más de las que se ganan.
1: Claro.
0: Y tenemos la frustración siempre como encima, ¿no? Entonces eso también creo que ayuda mucho a superar pues baches gordos, a caerse y levantarse. Valores que, bueno, que la vida al final te enseña, a lo mejor con un golpe gordo, pero con el deporte lo vas aprendiendo poco a poco. Y yo lo he aprendido desde bien pequeña.
1: Y de ese aprendizaje del que me hablas, ¿cuál ha sido el mayor desafío, tanto durante el proceso de rehabilitación como bueno, después, cuando se pasa esa fase en la que parece que está todo controlado, ¿no? Ya controlas la herramienta, controlas la silla, controlas toda la aparatología que utilizarás y que ahora te voy a preguntar para hacer los triatlones, pero el mayor desafío durante y después.
0: Sí, Yo creo que

0: mi primer gran desafío, una vez que salí de Toledo, porque obviamente allí pues todos estamos en silla de ruedas, cuando sales al mundo real, ¿no? Y te das cuenta de que obviamente hay muchas barreras, no solo arquitectónicas, sino psicológicas del resto de la gente, las miradas, las preguntas, eso en un principio es complicado, luego ya te acostumbras. Y como segunda cosa, y creo que mucho más importante, pues el día que fui mamá. El día que me quedé embarazada, vamos, ahí pero es bueno, cuando me empezaron a salir todos los miedos, todos los fantasmas que nunca había tenido antes.
1: Claro, es que menudo desafío. Oye, embarazada, la silla, todo. Cuéntame más.
0: Bueno, pues lo llevé estupendamente. La verdad es que para mí fue una etapa súper bonita el embarazo. Es verdad que también estuve entrenando hasta un día antes de dar a luz.
1: ¿Qué dices?
0: Y sí.
1: Vaya,
0: ya en la piscina tenían una broma conmigo. Yo les decía, si veis que se me cae algo, avisadme. Porque iba con una super barriga ya de embarazada, pero muy bien, me ayudó mucho el seguir activa. Y bueno, pues con mi niña ahora, para arriba y para abajo, dando vueltas al mundo con las competiciones y viendo que bueno, que hay que esforzarse mucho en la vida para conseguir lo que uno quiere.
1: ¿Vais todos juntos en competición?
0: Bueno, ahora ya menos, pero sí que es verdad que cuando era más pequeñita, como estuvo con lactancia materna y demás, casi hasta los 3 años, ha estado viajando con nosotros.
1: ¿Y eso que ella todavía no sabe? Sí sabe quién es su mamá, lo que no sabe es quién es su mamá para el resto del mundo.
0: Sí, exacto. Algo va pillando, ¿no? Por los comentarios de la gente y demás, pero no, todavía no se entera mucho.
1: ¿Qué cosas te dice cuando te anima? Cuando estás
0: sí,
1: compitiendo.
0: Sí, porque a lo mejor me dice, mamá, vas a ganar. Y digo, bueno, a lo mejor no gano. Y dice, pues si no gana, no compitas.
1: Ah, te dice. Mírala ella, la frustración sí, que bien la lleva.
0: Eso es complicado. Desde tan pequeños tienen que ir aprendiéndolo. Sí, no, pero bueno, ella le gusta compartir con nosotros también la vida deportiva. Y yo feliz, claro, de que ella lo disfrute con nosotros.
1: Bueno, hemos hablado de tu categoría, tu especialización en el deporte paralímpico, para triatlón. Realmente una carrera tuya, ¿cómo empieza y cómo acaba? ¿Qué es todo lo que tienes que hacer desde que empieza y cuánto tiempo dura y todo esto?
0: Bueno, lo menos posible tiene que durar.
1: Eso siempre,
0: y
1: ¿vale?
0: Comenzamos, claro, empezamos nadando, que nadamos 750 metros, siempre en aguas abiertas, mar, ríos, pantanos y demás. Luego son 20 kilómetros en bici, que en mi caso es una handbike, que es una bici de manos. Y luego 5 kilómetros corriendo, que yo lo hago en una silla de atletismo.
1: Vaya.
0: Y ya está, y ahí termina.
1: Y de una cosa a la otra, vas cambiando. Y ahí es donde tienes,
0: claro,
1: que perder
0: sí,
1: menos tiempo, ¿no? Posible.
0: Entonces, claro, exacto. En los cambios, que yo tengo un ayudante que se llama Handler, que en este caso es Ángel, mi entrenador, marido, padre y demás.
1: Lo es todo.
0: Y
1: muy bien.
0: Lo es todo. Él es el que me ayuda en las transiciones y todo entra dentro del tiempo de carrera. O sea, que lo tenemos que hacer todo lo más rápido posible.
1: Madre, madre, madre. Dile tú a alguien ahora,
0: es
1: con esta ola de calor, que incluso con ola de calor, bueno, vosotros porque tenéis la infraestructura y todo, un paralímpico no deja nunca de entrenar.
0: No, y además date cuenta que el triatlón es un deporte de verano. Entonces, por ejemplo, el campeonato del mundo lo tengo ahora después en septiembre, o sea, nos tiramos todo el verano entrenando. Lo que pasa que sí que es verdad que madrugamos mucho, nosotros ahora estamos entrenando a las 6 de la mañana, nos levantamos, para intentar terminar lo antes posible, porque la bici con el calor es muy dura.
1: No, horrible, horrible. Hay que pillar un poco de fresco todo el posible. Y
0: todo lo que se pueda, sí. Pero bueno, nos adaptamos.
1: Y de todo el compromiso que tú llevas y al que te vas vinculando, ¿cuál es el que más te emociona, ¿no? Porque, bueno, representas, ¿no? Eres una persona que representas, que eres embajadora, que vas por el mundo, ¿no? Pues dando este mensaje, ¿no? Pues parecía que no, pero a todo le digo que sí, después de lo que tuviste que vivir.
0: Sí, pues efectivamente eso, el pensar en un principio a lo mejor que no vas a ser capaz, ¿no? Y bueno, es verdad que antes hacía triatlón y ahora lo hago de una manera diferente. Al final es la capacidad de adaptación que tenemos cada uno y que, bueno, la cabeza es mucho más fuerte también de lo que pensamos y el cuerpo. Porque si me lo dicen esto a mí hace 13 años, vamos, ni siquiera me lo hubiese imaginado.
1: Solo de pensarlo, ¿no?
0: Oh, por supuesto, sí.
1: Bueno, y ahora 2028. Bueno, septiembre.
0: 2028.
1: Y luego 2028. ¿Qué hay en 2028?
0: 2028, los Juegos de Los Ángeles.
1: Ahí está.
0: Si no pasa nada.

0: Y bueno, mi objetivo es clasificarme, obviamente, para estar allí. Y con el reto que tengo en mente, entre ceja y ceja, de clasificarme no solo en triatlón, sino también en ciclismo.
1: Bueno, pero es que entonces no paras, pero no paras ni un
0: No,
1: segundo.
0: no, no, no, no, no, no, no. Yo, mi vida es 24 horas, 7 días a la semana, dedicada al deporte y a mi hija. Digo, yo cuelgo las zapatillas, entre comillas, y me pongo el disfraz de madre.
1: Pero,
0: O sea, es a lo único que me dedico.
1: claro, a eso nos dedicamos, ¿verdad? Las madres. Ay, no hay
0: Claro.
1: maternidad igual, no hay una maternidad igual para
0: No,
1: nadie.
0: pero es dejar de trabajar y maternar. No hay otra, no hay otra.
1: Pero se deja una cosa y luego se sigue con la otra, o está todo a la vez, ¿no?
0: No,
1: Igual.
0: no, porque hay veces que vas en la bici y vas pensando, mañana le tengo que meter en la mochila.
1: Esto, lo otro, qué bueno, qué bueno. Oye, pues Eva Moral, que de toda la serie mundial, campeona de España, de Europa, del mundo, medallista paralímpica, ¿qué nos falta? ¿Qué es lo que nos falta en todo esto? Más para allá de 2028.
0: Bueno, pues supongo que cuando el deporte me retire, porque ya llegué a una edad que no pueda seguir con este ritmo, mi intención es, pues bueno, seguir con, ya lo hago, dando charlas, explicando a la gente pues lo que es el deporte paralímpico, lo que conlleva el mundo de la discapacidad, intentar quitar barreras, ¿no? Y tabús, y bueno, pues en esas estaré ayudando a otros deportistas, porque al final cuando comienzas en este mundo es muy difícil, hay poca información y todavía se puede hacer mucho. Fomentar la visibilidad del deporte paralímpico, creo que no me voy a aburrir.
1: No, desde luego que no. Y todavía sacas tiempo para la interpretación. Esto es así.
0: Sí, eso es un regalo que me ha dado la vida. Me dieron la oportunidad de poder hacer una película. Además, que en la película se trata la discapacidad como me gusta tratarla, desde la normalidad, desde un punto de vista, entre comillas, divertido, sin ninguna pena ni ningún, vamos, infantilización, ¿no? Que muchas veces a las personas con discapacidad se nos infantiliza. Y bueno, hay que ver todo el mundo, la película a todos los colores. Que bueno, ha estado en cines y bueno, todavía en algunos cines está y pronto estará en plataformas también.
1: Oye, Eva Moral, pues dale, sigue dándole duro,
0: Claro que sí.
1: esos brazos, ¿quién los quisiera, ¿Quién los quisiera, en este momento para poder eso, acelerar el tiempo y llegar antes a agosto, que algunos ya están ahí empujando a ver si,
0: Deseando las vacaciones, claro que
1: ¿verdad?
0: sí.
1: Que esta semana se está convirtiendo en un verdadero triatlón, para todos los sentidos y con todo lo que estamos atravesando en nuestro país. Eva
0: Sí.
1: Moral, triatleta paralímpica, un abrazo muy fuerte, buen verano.
0: Muchas gracias, igualmente un beso, chao, chao.
1: Un beso, qué brava, con ella sí que podemos acelerar un poco el tiempo y seguir, pues eso, cogiendo estas ganas, las ganas que tenemos de tantísimas cosas, que no se nos acaben las ganas. 5 y 22 minutos, hora menos en Canarias.
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0: Será verdad. Será verdad que te han dicho cosas. Cosas como estas. Será verdad.
11: Cuando estaba embarazada de 4 o 5 meses, una amiga me dijo que estaba estupenda, que no se me notaba nada, que no había engordado nada, porque como siempre había tenido tripa, pues que no se me notaba. Nada, en ese momento no supe ni cómo reaccionar, pero bueno, ahí se me ha quedado grabado y siempre lo recuerdo.
12: ¿Sabes esa típica amiga, entre comillas, que te llega cuando le enseñas algo que te acabas de comprar o quedáis y lo llevas puesto y te suelta? Ay, yo no me lo pondría, pero te queda genial, ¿eh? Es muy tú. Por favor.
13: Un halago que me repatea es cuando te dicen, estás muy bien para la edad que tienes. O sea, ¿qué clase de comentario es ese? Es que ya el hecho de ser más de 50 años debemos suponer que ya lo normal es ser un adefesio. Es algo que no puedo. Y además es que muchas veces viene de gente de la propia familia. O sea, encima tienes que agradecerlo.
0: Ay, un poquito de factor 50, un poquito de chubasquerito, un poquito de verdad. Menos mal que los oyentes de Onda Cero tenéis esta capa impermeable, ¿eh? Menos mal que la tenéis larga y da sombra. Que eso no son comentarios, que eso no es un halago, que eso es un piropo mal avenido, que eso es una piropostia, que esto es hacerte...

Un piropo, pero que acaba mal, que acaba en torta, ¿no? Pues un poco así sería la traducción. Y podemos buscarle la explicación que queramos, la mala idea, la... No, pero es que, a ver si...

0: parece, estoy convencidísima, Javier Hurtado, oftalmólogo de confianza de Por Fin. Javier, buenas tardes.
1: Buenas tardes, ¿qué tal?
0: Estoy convencida de que esta gente que le ha dicho esto a mis porfineros, porfineras, nuestros porfineros y porfineras que tanto queremos en este programa, que algo les pasa, tienen una dioptría especial.
1: De miopía, por lo menos, sí, miopía, astigmatismo, algo mezclado, sí.
0: La retina se les ha, no sé...
1: doblado de alguna manera.
0: El iris dado la vuelta.
1: Exactamente.
0: La
1: se
0: córnea,
1: ha torcido un ojo.
0: La recontracórnea.
1: Eso.
0: Ahí podemos hacer la anatomía de los ojos como queramos, pero de verdad, ¿qué le pasa en la mirada a toda esta panda?
1: Pero sí, lo que pasa es que no sé si es la mirada, pero al final tú lo haces, quiero pensar que lo hacen con buena intención, pero al final te metes en un fregado, te vas metiendo y luego acabas saliendo y ya no puedes dar marcha atrás.
0: Y sale mal.
1: No sé si tiene que ver con el ojo, pero bueno, podríamos ahí aventurar algo.
0: Esto no se arregla ni con unas lupis como estas.
1: Eso es.
0: Anteojos, decía mi abuela.
1: Eso es,
0: anteojos. Mira que esta palabra me gusta a mí. No se arregla con nada de eso, ¿eh? El que esté atravesando una crisis de piropostia, por favor, que vaya atendiendo a los consejos de aquí de Por Fin. Pero sí, oye, nuestros ojos en verano, qué de cosas nos están pasando, algunas que no esperábamos. Y vamos a hablar de eso, ¿verdad?
1: Vamos allá.
0: En primer lugar, los chapuzones, los aires, los aires acondicionados,
1: sí.
0: La sequedad. Todo esto, ¿se puede enumerar una lista para que nos identifiquemos varios y sepamos más o menos cómo lidiar con ello?
1: Sí, claro. Al final, lo que hacemos en verano es cambiar la vida que llevamos normalmente. Nos metemos en el mar, en la piscina, y eso al final es un irritante para el ojo. Y nos despreocupamos así como que estábamos ahí que a cualquier cosa. Bien, pues es verdad que el cloro de la piscina, sobre todo, y aquí a veces no me gusta decirlo, el cloro mezclado con sustancias orgánicas, llamémosle pis, llamémosle sustancias de la piel, de todo, pues forma unos compuestos que pueden ser irritantes para el ojo. Y por eso muchos niños que los ves ahí metidos en la piscina un montón de tiempo salen con los ojos ¡buah!, rojísimos, ¿no? ¿Eso les va a causar algún perjuicio? En realidad no, pero sí que es irrita. Y los que tienen ya un componente alérgico, pues están todo el verano con el ojo rojo.
0: Y un componente previo, por ejemplo, las personas que tienen un eczema o una blefaritis así recurrente, uh-huh, todo esto, tienen que tener muchísimo más cuidado, ¿no?
1: Claro, porque al final se les va a irritar más. Al final es como una irritación en la piel. Si tú le echas un irritante encima, he dicho el cloro, pero puede ser el agua del mar. O las cremas. Cuando nos ponemos crema de sol, la pones un poco alrededor del ojo y cuando entra en el ojo es como ¡buah! ¡Por Dios! Ahora tengo que quitarlo de aquí, ¿no? A veces solo lavando con suero fisiológico, pues podemos quitar el irritante y ya está. Y bueno, y con una serie de medidas así, pues es suficiente. Otras veces, pues aparecen conjuntivitis también, que son más frecuentes en verano. Un virus que infecta el ojo y que produce legañas, te despiertas con el ojo totalmente pegado y con muchas molestias en el ojo. Y una conjuntivitis puede complicarse hasta el punto de a veces quitar visión. Entonces, oye, pues vamos a intentar mantener las medidas de higiene y lavarnos las manos o limpiar con suero el ojo cuando salgamos de una piscina o del mar.
0: Eso mucho a los peques, ¿eh? A los
1: sí,
0: peques que están pasando ahora tiempo, ¿no? En el pueblo, con los abuelos, uh-huh, ahí con los aitites y tal, y que están en unas cosas y otras. Lo mismo están en las enredaderas que en los columpios, que todo lo tocamos, porque hay que tocarlo todo
1: sí,
0: en
1: sí,
0: esta
1: sí,
0: vida, ¿no? Y ala, y las manos a la cara.
1: Sí.
0: Y mira que insisten, la familia está todo el mundo, lavar las manos, da igual. Todo se va a los ojos.
1: Eso es, porque al final, bueno, el ojo te lo frotas porque te pica, porque, bueno, parpadeas un poco, o sea, te molesta enseguida, pues un niño lo primero que tiene ahí son las manos, ¿no? Y es verdad que toda esa suciedad que está en las manos pasa al ojo. El ojo tiene muchas defensas, el párpado, las pestañas, la lágrima, la superficie del ojo, todo está hecho para defendernos y nos defiende muy bien. Pero es verdad que si tengo alguna herida o algún factor de riesgo para tener una infección, puede complicarse hasta el punto de, oye, quitar visión. Personas que tienen que tener mucho cuidado son las que usan lentes de contacto. A veces no nos acordamos de ellos cuando están en la playa. Te imagínate una persona con, yo qué sé, 6 dioptrías de miopía, que no lleva lentillas, porque en la playa, en principio, no las llevas, te vas a la playa y cuando miras hacia atrás a tu sombrilla, ya no sabes ni cuál es tu sombrilla, ni quién es tu marido, ni quiénes son tus hijos, ni nada de nada, porque no los ves con 6 dioptrías.
0: Claro.
1: Entonces, hacer eso, pues a ver, pues a veces, bueno, si usas las lentillas, pues intentar no entrar en el agua. A veces puedes usar las gafas de bucear para que te protejan y bueno, y digamos que la lentilla entre lo menos posible en contacto con el agua y evitas algunas infecciones.
0: No existirá algo de esto ya, porque existen pañales para bañarse en la playa,
1: uh-huh,
0: pero no existen de verdad unas lentes para las personas que tienen miopía, para que puedan utilizar en el, ¿no?
1: Graduadas.
0: Graduadas, sí. Ah, sí, vale.
1: Es verdad que son caras, pero, hombre, sobre todo eso es

0: problemas
1: pero existen,
0: vale, existen, vale. Existen, sí. Otra cosa es que si tienes muchísimas dioptrías, pues oye, a lo mejor no sé si te compensa meterlo ahí en una gafa tan chiquitita, meter muchas dioptrías, pues hace un efecto de lupa, que tú dices, oye, casi mejor me apaño como sea con las lentillas, aunque no se deba, ¿no?
1: ¿Y qué hacemos con, por ejemplo, los ojos, por ejemplo, cuando están en un ambiente de muchísima sequedad? Uh-huh. ¿Qué hacemos ahí?
0: Pues claro, el aire acondicionado seca, porque crea un flujo de aire y además es un aire que está más seco que el normal, ¿no? Pues la idea es ponerlo lo menos posible, lo menos, me refiero al lo menos intenso de viento, no directamente al ojo. Intentar a veces poner humidificadores en la zona de trabajo, si sé que voy a estar mucho tiempo en el mismo sitio, parpadear frecuentemente. La pantalla también la puedo poner un poquito más baja, en vez de más alta la pantalla del ordenador, más bajita, parece que no, pero el ojo se cierra un poquito más.
1: ¿De verdad? ¿Poniéndola así un poquito como...?
0: Más baja, claro, tú fíjate, tú solo ponte la mano más alta y mi ojo ya está más abierto.
1: Y está parpadeando ya, casi en el acto,
0: claro,
1: ¿verdad?
0: Claro, ¿ves? O si lo abres un poquitín más, así como si pusieras cara de asustada, ya directamente al ratito dices, que se me seca, tin, tin, tin, y parpadeas más, ¿no? Pues eso mismo ocurre en un ambiente seco. Personas normales, pues no suelen tener problema más allá de unos síntomas al final del día, pero personas que ya tienen diagnosticado un ojo seco, sobre todo personas que tienen enfermedades autoinmunes, uh-huh, o mujeres a partir de la menopausia o que usen lentes de contacto, pues van a tener más síntomas de sequedad ocular.
1: Que también nos pasa.
0: ¿Sí?
1: Y hablando de esta parte filosófica de la mirada, ¿no? Y, uh-huh, y estas cosas, habrá cosas que el ser humano jamás querría haber tenido que ver y presenciar, y eso es lo que le está pasando a muchas personas que están en las zonas de los incendios. Uh-huh. Además, encapotados con las nubes de humo. ¿Cómo afecta esto a la visión y qué es lo que hay que hacer?
0: Pues fíjate aquí, yo cuando buscaba estos días artículos y todo de cómo dañaba el humo al ojo, al final piensa solo en el bombero, ¿no? El bombero que está allí metido a no sé cuántos grados que habrá ahí.
1: Muchísimos, claro, una barbaridad.
0: Además, cuando ves los reportajes, ves las pavesas pasando casi horizontales al suelo. Es imposible que eso no se te meta en el ojo como no lleves algo que te proteja, una gafa, que yo creo que es obligada. Luego, el sudor, estás allí sudando, te quiertas la gafa, te frotas, te entra en el ojo, no puedes usar lentillas ahí, porque la lentilla, ¿cómo te la quitas con el guante? O sea, es un ambiente muy, muy hostil para el ojo, y si entra pues cualquier virutita, cualquier algo en el ojo, puede producir ahí una herida y ya no puedes trabajar, ya estás
1: claro,
0: ahí.
1: Claro, quema, no eso quema.
0: Te quema. El polvo en general, lo que hemos percibido nosotros en muchos pueblos de Madrid, que te llega el humo, pues sí produce un poquito de irritación en el ojo, pero no haces nada más que parpadear y, como ya he dicho, el ojo se defiende de eso.
1: Para ambos lados, o sea, los de la zona de por debajo de la Comunidad de Madrid, el arrastre que llevó el viento, ese viento que se lo llevó por
0: en
1: la zona de Ávila, ¡buah!, ahora mismo en Castellón, que la situación es bastante compleja. Uh-huh. Por mucho, o sea, la distancia en este caso, o sea, los que están lejos les llega con más distancia, obviamente, pero hay que estar pendientes, ¿verdad? Porque
0: sí.
1: Incluso ese ambiente puede dañarnos,
0: sí,
1: sin que nos demos ni cuenta.
0: Eso. Por lo menos tú dices, oye, qué mal, cómo huele aquí, ¿no? Yo veo las pequeñas cenizas en el váter posadas ahí, digo, bueno, ¿esto qué es? Pues todo eso está entrando en el ojo también, ¿no? Es verdad que también he encontrado incluso estudios que hablan de cómo les afecta a los perros o a los gatos.
1: Oye.
0: Sí, de repente perros me sorprendió. Digo, anda, mira. Y bueno, solamente que básicamente se les queman las pestañas cuando están mucho tiempo expuestos a altas temperaturas, o incluso puede tener heridas en la córnea. Y no, los que tienen mascota, pues dicen, oye, mi perro, que me lo han devuelto, voy a mirar, no vaya a ser que el calor le haya producido alguna herida, ¿no? Luego, las personas que están pues expuestas a ese nivel de calor y de todo, yo recuerdo un vecino mío que tenía, que era bombero, el año pasado también, que hubo muchos incendios, venía con el ojo rojísimo. Y digo, David, ¿cómo estás así? Digo, ponte una gota, digo, mañana te las traigo yo, te las prescribo, lo que sea.
1: Sí, sí.
0: Dice, estoy fatal, porque es que llevo no sé cuántas horas, y es verdad que tenía el ojo muy rojo, y eso luego puede enrojecerse a largo plazo también, produciendo una serie de alteraciones que bueno, que él encima que es profesional, pues tiene que cuidarse más todavía, ¿no?
1: Y áreas que se nos escapen, ¿eh?, durante esta época del año. Como por ejemplo, ya decimos, no llevar una buena higiene ocular, pero cuando vamos a dormir, por ejemplo, no sé qué le da a algunos porque el lagrimal lo tienen más suelto. Y entonces, hay una franja que se pasa a las 9 de la noche, que de pronto nos acordamos de lo bueno, lo peor, lo fatal y tal y cual. Bueno, a ver, cuando pasamos por momentos de duelo, de lloro, ¿no? La lágrima

0: Puede cambiar, incluso se puede volver, no sé si esto es muy técnico, en contra, ¿no? Como se vuelve ácida en momentos. Entonces, cuando estamos ahí, ¿qué es lo que hay que hacer pues para mantener el ánimo y también nuestra vista?
1: Sí, pues en realidad hay veces que el ojo, fíjate, lagrimea por defensa, ¿vale? Puede llorar por sentimientos, ¿vale? Pero por defendernos, el ojo dice, mira, yo he hecho lágrima y lo que sea que se quite de aquí.
0: Eso, que salga fuera.
1: Claro, eso ahí... Si puedo quitar el irritante, yo con una lágrima artificial, que le añado. Lógicamente la tengo que tener en casa, pero si uno compra lágrimas que son monodosis, que son como esos potecitos pequeñitos, pues puedo tenerlas muchísimo tiempo en casa y en algún momento de rescate pues me las puedo poner, ¿no? Y eso me quita cualquier irritación, desde el maquillaje hasta, ya hemos dicho, el cloro, o se lo puedo prestar a cualquiera de mi familia porque no es algo que tenga efectos secundarios. Lo puede usar cualquier persona normal. Ya personas que tengan una enfermedad pues necesitarán una lágrima especial. Pero no hay mucho más que podamos poner. Si eso no mejora, pues lógicamente los médicos tendremos que poner un antiinflamatorio, o, bueno, corticoides o lo que necesite el ojo en el momento que sea.
0: Que no se me vaya. Que no se me vaya el eclipse.
1: Oh, sí.
0: Porque ahora, claro, todo el mundo tiene claro qué es lo que hay que utilizar. Mejor mírate los pies, si no tienes una buena herramienta para mirar el eclipse, ¿no?
1: Eso es. Las gafas son como un EPI, como lo que usábamos para el COVID. La gafa de sol tiene que ser homologada, pero la gafa de sol no sirve para mirar directamente al sol. Tiene que haber otra, hay otras de otra categoría, se compran y el que quiera disfrutar del eclipse, que las compre, porque son muy baratas, se pueden comprar en las ópticas, incluso hay algunos supermercados ahora que lo están vendiendo, no sé si eso lo debo decir o no, pero bueno, el caso es que cómprate una gafa homologada, que tenga todas sus características en las varillas y todo, que ponga el marcado CE y todo esto. Directamente no puedo mirarlo ni a través de negativos, de lo que sea, CDs, nada, ninguna cosa que nos inventemos va a ser adecuada para mirar una cosa tan intensa como es el sol. Cualquier exposición ya puede quemarte. El ojo lo que hace es concentrar la luz del sol como una lupa. Yo cuando era pequeño pues quemaba con la lupa cositas.
0: Es experimento, sí, que sí, lo hemos hecho mucho.
1: Pues eso lo hace el ojo con la retina. Y no duele. Bueno, pero era así casero.
0: No te enteras.
1: No te enteras inicialmente. Como cuando,
0: y después...
1: Claro, como cuando te quemas la piel. Tú vas a la playa y dices, ¡ay, qué bien he estado! Y luego cuando llegas a casa dices, ¡uy, estoy rojo!, ¿no? Pues algo así. El daño aparece más tarde. Y puede ser una quemadura en el centro del ojo, si es muy intensa, sí puede provocar daños permanentes.
0: Pues, doctor Javier Hurtado, esta expedición alrededor del globo ocular en menos de 80 minutos ha estado fenomenal.
1: Bueno, pues muchas gracias.
0: Seguirán saliendo más cosas porque...
1: Seguro que sí, la vista, ahí está. Es el sentido más importante. Qué pena que en la radio no se pueda ver esto que estamos aquí.
0: Pero es una gozada porque, verás... Los amigos ciegos que yo tengo siempre dicen, pero no veas cómo desarrollamos el oído, pero no veas. Además me lo dicen así, pero no veas. Javier, un abrazo muy grande, gracias.
1: Muchas gracias, igualmente.
0: Qué bueno, son las 5 y 42 minutos, hora menos en Canarias. Qué bien, gente bien, qué ganas de gente bien. Que va a venir por aquí, gente bien, empezando por Verónica Sanz, que enseguida vamos a hablar con ella, a conocerla un poco más, porque es compañera nuestra de La Sexta, y sobre todo a saber qué le ha llevado a explicar tan bien esa gente de bien que ella ha conocido en la realidad y en la ficción.
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10: Existe la familia perfecta, la sucesión perfecta, la herencia fantástica, maravillosa y que todos esperan. Pues no, pues no. Hasta las mejores familias hemos visto una de cuadros fantásticos. Y lo mejor de todo es cuando todo eso te lo cuentan en una historia que te quedas ahí para siempre. Yo solamente la he empezado, ¿eh? He de ser honesta, porfineros y porfineras, Gente Bien, de Verónica Sanz. Y solamente he empezado porque, claro, llegarte hasta la alta sociedad madrileña tiene su parte de historia, su parte de estudio, y no solamente por eso, sino porque conecta con una aristocracia que, entendida en el contexto histórico de toda España, pues tiene un resalte y un brillo especial. Brillo que, por cierto, seguramente acabe como, ¿sabe, no? Y la aurora.
11: Como el rosario de la aurora.
10: Y la aurora. Verónica Sanz, buenas tardes.
11: Hola, Isabel, qué contenta estoy de visitarte.
10: Que te has escapado, ¿no? De la redacción, muy bien.
11: Te lo explica, estábamos preparando el programa el sábado y cuando nadie miraba, he cogido mi libro, unas chocolatinas, porque a mí me gusta cuidar a la gente que me cuida.
10: ¿Cómo sabes,
11: eh? Y me he escapado y estoy aquí contigo, pero más fresquita y más bien.
10: Pero unas chocolatinas que además llevan el sello de la novela.
11: Sí, sí.
10: Que llevan, bueno, luego vamos a probar aquí, vamos
11: y que además las ha hecho la madre de la autora.
10: ¿La ha hecho tu madre?
11: Sí, sí, mi madre las hace, bueno, como profesión. Ahora ya dice que quiere dejar de trabajar, pero ella hacía esto para empresas y tal, y chocolatinas con el logo. Entonces me hizo estas con la portada de Gente Bien, pues que son maravillosas.
10: Pero tu madre es Gente Bien, ¿no?
11: Mi madre, por supuesto, claro.
10: Oye, ¿qué es esto de Gente Bien? Porque además el título tiene, se las trae.
11: El título, la portada, realmente toda la presentación es una puesta en escena, ¿no? Porque es rosa, aparentemente lujo, todo una apariencia brillante. Y por eso me encanta que me hayas dicho, he podido empezar, pero todavía no he podido acabar, porque así puedo decirte, pues prepárate, porque esto es un envoltorio como el que envuelve este chocolate, pero luego vas a encontrar oscuridad.
10: Y es como posible, el chocolate negro,
11: como
10: ¿no?
11: El chocolate, pero es posible que, como con el chocolate negro, incluso dentro de la parte amarga, pues encuentres mucho, mucho placer. Eso es lo que me dice la gente, que se quedan enganchados, que cuando la historia se va oscureciendo y se va convirtiendo en ese noir, que es lo que yo quería traer, y cuando hay crimen y cuando ves la miseria moral de esas capas altas, pues no pueden salir. Me decía un lector ilustre, me decía, es como llevar un bolso Louis Vuitton, meter la mano dentro para encontrar el pintalabios rojo y de repente la sacas y está llena de barro. Eso es lo que le suscitó a él, Gente Bien.
10: ¡Qué bueno esto!
11: Sí, me encantó.
10: ¡Qué bueno! Mira, durante todo el programa, aquí en Por Fin, toda esta tarde, venimos hablando de esas apariencias que engañan.

0: incluso en la forma de expresarnos los unos hacia los otros. Nos decían los oyentes, ¿no?, que dentro de las familias, hasta el que quiere hacerte el mejor halago, acaba en esto que hemos conocido hoy, que es la piropostia, que esto es intentar hacerte un piropo, pero que acaba mal, ¿no?
1: Sí, sí.
0: ¿Tú has encontrado en todo lo que has estudiado y te has documentado sobre esa sociedad, esa élite, que siempre detrás de esa amabilidad aparente había esto otro?
1: Pues mira, he encontrado y he recogido, Isabel, sobre todo mucho clasismo, ¿no? Porque en estas capas en las que se encuentran los personajes con los que el lector empieza la novela, luego aparecen otros, pero el primer encuentro, la primera cita es con cuatro mujeres que viven en el privilegio, han llegado ahí de diferentes maneras, pero lo disfrutan y ellas realmente, claro, tienen una visión de que es que además ellas son buena gente, ¿no? Y no solo gente bien, sino buena gente. Pero sus conversaciones destilan ese tipo de clasismo, esa pertenencia de clase, ¿no? Ellas realmente se sienten diferentes y luchan y pelean por seguir en esa capa y utilizan, bueno, pues todas las señales de clase que te puedas imaginar, ¿no? Desde dónde van los hijos al colegio hasta qué bolso llevas y cómo son tus vacaciones y cómo te relacionas con los demás.
0: Porque ahí existe un código. Claro. Que no es accesible, ¿no?, al resto.
1: Exacto, es un código y es un lugar que está cerrado, en el que cuesta mucho penetrar. De hecho, uno de los personajes, Betty, está en esa pelea. Ella es una mujer a la que se le está permitiendo acceder a esa capa, porque ella es médico dermatóloga, tenía una plaza en la sanidad pública, pero se da cuenta de que pinchando productos, botox, ácido hialurónico, etcétera, pues gana muchísimo dinero y, oye, con toda su libertad y con todo su derecho, ella quiere tomar ese camino, ¿no? Pero, y como tiene una hermana que es una exestrella de televisión que le pone un poco la vía de entrada, pues ella puede acercarse a entrar en ese lugar, pero con mucho cuidado, ¿no?, de seguir agradando y demás. El problema es cuando aparece una quinta mujer que está realmente muy lejos de toda esa vida, pero que obviamente también quiere entrar. Y la pelea por que ella no entre y porque las otras la intenten frenar es lo que va a desencadenar los hechos criminales del nudo del libro.
0: Cuando tú en las noticias y todo lo que tratáis de explicar y vuelves a la pedagogía y te encuentras una y otra vez que estamos hablando del ascensor social, año sí, año también, trasladarlo aquí, el ver y darle a personajes la oportunidad, ¿no?, de poder avanzar económicamente en su posición, digamos, social, si lo queremos entender así. ¿Eso a ti qué te ha aportado, ¿no?, o sea, trayéndote tus personajes al presente?
1: A mujeres, Isabel.
0: Y a mujeres.
1: Sobre todo
0: mujeres.
1: Sobre todo, es decir, esta puerta que me abres me encanta para hablar de ello porque es sobre todo a mujeres. Yo tenía muy claro que iba a escribir sobre personajes femeninos y que ellas iban a ser el eje de la historia, que por supuesto pues son madres y son hermanas y son esposas, pero eso no es lo que las define, esos no son sus determinantes, son, bueno, algunos condicionantes, pero estas mujeres son las que llevan el peso de la historia. Y entonces yo quería analizar y ver cómo funciona los engranajes de la ambición y del poder también en ellas, no solo en ellos, que en ellos también es muy, muy importante el poder de los hombres, que vamos a ver, es una realidad que el IBEX 35 en las cotas más altas de poder en el gobierno, etcétera, etcétera, lo siguen ostentando los hombres. Pero no podemos olvidarnos de todas esas mujeres con ambición que están por ahí. Bueno, pues he querido dibujar algunas de ellas y ver a lo que se enfrentan, a cómo es la vida de una mujer que pone por delante su ambición y sus ganas no de solo vivir bien, quiero tener pasta. Y eso se juzga también, ¿no?, en las mujeres. Y cómo es también...
0: Qué pobre Shakira, ¿no?
1: Hombre, pues, las mujeres facturan, por supuesto. Ah. Exactamente. Y cómo es también la maternidad. Porque es inevitable pensar en... Bueno, a ti te habrá pasado. Cada vez que alguien te pregunta cómo te lo montas con tus hijos o ¿sabes?, o con tu casa, si estás trabajando, y tú dices, pero vamos a ver, esto a ningún hombre se lo preguntan, ¿no?
0: La secuencia es, pero estás casada.
1: Exacto.
0: Sí, tengo un niño. Tiene 5 años. ¿A que tiene 5 años?
1: Y tú estás aquí trabajando dentro de un micro, pero ¿cómo te atreves?
0: ¿Cómo se te ha ocurrido? Ya,
1: ¿y has escrito un libro?
0: Ya.
1: ¿Y eres presentadora? ¿Pero no tenías suficiente? Pues no, amigos. Y aún nos queda mucho por hacer, ¿a que sí, Isabel?
0: Desde luego que sí. Qué bien enfocada la ambición.
1: Me gusta, me apetecía mucho hablar de eso. Sí.
0: El sentido del éxito desde ese punto de vista. Y también los nombres. No se me escapan

0: Los nombres. Te bueno. quiero preguntar porque la asignación y el bautismo que tú le has hecho, Minerva, por ejemplo, es que tienen nombres muy especiales. No sé qué habrá detrás de ahí.
1: Yo te lo puedo decir porque te va a sorprender lo poco relevante, ¿vale? O sea, Minerva a mí es un nombre que me gusta. Yo le quise poner Minerva a mi segunda hija. La primera se llama Ariadna. Ahí entró mi marido y dijo, un poquito basta ya de mitología, ¿no? Por favor. Entonces yo tenía ahí a mi Minerva y quería dar luz a Minerva en algún momento y dije, va aquí. Y luego también hay algo especial con las iniciales de Minerva, que es una periodista que aparece en esta novela. Pero eso no lo puedo revelar, pero sí que tiene algo especial para mí.
0: ¿Cuánto hay de real? Esto lo habrán preguntado mil veces. Pero no, ¿cuánto hay de real, real para ti? No quiero que me cuentes si hay alguien que te has inspirado o tal cual. No, ¿qué hay de real tuyo en esto? ¿Por qué? ¿Por qué ahora y por qué?
1: Si te refieres al personaje de Minerva, que es la periodista, y entiendo perfectamente la pregunta, obviamente Minerva tiene mucho de mí. Yo a Minerva le he enseñado cómo es una escaleta de televisión, cómo se actúa en un plató, cómo se discierne entre una noticia potente o una noticia que no va a captar la atención, porque al final es el lenguaje, también es un poco el mercado. Tú tienes que conseguir atrapar a tus oyentes, a tus espectadores. Y ese tipo de cosas las tiene de mí. Ahora, el lector descubrirá que Minerva es una periodista carente de escrúpulos y una persona que en un momento dado está dispuesta a vender demasiado con tal de conseguir volver a un lugar del que había sido expulsado, una especie de Olimpo de la televisión. Bueno, pues como tú estás aquí ahora en Onda Cero, estás contando las noticias y este es un lugar privilegiado, ¿no? Pues cuando salimos de aquí, cuando dejamos de tener antena, hay un vacío. Entonces ella está en esa situación y tiene una posibilidad de volver y realmente vamos a ver la falta absoluta de escrúpulos que demuestra en un momento dado. Eso no lo tiene de mí, ¿vale?
0: Eso no, lo ha sacado.
1: Eso no lo tiene
0: que
1: de mí.
0: Sepa.
1: Pero obviamente tú cuando lees cómo actúa Minerva y cómo se enfrenta a un hecho noticioso, pues eso se lo he enseñado.
0: Obviamente. Ahí está la madera. Sí. ¿Les has explicado a toda esta panda que tienes tú aquí tan buena, toda esta cuadrilla de chicas buenas y de mujeres bien, les has explicado en qué punto estamos en la actualidad con respecto a toda esa ambición que ellas tienen?
1: Pues se han encontrado exactamente una sociedad muy parecida a la que tenemos en estos momentos. Se lo han encontrado como hija de un empresario muy potente de la construcción y mujer del gerente de esa empresa, que bueno, pues que en esa empresa se dan unas prácticas que incluyen a mujeres a las que tratan como mercancía. Bueno, pues que
0: de eso desgraciadamente, hoy,
1: exacto, es que cuando yo escribo esta novela y hablo del quinto personaje del que te hablaba es una prostituta, es una mujer que se vende. Aunque ella piensa que no, porque ella en realidad está apuntada a una agencia de sugar dating, ¿no? Que tiene un nombre así como tan bonito, y en realidad ella la contratan para estar con un cliente, que es el gerente de esta empresa, en los ratos libres de él, ¿no? Entonces ella piensa que ya no es prostituta en absoluto. Y a lo mejor, si no hubiéramos conocido todo el pastel de José Luis Ábalos, pues alguien podría decir, hombre, tú has escrito aquí que un gerente de una empresa o un ministro de repente se va a los viajes oficiales con una mujer a la que está pagando por ello. Pues señores, sí, eso yo lo escribo en 2022 porque ya pasaba. Nos hemos enterado en el 24 de que lo hacía, en este caso, José Luis Ábalos, pero hay muchos Ábalos por el mundo. Hay muchísimos. En España es un país en el que el consumo de la prostitución es muy elevado y la consumen de forma mayoritariamente hombres. Y bueno, en la capa en la que yo hablo, es una capa de mucho poder adquisitivo. Es un tipo de venta, de comercio con los cuerpos a muy alto precio y en el que a veces pues incluso las mujeres pierden la noción de que realmente, claro, como no están en una rotonda, se creen que no están en peligro, que no hay una relación desigual de poder que puede dejarlas, que las está colocando en una situación muy, muy vulnerable, ¿no? Y eso es lo que se va a encontrar este personaje.
0: Por encima del bien y del mal. Gente que está, que piensa, que exacto, cree, que está convencida que ha comprado el estar en un estatus por encima del bien y del mal. Un marcapágina rapidísimo, Verónica Sanz, sobre la perfección. ¿Qué le decimos de la perfección a estas mujeres?
1: Pues es que tienen todas entre 45 y 47 años, se miran al espejo y sienten toda la frustración, ¿no? Todo el peso de ser mujeres que han buscado tener esa perfección estética y que es imposible de encontrar. Pero bueno, hay una cosa que sí es perfecta y sí me gusta de la relación que tienen ellas cuatro cuando se juntan y utilizan esos momentos para desahogarse y para entenderse, porque entre mujeres

0: mujeres nos entendemos muy bien.
1: Mira que lo hacemos, perfectos. Mira que lo hacemos. Incluso a nada, a segundos de llegar a las 6 de la tarde, hora menos en Canarias. Que aquí te voy a acabar, ¿eh? Te voy a acabar, Verónica Sanz.
0: Bueno, pues nada.
1: Te quedas conmigo todo el verano.
0: Perfecto.
1: Cuídate
0: mucho. Y
1: cuando
0: te acabes la novela, me llamas y lo hablamos, que seguro que vas a querer compartir alguna cosa más.
1: Seguro que sí. Las noticias con Pablo Albella.
2: Son las 6, las 5 en Canarias.
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2: Buenas tardes, seguimos pendientes de Castellón, del incendio de Val d'Uixó, que continúa activo y fuera de control, y en unos minutos está previsto que comience una nueva reunión del CECOPI para analizar la evolución de las llamas, que ya han calcinado más de 9.300 hectáreas. Vamos al puesto de mando avanzado en la Val d'Uixó, donde tiene lugar esta reunión. Allí se encuentra Juanjo Tobar.
4: Son ya 5 los días fuera de casa y el cansancio empieza a hacerse notar entre los vecinos desalojados. 14 poblaciones continúan evacuadas y pendientes de las próximas actualizaciones sobre el avance del incendio. Entre ellas Artana, cuyo alcalde Benjamín Villalba enviaba un mensaje de tranquilidad a los vecinos.
5: Calma, mucha serenidad, que estén tranquilos, que tenemos nuestras casas, que era lo importante, que cuando lleguemos tendremos la seguridad de poder volver a nuestras viviendas. Aunque el entorno se haya perdido, se haya calcinado, pues entre todos trabajaremos para que se regenere lo antes posible.
4: Durante la tarde, los trabajos de extinción se han centrado en los focos activos del flanco oeste, la zona que más preocupa a los equipos de emergencia. Más de 400 efectivos continúan trabajando sobre el terreno para contener las llamas y estabilizar un perímetro que ya supera los 80 kilómetros.
2: Por lo demás, el ministro del Interior, Fernando Grande-Marlaska, ha confirmado hoy que el incendio que motivó la declaración de emergencia de interés nacional en las provincias de Ávila y Madrid se encuentra técnicamente estabilizado. Diferente la situación en Zamora, donde el incendio forestal declarado esta tarde en Fermoselle ha obligado a confinar a la población de esa localidad del Parque Natural de Arribes del Duero, que está fronteriza con Portugal, y a evacuar también otros 7 pueblos del entorno a los que se ha enviado una alerta a través de los teléfonos móviles con un mensaje es alert. José Manuel Pilo es alcalde de Fermoselle.
6: El fuego ahora mismo está avanzando, ya dejando Fermoselle atrás. Está avanzando hacia los pueblos limítrofes, Tinilla, Fornillos, etcétera, que son los pueblos que ya han evacuado y están llevando hacia Vermillo de Santiago, ¿vale?
2: Bueno, pues son incendios estos que mantienen cortadas decenas de carreteras en varias provincias. Conectamos con la Dirección General de Tráfico, Darío Carnicero. Buenas tardes.
7: Buenas tardes. En estos momentos, pendientes de los incendios forestales que provocan el corte de 19 carreteras, 8 en la provincia de Castellón, 4 en la Comunidad de Madrid, 2 en Tarragona, 2 en Toledo, 2 en Ávila y 1 en la provincia de Zamora, por lo que les pedimos que extremen la precaución al volante y eviten circular por las zonas afectadas. Al margen de ello, un alcance complica la circulación en la provincia de Toledo, en la A4 a la altura de Madrid, ya en dirección Valdepeñas, y también encontrarán tráfico en aumento en la salida de Madrid por la A3 en Rivas, en los accesos por la A4 y A42 a la altura de Getafe, circulación en aumento en ambas direcciones en Barcelona, en la C33 en Montcada y Reixac, y retenciones de hasta 4 kilómetros en Cádiz, en el acceso a Algeciras por la A7 a la altura de Guadacorte.
2: Y sepan que hasta ahora el presidente del gobierno, Pedro Sánchez, se reúne en Palma con la líder del Ejecutivo Balear, con Marga Proens, y luego lo hará con el rey Felipe VI. Está previsto que, como es habitual, en anteriores ocasiones, Proens comparezca en rueda de prensa después de la reunión para explicar el contenido de la misma y someterse a las preguntas de los periodistas. Vamos ya con los mercados. El IBEX 35, al igual que el resto de plazas europeas, cierra en rojo, pierde en concreto casi un 1,6% por culpa de la situación en Oriente Próximo, informa Martina Jiménez.
8: Las nuevas amenazas de Trump contra Irán empujan el petróleo al rango de los $90 el barril. Los inversores están también pendientes de la Reserva Federal de los Estados Unidos, aunque no prevén cambios en los tipos de interés. En España, el IBEX 35 baja el 1,59% y salva los 19.400 puntos. Resaltan los descensos de CaixaBank en torno al 7%, y esto a pesar de que ha presentado 3.200 millones de beneficios en la primera mitad del año. Los inversores esperaban una mejora de objetivos para final de año, algo que CaixaBank no ha hecho. Destaca también Telefónica, que ha reducido sus pérdidas a 338 millones y ha elevado casi un 2% sus ingresos. En el IBEX brillan, en la parte alta, la farmacéutica Grifols, la petrolera Repsol y la compañía de renovables Acciona Energía, por la que se interesan varios fondos de inversión internacionales.
2: Los deportes con Íñigo López del Río.
9: La Comunidad de Madrid ha presentado hoy una denuncia ante el Cuerpo Nacional de Policía contra el Rayo Vallecano. Esto por impedir el acceso al estadio de Vallecas al personal que debía iniciar las obras urgentes de mantenimiento tras detectarse deficiencias de seguridad en el recinto. El Real Madrid, con Rüdiger y Endrick ya incorporados a los entrenamientos, ha anunciado esta mañana un amistoso contra el Schalke 04. La fecha será el 16 de agosto.

0: En el Veltins Arena, en el Barcelona, Rafinha se ha incorporado a la pretemporada en Inglaterra tras sus vacaciones. Quien no ha podido incorporarse es Joan Laporta, que suspendió su viaje a Inglaterra a causa de una arritmia cardíaca. El Atlético de Madrid, por su parte, se estrena esta pretemporada hoy a las 8:30 frente al Getafe en el Cerro del Espino. Y en baloncesto, la salida de Zonja hacia la NBA se mantiene bloqueada tras no abonarse su cláusula de salida del Real Madrid, y la Euroliga ha publicado ya el calendario de temporada que arrancará el 24 de septiembre.
1: Es todo. 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
2: ¿Listas para las vacaciones? Natalia, ¿y el peluche? Perdón. Natalia, ¿y Manchitas?
3: Sí, estamos listas.
2: Mamá está lista también. ¿Y Laura? Venga, hija, siempre la última. ¿Luca? 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

0: La radio, que es un medio aéreo importantísimo en este momento, precisamente porque por un lado estamos pendientes de lo que está ocurriendo en la zona de los incendios que se están complicando mucho en Castellón, y por el otro lado también somos este medio de alivio, de sofoco, de acortar distancias en el tiempo.
1: Yo un piropo que me echaron era cruzando por la calle Velázquez un par de obreros que había en la calle y me dijeron: vaya merlucita fresca. Y fui a casa muy contenta y llegué a casa y le digo a mi marido: voy, unos obreros en la calle Velázquez me han dicho vaya merlucita fresca. Y me dice: tu merlucita fresca, tú serás merlucita congelada.
2: Yo creo que a mí no me han dicho ningún piropo falso. Todos que me han dicho, yo pienso que han sido buenos. Y es lo que me gusta, desde luego. Prefiero que me digan guapa a que me digan qué fea estás o qué gorda estás. Así que yo lo que prefiero es eso, que me digan guapa y bombón.
3: Pues a mí el piropo que me sienta mal es cuando te dice: ay, te veo un poco más reparada. Eso significa que estoy un poquito más gordita. Ya lo sé, no hace falta que me lo digas.
0: Sí, ya sabéis, cada uno ya sabe lo que hay. Bueno, pues bueno, ya está, ya está. Qué de cosas y qué de ganas de escuchar a la gente y bueno, y a personas que de verdad saben explicarnos qué es esto. Los microdesprecios, las piropostias, otras formas de ser incompetente emocional en verano, porque hay que tener eso, algo de competencias, incluso cuando estamos irritados por el calor. Hay que, bueno, de los hay que está Silvia Olmedo hasta arriba. Bien, ella conoce muy bien, bueno, de todo se ha encontrado. Ahora vamos a poder explicar perfectamente en qué consiste, porque además ella es experta también en estas formas que tenemos de adaptar tanto nuestros estados de ánimo con las emociones, con los sentimientos, las susceptibilidades, que todos se juntan en esta época. Es psicóloga colegiada del Colegio Oficial de Psicólogos de la Comunidad de Madrid. Silvia, buenas tardes.
4: Buenas tardes, qué gustazo estar aquí.
0: Así, de verdad, bueno, eso sí es un piropo, ¿no? Eso sí es un halago.
4: Es que para mí la radio es el mundo de los sueños.
0: Es verdad, es verdad.
4: A mí me encanta. A mí todavía me acuerdo de escuchar a mi abuela la radio y me emociona, me gusta mucho.
0: Te ha traído buenos recuerdos el entrar aquí, ya te he visto emocionada, ¿verdad?
4: Me gusta mucho.
0: Sí, sí, sí. Y mira qué rápido nos han bajado a la realidad los oyentes diciendo la de cosas que tienen que escuchar y más en esta época del año. Eso no es un recuerdo bonito, que llevarse. Tanto esto que nos da y que se nos afloja, bajamos la guardia emocional, esto sucede.
4: Con el calor mucho más, y es que cuando hace calor nuestro cuerpo está diciendo hay una zona que tiene demasiado calor, entonces los recursos de una parte de nuestro cuerpo lo vamos a dedicar a otro que es a enfriarlo.

0: Y curiosamente, recursos que antes utilizábamos para pensar las cosas dos veces, para regularnos emocionalmente, para autocontrolarnos, pues ahí perdemos esa capacidad y a veces nos pasa que decimos, ¿lo dije o lo pensé? ¿No?
1: Es verdad, entonces, nos falla ahí él.
0: No nos damos cuenta, pero incluso hay un trastorno que se llama el trastorno explosivo intermitente, que yo le llamo el mecha corta, o sea, porque explotamos por cualquier cosa, o sea, algo pequeño detona algo grande, es más común en verano.
1: Y esto de verdad tiene tanta clasificación y categorización, porque hemos dicho, yo he mencionado varios, ¿no? Pero luego está las netiquetas, estábamos hablando antes, ¿no? ¿Qué es esto de las netiquetas? Es que hoy estamos aprendiendo cosas con esto de cómo nos dirigimos los unos a los otros.
0: Claro, es que hay protocolos sociales y los protocolos sociales son unas reglas que tenemos que tener todos de convivencia. Y ahora, ¿qué es lo que estamos haciendo más, Isabel? Pues estar en el teléfono y escribir. Y entonces, normalmente cuando tú escribes algo, lo piensas varias veces, pero con el calor no guardas las formas. Y, por ejemplo, algo que ya la gente no hace, que es escribir todos en mayúsculas, porque sabemos que escribir en mayúscula es quiere que decir, te estoy regañando, que, bueno, pues se utiliza más en el verano. Es la realidad. ¿Por qué? Porque en el fondo, emocionalmente, tenemos la piel más sensible, estamos más irritables. Pero ojo, que luego tengo algún tip para dar para que aprendamos un poquito a autorregularnos.
1: Pero es verdad, o sea, uno se puede autogobernar en verano.
0: Si eres consciente,
1: bueno,
0: claro, yo por ejemplo, es como cuando dices, oye, me va a venir la regla, estoy más insoportable, ¿no? O esta persona me cae peor, entonces tengo que tener un sistema para regularme.
1: Me viene una semana complicada.
0: Claro, hay que dormir bien. O por ejemplo, mi caso de desregulación, ¿sí?, es el cansancio. Fíjate, si yo estoy cansada, es que tengo una mala leche.
1: Claro.
0: Y entonces, pero hay gente que le pasa lo mismo cuando tiene hambre. Es más, en Estados Unidos hay un estudio en el que, y además está demostrado científicamente, que los jueces, antes de comer, los veredictos que dan, o sea, cuando tienen hambre, son más de culpable que de inocente.
1: Venga, ¿de verdad?
0: Sí, sí.
1: De verdad.
0: Sea, claro, porque en el fondo nos tenemos que conectar con el animal que llevamos dentro, ¿no? Entonces, mi animal reacciona mal cuando está cansado. Y hay otras personas que reaccionan mal cuando han comido poco. Y la gran mayoría de nosotros reaccionamos peor con el calor.
1: ¿Y cómo reaccionamos, por ejemplo, cuando estamos conviviendo? Nos hemos ido de vacaciones, ¿no? Ahora muchos están. Y hay uno, pues, que un par de la familia, pues que, oye, pues están así como más mustios, más... ¿Qué hace el otro lado de la familia? Es que de verdad, es que no sabemos, no nos podemos explicar cómo estás así. Es que, ¿cómo se te ocurre venir de vacaciones así? Es que esto te lo dejas allí y sigue, ¿no?
0: Sí, y a lo mejor lo que no nos estamos dando cuenta que esa persona puede tener hasta un principio de depresión, ¿no? Ojo, que también hay gente que son, como digo yo, Darth Vaders, o sea, que son siempre el lado oscuro. Y entonces también son personas que si no tenemos cuidado con ellas, pues acaban también tiñendo nuestra realidad de algo más oscuro. Lo que sí está claro es que el calor en sí, si lo tuviéramos que explicar de una manera sencilla, nos vuelve más sensible a todo. Y algo que inicialmente en invierno solo produce un roce, en verano nos produce dolor. Y entonces reaccionamos de una manera más desproporcionada y tenemos que ser conscientes de eso. Es más, no reacciona igual una persona que tiene aire acondicionado en su coche que el que no lo tiene, o aquella persona que tiene aire acondicionado en su casa o no lo tiene. Entonces hay que tenerlo en cuenta, porque si no, si no sabemos que hay un exceso de calor en el ambiente y eso nos va a hacer controlar menos esa parte frontal de nuestro cerebro, que es la que toma las decisiones, pues de verdad muchas veces es lo dije o lo pensé, ¿cómo he podido tener esta lengua viperina? ¿O cómo es que fui tan sarcástica? Porque a veces ya no agredimos, o sea, clavamos un alfiler en el ojo a alguien, que es todavía peor.
1: Se sabe ir a donde hay que ir.
0: Ahí está.
1: Sin piropos ni historias. O sea, vas y ay, ay, ay. Y en esta época también pasa mucho, si dividimos por relaciones, relación de amistad, relación de pareja, fundamentalmente, relación familiar, que

0: que hemos hablado, pero la de pareja y la de amistades, ¿cuántas amistades de estas mal llamadas que hemos dicho, amistades de verano o amores de verano, cuántos de estos es porque no hemos sabido llevar esa relación precisamente por la época del año que es? Y las parejas, una vez llegado septiembre, qué difícil, ¿eh? Es llegar a esa primera semana de septiembre, muchos dicen, sobrevivir a este momento, de este trance del verano.
1: Claro, y es que en verano se da una situación muy curiosa. Uno, se producen más enamoramientos. ¿Y por qué? Porque estamos relajados, porque nos vamos a otro ambiente, a ese ambiente que no conocemos lo idealizamos más, y damos oportunidad a gente que si estuviéramos en nuestro día a día ni le miraríamos, porque estamos tan ocupadas con nuestras cosas, ¿no? Ocupados. Pero ¿qué pasa en verano? Que estás más abierto a otras circunstancias. O sea, te abres más a darle la oportunidad a otras personas y a la vez a idealizar más a otra persona. ¿Por qué? Porque estás en un ambiente de descanso. Pero ¿qué pasa cuando estás con tu pareja? Hace calor, de repente, te lo digo, o sea, si estás en una situación especial de tu vida, por ejemplo, estás en una fase de climaterio, perimenopausia, o acabas de tener tus hijos, si a esa situación biológica que tenemos las mujeres y los hombres, porque ellos también tienen andropausia de otra manera, ¿no? Le añadimos 10 grados más, eso es una bomba de relojería. Es una bomba de relojería. Entonces, uno tiene que saber cómo es de verdad. O sea, no es lo mismo tú con tu pareja que ronca en invierno y más o menos no pasa nada, que tú en verano a punto de que te llegue la regla y encima el otro roncando y con calor. Entonces, en esa situación, la respuesta que tú vas a tener o la reacción que vas a tener sobre tu pareja a veces es completamente desproporcionada y es independiente al amor que le tengas.
0: Hay uno de los oyentes que está diciendo una cosa muy interesante. Dice, ¿qué será que nos pasa al uno y el otro que a las 9 de la noche, lo hemos dicho mucho, a partir de las 9 de la noche, dice, quiero estar un poco más, ¿no? con mi pareja, quiero alargar ese momento, pues porque hemos conseguido que los niños se vayan a dormir o estén jugando al juego de este con los abuelos o lo que sea, y tenemos un momento y resulta que él está cao, tú tienes ganas de seguir hablando. Entonces dice Antonio por aquí, dice, ya, pero es que yo ya no tengo nada más que hablar. ¿Cómo es posible, ¿no?, que haya este desequilibrio tan grande? Eso también lo acentúa.
1: Claro, por los espacios emocionales que necesita cada persona. Por ejemplo, hay mujeres que su espacio emocional, la manera de limpiarse emocionalmente y sanarse emocionalmente es hablándolo. Mientras que hay otras personas, normalmente los hombres son más así, en el que lo que necesitan es silencio, ¿no? Entonces, ¿qué pasa? Yo creo que esto hay que hablarlo en una relación. O sea, no es que tu pareja te quiera menos o no le importes o no te quiera escuchar. Es que cada uno tiene una naturaleza y lo tenemos que saber. Tenemos que saber si nuestra pareja es de frío o de calor. Te pongo otro ejemplo. Las personas que están dentro del espectro autista, que tienen TDAH, trastorno por déficit de atención e hiperactividad, son personas que el calor les desregula emocionalmente mucho más. Entonces, primero, tenemos que entender cuál es nuestra naturaleza y entender que la gran mayoría de nosotros, ante el calor, le subimos dos rayitas a todo, ¿no?
0: Claro, entonces igual es mejor decirlo, ¿no? Hacer hablarlo. Como un pacto previo, es decir, no va bien la cosa, ¿no? O sea, ¿cómo manifiestas eso?
1: Primero conociéndote a ti misma. Oye, yo siempre creo que a la gente le tenemos que dar nuestro manual de usuario. O sea, yo tengo el manual de usuario para Silvio Almedo y es, a ver, si estoy cansada, no te pongas a discutir conmigo algo.
0: Elige otro momento.
1: Ahí está. Vale. Punto dos. A mí, si quedamos a comer, no me corretes. Yo necesito estar tranquila y relajada. Punto tres. Y decir a las personas cómo eres tú exactamente. O, por ejemplo, ese tenemos que hablar. Ese tenemos que hablar para muchas, sobre todo para muchos hombres, es
0: la hecatombe.
1: Aquí hay un problema, Houston. No,
0: claro, claro,
1: pasar,
0: claro.
1: ¿No?
0: El fin del mundo, claro, que venimos anunciando, sí, sí.
1: Y en el calor, y esto no es que tu pareja a lo mejor sea más agresiva, pero es más puntillera o más puntillosa. O sea, te dice una serie de cosas en el que tú en un momento determinado no se lo tienes en cuenta, como te queda bien ese vestido, pero...
0: Ahí va la pirobostia, ahí llega.
1: Claro, que a lo mejor, si tú estás bien,

0: lo ignoras, pero si estás con 40 grados y ya te digo, la situación biológica en la que estés, o sea, a mí, mujer que está en la menopausia, feliz, ¿okay? Súper plena, hormonada, feliz, pero antes de tener las hormonas, cualquier cosa que me dijeras, bueno, o sea, olvídate.
1: Agárrate, ¿no?
0: Era claro.
1: Te
0: era,
1: hago una
0: era...
1: pregunta así al revés y me...
0: Claro, pero porque un poquito de la realidad, nuestra situación biológica la puede distorsionar de una manera negativa.
1: Esto que se dice mucho, ¿no? De es que siempre me sacas en el mismo momento los trapos sucios. O sea, ¿cómo es posible que tengamos tan mala memoria o se nos olviden tantas cosas a lo largo del día? Y claro, cuando llega el momento culmen, ¿no? Este momento, el momento, ya has llegado a tu momento, resulta que te acuerdas de todo. De todo, de todo lo malo, lo peor, y además te sale de carrerilla que no has hablado tan rápido en tu vida, ¿no?
0: Total.
1: ¿Cómo es esto posible?
0: Tu memoria histórica se vuelve histérica. No.
1: Esto es un titularazo.
0: ¿Verdad? O sea,
1: tu memoria histórica se vuelve histérica. Sí,
0: claro,
1: sí.
0: Porque emocionalmente lo que nos pasa cuando estamos sugestionados ante una situación que implica una adversidad o una amenaza, abrimos esa puerta de par en par. Y entonces, en vez de informar a la pareja de cómo nos sentimos, nos dedicamos al reproche tipo ametralladora. Ta, ta, ta, ta, ta, ta, ta, ta, ta, ta. Y a lo mejor el pobre lo único que dejó fue el frigorífico abierto. ¿Verdad?
1: Bueno, que ya es suficiente, ¿eh?
0: ¿Me explico? Entonces, hay que entender la naturaleza. Hay que entender que hay ciertas circunstancias que nos hacen reaccionar de una manera desproporcionada, pero que si nosotros entendemos el animal que llevamos dentro y lo amamos, no lo negamos. O sea, yo sé que si quiero negociar algo importante, que si quiero hablar algo importante con mi hijo, con mi pareja, mejor por la mañana que me levanto pero gritando al cielo y feliz.
1: Y feliz, ¿no?
0: Y no estoy sugestionada de una manera negativa. Y en ese momento es cuando hay que negociar las cosas. ¿Por qué? Porque voy a estar receptiva y no defensiva. Cualquier situación en la que nuestra naturaleza no se sienta bien, como física, vamos a estar de manera agresiva y no receptiva. Y cuando tú estás agresivo o defensivo, ¿qué no haces? No dejas entrar ninguna discusión, ningún argumento de la otra persona.
1: Porque ni siquiera la estás viendo. O sea, realmente no estás viendo a la persona que tienes delante. ¿Qué pasa con las amistades? Dice por aquí Carla. ¿Qué pasa cuando tú sabes que tu amiga te acaba de hacer un comentario que no le pega mucho, pero que te muestra un sentimiento, bueno, un sentimiento, a ver cómo se le llama esto, como de envidia, ¿no? Tú le estás diciendo, oye, qué bien porque estoy preparando esto, me voy a ver unos días no sé cuánto y luego hago escala no sé qué y voy a hacer esto y lo otro. Y la contestación es, más o menos, la estoy citando un poco por encima, la contestación es, pues qué bien, que te vaya muy bien, ya me contarás a la vuelta.
0: A ver, para mí, los amigos envidiosos son los enemigos más peligrosos.
1: O sea, que no son amigos.
0: No solo no son amigos, sino esas personas en el fondo, disfrutan, ¿okay?, con tus sufrimientos, con lo que no has conseguido, o se sienten merecedores de tus logros. Pero ¿qué pasa? A veces pensamos que alguien nos tiene envidia, pero a lo mejor son personas que su visión de la vida es muy limitada. Te pongo un ejemplo. Yo me acuerdo, yo soy madrileña, y me acuerdo cuando me quería ir a Inglaterra a estudiar. Y yo tenía una amiga que era el uff, pero ¿cómo te vas a ir? Uff. Y yo pensé que esa persona me tenía envidia. Y lo que me di cuenta es que su visión de la vida era siempre ver las adversidades, todo lo negativo y
1: que
0: no
1: era
0: lo positivo
1: para ella, ¿no?
0: Claro, entonces no es que ella deseara algo malo o no quería que algo bueno me pasara, sino que ella ve bajo el filtro, yo digo que tiene un filtro de Instagram negro, que, a ver, como amigo no te ayuda, porque al final tú necesitas a alguien que te apoye de una manera objetiva. Tampoco te puedo decir, oye, vete ahí. No, no, no. O sea, tiene que apoyarte de una manera objetiva y decir las adversidades que vas a encontrar. Pero hay muchas personas que el problema que tienen es que tienen unas orejeras mentales. Y ese tipo de amigos, fíjate, yo no digo que sean amigos tóxicos. Yo a veces pienso que hay gente que te tiene que nutrir. Yo creo que todas las amistades tienen que ser nutritivas, ¿no? Que además
1: de tener una, ahí, ¿no?
0: Es como un platillo, o sea, tiene que estar rico y además alimentar, ¿no? Pero hay amigos que por situaciones de cómo estás tú en tu vida, ¿no? Aunque los quieras mucho, ya no te aportan nada, ¿no? No creces con ellos y a veces te pasa lo contrario. Ese amigo que era un amigo que te nutría en un momento determinado, esa persona te quita, ¿no? Y entonces no es que sea un amigo tóxico, es que yo digo que ya sois incompatibles, ¿no? Es como, a veces hay gente que es maravillosa, puedes tener una amiga maravillosa, pero es como si tú fueras aceite de un Ferrari de coche y yo fuera una ensalada. Por muy buen aceite que seas tú, si lo pones en una ensalada,
1: es inviable, claro.
0: Pues somos incompatibles, tú no eres tóxica. Es que tú y yo ya no tenemos nada que ver. Y en las relaciones de amistad, que esto es muy importante, son las relaciones que de verdad elegimos. Los amigos que tenemos son los que elegimos. Y nos rodeamos y al final nos convertimos en la gente que nos rodea, ¿no? Pero porque la pareja no la elegimos, ¿eh? El estado de enamoramiento nos idiotiza. La realidad. Y la familia tampoco, pero los amigos sí. Entonces yo sí creo que cuando una persona constantemente te está, lo que en Estados Unidos dicen lo que te checa, te choca. Y yo,
1: sí.
0: yo a veces pienso, bueno, si esta persona todo el rato me está diciendo eso, en vez de responderle, tenemos que intentar analizar de dónde viene ese comentario. Si ese comentario viene del amor, pero que es un amor distorsionado bajo un prisma de una persona que ve todo en negro, ¿no? O si viene desde ese tipo de persona que solo ve el peros a la vida.
1: Bueno, entre tanto, qué cansancio, ¿no? Estoy pensando en las personas que si tenéis una altísima sensibilidad, que estáis y percibís muchísimo, ¿no? De las personas, os dais cuenta, ¿no? Enseguida, al milímetro de qué está sucediendo. Incluso las personas que tienes delante lo están viviendo, no se están percatando de, a lo mejor, de esa tensión o esto. Qué cansancio esto de ponerse en el lado del otro y tratar de interpretar constantemente, ¿no? Para no saltar o para tratar de apaciguar un poco la circunstancia, ¿no? Cada uno con sus cosas. ¡Qué cansancio! ¡Qué cansera! ¿Qué, no? Esta gente, ¿cómo se cuida?
0: Tu pila emocional acaba en números rojos. Yo siempre digo que hay gente que todos somos una cuenta de banco emocional y aunque seamos billonarios, si estamos todo el rato dando, dando y dando, vamos a dar la bancarrota emocional. Entonces, eso de ponerse en el lugar del otro, ok. Tú puedes entender a la otra persona, ponerse en su lugar y decir, aún así, pues no me estás cuidando o no me estás queriendo o le estás dando una prioridad a tu agenda personal sin tenerme a mí en cuenta. Y ahí, a veces, un buen conflicto sana una relación o verdaderamente pones un límite para decir hasta aquí llegué, ya no más.
1: Silvia Olmedo, doctora en psicología y diplomada en psicología forense. Aparte de que nos acabamos de dar cuenta de que eres un gran referente en la divulgación y además en todo lo que nos une, que es esto de el estar pendientes los unos de los otros, te quedas aquí conmigo, quédate aquí conmigo, porque ahora mismo estamos llegando a las 6:28, hora menos en Canarias, aquí en Por Fin, y quiero que conozcas esta historia, porque no sé si conoces a este tipo de seres humanos extraordinarios que existen. Hemos dicho unos, ¿no? Los que tienen una alta sensibilidad y que entonces eligen, ¿no? Cómo equilibran su energía para, oye, no solucionar, ¿no? Pero bueno, aliviar un poco la cosa. Bueno, hay personas que todos los días se dedican a sacar del error al resto del mundo. Y te cuento la historia. Esta historia es que hay un teléfono escacharrado. Hay un teléfono escacharrado que cada vez que llaman a ese teléfono responde Ramiro Vila García. Ramiro, buenas tardes, ¿cómo estás?
2: Buenas tardes.
1: Y Ramiro está en La Coruña y cuando Ramiro descuelga el teléfono habitualmente le dicen, oiga, que quiero renovar mi carné del Depor. ¿Con quién hablo? ¿Y Ramiro qué es lo que tiene que contestar todos los días y día sí y día también?
2: Pues yo contesto que perdonen, que están equivocados, que esta es una cafetería y, ay, perdona, perdona, pero no me puedes ayudar, pues no.
1: es que, ¿y así cuánto tiempo lleváis con esto así?
2: Más de 20 días. Hoy fue el primer día, porque a raíz de la influencia que tuvo la noticia aquí a nivel local, pues hoy

0: en la ciudad vieja y
1: Sí.
0: descolgué el teléfono el miércoles y no lo volví a colgar hasta el día de ayer.
1: Por favor, por favor.
0: Porque era una cosa muy constante, muy seguida, y entonces ahora ya tomamos la solución de que ante la afluencia de clientela que teníamos por la feria, pues ya nos decidimos descolgar el teléfono.
1: Pero, ¿y en todas las ocasiones os habéis mantenido amables, habéis mantenido la cordura y habéis conseguido, pues eso, incluso ser de ayuda
0: sí,
1: en
0: claro,
1: algún caso?
0: Que nadie nos ayudaba, nadie nos hacía nada, y entonces veíamos que era una cosa. Nosotros vivimos, por desgracia, de mi teléfono móvil y del teléfono fijo.
1: Claro.
0: Y entonces, como nadie nos ayudaba, era o mi hijo, o mi mujer, o el otro hijo cogiendo el teléfono, y era siempre para lo mismo, pues eso fue cuando decidimos que esto hay que cortarlo de alguna manera. Y la manera fue de comunicarlo a la prensa, y a raíz de todo esto fue cuando salió toda esta historia.
1: Bueno, pues a ver si es verdad entonces, que cuando llamemos al teléfono de Ramiro, de verdad que aquí no. Aquí nos dan otra cosa, sobre todo amabilidad, pero no se nos cambia el carnet de ningún club deportivo.
0: Ojalá pudiera ayudarles, aunque tener algún tipo de información para poder ayudarles, que no me importaría, pero es que no, es totalmente imposible. Que un club tan grande, porque el mío sí es un club deportivo, pero nosotros nos dedicamos a los niños pequeños.
1: Claro, claro, pero ¿tú eres del Depor, Ramiro, o no?
0: Sí, claro,
1: pues vale,
0: es el deporte base,
1: es
0: como una actividad en el invierno para los padres para dejarnos los niños aquí.
1: Oye, pues que...
0: Se cuenta que tenemos 17 equipos de pequeños, entonces, oye, lo nuestro es otro tema deportivo, es lo principiante, que es lo que nos gusta a nosotros, no el nivel profesional.
1: Bueno, le dais a todo, pero con una alegría que de verdad es sorprendente. Ramiro, un abrazo muy grande para todo el bar, y a ver si es verdad que ya dejan de llamar, porque vaya 20
0: Gracias.
1: Días, un abrazo.
0: Gracias.
1: 20 días sacando del error con amabilidad a cada una de las llamadas. Y lo han conseguido, ¿eh?
2: Y con calor.
1: Esto es un experimento en vivo aquí en la radio.
2: Y con calor.
1: De Ramiro.
2: Y con calor. Yo le diría a Ramiro y a todas aquellas personas que ahora mismo dicen, oye, es que estoy a punto de que se me bote la canica, hay algo que voy a recomendar y está basado en la ciencia, ¿no? Nosotros en esta parte del cuello, la gente que está escuchándonos, en la parte cercana a la nuca, por ahí y por el lateral pasa lo que se llama el nervio vago.
1: Uh-huh.
2: Y el nervio vago es el que controla emocionalmente muchos de nuestros impulsos. Entonces, cuando sepamos que estamos con mecha corta, cuando estemos a punto de estallar, agarra. Si tienes una botella de plástico, por favor, o una bolsa de hielos cubierta con un trapito y te lo pones en la nuca.
1: Algo fresquito, ¿no?
2: Algo fresquito, y eso te baja como mínimo 5 rayitas tu nivel de irritabilidad. Es más, a la gente que tiene una crisis de pánico, se está utilizando, lo utilizan los terapeutas justos para eso. Oye, te va a venir, estás a punto de que te llegue, lo notas. El frío. Fíjate, el frío nos ayuda a relajarnos y en época de calor lo tenemos que tener en cuenta. Entonces siempre esa bolsita de agua fría o helada, o incluso cuando estemos en una reunión o vayamos a discutir con alguien, tiempo muerto, te vas al baño bien de agua fría y vuelve renovada.
1: Lo de pensárselo dos veces antes de hablar ha pasado a la historia. Póngase un poquito de hielo, enfríese las ideas y luego ya continuamos. Silvia Olmedo, qué gustazo que hayas estado aquí, por fin.
2: Muchísimas gracias, de verdad, qué gustazo.
1: Oye, que ya lo sé, ahí en eso estamos. 6:34 minutos, hora menos en Canarias.
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0: pena.
1: Ay, pues ninguna pena, me va a dar a mí irme. Eras que eras, Alicia Eras.
2: Hola, ¿qué tal? Muy buenas tardes.
1: Porque después sigue una tarde más, con lo cual puedo seguir escuchando la radio. Puedo seguir divirtiéndome, puedo seguir informada, lo puedo tener todo, ¿no?
2: Además, a la vez. Vas a tener mucha risa porque a partir de las 7... cuando vayas de camino a casa en el coche, vas a estar con David Puerto y Anaís No Somos Nadie, nuestros humoristas, hablando con los oyentes del mal de amores. Por eso te hemos puesto a Chabela Vargas, que es
1: la barba.
2: Lo que yo me pongo cuando me rompen el corazón, que es todos los días.
1: ¿Quién te ha roto a ti el corazón?
2: ¿A mí? Bueno, si te hago una lista. Mira, los humoristas me lo rompen todos los días. Como productora, tú sabes que cuando te dejan colgada, eso ya es que te han roto el corazón.
1: No, eso no se hace. Va a haber que darle alguna que otra piropostia a alguno de estos, ¿eh?
2: Sí, eso es. Pero sí que es cierto que el mal de amores nos acompaña a todos. Hoy en día, el que no te respondo un mensaje, te dejo en visto, ese ghosting, en este día que se celebra el mal de amores en las redes sociales, pues nos parece un temazo con los oyentes y de eso vamos a hablar. Y más tarde, ¿qué te parece si hacemos un crucigrama para distraernos también de esta pena?
1: Hace tiempo que no hago yo de eso, me gustan mucho, ¿eh?
2: Pues ahora en la playa, en el campo, en el descanso, viene muy bien para entrenar la mente. Pero si no te parece suficiente, Xavier Pirla, nuestro programador neurolingüístico, nos va a enseñar a elegir las palabras adecuadas para tener una mejor relación con nosotros mismos. Y para terminar...
1: O sea, como dar el golpe al plato.
2: Sí.
1: O sea, mesa, pata, aire, y entonces tú dices, voy a reprogramarme y con esto voy a arreglarme el día.
2: La diferencia, por ejemplo, entre comer y manjar.
1: ¡Ah, mira!
2: ¿Has visto? Encontraré esas cosas. Y luego hablaremos de Marte, iremos al cielo para observar a las damas del cielo, que es una historia muy bonita sobre mujeres que se dedicaron a estudiar nuestras estrellas, nuestros mapas y a marcarlo. Y tengo más, pero ya ni me acuerdo porque son tantas horas.
1: ¡Ay!
2: ¿Sabes? Que mira, quédate y escúchalo.
1: Luego no se olvidan, ya te lo digo yo. Tú dices una tarde más, bueno, luego a lo largo del paso de los años y tal, para ti siempre será presente, ¿eh? Y siempre va a ser presente. Eso, guárdalo ahí.
2: Como los amores.
1: Sí, cada programa va haciendo la constelación, ¿eh? que crees que después te va a indicar el camino. Pero es verdad que qué ganas, ¿eh? Ganas de que se despeje el cielo de todas las partes de España, que podamos tener, que no la estamos teniendo, pues alguna noche tranquila de tirarnos ahí a la Bartola en el campo, mirar hacia arriba y ver pues esos cielos que tenemos aquí en nuestro país maravillosos, sin contaminación lumínica, ¿no? Sino con esa cercanía de decir qué pequeños somos, pero qué grande es lo que tenemos.
2: Así es.
1: Pues ahí te vamos a escuchar.
2: Pues te espero, no faltes.
1: Ninguna piropostia, de verdad.
2: No, nada.
1: ¿No has recibido ninguna de esas?
2: No, yo no recibo ni piropos, Isabel.
1: Venga, por favor, eso no me lo puedo ni creer.
2: Ningún piropo.
1: No me lo puedo ni creer. No cuela. Gracias, Alicia Eras.
2: Ahora.
1: Bueno, habéis estado muy activos con estas cosas que os dicen, halagos o piropos o lo que sea que os hayan dicho, pero que realmente no termina de convencer, porque es que, de verdad, con la de cosas bonitas que podemos decir en este mundo, y es que nos la cargamos. No puede ser. Pero como hoy era miércoles y era el día del fin del mundo, pues hemos ido y hemos vuelto y ya casi vamos a llegar a las 7 de la tarde.
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0: Por fin está y por fin estamos y por fin seguimos cerca del rastro que van dejando los incendios, de esas cabezas de los incendios que no acaban de controlarse, no acaban de apagarse, y es más, que siguen afectando a las zonas de Castilla y León, y de las que seguimos muy pendientes, y después en la información, y José Miguel Aspiroz en la brújula, pues conseguirá resumirles a todos ustedes para que sepan en qué puntos se están trabajando en este momento. Pero acaba de volver de la zona más afectada de Castellón nuestro Juanjo Tobar. Juanjo, buenas tardes. ¿Cómo estás?
1: Hola, buenas tardes. Así es, en una zona que se respira un poco más de tranquilidad, la Vilabella, que es uno de los municipios que pudo volver a casa después de toda esta tragedia que todavía continúa para más de 14 poblaciones de Castellón, pero que ellos, un pequeño pueblo de Castellón de 3.000 habitantes, pues después de 4 días, de 4 noches, pudieron volver anoche a sus casas por primera vez. Nos hemos acercado allí. La verdad es que están contentos por volver a casa, pero tristes también porque muchos conocidos todavía no han podido volver. Al final es una comarca pequeña, se conocen todos entre otros pueblos, han acogido a gente de otras poblaciones que todavía están desalojadas y sobre todo están tristes porque el paisaje de su pueblo, que es precioso, lleno de montañas, rodeado de una gran masa forestal de la Sierra de Espadán aquí en Castellón, pues ya no es el que era, y eso al final pues hace mella un poco en la gente y sobre todo en poder sobrevivir un poco mentalmente a este drama después de 4 días.
0: Desde el Centro de Coordinación, Juanjo, las informaciones que llegan, ¿en algún momento de estas horas críticas se ha visto o se ha atisbado algo que nos quiera decir o indicar que en las próximas horas podría mejorar la situación?
1: Pues yo te diría que sí, aunque estamos a la espera de que la reunión del CECOPI, que se producirá en unos minutos, nos confirme. Te diría que sí por el oído y por lo que escuchamos sobre el cielo, que son aviones, que ayer no podían ir los medios aéreos porque la zona estaba llena de humo, era muy complicado poder acceder, y hoy nos confirmaban a mediodía y a la primera hora de la tarde de que prácticamente todos los medios aéreos sí que habían podido salir, y eso es muy buena señal porque podían refrescar zonas que estaban ya más o menos controladas y que ayer reavivaron porque no podían ellos acceder. Con esa esperanza estamos, a ver si nos pueden confirmar después de la reunión.
0: De todas las personas con las que has podido hablar, Juanjo, ¿cuál es la que más te llevas esta tarde? Que estáis todos los compañeros, cuando volvéis, pues hay ahí, ¿no?, una mochila de cosas que os cuentan unos vecinos y otros. ¿Y cuál es el vecino o la vecina que te llevas esta tarde contigo?
1: Bueno, me quedo con dos. Una es Emilia, una vecina de la Vilabella que estaba, bueno, pues recibe siempre durante el verano a sus nietos que viven en otra parte de España. Me ha comentado que viven por el sur y que suele recibir sobre estas épocas a sus nietos 15 días y que lastiman, pues no ha podido venir. Y estaba pues con las ganas de poder llamar a su hija para decir que a ver si sus hijos, sus nietos en este caso, podían venir a visitarla. Y luego con Sergio, que es un vecino de Tales, y es que hoy, estos días durante el incendio, algunos vecinos que tenían animales sí que podían acceder con la Guardia Civil acompañados a darles de comer, pero desde ayer la situación era un poco más crítica y cerraron los accesos a los municipios afectados, y él es de Tales, otro municipio que está muy comprometido por estos momentos por el incendio, y no lo han dejado acceder. Entonces, entre lágrimas, pues nos comentaba un poco que estaba muy, muy preocupado por el estado de sus animales, de si estaban bien o si no estaban bien. Decía que por logística no se había podido llevar a sus gatos y a sus perros. Y bueno, al final mucha gente vive en una masía, en una casa grande, tiene muchos animales y es muy difícil de poderte llevar a todos.
0: Juanjo Tobar, buen trabajo. Buen trabajo y bueno, a ver si en estas horas pues se puede seguir avanzando y a ver qué es lo que dice el Centro de Coordinación. Ya nos enteraremos después. Cuídate mucho, un abrazo, gracias.
1: A vosotros.
0: La verdad es que el mapa asusta, es muy grave la situación de los incendios en España. Estamos, como digo, ¿no?, pendientes de las reacciones en Castilla y León, la ayuda que se está gestionando a un lado y al otro de esa trinchera que genera el fuego. Y son cosas que, digo yo, que en vuestras primeras prácticas, Mercedes Aijón y Julio Gil, no os esperabais que tuvierais que contar tan de cerca.
2: No, está marcando un poco el inicio de estas 2 semanas que llevamos de práctica. públicas y, bueno, dentro de todo lo malo, pues es una experiencia para nosotros.
3: Desde luego, es un poco triste, pero bueno, es lo que hay. No hay que dar noticias buenas, pero también noticias malas de vez en cuando.
0: Vosotros habláis prácticamente a diario y hacéis el seguimiento a un montón de vecinos, desde Loreta hasta Florencio, y... ¿Cómo os enfrentáis a esas conversaciones? Porque son las primeras veces, ¿no?, que habláis con personas a las que les sucede algo así.
2: Sí, bueno, siempre tener tacto, ¿no? Vamos aprendiendo de vosotros, que lleváis más tiempo, y tener ese tacto para saber ver su situación y poder hablar con ellos de la forma más comprensiva posible.
0: Bueno, pues así estamos, ¿eh? Muy pendientes y siempre con las orejas en alto.

0: Que no se nos olvide, ¿quién es esta y por qué habéis decidido expedir así, en un miércoles cualquiera, el primer decálogo del verano inútil?
1: Pues porque Pipi Calzadalgas, para mí, bueno, y para todos, es un ejemplo de cómo nos podemos divertir en verano con cosas, sí, muy inútiles, pero son muy divertidas, creo yo.
2: Claro, tiene la diversión suficiente para hacérnoslo entretenido, pero sobre todo para aprender, que es lo fundamental. Y tiene ciertas normas, que yo voy a empezar por la primera, que es prohibido aburrirse.
0: Prohibido aburrirse, pues ya es difícil.
2: Sí, pero hay que inventar palabras nuevas. Ellas nos recomienda mirar el mundo de

0: al revés.
1: Bueno, también tenemos que caminar a cada uno como nos guste. No hay que caminar recto, que eso es muy aburrido. Hay que dar un paso hacia adelante y dos hacia atrás.
2: Y un saltito también, ¿no? Eso vale.
0: Y un saltito, que se va avanzando poco a poco. También cero obligaciones absurdas. No ir a la cama si la diversión acaba de empezar.
2: Ah, sí, eso díselo a mi hijo.
1: Y bueno, hay que llevar amigos reales y también amigos de peluche, que ya tenía ahí a su monito y a su caballo, al pequeño tío que se lo llevaba a todas partes.
0: Yo, mis amigos de peluche, los sigo teniendo. Pero también hay una muy importante, que es desafiar a la gravedad. Con cabeza. Levantar objetos pesados o practicar saltos imposibles.
1: Bueno, y a mí la verdad que las espinacas no me gustan nada. Y ella siempre decía que hay que cambiarlas por caramelos.
2: Ah, qué lista, claro.
0: Nada mal. Luego también hay que buscar tesoros escondidos todos los días. Obligatorio.
2: ¿De verdad?
0: Piedras brillantes, botones perdidos...
1: Sí, bueno, porque tienes un padre que es pirata, pues con un padre pirata, ¿cómo no vas a buscar tesoros? Y además, también siempre decía que hay que defender a los débiles y compartir los helados con los amigos. Ella los compartía con Tommy y Annika, que eran sus vecinos.
2: ¿Y de los inventos? Porque Pipi era muy de inventos. Hay muchos oyentes que son muy de Pipi.
0: Sí, pues los inventos, hay que inventar historias fantásticas, que a veces aquí en la radio es lo que nos toca, ¿no? Inventar. Siempre desde la verdad, siempre desde el punto de vista periodístico, pero hombre, hacerlo atractivo, ¿no? Para que nos estén escuchando las 4 horas de programa.
2: Y llegamos a la décima.
1: Sí, que es confiar en uno mismo y jamás permitir que nuestros mayores, que es decir, nosotros ahora, ¿no? arruinemos los días de verano tan maravillosos y divertidos.
2: Eso, que no se arruine nada, bajo ningún concepto. ¿Estáis preparando de verdad un decálogo cada semana?
0: Cada semana con personajes nuevos, todas
1: y estrambóticos sobre todo.
2: Pues queda estrenado el decálogo del verano inútil de Pipi Calzas Largas.
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0: Pues por aquí vamos a ir dejándolo, con las orejas bien en alto, como decimos, pendientes de la zona de Zamora, de Fermoselle, de donde están ahora mismo pues muchos combatiendo el fuego y también la vida, ¿no? En este momento tan complicado. En la realización técnica, Diego Ramos. Mucho bien en la producción, Andrea Quintero, y le siguen Blanca Lara, Julio Gil, Mercedes Aijón. Siguen en la sintonía de Onda Cero, donde mejor sueña la radio y donde la información siempre está a tiempo. Y como si no hubiera pasado nada, que está pasando todo. Abrazos ondulados y hasta mañana.
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2: Son las 7 y las 6 en Canarias.
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1: Buenas tardes. Acaba de finalizar la reunión entre el presidente del Gobierno, Pedro Sánchez, y la presidenta de Baleares, Marga Proens, en Mallorca. Enseguida conectaremos con nuestros compañeros desplegados en Consolat de Mar, sede del Gobierno Balear, para que nos cuenten los detalles de esta reunión. Les contamos ahora la última hora de los incendios. A esta hora los que más preocupan son los de Zamora y Castellón. En Zamora, la Unidad Militar de Emergencias ha informado de que ha enviado unidades desde León para sumarse a los trabajos de extinción de este incendio forestal de Fermoselle, que ha pasado en apenas unos minutos a nivel 2 desde que se originó a primera hora de esta tarde, ya que supone un grave riesgo para la población y para bienes no forestales. Escuchamos lo que nos ha dicho el alcalde de Fermoselle, José Manuel Pilo.
2: Pues hay medios de la Junta, hay medios de la Diputación de Zamora, hay medios de la Diputación de Salamanca, se ha volcado todo el mundo. Desde los pueblos limítrofes nos están diciendo que colaboran en lo que haga falta, y bueno, pues es de agradecer estas muestras de solidaridad y de apoyo y de colaboración de todo el mundo, claro que sí.
1: Y en Castellón siguen los equipos de extinción trabajando sin descanso para un incendio que va camino de las 10.000 hectáreas y sigue sin control. Bueno, pues como les decíamos, nos vamos a Mallorca, donde acaba de finalizar la reunión entre el presidente del Gobierno, Pedro Sánchez, y la presidenta de Baleares, Marga Proens. Desde Consolat de Mar, sede del Gobierno Balear, como decimos, informa María Cortés.
3: Buenas tardes. Algo menos de una hora ha durado ese encuentro entre Pedro Sánchez y Marga Proens, que le ha reclamado al presidente avances en la denominada Agenda Balear, con asuntos como la financiación autonómica, la crisis de la vivienda que está afectando a los residentes y, sobre todo, la gestión de la inmigración. La presidenta Balear le ha pedido más implicación por parte del Gobierno para gestionar esta crisis migratoria que sufre el archipiélago, con la llegada a las costas de Baleares de 11.000 migrantes en el último año y medio en más de 600 pateras. Tras esta reunión y a la espera de la comparecencia de la líder balear ante los medios, el presidente se ha desplazado ya hasta el Palacio de la Almudaina para celebrar el tradicional despacho veraniego con el rey Felipe VI.
1: Gracias, María Cortés, desde la sede del Gobierno de Baleares. Y lo que hacemos ahora es conectar con la Dirección General de Tráfico para conocer cuáles son a esta hora las carreteras afectadas por los incendios en España. Darío Carnicero, buenas tardes.
4: Buenas tardes. En estos momentos, pendientes de los incendios forestales que provocan el corte de 20 carreteras, 8 en Castellón, 3 en Zamora, 3 en Madrid, 2 en Toledo, 2 en Tarragona y 2 en Ávila, por lo que les pedimos que eviten circular por las zonas afectadas. Al margen de ello, pendientes de un alcance que complica la entrada a Madrid en la A42 a la altura de Getafe, circulación en aumento en la provincia de Málaga, en la A7 a la altura de Puerto Banús, ya en la salida de Marbella.
1: En Galicia, la Policía Nacional ha detenido a un joven en la localidad de Ribeira, en A Coruña, como presunto autor de la muerte de su padre. Reacción en Galicia, Ramón Castro.
5: Un hombre de 47 años fallecía a primeras horas de esta tarde tras recibir varios disparos en una vivienda de la Rúa da Vionta, en Aguiño, en el Ayuntamiento Coruñés de Ribeira. La víctima fue atendida por los servicios sanitarios y trasladada en estado crítico al hospital, donde finalmente murió a causa de la gravedad de las heridas. La Policía Nacional ha detenido como presunto autor de los disparos a su hijo de 24 años en el mismo lugar de los hechos. Según las primeras informaciones, fue el propio joven quien, tras el suceso, alertó a un vecino de lo ocurrido y está listo a avisar a los servicios de emergencia. Policía Científica y Judicial mantienen abierta la investigación para esclarecer lo sucedido y continúan recabando pruebas en la vivienda. Fuentes policiales indican que en los últimos años ya se habían registrado intervenciones en este domicilio por conflictos familiares.
1: Y abrimos ahora una ventana a los deportes, porque acabamos de saber que la FIFA ha abierto un expediente disciplinario a la selección argentina por los incidentes en la final de la Copa del Mundo contra España. Redacción de Deportes, Laura Carrasco.
6: La Comisión Disciplinaria de la FIFA ha iniciado un procedimiento contra la Asociación del Fútbol Argentino por posibles incumplimientos del Código Disciplinario durante la final del Mundial. Entre ellos, conducta inadecuada, cánticos y gestos discriminatorios, retrasos en los partidos, incumplimientos de los protocolos de seguridad y lanzamiento de objetos. Además, también ha abierto expedientes disciplinarios a Nahuel Molina, Leandro Paredes, Thiago Almada y al miembro del cuerpo técnico Roberto Ayala, así como al español Gavi, a la espera de una resolución definitiva.
1: Gracias, Laura. Volvemos con todo el repaso a la actualidad a partir de las 8 de la tarde, las 7 en Canarias. A esa hora, primera parte de La Brújula, edición de verano con José Miguel Azpiroz. Y ahora se quedan en compañía de Una Tarde Más con Alicia Eras.
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0: Son 6 los minutos que pasan de las 7 en punto de la tarde de este miércoles, miércoles 29 de julio. Sí, estamos ya atravesando el final casi de este día, un día en el que las redes sociales han dicho que es el Día Internacional del Mal de Amores. Y yo, como tengo mucho mal de amor, pues por eso me rodeo de gente que me hace muchísimo reír, que me van a sacar la sonrisa, los colores y que junto con Isabel Lobo me han regalado un montón de chocolates que son Anaís No Somos Nadie. ¡Hola! ¡Ay, que no se te oye!
1: Ahora. Hola, Alicia.
0: Otra vez. ¡Hola, Anaís!
1: ¡Hola, Alicia! ¿Tú también tienes mal de amores?
0: Sí, yo tengo mal de todo.
1: Vamos a hacer un club.
0: Bueno, pasa nada, pero ha venido él y ya se me ha pasado un poco la tontería. Ayer me dijo que no sabía si iba a volver. Yo, sin duda, estoy 100% enamorada.
1: ¿Qué me dices?
0: Hemos hecho un match, más match que mis dos iPhone cuando se juntan, que se pasan una cosa del uno al otro. Me encanta. David Puerto, hola.
2: Hola, ¿cómo estáis?
0: Muy bien, muy contenta de verte otra vez.
2: Yo estoy encantado, la verdad, de haber vuelto, ¿eh?
0: Me alegra, al final
2: podría haberme no ido, incluso.
0: Exacto, sí, ¿por qué no?
1: Quédate a vivir aquí.
0: Bueno, pues hoy vamos a hablar con los oyentes de ese mal de amores, ¿os parece? Porque las redes sociales lo han publicado como que hoy es un día muy especial para todos y a mí me parece una oportunidad estupenda para preguntaros a vosotros si alguna vez os han hecho ghosting.
1: A mí unas poquitas de veces. Tengo para que me den un premio. De verdad, ¿eh? Tengo un premio.
2: Yo me han hecho y he de confesar que también he hecho.
1: ¡Hala!
0: ¿Sí?
2: Sí, pero también es verdad que yo tengo una mente muy dispersa, entonces hago ghosting a veces completamente involuntario. Yeah. No a nivel romántico, que eso alguna vez supongo que no lo sé, no lo tengo agendado, pero creo que sí que alguna vez laboral, algún amigo de, oye, ¿cómo estás? Y yo 3 meses más tarde, pues la verdad que bien, Antonio. Eso me pasa.
1: Pero hay que definir lo que es el ghosting. Eso no es ghosting, eso es ser olvidadizo. El ghosting es otra cosa, que yo pensaba que era un helado de pistacho, pero a mí mi sobrina de 12 años me explicó que tiene que ver más con desaparecer, no dar señales de vida, después de haber tenido un poco de intimidad o algo así, ¿no?
2: Ah, vale.
0: Pero no siempre tiene que haber intimidad física, ¿no? Yo creo que también simplemente has quedado con alguien, has tenido una cita,
1: sí,
0: ¿no?
1: Os habéis
0: caído bien, habéis compartido un café y de repente la persona desaparece sin dar ningún tipo de explicaciones cuando tú le estás escribiendo. Eso,
1: claro,
0: es un ghosting.
1: Y tú piensas, si estaba todo perfecto, exacto, pero ¿qué ha pasado aquí?
0: No. Bueno, pues vamos a abrir el teléfono de los oyentes para que hablen con vosotros. El 91-426-2599, 91-426-2599 y el 680-81-2880 para sus notas de voz, para contarnos, ¿le han hecho ghosting? ¿Ha tenido una cita desastrosa? ¿Ha superado un desamor o todavía está en ello? Aproveche esta ocasión para contarlo en antena a nivel nacional. Y además, ¿le ha pedido un consejo a un psicólogo respecto al amor o a ChatGPT, que es muy habitual? Me ha pasado esto, no me contesta, ¿qué hago, no?
2: Sí, yo le recomiendo que nos envíen los mensajes porque la terapia al menos a mí me sale a 60 euros la hora.
1: Claro, a mí a 95. Podemos hacerlo gratis.
0: Cada uno tenemos un precio.
2: Es mucho más económico esto, ¿eh?
0: Pero bueno, hoy vamos a abrir los micrófonos para hablar de esto, pero Anaís, sin duda tú me decías estos días cuando estábamos preparando la sección que tú sí que sabías lo que era celebrar un día internacional.
1: A ver, a mí lo que me sorprende es que hoy no solamente, que esto hay que decirlo, no solamente es el Día Internacional del Mal de Amores, o sea, es que hay muchas cosas que se celebran hoy. Es el Día de la Lasaña, del Tigre, de las Alitas de Pollo. ¿Era necesario hacer un día para celebrar el Día de la Lasaña?
0: ¿El Día del Tigre?
1: ¿Esto era necesario, de verdad?
0: ¿De las alitas de pollo?
2: Pero te pone no sé mucho más contento la lasaña con mal de amores.
0: Y el tigre te da mucha más ilusión.
1: A ver, yo celebro el día de hoy, pero por lo del mal de amores, aunque no sé si debiera celebrarlo, porque realmente yo ya no doy oportunidades de

0: directamente. A mí me vio Cupido y dijo, mira, tú no, tú viaja.
1: Ya somos dos.
0: Ya, tú déjalo porque es que contigo no hacemos carrera y tengo que reconocer que yo he vivido muy tranquila, he estado siempre muy tranquila, sin sentir ni padecer, como una ameba. Pero de vez en cuando me pica el gusanillo y digo, voy a ver, voy a darle, parece que me falta chispa en la vida. Voy a darle un consejo a todos los oyentes, si te falta chispa en la vida, mete los dedos en un enchufe. No está el horno para bollos, o sea, está el panorama muy mal. Yo la verdad que como se liga ahora, David es más joven que yo, no sé si estará de acuerdo, pero yo no lo entiendo. Es que soy muy modernos.
2: Yo es verdad que por edad pertenezco a una generación, pero por mentalidad pertenezco a otra, ¿eh? Soy un señor mayor dentro de este cuerpo que ves.
0: No me pasa igual, yo soy una señora muy mayor. O sea, yo soy antiguaya, yo lo de esto de ahora, de las apps, esto de pasar como si fuera un catálogo de muebles para el lado, este me gusta, este no me gusta, con fotos que encima luego cualquier parecido con la realidad es pura coincidencia.
1: A mí sí. Me preocupa más las que funcionan con geolocalización, con quién te has cruzado. Eso me da bastante más miedo. Yo os confieso que no tengo ninguna, no me gustan, por eso quizás no ligo, pero por eso estamos todavía solteras, no tú y yo, que somos de otra generación. A mí me gusta lo de conocer a alguien de forma casual, ¿no? En un evento, en un bar o...
0: Por
1: circunstancias. Igual que yo he conocido a David y me he enamorado, pues al final esas cosas pasan.
0: A mí también me está gustando David, ¿eh?
1: Me extraña.
0: Vamos a pelearnos. A ver, yo creo que como se legaba antes era lo suyo. Cuando tú ibas a un bar, a una discoteca, nuestros abuelos que iban a los bailes de los pueblos y esas relaciones eran duraderas, eran de verdad. ¿Por qué? Porque se sudaba.
1: Pero al final...
0: No, escucha, no te rías, es verdad. El sudor manda un mensaje químico al cerebro, ¿sabes? Y entonces tú ya sabes si esa persona te es compatible o no.
1: O sea, como si fuese un animal.
0: Yo propongo que dejemos las app de citas que no valen para nada y que volvamos a los bailes, pero con un pañuelo debajo del brazo. Entonces tú estás bailando y cuando te gusta a alguien le pones el pañuelo a los morros y si no se cae de espaldas, para ti, para siempre. Esa es mi propuesta.
2: Es una prueba de fuego, cuanto menos, la verdad.
0: Sí, yo propongo que sea así, porque es que esto de las apcitas... Además, ¿os acordáis estas películas antes, cuando quedaban en una cita ciegas, decían, ¿cómo te reconoceré? Y decían, llevaré un clavel en la solapa. Pues ahora, escúchame, ahora hay que hacer lo mismo, porque tú ves las fotos de las apps y no se parecen. Si no llevan un clavel, ¿no lo reconoces? Digo yo, ¿no?
2: Son del bachillerato las fotos, ¿no? Pero no las han actualizado.
1: Y bueno, muchas están pasadas hoy por inteligencia artificial, que encima mejoran hay. O sea, eso ya es nivel 12.
0: Yo de verdad que creo que somos la vergüenza del reino animal, se lo digo de verdad. Sí, porque oye, en todas las especies los animales se juntan, se huelen y si se gustan, pues ala, nosotros no. Yo me imagino a Félix Rodríguez de la Fuente narrando nuestro ritual de cortejo, diciendo, queridos amigos, la hembra del ser humano prepara con espiro una trampa colocando una foto con poco plumaje en las redes. El macho ibérico se abalanza sobre su presa mandando el emoticono al WhatsApp, fueguito, fueguito. ¿Eso qué es? Por favor, ¿eso qué manera de ligar es? No me fastidies, no. Al baile, hay que volver al baile.
1: Al paso doble.
0: Al paso doble y al pañuelo para que vaya todo bien.
2: Una buena verbena, ¿eh? Es que es verdad que si no te enamora una buena verbena, ¿qué te va a enamorar?
1: Y las fiestas de los pueblos se liga un montón.
2: Sí.
1: No se hacen por otra cosa.
0: No sé, tú has ligado en fiestas de verbena.
1: Bueno, vamos, muchísimo. Ya te digo que yo, o sea, fuera del mundo digital, lo que quieras. Dentro del mundo digital, nada.
0: Oye, hay que decir que el mal de amores es verdad que hay quien dice que es muy doloroso. Y incluso se compara con el duelo de la pérdida de un ser querido. Lo que pasa es que nosotros, como somos cómicos, pues tenemos que reírnos de nuestras desgracias, ¿verdad? Sí.
2: Tenemos que vivir de ello, ¿no? Tenemos que vivir de nuestras propias rupturas.
0: Claro, en vez de hacer terapia, pues contamos chistes de lo mal que nos va, ¿no?
2: Sí.
1: Pues yo no sé si a nuestro siguiente oyente le funciona esto de estar enamorado o no, o tiene mal de amores, pero sin duda, Darío, hola.
3: Muy buenas tardes.
1: ¿Qué tal, Darío? Darío está en Luxemburgo y en esta sección que ya sabéis que todos los días estrenamos, que se llama A esta hora en, Darío tiene la misma franja horaria que nosotros, que esto es otra cosa que luego no se entiende, la explico. La sección, Darío, se llama A esta hora en. Y aunque estés en la misma franja, la sección se sigue llamando igual y por eso todos los días preguntamos qué hora tienes, por si no nos hemos orientado, ¿no? Entonces, Darío, ¿qué hora tienes?
3: Pues actualmente la misma que vosotros, las 7 y cuarto,
1: estupendo. ¿Y en Luxemburgo qué estás haciendo?
3: Pues estoy en una consultoría, en una de las Big Four de KPMG y estamos trabajando en tax, que es como un reporte de obligaciones fiscales al fin y al cabo.
2: en impuestos, ¿no? Claro.
1: ¿Dinerito?
3: Sí, en impuestos, sí. Sí, ah. Sí, cumpliendo, mirando, revisando sobre todo que la empresa...

0: que es lo que tienen que pagar y ya está.
1: Mira, qué interesante.
2: Como una hacienda privada eres, Darío.
0: Sí, en privado.
2: Qué bonito. Seguro que en Luxemburgo están encantados contigo, la
0: verdad. Sí, sí, sí.
1: Oye, Darío, ¿vives en la misma ciudad de Luxemburgo? Porque tengo entendido que hay mucha gente que vive en el extrarradio para ahorrarse el coste del alquiler y demás. Y van todos
0: así
1: los días
0: es,
1: a la ciudad.
0: Sí, sí. Así es, o sea, aquí estamos como, creo que son 50 o 100 mil personas de Luxemburgo, pero la mayoría vienen de fuera de la frontera porque el alquiler está más barato, pero yo vivo en la ciudad.
1: ¿Cuánto cuesta más o menos un piso allí, para hacernos una idea, donde tú vivas o similar?
0: Pues en torno a 1.000, 1.200 por persona.
1: ¿Y es grande, pequeñito, estudio, apartamento?
0: Mira, yo ahora mismo estoy viviendo en una casa que comparto con... Somos cuatro. La casa, la verdad, que está bastante bien. Tenemos cuatro cuartos de baño, cuatro cuartos normales, jardín, garaje y tal. Pero es lo más complicado encontrar aquí apartamento. De hecho, el año pasado, cuando entré nuevo y eso fue mi primer año de experiencia, estuve viviendo en un salón porque era lo que tocaba. O sea, que estaba viviendo allí en un salón.
2: Darío, entonces son 1.100 euros por una habitación en Luxemburgo.
0: Sí, sí, o incluso 1.000 por un salón, como te he comentado antes, o sea, el año pasado estaba así.
3: Bueno, por lo menos tienes compañeros, tienes amigos, porque tiene que ser difícil hacer amigos ahí, ¿no? ¿O cómo?
0: Bueno, la verdad que hay como los típicos grupos de WhatsApp de españoles y suele, si buscas planes, hay bastante ocio, la verdad. De hecho, por ejemplo, estos días han puesto un cine al aire libre y ponen películas, o sea, tú vas, te sientas, esperas la cola y puedes ver películas al aire libre y todo.
1: Mira. ¿Y es gratuito o se paga?
0: Es gratis, gratis.
1: Ah, gratis. Claro, porque ahí el coste de vida también, imagino que vas, me estás hablando que una habitación cuesta 1.000 euros, imagino que también una cerveza, un refresco o una pizza también será más caro, sí, que a lo mejor aquí en España.
0: Sí, sí, la cerveza en torno a 7 euros, por así decirlo, 7, 8. Pero está acorde con lo que, o sea, está acorde también con lo que se gana, eso sí es cierto. Pero sí, es verdad que están las cosas caras.
3: Entonces vale la pena mudarse ahí, ¿no?
0: Bueno, sí, depende. Al fin y al cabo, deja unas cosas y gana otras, como todo, yo creo.
1: Hemos estado viendo imágenes de Luxemburgo, porque nosotros no hemos estado, pero a través de internet hemos viajado contigo y nos ha sorprendido muchísimo la cantidad de verde que hay. ¿Cómo es la zona?
0: Súper verde, sí, sí. La verdad es que como el tiempo también es así, suele llover bastante y tal, hay muchas zonas verdes, hay también sitios tipo bosques para hacer como senderismo y tal. Es un plan bastante, lo solemos frecuentar bastante, salimos los fines de semana a dar un paseo y eso, y todo bosque, verde, parque, muy bien.
3: ¿Y qué es lo que más echas de menos de aquí, de España?
0: Pues quitando la familia, que obviamente es lo más importante, pues la gastronomía, sin duda. Sin duda.
1: Y estábamos hablando, Darío, del mal de amores. ¿Tú te has enamorado ya allí o no?
0: Algo he escuchado. No, por ahora no, aquí no.
3: ¿Entra en tus planes estar, sentar cabeza allí o no?
0: Bueno, ahora mismo trabajando, que es lo importante.
2: Porque Darío, ¿cómo son no sé ni decirlo, luxemburgueses o luxemburguesas? ¿Cuál es su carácter?
0: Sí. Si te digo la verdad, es que creo que he conocido a uno en 2 años que llevo yo aquí, porque es que como la gente, como he dicho antes, viene de fuera, sí, y todo, hay francesa, hay italiano, hay de todo, hay mucha diversidad cultural, pero luxemburgueses no conozco a ninguno. Bueno, conozco a una chavala, pero la verdad es que no he hablado mucho con ella.
2: A una chavala, Darío.
0: Sí, bueno, de la empresa, no, malinterprételo.
1: Y oye, otra cosa, Darío, cuando tú vas allí a una tienda, ¿en qué idioma hablas? Porque he visto que también se habla inglés, francés.
0: Sí, aquí generalmente el idioma nativo es el francés, pero si hablan inglés te entienden, o sea, no se puede, sí, con inglés va bien.
1: Qué bueno. Oye, Darío, pues mándanos ahora después una foto que te veamos y la podamos compartir en Instagram y podamos seguirte un poco más tus finanzas.
0: Bueno, vale, sí, sí, mandaré. Vale.
3: Y si ligas, nos lo cuentas también.
2: Por favor, Darío, también. Yo estoy deseando conocer ese salseo, por favor.
0: Os contaré en privado, ¿vale?
1: Vale. Hasta ahora, Darío, gracias por llamarnos.
0: Muchas gracias.
1: Hasta ahora. Voy a recordar los teléfonos de los oyentes para que llamen para su mal de amores. 91-426-2599 o el WhatsApp 680-81-2880. Y tú decías, David, que tu mal de amores no es lo tuyo.
2: He tenido, de hecho tuve una época malísima. Tuve como 3 o 4 rupturas en un periodo de 5 o 6 meses. Se encadenó una ruptura con otra, empecé otra, y en cada ruptura perdía como unos 3-4 kilos.
3: Mira, se ha puesto hasta mala, Alicia, se ha puesto a toser, porque, pero escúchame,
2: impresión.
3: Pero no dejáis

0: Tiempo de reposo, está junto.
1: No, no, si yo no digo que lo gestionara bien en un caso, la verdad. Me quedé a una ruptura de tener abdominales, la verdad.
0: ¿Pero esto qué era? ¿Una semana rompías y...?
1: Claro, rompí con una relación que tuve, empecé con otra persona, esto típico de un clavo saca otro clavo, que no es una solución en ningún caso, la verdad, porque no funciona así, pero bueno, hay que ir aprendiendo cosas en la vida, y esto fue uno de los errores que cometí. Luego, claro, un clavo saca otro clavo, de ese clavo intenté sacar otro,
0: y al final me quedé... clavos para sacar.
1: Me quedé como un queso gruyer, básicamente, me quedé agujereado. Ese fue el resultado del mal de amores.
2: Bueno, pues vamos a la primera llamada. Exacto, sí, la primera llamada es Rafa. Ah, Nadia. Hola, Nadia.
3: Hola, pero no pasa, me puede llamar Rafa.
2: No pasa nada, que tenía el lío aquí de producción. Hola, Nadia. Que no me oriento. Nadia, ¿desde dónde nos llamas?
3: Pues mira, ahora mismo estoy en Granada. En Granada parada estoy.
2: Vale, muy bien.
3: Pero soy murciana.
2: Bueno, gracias por escucharnos, Nadia. Cuéntanos, ¿cuál es tu asunto con el mal de amores? ¿Qué te ha pasado? ¿Ghosting? ¿Lo has hecho tú? ¿Te lo han hecho a ti?
3: Solo puedo contar uno.
4: ¿Vale? Ay, es que ahora no sé por cuál elegir. Tenía uno claro. Pues mira, a mí me han hecho ghosting hasta... O sea, a mí me ha hecho ghosting hasta el padre de mi hijo y le estaba preguntando por el niño. O sea, que mi ghosting vale... Pero mira, yo te diría que así como la situación que más me ha marcado, que también va acompañada de un ghosting, es que estuve con un chico que fue a mi casa con una botella de vino empezada. De vino, pero no un vino, una botella de vino blanco de 1,85€. De esas que vale 1,85€, empezada.
2: ¿Pero le dejaste entrar?
4: Sí, claro, ese es el tema. Que esto me costó a mí que me lo dijese mi psicólogo por 70€. Porque yo lo estaba juzgando al chico y mi psicólogo, por un módico precio de 70€, le dio la vuelta a las cosas y me dijo, bueno, pero la puerta se la viste tú. Y dije, pues nada, encima me está costando dinero esto, además de bien empezado.
1: Igual y el Nadia pensaba que no tenía sacacorchos o algo así. Él intentó, o estaba ya empezada, o sea, llegó a la mitad la botella.
4: Tengo que decir a mi favor, porque no, o sea, no es verdad que parezco lista, pero ya estáis viendo que no, pero de apariencia. Pero es verdad, y digo a mi favor, que estábamos saliendo de pandemia. Yo me apoyo mucho en eso, que estábamos saliendo de pandemia, estábamos empezando, como aquel que dice, a recuperar la normalidad. Y tampoco os penséis que si es ahora que tenemos todas las fronteras abiertas y mira cómo está la situación, imagínate en ese momento. Lanzo eso a mi favor, ¿vale?
0: Bueno, pero ¿cómo acabó la cosa? Oye, a lo mejor te llevó el vino abierto, pero luego compensó, ¿o no?
4: Pues puedo decir que la cosa acabó en que, bueno, era un vino peleón. Y acabó en que al día siguiente le escribí y me dejó en visto.
2: Ghosting, en toda regla.
4: Sí.
2: No hubo match, sí, entonces. Sí.
0: ¿Pero tú por qué crees que la gente hace ghosting?
4: Yo creo que, porque yo, ¿sabes qué quiero creer? Creo que como esta persona, yo ato hilos, ¿no? Voy cosiendo y digo, ¿puede ser que esta gente se piense que cobran por el mensaje? Y yo digo, porque si llevó la botella de vino empezada, ¿puede ser que todavía estas personas no sepan que WhatsApp es gratuito? Porque yo puede ser que estén en este punto de decir, madre mía, a esta ya ni le contesto que verán la factura.
0: Oye, ¿y tú nunca has hecho ghosting? ¿Tú nunca te has visto en esa tesitura?
4: Yo no, porque a mí se me ve venir.
2: tú vas directa, Nadia, así me gusta. Y encima con una botella de vino un poco mejor.
4: Yo sí, vamos.
0: Bueno, pero no has perdido la fe.
4: Sí, la verdad que sí, la he perdido la fe.
2: Bueno, hay que mantener la esperanza, que nunca se sabe. Nadia, pues sí. Buena carretera, muchas gracias por habernos llamado y por escuchar Onda Cero. Y que tengas un feliz verano lleno de muchísimo amor y poco mal de amores.
4: Gracias a vosotros, ya voy conduciendo un poquito más ligera, gracias.
2: Por haberlo saltado, un beso, Nadia.
4: Gracias.
2: Pues a ver, después de la publicidad vamos a hablar con Keka y Manu, tus viajeros.
0: Mis viajeros, que están pasándoselo pipa.
2: A ver qué tal esta semana, 91-426-2599 o el WhatsApp con sus mal de amores. Enseguida a la vuelta.
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12: Eso es, vamos con un WhatsApp.
13: Hola, pues mira, tatuajes que la gente se borre de sus exparejas, hay bastante. Y luego también tatuajes que a lo mejor no es un nombre, pero bueno, es algo que se le han hecho cuando estaban en la relación y cuando lo han dejado, pues claro, para ellos el verlo ahí todo el rato, pues no les gusta. Y entonces pues se lo borra mucha gente. Un número fijo pues no te puedo decir, pero sí que te puedo decir que, por ejemplo, este año, entre nombres y tatuajes que tengan algo que ver con su expareja, te puedo decir que 30 seguro, y a lo mejor nombres pues 15 o 20. Y luego también hay gente que a lo mejor se borra el nombre y no te lo dice, ¿sabes? Porque tampoco te vas a poner a preguntar, lo que pasa que lo das por hecho. Si se está borrando otro nombre, pues lógicamente das por hecho que es una expareja. Pero la verdad que un porcentaje bastante alto.
12: Esto es un temazo también, ¿no? Cuando la gente se borra un tatuaje, o se hace el tatuaje de su expareja, ¿no? Cuando estaban felizmente enamorados y luego va a borrárselo.
14: La verdad que es muy bonito que se haya generado una industria en torno a esto, en torno al desamor. O sea, igual que se venden cajas de bombones con forma de corazón, cuando todo se rompe, hay un señor ahí con un láser diciendo: ven aquí, cariño, ven aquí, que te borre ese Antonio de la espalda que te diste grande. Es que se hacen muchas locuras cuando se rompen las relaciones, yo creo, ¿no? Se llega a un punto de colapso mental, intentas hacer algo nuevo de lo que salir, y muchas veces se cometen errores bastante grandes. Yo me echo como una listita de las cosas que entre mis amistades e internet me ha dicho que se suele hacer al romper. Si queréis os la comparto.
12: Vale,
14: sí. Una de las cosas que son más usuales, yo creo que es cambiar de pelo.
12: Sí, cortarte el pelo, teñírtelo o
15: irte a Turquía en caso de que...
14: Eso también, es verdad. Pero yo creo que, señor Antonio, unas mechas californianas no era lo que necesitaba su relación. En ninguno de los casos, nadie le dejó por eso, Antonio. Supérelo, de otra forma, pero no vaya a la peluquería, Antonio. También se hace la gente tatuajes, no solo se los borra, sino que se los hace. O a lo mejor pensaban que no era demasiado viril o que no tenía seguridad y se hacen un alacrán o un tribal en la rabadilla, de repente un tribal inca. Nunca nos dijiste, Antonio, que te gustara la cultura inca, pero de repente esa rabadilla pues se ve más poblada que nunca, ¿no? Apuntarse a CrossFit.
12: Sí, eso seguro.
14: Es una cosa
12: o a clases
14: muy...
12: de baile.
14: Sí. Es verdad que el baile da luego como tu teoría, ¿no? De que
12: conocer
14: con el
12: gente.
14: Baile se suda y luego también ahí se generan muchas relaciones, yo creo, en torno al baile. Pero el CrossFit, el baile lo veo como una cosa más a nivel usuario, que la gente puede aprender a bailar, pero el CrossFit requiere una preparación física. O sea, si tú sales de una relación y realmente quieres tener una relación estable con tu fisioterapeuta, apúntate a CrossFit. Pero si no, desiste. Déjalo, empieza unas caminatas, moviendo mucho los brazos, a lo mejor, ¿no? Pero yo no lo recomiendo en ninguno de los casos. Hay gente que aprende un idioma. Hay gente que se compra ropa nueva. De repente, a los 55, una chupa de cuero súper apretada, a lo mejor no favorece. Esa etapa ya se quemó. No hay...

0: bomba acaba de dar y yo estaba bien. Ahora te pones estas cosas y después ya sigues tu vida, ya la has soltado en el coche y vas el tirón.
1: Ah, es como tú lo usas como algo terapéutico, ¿no?
0: Claro,
1: de
0: claro.
1: Tu momentito lo parcelas.
0: Exacto.
1: Este es el momento de qué bueno.
0: Vas en el coche, el trayecto de Madrid a la emisora de Onda Cero dura 35 minutos, si no hay mucho tráfico, ¿vale? Si pues hay mucho tráfico, ponle 40 o poco más. Y en esos 35 minutos o bien te escuchas el programa de radio y ya vienes trabajando, en el caso sí. Por la mañana yo cuando estoy en el programa de Alsina vengo ya trabajando, o sea,
1: claro.
0: esa es gratis, esa en el coche es gratis. Pero si tienes mal de amores y estás volviendo del trabajo, no quieres escuchar más radio porque tú
1: claro.
0: ya estás cantando. Pues te pones música y te pones a llorar.
2: Y vas cantando en alto, además.
0: Bueno, además
2: vas cantando con las ventanillas bajadas a pleno grito.
0: Exacto, así es. Claro que sí. ¿Y por qué no?
2: Pues
0: claro.
2: para sacarlos.
0: En el coche pasan muchas cosas que en la vida en general no verías en otro espacio. Es un lugar de intimidad en el que se desarrollan muchas atmósferas.
2: Ya hay cámaras en los coches, Alicia.
0: En el mío no.
1: Te has encargado tú de que no haya ninguna cámara ahí, ¿no?
0: No haya presupuesto para pagarla.
1: Qué bonito. Hay más gente que lee el horóscopo de repente.
0: Ah.
1: Que sea una relación y de repente se pone a bueno, igual es porque era Escorpio.
0: Claro.
1: Igual y por eso me han dejado.
0: Claro.
2: O por Mercurio retrógrado, que está
0: sí.
2: muy bien ahora también.
0: No éramos compatibles. Nuestra luna en Acuario, tu sol en Virgo.
1: Eso es. Es verdad que hay gente que busca muchas excusas a su responsabilidad afectiva. El señor sí. Antonio, de nuevo, que se quiere hacer mechas californianas. Igual hay que mirarse eso, Antonio. Y hay gente que intenta salir todos los fines de semana, de repente. Que es otra cosa que yo desaconsejo completamente. Y luego, en cuanto al tiempo de que tiene que durar el duelo de una ruptura, hay como un mito que dice que tiene que durar la mitad de lo que duró la relación. Pero claro, para
2: eso,
1: relaciones...
2: Pero esa tú no la pillaste,
1: no,
2: ¿eh? Tú
1: no.
2: Esa te la has saltado a la torera.
1: La verdad,
2: o sea,
1: que no.
2: ¿Cuántas relaciones en 5 meses? No,
1: claro. Es un mito, ¿eh? Pero claro, imagínate una relación larga duradera de unos 20 años, serían 10 años para superar esta ruptura. No, en ninguno de los casos los especialistas recomiendan esto. Lo que yo he leído es que son entre 11 semanas a 6 meses. Se trata de superar el primer duelo, como de la primera pérdida, de evitarla y empezar a estar un poco bien si hay 6 meses de contacto cero. Me gusta que el primer umbral se mida en semanas, como el bebé que nunca tendréis,
0: sí,
1: ¿no? Es
0: sí.
1: como un poco doloroso, la verdad.
2: ¿Y en qué mes más o menos de esta es cuando se empiezan a poner los estados de sola, pero avanzando y estas cosas que...
1: Supongo que antes de los 11
2: semanas. Estos son los primeros meses, ¿no?
1: Las primeras 11 semanas son las más duras.
2: Estados ahí...
1: Sí, contextos...
0: Las frases subliminales...
1: Sí. Sí, un atardecer ahí, un... Sí.
2: Las picaditas, a ver si me lee, a ver si... Eso en los primeros meses, luego ya se va la cosa
1: sí.
2: curando.
1: Oye, y me gustaría dar una frase de Eric Fromm, que tiene el libro este de El arte de amar, que es súper bonito porque te enseña un poquito, bueno, filosofía sobre el amor, ¿no? Él como filósofo. Y tiene una frase muy bonita que es que el amor no se encuentra, sino que es un arte que se aprende. O sea, me gusta mucho el concepto este de que tiene él, de que es una gincana, o sea, es una extraescolar el amor. Es algo que poquito a poco pues vas aprendiendo y un pasito más. Entonces, si te han roto el corazón y hoy estás evitando un desencanto amoroso, tómatelo como un aprendizaje, como un ítem más en tu CV amorístico para poder ser más feliz en el futuro.
2: ¿Cómo es? El arte del amor.
1: Sí, el arte de amar.
2: Ah, yo es que me he leído El arte de la guerra, entonces no. Pero te voy a hacer caso, David, te voy a hacer caso.
0: Bueno, los que sí que llevan muchos años juntos, lo cual ahora nos contarán cuál es su secreto para el amor, son Keka y Manu. Anaís, tus viajeros.
2: Mis viajeros, eso, están pasando pipa, me están dando mucha envidia, ahora nos van a contar.
0: Pues vamos a saludarles. Hola, Keka, hola, Manu.
2: Hola.
3: Hola, hola.
0: ¿Qué tal? ¿Dónde estáis?
4: Hola, buenas tardes.
3: Estamos en Bosnia, recién llegaditos. Llegamos ayer a este país, a ver qué nos depara.
0: ¿Cómo se ha portado esta semana la chola viajera, vuestra caravana? ¿Autocaravana?
4: Pues la chola ha ido súper bien. Es una máquina de cuatro ruedas. Y ha sido una semana un poco intensa en cuanto a vivencias que hemos tenido, pero súper bien, súper bien.
2: Bueno, yo he visto un vídeo, me habéis dado una envidia tremenda. Así como nuestro compañero Darío decía que la cerveza allí es 7 euros, yo he visto que habéis encontrado una fuente de cerveza. Explicadme eso, por favor.
3: El paraíso.
2: Pero bueno, ¿eso dónde estaba? ¿Cómo ha aparecido? ¿Cómo lo habéis encontrado?
5: Pues ya saliendo de Eslovenia rumbo a Bosnia, veníamos kilómetros y kilómetros que veíamos ahí una enredada.

0: una especie de enredadera y no teníamos ni idea de qué era. Yo, que soy muy curiosa y todo se lo pregunto a mi amigo ChatGPT, saco foto y me dice: lúpulo, estás en una de las regiones donde más se cultiva y de hecho hay un pueblo que os queda muy cerca en vuestro recorrido que tiene la primera fuente pública de cerveza. Por supuestísimo, allí que fuimos, porque a mí personalmente me encanta, Manu más de vino, yo soy de cerveza y de verdad, la gloria, ¿eh? Encontré mi ciudad del mundo.
1: Pero ¿cómo funcionaba esta fuente? O sea, tú llegabas ahí, metías el vaso y venga, ala, a beber cerveza, ¿o cómo?
0: Vas, compras un vaso. El vaso es como una especie de jarrita inteligente, tiene como un imán. Tú dices, a ver, pues yo quiero, por ejemplo, son 6 cervezas diferentes. Pues nosotros compramos las 6 cervezas. Las tienes allí en medio de la plaza, tú vas, pones la jarrita en una de la primera y ala, venga, sorpresa, porque claro, como todo está en esloveno y no se entiende, pues tú dices, bueno, la que me toque, la primera negra. Después tiene otro chorrito que es para enfriar el vaso y cambiar, claro, entre cerveza y cerveza, lo lavas y sigues con la siguiente. Y así fuimos probando una verde que sabía rarísima, una negra, una más tostadita, una muy frutal, o sea, riquísimas las 6.
1: A ver si la verde...
0: Y de fondo con Alejandro Sanz, no te lo pierdas.
1: A ver si la verde era matcha y tan engañado.
0: No, después la leí que tenía matcha, no, pero lo que sí tenía era alguito de otra cosa.
1: ¡Oh!
0: Sí, pero lo supimos a posteriori. Yo decía, me sabe a hierbajo. Me decía, bueno, con razón.
1: Y luego ibais muy contentos. Y bueno, creo que Manu hizo una vía ferrata, ¿no?
2: Hicimos una vía ferrata, sí. Llevamos.
1: Pero eso no fue ese día.
2: Estábamos... No fue ese día. Fue fue día anterior. No iba bebido. No suelo beber cuando conduzco, ni cuando hago deporte, ni cuando subo en moto. Y fue muy, muy curiosa esa historia también, porque llevamos 3 días en el mismo parking. Resulta que yo veía a los niños subir con los padres, gente mayor, gente de todas las edades que lo hacía. Y era una locura, porque yo miraba para arriba y veía a la gente a 100 metros, se paraba en una puentito a sacarse fotos y de todo. Y yo digo, seguro, si esta gente lo hace, yo también lo puedo hacer, porque hay niños y hay gente mayor, o sea, hay gente de todas las edades. Seguramente yo lo voy a poder hacer. Pues ahí que nos fuimos, alquilamos todo el equipo y me dispuse a hacerlo. Y bueno, la primera parte era una parte muy sencilla, que me grabó desde abajo. Yo digo, este tiene que ser el punto de iniciación, como para iniciar, para los que no saben. Pues cuando me metí en la grande, que eran como 600 metros por toda la montaña, de verdad que ha sido la primera vez en mi vida que yo no podía superar algo. Y decía, no puedo, o sea, y estaba solo además, no había nadie conmigo. Fue muy arriesgado, no se lo recomiendo a nadie, que cuando lo hagan con un monitor, porque pensé dar la vuelta, no podía darme la vuelta, me quedé bloqueado, no podía ni para adelante ni para atrás y tuve que decir, mira, tenemos que salir de aquí como sea.
1: Claro.
2: Y me enganché a esas cuerdas, seguramente no usé la técnica más adecuada, lo que hice fue una temeridad, pero bueno, al final lo hice, lo superé y bueno, me quedé a gusto conmigo mismo.
1: Vamos, que a ti
2: fue una locura.
1: Te gusta el riesgo, Manu, porque no, después de la que tuviste ya con la moto, tú sigues ahí... buscando
2: necesito,
1: el riesgo.
2: Necesito esa adrenalina, la necesito, porque si no, no puedo vivir. La necesito.
1: Oye, pues como ha dicho Queca, que tú eres más de vino que de cerveza, que sepas que cuando vengáis a España, por la zona de La Rioja, hay una fuente que da vino, que lo sepas. No sé si está seca, pero pues. apunta.
2: Apuntado queda.
1: ¿Y señor, la comida qué tal por ahí?
2: Buen vino que tenemos en España.
1: ¿La comida qué tal?
2: La comida muy bien también, súper bien. Anteriormente habíamos probado oso también, comimos
1: ¿oso?
2: En un restaurante.
1: ¿Has dicho
2: estuvo,
1: oso?
2: Sí, cuando estuvo mi hijo por aquí, justo cuando llegamos a Eslovenia con unos amigos, y fuimos y en el restaurante curiosamente tenían oso y probamos el oso, estaba buenísimo.
3: ¿Pero y cómo era, Manu? ¿Estofado, asado? Vuelta y vuelta,
2: pero si a mí me dicen que no es oso, también me lo creo, porque claro. no, como no tenía con qué compararlo, o sea, no lo había probado otra vez, o sea, no sé si era pollo o era oso de verdad, pero...
0: A pollo no sabía.
1: Eso digo yo, a ver si te han dado gato con liebre y no era oso.
2: Sí.
4: Sería gracioso que pero le faltara bueno, sal y fuera el oso soso, ¿no? Sería muy gracioso.
3: ¿Y qué más cosas os han pasado, chicos?
2: Bueno, el otro día también, justo contando el tema de las comidas, pues estábamos en un restaurante y de repente llegó un señor con un con un cubito lleno de agua y el pescado dentro. Y bueno, le preguntamos a la camarera y resulta que venía de coger la trucha del río. Y dijimos, bueno, pues vamos a probar tu trucha del río eslovena porque más típico imposible, ¿no? Uh-huh. Y sí, y bien, estaba bien, no era nada del otro mundo, estaba bien.
3: Y Keka, ¿tú cómo has vivido esta semana? ¿No te has tirado en tirolina ni has hecho nada especial? De ese nivel.
0: No, es que yo soy la tranquila del grupo. Y está bien, yo lo estoy escuchando mientras cuenta la historia y por dentro me regocijo y digo, está bien que te pasen esas cosas. Es que es un temerario. Y yo siempre le repito, te pasa un día algo, ¿qué hago yo? ¿Qué hago yo una por ahí claro. por el mundo? Entonces, pero bueno, no, yo tranquilita. La verdad que en cuanto a la comida, por ejemplo, a mí me ha gustado bastante menos. Creo que venimos de un país donde se come tan rico claro, sí. que es complicado superarnos, pero yo aparte también ya con lo del tema de la aventura también tengo vértigo, entonces soy la prudente, yo soy la que espero con la perrita en la furgo, lo grabo desde abajo y disfruto viéndolo porque sé que él en el fondo lo pasa bien.
1: Y dale. Digo, él más aventurero y tú más de experimentar, ¿no? De saborear y probar. A ver, vamos a ver esta fuente que hay aquí en medio de la nada, a ver qué saca.
0: Exacto, yo soy de otro tipo de disfrute, del disfrute tranquilo, del saborear una buena comida, de una buena cervecita o de un buen atardecer, un paisaje bonito. Yo soy todo lo contrario, a mí me gusta la paz y la tranquilidad.
3: Y Keka, Manu, hoy estamos hablando del mal de amores. ¿Vosotros alguna vez os habéis roto entre vosotros mismos el corazón?
0: Bueno, a ver, en 28 años nos ha pasado de todo. De hecho, nosotros mismos también nos rompimos el corazón y estuvimos un año separados, lo cual fue como una especie de reseteo que volvemos con más fuerza. Es complicado, los años pasan y obviamente el amor no es el mismo de los primeros años, pero aquí que seguimos y lo importante, yo siempre he dicho, es compenetrarse y sobre todo en las situaciones que estamos viviendo en esta aventura, ¿no? Ya no solo por el poco espacio que tenemos, sino porque estamos juntos 24/7 y es muy importante tener esa conexión, el día que tienes cruzado que el otro arranque la caña o te dé ese espacio.
4: Que vivís una especie de cuarentena permanente, ¿no? En un espacio tan reducido estáis como la época esa de la cuarentena, pero...
1: Pero maravilloso, porque así no le puede hacer ghosting nadie a nadie.
0: Sí, no, nosotros imposible, no, pero bueno, esos ratitos...
2: No tuvimos que borrar ningún tatuaje del cuerpo. No había tatuaje. Fue todo mental.
3: Qué bueno. Oye, Keka, Manu, ¿ya dónde vais a estar esta próxima semana? Los próximos 7 días hasta que os volvamos a escuchar.
2: Pues vamos a seguir por aquí, por Bonia. Creo que estaremos como 3 semanas. De hecho, acabamos de llegar recientemente y Bonia nos está sorprendiendo para bien. Creemos que es un país que tiene mucho, mucho, mucho que dar y estamos sorprendidos en cuanto a naturaleza, la primera ciudad que hemos visto así chiquitita, muy, muy acogedora y creo que va a dar mucho, mucho de sí y nos vamos a divertir mucho. A ver si encontramos algún descenso en callas por algún río o algo así.
4: Dije que sí, hombre, tirar.
3: Este va todo. Muy bien, Keka y Manu, pues la semana que viene, el próximo miércoles, hablaremos con vosotros de nuevo en esta bitácora de viaje 2 por ahí por el mundo en redes. Gracias por haber estado una tarde más en Onda Cero.
0: Gracias, chicos. Hasta Muchas la próxima.
3: Hasta ahora, hasta gracias. Ahora. Estábamos hablando con los oyentes hoy del mal de amores, pues ha marcado el 91-426-2599. Rafa. Hola, Rafa. Buenas tardes.
5: ¿Qué tal? ¿Cómo estáis?
3: Muy Hola, bien, Rafa. ¿Desde dónde nos llamas?
5: Te llamo desde Mallorca, de vacaciones. De
4: Maravilla.
3: Oye, qué bien estás allí, ¿eh?
1: Envidia.
5: Hace calor, pero que hay mar, todo se supera.
3: Hombre, ya te digo. Rafa, ¿qué te ha pasado a ti con el amor?
5: Pues mira, yo lo que he hecho ha sido un ghosting preventivo. ¿Sabéis lo que es esto?
3: No
5: lo sabéis porque me lo he inventado yo.
3: A ver, cuéntanos.
5: Cuento la historia. Mira, yo estaba en aplicaciones de citas y no me iba demasiado bien, así que pedí asesoramiento técnico a mis colegas, el Iti, el Fuenta y el Paleta, grandes jugadores de dardos, gente que atinan, que dan, y decidimos hacerme un perfil top, ¿vale?, para las aplicaciones. Me puse al 200%, un traje, o sea, una foto con un traje... Sin corbata, tomando un café como George Clooney.
1: A ver, espera, esto es lo que ha dicho David antes. O sea, que tú estabas, te habías separado, entonces entras en este proceso de comprarte ropa.
5: Con este mundo, eso.
1: De jovenzuelo.
5: Bueno, la verdad es que la ropa no me la he comprado. El traje me lo dejó un colega, la moto es del Fonta, yo no tengo mi carnet. el perro que es un golden del litri, ¿sabes?
4: O sea, empezaste a ser actor, o sea, empezaste a interpretar una nueva vida.
5: Claro, es que queda una imagen muy buena de sí mismo. Entonces, pues bueno, pues coges todo lo que tienes a tu alrededor, ¿no? Intentas sacar lo mejor de cada uno. Y te ponen más filtros que un paquete de tabaco. O sea, esto está claro, tienes que dar tu mejor versión.
3: ¿Y qué te pasó?
5: Y luego una cosa, y lo más importante es poner una buena frase, una frase que esté currada. Y yo puse una muy buena. Puse, si vienes con sonrisa, entras sin llamar. ¿Qué os parece?
3: Bueno, un poquito.
1: Yo no habría entrado
3: a ver, llamado siquiera. Un poquito moña, Rafa, un poquito moñas.
5: Moña, pues funciona demasiado. Pues, mira, ¿sí? una chiquita, pues así, sencillita, con pocas fotos, de sport, muy normal, ¿sabes? Mi mercado.
4: Una chiquita de sport.
5: Sí, que vestía así un poquito de sport, que no la veías tú así como me arreglada, no la típica que estaba brindando con una cerveza, esa es la típica foto, no. Se la veía con clase, ¿no? Bueno, pues quedamos en la cafetería.
4: Rafa, eres un oxímoron, ¿eh? Eres contradictorio en tu misma naturaleza. Eres maravilloso, Rafa. Deja las aplicaciones que yo me caso contigo, ¿eh? Qué maravilla, de verdad.
3: A ver, que tengo curiosidad. Venga, bueno, pues, sí.
5: El comité de expertos decidimos que tenía que ponerme la equipación de la Champions. ¿Sabéis cuál es esa? Pues la mejor ropa que tienes. Me puse los pantalones de piquillo negro, que se me ajustan bien, los náuticos nuevos, la camisa blanca de los dados, que esa nunca me falla, el pelo engominado para atrás como si fuera Mario Conde, ¿sabes? Bien de colonia, o sea, bien preparado para la cita, ¿no? Total, que me presento allí y hago la técnica del espía ruso. ¿Sabéis cuál es esta?
3: No,
4: nunca he espiado en Rusia.
5: Eso es que,
4: aquí tampoco,
5: pero... que llegas pronto, te escondes, ¿vale? Tienes buena visibilidad y la ves de lejos. Y te haces una idea.
3: ¿Sabes? ¡Hala, qué tramposo!
4: Pero porque era una cita a ciegas esto, Rafa.
5: Hombre, claro, tienes que ver un poquito dónde te vas a meter, ¿no?
4: Claro.
5: Y cuando vi aquella mujer, madre mía de mi vida. Pedazo de mujer con un vestido más apretado que un turismo de mudanza... que parecía que salía de los Oscars, un pelo moreno largo, un tipazo, una clase al andar.
3: No sigas, que me está gustando
5: morena,
3: hasta
5: mí. Pero morena de playa, ¿eh? No de piscina, que eso se nota, de playa, sí. Un saber estar. Se sienta y se pide un vino blanco, ojito. ¿Eh?
4: Estaba abierto ya el vino blanco, Rafa, lo importante.
3: Pero 85.
5: Sí, se lo pusieron en un vaso así, muy chulo, la chica ahí tomando un poquito, esperándome. Sí. Y claro, tú te ves allí escondido. Con los pantalones de piquillo que me aprietan porque ya tiene 5 años, que tienen 200 lavadoras, la camisa de dados que parece un ludópata, los náuticos que no se llevan, la colonia del súper que se va a la media hora, con el pelo para atrás que parezco, tengo más entradas que Santiago Bernabéu. Ahí te preguntas tú, ¿a dónde voy? ¿A dónde voy yo? ¿A dónde puedes ir? Pues al bar, a echar una partida de musia, a pillar 31 de mano, que eso sí que da seguridad. Hice lo que se llama un ghosting preventivo.
3: Oh.
5: Evité que ella pasara un mal rato.
3: Oh. O sea que hiciste ghosting, Rafa. Porque te gustó.
1: Claro, y se sentía menos.
3: ¿Qué fue?
4: El síndrome del impostor,
5: sí, porque tú sabes,
4: Rafa,
5: cuál es tu nivel. Tú lo sabes, tú sabes cuál es tu nivel. Tú puedes jugar con un entorno.
4: Que no,
5: más
4: Rafa,
5: menos
4: que 10.
1: No, siempre hay que intentarlo, no sabes.
4: Oye, eres un tío maravilloso, Rafa, claro, hombre, claro que sí.
1: Te has vendido muy bien. No lo has hecho muy bien, pero te animamos. Lo has hecho muy bien.
3: No, pero esto es un rayo de esperanza para todas aquellas personas que les han hecho ghosting y dicen, ay, es mi culpa, ha sido yo. Oye, mira que no, que a lo mejor es que estabas demasiado bien.
1: Ah, eso es buena. Sí.
5: La técnica del espía ruso no es mía. Esta ya lleva gente ya haciéndola, ¿eh? O sea, esto ya lleva tiempo ya, ¿eh?
1: Oye, Rafa, bueno, pues... Pues, ¿has encontrado el amor después de este momento? ¿Alguien que
5: no,
1: esté...?
5: No, pero he probado otra cosa también.
1: ¿El qué?
4: Sorpréndenos.
5: ¿Alguna vez visto la serie de cómo conocí a vuestra madre? ¿La habéis visto alguna vez?
1: Sí.
5: Bueno, pues hay una cosa que llamaban el limón, que quiere decir que tú cuando quedas con una persona, a los 5 minutos tú te das cuenta si esta persona te va a gustar o no. ¿Sabes si esta persona... te va a sacar la plaza de policía municipal? ¿Sabéis cómo es eso?
1: No.
5: Pues mira, tú enseguida te das cuenta si vas a pasar las físicas por encima del 5. Enseguida te das cuenta si el psicotécnico que es apto o no apto lo pasa. Y ya te puedes sentar para ver cómo anda de los temas. Pero si tú te das cuenta que físicamente no te llena y que el psicotécnico anda muy justito, pues tienes la posibilidad de los 5 minutos decir, oye, mira, perdona, te hago el limón, no te enfades, que me voy. Es como un seguro de viaje.
1: ¿Pero qué es hacer el limón?
4: Yo no lo he entendido, Rafa.
5: O sea, hacer el limón es que a los 5 minutos de ver a la persona, tú te puedes levantar, marcharte y la otra persona no se puede enfadar contigo.
4: Ah, un periodo de prueba.
1: Ah, ¿no? Pero tú llegas allí, sí, y le dices, tenemos 5 minutos y si en 5 minutos no funciona, ¿me voy?
5: eso ya está hablado desde
3: la
5: red.
3: Hay comunicación.
5: Exactamente. Es un seguro de viaje. O sea, tú dices, quedamos. Bueno, a ti a lo mejor no.

0: lo tiene muy claro. Es que no sé yo si vi. Tranquila, seguro de viaje, el limón. Tú te sientas enfrente mía y si no te gusta, pues dices...
1: Entendido, entendido.
0: Nada, oye, que me voy.
1: Pues nada, Rafa, nosotros vamos a cogernos al limón. Sí. Y te vamos a decir que muchas gracias por haber llamado a la emisora.
2: Muchas gracias,
1: que
2: Rafa.
1: Que disfrutes muchísimo.
0: No me habéis dado ni 5 minutos, me habéis despertado los dos.
1: Madre ¿qué mía? Va, si llevas aquí ya un cuarto de hora, que
3: sobre
1: tenemos
3: todo,
1: otra llamada.
3: Un rato haciéndole espía ruso, Rafa, que te hemos visto ahí.
0: Bueno,
1: feliz verano en Mallorca.
0: Hay mucho este verano.
1: Exacto, nos hace
0: mucho,
1: falta Rafa. A todos. Rafa. Ha llamado Laura. Hola, Laura.
4: Hola, ¿qué tal?
1: Muy bien, ¿desde dónde nos llamas?
3: Hola, Laura.
4: Pues te llamo de Teruel.
1: Anda,
4: para hablarte de Mal de Amores.
1: Qué propio. El
2: claro,
1: de Mal de Amores.
2: Hombre, ahí es, bueno, la cuna.
1: ¿Qué te ha pasado, Laura?
4: Ay, a mí nada, lo que le pasó a nuestros amantes, los pobres chicos que no pudieron estar juntos
1: claro,
4: por falta de dinero.
1: O sea, de los amantes claro. De Teruel, ¿nos quieres hablar?
4: Sí, sí, de los amantes de Teruel, sí. ¿Mires bien, no?
1: Sí. Resúmenos un poco la historia para que, ya que lo has lanzado, porque ¿qué relación tienes tú con los amantes de Teruel? Que no quieras contar de
4: es
1: esto.
4: Que yo, nada, es que yo trabajo aquí con ellos.
1: Ah,
4: entonces
1: vale.
4: Digo, pues yo los voy a amar porque, claro, esto es un mal de amor, pero mal de amor de verdad. Y uno de los más famosos.
2: Es verdad, porque hubo drama, es cierto.
4: Hubo mucho drama, sí, pobrecicos, ya te digo. Todo por no tener dinero, realmente. O sea, no por otra cosa.
1: Cuéntanos la historia rápidamente. Exacto, cuéntanos la historia rápidamente, Laura.
4: Pues marcha a la guerra 5 años para poder conseguir fortuna, porque la Edad Media donde se consigue es allí. Bueno, eso si no te mueres, claro. Y entonces en el plazo de 5 años que le dan, pues él llega tarde. Por lo tanto, Isabel se ha casado con otro, se ha casado con Don Pedro de Azagra. Y claro, llegaría a Diego y diría, madre mía, mi novia se ha casado con otro, pues por lo menos verla por última vez y darle un besico. Ella se lo niega. Entonces él muere a los pies de Isabel. Y al día siguiente es cuando ella en el funeral le da el beso y también falleció. Oh. Eso sí que es mal de amores, ¿eh?
1: Literalmente.
2: Claro.
4: Pobrecicos.
2: Porque
4: la
2: ella se casó con otro pensando que él no volvía.
3: Claro.
2: Es que estuvo 5...
4: Claro.
2: Ella pensó que le había hecho ghosting, claro.
4: Claro, es que además le habían engañado todo y le habían dicho, venga, va, cásate rapidito que tienes que tener hijos.
2: Bueno, pero ella no quería, yo lo sé que ella no quería.
4: Ella no.
2: Ella peleó
4: ella
2: con
4: no
2: su
4: quería.
2: Padre y le dijo, no, él estuvo ahí.
3: Que va a venir.
2: Que viene.
1: Cree en el amor.
2: Y el otro que no venía. Y fíjate, claro. La mala suerte que llegó el mismo día que se casó.
4: Ahí. Que llegó, sí, justo, ella se ha casado y llega él.
2: No, era así.
4: Pobres chicos, la verdad. 5 años, pobres.
2: Así, a caballo. Pero además me parece, si no recuerdo mal esta historia, porque lo he contado bastantes veces que he ido con grupos por ahí, que incluso el atrevido de Diego Marcilla entró a la alcoba de la doncella, estando ya casada ella, y con el marido en la cama. ¿Esto es cierto? Que nos gusta el salseo.
4: Hombre, pues la verdad es que, a ver, si tuviéramos una máquina del tiempo para el pasado sería estupendo. Pero yo creo que esto forma parte de los 800 años de tradición oral. Hay que ponerle drama, hay que poner algo bonito. Si no, las historias estas no funcionan.
2: Claro, y visitar el museo...
4: El documento no nos dice eso. Hay que venir a ver a los amantes y sentirlos a ellos y ver la iglesia de San Pedro también.
3: Oye, yo me agarro a que Marcilla se metiera en la alcoba y los despertara.
1: Laura,
4: ¿tú crees?
3: Yo creo que sí, luego hicieron el café y todo eso en base a esta historia.
1: Claro, la historia puede tener mil pasos más, ¿no? Elige tu propia aventura. Pero, Laura, ¿qué habría pasado si Diego hubiese tenido WhatsApp? ¿Crees que habría cambiado, habría llegado a tiempo o Isabel lo habría dejado en visto?
4: Pues yo creo que puede suceder o que ella le deja en visto porque esté un poquito ya cabreada o enfadada o muy triste y de decir, mira, ya paso de esperar. O simplemente que no llega al WhatsApp porque hay mala cobertura en Teruel. También puede pasar, ¿eh?
1: ¿Y
4: pobrecico él ahí intentándolo para nada, pobrecico.
1: A ti, Laura, tú que trabajas con todo esto que dices de los amantes de Teruel, ¿te han hecho ghosting alguna vez?
4: Pues que yo sepa, no.
1: Que tú sepas.
4: O que yo haya sentido.
1: Lo sabría, sí.
4: Sí, lo sabría. Pues entonces no.
2: O sea, que estar cerca de los amantes de Teruel te ha dado suerte.
4: Da suerte, hombre, tengo el amor, estoy todo el día rodeada de amor, eso es muy importante.
3: Bonito.
4: Claro, hombre.
1: Claro que sí. Laura, ha sido un placer hablar contigo. Feliz verano en Teruel.
3: Muchas gracias, Laura.
4: Igualmente, feliz verano a vosotros también. Hasta luego, adiós.
1: Bueno, la conclusión entonces, ¿cuál es? ¿Que tenemos mal de amores los españoles o no?
2: Pues yo es que como ni siento ni padezco, yo me mantengo al margen. Me gusta vivir como una ameba, sin sentir ni padecer.
3: Yo creo que hay que tener mal de amores, hay que tener experiencias con el amor, porque al menos a nivel cómico son súper divertidas. La mayoría de comedias románticas de, son historias, hay que vivir.
1: O sea, salseo.
2: Yo creo que sí. Yo creo que es un buen día para estar en casa comiendo lasaña, alitas de pollo y viendo documentales de tigres.
1: Anaís, no somos nadie. Gracias por haber estado en Una Tarde Más.
2: Gracias a ti.
1: David Puerto, ya sí que no te veo más, ¿no? Entonces.
3: Igual y sí.
1: ¿Ah, sí?
3: O sea, yo encantado de verte. O sea, yo formalizaría esta relación ya.
1: ¿Pero y qué va a decir tu novia?
3: Ya, es verdad. Bueno,
1: A ver, que yo, ¿sabes? O sea, yo lo pongo por delante.
3: Sí, sí, sí.
1: Tienes 5 minutos, tienes medio limón, si quieres. Piénsatelo.
3: Ya, pues le damos una vuelta. Sí, es verdad que podemos hacer la del espía ruso o algo así.
1: Ah,
3: o...
1: me parece también una buena idea.
3: No sé.
1: Pero luego no me hagas ghosting, no, que no, soy muy no, sentida.
3: No, yo no puedo eso. Si te hago es por dispersión, pero no...
1: Vale, yo también soy un poco dispersa.
3: No.
1: De hecho, vamos a centrarnos porque me está diciendo Andrés García que nos tenemos que ir. Así que se quedan ustedes con la información, con la brújula de Onda Cero. Nosotros volvemos a las 9 con más magazine, con más entrevistas, y hablaremos de programación neurolingüística, que es lo que me hace falta.
3: Maravilla.
1: A mí, para
2: me
1: ver
2: encanta,
1: si cambio mi léxico y de esta forma me aparece el amor.
2: Maravilla.
1: Gracias, chicos. Hasta la semana que viene. Bye, bye, bye.
2: Hasta
1: bye.

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0: Son las 8, las 7 en Canarias. 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
1: Cara y cruz de los incendios. La buena noticia la ha dado a primera hora de la tarde el ministro del Interior, Grande Marlaska.
2: Desde un punto de vista técnico, el incendio que abarca la emergencia de interés nacional, o nivel 3, se encontraría técnicamente estabilizado.
1: Técnicamente estabilizado, la buena noticia. La mala o las malas, que tenemos un nuevo fuego en la localidad de Fermoselle, en Zamora. Su alcalde, José Manuel Pilo, en declaraciones a nuestros compañeros de Onda Cero en Castilla y León.
3: A ver, el escenario de los fuegos es idéntico al que sucedió en el año 2017 cuando ya sufrimos otros incendios aquí en el Rembrero Centro de los Arribes. Nace en la frontera con Salamanca, en el límite con Salamanca, mejor dicho, en la cuenca del Tormes, y sube por todo un cañón hacia arriba, va bordeando la residencia, poniendo la residencia en peligro y avanzando después hacia la gasolinera, atravesando la carretera la 527 que viene de Zamora a Fermoselle y ha avanzado hacia los pueblos limítrofes.
1: Y tampoco van del todo bien las cosas en Castellón, en Val d'Uixó. Aunque ya se va por delante de las llamas, hay un frente que preocupa. Fernando Quindelán, director del puesto de mando avanzado.
4: Realmente el flanco izquierdo, que es la zona oeste, es la que tiene en determinadas zonas un fuego algo más activo. Es una zona, como digo, muy quebrada, muy dificultosa de acceder, y por eso tenemos una actuación relativamente irregular a la espera de acceder o de esperar. Básicamente es el flanco que se ajusta entre los términos de Tales y de Alfondeguilla. Prácticamente todo ese flanco, aunque tiene zonas ya aseguradas, otras no lo están tanto, ya digo, por la orografía del terreno.
1: En resumen, que estamos mejor que en los últimos días, pero las llamas siguen avanzando. Además, estamos ya metidos de lleno en una nueva ola de calor y el peligro de nuevos incendios es extremo. El cambio climático como factor que eleva el riesgo, pero los expertos insisten en que el abandono de los montes y la acumulación de vegetación es lo que genera y alimenta estos fuegos devastadores. Margarita Hernández, portavoz del Colegio de Ingenieros de Montes, confirmaba esta mañana en Más de Uno que desde un punto de vista económico es más barato prevenir que apagar. Es la ciencia frente al debate político interesado.
5: Un trabajo de prevención puede estar, dependiendo del tipo de terreno, entre 300 y 3.000 euros la hectárea, ¿no? Pero por contra, la extinción se está valorando en unos 19.000 euros la hectárea, y la restauración posterior, dependiendo de lo que haya que hacer, podría costar hasta 10.000 euros la hectárea. Tenemos que trabajar mucho en prevención. Sabemos qué es lo que hay que hacer, cada uno de los ecosistemas, las formaciones vegetales que tenemos y cada zona del país. Incrementar esos fondos a la prevención es fundamental y es lo único que podemos hacer, porque el fuego vive de las condiciones meteorológicas, de la orografía y de el combustible que se encuentra. Nosotros solamente podemos actuar sobre la tercera pata.

0: Saludos, muy buenas tardes. Bienvenidos a La Brújula, sexto día de emergencia nacional en el que se han logrado estabilizar los incendios de Madrid y Ávila, los peores en la historia de nuestro país en términos de hectáreas quemadas, con más de 75.000, y también en cuanto a personas evacuadas o confinadas, más de 100.000. Las llamas siguen avanzando y se resisten en Valdeuxó, en Castellón. Parece que en las últimas horas ha habido algunos avances positivos. Buscamos la última hora, Onda Cero Castellón. Juanjo Tobar, buenas tardes.
1: Buenas tardes. Pendientes de conocer la última hora sobre la evolución del incendio, que según los técnicos mantiene un comportamiento complejo debido a la complicada orografía del terreno, la densa masa forestal y las dificultades de acceso a algunas zonas. Durante la tarde se han incorporado más efectivos de la UME al dispositivo de extinción, como destacaba la delegada del Gobierno, Pilar Bernabé.
2: En coordinación con la dirección de la emergencia hemos incorporado una sección completa de la unidad militar de emergencias para que se sume a estos trabajos de extinción del incendio. Por lo tanto, tenemos por cada turno dos secciones completas de la Unidad Militar de Emergencias trabajando de forma coordinada con todos los medios de extinción.
1: También están pendientes de la evolución del incendio y de las conclusiones del CECOPI los vecinos de los 14 municipios que permanecen desalojados. El alcalde de Artana, Benjamín Villalba, trasladaba en los micrófonos de Onda Cero un mensaje de ánimo.
3: Calma, mucha serenidad, que estén tranquilos, que tenemos nuestras casas.

0: Sabes que era lo importante, que cuando lleguemos tendremos la seguridad de poder volver a nuestras viviendas, aunque el entorno se haya perdido, se haya calcinado, pues entre todos trabajaremos para que se regenere lo antes posible.
1: También la Guardia Civil ha reforzado la vigilancia en las zonas evacuadas para garantizar su seguridad.
2: Esto en Castellón, nos situamos ahora en Castilla y León, donde si bien en Ávila se han logrado importantes avances, en Zamora se ha desatado un nuevo incendio, en concreto en la localidad de Fermosella. Alberto de Jesús, buenas tardes.
3: ¿Qué tal? Buenas tardes. Poco dura la alegría en la Casa del Pobre. El incendio de Fermosella en Zamora, en pleno corazón de las Arribes del Duero, centra ahora todas las miradas. Ha obligado a evacuar 7 localidades y a confinar el municipio. El alcalde José Manuel Pilo ha recordado en Onda Cero que es un escenario muy similar al que se produjo en 2017 y al que habría que poner medidas. No ha descartado la intencionalidad.
4: Vamos, esto no es nuevo tampoco, que claro, la situación que se repita, pues hombre, yo creo que, en fin, vamos a tener que tomar medidas porque no hay ninguna prueba que lo diga, pero todo indica a que no sea así.
3: Pendientes del ascenso de este incendio, los vecinos de Cibanal, Formariz, Fornillos de Fermoselle, Mámoles, Palazuelos de Sayago, Pinilla de Fermoselle y Záfara han sido evacuados y trasladados a Bermillo de Sayago, donde se ha habilitado un dispositivo de acogida. Además, en Fermoselle se han concentrado un centenar de personas mayores de 2 residencias.
4: Aquí en Fermoselle, yo estoy ahora mismo en el pabellón municipal, donde tenemos... hemos traído a todos los ancianos que se ha evacuado de la residencia de ancianos, casi 100 ancianos en total de las 2 residencias, Conchita Reojo y don Antonio y doña Esther, y bueno, pues están aquí todos los empleados también, están servicios médicos. Y bueno, pues claro, es el mejor sitio.
3: La buena noticia, el regreso a sus casas de los vecinos de todas las localidades que permanecían en evacuación preventiva por el incendio de Ávila. Además, se ha levantado también el confinamiento en Cebreros y el tiemblo.
2: Y como les decía, en Madrid es donde más se han conseguido frenar las llamas. De hecho, como hemos escuchado, el ministro del Interior da por técnicamente estabilizado el incendio. Redacción local, Elena Bueno.
5: 27.000 hectáreas han quedado calcinadas por el devastador incendio de la Sierra Oeste madrileña, ya estabilizado. A falta de cuantificar las viviendas, segundas residencias dañadas, el gobierno regional confirma 100 casas, primera residencia, destruidas por las llamas. Buena parte de ellas en la urbanización del Encinar del Alberche, cuyos vecinos ya pueden regresar. Solidaridad traslada el delegado del gobierno Francisco Martín ante lo que se puedan encontrar. 43 casas arrasadas, más de 280 dañadas, apuntaban los primeros datos de la comunidad.
6: Va a ser una vuelta dura. Saben que el Encinar del Alberche fue una urbanización donde comenzó el incendio y donde hay una serie importante de viviendas que ha quedado arrasado por el fuego, además de muchas parcelas afectadas por el mismo.
5: También los vecinos de Peralejo pueden volver ya a sus casas mientras siguen evacuados Valdemaqueda, Robledo de Chavela y urbanizaciones de San Martín de Valdeiglesias y Pelayos de la Presa. Son 9.500 personas todavía fuera de sus casas a las que el delegado pide un esfuerzo más y recuerda que se está velando por su seguridad.
2: Los incendios que siguen afectando a numerosas carreteras. Repasamos situación en conexión con la DGT. Darío Carnicero, buenas tardes.
7: Buenas tardes. En estos momentos seguimos pendientes de los incendios forestales que provocan el corte de 20 carreteras. Carreteras secundarias, 8 en Castellón, 3 en Zamora, 3 en Madrid, 2 en Ávila, 2 en Toledo, 1 en León y otra en Salamanca, por lo que les pedimos que extremen la precaución al volante y eviten circular por las zonas afectadas. Al margen de ello encontrarán tráfico lento en el acceso a Madrid por la A4 en Pinto, en la A42 en Getafe y Parla y por la A5 en Alcorcón, retenciones en Barcelona en la salida por la C58 a la altura de Montcada y Reixac y también se complica en Málaga la A7 a la altura de San Pedro Alcántara en ambos sentidos de la marcha.
2: Fuera de nuestro país mejora también la situación en Francia. El incendio de la Gironda empieza a estar controlado a pesar de que algunos focos se van reactivando con el paso de las horas. Corresponsal en París, Álvaro del Río.
8: Numerosos son los focos que se han reactivado a lo largo del día en el mega incendio de Gironda debido a las altas temperaturas, superando los 40 grados y a las fuertes rachas de viento, pero pese a ello, el fuego sigue relativamente contenido, no ha avanzado en las últimas 48 horas y salvo contratiempo parece que los momentos más críticos han pasado ya porque a partir de esta noche y mañana las temperaturas darán cierto respiro. Además del trabajo denodado de bomberos y militares, crucial está siendo la colaboración de voluntarios, agricultores y otros habitantes de la zona, como explica explicaba Wilfried Schneider, capitán de los bomberos de Gironda. Es una verdadera colaboración con personal de otros ámbitos y trabajamos mano a mano para que esa cooperación se haga primero de manera segura y los posicionamos además estratégicamente para formar entre nosotros y ellos un binomio y nos ayuden en el suministro de agua de nuestros camiones. De momento en la zona no ha habido más evacuaciones. Donde sí se ha originado un nuevo incendio es en el interior de la Costa Azul, en Briñol, donde 200 bomberos están movilizados. Muchos de esos fuegos intencionados desde el pasado 28 de junio se han detenido a 263 sospechosos, 92 de ellos menores.
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2: Las 8 y 13 minutos de la tarde, una hora menos en Canarias, las condiciones favorables de los incendios de Madrid y Ávila, técnicamente estabilizados, permite que en las últimas horas se haya comenzado a levantar las órdenes de evacuación de más localidades. Eso ocurría con una decena de municipios en la provincia de Ávila, además de dos urbanizaciones. También se pone fin a los confinamientos de El Tiemblo y Cebreros. En Madrid, los vecinos de la pedanía de Peralejo, en El Escorial, y la urbanización del Encinar, del Alberche, en Villa del Prado, pueden también regresar a sus casas, afortunadamente. Eso vienen haciendo en las últimas horas en la población de Aldea del Fresno. Desde allí nos informaba anoche nuestra compañera Elena Bueno. Hoy los testimonios son los vecinos de Chapinería y Navas del Rey, quienes hacen balance de pérdidas, algunas irrecuperables. Con ellos ha estado nuestra compañera Diana Rodríguez.
18: No hay consuelo para quienes han perdido sus viviendas o negocios. A sus 72 años, Felipe se ha quedado sin su casa de Navas del Rey, la casa donde vivía, que hoy ha encontrado hecha cenizas y con todos sus recuerdos calcinados.
19: No me ha dejado mi hijo pasar. Hay una viga de hierro que se ha doblado, entonces corre mucho peligro. Pues la casa hecha ceniza.
18: En la misma urbanización, en El Morro, encontramos a Esperanza, que como su propio nombre indica, no ha perdido la esperanza y su casa se ha salvado de las llamas. Apenas entraron en su jardín.
20: Psicológicamente, pues volvemos a lo mismo, como nos habían mandado fotos, y tal, que solo el verde, que tal, que la casa y tal. Y decíamos, bueno, pues creo que lo importante, ¿no?, la casa.
18: Unas casas sí se han quemado y otras al lado, sin embargo, no. El fuego ha sido impredecible, como admite este otro vecino de Chapinería.
21: Ha sido una lotería. La casa
0: casa de la que se había quemado, de los chicos estos, la que estaba detrás, no se había quemado. Milagro, decía, allí lo que más se oía era milagro.
18: Esta tarde se ha establecido el fin de la evacuación con carácter inmediato de la urbanización del Encinar del Alberche en Villa del Prado y de la pedanía de Peralejo en El Escorial. Siguen evacuados Valdemaqueda y Robledo de Chavela.
2: El grado que marca una tragedia es lo que se pierde, a veces todo. La casa, el coche, los recuerdos, como nos contaba ahora Diana. Y en el caso de ganaderos y agricultores, su único sustento de vida. Trabajadores del campo que han visto cómo sus cultivos y animales

0: han sido devorados por las llamas, dejando a estos en una situación crítica para poder seguir con su actividad. La crónica es de Tomás San Juan.
1: Ahora llega el momento más duro para muchos ganaderos y agricultores, comprobar qué queda de toda una vida de trabajo. Vidas como la de David Manzano, que es ganadero de vacuno y ha perdido las fincas en las que alimentaba a su ganado, en Navas del Rey, en Robledo, en Colmenar del Arroyo, en Fresnedillas. Asegura que el incendio ha arrasado unas 800 hectáreas de sus pastos, o lo que es lo mismo, el incendio ha arrasado toda una vida. Así lo explica en declaraciones a Onda Cero.
2: Con mucha desolación. Mi vida está arruinada. Esto es el pan de mis hijos y se me ha quemado todas las fincas, prácticamente.
1: Ahora depende de la ayuda que le está llegando para alimentar al ganado mientras intenta salir adelante. Aún así asegura que lo más difícil no es solo la pérdida económica, es la incertidumbre y también el golpe para quienes estaban empezando en el sector, porque él confía en poder reconstruir su explotación, pero teme que muchos jóvenes abandonen el campo después de perder en apenas unas horas el trabajo y la inversión de toda una vida.
2: Pero hay chavales jóvenes aquí por la zona de mi pueblo que los ha quemado todo, tío, que están empezando, que ya en este trabajo yo tengo 50 años, pero estos chavales que tienen 30...
1: Ahora llega la incertidumbre sobre cómo sacar adelante una explotación familiar después de que el fuego haya arrasado todo. Y como él, muchos agricultores y ganaderos afrontan ahora la parte más difícil, reconstruir su medio de vida después del fuego.
0: Antonio Punzano, responsable nacional y en Andalucía del sector ovino y caprino de COAG, la Coordinadora de Organizaciones de Agricultores y Ganaderos. Muy buenas tardes.
3: Hola, muy buenas tardes.
0: Señor Punzano, el cambio climático es algo inevitable, poco podemos hacer ya contra esta realidad científica, pero ¿podría hacerse algo más? ¿Hay solución para evitar que se quemen los bosques y el campo año tras año, como estamos viendo y como estamos sufriendo? Usted es ganadero también, sabe mejor que nadie lo que necesitan nuestros montes y nuestros bosques y nuestro campo, ¿verdad?
3: Sí, por supuesto, yo soy ganadero y sí que es verdad que el cambio climático lo tenemos encima, es una vamos, está a la vista, ¿no? Que cada vez son los cambios de temperatura son más bruscos, también las épocas de lluvia. Y sí que se puede hacer mucho más, sobre todo pues mantener la actividad en el campo, mantener la gente en los territorios, que es fundamental para que estos incendios pues no se produzcan.
0: Tengo entendido que desarrolla usted su actividad en la comarca de Santiago Pontones, en Jaén. Allí hay 70.000 cabezas de ganado ovino y más de 170 ganaderos que llevan décadas desbrozando el monte a diario. Y el dato está ahí. Hace 11 años que no se ha registrado un gran incendio forestal en esta reserva. Es la realidad.
3: Sí, efectivamente es la realidad. Que casualmente el pasado día 26 hubo dos focos intencionados que se controlaron rápidamente. No llegó a quemarse ni una hectárea. Además lo prendieron donde más matorral había. Es verdad que la actividad ganadera pues es fundamental, y sobre todo la gente que se fija en el territorio, la gente que está velando día a día por el terreno. Yo creo que ni es mejor valedor ni mejor defensor del medio natural que el ganadero, el agricultor o la gente que vive en el municipio, ¿no? Yo creo que seguimos apostando por eso y apostando por el sector ganadero, principalmente en las zonas estas de difícil accesibilidad donde hay mucho monte, pues todo esto puede revertir y puede cambiar.
0: ¿Con qué problemas se encuentran los ganaderos y agricultores para tomar la decisión de abandonar el campo? ¿Demasiada burocracia? ¿También la falta de rentabilidad? ¿Quizá el escaso apoyo de las administraciones?
3: Mira, hay un cúmulo de circunstancias. Yo creo que aquí en la zona nuestra, en Andalucía, hemos conseguido revertir la situación, pero que lo que se encuentra a día de hoy un ganadero o un agricultor es que cada vez hay más prohibición a todo. A todo lo que antes se podía hacer en el campo, hoy no se puede hacer, y todo esto pues nos lleva a abandonar el campo. Yo creo que si somos capaces de darle la vuelta y revertir la situación, pues el campo se vuelve a llenar de gente, porque al final, si hacemos apetecible el trabajo de pastor o de agricultor en zonas remotas como las nuestras, pues yo creo que se puede revertir la situación. Que el tema burocrático, que estamos prohibiendo lo que antes nos dejaban hacer. Yo creo que es el gran error, ¿no? El gran error que se está cometiendo en todas las comunidades autónomas y sobre todo en los espacios naturales.
0: Claro, es que hay una ley de montes para todos y luego cada comunidad autónoma superpone, entiendo, sus normativas. Hay parques naturales, reservas de la biosfera. ¿Cómo se puede conciliar todo esto?
3: Mira, aquí yo voy a contar un poco el modelo nuestro, ¿no? Y yo creo que nuestro modelo sería extrapolable a otros territorios. Nosotros fuimos capaces de vertebrar el sector. Nosotros entramos en la Comisión Agraria COAG, eso nos dio locución ante la Junta de Andalucía para trabajar nuestra problemática y ver que no había relevo generacional. Yo te puedo decir que hace 10, 12 o 15 años aquí estábamos en 35.000 cabezas.

0: casi la mitad de lo que tenemos hoy. Intentamos llevar nuestro problema a la Junta, y también es verdad que la Junta de Andalucía supo entender nuestra problemática y nos supo escuchar, porque hay veces que traslada el problema pero no te saben escuchar. Yo creo que se ha hecho un binomio de trabajo, Junta de Andalucía con la Organización Agraria COA y con los ganaderos, y hemos facilitado que los jóvenes se puedan incorporar al sector y que no abandonemos la actividad. Y vuelvo a decir, es tan importante ese número de cabezas que estamos hablando de 70.000 bomberas, ovejas, bomberos que tenemos en la comarca, como también la gente que vive en el territorio, que hacen de vigilantes, ¿no? El otro día el incendio que te he comentado, el pasado día 26, que se produce, una ganadera, María Julia, pues lo ve y da el aviso, da la alarma para que la gente se pudiera activar. Entre vecinos y los trabajadores de Infoca, que tienen un trabajo encomiable, pues lo consiguen sofocar. Si hay gente en el territorio, pues hay gente que está vigilando por el territorio, y es lo que de verdad hace velar y salvar el monte.
1: Antonio Punzano, responsable nacional del sector ovino y caprino de COAG. Le agradezco mucho que haya estado con nosotros. Le mando un saludo muy afectuoso.
0: Pues muchísimas gracias igualmente para vosotros y agradecidos, ¿no?
1: Y en este momento nos trasladamos a Navalcarnero, porque allí en el puesto de mando avanzado está compareciendo el ministro del Interior, Grande Marlaska, con las últimas novedades sobre el trabajo que se está haciendo en los incendios de Madrid y Ávila. Le escuchamos en directo.
2: En el resto de España, principalmente en Castellón, pero también en Zamora, en Fermosilla y también en León. No sé si tenéis alguna pregunta.
3: No sé si se me escucha aquí, Mediaset. Simplemente, ¿cuántas personas van a poder volver a sus casas esta noche?
2: Bueno, pues van a poder, no te lo puedo decir ahora en concreto, pero las únicas que no van a poder retornar son las de las urbanizaciones a las que he hecho referencia. Todas las personas que tengan su residencia, bien en Valdemaqueda, bien en Robledo de Chavela, desde ahora mismo podrán retornar, con lo cual nos podemos sentir satisfechos, y sobre todo y principalmente también por ellos, ¿no? Después de estos días de incertidumbre.
1: Estamos asistiendo a la comparecencia en directo del ministro del Interior, Fernando Grande Marlaska, en el puesto de mando avanzado de Navalcarnero.
2: El gobierno, para los datos muy concretos respecto a la Comunidad de Madrid, los dará el delegado de gobierno.
4: Nos hablaba de la situación del incendio, que se encuentra estabilizado. Imagino que se trabaja en el control, en que no avancen las llamas. ¿Cree que se podría dar esa situación en las próximas horas? Y también, pues, puede hacernos una valoración sobre los incendios que preocupan en estos momentos, que afectan también al resto de Zamora.
2: Bueno, en razón al incendio de la emergencia de interés nacional al que estamos aquí atendiendo desde este centro de mando, desde este puesto de mando, referir que llevamos más de 48 horas sin que el perímetro haya avanzado, con lo cual nosotros razonablemente esperamos que no vaya a avanzar. Ya llevamos 48 horas sin que haya avanzado, y eso y otro estudio de su situación actual es la que determina que el conjunto de expertos intervinientes en la extinción del incendio ya lo den o manifiesten que podemos definirlo como que está técnicamente estabilizado, con lo cual razonablemente no hay ninguna situación que haga derivar esa conclusión, pero por razones técnicas. Y respecto, nos preocupan todos, fundamentalmente los que se encuentran en sistema operativo 2 y fundamentalmente aquellos que llevan aparejadas medidas como las de desalojo, que es consecuencia también de ese estudio del incendio y de la rapidez en su propagación. Fundamentalmente, vuelvo a decir, tanto en Zamora, Fermosilla, donde hay un número importante de evacuaciones, también en Valdusó, en Castellón y en León. Pero bueno, están todos los medios desplazados y aquellos necesarios que también se están reclamando como complemento se están trasladando a las citadas emergencias.
1: Son los últimos datos sobre la evolución de los incendios en España que acaba de ofrecer el ministro del Interior, Fernando Grande Marlaska. Y a las 8:25 en la brújula continuamos con otras noticias destacadas del día, empezando por la decisión del juez de la Audiencia Nacional, José Luis Calama, de pedir a entidades bancarias información sobre las cuentas del expresidente del gobierno, José Luis Rodríguez Zapatero, sus hijas y también su secretaria, María Gertrudis Alcázar. En un auto que hemos conocido esta tarde, el juez ha dado orden para recabar los movimientos realizados en decenas de cuentas bancarias.

0: bancarias de más de 10 entidades desde el 1 de enero de 2020 por Zapatero, sus hijas, su amigo, el empresario Julio Martínez, Julito, y varias empresas del entorno societario de este. La UDEF pretende cruzar esos datos con los movimientos que ha detectado y que apuntan a transferencias de cientos de miles de euros a Zapatero y sus hijas en lo que los investigadores sospechan que constituye una trama de tráfico de influencias. Y este miércoles nos deja también novedades en el caso de Leire Díez, la fontanera del PSOE. Hoy el juez Pedraz, de la Audiencia Nacional, ha tomado nuevas declaraciones y ha convocado a nuevos imputados. Ha prestado testimonio un colaborador de la Guardia Civil que ha confirmado que en una reunión que mantuvo con ella, Leire Díez decía hablar en nombre del GUAN, en referencia a Pedro Sánchez, y todo en el marco de sus maniobras por conseguir información para desacreditar a jueces y agentes implicados en las investigaciones que afectaban al Partido Socialista. Este testigo ha afirmado ante el juez que en un encuentro llegó a hablar por teléfono con la directora general de la Guardia Civil, Mercedes González. Además, el juez instructor, Pedraz, ha convocado al predecesor de Mercedes González en el cargo por presuntamente entorpecer también esas investigaciones de la UCO. Tiene todos los detalles Miguel Rodríguez.
1: Después de que declarase como imputada la actual directora general de la Guardia Civil, Mercedes González, el 10 de septiembre lo hará su predecesor en el cargo, el anterior director general, Leonardo Marcos. Así, ya son dos los altos jefes de la Guardia Civil imputados en el caso Cloacas, el que investiga la presunta trama liderada por Leire, que tenía como objetivo frenar las investigaciones por corrupción que pudieran afectar al PSOE o al entorno del presidente del gobierno. El juez imputa al antiguo director general de la Guardia Civil a petición de las acusaciones populares, y es que el exagente de la UCO, que aseguró haber recibido presiones por parte del DAO para ponerse de perfil en investigaciones, también le señaló a él como partícipe activo en los hechos. Además, hoy en la propia Audiencia Nacional ha declarado como testigo un colaborador de la Guardia Civil, Daniel Mateo. Mateo, como testigo, ha afirmado que Leire le contactó para que organizase una reunión con un comandante. Ha asegurado que Leire presumía de tener acceso a la directora general de la Guardia Civil y que decía actuar por orden del GUAN, del presidente, de Pedro, ha dicho.
0: Todavía en página de corrupción, ha intentado hoy el gobierno justificar el indulto que ayer casi a escondidas concedió el Consejo de Ministros a la expresidenta del Parlamento de Cataluña, Laura Borràs. Digo casi a escondidas porque tras la reunión del gabinete no se informó a los periodistas de este indulto. Fue una información que se ocultó hasta que terminara la comparecencia de Pedro Sánchez y que confirmó el Ministerio de Justicia ya en horas de la tarde. El caso es que la independentista, condenada a 4 años de cárcel por conceder contratos a dedo a un amigo cuando era responsable del Instituto de las Letras Catalanas, ha sido indultada de forma parcial y no tendrá que ir a la cárcel. Perdón a un delito de corrupción de libro, como en su día reconoció el propio Pedro Sánchez, a pesar de que la afectada siempre denunció que era perseguida por sus ideas políticas, por su papel en la fracasada declaración de independencia. Naturalmente, la decisión ha generado reacciones que ha recogido nuestro compañero Ignacio Jarillo. Jarillo, buenas tardes.
2: Buenas tardes. Pues el indulto parcial a Laura Borràs por corrupción se lee en clave política desde el gobierno y enmarcado en el independentismo. Aunque no es un indulto sobre el procés, para el ministro Óscar López tiene mucho que ver y lo defiende.
3: Ha merecido mucho la pena este esfuerzo. Los grandes problemas se crean cuando gobierna el Partido Popular, se resuelven cuando gobierna el Partido Socialista y encima nos toca soportar todo lo que soportamos.
2: Pero no todos siguen esta doctrina en el PSOE, porque el más crítico dentro del partido, García Page, desde la SER pone el grito en el cielo y lamenta la decisión del gobierno cuando está en un momento complicado, dice, precisamente por la corrupción.
4: ¿Cree que con la que nos está cayendo en materia de corrupción ganamos en credibilidad indultando a gente que ha sido condenada por corrupción?
2: Enfoque parecido el que hace el PP, cuyo secretario general Miguel Tellado apuntaba a Sánchez como el autor de decisiones como esta.
5: Sánchez estaba en contra de los indultos, así se recoge en algún vídeo de él, sin embargo, parece que ahora ya no está tan en contra.

Desde Sumar, su portavoz, Verónica Barbero, cree que hay una diferencia abismal con la medida de gracia completa. Es un indulto parcial, dice, aunque no ocultan su posición de rechazarlo en casos como este de corrupción. Desde Vox aseguran que este indulto es

0: La Reserva Federal Norteamericana mantiene los tipos de interés en el rango del 3,5 al 3,75%. Kevin Warsh, presidente de la Fed, tampoco ha hecho caso a Donald Trump, quien viene reclamando la necesidad de bajar los tipos. Pero los buenos datos de inflación y empleo han llevado al nuevo presidente de la Reserva Federal a no mover ficha. Eso sí, la incertidumbre en Oriente Próximo podría cambiar la política monetaria en próximas reuniones. Corresponsal en Estados Unidos, Agustín Alcalá.
1: No ha habido subida de los tipos de interés en Estados Unidos como se esperaba, aunque el comunicado de la Reserva Federal, que acaba de conocerse, reconoce la incertidumbre que genera el conflicto en Oriente Medio, lo que hace posible que haya una subida del precio del dinero, que en este momento se sitúa entre un 3,5% y un 3,75%, en la próxima reunión de la Reserva del mes de septiembre. Subidas de los tipos es lo que no quiere Donald Trump, pero la incertidumbre de su guerra en Irán, el repunte del precio de la energía y sus caprichosos aranceles, en realidad un impuesto más para los norteamericanos, invitan al Banco Central estadounidense a subir los tipos después del verano. Kevin Warsh, el presidente de la Reserva, ha indicado que su objetivo es controlar la inflación, que el pasado mes se situó en el 3,5% gracias a que Irán y Estados Unidos alcanzaron un memorando de entendimiento que duró dos semanas y que ha sido seguido después de ataques en el estrecho de Hormuz que han vuelto a incrementar el precio de la gasolina.
0: Pues el precio del petróleo en estos momentos en los 87 dólares, al menos en lo que se refiere al barril de Brent, puede elevar esa inflación en Estados Unidos. Temor que existe también en la mayoría de las economías. De hecho, no hay más que ir a llenar el depósito de combustible y ver cómo cada vez cuesta más. La gasolina se vende hoy un 12% más cara que al inicio de la ofensiva en el Golfo, y el diésel un 21,8% más. Algo que tenemos que agradecer directamente a Donald Trump, y algo que se notará y mucho en los bolsillos de quienes se vayan de vacaciones en el mes de agosto. Fabio Márquez.
2: Precios máximos en carburantes a las puertas de la operación salida de agosto. El Ministerio para Transición Ecológica y el Reto Demográfico revela el golpe al bolsillo que supone repostar en una estación de servicio. Tras el regreso del IVA al 21% de carburantes, llenar un depósito de gasolina pasa de costar 80 euros de media a 91, y en el caso del diésel de 82 a 96, en cuestión de un mes. También el conflicto en Oriente Medio deja sus estragos. Desde febrero la gasolina se ha encarecido un 12% y el diésel más de un 21%. Asimismo, estos datos señalan que esta semana la gasolina más cara se suministró en Baleares, la más barata en Lleida, y el diésel más caro en Toledo y el más barato en Cuenca.
0: Les contamos también que más de 1.500 inmigrantes han entrado en Ceuta de forma irregular en algo más de una semana, 250 menores en los últimos 15 días y asciende a más de 400 los tutelados. El gobierno de la ciudad autónoma considera extremadamente grave la situación migratoria y pide medidas urgentes para atender lo que considera una emergencia. Ceuta, Adrián Santiesteban.
3: Más de 1.500 personas han accedido a la ciudad por vía marítima y el ritmo de llegadas continúa con una media superior a los 200 migrantes diarios. El presidente de Ceuta, Juan Vivas, ha asegurado que de mantenerse esta tendencia podría devolver a la ciudad a cifras similares a la crisis migratoria de mayo de 2021.
4: Estando en un número de migrantes similar al que había en agosto de 2024, las entradas que ahora se están produciendo es a razón, según datos de ayer, de 200 personas al día. 200 personas al día en 10 días son 2.000 personas, que en breve no solamente podemos estar en una situación peor que la de agosto de 2024, sino que podemos estar en una situación parecida a la que vivimos el 17 y 18 de mayo de 2021.
3: Ha propuesto varias medidas urgentes, entre las que destaca modificar la ley de extranjería o la creación de un mando único que gestione la crisis.

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0: 20 minutos para que den las 9 de la noche, hora menos en Canarias. Ya está aquí Raúl Granado con toda la actualidad del deporte. Buenas tardes, Raúl.
1: ¿Qué tal? Buenas tardes. Pues pensábamos que se había acabado esto del Mundial y fíjate que todavía tenemos ecos. Ahora en forma de, por lo menos de momento, procedimiento disciplinario a la AFA, a la Asociación de Fútbol Argentino, por las polémicas que pasaron durante el final del partido contra España, pero también por esa polémica pancarta de las Malvinas.
0: Claro, o sea que son dos expedientes distintos.
1: Dos expedientes distintos que ahora tendrán que caminar hacia la investigación de la FIFA y que tendrán después una resolución y una posible, un posible plazo que se abrirá para que la AFA interponga las medidas que quiera e intentar demostrar que eso no es así. Y por cierto, dentro de ese informe, también un futbolista español, Gavi, investigado por la FIFA por ese momento en el que él es el que fue agredido. Pero bueno, la FIFA ha decidido que también van a investigar a Gavi para ver qué hizo en esos minutos después del partido.
0: Igual hay que equilibrar un poquito, decisión salomónica.
1: Igual va por ahí, pero no
0: sé. Para que no parezca que...
1: Desde luego que nadie piense que esto se va a saber mañana. Esto se acaba de abrir, ese procedimiento disciplinario, y vamos a ver cuántos meses quedan para que esto termine. Así que todavía hay ecos de este Mundial, para que veas.

0: Y lo que te rondaré morena. De...
1: Sí, sí, sí, tiene pinta, tiene pinta. Y con la FIFA, Infantino y Donald Trump de por medio, pues ya sabes tú que aquí...
0: Sí, que quieren vender...
1: Sí, hay que sacar dinero, hay que vender el fútbol a otras empresas. Y si esas empresas deciden que en vez de cada 4 años el Mundial se juega cada 2, pues bueno, pues vamos allá.
0: Así mira, que... en México tenían una expresión que cuadra perfectamente y es... Hasta el más pelón se hace trenzas.
1: Te la compro. Venga, vamos hasta las 9.
0: Hasta luego.
1: Vamos.
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0: Hasta las 9 de la noche con toda la redacción de deportes de Onda Cero para actualizar lo que está pasando en un día en el que siguen pasando muchas cosas. Por ejemplo, en Vallecas. Sigue siendo el punto de la vergüenza de nuestra Liga Española. Esta mañana, empleados de la Comunidad de Madrid se han personado a las 9 de la mañana para empezar con esas obras de adecuación para que el estadio vuelva a estar en condiciones. El Rayo Vallecano le ha impedido el acceso a esos operarios y, como resultado, la Comunidad de Madrid ha presentado una denuncia ante el Cuerpo Nacional de Policía contra el Rayo Vallecano por impedir el acceso al estadio. Sigue el tira y afloja. Vamos a ver cómo termina. Esta noche, en directo, a las 12, el consejero de deportes de la Comunidad de Madrid estará en Radio Estadio Noche para contestar a las muchas preguntas que hay. Pero la Comunidad de Madrid ha denunciado al Rayo Vallecano. Un capítulo más en la vergonzosa gestión del club madrileño. Y a todo esto, el Real Madrid sigue trabajando un día más y ahora con más caras nuevas para José Mourinho. Hola Alberto Fernández, ¿qué tal? Muy buenas.
1: Hola Raúl, ¿qué tal? Muy buenas. Sí, hoy han sido Antonio Rüdiger y Endrick, los dos hombres, las dos caras nuevas que se han sumado a esta pretemporada madridista. Dos de los que se eliminaron también pronto en el Mundial, pero es verdad que el brasileño, al igual que Vinicius, pues estuvo en esa convocatoria de Ancelotti con la selección canariña. Endrick ha vuelto ya, no lo ha hecho Vini, que tiene unos días más debido a esa intervención, a esa cirugía que se hizo en su mandíbula, así que le han dado unos días más de descanso. Quizá el viernes o el sábado pueda incorporarse a la disciplina madridista y estar ya a las órdenes de José Mourinho, con quien tiene una conversación pendiente, al igual que con el propio club. Ya desde estos días están tratando algo, parte de la renovación de Vinicius, están negociando. De momento las posturas no se mueven. Va a ser un tema no fácil de abarcar por parte del Real Madrid, porque la negociación no promete ser fácil, aunque tampoco piensan que se pueda enquistar. Creen que va a llegar a buen tiempo, simplemente que se pueda alargar esta situación de la renovación de Vini, a quien, recordemos, le queda todavía una temporada como Madrid. Está el Real Madrid, que entrena hoy, entrenará mañana, también pasado, y el propio viernes se marcharán a Austria, donde van a disputar ese primer amistoso oficial de la pretemporada, el primer partido a las órdenes de José Mourinho tras su regreso en Austria contra la Fiorentina italiana. El primero de este stage de pretemporada que van a hacer en Austria y en Hungría antes de jugar el Teresa Herrera contra el Depor y antes de, por supuesto, tener ese debut liguero. Así que poco a poco van incorporándose efectivos internacionales a los entrenamientos del Real Madrid. Pero el más esperado, evidentemente, Raúl, pues es Vinicius Junior, que, como digo, si todo va bien, este fin de semana se incorporará, aunque lo normal es que no viaje a Austria.
0: Y el Barça, que sigue trabajando en este caso en Inglaterra. Hola, José Agustín Gómez.
2: Hola, Raúl, muy buenas. El FC Barcelona sigue trabajando en St. George's Park sin la mayoría de internacionales, quienes continúan disfrutando de sus vacaciones. Algunos lo aprovechan para participar en sus campus, como hoy ha hecho Joan García. El guardameta azulgrana ha estado impartiendo clases en el campus de porteros en el Soccerland Cataluña. Antes de ponerse con sus alumnos, el flamante campeón del mundo ha repasado la actualidad culé. No ha querido ponerse en la piel de Deco para marcar lo que se debe hacer con jugadores como Julián y Rodri. Confía en las decisiones que tome el director deportivo barcelonista, pero sí que ha deseado la continuidad de Ferran Torres. Sobre los objetivos para la nueva campaña, la Champions vuelve a ser la gran deseada.
3: Creo que un punto medio, ¿no? Creo que obsesionarse tampoco es bueno, porque al final, cuando no salen, pues creo que el efecto negativo puede ser muy grande, pero creo que sí que tiene que haber esa ilusión, esa exigencia, esas ganas de hacerlo bien y de conseguirlo, porque creo que estamos capaces.

0: resultados y confiamos mucho en que podemos hacerlo.
1: El cancerbero azulgrana da la bienvenida a Dejemi y Gordon, a los que ve capacitados para ofrecer un buen rendimiento en el conjunto catalán. Y sobre los refuerzos del Real Madrid, prefiere mirar en lo que ellos pueden hacer y no los rivales.
0: Yo creo que son cosas que no pensamos, al menos yo no pienso en eso. Creo que hemos demostrado que somos un gran equipo, que tenemos una gran plantilla nosotros, y creo que también sería un error fijarse en lo que hacen los demás, porque creo que hemos demostrado que si nos centramos en nosotros, en estar a nuestro mejor nivel, podemos ganar a cualquiera.
1: Pese a volver a los entrenamientos solo 15 días antes de jugar el primer partido de Liga, Joan se ve preparado para ser titular desde el inicio del campeonato. Y respecto al Balón de Oro, no descarta a su compañero Pau Cubarsí y espera que lo gane un azulgrana. Por último, la Junta Directiva del FC Barcelona, tras su reunión de hoy, ha anunciado que está estudiando que en la próxima Asamblea Ordinaria de Compromisarios se puedan incluir los puntos previstos para la Asamblea Extraordinaria, donde se debería aprobar una ampliación de la financiación del Espai Barça. En esa reunión también se ha aprobado la disputa de un partido amistoso en la localidad marroquí de Tánger contra un rival local el próximo 15 de agosto.
2: La actualidad del FC Barcelona, desde las 8:30, jugando el Atlético de Madrid, lo hace en su ciudad deportiva frente al Getafe. Allí hay un hombre de Onda Cero. Hola, Gabriel Merizalde, ¿qué tal? Muy buenas.
3: Hola, buenas, Raúl, ¿qué tal? Sí, ya estamos aquí en el Cerro del Espino, donde ha comenzado este Atlético de Madrid-Getafe hace escasos 10 minutos. El Atlético de Madrid, que ya se ha adelantado en el marcador, lo hacía en el minuto 5 con gol de Ademola Lookman. Un Atlético de Madrid que sale con varias caras reconocibles como Black, Hanco, Lenormand, Julman y el mencionado ya Lookman. El Getafe tan solo ha sacado a tres caras reconocibles como David Soria, Jenné y el uruguayo Boselli.
2: Pues ahí está, en directo ese partido del Atlético de Madrid frente al Getafe, que ya gana 1-0 el equipo del Cholo Simeone. Y en el Madrid, Alberto, también pendiente del mercado de fichajes.
4: Bueno, pues todo sigue igual, ¿no? Con lo de Jan Diomandé para rematar la operación, básicamente. Lo de Rodri, aquí sí que hay novedades, porque ayer te contaba que el Real Madrid preparaba ya esa oferta, la tenía lista para mandársela al Manchester City e intentar negociar con el fichaje de Rodri Hernández Cascante. Bueno, pues en el día de hoy era el día para enviársela al club inglés. Ya te contaba que el Real Madrid asume que la primera se la pueden rechazar, en torno a unos 50 millones de euros, pero que creen que no van a ser duros en las negociaciones y que se la van a acabar aceptando, pero también están muy ocupados de las salidas. Creen que los fichajes pueden hacer que muchos jugadores se piensen si facilitar o no la salida del club debido a la cantidad de minutos que puedan tener o no. Bueno, hay tres nombres que son los que venimos contando también estos días: Franco Mastantuono, Gonzalo García y Raúl Asencio. A pesar de que son dos los jugadores con los que ha hablado José Mourinho, explicándoles que no van a tener demasiados minutos, que son Eduardo Camavinga y Raúl Asencio. De momento, el tema Camavinga creen que puede ser la salida más complicada de este verano. Con lo de Franco Mastantuono están buscándole destino. Está casi descartado que pueda volver a River, a Argentina. Quiere el Real Madrid que sea en un club europeo. Sería una cesión sin opción de compra. No así con Gonzalo García. Lo que pasa con Gonzalo, Raúl, es que Mourinho de momento está contento con él y quiere contar con él hasta que vayan llegando más efectivos, pero el club sí que ve, bueno, pues en este perfil de jugador una posible salida. El Fulham de Arbeloa lo quiere, así que vamos a ver qué pasa con Gonzalo. Y el otro es Raúl Asencio. Ya se le ha comunicado el propio Mourinho que no va a tener los minutos que pueda esperar. Es el último central de los que cuenta José Mourinho dentro de la plantilla, y la situación es que él no se quiere marchar, igual que Eduardo Camavinga. No quieren salir de Real Madrid, por eso quizá el club entiende que la llegada de jugadores en determinadas posiciones puede hacerles pensar su situación y que la falta y la ausencia de minutos pues acaben, bueno, facilitando una salida. Pero también el Real Madrid muy pendiente de las marchas, ¿eh? Sobre todo intentar equilibrar la plantilla, intentar también conseguir más dinero, a pesar del que ya han conseguido en las ventas, y poder así equilibrar la balanza entre fichajes y salidas. Así que seguimos esperando lo de Diomandé. El Madrid da un pasito más en el fichaje de Rodri, y todo este mercado avanza en positivo para el conjunto blanco, Raúl.
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10: En directo jugando también el Betis. Hola, Carlos Hidalgo, ¿qué tal? Buenas tardes.
11: ¿Qué tal? Muy buenas. Sí, está jugando en el Estadio Municipal de la Línea de la Concepción en Cádiz. El trofeo Ciudad de la Línea ante el Olympique de Lyon. Está jugando bastante bien el Betis. Está ganando el conjunto bético. Estamos en el descanso. Gana 2-0 el equipo verde y blanco. Marcó en el 22 Bartra de cabeza a pase de Fornals. Y el castellonense dio otra asistencia más, esta vez en el 43. Y esta vez desde el córner para el gol de cabeza de Nelson de Osa. Ese 2-0. Está jugando el equipo de Pellegrini con Álvaro Valles, Bellerín, Nathan, Bartra, Fran García, Marroca, Facundo Bernals y Pablo Fornals, derecha para Pablo García, izquierda Rorro Riquelme, arriba Nelson de Osa. Insisto, en el descanso gana 2-0 el Betis al Lyon.
10: Jugando en Italia también el Villarreal. Hola, Omitsokut.
12: Raúl, muy buenas. Ha jugado ya el primero de los dos partidos de 45 minutos que tiene en el torneo de Como, en la Como Cup, el conjunto de Íñigo Pérez, que se ha impuesto al ULA Saudí por 3-0 en un partido que pudo haber acabado perfectamente con goleada de escándalo, porque los amarillos tuvieron ocasiones clamorosas para ampliar esa renta. Marcaron por medio de Ayoce por partida doble, minutos 7 y 18, y el tercero lo convirtió Cardona, el Villarreal que formó con Luis Junior en la portería, Bonafé, Lautaro, Costa, Cardona, Pepe, Macía, Comesaña, Thiago Fernández, Ayoce y Forés, y ahora se va a enfrentar al Como, al equipo local, a las 10 de la noche para ver quién acaba primero de grupo. El Como, que está jugando ahora mismo su partido frente al ULA, y de momento sorpresa, el equipo saudí está ganando por 1-0, y a partir de las 10 se enfrentará el Villarreal al conjunto local, y el que gane acabará primero de grupo y jugará la final el día 1 de agosto frente al Lens, que ha sido primero del otro grupo. Si el Villarreal acaba segundo de grupo, se enfrentará al Famalicão el día 31 de julio.
10: Otras noticias del fútbol. Hola, Laura Carrasco.
13: Buenas tardes, Raúl. El Valencia sigue con su stage de pretemporada y el partido que comentamos ayer cayó del lado del equipo Che 1-2 frente al Derby County en Inglaterra. Este partido no puede considerarse como un encuentro al uso porque fue a puerta cerrada y con dos partes de 60 minutos cada una. El Athletic Club continúa con su preparación estival y ha disputado hasta hace unos minutos un nuevo amistoso de pretemporada frente al Racing de Santander en Laredo. El conjunto vasco se ha impuesto por 3-0 en un encuentro que sirve a Edin Terzic para seguir dando minutos y probando variantes de cara al inicio de la liga. También hay derbi gallego. Deportivo y Lugo están jugando un amistoso con 1-0 en el marcador ahora mismo, que servirá para que ambos conjuntos sigan cogiendo ritmo de competición y continúen afinando sus plantillas antes del inicio oficial de la temporada. Ha debutado como titular del Depor Aubameyang, que ha marcado el primer tanto del encuentro. El español afronta también desde hace unos pocos minutos su primer compromiso del stage en Inglaterra frente al Burnley. El conjunto de Manolo González continúa con la gira británica y con varios amistosos para seguir poniéndose a punto de cara al comienzo de la liga. Por ahora 1-1 en el marcador, y Osasuna también está concentrado en Inglaterra y desde las 9 menos cuarto está disputando su amistoso con el Ipswich Town. De momento 0-1 en el marcador. El equipo de Luis Ramis disputará varios amistosos durante su estancia en tierras inglesas con el objetivo de seguir sumando carga de trabajo y preparar el estreno liguero a la espera de la incorporación de Budimir tras el Mundial.
10: Gracias, Laura.
13: Gracias.
10: Y ahora a Brasil, porque Neymar deja la selección. Hola, Íñigo López.
14: Buenas tardes, Raúl. Neymar se despide de Brasil 16 años después de su debut y se termina así una de las carreras más importantes
0: importantes en la historia de esta camiseta. Neymar dice adiós como máximo goleador de la historia de la selección tras 130 partidos con la pentacampeona del mundo.
3: Sí, mi momento en la selección brasileña creo que ya pasó. Hice historia allí, soy muy feliz, viví muchas cosas allí, di mi sangre, mi vida, siempre peleé, luché por

0: la camiseta amarilla, pero creo que ya no quiero más.
1: Yo no quiero más.
2: Neymar. Su palmarés con la selección se resume en una Copa Confederaciones en 2013 y un oro olímpico en los Juegos de Río en 2016. En su despedida, el fútbol le ha brindado a Neymar una de esas coincidencias que agrandan aún más una carrera, jugando su último partido con la camiseta de Brasil en el mismo estadio donde debutó, el MetLife Stadium de Nueva Jersey.
3: Y en el Real Madrid de baloncesto ya se conoce el calendario de la Euroliga y además a ver qué pasa con el culebrón de Mario Ezoña. Hola, David Camps.
4: Buenas tardes, Raúl. Mientras en el Real Madrid tratan de definir su plantilla con los fichajes del escolta ucraniano Max Shulga y los pívots Olivier Sarr y Damian Jones, hay un conflicto enquistado. La salida del croata Mario Hezonja, cuyo fichaje por los Cleveland Cavaliers está bloqueado por el Real Madrid al no haber recibido en tiempo y forma los 850.000 euros que marca su contrato para su salida exclusivamente a la NBA. En el Madrid creen que es un trampolín para fichar por otro club, apunta Dubai, y por ello quieren en la Casa Blanca mantener los derechos en Europa sobre el jugador croata. En el Madrid no quieren que juegue en otro equipo la Euroliga, que ya conoce su calendario. Empezará el 24 de septiembre con el Madrid visitando, curiosamente, Dubái. Solo dos partidos en casa en las ocho primeras jornadas para el equipo blanco, y Pedro Martínez y Jaime Pradilla volverán a Valencia el 1 de abril. Cerrará el 15 de abril en Atenas ante el Panathinaikos, con el objetivo, una vez más, de estar en la Final Four, que se jugará el 28 y 30 de mayo del 2027.
3: También conoce el calendario Valencia Basket para esa Euroliga, y por el mismo precio, pues Sergi López también nos cuenta el fichaje del Levante. Hola, Sergi.
5: ¿Qué tal? Muy buenas. Estamos pendientes en el Valencia de la salida de André Almeida, que podría poner rumbo a la Premier League, porque hay interés de varios equipos de la liga inglesa en el centrocampista portugués del Valencia, que renovó en octubre del año pasado hasta 2028. Por tanto, le quedan todavía de contrato esta temporada y la siguiente, y es uno de los jugadores, junto con Arnaud Danjuma, por los que el Valencia espera poder hacer caja este verano. Tiene todavía mucho trabajo el Valencia en este mercado de verano, con dos posiciones clave a reforzar: la portería. Solo cuenta con Stole Dimitrievski como guardameta del primer equipo, porque Cristian Rivero no cuenta para el técnico y es el tercer guardameta, y además también en el lateral derecho. Son dos posiciones que sí o sí necesita reforzar el conjunto de Carlos Corberán. Y un apunte en el Levante, porque pendientes de la salida de Carlos Espí, hay un nuevo delantero que se perfila como una de las alternativas al ataque granota. Se trata del marroquí Tawif Bentayeb, que este año ha estado cedido en el Troyes francés de la segunda división gala, y además allí ha sido el máximo anotador de esa categoría con 18 tantos. Sería, por tanto, uno de los posibles refuerzos para esa delantera del conjunto grano.
3: Y en tenis, pendientes un día más de Rafa Jodar en Washington. Laura.
6: Rafa Jodar continúa con su calendario de verano y disputa un nuevo encuentro a las 2 menos 20 de la madrugada contra el japonés Nishikori para superar los octavos de final.
3: Más deporte a las 11 y media en Radio Estadio Noche. Ahora servicios informativos y después una tarde más con Alicia Heras.

0: Son las 9, las 8 en Canarias.
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0: Buenas tardes. Comparece en estos momentos el presidente del Gobierno, Pedro Sánchez, después del habitual despacho de trabajo con el rey, con motivo de las vacaciones estivales de Felipe VI en la isla. Cita que ha tenido lugar en el Palacio de la Almudaina. El presidente del Gobierno, que hasta ahora ha relatado los temas que ha tratado con su majestad el rey, mencionando los incendios que afectan a nuestro país, la evolución económica, así como la situación internacional. En estos momentos atiende a las preguntas de los medios de comunicación, aunque, eso sí, antes ha anunciado que el Gobierno español ha pedido a la Unión Europea que España sea sede de un gran centro de la lucha contra incendios con base en Mallorca. Escuchamos en directo a Pedro Sánchez.
2: Recursos, leyes e instrumentos para que las comunidades autónomas y los ayuntamientos, que son los principales competentes en esta materia, puedan utilizarlos y intervenir en el mercado. Por tanto, empatía absoluta con los ciudadanos y ciudadanas que se manifiestan en esta cuestión. En segundo lugar, como he hablado con el delegado del Gobierno, lamentar esas imágenes que hemos visto. Él mismo ha dicho que se ha abierto una investigación para saber exactamente

0: qué responsabilidades se pueden dirimir en relación con esas cargas, y finalmente trasladarles pues la absoluta confianza por parte del Gobierno de España en el delegado del Gobierno.
1: Hacía mención el presidente del Gobierno a los problemas de masificación turística en Mallorca que conllevaron a una manifestación y los incidentes posteriores que hubo con la Policía Nacional. Bueno, pues cambiamos de asunto. El juez de la Audiencia Nacional que investiga el caso Plus Ultra ha autorizado a la Unidad de Delincuencia Económica y Fiscal de la Policía Nacional a investigar diferentes cuentas bancarias del expresidente del Gobierno, José Luis Rodríguez Zapatero, también sus hijas y también su secretaria Gertrudis Alcázar, todos ellos imputados en la causa, informa Fernando Martín.
2: Así es, el instructor autoriza a los agentes adscritos a la Brigada Central de Blanqueo de Capitales y Anticorrupción de la UDEF a ampliar la información que se considere pertinente sobre varias cuentas bancarias, entre ellas algunas del empresario Julio Martínez Martínez, socio de Zapatero, también imputado y dueño de Análisis Relevante, una de las sociedades bajo sospecha. La UDEF pretende cruzar esos datos con los movimientos que ha detectado y que apuntan a transferencias de cientos de miles de euros a Zapatero y a sus hijas en lo que los investigadores sospechan que constituye una trama de tráfico de influencias.
1: Vamos con la actualización de los incendios. En Castellón, los equipos de emergencia han conseguido perimetrar la cabeza del incendio de Valdusó, aunque insisten en que no está ni mucho menos controlado. Durante la jornada han trabajado medios aéreos y terrestres y la situación presenta una evolución favorable, aunque, como decimos, no está asegurado todavía el perímetro. Para reforzar la vigilancia, esta noche se va a realizar un vuelo con drones, sobre todo el incendio, con el objetivo de localizar posibles puntos calientes, pavesas o reproducciones del fuego. Escuchamos al jefe del operativo de extinción.
3: El incendio está perimetrado en la cabeza. Bueno, el incendio está perimetrado, no asegurado. Sabemos dónde está la cabeza del incendio, va variando porque va avanzando muy lentamente, nos está dejando trabajar, pero el perímetro está. Esta noche se volverá a hacer toda la zona del perímetro con drones, como he dicho, con cámaras térmicas para ver si hay algún tipo de pavesa o cualquier punto caliente que pudiera generar una reproducción y sobrepasar esos límites.
1: También novedades importantes en la Comunidad de Madrid, donde el ministro del Interior, Fernando Grande-Marlaska, acaba de informar de que se levantan las evacuaciones de Valdemaqueda y Robledo de Chavela. De este modo, unas 8.500 personas podrán regresar a sus hogares. De momento, la desescalada de la emergencia por el incendio de la Sierra Oeste se ha desarrollado con normalidad y solo permanecen evacuadas las urbanizaciones del entorno de San Martín de Valdeiglesias y Pelayos de la Precha. Escuchamos al ministro del Interior.
4: Quiero agradecer ese trabajo decidido que ha permitido llegar a este momento. Y consecuencia del mismo también hay el acuerdo por parte de la dirección operativa de proceder al realojo de Valdemaqueda y de Robledo de Chavela. Valdemaqueda y Robledo de Chavela, se acuerda el realojo de ambas poblaciones, de ambas localidades, inmediatamente, desde este preciso momento. Con lo cual únicamente nos quedarían en situación de evacuación el conjunto de las urbanizaciones que ya os constan y que se encuentran en los términos municipales de San Martín de Valdeiglesias y Pelayos de la Presa.
1: Es todo de momento. Volvemos con las noticias en menos de una hora, a las 10 de la noche, las 9 en Canarias.
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8: Todos los miércoles y hasta finales de agosto vamos a aprender a pensar con palabras. Porque hablamos constantemente, con los demás, con nosotros mismos, pero pocas veces nos detenemos a observar cómo construimos ese lenguaje y qué efecto tiene nuestra manera de vivir. Para ayudarnos a ordenar las palabras y quizá también un poco la mente o la cabeza, nos acompaña Xavier Pirla, experto en lenguaje, comportamiento humano y creador de Talent Institute, centro de enseñanza en el ámbito de la programación neurolingüística con sede en Barcelona. Xavier, buenas noches.
9: Buenas noches y gracias por invitarme, Alicia.
8: Nada, es un placer. Contamos contigo ya en diciembre como invitado y a mí me gustó mucho la participación y creo que

0: de verano va a ser ya como colaborador y que a los oyentes les va a ayudar mucho en su día a día. Pero para orientarnos, aquellos que no te conozcan, mala suerte tienen, hoy vamos a presentarte qué es la programación neurolingüística y por qué es necesario que la implantemos en nuestro día a día.
1: Pues mira, la PNL nos ayuda a entender que las palabras que utilizamos de hecho reflejan cómo pensamos y cómo nos sentimos, pero también influyen en la manera en que interpretamos lo que nos ocurre en nuestro día a día y por tanto, en cómo acabamos viviéndolo. Y como lo que acabo de decir suena un poco teórico, yo lo sé, déjame que te haga una pregunta, Alicia. ¿Te has preguntado alguna vez qué impacto puede tener una sola palabra en nuestra mente? Cuando escuchamos una palabra, no recibimos solamente un sonido. Nuestra mente construye una representación. Te voy a poner un ejemplo y que preste todo el mundo atención porque creo que va a ser muy útil. Pensemos, por ejemplo, en la palabra comida.
0: Ajá.
1: Y ahora pensemos en manjar. Las dos pueden referirse a algo que comemos, pero no provocan exactamente lo mismo, ¿verdad? Comida puede hacer que imaginemos cualquier plato, el menú del día, unas lentejas o algo que hemos preparado deprisa. Pero cuando alguien dice manjar, probablemente algo más especial aparece ahí, más apetecible, quizás incluso hasta más abundante, ¿a que sí?
0: Hombre, si yo pienso en manjar, ya pienso en reyes, ¿no? En algo lujoso, en algo grande, en muchísima comida. Claro, al final la palabra manjar aparte también parece más romántica, más elegante, más dulce, con más presencia, más bonita.
1: Y no deja de ser una palabra, ¿verdad?
0: Y espera, ahí está espera el tema. Una cosa, Xavi, porque has dicho ahora hace una cosa y dice, hay palabras que están en tu mente y que generan un impacto en ella, ¿no? Me decías al principio, por ejemplo, me has puesto el ejemplo de comida y luego de manjar. He visto muchos reels en la social media que dicen, no digas no delante de tal porque entonces el cerebro no identifica el no. ¿Te refieres un poco a estas cosas?
1: Sí, no, pero ya me estás pinchando un poco, Alicia, con esa pregunta, porque... Porque cuando nosotros, fíjate que siempre se pone ese ejemplo, ¿no? De no pienses en un elefante blanco, a que acabas pensando en un elefante blanco, ¿no?
0: Sí.
1: Como prueba de que el cerebro no puede procesar la negación. No, lo que está haciendo el cerebro es una cosa muy lógica. Si tú dices pepino o dices elefante blanco, esas son palabras que el cerebro traduce, ¿no? Lo acaba convirtiendo en algo que nosotros hemos experimentado. Pues, bueno, un elefante blanco, no sé si alguien lo ha experimentado, pero seguro que lo ha pintado. Pero un pepino sí. Luego, las palabras lo que hacen es empaquetar, es como juntan un conjunto de olores, sabores, sonidos, visiones y sensaciones que hemos experimentado, pero que les ponemos una palabra. Por ejemplo, pon las dos palabras casa y hogar, ¿no?
0: Uh-huh. O manjar
1: parece
0: y
1: lo
0: comida.
1: Mismo.
0: O manjar y comida.
1: O manjar y comida.
0: Sí.
1: Claro. Parecen lo mismo y no lo son. Casa es un edificio. Son habitaciones y son paredes. Pero cuando escuchamos hogar, muchas personas seguramente se van a representar algo diferente, ¿no? Mm. Como calidez, protección, familia, hasta recuerdos o una sensación como más de pertenencia. Es que la realidad física puede ser la misma, pero la experiencia que construimos en nuestra cabeza, basada en nuestros recuerdos, no lo es. Una representación mental es eso, es el conjunto de imágenes, recuerdos, sensaciones, significados que nuestra mente activa cuando escuchamos o utilizamos una simple palabra, lo que parece una simple palabra. Por eso las palabras nunca son neutras. Las palabras siempre desempaquetan una experiencia dentro de nosotros. Y fíjate, déjame que ponga un ejemplo que aseguro que más de uno se va a sentir identificado, ¿no? Y es cuando alguien dice, hoy va a ser un día horrible. Ya lo veo, me he levantado con mal pie. Pero no es lo mismo que decir, hoy estoy cansado y necesitaré ir más despacio. ¿A que no lo es?
0: No, claro que no, sí.
1: Y eso tiene que ver cómo hablamos, pero también tiene que ver cómo estamos pensando. En los dos casos, igual nos hemos levantado mal y tenemos muchas cosas que hacer. Esa es la realidad. Pero cuando tú ya dices día horrible, en tu cabeza ya te estás representando, bueno, al jefe que te grita, el atasco en la M30, lo que sea. Ya hay mucho lío. En cambio, si yo digo estoy cansado, bueno, describe cómo me encuentro ahora y necesitaré ir más despacio. Bueno, te dice una manera diferente de tomártelo, ¿no?
0: Claro, en el concepto de casa y hogar, yo creo que cuando...

0: Cuando uno dice, nos hemos comprado una casa, describe, hemos comprado un inmueble, y cuando dice, hemos creado un hogar, habla de una experiencia, hay amor, hay intención en esa visualización. Y cuando dices, estoy cansado, pues es objetivo, es un hecho, estoy cansado. Ahora dices, voy a tener un mal día, estás proyectando que vas a te van a pasar cosas horribles que quizás no.
1: Claro.
0: Ahora bien, entonces las palabras también dirigen nuestra atención, que es por donde creo que quieres ir.
1: Claro, claro, exactamente, porque imagínate pues lo que estábamos diciendo, alguien que diga algo así como, todo me sale mal, todo me sale mal, ¿no? Bueno, vale, vale, y la pregunta es, bueno, ¿qué hace la mente de esa persona para mantener esa idea en la cabeza, ¿no? Pues seguramente lo que va a hacer es buscar ejemplos de cosas que le han salido mal. Y sí, efectivamente, seguro que se le ha retrasado el autobús. Seguro que se ha olvidado comprar algo. Y hasta ha recibido una mala respuesta. Y hasta igual se le han quemado los macarrones, yo qué sé. Pero la frase está dirigiendo la atención hacia todo aquello que le confirma esa idea. Pero ahora vamos a cambiar un poquito la frase y digamos, hay muchas cosas que me están saliendo mal. Parece casi igual, pero ya no es, porque al eliminar el todo, estamos abriendo espacio, hay aire para que respiren otras cosas, ¿no? Y podríamos dar hasta un paso más, vamos a ser un poco más atrevidos. Algunas cosas me están saliendo mal y otras me están saliendo bien. Venga, reconócelo. Algunas.
0: Sí.
1: Algunas seguro que bien, seguro que bien. Al menos respirar se te está dando bien, ¿no?
0: Luego, abrir los ojos.
1: Eso, estar vivo, ¿no? La realidad quizás no haya cambiado. Igual el autobús, los macarrones y todo, más o menos sigue igual, ¿no? Pero el foco se ha ampliado. Ya estamos obligando a la mente a también enfocarse en aquello que también funciona. Y eso, efectivamente, lo que acaba haciendo es también cambiar nuestro estado emocional.
0: Claro, porque aceptas y estás diciendo que a lo mejor hay cosas que no van del todo bien. O sea, estás aceptando no estamos diciendo que todo vaya bien. Estamos aceptando las cosas como son. ¿Es así?
1: Sí, claro, porque ni pensamiento positivo ni pensamiento negativo, ¿no? Al final es, ¿qué está pasando? Pero, oye, yo sé que te has levantado con mal pie, pero, a ver, mira un poco más allá de tu mal pie y te vas a dar cuenta que esa persona te ha sonreído, que el otro te ha recibido cortésmente. Ese es el tema. No, aquí no, lo que no queremos es que ahora pintarlo todo de rosa, pero también es verdad que una palabra puede cambiar mucho, una palabra como todo, como nada, ¿no? Fíjate la potencia de nada o de nadie, ¿no? Nadie me quiere, nada me sale bien. O al revés, siempre me lleva problemas o nunca me pasa nada bueno. Claro, acaban universalizándolo todo tanto o restringiéndolo todo tanto y encima es algo permanente. No hay posibilidad de escaparse de ahí, ¿no? Y no es lo mismo decir, esta tarde estoy agotado, que decir, no puedo con mi vida.
0: Claro.
1: Yo creo que todo el mundo se da cuenta de que hay una diferencia importante, ¿no? La primera habla de un estado que tú estás, como decías tú, y en cambio la segunda, bueno, está convirtiendo eso en toda mi experiencia, pero del mundo mundial, ya de toda mi vida, ¿no? Hay un gran cambio y un impacto.
0: Yo no sé si hay estudios relacionados con esto de lo que nos estás hablando, con las palabras y cómo cambian nuestra forma de vivir.
1: Mira, hay un estudio que a mí me contaron hace muchos años y en ese momento, si te soy sincero, no me lo tomé muy en serio. Pero para el programa dije, espérate, vamos a revisarlo, le vamos a dar una segunda oportunidad. Y es, sí, y me lo leí mejor porque ese me lo habían contado, luego lo leí y digo, wow, esto va a ser interesante. Y es el conocido como estudio de las monjas, ¿no?
0: Ajá.
1: Y esto resulta que un grupo de monjas en una congregación, cuando entraban a los 22 años, ellas pues empezaban a escribir una especie de memorias, ¿no? Como un diario. Y muchas décadas después, unos investigadores fueron recuperando esos diarios, esa especie de memorias de su día a día y analizaron algo muy interesante. Analizaron cuántas palabras utilizaban esas monjas que tuvieran que ver con emociones. Claro, pero buscaban tanto buenas como, o sea, positivas como negativas de emociones, ¿no? Y observaron algo que fue sorprendente, que había monjas que utilizaban mucho las palabras que tenían que ver con alegría, interés, gratitud, amor, esperanza, ¿no? Estás guays, ¿no? Y encontrar algo sorprendente, y es que estas precisamente que habían utilizado estas palabras en sus biografías habían acabado viviendo muchos años más, ¿no? Esto lo habían encontrado puramente de casualidad. No sabían que estaban buscando, pero encontraron eso, que habían vivido más.
0: Es decir, que son palabras mágicas.
1: Claro, claro, claro. ¿Qué más quisiéramos nosotros que vivir en el mundo de Harry Potter, ¿no? Y yo ya me compro ahora mismo un palo de esos mágicos. No, yo no creo que existan palabras mágicas, pero quizás algo de verdad hay, ¿no? Es decir, escribir alegría 30 veces en un papel no nos va a garantizar que lleguemos a los 100 años. Yo creo que no. Pero lo interesante del estudio es otra cosa, es que aquellas palabras podían funcionar como una especie de indicador, como el velocímetro del tablero del coche, ¿no? Que nos dice si vamos más deprisa o más despacio. Quizás esas palabras solo nos estaban mostrando que monjas de las que estaban ahí pasaban más tiempo experimentando estados agradables como interés, gratitud, alegría o conexión, y cuáles lo estaban experimentando menos. Y eso que pasó en esas monjas tan jóvenes quizás estaba indicando cómo ellas estaban viviendo su vida, pero eso solo se expresaba por el tipo de palabras que ponían en sus memorias.
0: ¿Y cómo podría influir esa forma de sentir las palabras y demás en la salud?
1: Pues mira, si estuviéramos 30 años para atrás, lo que ahora iba a decir hubiera sido pseudociencia, ¿no? Pero gracias a todo, la ciencia ha evolucionado y hoy sabemos que una emoción nos afecta y afecta a muchas cosas. Cuando sentimos amenaza, por ejemplo, preocupación o enfado, cambia la respiración, aumenta la tensión muscular, se modifica el ritmo cardíaco y se activan sistemas que están relacionados con la respuesta de estrés. Nos estresamos, como le llamamos coloquialmente, ¿no? Eso es útil cuando necesitamos reaccionar ante un peligro, pues si nos viene un jabalí corriendo o nos viene un oso pardo, pues sí, o que te salve de que te atropelle un coche por la ciudad, ¿no? Que es el digamos lo que nos pasa hoy en día más que jabalís. El problema es que eso nos hasta ahí está bien porque nos activamos y eso nos permite correr más rápido y salvarnos de la situación, ¿no? Estar más atentos. Pero no es igual sentir miedo durante unos minutos, porque eso nos va bien para responder a la situación, que estar ahí semanas y semanas interpretando casi todo lo que nos sucede como una amenaza, ¿no? Cuando el estrés se vuelve crónico, puede afectar al descanso, la presión arterial, al metabolismo, la inflamación y todo, al funcionamiento inmunitario. Y también puede influir indirectamente en nuestra salud. ¿Por qué? Porque acabamos durmiendo mal, tomamos peores decisiones, nos aislamos de los demás, hasta dejamos de cuidarnos a veces, ¿no? Es como que nos aislamos en nuestra casa y ni queremos salir. Y por otro lado, los estados estos más de calma, de seguridad, de alegría o de conexión con los demás, eso también producen cambios en el organismo. Pueden favorecer una respiración más tranquila, una menor activación del estrés, mejores relaciones. Al final, cuando estamos relajados, nos llevamos mejor
0: sí,
1: con todo el mundo. ¿A que sí? Claro. ¿A que sí? Sonreímos más, somos más simpáticos en general, somos más dóciles y más sociables. Por tanto, no hay ni una sustancia de la felicidad ni una hormona por sí sola que nos haga vivir más. Pero sí sabemos que vivir permanentemente en amenaza, en tristeza, no produce el mismo efecto en el organismo que pues estar en estados de seguridad, amor, descanso, interés o conexión.
0: Así que el estudio de las monjas podría estar reflejando una manera buena y habitual de vivir.
1: Exactamente, exactamente. No sabemos exactamente si fueron las palabras las que causaron la longevidad, pero eso podía revelar que el estado emocional en el que estaban y iban con más frecuencia tenía que ver con algo positivo. Eso sí que tiene mucha pinta de que fue así. Y ese estado en el que pasamos más tiempo de nuestra vida nos acaba influyendo en cómo funciona nuestro cuerpo y cómo nos cuidamos, todo en general.
0: ¿Y cómo podríamos trasladar esto a nuestra vida diaria para que los oyentes se lleven un regalo?
1: Claro, claro que sí. Mira, es todo, cuando empezamos a no escucharnos empiezan los problemas. Por lo tanto, vamos a empezar a escucharnos. Cosas como, últimamente todo me molesta, no tengo ganas de nada. Si es una frase aislada, no pasa nada. Todo el mundo tiene un mal día y todos hay un momento que decimos algo así. Tampoco se trata de censurarnos, de decir, ay no, que espérate que oí en la radio que no podía decir cosas negativas. No es eso, que nadie piense eso. Sino que es más para decir, oye, ¿qué está pasando dentro de mí para que esté describiendo así mi vida, ¿no? Quizás todavía no hemos reconocido claramente que igual que estamos agotados y llevamos días diciendo todo me cuesta, o quizás no nos hemos dado cuenta que estamos enfadados, pero vamos diciendo últimamente no soporto a nadie. Las palabras pueden ir por delante de hasta nuestra conciencia y por lo tanto nos dan pistas de cómo nos estamos sintiendo. Poner atención sería el primer paso.
0: Pues Xavier, yo ahora, en la próxima sección que tengo, voy a hablar de palabras, de crucigramas. ¿Tú eres de hacer crucigramas?
1: Pues mira, no, la verdad, lo fui hace muchos años, pero ya la cosa la abandoné. Pero sí, sí fui en una época.
0: Claro, ahí se descubren muchísimas palabras y también uno entrena el cerebro para aprender nuevas. Pero no sé si tanto aquí habrá programación neurolingüística en esto de los crucigramas.
1: Pues créetelo que sí, porque al final, como las palabras generan representaciones, nos dan una definición de una palabra, cuanto más fácil nos sea representar cosas, más rápido nos va a llegar la palabra a la cabeza. Bueno, ya hablaremos de todo eso en otros días.
0: Yo espero que el próximo miércoles o incluso antes hablemos para que me des más detalles de cómo cambiar, reprogramar nuestra mente, que nos hace falta ahora que tenemos más tiempo en verano para pensar y meditar en lo que necesitamos cada día. Programación neurolingüística con Xavier Pirla. Desde Barcelona, muchísimas gracias por haber estado en una tarde más en los micrófonos de Onda Cero Nacional.
1: Nada, un placer, Alicia. Nos vemos pronto. Chao, chao.
0: Chao, chao. A la vuelta de la publicidad, ¿es usted de hacer crucigramas? Mire usted que va a venir Ángel Navas, que lleva toda la vida haciendo crucigramas en el diario La Razón. De esos que por la mañana en el periódico nos levantamos y nos ponemos a rellenar. Esos son buenísimos para cambiar nuestra mente. A la vuelta de la publicidad, no se lo pierda, que va a ser muy interesante conocer cómo crean, cómo piensan y si tiene secreto el resolverlos.
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0: solo con las palabras de Xavier Pirla tenemos una mente sana y ágil, también con el crucigrama tenemos un cerebro sano. Hay una clase de persona, quizás es usted, que es capaz de quedarse completamente bloqueada durante media hora porque no recuerda un río italiano de dos letras que aparece justo en el periódico esa mañana y que tiene que resolver en el crucigrama. Un enigma. Y es que los crucigramas tienen ese extraño poder. Nos desesperan, nos hacen dudar de la palabra que llevamos utilizando toda la vida y de pronto también nos regalan una pequeña victoria cuando las letras encajan. ¡Qué alegría! Va corriendo y se lo cuenta usted a la parienta. ¡Ay, mira lo que he conseguido! Pues alguien tuvo que inventar este rompecabezas. Pues fue Arthur Wynne, un periodista británico que trabajaba en el diario New York Wall en diciembre de 1913, cuando su jefe le pidió que creara un nuevo pasatiempo para el suplemento dominical del periódico. Wynne recuperó entonces un juego de su infancia, el cuadrado mágico, al que jugaba con su abuela. Esos recuerdos, esas palabras, eran varias, y las colocaba de tal forma que podían leerse tanto en horizontal como en vertical. Ya sabe, ya se orienta usted, ¿verdad? Unas son en horizontal y otras son en vertical. Pero él añadió las definiciones, introdujo los espacios negros y publicó una primera versión en ese periódico dominical en forma de rombo. Bueno, acababa de nacer este juego, el crucigrama moderno. El invento tuvo tanto éxito que en los años 20 se desató una auténtica crucigramanía. Se publicaban en todos los periódicos. Los libros de crucigramas se convertían en superventas. Aumentaba la venta de diccionarios y hasta aparecieron vestidos y objetos decorados con casillas blancas y negras. Seguro que usted lo ha visto bien en el cine o bien en la prensa. En nuestro país, en España, llegaron en el año 1925, a través de la revista, seguro que la recuerda, Blanco y Negro. Y un siglo después, siguen aquí. Bueno, este verano, furor en las playas españolas. Todo el mundo tiene un crucigrama en la mano. Han pasado del periódico al libro, del libro al teléfono móvil y de ahí a las aplicaciones. No hay empresa que hoy en día no tenga un crucigrama en su app. ¿Por qué? Porque quieren garantizar que usted pase más tiempo utilizando su aplicación, mejor posicionamiento y, ya sabe usted, más dinero. Y bueno, que del bolígrafo a la pantalla, que conservamos nosotros algunos libros de crucigramas que ya están hechos. ¿Por qué? Porque nos enorgullece ver que hemos conseguido rellenar todos los huecos. Esta noche yo quiero saber si usted juega a los crucigramas, si lo hace los fines de semana, entre semana cuando desayuna y lee la prensa, o ahora que tiene tiempo de descansar lo va a hacer en la playa. Sus notas de voz en el 680-81-28-80. Pero para ayudarme a mí a completar el crucigrama, que no me oriento, está Ángel Navas. Ángel es responsable de los crucigramas y pasatiempos del periódico La Razón y lleva años y años acompañando los desayunos y las tardes de miles de lectores. Hola Ángel, buenas noches.
3: Buenas noches.
0: Muchas gracias por venir.
3: Muchas gracias por invitarme.
0: Me has regalado un libro que pone Crucigramas de Altura de la editorial Tutor, el clásico libro, queridos oyentes, de toda la vida, que tiene los cuadritos de los crucigramas en la propia portada. Pone 54 crucigramas de altura y además haces un adelanto. Son muy complicados, son definiciones convencionales también, pero tienen alto nivel. Los crucigramas, ¿qué son y si son siempre complicados?
3: No siempre son complicados. Quizás deberíamos empezar por decir qué es un crucigrama. Ya lo has explicado muy bien. Hay, como para añadir a lo que ya has dicho, habría que decir que los puristas de los periódicos, el periódico en el que apareció el primero, no aceptaron en absoluto los crucigramas. No, les parecía que un juego era una frivolidad. Pero sin embargo los lectores lo apreciaron mucho, les gustó. Y entonces una editorial vio que había un negocio y dijo, bueno, vamos a publicar un libro, pero con otro sello. No con el suyo.
0: Con un seudónimo de nombre, ¿no?
3: Por si era un fracaso, que no le atribuyeran a esa editorial ese fracaso. Pero fue un éxito. Era muy bonito porque en el envoltorio del libro incluían un lápiz. Y entonces la gente le gustó tanto que fue un éxito. Y ya la editorial salió diciendo, hemos sido nosotros. Y a partir de ahí, todos los periódicos en Estados Unidos empezaron a publicarlos.
0: ¿Cómo es un crucigrama? Para aquellos que dudo que no lo hayan hecho nunca, porque esto es, existe en todo el mundo.
3: Hay gente que no lo ha hecho nunca.
0: ¿Sí?
3: Hace unos días, hablando con un amigo, me dijo, es esa cosa que tiene unos cuadritos negros, ¿no? Y me di cuenta enseguida de que no había hecho jamás un crucigrama.
0: ¿Cómo se hace un crucigrama?
3: Bueno, el El crucigrama, digamos, es una cuadrícula. Una ¿sí? cuadrícula blanca.
0: ¿Y siempre es igual? ¿Siempre es una cuadrícula o siempre tiene otras formas?
3: No, no.
0: Siempre.
3: Se puede hacer de otras formas. En forma de rombo, por ejemplo, como uh-huh. el primero. También se hizo al principio en forma de triángulo, una pirámide invertida. Vale. El vértice hacia abajo. Y no tenía cuadros negros, porque era muy pequeñito. Pero como los lectores querían más, se amplió. Y al ampliar ya no tienes más remedio que poner cuadros negros. Cada uno tiene su manera de hacer. Yo te puedo explicar la mía.
0: Venga. ¿Eh?
3: Es una cuadrícula que tiene 12 por 12, los ángulos están fuera, quitados, y yo siempre empiezo por la segunda línea horizontal, no por la primera, porque me permite una palabra.

0: Las definiciones vienen después. La cuadrícula, una vez hecha, una vez relleno todos los cuadros, tiene poca importancia. Lo que importa son las definiciones. Como has explicado antes, llegó a España mucho tiempo después y durante muchos años, pero muchos años, fueron cosas muy convencionales. Era simplemente un pequeño examen de cultura general, no más que eso. Pero luego pasamos enseguida al crucigrama moderno. Fuera de España se pasó enseguida, en 1930, ya estaban haciendo el crucigrama moderno, que ya no es moderno, porque es el de entonces. El arzobispo de Canterbury, que era un grandísimo aficionado a los crucigramas, le entusiasmaba y decía una cosa muy curiosa. Decía que era una cosa puramente inocente, moralmente limpia y que daba paz mental para enfrentarse cada día a los problemas de la Iglesia.
1: Y a los problemas cotidianos. Claro, claro, era de la Iglesia porque le tocaban de cerca.
0: Y dictó sus propias normas, unas normas que todavía siguen vigentes. La primera: la pulcritud en el lenguaje, eso es sagrado. Ni una sola palabra malsonante. No se trata de hacer un lenguaje cursi, remilgado, no. No, ni siquiera poético, poético a veces. Pero no se trata de eso, se trata de ser fiel a la Real Academia. Trabajamos para miles de lectores, de todos los niveles. Cada uno lo interpreta de una manera. No puedes, me han preguntado algunas veces, ¿para quién trabajas? ¿Para el más alto? ¿Para el de más abajo? No, no trabajo para ninguno. Más aún, si pensara en eso, no podría escribir una sola línea.
1: Pues Ángel, tú trabajas para el diario La Razón y los escribes para el periódico, de toda la vida, también para las publicaciones. Pero ahora hay una tendencia este verano, y se ha hecho muy, muy popular, que la gente compre libros, o sea, que vaya a las librerías a comprar libros solo de crucigramas. Es el caso del siguiente invitado que te voy a presentar. Es Modesto García, es autor del libro El crimen del verano, de Plaza & James, la editorial. Modesto, buenas noches.
2: Hola, buenas noches, ¿qué tal?
1: Muy bien. Cuéntanos, ¿cómo el crimen del verano, que ya suena por sí bastante amenazante, se puede convertir en un libro de crucigramas o de pasatiempos que tenga tanto éxito? ¿Qué tiene? ¿Cómo es?
2: Sí, bueno, justo te iba a decir que no es solo crucigramas. De hecho, lo que tiene este libro es que es muy, muy variado. Es un libro de pasatiempos, más como has dicho, un cuaderno de pasatiempos, que lo que le hemos hecho es darle pues una narrativa criminal que le da ese toque un poco más atrayente, ¿no? De, bueno, no es solamente un libro de pasatiempos, hay una narrativa que le hemos dado de que cada pasatiempo te va a permitir descartar a un sospechoso de una escena del crimen. Entonces, ya no solamente jugar al pasatiempo, sino tener un objetivo final, ¿no? De acabar todo el libro para descubrir quién es el asesino. Yo creo que ahí le hemos dado ese punto un poco más interesante de bueno, vamos a hacer pasatiempos, pero con un giro un poquito más divertido.
1: ¿Podrías explicarnos cómo es un pasatiempo para que entendamos cómo funciona?
2: Un pasatiempo, aquí estamos considerando crucigramas, como has dicho, pero también, por ejemplo, sudokus, que son numéricos. Hay también sopas de letras, que es un clásico. Luego hay juegos nuevos que nos inventamos, de completar palabras, pero no precisamente como un crucigrama, sino a lo mejor son palabras a las que le falta la sílaba en medio y ya está. O sea, son como retos mentales que, bueno, puzzles, se ha llamado toda la vida, en los que tú tienes que encajarlo todo hasta que se complete y, bueno, has terminado ese reto. Entonces, hay una satisfacción en eso, ¿no? En intentar resolverlos todos, porque son retos que yo le pongo al lector. Y lo que te digo, aparte, cada uno que resuelves te permite descartar a un sospechoso de una escena del crimen que se ha cometido. En la portada está el crimen y en personas rodeando al cadáver. Y entonces, cualquiera de esos 100 ha podido ser el asesino. Entonces, le asignamos un pasatiempo a cada uno para que los vayas tachando hasta que descubras que solo te queda uno, que solo puede ser el asesino, ¿no?
1: Claro, ¿y por qué se elige un crimen? ¿Por qué crees que funciona tanto el asesinato o el true crime, que es tendencia en las palabras?
2: Claro, justo eso. Hemos un poco navegado en esa tendencia que existe de fans del true crime y de los asesinatos, que, bueno, yo creo que siempre ha sido un género muy atrayente, ¿no? La novela negra siempre ha sido uno de los géneros más vendidos de la literatura. Hay algo ahí que nos gusta de ver qué se hace, los secretos que oculta la gente, que la gente, si la maldad realmente, qué hay detrás de la maldad. Entonces, esa intriga, ese misterio, siempre ha interesado al ser humano, yo creo. Entonces, pues nos hemos unido a esa tendencia, pero llevándola al cuaderno de pasatiempos. Yo creo que ahí hay una mezcla muy interesante que a la gente le está gustando mucho, así que, bueno, estamos muy contentos.
1: Ángel, ocurre igual con, se lleva el crimen también a los crucigramas.

0: ¿Más?
1: No, pero yo quiero, añadir algo a lo que dice Modesto, que además le va a gustar. Yo empecé a hacer crucigramas. Yo no tenía ninguna intención de hacerlos, pero empecé a hacer crucigramas porque un amigo, que era director de un dominical de un periódico, me dijo: mira, quiero que inventes un juego o cualquier cosa que se te ocurra solo para 2 semanas, 2 domingos, nada más. Era verano era esta época. Y como a mí me gustaban los relatos de Hitchcock, los relatos de Edgar Allan Poe, José Menon, Agatha Christie y todo esto, dije, para verano eso iría muy bien, un enigma policiaco. Que consistía en un texto que yo escribía y completaba con una ilustración al lado. La combinación de ambas cosas pues daba la solución y se descubría quién era el asesino, ¿no? Como digo, era solo para 2 veces, 2 colaboraciones. Nos duró 8 años y publicamos más de 400. Fíjate el interés que puede tener esto.
0: El misterio, bueno, y el morbo, ¿no? Dime, Modesto.
2: Me pasó una cosa parecida en la pandemia. Yo cuando fue la pandemia, nos confinaron a todos, publiqué una serie de viñetas criminales en redes sociales por divertir un poco a la gente que estaba aburrida y por hacer un poco de campaña de marca personal voy a hacer algo creativo en redes, ya que me dedico a esto. Y bueno, fue tan viral y gustó tanto que me pedían más escenas del crimen, y ahí hemos llegado a lo que estamos anunciando ahora, que es El crimen del verano. Al final no deja de ser un proyecto editorial que nace de ese éxito viral de la pandemia, ¿no? Fue la gente le gustaba mucho investigar escenas del crimen y descubrir pistas y unir, atar cabos y tal. Entonces ahí descubrimos un poco ese interés que había del público por los juegos de crímenes.
0: Y Modesto, ¿tú resuelves tus propios pasatiempos para saber si te entretienen o no? ¿Cómo se relaciona el autor con su propia obra?
2: Yo los resuelvo para testearlos de que todo esté correcto. La experiencia evidentemente no es la misma porque sé la solución y tal, pero bueno, yo creo que tengo ojo para ver cuál es interesante, cuál es demasiado difícil, cuál es demasiado fácil, porque al final lo que hacemos nosotros es un trabajo de selección también, porque estamos... No nos hemos inventado nada, quiero decir, estamos incluyendo juegos que ya existen, crucigramas, sopas de letra. Entonces, mi labor un poco es, aparte de darle narrativa a este toque criminal, es seleccionar qué juego pega para este libro, que no frustre mucho, que tampoco sea demasiado fácil.
0: Claro. Ahí está el punto. Que no sea demasiado complicado, complejo, porque claro, si no, luego el lector, qué difícil es, te frustra.
2: Justo, yo creo que hemos hecho un libro justo para que la gente se divierta, pero a la vez se sienta retada, que es lo interesante.
1: Exacto.
0: Modesto, pues te soltamos ya, te dejamos que disfrutes del verano. El crimen del verano es como se llama vuestro libro, Plaza en James.
2: El crimen del verano.
0: Sí, que es un pasatiempos de todo, va a disfrutar, crucigramas, todo junto, es una maravilla. Sí. Nos ha sorprendido, por eso queríamos hablar contigo, y de verdad, enhorabuena, que sigáis haciendo esta maravilla que es soñar y hacer que los demás sigamos trabajando y cuidando nuestra mente.
2: Pues muchísimas gracias por invitarme.
0: Nada, Modesto, un beso hasta ahora. ¿A ti te pasa igual, Ángel? ¿Tú tienes que resolver luego tus propios crucigramas cuando los publicas en el periódico?
1: No, los corrijo tantas veces,
0: ¿sí?,
1: que los sé de memoria y no necesito hacerlos. Es más, no hago nunca los crucigramas de los demás, nunca.
0: O sea, si compras otro periódico no haces el crucigrama.
1: No los hago, no.
0: ¿Y eso por qué?
1: Porque estoy saturado con los
0: míos. Ah, está saturado.
1: Claro.
0: Vale, pero Ángel, ¿cómo se crea un crucigrama? ¿Cuál es la formación para hacer crucigramas?
1: Lo primero, la cuadrícula, como he dicho,
0: ¿sí?,
1: blanca. Y pones la primera línea, la segunda línea horizontal, y a partir de ahí lo que convenga. A veces sale solo y a veces hay que romperlo muchas veces. Eso tiene poca importancia. Lo que de verdad importa son las definiciones. Ahí es donde hay que trabajar de verdad. Contamos con que los lectores son muy variados. Tenemos unos que son con un nivel cultural altísimo y otros muy poco, muy bajo. No puedes trabajar para ninguno de los dos. Tienes que trabajar para algo indefinido. No conoces al lector, pero tienes una especie de comunión con él. ¿Sabes? Me gusta mucho una definición de un colega que dice: yo planteo al lector todos los días una batalla que estoy encantado de perder.
0: ¿Y tú esa batalla cómo la eliges? ¿Abres el diccionario? ¿Te inspiras en las noticias?
1: No,
0: ¿a través de lo que lees o de lo que vives?
1: El diccionario es solo para escribir correctamente cada cosa. Cometer un error es muy fácil y, por tanto, yo lo primero que hago cada mañana es abrir el diccionario de la Real Academia. Está siempre abierto. y cosas que no tengo ninguna duda, sin embargo las consulto, porque sé que puede inducir a error. Hay un error muy conocido: Antonio Muñoz Molina, en uno de sus libros, publicó Vesubio, volcán de Sicilia. Indudablemente Antonio Muñoz Molina sabe que es el Etna. Sin embargo, pasó todos sus filtros, todas sus correcciones, las correcciones de la editorial y además de los que en la editorial leyeron el libro. Nadie se dio cuenta. Y fue un amigo suyo el que un día dijo: oye, aquí hay algo que no funciona, que está mal. Y efectivamente estaba mal. Cometer un error es muy fácil, porque no lees lo que pones, sino lo que quieres leer.
0: Eso no, eso pasa habitualmente, claro, que el cerebro te engaña.
1: Eso es.
0: Y hay otra parte, dime Ángel. Sí.
1: Yo tengo una manera de hacer, y es que cuando se termina, no lo entrego, sino que lo dejo. Trabajo con 10 días de anticipación. Prefiero dejarlo. Y lo veo al tercer día, por ejemplo, y cambio completamente, claro, todo. Hay, sí, muchas cosas que corrijo.
0: Como que lo dejas reposar.
1: Lo dejo reposar. Uh-huh. Tengo que tener la sensación de que no lo conozco, de que no lo he visto nunca. Y de esa manera es cuando veo realmente lo que he escrito. A veces digo, bueno, ¿cómo has podido poner esto?
0: A mí me
1: y
0: pasa
1: otras veces digo, bueno, aquí falta esto, claro, otro.
0: Pero es que, Ángel, no se puede saber de todo. No sé si has tenido que escribir alguna vez un crucigrama de deporte.
1: Sí, bueno, yo los he hecho alguna vez. Pero bueno, es introducir pues palabras relativas a eso, ¿no? Pero a mí me gustan más los de todos los días, lo que llamamos el crucigrama críptico o moderno, que ya digo que no lo es, ¿no? En España tardó mucho en llegar. En los años 60 los crucigramas eran muy simples, muy simples. Era simplemente pues un pequeño examen de cultura general. Pero ahora no. Ahora hay que poner en marcha la inteligencia, la sagacidad, sí, y el sentido del humor.
0: Sí.
1: Tiene un interés enorme. Para mí incluso me sorprende, ¿no? Pero hay un caso que es cuando salió el diario El Sol, recordarás el diario El Sol, que editaba la editorial Anaya, era un periódico que fracasó, porque no vendía nada, en días de diario no vendía nada, pero en el fin de semana daba un cuadernillo de pasatiempos de 32 páginas y formato DIN A4. Eso fue un éxito sin precedentes. Se lo llevaba todo los fines de semana. Y eso obligó a todos los periódicos nacionales a hacer lo mismo. Todos los periódicos lo hicieron. ABC, El País, todos lo hicieron. Luego, como era una cosa carísima de mantener, fue bajando. Pero también es responsable de que ahora los periódicos tengan dos páginas de pasatiempos, como es el caso de La Razón. Porque en su día solamente era un cuadrito que se perdía en la página 40 de un periódico, ¿no? Allí en un rinconcito. No había tal afición, pero El Sol demostró que sí lo había.
0: Claro, te preguntaba lo del deporte y también relacionado con la afición, porque Álvaro González, que es la próxima persona que te quiero presentar, sí, es experto en crear pasatiempos deportivos.
1: Ah, muy bien.
0: Y ha creado un libro que se llama Corner de pasatiempos, sí, futboleros, de Editorial Geoplaneta. Álvaro, buenas noches.
3: Hola, ¿qué tal?
0: ¿Qué tal? ¿Cómo estás? Estábamos hablando de crear pasatiempos deportivos y de especializarnos en una temática o escribir de todo, cuando pasa muchas veces que eres periodista, que tienes que saber de todo y realmente llegas a lo que llegas, ¿no? ¿Cómo te da a ti por preparar esto del deporte? ¿Qué relación tienes tú con el fútbol para crear un pasatiempo deportivo?
3: Bueno, me has llamado experto en pasatiempos futboleros y es la primera vez que lo he hecho en mi vida, ¿eh?
0: Bueno, hoy en día ya puedes ser experto si lo has hecho una vez. Cuéntanos.
3: Yo, mi relación con el deporte es que he hecho muchísimas entrevistas a jugadores de fútbol y luego trabajo en el Barça, en la sección de innovación y desarrollo que tienen, y por eso la editorial me cogió y me dijo: tú tienes que hacer un libro de pasatiempos que sea divertido y que a la vez exija mucho conocimiento al que lo tenga que rellenar.
0: ¿Y cómo es el lector, tu lector, cómo de exigente es? Porque con el fútbol hay una pasión que tienes que saber. Todo el mundo, a quien le gusta el deporte, se sabe los nombres de sus jugadores, los goles que ha marcado, las ligas.
3: Bueno, yo me inspiro en mis amigos, que es un grupo de gente que es capaz de quedar a las 11 de la mañana un sábado y terminar a las 12 de la noche, y en todo ese periodo de tiempo han estado hablando de fútbol sin parar, conociendo ligas, países, jugadores, fichajes, cantera, partidos a los que han ido, países a los que han viajado, y de verdad que yo no me aburría, pero siempre digo, esto es abrumador, ¿no? Y la inspiración es, digo, voy a hacer un libro que esta gente que yo conozco no sea capaz de rellenar o que suponga un reto para ellos increíble, ¿no? Que tengan que picotear de todo lo que es una conversación con

0: digresiones de la como suelen tener las ellos.
1: ¿Y lo has conseguido?
0: Bueno, no lo sé. yo en principio el libro no es tan técnico como crucigramas como puede ser los crucigramas de un periódico, porque es más, intenta ser divertido. Uh-huh. Y muchas de las pruebas también tienen pues un poco de sentido del humor y un poco de bromas y guiños al lector. Y luego sí. También está más basado en lo que yo llamo el sistema mideegos, que es que no ganas ni pierdes, sino que simplemente tú vas rellenando y conforme hayas rellenado todo el libro, al final con la puntuación te dicen qué clase de aficionado eres, ¿no? Que traducido viene a ser un poco que es como un detector de cómo de cerca tienes el divorcio.
1: Oye, Álvaro, ¿y realmente tú crees que la nostalgia también te ayuda a crear tu trabajo, tus pasatiempos?
0: Bueno, yo fundamentalmente cuando lo hice pensé mucho en la brecha generacional y traté de abarcar que conocimientos de una persona que tenga 60 años igual ahora no sabe nada del fútbol actual porque ya ha terminado frita de tanto partido de fútbol, pero sí que recuerda, por supuesto, igual 3 décadas, ¿no? Claro. Igual que ahora habrá gente más joven que no se acuerda de lo que pasó en los años 90, pero sí que tiene muy presente los años 10 y tal. Entonces traté de abarcar un poco todo para que todo el mundo pudiese competir en igualdad de condiciones.
1: Pues
0: ahora... Y la nostalgia es fundamental porque el fútbol al final es una especie de evangelio que se va desarrollando cada año y todos llevamos a cuestas, ¿no? Con unos recuerdos míticos.
1: ¿Te pasa a ti igual, Ángel, con tu tema, con los crucigramas?
2: Son tan variados que no me puede pasar nada. O sea, cada día es un reto, cada día es una cosa nueva. Salen cosas distintas. Te puedes empeñar en poner la primera línea, pero a partir de ahí ya no sabes lo que va a salir. Puede salir un término deportivo, puede salir un término social o cualquier cosa, ¿no? Hay una serie de normas. No entrar en política, en un lenguaje lo más perfecto posible, no entrar en palabras malsonantes, eso está prohibidísimo. Ninguno de los colegas lo hace, nadie. Solo uno que he visto alguna vez que puso alguna cosa, una obscenidad, pero eso está prohibido. Es una norma que se mantiene, ser muy pulcro en el lenguaje, ¿no? Porque no sabes quién te va a leer. Aún así, hay lectores que no están nada de acuerdo con una cosa que has puesto. Tenemos que tener en cuenta que resumimos mucho, no tenemos espacio.
1: Claro.
2: Esto me recuerda a lo que decía Churchill, ¿no? Yo puedo estar hablando 3 o 4 horas sin ningún problema, pero cuando tengo que preparar un discurso de 10 minutos me cuesta muchísimo, porque tengo que compendiar mucho. Pues eso pasa. Tienes que compendiar en una frase muy cortita una idea que transmita. Y a veces pues no es bien entendida. Y te encuentras con lectores que te dicen, oiga, no estoy de acuerdo en absoluto con lo que ha puesto usted. Porque eso no significa lo que... Y bueno, para eso tienes que recurrir al diccionario de la Real Academia.
1: Claro.
2: Hay muchas palabras en el idioma español que estamos usando frecuentemente que no significan lo que dice la Academia. Un ejemplo, por ejemplo, es juro y perjuro. Es lo contrario. Claro. Y sin embargo, la Academia lo ha tenido que admitir. Y tiene, en segunda acepción, las dos cosas. La primera y la segunda. Lo ha tenido que admitir porque es el uso coloquial de la gente. El lenguaje coloquial sí está permitido. Eso sí.
1: Al final hay una gran diferencia porque lo tuyo está acotado a un espacio chiquitito y lo que hace Álvaro, lo que hace Modesto es vamos a crear un libro, una publicación en la que hagamos entretenimiento a la par que hagamos trabajar a nuestro cerebro. Pues Álvaro, ha sido un placer conocer tu proyecto Córner de Pasatiempos Futboleros de Editorial Geoplaneta y te doy las gracias por habernos ilustrado con tanto que, oye, yo lo voy a comprar solo por aprender un poco más de deporte, de fútbol, lo prometo, para que mis compañeros no me abronquen siempre con el fútbol. No,
0: seguro que la experiencia te enseña muchísimo porque si una cosa te hace es aprender.
1: Sí. Pasa buena noche y feliz verano.
0: Vale, muchas gracias.
1: Un abrazo. Chao. Hasta ahora. Ángel, pues de verdad, yo me quedo con tu libro. Voy a también practicar porque esto me viene bien para calmar el estrés.
2: Sí.
1: Para calmar la ansiedad.
2: Sí,
1: y,
2: sí.
1: Y se aprende. Esto es cultura. Al final, esto es cultura.
2: Sí, sí.
1: Pues Ángel Navas, te seguiremos leyendo en el diario La Razón.
2: Muy bien, muchísimas gracias.
1: ¿Y tú crees que esto es bueno para ejercitar la mente?
2: Absolutamente imprescindible. Sí.
1: Pues a ello vamos.
2: Absolutamente imprescindible.
1: Muchas gracias por haber estado aquí y que tengas un buen verano lleno de mucha cultura y muchas palabras.
2: Muchísimas gracias por invitarme.
1: Nada, hasta ahora. Volvemos enseguida con una historia que les va a encantar, se lo prometo. Si las palabras le gustan, acuérdese usted de las expresiones que beben de las palabras, que son los refranes.

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Pues sí, Alicia, son muchos los refranes. Esta es una temática, yo he elegido algunas temáticas para estos programas, pues muy concretas, ¿no? Para no irnos demasiado del hilo. Y en este caso son ciudades, porque son muchos los refranes que tienen una relación especial con una ciudad determinada, ¿no? Y algunos muy obvios, como por ejemplo, quien se fue a Sevilla perdió su silla. Pues bueno, habla de Sevilla. Y se usa este refrán cuando alguien se ausenta de un sitio y al volver se encuentra que su sitio está ocupado, ¿no? En que de repente te vas hoy de aquí de la emisora y cuando vuelves hay alguien que ha ocupado tu lugar, ¿no? Y eso, pues hay que preocuparse por eso. Parece que el origen de esta expresión, en el siglo XVI, el que era arzobispo de Sevilla entonces, intercambió su destino con su sobrino, que era obispo de Santiago. Parece que el de Santiago no estaba muy a gusto allí y le dijo, oye, tío, ¿por qué no te vienes aquí y me voy yo a Sevilla? Y bueno, hicieron aquello para que durara un pequeño tiempo, pero cuando hubo que hacer la devolución, el sobrino se negó a volver a Santiago, le pareció que en Sevilla estaba mucho mejor y entonces le decía, esto sí que se fue a Sevilla, perdió su silla, tío, ¿qué le vamos a hacer, no? Y es curioso esto porque, que está referido a una ciudad, como sabes, tengo muchos seguidores en Latinoamérica y me escribe mucha gente diciendo, pues en mi país se dice tal, y todos los refranes suelen ser los mismos, los nuestros, muchos, hay algunos de ellos también, pero la mayoría son refranes españoles adaptados a Hispanoamérica, ¿no? Y entonces me escribe alguien de Colombia que me dice, pues mira, en Colombia decimos, quien se fue de Barranquilla perdió su silla. O sea, que adaptan alguna ciudad, y eso ocurre en Chile, y ocurre en Cuba, en muchos sitios, ¿no? Donde hay una ciudad que acaba en illa y adaptan este refrán. Otro que me gusta también mucho es aprovechando que el Pisuerga pasa por Valladolid, que es una cosa que se dice cuando hay una conversación y tienes que decir una cosa que no viene a cuento. O sea, que tú estás hablando de cualquier cosa y yo de otra, y de repente, bueno, aprovechando que Pisuerga pasa por Valladolid, y te meto una historia ahí y cambio de tema, ¿no? Pues metiendo una palabra o un hecho que me ha traído a la memoria algo que no tiene nada que ver con nuestra conversación. Y entonces solemos decir eso, aprovechando el Pisuerga pasa por Valladolid, que es una manera irónica de justificar el cambio de tema, ya que el hecho de que el Pisuerga pase por Valladolid no tiene nada que ver en absoluto con lo que estamos hablando, ¿no? Se trata de una suerte de oportunismo conversacional, una habilidad para colar algo propio en el fluir de los acontecimientos o diálogos ajenos, a menudo con un toque de picardía o de humor, porque bueno, siempre en las conversaciones hay que darle, como tú bien sabes y practicas, pues un poquito de intimidad y de humanidad al tema. Entonces, por ejemplo, mientras mis hijos han venido a casa por mi cumpleaños, yo les digo, hombre, aprovechando que Pisuerga ha pasado a Valladolid, ¿podrías echarme una mano en mover una estantería que tengo aquí y tal? Cualquier cosa que no venga a cuento, ¿no? Esta es una historia más compleja, mira, como reventar como el lagarto de Jaén, que suena, eso no sé si lo has oído mucho, porque eso es muy típico de la zona andaluza y específicamente de Jaén. Y parece que en Jaén había es una advertencia para decirte si estás comiendo demasiado, estás en una comida y te estás poniendo morada, que alguien te dice, vas a reventar como el lagarto de Jaén, ¿no? O sea, es una advertencia de ese tipo. Pero el lagarto de Jaén es una leyenda que había en la ciudad de Jaén, pues parece que en una fuente muy famosa que hay allí, que en el barrio de la Magdalena, había un famoso lagarto, un monstruo, una leyenda obviamente, había un lagarto gigantesco que atemorizaba a toda la gente que iba a la fuente, ¿no? Y atacaba y se comía a la gente que se acercaba por allí. Y entonces parece ser que un preso, que para conseguir su libertad, propuso a la ciudad de Jaén que si le daban la libertad, él se cargaba al lagarto de Jaén. Y entonces le dijeron, bueno, pues vamos a verlo. Y el tipo parece que lo logró dándole de comer muchos panes, pero que llevaban dentro dinamita. Y entonces el lagarto se puso ciego de comer pan, y cuando ya tal, la dinamita explotó y lo rompió en 10.000 pedazos. Entonces era un poco hacerle volar por los aires y acabar con esa historia. Y desde entonces se dice eso, ¿no? Reventar como el lagarto de Jaén. Y bueno, aquí yo creo que hoy, sobre

0: sobre ciudades, esto es un poco lo que da de sí el tema, ¿no? Por hoy.
1: Con Agustín Medina, cada semana recordamos un poquito más de dónde vienen nuestros refranes. Los utilizamos a diario, pero no tenemos ni idea. Por eso él cada semana nos ilustra, nos vuelve a conectar con nuestra historia, historia de los refranes. Y con esto llegamos a nuestro momento de irnos al boletín informativo. A la vuelta a las 10, tenemos que hablar de Marte, hablar de las estrellas y de cómo tenemos que mantener nuestras playas.

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11: Son las 10, las 9 en Canarias.
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11: Buenas noches. El presidente del Gobierno, Pedro Sánchez, ha justificado este miércoles el indulto parcial a la expresidenta del Parlamento de Cataluña, Laura Borràs, y ha negado cualquier lectura que lo interprete como un guiño a Junts. Sánchez se ha referido al indulto aprobado ayer por el Gobierno en su comparecencia después del tradicional despacho de trabajo que ha mantenido con el rey en el Palacio de la Almudaina antes del paréntesis vacacional.
13: Con lo cual lo que estamos haciendo es dar cumplimiento a la sentencia del Tribunal Superior de Justicia de Cataluña y eso nada tiene que ver ni con la negociación de presupuestos ni por supuesto tiene que ver con nada que tenga que ver con la política. Eso, por favor, lo tengan ustedes absolutamente claro.
11: La actualización de los incendios nos lleva a Zamora, donde los vecinos de una docena de pueblos del entorno de los Arribes del Duero, que suman una población cercana al millar de personas, han sido evacuados por el incendio declarado en Fermosel, cuya población también se encuentra confinada, al igual que la de Fariza. En cuanto al incendio declarado en Valduixó, en Castellón, está perimetrado, aunque aún no asegurado, y la noche va a ser crítica para determinar cómo puede evolucionar el incendio, que se mantiene en unas 9.300 hectáreas quemadas y 82 kilómetros de perímetro. Así lo ha descrito el jefe del operativo de extinción.
14: El incendio está perimetrado en la cabeza. Bueno, el incendio está perimetrado, no asegurado. Sabemos dónde está la cabeza del incendio, va variando porque va avanzando muy lentamente, nos está dejando trabajar, pero el perímetro está. No es, esta noche se volverá a hacer toda la zona del perímetro con drones, como he dicho, con cámaras térmicas para ver si hay algún tipo de pavesa o cualquier punto caliente que pudiera generar una reproducción y sobrepasar esos límites.
11: Las mejores noticias han venido de Madrid, donde se ha acordado finalmente el realojo de los dos últimos municipios que permanecían.

0: Sean evacuados. Se trata del reloj de los municipios de Valdemaqueda y Robledo de Chavela, de manera que solo permanecen evacuadas las urbanizaciones del entorno de San Martín de Valdeiglesias y Pelayos de la Presa. Así ha descrito la situación actual el ministro del Interior, Fernando Grande Marlaska.
1: Referir que llevamos más de 48 horas sin que el perímetro haya avanzado, con lo cual nosotros razonablemente esperamos que no vaya a avanzar. Ya llevamos 48 horas sin que haya avanzado, y eso y otro estudio de su situación actual es la que determina que el conjunto de expertos intervinientes en la extinción del incendio ya lo den o manifiesten que podemos definirlo como que está técnicamente estabilizado.
0: Y terminamos en Francia, donde el presidente del país, Emmanuel Macron, ha lamentado hoy el fallecimiento de Kavinsky, DJ considerado uno de los máximos exponentes de la música electrónica francesa, que ha fallecido hoy por un accidente cerebrovascular a los 50 años. Desde París, informa el corresponsal de Onda Cero, Álvaro del Río.
2: Figura de la French Touch, Vincent Belorger, apodado Kavinsky, se dio a conocer mundialmente gracias a este tema de 2010 de tintes sombríos, Night Call, cuando un año más tarde formó parte de la banda sonora de la taquillera Drive, producción estadounidense con Ryan Gosling. Esta mañana su cuerpo era encontrado en su domicilio en París sin signos de violencia y se ha abierto una investigación para establecer las causas de su muerte, que algunos medios atribuyen a un posible ictus. Kavinsky ha fallecido a punto de cumplir 51 años y entre los múltiples homenajes el de otro exponente del electro francés, Jean-Michel Jarre, que lo consideraba como un hermano pequeño. También el presidente Emmanuel Macron en sus redes ha tenido palabras de recuerdo, calificando al artista de orgullo francés para siempre. En sus inicios fue telonero de Daft Punk y su música rebosaba de guiños cinematográficos. Una de sus más destacadas actuaciones en la ceremonia de clausura de los Juegos Olímpicos de París en 2024, con una versión de su éxito Night Call.
0: Con la música de Kavinsky hemos cerrado este boletín de noticias y el tiempo de la actualidad. Volvemos con un completo repaso a partir de las 11 de la noche, las 10 en Canarias, en La Brújula, segunda parte, edición de verano con José Miguel Azpiroz.
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1: En esta noche de miércoles, en este programa que se llama Una tarde más, pues una vez más se nos ha ido la tarde hablando, disfrutando, compartiendo y riendo, riendo mucho. Por eso a esta hora cada día emitimos una nota de voz que pertenece a un oyente que amablemente se comparte y nos cuenta desde dónde nos escucha, cómo está, con quién está y a quién querría saludar a través de la radio, a quién querría recordar, a quién querría dar las buenas noches. No hace falta que sea algo muy largo, puede ser algo corto. En el 680-812-880. Cuéntenos a quién le gustaría dedicarle su última sonrisa y sus buenas noches antes de dormir. Bueno, pues estas son las buenas noches de hoy.
2: Hola, buenas noches. Soy Lorena y quería dar hoy en especial a mi madre las buenas noches porque yo estoy en Calpe de vacaciones y quería agradecerla que me ha ayudado muchísimo con mi niña mientras yo trabajaba porque no me la cogieron en la guardería y no tenía dónde dejarla. Entonces, pues ella, a pesar de estar enferma, me ha ayudado muchísimo tanto con mi niña como con mi pareja y conmigo. Y ahora que pues ahora ya está tranquila, que nos hemos venido de vacaciones nosotros. Así que mamá, ahora descansa y ya este año ya no, como ya la han cogido en la guardería, este año no te damos tanta guerra. Muchas gracias mamá, te quiero mucho y aunque sé que estás enferma, has hecho un esfuerzo grandísimo por nosotros. Te lo agradezco de corazón. Te lo voy a tener en cuenta toda la vida, te lo voy a agradecer toda la vida, de verdad. Y que tengas una feliz noche a todos los oyentes. Y nada,

0: a disfrutar de las vacaciones quien las tenga. A mí ya me queda poquito, pero bueno, por lo menos las he cogido ya. Buenas noches a todo el mundo.
1: Muy buenas noches. Qué bonito, ¿verdad? Cuando alguien en la radio habla de alguien, nos viene esa persona, una madre, por ejemplo, a la memoria. Y para eso están los medios de comunicación, para acompañarle. Por eso, si usted quiere participar en el Buenas Noches y que nos acordemos de alguien gracias a usted o de algún lugar gracias a usted, en el 680-812-880. Y ahora, como cada miércoles, vamos a irnos para hablar de cambio climático.
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1: A esta hora nos gusta hablar y preocuparnos por aquello que realmente está ocurriendo, que es un cambio en nuestro clima. Es inevitable e inadmisible que usted no se haya dado cuenta. No me diga que no, claro que sí, todos lo sabemos. Por eso, cada miércoles nosotros también colaboramos para recordar qué acciones podemos hacer, qué podemos llevar a nuestro día a día, qué pasos podemos dar, con quién podemos colaborar para poner nuestro granito de arena y, en cierta manera, cambiar aquello que está mal y mejorar nuestro medio ambiente. Por eso, en esta iniciativa que se llama Luz Verde, una iniciativa de responsabilidad social corporativa de Onda Cero, creada en colaboración con WWF en España, hablamos cada día con nuestro amigo, el experto, el mejor, Roberto Brasero, con nuestro experto climático, para conocer con qué persona tendríamos que hablar, con qué proyecto tendríamos que adentrarnos y involucrarnos en nuestro verano, en nuestro otoño o en nuestras vacaciones. La de hoy, cuando me lo contó, de verdad, es que me sorprendió, porque él sabe que a mí me encanta el mar, que me encanta la playa, que soy buzo y que sin el mar yo no sería ni siquiera un poco feliz. Pero bueno, vamos a escucharlo, lo voy a compartir, aunque es un WhatsApp privado, pero lo comparto con ustedes para que nos hagamos todos la idea de cómo es Roberto.
3: Hola Alicia, aquí estoy tan a gustito en la playa, pero me acuerdo de ti, ¿eh? ¿Conoces el proyecto Mil Playas? Sí, José Alemany lleva meses recorriendo el litoral participando en limpiezas de playas y espacios naturales costeros, y lo que encuentra en muchas de ellas es desolador, desolador. Pero encajaría muy bien en la sección de Luz Verde, podría contarnos qué tipo de residuos aparecen con más frecuencia, cuáles son las zonas que están más castigadas, qué podemos hacer cada uno de nosotros para cuidar mejor lo que tenemos, porque es que te lo encuentras aquí mismo, a pie de playa. Bueno, ya me cuentas, un abrazo fuerte.
1: Un abrazo, Roberto, qué bonito ese, que para comérselo. José Alemany, buenas noches.
4: Buenas noches, Alicia.
1: ¿Qué tal? ¿Dónde estás ahora mismo? ¿En qué playa de España?
4: Ahora mismo estamos en La Caridad, en Asturias. Acabamos de entrar en Asturias.
1: ¿Acabáis de entrar cuándo? ¿Hoy, esta semana o...?
4: Hoy, exactamente. Hoy hemos salido desde Vegadeo, cruzamos la frontera desde Galicia y hemos hecho la primera etapa de Asturias.
1: José, ¿cuánto tiempo llevas recorriendo las playas de nuestro país?
4: Un poco más de 9 meses. Salimos el 15 de octubre desde la playa de Cullera, en Valencia.
1: ¿Y qué encontraste en la playa de Cullera?
4: Bueno, un poco allí la dinámica del Mediterráneo, ya que cada costa pues tiene un tipo de residuo diferente. Desde entonces llevo 9 meses recorriendo todo el litoral, paso a paso, día a día, y estamos realizando un informe como una especie de auditoría, la mayor auditoría a nivel participativo que se ha hecho de toda la costa española, la costa ibérica, y pues vamos registrando eso, qué tipo de residuo nos deja cada una de las costas que tenemos.
1: En este proyecto, cuando hablamos de qué tipo de residuo, imagino que tendrás un catálogo, ¿no? Como una lista de habitual de lo que sueles encontrarte. Por ejemplo, hablando de la primera que visitaste, que era la de Cullera, ¿qué residuos del Mediterráneo son los más comunes, los que estás encontrando?
4: Pues mira, por ejemplo, allí en Cullera teníamos la casuística de la Dana, si recordáis, la dama tan fuerte que tuvimos en Valencia, y justo Cullera está en la desembocadura del río Júcar, que es uno de los que arrastró mucho residuo, ¿no?, sólido urbano, y allí encontramos pues todo lo que el mar nos devuelve. Y en este caso había, sí que es verdad que hay una basura un poco distinta, porque es basura del interior, basura de las ciudades, de las casas, que salieron al mar y que con los diferentes temporales pues la van devolviendo. Uh-huh.
1: ¿Y vosotros, una vez que lo identificáis, lo recogéis también o cómo funciona? ¿O simplemente estáis haciendo el registro?
4: No, nosotros vamos, como te decía, estamos recorriendo, andando toda la costa para recorrer palmo a palmo, uh-huh. Pinza y bolsa en mano cada día,
1: okay.
4: Y todo lo que vemos y hasta donde podemos cargar en el día.

0: nosotros lo vamos recogiendo absolutamente todo lo que podemos. Si encontramos, por ejemplo, basura voluminosa, boyas gigantes, incluso narcolanchas, de todo, pues organizamos misiones secundarias, buscamos recursos, buscamos gente que nos ayude y organizamos limpiezas, digamos, participativas con gente, con los medios que sean necesarios para poder retirarlo también.
1: ¿De cuántos kilos de basura estamos hablando que puedes recorrer en una playa? ¿Cuánto tiempo estás? ¿Cuánto tiempo estuviste en la playa de Cullera y cuánto recogisteis?
0: Nosotros vamos andando,
1: ¿sí?
0: Es decir, normalmente hacemos unos 15 o 20 kilómetros al día,
1: ¿vale?
0: Y depende mucho de la orografía, porque no únicamente son playas, sino que también hacemos acantilados, ¿sabes? Las típicas montañas.
1: Sí, que no hay un paseo marítimo recto de 15 kilómetros.
0: Claro, de hecho, esas playas urbanas normalmente son las que ya están limpias y son las que en las que menos incidimos, ¿no? Y nos centramos en calas inaccesibles, en senderos litorales y en puntos pues en los que no hay un servicio de recogida como tal. Entonces no hay un tiempo estimado, sino que nosotros vamos andando y pues echamos el tiempo que sea necesario, que la logística del día nos permita. El objetivo del proyecto son 100.000 kilos de basura. Pretendemos recoger en un año y medio que tardaremos en dar la vuelta a la península, y hasta la fecha llevamos 36.000 kilos ya recogidos.
1: O sea que vais a llegar mucho antes a ese objetivo, ¿no?
0: Vamos a ver, nosotros seguro vamos a llevar a 100.000 kilos, no sabemos si en esta vuelta o si luego haremos otras acciones puntuales, pero lo que está claro es que basura hay de sobra, no hay ninguna playa de este país que no tenga basura.
1: Y José, ¿por qué te dio a ti por hacer este proyecto junto con tu equipo? Que sé que sois varios, uno se encarga de administración, otro de reciclaje, redes sociales. Cuéntame, ¿por qué nace esta idea?
0: Pues mira, a mí me gusta decir que porque me dolían los riñones, y te lo explico. Prácticamente toda la gente que nos esté escuchando sabe lo importante que es la salud hoy en día, tanto física como mental, y todos los achaques que tenemos debido al ritmo de vida que llevamos, ya incluso a los diferentes tóxicos del día a día, de la alimentación. Entonces nosotros, el principal objetivo era tener una temporada de reconexión con la naturaleza, de poder dedicar, como siempre decimos, ¿no?, tener la mente clara, el cuerpo sano y el espíritu libre para decidir nuestro camino día a día. Y efectivamente, desde que dedicamos nuestro tiempo a impactar positivamente en el medio ambiente, a ayudar a la gente que nos encontramos, que estamos totalmente saludables, que ese dolor de riñones que no se iba nunca ha desaparecido. Y así un montón de dolencias, ¿no? Entonces, nuestro primer objetivo era nosotros, era la salud, y era llevar un estilo de vida acorde a lo que pensamos que es lo correcto y que es lo que nuestro organismo nos pide. En segunda instancia, ayudar o devolver a la naturaleza algo de lo que nos aporta. Y una vez ya estamos ahí, pues como te decía, no hay mejor sensación que tener tiempo para poder ayudar a todo aquel que se cruza nuestro camino.
1: Claro. Te llevas otro regalo, ¿no?
0: Que es ahí está. Y además, es curioso porque la gente se sorprende cuando encuentras a alguien dispuesto a ayudarte, porque sí, sin pedir nada, y tiene tiempo para hacerlo los días que sea necesario, la gente es como, aquí hay algo encerrado, aquí hay gato encerrado, ¿no? Como se dice.
1: Sí.
0: Y la verdad que yo creo que biológicamente estamos diseñados para recibir esa sensación buena, ¿no? Uh-huh. Cuando ayudamos a los demás, y creo que es lo más sanador que hay.
1: Sí, así es, yo también lo comparto. Y otra pregunta que te quería hacer es, ahora estáis en Asturias, me has dicho, ¿verdad?, que habéis llegado hoy.
0: Sí.
1: ¿Qué tipo de residuos se pueden encontrar en estas playas?
0: Pues mira, aquí concretamente, en toda la zona del norte, sobre todo lo que hay es, bueno, en toda la costa, uno de los focos más importantes es el tipo de actividad económica que haya en la zona. En este caso, pues es la industria pesquera, marítima y todo lo relacionado, ¿no?, con las artes del mar. Entonces encontramos muchísimos cabos, muchísimas cuerdas, muchísimo, bueno, el poliespán, eso es un problema nacional, pero es lo que más se suele encontrar, ¿no? Lo relacionado a la pesca, pues a las nasas, todos estos cortes de cuerda, un montón de cosas así. Es lo más, digamos, habitual.
1: Imagino que ahora que es verano se está más o menos bien con una chaquetilla en la zona del norte cuando refresca y eso, pero el resto del año tienes la misma energía, la misma ilusión por salir

0: aunque haga frío, a la costa con el viento y demás, a recoger residuos?
1: Pues mira, la verdad es que nosotros estuvimos 13 meses preparando el proyecto previamente porque sabíamos que el físico, que la mente no podía ser un impedimento, ya que nosotros vivimos al aire libre, es un gasto energético terrible, hace que no tocamos un sofá para recuperarnos ni sé, y camas pues de vez en cuando nos acogen en algún sitio, ¿no? Entonces en estos 13 meses nosotros estuvimos sin calefacción, sin agua caliente. Nos tomábamos baños de agua fría y nos íbamos a buscar lagos congelados para prepararnos. Entonces, a nivel físico y mental, la verdad es que nos preparamos un montón y te diría que, claro, se agradece mucho más, ¿no? Un día de sol o un día de buena temperatura, pero la verdad es que no hemos sufrido. Representa un esfuerzo, ¿no? Las adversidades climáticas, pero no lo hemos sufrido porque estábamos preparados para ello. Entonces, la verdad que sí, que estamos donde queremos, nos gusta mucho lo que hacemos y nada, estamos dedicados pues en cuerpo y alma a esto 24/7.
0: José, entonces, ¿vosotros acampáis o cómo os organizáis para el día a día?
1: Así es, pues imagínate, son más de 500 noches, este proyecto nos lo pagamos todos nosotros, y yo vendí la moto, el coche, el otro el paro, alguno nos ayuda a la familia y para que el proyecto fuese un éxito no podíamos depender económicamente de nadie, ni de ayudas, ni subvenciones. Entonces, también los gastos tienen que ser muy comedidos, por tanto, no nos podemos permitir ir 500 noches de hotel. Por tanto, pues sí, acampamos en zonas habilitadas o en zonas donde no molestamos. Y ya que recuerda que en este país pues, está prohibido la acampada,
0: Eso
1: ¿no?
0: es.
1: En cualquier parte. Y sí que tenemos mucha suerte porque nos han acogido muchísimo en muchísimas casas y en muchísimos sitios increíbles y vamos, es la mejor sensación del mundo que alguien te abra las puertas de su templo, ¿no? De su lugar seguro,
0: Sí.
1: cuando muchas veces simplemente te han visto 10 minutos limpiando una playa porque sí y se acercan y te ofrecen vamos, te ofrecen una cama y
0: Sí.
1: una duchita caliente.
0: Y oye, José, ¿qué necesitáis ahora? ¿Cómo os podemos ayudar? Yo me iría ahora
1: Pues
0: mismo a
1: mira.
0: recoger residuos a la playa, pero tengo que terminar el programa. A lo mejor, si me dan vacaciones, me voy unos días contigo, pero cuéntame, ¿qué necesitas? ¿Qué podemos hacer?
1: Pues mira, como os contaba la financiación, nosotros tenemos ayuda a partir de socios, ¿no? Somos una ONG constituida a nivel nacional y la gente puede asociarse por 20 euros al año, que es nada, a través de la web. Entonces, eso la verdad es que nos ayuda mucho porque solo en gasto de combustible es una barbaridad, ¿no? Y vamos ahí apretadillo, nos quedan zapatos, nos quedan mochilas, estamos pelados. Pero bueno, sobre todo que nos sigan en redes sociales, que es también una ayuda muy grande, que vean nuestros vídeos, estamos en todas las redes sociales, 1000 playas con letra. Y por supuesto que ahí a través de las historias vamos diciendo dónde estamos en cada punto. Estamos viendo si organizamos una limpieza a la entrada de Gijón, en una playa donde hay pues, neumáticos y diferentes, pues bueno, objetos que no deberían de estar. Entonces, pues que os unáis. Os hacéis socios o nos seguís o venís a vivir la experiencia en 1000 playas.
0: O sea, que podemos ir contigo físicamente a recoger, ¿no? O sea, os
1: Por
0: escribimos por
1: supuesto.
0: redes sociales y nos unen como en plan grupo.
1: Totalmente,
0: Quedada.
1: incluso de manera independiente. Nosotros lo que más nos gusta es conocer a gente maravillosa. Por tanto, todo aquel que nos escriba por Instagram y se quiera venir a pasar uno o varios días con nosotros, está totalmente invitado.
0: Pues José Alemany, muchas gracias por habernos contado en estas conversaciones climáticas de Luz Verde este proyecto que se llama 1000 playas, que tenemos que cuidar de ellas.
1: Así es.
0: Tenemos que
1: Muchas
0: cuidar de
1: gracias
0: ellas.
1: a vosotros.
0: Cuídate, pasa buena noche, descansa todo lo que puedas.
1: Muchas gracias.
0: Qué bonita historia la que Roberto Brasero nos ha traído en este miércoles. Las playas, los residuos, que tenemos que cuidarlos. Y a veces hace falta que nos lo digan o ir en grupo, que une, que conoce usted gente, que así de esta forma uno no está en casa, como decía José Alemany, que le duelen los riñones. Se levanta, se va y recoge residuos en un ratito. Y así salvamos entre todos el planeta. A la vuelta de la publicidad, nos invitamos todos a cerrar un poco los ojos y viajar hasta Marte.
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20: Hoy, en la intrahistoria, miramos hasta el cielo de la mano de Miguel Ángel Delgado para conocer la historia de la mujer a la que no querían dejar cantar y acabó dejando su nombre entre las estrellas.
21: Pues sí, Alicia, porque hoy vamos a hablar de una niña que nació en Hannover, que con una voz maravillosa, que era la pequeña de una familia numerosa con muchos hermanos, pero nunca nadie le dio formación porque una enfermedad que había sufrido la dejó con muchas secuelas y parecía predestinada a cuidar a sus padres. Ya sabes que eso era lo que se le reservaba siempre a las pequeñas. Hasta que uno de ellos fue a buscarla en 1772 y se la llevó con él a Inglaterra. Allí comenzaron a ganarse la vida como músicos. Él construía instrumentos y además componía. Y ella cantaba. Ahora sí que podía utilizar su maravillosa voz. El dúo artístico tuvo mucho éxito entre las élites y era conocido como William y Caroline Herschel. Un día, William descubrió la pasión por la astronomía. Descubrió que podía construir telescopios igual que antes construía instrumentos. Lo dejó todo por la astronomía. Y su hermana, que lo adoraba, claro, también le siguió. Juntos pasaron miles de noches observando los cielos, tomando notas, descubriendo lo nunca visto gracias a la potencia de los instrumentos que construía él, que llegaban a ser telescopios grandes como casas. Uh-huh.

Y así descubrieron Urano y dos de sus lunas, Titania y Oberón, claro, por la obra de Shakespeare, por La Tempestad. Descubrieron que el Sol nos arrastra a todos hacia la constelación de Hércules y que la nuestra no es la única galaxia en el universo. También, con la potencia de sus telescopios, empezaron a trazar un nuevo mapa del cielo, más detallado de cualquiera que existiera hasta entonces. Se dedicaron a cartografiar ese espacio inmenso y descubrieron objetos maravillosos que hasta entonces eran desconocidos. Jorge III, el rey que luego se volvió loco, tomó a William bajo su protección a cambio de que de vez en cuando le dejara mirar por el telescopio, y el resto de reyes tuvieron envidia de él y compitieron por encargarle a William el telescopio mayor. El mayor, por cierto, lo tenemos en España, lo tenemos en Madrid, en el Real Observatorio que está en el Retiro. Para Caroline era su sueño absoluto. Aprendió todo sobre astronomía y empezó a hacer también sus propias observaciones. De hecho, un día descubrió un cometa. Sería el primero de 8, varios de los cuales todavía hoy en día llevan su nombre. Pero cuando ya parecía que su hermano sería célibe toda su vida, resulta que conoció a una viuda y se casó. A los 54 años fue padre de quien luego sería conocido como John Herschel, otro astrónomo famoso que, por cierto, adoraba a su tía Caroline. Esta entendió que había llegado el momento de dejar la casa de su hermano, que había formado su propia familia, y se mudó, es verdad, que no lejos de la casa de William y también de su querido John. Allí siguió trabajando y se convirtió en la primera mujer científica en recibir un salario por ello. No solo eso, era respetada por el resto de la comunidad astronómica mundial y se carteaba con los nombres principales de la época. Cuando murió, aquella mujer pequeñita, con una voz maravillosa, a la que ni siquiera querían dejar cantar en su momento, pues pudo decir que había dejado su huella en los mapas del cielo. Hoy, de hecho, en la parte occidental del Mare Imbrium, de la Luna, hay un pequeño cráter que lleva su nombre. Un cráter que, quién sabe, a lo mejor una noche, una de esas tantas noches insomnes, ella lo vio junto con su hermano.

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0: con la historia de la Dama de las Estrellas. Bonita historia que cada miércoles vamos a ir recuperando. También miramos al cielo para lo que les decía antes, pensar en Marte. Al final, este mes, si usted no lo sabe, se lo cuento yo, se han cumplido el 50 aniversario de un gran hito en nuestra historia. El 20 de julio del 76, la sonda Viking 1 de la NASA aterrizaba con éxito en Marte. Vamos a recuperar ese momento. Qué maravilla celebrar algo juntos, ¿no? Por primera vez, el ser humano estaba cerca de conocer el planeta vecino. Nuestro interés por el gigante rocoso ha estado siempre ahí. Ya lo sabe usted que estamos trabajando constantemente para ver qué hay en Marte, si podemos llegar incluso a vivir en Marte. Tras la conquista de la Luna, el ser humano mantiene sus ansias colonizadoras, por así decirlo, y su curiosidad por el espacio, por la ciencia que podemos hacer también en el espacio. Pero, ¿podremos llegar a poner un pie en Marte tal y como hemos visto en tantas y tantas películas?
1: Se trata de una formación totalmente anómala. No habíamos visto nada semejante. De ser así, habríamos hallado la clave para la colonización humana.
2: Bien. Va.

0: Estoy en las Canarias, en las Islas Canarias, en Gran Canaria en concreto.
1: Qué bien. No estás en Marte, pero ¿te gustaría?
0: Bueno, para vivir a lo mejor no, pero para dar una vuelta sería muy interesante, sí.
1: ¿Cómo es tu relación con Marte, Daniel? Como astrofísico y como divulgador científico, ¿qué es lo que te gusta a ti? ¿Qué te llama la atención?
0: Bueno, Marte llama la atención a prácticamente todo el mundo porque es el planeta vecino que es más fácil o que podríamos visitar. Sin duda será el siguiente destino que un ser humano pondrá el pie sobre él. O sea, después de la Luna, el siguiente objetivo en el que un ser humano puede pisar es Marte. Hay otro planeta vecino que es Venus, pero desgraciadamente es un infierno en todos los sentidos. Tiene una temperatura superficial de casi 500 grados centígrados y una presión atmosférica de 92 atmósferas, entonces no se puede visitar por parte de un ser humano, ¿no? Sin embargo, Marte, pues sí que podemos viajar. Evidentemente requiere una inversión tecnológica y sobre todo económica muy grande, pero no hay nada en las leyes de la física y disponemos de la tecnología para hacer, ya digo, con suficiente preparación y dinero, pues un viaje tripulado a Marte. Eso por un lado. Y luego por otro lado, precisamente al ser un planeta pues cercano a la Tierra, sabemos que Marte estaba en el pasado dentro de lo que se llama la zona habitable del sistema solar y sabemos que era habitable. Cuando decimos habitable no es que estuviese habitado, no lo sabemos si hubo vida o no, pero cuando hablamos de habitable en astrofísica nos referimos que hubo agua líquida en la superficie. Ahora mismo no puede haber agua líquida en la superficie de Marte por la baja presión y por las temperaturas tan bajas que hay, pero en el pasado sí. Y si hubo vida, hubo agua líquida, perdón, pues evidentemente a lo mejor, quién sabe, pudo surgir la vida. Por eso es tan interesante estudiar Marte para saber si la vida surgió allí. Porque teniendo un planeta con las condiciones que reunía las condiciones para que surgiera la vida, pues si finalmente esa vida surgió, es algo que nos interesa saber. Y si no surgió, a pesar de tener las condiciones para que surgiera, pues también sería científicamente un descubrimiento importante.
1: Todos los descubrimientos se celebran, lo hacemos juntos y a través de los medios de comunicación nosotros pudimos también celebrar esto que estabas comentando, ¿no? Cuando precisamente el agua, ¿no? El descubrimiento del agua en Marte llegó a las noticias.
2: Pues precisamente el agua, atención, el agua es el nuevo descubrimiento que se ha hecho en Marte, porque allí se han encontrado los mayores depósitos de agua helada, lo vemos aquí, que se han hallado hasta ahora en el planeta. Si todos esos depósitos se derritieran, el volumen de agua sería el mismo que hay ahora mismo en el Mar Rojo. Es un descubrimiento de la ESA, de la Agencia Espacial Europea. Y dicen que pueden cambiar todo, todo lo que conocemos hasta ahora de Marte.
1: Ahí estaba nuestra compañera Sandra Golpe contándonos cómo puede cambiar todo lo que sabemos de Marte. Ahora bien, ¿son iguales la Tierra y Marte? No, ¿verdad? Ya sabemos, Daniel, pero ¿qué tienen de diferente?
0: Bueno, la diferencia principal es que la Tierra es un planeta más grande, tiene unos 12.000 kilómetros, mientras que Marte es bastante más pequeño, tiene aproximadamente la mitad de tamaño, de diámetro estamos hablando, ¿no? Pues tiene un radio de 3.300 kilómetros aproximadamente. Entonces, bueno, eso hace que sea un planeta que geológicamente no es tan activo como la Tierra. La Tierra tiene un interior que todavía hoy es activo. Tenemos la tectónica de placas, que sepamos el único planeta que tiene tectónica de placas, y eso permite, entre otras cosas, pues que se puedan ir regenerando los gases que se pierden al espacio. También permite ese interior activo de la Tierra mantener un campo magnético que protege la Tierra de las radiaciones, sobre todo del viento solar. Marte no tiene nada de esto, ya perdió su campo magnético. Es un planeta, aunque sigue teniendo actividad interna, no es ni mucho menos la de la Tierra, no tiene tectónica, tuvo vulcanismo muy intenso en el pasado, pero ya no tiene ese vulcanismo tan intenso, entonces la mayor parte de su atmósfera se ha perdido al espacio exterior. Esa es la diferencia principal, aparte de la obvia, que la Tierra pues está rodeada, está, bueno, la mayor parte de la superficie con agua líquida, mientras que Marte ya no tiene agua líquida, sí que tiene, como decía en la noticia ahí que comentabas antes, pues hay muchos depósitos de hielo en el subsuelo marciano, pero ya no tiene agua líquida en la superficie.
1: Claro, ¿y qué importancia tiene entonces que tengamos, aunque sea ese agua en el subsuelo, que se descubriera ese agua?

0: Bueno, pues sabemos, por un lado, tiene muchas implicaciones. Una implicación es que sabemos que lo que decíamos, ¿no? Que Marte tenía ese agua líquida en el pasado, entonces pudo ser un lugar en el que surgiera la vida. Por eso interesa estudiar el Marte actual para ver si esa vida pudo surgir o no. Y luego la implicación actual de esos depósitos de agua es que si establecemos una base tripulada en la superficie de Marte, podemos usar ese hielo para generar agua para los astronautas y también para generar hidrógeno y oxígeno que pueden ser propelentes para naves espaciales, y el oxígeno también sirve evidentemente para que los astronautas respiren, que es algo importante. Entonces, esos depósitos de hielo a nivel global pues tienen muchas consecuencias, o sea, en lo que es la exploración del planeta rojo pues sería un aliciente muy importante
1: Vamos.
0: para, o ayudaría a poner
1: Claro.
0: una base en Marte, ¿no?
1: Empezábamos hablando de estos 50 años, de ese 50 aniversario que se cumplen del exitoso aterrizaje de la Viking 1. ¿Qué era esta sonda?
0: Bueno, las misiones Viking o Viking fueron las misiones más caras de la historia de la NASA, todavía hoy lo siguen siendo. Eran dos sondas gemelas que tenían, pues a su vez estaban divididas en dos naves, un orbitador y una sonda de aterrizaje. El orbitador, como su nombre indica, se quedaba dando vueltas alrededor de Marte, orbitando, y la sonda de aterrizaje, lógicamente, pues se posaba. El Viking 1 pues se posó en la zona de crisis, mientras que Viking 2 se posó un poquito después en la zona de utopía. Y fueron las primeras, no fueron las primeras que se posaron en Marte, porque la primera sonda que se posó con éxito en Marte fue la sonda soviética Mars 3 en 1971. Lo que pasa es que esa nave no transmitió datos científicos útiles, mientras que la sonda Viking sí que transmitieron muchísimos datos y funcionaron durante muchos años, ¿no? Entonces, bueno, pues fue una misión tremendamente ambiciosa que cambió nuestra visión de Marte. Sobre todo nos ofreció por primera vez cómo era la superficie de Marte, y además llevaron un experimento para detectar vida en Marte. Bueno, durante muchos años fue muy polémico porque el experimento estaba dividido en varios subexperimentos, y aunque la mayoría no dieron bueno, resultados de que pudiese haber vida, sí que hubo uno de ellos que era compatible con la vida. Entonces, durante muchos años hubo polémica hasta que a principios de este siglo otra sonda de la NASA, la sonda Fénix o Phoenix, descubrió que el suelo marciano está lleno de unas sales que se llaman percloratos, que seguramente fueron las causantes de estas reacciones químicas que fueron interpretadas por el equipo de la Viking como que había vida en Marte, o por parte de este experimento, subexperimento dentro del experimento general de detectar vida en
1: Me
0: Marte.
1: habría encantado estar en esa conversación, en ese debate.
0: Sí, no, fue un debate que duró durante décadas
1: Sí.
0: porque, claro, era eso, pues de uno de esos experimentos era compatible los resultados con vida terrestre. Estamos hablando siempre de microbios, de bacterias, no de vida
1: Sí, te
0: más
1: entiendo. Pequeños
0: avanzada, ¿no?
1: parásitos que luego, pues, ¿quién sabe?
0: Claro, entonces cuando las Vikings se posaron en Marte, es verdad que ya sabíamos que Marte, la superficie al menos, era un desierto en general, bañado por luz ultravioleta y muy frío, pero todavía había esperanzas de que a lo mejor hubiese vida. La paradoja es que aunque la Viking, bueno, no dejaron claro si hubo vida, y hoy parece claro que lo que es la superficie no puede haber vida porque está bañada por rayos ultravioleta, sí que lo que decíamos por un lado, que en el origen del sistema solar pudo a lo mejor quizás surgir la vida en Marte, y por otro lado quizás hoy todavía, si eso fue así, surgió la vida en el planeta rojo, quizás hoy en el subsuelo todavía pudieran existir pues algunos remanentes, algunos restos de esas formas de vida, suponiendo que se hubiesen formado. Por eso es tan interesante ir a Marte e investigar a ver si realmente, por un lado, la vida surgió, y por otro, todavía en algunos sitios donde pueda haber esa agua líquida y donde se está a salvo de la radiación, pues pueda haber esa forma de
1: Claro.
0: vida microbiana, básicamente.
1: De aquella sonda han pasado muchos años, pero oye, la tecnología, los avances científicos, que en comparación las sondas actuales, ¿qué tenían y qué aprendieron de la Viking 1?
0: Bueno, de la Viking 1 y luego de la Viking 2, que la siguió poco después, aprendieron básicamente cómo es el Marte actual. Ya digo, un desierto gélido,

0: temperaturas muy bajas, pero pues lo que decíamos, sabemos que en la superficie hay zonas donde está erosionada porque corrió el agua líquida hace miles de millones de años, quizás solo hace millones de años en algunas zonas. Entonces las sondas modernas han aprendido, o sea, se basaron en, hemos aprendido este conocimiento, lo hemos integrado, ¿no?, para planificar las misiones actuales, y han ido a sitios donde se puede encontrar, o por lo menos pensamos que puede haber rastros del agua pasada, en forma de hielo.
1: Claro. Hablábamos constantemente del objetivo. El objetivo es que el ser humano convierta en Marte en su segunda casa. ¿Cómo de cerca estamos de conseguirlo? ¿Podremos dentro de poco? Poco, es decir, antes de que yo cumpla 100 años.
2: Hombre, está complicado. No nos vamos a engañar. Está bastante complicado porque todavía mandar un vuelo tripulado a Marte, ya decíamos que es algo complejo, requiere muchísimo dinero, muchísima tecnología y siempre está a 10 o a 20 años en el futuro. O sea que todavía queda. Para la NASA iba a ser una prioridad poner una misión tripulada a Marte los próximos años, sobre todo para la empresa SpaceX. Pero ahora la prioridad es la Luna, porque la NASA quiere ir antes que China. Entonces Marte, un viaje tripulado, va a tener que esperar. Así que todavía nos quedan 10, 20 años antes de ver un ser humano en la superficie de Marte.
1: ¿Y cuáles serían los principales desafíos para que un ser humano pueda vivir en Marte durante largo periodo?
0: Bueno, el principal puede ser la radiación, porque el espacio está bañado en radiación y bueno, evidentemente eso afecta, genera cáncer, hay que tener cuidado, hay que gestionar muy bien la radiación. Y luego también pues la ingravidez en el viaje de ida, en el viaje de vuelta, estamos hablando de meses sometidos a ingravidez y eso, bueno, pues también afecta al cuerpo humano. Pero básicamente sobre todo cómo gestionar el tema de la radiación, es uno de los desafíos más importantes.
1: Uh-huh. ¿A ti te gusta el cine?
0: Sí, sí, me encanta.
1: ¿Y crees que las películas que vemos sobre Marte son fieles a cómo es?
0: Bueno, en los últimos años ha mejorado esa visión de Marte en el cine, pero bueno, en general no suelen ser muy, muy fieles, ¿no? Ahí todavía. No hay una película, digamos, que yo diga, oye, se ha tenido en cuenta cómo es Marte de verdad. Ajá. Pero sí que es verdad que a medida que las imágenes de las sondas, de las misiones más actuales, ¿no?, como los rovers Curiosity, Perseverance, etcétera, pues van llegando al gran público, sí que es verdad que las películas pues se ve un poquito más de realismo, ¿no? Por ejemplo, en The Martian, El Marciano, con Matt Damon, había bastante fantasía ahí también, pero ya empieza a acercarse un poquito a la realidad. De todas formas, es una película basada en una novela notable, por cierto, pero bueno, tiene elementos de ficción, lógico, para que haya una aventura, ¿no?
1: Pues vamos a escuchar el tráiler. Mientras que te colocas el teléfono, que si no te pierdo todo el rato.
3: Dani, soy Mark Watney y continúo con vida. ¿Cómo se puede comprobar? No puedo contactar con la NASA ni con mi tripulación. Y aunque lo consiguiera, tardarían 4 años en enviar otra misión tripulada en mi búsqueda. Y estoy en un hábitat pensado para un mes. Ante esta perspectiva tan poco esperanzadora, solo tengo una opción: recurrir a la ciencia para salir adelante. Muy bien, vamos con los cálculos. Debo descubrir cómo cultivar alimento para 4 años en un planeta donde no crece nada. Aunque si no logro establecer contacto con la NASA, nada de esto habrá servido.
1: Bueno, Daniel, como ves, yo te he llevado al cine por 15 segundos porque había una pregunta que te quería hacer, y es que si realmente Marte es rojo o nuestros ojos no ven la realidad de los colores de los planetas. ¿Cómo funciona esto?
0: Bueno, Marte es realmente rojo por los óxidos de hierro que hay en la superficie, en el regolito, en el polvo marciano que lo impregna todo. Uh-huh. Es de un color rojizo por estos óxidos. Entonces sí, sí que es realmente rojo, y el cielo de hecho es también entre rojo y marrón porque está, siempre hay polvo en suspensión. Y este polvo tiene óxidos de hierro. Sí que es verdad que si estuviésemos allí, nuestros ojos se adaptarían, porque la visión del color es un tema fascinante y ahí juegan otros factores, como el cerebro en humano. Uh-huh. Y a lo mejor lo veríamos pues distintos tonos de marrón, más amarillo, no necesariamente rojizo. pero sí que tenemos esta tonalidad por los óxidos de hierro que cubren todo el planeta. Como curiosidad, las primeras imágenes de la Viking que se veía al cielo eran en blanco y negro, entonces como antes de que mandasen las fotos en color, las colorearon y las colorearon con el cielo azul porque pensaban que el cielo era azul como la Tierra. Pero al final era pues entre rosado, marrón, rojo, dependiendo del día, si hay más o menos polvo, y también pues dependiendo del instrumento de la cámara que hiciera la foto, que puede tener más sensibilidad a una longitud de onda.
1: Claro. En la película se plantan vegetales. ¿Ahora mismo se puede cultivar algo en Marte?
0: La película está basada en la novela que decíamos de Andy Weir, y ahí planta el protagonista, que la película es Matt Damon, ¿no? El actor, planta determinada, eran papas, patatas, para sobrevivir, pero claro, hoy en día sabemos lo que comentábamos antes, que el suelo marciano tiene muchas sales, que son estos percloratos, que en algunos casos es como si estuviera lleno de, vamos a decirlo simplificando mucho, como lejía, ¿no? Entonces plantar algo en ese suelo no es imposible, pero no se puede hacer directamente. Habría que quitar esos percloratos, habría que tratar el suelo antes de poder plantar nada para consumo humano. O sea que no es tan sencillo como la película.
1: Creo que nada es tan sencillo como lo que vemos en el cine.
0: No. Aunque bueno, salvar a Matt Damon siempre es complicado, que tiene varias películas donde lo van a rescatar y siempre es bastante complicado, pero y justo en esa película la verdad es que sufre bastante el pobre hombre, el personaje. Pero sí, justo esta parte de plantar, pues la realidad, claro, eso es un descubrimiento de 2008, a partir de 2008, que fue cuando aterrizó la sonda Fénix en Marte, y la novela era un poquito antes, de más o menos de esa época, entonces, bueno, por eso no incluye este último, ese descubrimiento, ¿no? De que, ya digo, no es que sea imposible, pero no es tan sencillo, no se puede plantar directamente en el suelo marciano, por lo que sabemos.
1: Claro, al final el cine nos aproxima también a la ciencia, ¿no? Películas como Interestelar nos permiten seguir soñando y ver de otra forma, recrear en nuestra ilusión cómo sería estar ahí fuera.
0: Sí, de hecho una cosa que sí es más sencilla y que no aparece en The Martian ni en la novela de la película es precisamente encontrar agua, encontrar hielo. Por lo que comentábamos antes, hay enormes depósitos de hielo en Marte, por supuesto los casquetes polares, de hielo de agua, también de hielo de dióxido de carbono. Pero como bueno, lo que nos interesa es el agua, y algunos de estos depósitos están a centímetros de la superficie, sobre todo en el hemisferio norte. Es decir, que por un lado, a lo mejor plantar sería más complicado, plantar vegetales, sin embargo encontrar agua en según qué zonas de Marte es muy sencillo, basta con excavar un poquito, unos pocos centímetros, y ya llegamos a la capa de hielo subterránea.
1: Pues Daniel, gracias por habernos acercado un poquito más a Marte, y eso que está lejos en esta noche.
0: Ha sido un placer y bueno, esperemos que algún día podamos hacer un programa desde Marte. Que sería.
1: ¿Te imaginas? Y a mí me encantaría, yo me apunto a todo. Tú me dices, vente sí, a Marte y yo me voy. Además mañana.
0: Yo tenía mucha esperanza en que SpaceX fuera los próximos años con ayuda de la NASA, sí. Pero ya digo, la prioridad ahora para la NASA es la Luna, por la carrera espacial con China, y Marte, hablamos siempre de misiones tripuladas, misiones no tripuladas siempre se lanzan, así que las misiones tripuladas por ahora van a tener que esperar eso, 10, 20 años, como siempre va a estar 10, 20 años en el futuro, me temo.
1: Bueno, a lo mejor nos toca, a lo mejor nos quedamos que cerca.
0: Creo que por lo menos en 10 años haya algo, sí, a mí también me gustaría.
1: Claro, como astrofísico pues imagino que será uno de tus sueños al final.
0: La verdad es que sí, yo llevo toda mi vida esperando, es un viaje tripulado a Marte y es como la fusión nuclear, siempre está 10, 20 años en el futuro. Y bueno, a ver si en algún momento se hace realidad. China también ha dicho que quiere ir a Marte, así que aunque sea por esa competencia, como al final desgraciadamente los seres humanos nos movemos por competencia entre países, por lo menos lo que es la carrera espacial, pues a ver si al final podemos ver una persona caminando por Marte dentro de una década, aunque sea.
1: Ojalá. Daniel Marín, buenas noches y muchas gracias.
0: Buenas noches.
1: Hasta luego. Pues hemos hablado de Marte. Y ahora pues toca otra cosa. Otra cosa, porque se acaba el programa, ya está. Se acabó. Y yo pues intento hacer las cosas lo mejor que puedo. No me sale siempre, ¿a que no, Pablo?
4: No, la verdad que no, que lo intentamos, ¿eh?
1: Pero nos esforzamos mucho, muchas horas.
4: Hay veces que no se puede. O sea, yo creo, Alicia, de verdad que lo creo,
1: ¿el qué?
4: Que es momento de...

0: poner orden en este programa.
1: Pues que el productor de este programa, Pablo Moreno, ponga orden a esta presentadora, por favor.
0: Sí, llevamos semana y media ya en esta franja.
1: Sí.
0: Y es que esto todavía parece la granja del cerdito valiente. O sea, tenemos varios momentos en los que, no sé, ha pasado por aquí muchísima gente. Han contado historias increíbles, ¿eh? O sea,
1: muchas, sí.
0: Muchísimas. Pero a ti se te están yendo las mejores oportunidades.
1: Sí, ¿de verdad lo crees? Me está bien que me lo recuerdes, ¿eh? O sea, porque está bien que a mí me ponga firme.
0: Que hay cosas, ¿eh? Pero bueno, para eso estoy yo aquí.
1: Vale.
0: Vengo a contar lo que tú no has contado. O sea, okay. Vengo un poco a recoger los balones que te has dejado botando en el área.
1: Muy bien.
0: Digamos que vengo a hacerte un control de calidad. Vale. Soy como Alberto Chicote, pero sin chaquetilla de colores, ¿vale? Para que te hagas una idea. Vengo a compartir la ocasión perdida.
2: ¿Ya tú no estás bueno? ¿Esto no está bueno?
1: ¿Qué miedo me está dando esto, señores?
0: Bueno, me voy a saltar todas las cosas que ya sabemos, porque hoy es noticia en todo sitio que comienza la cuarta ola de calor del verano. Y seguramente los reporteros de Canal Sur estén ya todos con las sartenes preparadas para freír las cosas en la calzada. Así que, como eso ya lo cubren ellos, no vamos a mencionarlo, ¿vale?
1: Vale.
0: Y, o sea, teníamos ahora hace un momento aquí al astrofísico Daniel Marín, que nos hablaba de la posibilidad de vivir en Marte.
1: Sí.
0: Yo ya te digo que yo al carro no me uno, ¿sabes? Que si vamos a vivir con la temperatura de una sauna turca, yo por ahí no paso.
3: ¡No puede hacer tanto calor!
1: Vale, hombre, no te pongas tenso. Relaja, tranquilo.
0: Así que, bueno, ¿cómo? Lo de Daniel Marín, yo creo que ha estado bastante bien.
1: Ha estado encantador, sí.
0: Cosas de Marte, vamos a pasar a otra cosa.
1: Vale.
0: Y es que no me puedo creer, me parece bastante mal, que hayamos empezado la hora de las 7 hablando de Mar de Amores y que no hayas comentado nada de algunos de los mayores afectados de nuestro país.
1: ¿Qué?
0: Por ejemplo, la separación de Martes y 13. O sea, ¿qué más mayor que ese? La ruptura de las empresas de bronceadores con las de los balones de playa.
1: Eso es un drama.
0: Durante muchos años han mantenido una relación muy estable y yo ya no compro un bronceador que venga con su balón de playa.
1: Cierto.
0: El desamor que hay entre Pablo Alborán y los pañuelos de cuello.
1: Ay, no me digas
0: esto. Ese muchacho ya no se los pone.
1: No me digas esto.
4: Se nos rompió el amor de tanto usarlo.
1: O de no usarlo también.
0: O de no usarlo, como decía Rosalía. Aunque te voy a decir una cosa. Para rupturas, ya que hoy estábamos hablando de Mal de Amores, las que se han dado los jugadores de España después del Mundial. Esto es noticia también hoy. No hemos comentado nada.
1: Yo no he comentado nada.
0: Yo no sé qué ha pasado ahí, la verdad. La línea entre la celebración y la ruptura debe ser muy, muy fina. El lunes tuvimos aquí a Sete Fernández.
1: Ah, el de la trompeta.
0: El trompetista de la selección. Que, por cierto, si lo piensas un poco, se parece al niño de la corneta de Juan y Medio.
5: Pues vamos a escucharla. A corneta.
1: No, hombre, no, se te la hace muy bien.
0: Es como un poco la digievolución, ¿sabes?
1: Sí.
0: O sea, la versión mejorada. Bueno, nos contó cómo vivió el Mundial, cómo fue su viaje a Estados Unidos, pero sabiendo que él y su trompeta tienen tan buena relación con la Federación Española de Fútbol, ¿perdiste una gran oportunidad, Alicia?
1: 100%,
0: quizás,
1: una más.
0: Quizás él sí que sabe qué ha pasado entre Ferran Torres con su chica, o Nico Williams, que ha salido hoy también la noticia. Los vestuarios de la selección ya sabes cómo son. O sea, a partir de las 4 de la mañana eso es una verbena de pueblo. Nunca sabes lo que va a pasar. Yo lo que te digo es que aquí tenemos mucho margen de mejora.
1: 100%.
0: ¿Vale? Los contenidos del programa pueden ser mucho mejores. Ya tenemos cosas maravillosas, ¿eh? Pero podemos darle un plus. Así que te voy a dar una pista. Mañana a las 7 vamos a tener aquí al cómico Karim González.
1: Ah, ¿ese chico no echa las cartas?
0: Sí, sí, sí.
1: Ah, qué bueno.
0: De tarot y de numerología sabe un rato. Así que yo ya te adelanto el contenido para que vayas pensando y no pierdas la ocasión. A ver si él nos puede decir qué futuro va a tener el programa o nos puede contar algo un poquito más fácil. Darnos el número de la lotería.
1: Bueno, pues ahí lo intentaremos. Pues volvemos mañana. Se quedan ustedes ahora mismo con la información de la brújula y está muy pendiente todo el mundo de la actualidad. Y como dice nuestro compañero Pablo Moreno, pues mañana volveremos intentando hacerlo lo mejor posible. Y si no, pues no lo recordará él como todos los días.
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Rodri está esperando con una caja de bombones a la chica con la que ha quedado esta tarde. Sí, ella le había dado una cita, pero es su nutricionista. A ver quién le quita ahora la ilusión al chaval. 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

0: Muy buenas noches, segunda edición de La Brújula, resumen informativo de este miércoles 29 de julio que está a punto de terminar y que nos deja un doble balance de los incendios activos en nuestro país. Por un lado, la estabilización del fuego en Madrid y Ávila. Aquí el perímetro de las llamas cumple 48 horas sin avanzar, que ya es un logro, y se ha permitido el realojo de las dos últimas localidades madrileñas que habían sido evacuadas, Valdemaqueda y Robledo de Chavela. En Ávila también se han levantado ya todas las restricciones que permanecían vigentes. Así que miles de personas han podido hoy regresar a sus casas, algunos satisfechos por ver que siguen en pie, otros, los menos afortunados, viendo cómo se confirmaban sus peores temores.
1: La sensación es como muy rara.
2: No me ha dejado mi hijo pasar. Hay una viga de hierro que se ha doblado, entonces corre mucho peligro.
3: Lo imaginaba, está como quemado a saltos, hay como islas verdes, hay... Ha sido devastador, ha debido ser un fuego rapidísimo.
4: Mi casa está muy bien. No hay nada más que un poco ceniza allí en el patio y ya está.
5: Y te da alegría, pero a la vez te da un poco de miedo el qué me voy a encontrar. Y efectivamente, al poder bajar y entrar en las viviendas, se te encoge también el corazón.
0: Madrid y Ávila, técnicamente estabilizado, pero siguen preocupando otros incendios. Es el caso del declarado hoy en Zamora y el que sigue sin control en Castellón.
6: Respecto, nos preocupan todos, fundamentalmente los que se encuentran en sistema operativo 2 y fundamentalmente aquellos que llevan aparejadas medidas como las de desalojo, que es consecuencia también de ese estudio del incendio y de la rapidez en su propagación. Fundamentalmente, vuelvo a decir,

0: tanto en Zamora, Fermosilla, donde hay un número importante de evacuaciones, también en Valdusó, en Castellón y en León. Pero bueno, están todos los medios desplazados.
1: En resumen, estamos mejor que en los últimos días, sí, pero las llamas siguen avanzando. Como decía el ministro en Fermosilla, nuestros compañeros de Onda Cero en Castilla y León han hablado con su alcalde, que atisba intencionalidad en el fuego.
2: El escenario de los fuegos es idéntico al que sucedió en el año 2017 cuando ya sufrimos otros incendios aquí en el pleno centro de Los Arribes. Nace en la frontera con Salamanca, en el límite con Salamanca, mejor dicho, pero vamos, que esto no es nuevo tampoco, ¿eh? Que claro, la situación que se repita, pues hombre, yo creo que, en fin, vamos a tener que tomar medidas porque no hay ninguna prueba que lo diga, pero todo indica a que no sea así.
1: Y tampoco se logra frenar el avance del fuego en el Val d'Uixó, al menos como sería deseable. Hay focos imposibles. Fernando Quindelán, director del puesto de mando avanzado.
3: Realmente el flanco izquierdo, que es la zona oeste, es la que tiene en determinadas zonas un fuego algo más activo. Es una zona, como digo, muy quebrada, muy dificultosa de acceder, y por eso tenemos una actuación relativamente irregular a la espera de acceder o de esperar. Básicamente es el flanco que se ajusta entre los términos de Tales y de Alfondeguilla. Prácticamente todo ese flanco, aunque tiene zonas ya aseguradas, otras no lo están tanto, ya digo, por la orografía del terreno.
1: Y así estamos ya metidos de lleno en una nueva ola de calor y el peligro de nuevos incendios. Es extremo el cambio climático como factor que eleva el riesgo, pero los expertos insisten en que el abandono de los montes y la acumulación de vegetación es lo que genera y alimenta estos terribles fuegos. Margarita Hernández, portavoz del Colegio de Ingenieros de Montes, pasaba esta mañana por Más de Uno con Miguel Ondarreta y confirmaba que desde un punto de vista económico es más barato prevenir que apagar. Es la ciencia, el poder de la ciencia, frente al pequeño debate político.
4: Un trabajo de prevención puede estar, dependiendo del tipo de terreno, entre 300 y 3.000 euros la hectárea, ¿no? Pero por contra, la extinción se está valorando en unos 19.000 euros la hectárea, y la restauración posterior, dependiendo de lo que haya que hacer, podría costar hasta 10.000 euros la hectárea.
1: Es noticia de esta tarde-noche el tradicional despacho del rey con el presidente del gobierno en el Palacio de la Almudaina, en Palma, antes de las vacaciones. Allí, tras el encuentro, Pedro Sánchez ha comparecido en rueda de prensa. Y ante las preguntas de los periodistas sobre si le verían el año que viene por estas fechas en la isla, el presidente ha dicho que eso espera, que él lo va a intentar.
5: Pues tenemos, el año que viene le daremos.
6: Bueno, ese es mi ánimo.
5: Hay elecciones, lo digo por eso.
6: Pues, pero claro, eso seguro, eso seguro. Y mi ánimo será, claro, repetir, continuar en la tarea.
1: Claro, dentro de un año por estas fechas ya deberían haberse celebrado las elecciones generales, aunque otra cosa es que las gane Sánchez. Desde luego, no dicen eso las encuestas. Y algo a lo que han contribuido los escándalos de corrupción que salpican a su entorno familiar, al gobierno y al Partido Socialista. En este sentido, el juez de la Audiencia Nacional que investiga el caso Plus Ultra, José Luis Calama, ha autorizado a la UDEF a investigar las cuentas bancarias del expresidente del gobierno, José Luis Rodríguez Zapatero, sus hijas y su secretaria, Gertrudis, todos imputados en esta causa. Así lo ha dictado en un auto en el que el magistrado autoriza a los agentes de la Brigada Central de Blanqueo y Anticorrupción de la UDEF a recabar información sobre una serie de cuentas de 13 entidades bancarias, entre las que figuran varias del expresidente del gobierno, su secretaria, sus hijas y también el empresario Julio Martínez Martínez, Julito. En otro caso, el de las cloacas del PSOE, otro juez, el juez Pedraz, ha citado como imputado hoy al exdirector general de la Guardia Civil, Leonardo Marcos, en relación a las supuestas maniobras que se realizaron para frenar las investigaciones de la UCO sobre los casos que afectaban al partido y al entorno más cercano del presidente. Les recuerdo que ya está en

0: imputada su sucesora al frente de la Benemérita, Mercedes González. Por cierto, en Mallorca se le ha preguntado a Pedro Sánchez por el indulto parcial a la expresidenta del Parlamento catalán, Laura Borràs, que ayer aprobó el Consejo de Ministros casi a escondidas. Le recuerdo que Borràs está condenada por corrupción, por trocear contratos para otorgárselos a un colega sin pasar por el concurso público. No estaba condenada por delitos relacionados con su condición de independentista, como ella decía, por corrupción. Bien, pues el presidente ha justificado este indulto parcial con este argumento.
1: Con lo cual lo que estamos haciendo es dar cumplimiento a la sentencia del Tribunal Superior de Justicia de Cataluña, y eso nada tiene que ver ni con la negociación de presupuestos, ni por supuesto tiene que ver con nada que tenga que ver con la política. Eso, por favor, lo tengan ustedes absolutamente claro.
0: Es verdad que el Tribunal Superior de Justicia de Cataluña consideró excesiva la pena a Borràs, pero no es menos cierto que esto es otro guiño al fugado Puigdemont.
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1: Once minutos pasan ya de las 11 de la noche, una hora menos en Canarias. Comenzamos un relato actualizando situación de los incendios forestales en la Val d'Uixó, en Castellón. Allí los equipos de extinción han logrado detener el avance del fuego y un optimismo mayor que días atrás, pero aún se mantienen los confinamientos preventivos. La fase de estabilización continúa una jornada más. Última hora desde Onda Cero en Castellón. Juanjo Tobar, buenas noches.
2: Buenas noches. El operativo considera que las próximas horas serán decisivas para comprobar si los trabajos de extinción están dando resultado. El director operativo del incendio, Antonio Rodrigo, ha explicado que la noche será decisiva para comprobar si el perímetro resiste y ha insistido en que habrá que esperar unas 48 horas antes de valorar la evolución del incendio.
3: Hasta dentro de 48 horas aproximadamente no podremos decir prácticamente nada del incendio. Y esta noche será crítica, porque esta noche se realizan trabajos que van a determinar mucho cómo puede evolucionar el incendio. Porque estamos en un momento bastante favorable de climatología y los medios van a poder trabajar, tenemos más medios y entonces tenemos una potencia de ataque muy buena.
2: Por su parte, el conseller de Emergencias, Juan Carlos Valderrama, ha anunciado que este jueves se habilitará un acceso controlado para que los propietarios de las zonas evacuadas puedan entrar a alimentar o recoger a sus mascotas.
4: Para aquellos municipios que hasta ahora no habían podido entrar a dar alimentación a sus mascotas, que bien puedan entrar, se haga, y que puedan recoger sus mascotas o darles alimentos y bebida.
2: El incendio afecta a unas 9.300 hectáreas y mantiene un perímetro de 82 kilómetros. Durante la noche trabajarán más de 400 efectivos terrestres. Los confinamientos continuarán así una jornada más. Afectan a unas 10.000 personas de 14 municipios.
1: En Ávila se trabaja en controlar posibles reactivaciones, sobre todo en el entorno de Mijares y Cebreros. Allí el fuego que se declaraba en Burgondo ha concedido cierta tregua este miércoles, no así otros focos activos en León y en Zamora. En esta última provincia, la unidad militar de emergencia se ha tenido que activar en la localidad de Fermoselle, con más de una decena de municipios desalojados. Siguiendo la evolución de todos estos incendios en Castilla y León, ha estado Alberto de Jesús.
5: Ha sido una tarde muy complicada en las arribes del Duero. El rápido avance del incendio de Fermoselle ha obligado a evacuar hasta 12 localidades. Las últimas, las de Tudera, Badilla, Cozcurrita, Algañín y Muga de Sayago, con casi un millar de evacuados. Además, se ha confinado Fariza. En el pabellón municipal de Bermillo de Sayago ya están alojadas casi 200 personas.
6: Se veía muchísimo humo por la zona del cruce de las Tres Chimeneas que hace Cibanal de Sayago, Fermoselle. Todo eso estaba como si fuera ya al atardecer, no se veía nada, o sea, mucho humo, mucha nube y mucho miedo.
5: El alcalde de Fermoselle, José Manuel Pilo, ha recordado en Onda Cero que ha sido un escenario muy similar al que se produjo en 2017 y al que habría que poner medidas, y no ha descartado la intencionalidad.
7: Vamos, esto no es nuevo tampoco, que claro, la situación que se repita, pues hombre, yo creo que, en fin, vamos a tener que tomar medidas porque no hay ninguna prueba que lo diga, pero todo indica a que no sea así.
5: Además, también esta tarde se ha declarado nivel 2 en San Cipriano del Condado en León ante el riesgo para la población y bienes no forestales, y también en la localidad berciana de Valdeloba, que ha obligado a desalojar Pradilla, que serán reubicados en Toreno. La buena noticia, el regreso a sus casas de los vecinos de todas las localidades que permanecían en evacuación preventiva por el incendio de Ávila.
1: Francisco Martín, delegado del Gobierno en la Comunidad de Madrid, muy buenas noches.
8: Hola, buenas noches.
1: Señor Martín, lo primero es preguntar por la situación a esta hora.
8: Bueno, el incendio, como saben, después de un extraordinario trabajo que se viene realizando desde hace días y con especial intensidad para aprovechar la ventana de oportunidad que hemos tenido en el día de hoy, pues por fin podemos confirmar que el incendio, el macroincendio forestal de Ávila, Toledo y Madrid se encuentra ya estabilizado. Creo que es una buena noticia, pero que nos debe llevar a, con prudencia total, pues el seguir trabajando para consolidar esos progresos y el poder avanzar hacia la definitiva extinción, que es lo que todos deseamos.
1: ¿Cuál es el cometido esta noche de los equipos de extinción?
8: Bueno, el vigilar cualquier posible punto caliente, cualquier reactivación, y también seguir conteniendo el que es el punto más delicado de este incendio, que como saben está al norte del embalse de San Juan, ese frente que avanza, o avanzaba, mejor dicho, hacia Valdemaqueda y que desde hace ya bastantes horas se encuentra contenido y muy debilitado. Tenemos que estar muy pendientes de ese frente, puesto que es el punto más delicado de todo el incendio.
1: ¿En qué medida les preocupa que estemos ya metidos de lleno en una nueva ola de calor?
8: Bueno, eso ha sido tremendamente importante a la hora de organizar los trabajos de los dos últimos días, porque sabíamos que las condiciones iban a empeorar. Ya hoy eran peores que ayer, pero mañana serán peores que hoy, seguramente. Por lo tanto, era muy importante aprovechar la ventana de oportunidad que teníamos y por eso se ha hecho un esfuerzo muy considerable, con un récord de efectivos, de medios aéreos, de medios terrestres, todos volcados en contener este incendio. Y esto nos ha llevado a ese resultado positivo de poder dar por estabilizado el incendio en estos momentos, como le digo, con toda la prudencia para continuar vigilando y poder avanzar hacia su extinción definitiva.
1: Señor Martín, corríjame si me equivoco, pero ya no quedan personas desalojadas en municipios madrileños y creo que tampoco en Ávila, ¿verdad?
8: En Madrid todavía sí. En Madrid sí, teníamos 35.000 personas evacuadas y 20.000 personas confinadas. De las 20.000 confinadas ya se han retirado las restricciones, pero de las 34.000, de las 35.000 evacuadas que teníamos, se ha podido ya el habilitar el retorno a sus domicilios de unas 34.000. Quedan todavía pendiente el que se termine con la evacuación de las diversas urbanizaciones.

0: poblaciones de San Martín, de la Valdeiglesias y también de Pelayos de la Presa más pegadas al pantano de San Juan, y que en estos momentos pues todavía se encuentran en esa situación de evacuación, no porque estén peligrando ahora mismo las viviendas de las urbanizaciones, sino porque se están haciendo trabajos de remate para evitar que cualquier punto caliente pueda traer mayores complicaciones, ¿no?
1: Señor delegado del Gobierno, ¿en qué medida el Ejecutivo va a ser sensible con las personas que han resultado damnificadas con estos incendios? Entiendo que son conscientes de la angustia que están pasando muchas familias que en las últimas horas han regresado a sus casas y se han encontrado solo con cenizas.
0: Sí, por un lado, desde luego, estamos trabajando, apoyando y liderando la extinción de este incendio desde ya hace muchos días. Hoy es el octavo día de este incendio y desde el primer momento toda la implicación del Gobierno de España ha estado en trabajar con todas nuestras capacidades en favor de terminar con esta pesadilla. Y a partir de ahí, en la fase que comienza ya, que es la fase de reparación, pues como saben, ayer el Consejo de Ministros aprobó la declaración como zona especialmente afectada por una emergencia de protección civil, lo conocido generalmente como zona catastrófica, de todas las áreas afectadas por este gran incendio, incluida por lo tanto toda la Comunidad de Madrid. Esta declaración de zona catastrófica implica la percha para la activación de medidas que el propio Gobierno de España irá desplegando para apoyar a las víctimas de este incendio, las personas que han sufrido pérdidas de viviendas, pérdidas en sus infraestructuras, en sus terrenos, también aquellas personas que en sus negocios hayan podido tener dificultades y que en todo caso son ayudas complementarias a las que también espero que desplieguen el resto de administraciones.
1: ¿Tiene previsto cuándo puede terminar la situación de emergencia nacional y que, por tanto, el control de la situación vuelva a la Comunidad de Madrid? Entiendo.
0: Llevamos pues ya casi 50 horas de situación estable sin que el frente avance, y esto nos ha llevado a esa consideración de incendio ya en una fase técnica de estabilización. Por lo tanto, si se mantienen estas condiciones, pues avanzamos hacia esa desescalada también de la situación operativa que deberá llevar, yo creo, más pronto que tarde, al que la Comunidad de Madrid vuelva a asumir la dirección de la emergencia. Durante todos estos días en los que esta responsabilidad ha correspondido al Gobierno de España, yo quiero destacar el intenso trabajo que se ha desempeñado por parte de más de 4.000 efectivos de todas las administraciones, por supuesto el despliegue de la UME, la Guardia Civil, pero fíjese lo complejo que ha sido, que ha habido bomberos de hasta 12 comunidades autónomas que se han prestado voluntarias y que han colaborado activamente en el frente para terminar con el fuego, así como medios internacionales que también se han activado como consecuencia del mecanismo de reacción internacional. Por lo tanto, ha sido un trabajo ímprobo, complejo de coordinar, pero que está trayendo sus resultados, y confiamos que en los próximos días nos traiga por fin la extinción de este maldito incendio.
1: Entiendo por sus palabras que ese fin de la emergencia nacional podría ser en las próximas horas, quizá mañana.
0: Tenemos que ver cómo evoluciona la noche, tenemos que volver a evaluar la situación, hablar, por supuesto, con la Comunidad de Madrid, como se ha venido haciendo durante todos estos días, en una colaboración ejemplar que yo creo que debiera mantenerse siempre, haya emergencias o no, y por supuesto que cuando estemos todos de acuerdo en que tenemos las condiciones de seguridad como para que podamos desescalar a una situación en la que la gestión, la dirección de la emergencia vuelva al Gobierno de la Comunidad de Madrid, pues se puede hacer con todas garantías y también con una transición y un traspaso de esta dirección, pues que nos permita el estar seguros de que todo va a seguir saliendo bien.
1: Don Francisco Martín, delegado del Gobierno en la Comunidad de Madrid, le agradezco que haya estado esta noche en La Brújula. Le deseo muy buenas noches.
0: Muchas gracias a ustedes. Buenas noches.
1: Y no dejamos los incendios, porque un día más tenemos que volver a situarnos en Francia por el fuego de la Gironda. Este fuego permanece estabilizado, pero el calor extremo no permite bajar la guardia a los equipos de extinción galos. Tampoco el fuerte viento, que está provocando la aparición de nuevos focos. 160.000 personas continúan evacuadas y más de 100 bomberos han resultado heridos combatiendo la

0: las llamas en el peor incendio de la historia del país. Corresponsal en Francia, Álvaro del Río.
1: Numerosos son los focos que se han reactivado a lo largo del día en el mega incendio de Gironda debido a las altas temperaturas, superando los 40 grados y a las fuertes rachas de viento, pero pese a ello, el fuego sigue relativamente contenido, no ha avanzado en las últimas 48 horas y, salvo contratiempo, parece que los momentos más críticos han pasado ya, porque a partir de esta noche y mañana las temperaturas darán cierto respiro. Además del trabajo denodado de bomberos y militares, crucial está siendo la colaboración de voluntarios, agricultores y otros habitantes de la zona, como explicaba Wilfried Schneider, capitán de los bomberos de Gironda.
2: Es una verdadera colaboración con personal de otros ámbitos y trabajamos mano a mano para que esa cooperación se haga primero de manera segura, y los posicionamos además estratégicamente para formar entre nosotros y ellos un binomio y nos ayuden en el suministro de agua de nuestros camiones. De momento en la zona no ha habido más evacuaciones. Donde sí se ha originado un nuevo incendio es en el interior de la Costa Azul, en Brignol, donde 200 bomberos están movilizados. Muchos de esos fuegos intencionados desde el pasado 28 de junio se han detenido a 263 sospechosos, 92 de ellos menores.
0: Pues los incendios han centrado buena parte del tradicional despacho de verano de Su Majestad el Rey con el presidente del gobierno en el Palacio de la Almudaina en Palma, en la isla de Mallorca. También de la situación económica y en el ámbito internacional, la guerra de Ucrania, las tensiones en Oriente Próximo o la cercana cumbre iberoamericana que se celebrará en noviembre en Madrid. Ya en el turno de preguntas, el presidente Sánchez ha desligado el indulto parcial concedido a Laura Borràs de cualquier concesión a los independentistas, en concreto a Junts, al partido de Puigdemont, que es al que pertenece Laura Borràs. Sobre el expresidente Zapatero, sigue defendiendo su presunción de inocencia, y si regresara a las islas el verano que viene como presidente, pues ha dicho que eso es lo que está en su ánimo. Onda Cero Mallorca, Elka Dimitrova.
3: Tras casi dos horas de reunión con el rey Felipe VI en el Palacio de la Almudaina, Pedro Sánchez ha compartido su preocupación por los incendios activos en España y ha anunciado que le ha enviado una carta a la presidenta de la Comisión Europea para pedirle la creación de un centro de lucha contra incendios en Mallorca y así controlar el Mediterráneo Occidental. En la política nacional, preguntado por el indulto parcial a Laura Borràs, el presidente del Gobierno se ha limitado a justificar la medida aprobada por el Ejecutivo en cumplimiento de una sentencia del Tribunal Superior de Justicia de Cataluña que consideraba excesiva la condena de la expresidenta del Parlament catalán, desvinculando así el indulto de la negociación de los presupuestos o cualquier apoyo de Junts.
4: Con lo cual lo que estamos haciendo es dar cumplimiento a la sentencia del Tribunal Superior de Justicia de Cataluña, y eso nada tiene que ver ni con la negociación de presupuestos ni por supuesto tiene que ver con nada que tenga que ver con la política. Eso por favor, lo tengan ustedes absolutamente claro.
3: Apenas se ha pronunciado Pedro Sánchez sobre la reciente imputación del exdirector de la Guardia Civil, Leonardo Marcos, en el caso Leire 10. Solo ha defendido su presunción de inocencia. Y ante la duda de los periodistas congregados en Palma de si veremos o no a Sánchez en otro despacho con el rey el año que viene, asegura que su ánimo es intentarlo.
5: ¿Despedimos? ¿El año que viene le daremos?
4: Bueno, ese es mi ánimo.
5: Hay elecciones, lo digo por eso.
4: Pues, pero claro, eso seguro. Y mi ánimo será, claro, repetir, continuar en la tarea.
3: De momento el presidente del gobierno ha dejado en el aire sus vacaciones de verano, aunque ha dicho que dependerán de la evolución de los incendios.
0: De momento se ha anunciado que mañana Pedro Sánchez volverá al puesto de mando avanzado de Navaluenga, en Ávila, para conocer de primera mano la evolución de las tareas de extinción. Salimos al exterior. La última bravata del presidente de Estados Unidos, Donald Trump, con respecto a Irán es que ha amenazado con dar una brutal paliza a los ayatolás. La verdad es que esto no es nuevo, lo ha repetido ya en numerosas ocasiones, pero esa ha sido su reacción después del ataque sorpresa con misiles llevado a cabo anoche por los iraníes contra instalaciones norteamericanas en Jordania, ataque que afortunadamente se saldó sin víctimas mortales. No obstante, Donald Trump ha insistido en que va a dejar que su equipo negociador siga manteniendo conversaciones con las autoridades iraníes, que aseguran que detendrán los ataques si Estados Unidos, a su vez, suspende los suyos. La historia interminable. Así llevamos semanas y semanas. Y los precios del petróleo por las nubes, con lo que eso supone para la inflación, no solamente de los norteamericanos, sino del mundo entero. La crónica desde Nueva York es de nuestro corresponsal en Estados Unidos, Agustín Alcalá.
6: Les vamos a dar una paliza, ha comentado el presidente Donald Trump a los periodistas en el despacho Oval, preguntado sobre el ataque por sorpresa que a estas horas ayer lanzó Irán contra las bases norteamericanas en Jordania. Les vamos a golpear muy duro porque nos toca a nosotros. Saben lo que va a pasar y nos han pedido que no lo hagamos. Nos dispararon 5 proyectiles la pasada noche a una velocidad de 13.600 kilómetros por hora y todos ellos fueron derribados. Lado también que ha sido informado del ataque con drones en un puerto en Egipto. Esta mañana contra un carguero griego y un almacén flotante norteamericano. Si Irán es el responsable, es la primera vez que ataca a Egipto en los 5 meses de guerra contra Israel y Estados Unidos.
0: Y antes de terminar, la previsión del tiempo para las próximas horas con Pilar Benayas. Buenas noches.
7: Buenas noches, José Miguel. Mañana llegaremos al segundo día de la ola de calor y lo haremos con temperaturas sofocantes, pudiendo superar los 42 grados en Zaragoza. Además, se espera calima en el sur e Islas Canarias, donde habrá aviso naranja. Las mínimas ascenderán en Cataluña, Comunidad Valenciana, Región de Murcia y Canarias, pero descenderán en el oeste de Castilla y León, sur de Galicia y el Golfo de Cádiz. Las noches continuarán siendo tropicales, no bajaremos de los 20 grados. Así que ya saben, manténganse bien hidratados porque hasta el domingo las altas temperaturas nos seguirán acompañando. La cuarta ola de calor que ha irrumpido en la península dejará algunas nubes con orvallo en Galicia y la costa cantábrica. El litoral mediterráneo podrá amanecer con alguna llovizna que se irá disipando a lo largo de la tarde. Las nubes irán desplazándose con los vientos hasta llegar al Valle del Ebro, donde dejarán chubascos ya entrada la tarde.
0: Pues así terminamos. Se quedan con Raúl Granado y Radio Estadio Noche. Hasta mañana.

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¿Qué tal? Buenas noches. Mientras aquí en España seguimos pendientes del mercado de fichajes y del Real Madrid apurando para las operaciones de Jan Diomandé y de Rodri, mientras el FC Barcelona sigue con su stage de pretemporada o el Atlético de Madrid echa a andar con su partido amistoso que ha ganado 4-1 al Club Deportivo Leganés en ese, bueno, entrenamiento partido en la Ciudad Deportiva. Mientras todo esto pasa aquí, el Mundial sigue teniendo sus ecos. Por un lado, la apertura de expediente para la Asociación de Fútbol Argentino por esa pancarta de las Malvinas y también a los futbolistas que protagonizaron esas lamentables imágenes en el final del partido frente a España, incluido Roberto Fabián Ayala, esa apertura de expediente disciplinario que además incluye también a Gavi, el futbolista del Barça y de la selección española, que no sé muy bien qué pinta en esa investigación, porque fue el agredido. Pero bueno, en fin, esto lo conoceremos todavía dentro de un tiempo. Pero, Onda Cero ha tenido acceso a la carta que hoy Gianni Infantino le ha enviado a los miembros del Consejo de la FIFA. Una carta en la que Gianni Infantino envía a esos 37 miembros del Consejo y que más adelante, a partir de ahora, será

entregada a los 211 miembros que conforman la FIFA. Una carta en la que Infantino dice que quiere iniciar un proceso de consulta y compartir con ellos una propuesta que, si recibe la aprobación de

0: que se llamará FIFA Forward Enterprise y que se encargará de comercializar una parte de la FIFA que hasta ahora no se hacía, que son las operaciones comerciales y la organización de eventos de la institución, con un único objetivo: generar el máximo valor posible para las asociaciones miembro de la FIFA. El valor patrimonial, dice Infantino, de esta nueva filial está estimado en 20.000 millones de dólares estadounidenses por JP Morgan. Para aprovechar ese valor y financiar el crecimiento futuro, esta nueva filial podrá captar inversión de capital externo. Y aquí es donde está el asunto. ¿Qué dice Infantino? ¿Qué significaría la entrada de esta filial? Bueno, para empezar, 20 millones de dólares para cada asociación miembro durante el ciclo que comienza el 1 de enero de 2027. Es decir, 20 millones de dólares para cada una de las 211 asociaciones miembro que forman la FIFA. Esa cantidad, que empieza en 20 millones, aumenta. Del 2027 al 2031, 20 millones. Del 2031 al 2034, 22 millones. Del 2035 al 2038, 24 millones. Y así sucesivamente, cada ciclo de 3 años, aumentando 2 millones de dólares cada 3 años. Esta financiación procederá de pagos garantizados. Además de este dinero, otros 20 millones de dólares más para cada asociación miembro como oportunidad extraordinaria y única de financiación para aquellas federaciones que deseen participar. Es decir, esos 20 millones son en un único pago, solo una vez. Pero si la asociación miembro lo decide utilizar, pues en ese primer pago recibirá 40 millones de dólares. La decisión deberá adoptarse antes del 19 de septiembre de 2026, es decir, en nada. Y los fondos estarán disponibles desde el 1 de enero del 2027. Una decisión, dice Infantino, plenamente democrática en manos de las asociaciones miembro. Está condicionada esta aprobación a dos requisitos: que participe una mayoría de las asociaciones miembro de la FIFA, más del 50%, dentro del plazo establecido, y que el Consejo de la FIFA apruebe expresamente las modificaciones necesarias de este programa. Si no se aprueba, pues se quedarán como están hasta ahora y recibirán 10 millones de dólares por asociación. 10 frente a 40, eso es lo que plantea Infantino. El compromiso financiero, y aquí es donde viene gran parte de la controversia, dice Infantino que viene a través de un inversor principal con el que ya está todo cerrado, que es Thrive Capital. Thrive Capital es una empresa de capital de riesgo, es un fondo de capital de riesgo, en el que su máximo accionista es Joshua Kastner. ¿Quién es Joshua Kastner? El cuñado de Ivanka Trump. Y aquí está la unión con Donald Trump, después de todo lo que hemos visto en este Mundial. Esta es la empresa que financiaría esta operación y que está detrás de esto que Gianni Infantino está proponiendo al Consejo de FIFA. Tenemos hasta septiembre para que esto se apruebe o no. Puede ser un cambio fundamental en el fútbol como lo conocemos a partir de ahora. Infantino se ha esforzado en esta carta que ha enviado hoy, a la que ha tenido acceso Onda Cero, en que, al menos aparentemente, esté bajo el paraguas de la democracia interna de la FIFA y dejando claro que no tendría nada que ver con la estructura de gobierno actual ni con las decisiones que se toman dentro de la propia organización mundial. De momento, a UEFA esto no le convence. Y ya Infantino lo sabe, porque Zeferin se lo ha dejado claro. Tampoco, por ejemplo, aquí en España, al presidente de la Liga, Javier Tebas, que también ha cargado duramente contra Gianni Infantino. Pero esta es la realidad que os podemos contar a esta hora de la noche. Saludo a los dos queridos compañeros que me acompañan en la tertulia de hoy. Hola, David Bernabéu, ¿qué tal? Buenas noches.
1: ¿Qué tal? Muy buenas noches.
0: Hola, portero Esteban, ¿qué tal? Buenas noches.
2: ¿Qué tal, Raúl? David, muy buenas noches.
0: Luego ampliaremos un poco más y os pediré vuestra opinión sobre todo esto. Pero saludo también a Alberto Fernández. Hola, Alberto, ¿qué tal? Muy buenas.

0: Hola Raúl, ¿qué tal? Buenas noches a todos.
1: Porque en el Real Madrid siguen llegando los que le faltan a José Mourinho en esta pretemporada, pero seguimos muy pendientes de lo que suceda en las dos operaciones abiertas de Diomandé y Rodri.
0: Sí, hoy han vuelto a los entrenamientos, se han incorporado a esta pretemporada con José Mourinho dos futbolistas, Antonio Rüdiger y Endrick, porque venían los que cayeron en esa ronda del Mundial. Bueno, pues Alemania, Brasil cayó después, pero hoy solo había un brasileño. ¿Qué pasa con el otro brasileño? Porque tenía que incorporarse hoy también Vinicius Junior. Bueno, le han dado tres días más a Vini por esa cirugía que tuvo en la mandíbula hace un par de semanas, que bueno, pues ha surgido muchos memes en internet por el cambio de imagen que ha tenido Vinicius, sobre todo físicamente en su cara, en su apariencia. Pero para el viernes, el sábado, se podrá ver ya a Vini por Valdebebas, porque es bastante improbable que viaje a Austria, sobre todo llegando muy justito de tiempo en ese stage que va a hacer el Real Madrid para jugar su primer partido amistoso oficial de esta pretemporada. Digo amistoso oficial porque ya ha tenido dos, pero sí, no se les ha considerado como tal, que va a ser el sábado en Austria contra la Fiorentina. Los próximos serán pues ya Brahim, Courtois, sucesivamente, hasta que ya lleguen Bellingham, Mbappé, Tchouaméni y el último pues Marc Cucurella, ¿no? Pero ya va recuperando efectivos el Real Madrid. Cuando tenga a todos, Mourinho decidirá, porque lo decías tú, muy pendientes de Diomandé, muy pendientes de Rodri. Con Diomandé la tranquilidad de que lo que falta es poquito, que el Real Madrid lo tiene atado y bien atado, y con Rodri, pues sí hay novedades, despacio, pero va habiendo pasos. Ayer preparaban esa oferta, en el día de hoy, mañana como mucho a más tardar, trasladarán esa oferta al Manchester City de alrededor 50 millones de euros por Rodri, que ellos saben que, bueno, ahora mismo tienen posturas diferentes el conjunto inglés, pero que creen que va a llegar a buen puerto todo esto y que tienen la certeza, la tranquilidad de que Rodri va a acabar de blanco en este mercado de fichajes. Pero aparte de eso, pues las salidas, tiene que tener Mourinho todos los efectivos poco a poco, los que vayan llegando, y todo se empujará a una situación en la que algunos jugadores pues no quieren verse, porque hablábamos de Camavinga, hablamos de Raúl Asencio, que no quieren salir del Real Madrid, de Franco Mastantuono, que lo ve con mejores ojos es Gonzalo García, que ahora mismo que tiene una opción viable importante, que es la de salir al Fulham a Inglaterra, igual que César Palacios. Lo que pasa es que Mourinho está contento con Gonzalo. Bueno, todo esto forma parte de la pretemporada, Raúl. Cuando tenga todos los jugadores, de momento está contento con lo que hay, pero el Madrid tiene que hacer todavía un ajuste importante de la plantilla.
1: Yo sé que David Bernabéu está muy pendiente del asunto Vinicius y que él no quiere que se vaya del Madrid, pero no sé. David, ¿cómo estás viendo todo esto en los últimos días? Y si te imaginas en este tiempo que queda una salida del brasileño del Madrid.
2: Bueno, no sé lo que va a pasar, evidentemente. Yo creo que la llegada de Diomandé es sospechosa para Vinicius, ¿no? Porque creo que a haber un overbooking importante, y ya sabéis la pedrada que mantengo a nivel futbolístico desde hace tiempo, ¿no? Que creo que aquí, yo creo que Esteban coincide, porque lo he escuchado más de una vez. A mí me parece que Vinicius y Mbappé no casan futbolísticamente en el Madrid. Se pisan el espacio. No digo que se lleven mal, ni muchísimo menos. Pero a veces te llevas bien fuera del campo, pero en el campo no hay química. Y no hay química. No hemos visto química hasta el momento. De hecho, hay datos que arrojan claramente un saldo favorable al Madrid con Vinicius y sin Mbappé que al Madrid con Mbappé y sin Vinicius la temporada pasada. Mejor Madrid, entre comillas, en ese tramo con Arbeloa, se vio cuando Mbappé estaba lesionado y que no sabíamos exactamente qué tenía en la rodilla, se ausentó varios partidos, y el Madrid es cuando hizo el mejor tramo de la temporada, con Vinicius en el campo, teniendo claro que Vinicius es la referencia, tirado a la izquierda. Con Mbappé yo creo que la cosa no funciona. Entonces tengo la sensación que en la cabeza de Florentino la prioridad, o sea, el futbolista franquicia es Mbappé, y que si tiene que haber un movimiento será con Vinicius. Es verdad que Diomandé puede jugar en el lateral derecho, en el extremo derecho, más que puede jugar, es su posición, digámoslo así, pero también puede jugar a pierna cambiada, y hay que decir que si juega Vinicius y Mbappé, no siempre el Madrid va a jugar con tres puntas, con lo cual, bueno, vamos a ver qué hueco le hacen a Diomandé. Yo creo que tienen un batiburrillo tremendo y que esto se va a aclarar con el inicio de la temporada, pero no hay que descartar, y de hecho yo en alguna conversación, pues sabéis que es que la empresa que lleva Vinicius, que es la misma que lleva Diomandé, también representa los destinos de los designios de Marc Bernal, entre otros. Es decir, que he tenido contacto reciente con gente de la empresa.

0: Y no te descartan nada, o sea, te ponen encima de la mesa todos los escenarios con respecto a este tema.
1: Hay que decir, por cierto, respecto a eso, que la agencia que es Rock Nation, que no representa a deportistas, a futbolistas, sino que representa a todo tipo de artistas. Bueno, pues que llevan a Vinicius y a Diomandé. A mí lo que me decía una persona cercana a Rock Nation, bueno, que tiene relación con representantes de esa agencia esta tarde, es que dentro de lo que es Rock Nation, con Vinicius es como una facción aparte. Van un poco más por libre. Es decir, que anulaba totalmente la cábala de que pudieran estar ligadas las dos operaciones. Porque primero es muy extraño, ¿no? Que una agencia de representación esté negociando con un club para fichar a un jugador y a la vez poniendo dificultades para renovar a otro. Uh-huh. Que puede darse. Pero sí que me diferenciaban claramente una operación de otra, a pesar de que las dos son de Rock Nation.
2: ¿Y tú, Esteban, verías que Vinicius entre en los planes del Arsenal de Arteta tal y como lo conocemos?
3: Es que yo lo que no me imagino es que Vinicius se vaya del Real Madrid, pero por él. Es decir, yo creo que sería, futbolísticamente hablando, poco inteligente abandonar Real Madrid, por mucho que te quiera Arsenal, pero es que condicionas mucho, o hipotecas mucho tu fútbol, hipotecas mucho tu calidad de vida, seguramente, hipotecas mucho las posibilidades de ganar títulos continentales, con lo cual te vas a alejar del título individual, donde Vinicius creo que no superó el no ganar el Balón de Oro. Y que luego es verdad que durante el año su comportamiento, el tema Xabi Alonso, el Mundial, el quedar Mbappé máximo goleador, le ha relegado a un segundo plano en cuanto a, digamos, al cariño, ¿no?, por decirlo de alguna manera, de la afición de Bernabéu. Yo por eso, pero ahora también te digo una cosa, no sería ningún trauma futbolístico para el Real Madrid que Vinicius se fuera, y te lo digo así de claro. Y tal como está preparando el Real Madrid la plantilla, que este año sí creo que están acertando con los fichajes, en consolidar al equipo, en atarlo bien atrás, y que luego el talento diferencial que tienen arriba decida partidos, porque sí, ese talento puede decidir. Lo que el año pasado hacía el talento era marcar goles, pero no acababa decidiendo, o mejor dicho, no era capaz de manejar el partido. Para mí sería un error de Vinicius, no de Real Madrid, que se vaya. Si viene Diomandé, pero si no tienes a Mbappé en la izquierda, vas a fichar a Rodri, si lo fichas, que te va a dar mucho orden. Has potenciado un lateral izquierdo que para mí había muchas carencias con Álvaro Carreras. Creo que en el tema de los centrales es evidente que Hausen, pues quizá lo sobrevaloraron demasiado pronto. Has fichado a Konaté. Creo que estás madurando el equipo. Y Vinicius tiene que tomar la decisión él. Para mí, si yo soy Vinicius, o pudiera decirle a Vinicius, aconsejarle, yo no me iría del Real Madrid. Porque creo que su fútbol está hecho para Real Madrid. Y si se va fuera, uff,
2: irá a Londres. Lo que pasa es que un escenario en el que no renueve tampoco parece muy probable, ¿no?
3: Claro, por eso yo creo que no sé qué está pensando. Quiero decir, él no tiene que fijarse en Mbappé, por decirlo de alguna manera, ¿no? No puede compararse ahora mismo con Mbappé porque no tiene creo que el cariño futbolístico ni es, digamos, la marca, ¿no?, sobre la que gira, o el emblema sobre el que va a girar a nivel incluso de ingresos atípicos el Real Madrid. Es decir, un hipotético cartel para un partido en China, me lo invento, la imagen es Mbappé ahora mismo. Entonces él se equivocaría, sí, pero queriendo celarse, por decirlo de alguna manera, futbolísticamente de Mbappé. Si entras en esa guerra, el único que va a perder va a ser Vinicius, porque al final Mbappé es máximo goleador, es votador mundial, es la imagen de tu Real Madrid. Y encima, creo que se ha expuesto menos que Vinicius en el tema de Xabi Alonso, en el tema de los fracasos, ha aparecido menos que Vinicius.
0: Sí, pero en el último tramo quedó muy retratado ante mucha gente, Mbappé, por la gestión que hizo.
3: Sí, pero Mbappé es listo.
2: Mbappé, sí, es esa reserva antes del Mundial.
0: Lo pues que tú quieras, Esteban, pero yo, vamos, tú hablas con madridistas y están muy divididos con respecto a Mbappé y Vinicius. Sí. Hay mucha gente que, si tuviera que votar cuál de los dos se tiene que quedar, votaría Vinicius. O sea, la imagen de Mbappé en el tramo final de la temporada quedó bastante tocada en el madridismo. Hay que decir, bueno, yo creo que todos los que estamos aquí hemos escuchado muchos debates sobre la figura de Mbappé, a pesar de los goles que metió. Pero la gente entiende que en los momentos importantes Mbappé no dio el paso y no apareció, ¿no? Y yo creo que hay parte del madridismo enfadado también por el gran rendimiento que ha tenido el Mundial, cuando en los momentos decisivos de la temporada con respecto al Real Madrid, pues se ha escondido. Esa es la realidad. Entonces, bueno, yo ya te digo, eso por lo que hace referencia a lo que uno respira del público, de la gente del Madrid, pero a nivel futbolístico, no sé, yo insisto, a mí me parece que ese nivel que tiene Vinicius en la repetición

0: de esfuerzos, cuando está bien, cuando es desequilibrante. Más allá del gol, yo creo que también le da mucho al ataque del Real Madrid. El problema para el Madrid es que tiene a dos estrellas,
1: claro,
0: y no se han encontrado. Ese es el gran problema, que tiene dos cromos que no,
1: bueno,
0: que no mezclan.
1: Y la incógnita de cómo casa este año Bellingham, ¿no? Porque claro, en esa ecuación parece que está en ese segundo plano, pero no podemos olvidarnos de que es una estrella internacional, que ha tenido una participación importante también en el Mundial con su selección, y que la temporada pasada, por esos momentos en los que o no estaba uno, o no estaba el otro, o no estaba él mismo, no le hemos visto nunca a pleno rendimiento con los tres.
0: En eso, sí. No, solo una cosa, Esteban, y te escucho. No, en eso que planteas, vamos a ver cómo lo resuelve Mourinho, porque Bellingham, olvidémonos, o sea, la gente le trata como un centrocampista. Para mí es un media punta. Es un futbolista con una llegada tremenda, con mucho gol, que tiene que estar muy cerca del área. De hecho, ¿de qué ha jugado en el Mundial? Por detrás del punta. Si tú pones a Bellingham por detrás del punta, juegas con Mbappé, Vinicius al lado, Diomandé al otro, por ejemplo, o es igual, si adoptas un planteamiento más conservador, en lugar de con Diomandé, juegas un partido con Valverde tirado a la izquierda, es que te quedas con dos centrocampistas, ¿eh? En el 4-2-3-1 te quedas con dos centrocampistas. Y luego, ante según qué equipos, a correr para tener el balón. O sea, porque puedes tener inferioridad muchas veces. Y está muy bien que fiches a Rodri, pero Rodri también es un futbolista que es muy bueno, pero necesita contexto. O sea, si Rodri al equipo se le alarga, va a sufrir como sufría Busquets en su tramo final con el Barça. Entonces, bueno, ahí, más allá de la calidad individual de Bellingham, que es evidente, pues también hay un problema de encaje que tiene que resolver el entrenador, ¿eh?
2: A ver, el Real Madrid tiene un buen debate futbolístico, porque normalmente siempre asociamos jugar bien a atacar, meter goles, pero para mí jugar bien es también la parte defensiva, que casi todos los equipos, pues casi el 50% del partido no tienen la pelota, es decir, tienes que defender. Que para mí, yo lo dije el día de la presentación de Mbappé, problemas con Vinicius, más allá de que se entienda no futbolísticamente, es que, si Mbappé no hace el esfuerzo defensivo, yo tampoco lo voy a hacer. Si no lo hace Vinicius y no lo hace Mbappé, los esfuerzos de Bellingham se ven menos, porque claro, llegas a todos los sitios tarde, y eso hace que el mediocampo sea peor, y eso hace que la defensa pues también sufra más, ¿no? Y todos parezcan peores. ¿Qué hace Mourinho? Y yo creo que lo está haciendo este año, es decir, yo he apuntado al equipo de atrás, me armo, creo que había muchos puestos mejorables, porque tanto para mí Carreras como Hausen todavía queda un poquito grande el Real Madrid, o el contexto, ¿no?, de lo que significa jugar Real Madrid, y voy a darle verticalidad. Aquí yo creo que hay jugadores muy importantes que van a tener problemas, y hablaremos. Para mí los Güler, los Camavinga, los Tchouaméni, los Brahim van a tener muchos problemas para poder jugar en este Real Madrid. Pero yo lo que decía antes de Mbappé, David, uh-huh, a ti y a mí que nos gusta analizar un poco, ser profundo, sí, es que Mbappé tiene, creo que, mejor imagen, o sabe lavarse mejor su imagen. Y se expone, cuando se expone todo muy medido, palabras siempre. Luego ya nosotros interpretamos que la última temporada, los últimos meses de Mbappé, fue: me estoy guardando, solo aparezco cuando, uh-huh, me interesa, quiero ser meteros más goles que Cristiano, y para eso juego la Copa en Talavera, pero luego no juego. Pero eso, hay mucha gente que lo olvida, David, porque es capaz de generar una, uh-huh, imagen alrededor de él buena. Vinicius, pues siendo a lo mejor seguramente más noble o siendo más directo, pues tiene peor imagen. Y encima, pues el último que hemos visto, Mundial, pues Mbappé vuelve a meter más goles, aunque Francia no llega a la final. Mbappé vuelve. Es decir, como que la imagen alrededor de Mbappé siempre es mejor que la de Vinicius. Y eso, el gran socio David, pues al final dice: hombre, ¿cómo no va a jugar Mbappé? Pues que se vaya Vinicius, que ya se ha ido Xabi Alonso por culpa, ya no hace esfuerzos. Ya sabes cómo es todo el fútbol, que hace 2 años
0: Vinicius, sí, está claro,
2: ganó la Champions, y ahora mismo te venden la imagen de Mbappé y mucha gente la acaba comprando, David.
0: Sí, pero de momento sí, pero también hay un pozo en la gente, lo digo porque yo lo he hablado con gente que es del Madrid, hay un pozo en la gente que la sensación es: vale, este tipo ha venido, ha metido 100 goles en 2 años, Madrid no ha ganado nada. O sea, Mbappé lleva en su carrera 0 de 9 Champions, y de los últimos 8 títulos el Madrid no ha rascado ni uno. Ha hecho 0 de 8 en un equipo que era campeón de Liga y Champions. Y su rival le ha pasado por encima. Le ha ganado 3 finales, le ha ganado 5 títulos, le ha ganado 6 de 7 clásicos. Con Mbappé, ¿no? Uh-huh. Y la gente piensa: el Madrid con Mbappé. O sea, porque Mbappé venía a rematar la gran obra hace 2 años, ¿no? Uh-huh. Y al final resulta que hay otro equipo que le ha pasado por encima. Entonces, yo creo que hay mucha gente decepcionada con Mbappé, en el sentido que el Madrid, ellos entienden que el Madrid con Mbappé no ha mejorado. no ha dado el salto de calidad que ellos imaginaban que iba a dar el equipo con Mbappé después de haber ganado el doblete. Y creo que hay foco sobre Mbappé, sinceramente. Yo creo que le salva, en relación a lo que tú dices, Esteban, sí, bueno, hay lo de los goles, que evidentemente, pues claro, tu jugador franquicia es el que mete más de 40 goles cada partido. Y esto de momento le salva, pero ojo, cuando el Madrid se plantee con un tercer año, con el Barça por delante.
1: Bueno, a ver,
0: Mbappé, yo creo que Mbappé va a salir trasquilado.
1: Es un proyecto nuevo en el que ver muchas cosas, pero sí. Pero bueno, es un proyecto evidentemente hecho para volver a ganar. Oye, una variable que quería introduciros en todo esto, porque si damos por hecha la llegada de Rodri, ¿no? Que está encaminada y que todo va por ahí. Vosotros, parece casi un sacrilegio, pero este Rodri, ¿creéis que a este Real Madrid, con Mourinho como entrenador, y que pues, si pensamos en lo que ha sido y en lo que cuál es su idea dentro de este equipo en su otra etapa, es decir, un Real Madrid que vaya al contragolpe, un Real Madrid rápido, vertical, ¿veis a este Rodri como la pieza fundamental en ese centro del campo?
2: Yo sí, y me voy a explicar. Si lo comparamos el Real Madrid del año pasado, que todo el mundo le faltaba orden para atacar, es decir, era muy difícil ver una jugada en la que Vinicius asistiera a Mbappé o viceversa, ¿vale? Entonces, cuando tú eres ordenado y Rodri lo que te da es el orden para atacar y para defender, cuando tú eres ordenado y pierdes la pelota, pues suele estar jugadores cerca de la pelota, puede recuperar más rápido. Y a Rodri, si le ves en la tele, ves un jugador que te encanta, que te enamora, pero no olvidemos que la tele solo enfoca el balón. Ahora, si le ves en directo, pasa todo el partido dirigiendo, ordenando, colocándose, con balón, sin balón. Y eso creo que es lo que le falta muchas veces a los jugadores que tienen mucho talento, que escogen la pelota, hago mi jugada, ya, pero luego hay que decirles, oye, tapa a la izquierda, tapa a la derecha, júntate más conmigo, despliega, repliega. Es decir, ese jugador que más allá de lo que vemos con la pelota, ordene, comunique. Hoy en fútbol la comunicación es muy importante para el orden táctico. Y Rodri te lo da. Pero a Rodri eso lo ves en directo, no por la tele. Y yo creo que es un fichaje muy Mourinho para esto, ¿no? Para decirle a Mbappé, tapa la pierna derecha al central, que no salga por ahí, aguántale. Y eso le puede dar, no un esfuerzo extra, pero sí un orden táctico al Real Madrid.
3: De momento, los bueno. 2-11 que hemos visto, valoremoslo como que queramos dos entrenamientos que han sido, pero Alcorcón y Leganés, Mourinho ha salido un día con un 4-3-3 y el otro con un 4-2-3-1. Claro, su mediocentro era Camavinga, que es que, claro, no hay por ni compararlo con Rodri, pero por hacernos una ligerísima idea de lo que puede ser.
0: Bueno, mira, yo vamos a ver, de Rodri no hace falta hablar del tipo de jugador que es y que al Madrid le falta un mediocentro organizador, eso es evidente. Pero yo creo que la gente, me imagino que los madridistas, cuando pensarán en la posibilidad de que el Madrid fiche a Rodri, se imaginan un Madrid creciendo con el balón, con Rodri en el campo. Más allá de lo que apuntaba Esteban, de que él pueda estar, porque por ejemplo Busquets en el Barça también estaba muy atento, el primer futbolista que saltaba la pérdida, ¿vale? Pero claro, cuando saltaba la pérdida y saltaba muy bien casi siempre, cuando el equipo viajaba con el balón se plantaba en campo contrario, jugaban 30 metros. Cuando el equipo decidía mal, perdía balones y se estiraba y jugaba en 60 metros, evidentemente Busquets ya no llegaba con tanta facilidad a la presión, ¿no? Pero más allá de todo esto, yo creo que hay mucha gente que se imagina que el Madrid crecerá con el balón. Pero en esto hay que tener en cuenta a los socios también. Sí, ¿qué centro del campo le va a quedar a Madrid? ¿Qué socios va a tener? ¿No? Es decir, la gente habla de Kroos, pero es que Kroos tenía a Modric. ¿Cuántos balones perdía Modric? ¿Cuántas malas decisiones tomaba Modric en los partidos? Casi ni una. Entonces, claro que Kroos emergía y crecía, pues que tenía un socio al lado. Es como en el Barça cuando juegan De Jong y Pedri. Yo creo que De Jong no brilla, es mucho más intrascendente que Pedri, pero para mí Pedri mejora con De Jong, porque De Jong siempre la pide y no la pierde nunca, ¿no? Y esto hace Pedri vuele cuando está bien. Pues yo creo que Rodri necesitará socios. Y ahí, bueno, pues hay que ver qué centro del campo le queda al Madrid, cómo juega Mourinho, si va a jugar muchos partidos queriendo tener el balón, siendo protagonista, si va a querer correr más a la contra, es decir, ceder la iniciativa al rival para encontrar los espacios para desequilibrar con la velocidad arriba. Entonces ya Rodri tiene que hacer más metros arriba y abajo. Es decir, hay una serie de conceptos que hay que manejar para saber realmente con qué se va a encontrar Rodri en el caso de que
1: efectivamente. Alberto, ¿cuál es la hoja de ruta para mañana?
3: Pues nada, entrenamiento en Valdebebas, el viernes igual, y por la tarde se marcharán a Austria para

0: jugar ese primer amistoso de la pretemporada contra la Fiorentina. Después pues tienen Schalke, tienen Ferencváros, Deportivo La Coruña y luego ya el debut en Liga. Y un último apunte, Raúl, para sí. que coloquemos a otro jugador en la rampa de salida, es un futbolista del Castilla, pero Jacobo Ortega, en el Real Madrid, negociando con el Estrasburgo para vender al chaval por entre 6-8 millones de euros, que es verdad que es una cantidad reseñable para un canterano, porque si la vas sumando a todos los que ha ido haciendo caja este verano, pues salen más de 100 millones de euros entre Nico Paz, Víctor Muñoz, Fran García, Mario Martín, Jacobo Ortega también, Álvaro Rodríguez, pues te sale una cantidad importante que el Real Madrid, pues con el balance de momento de gasto compra que está haciendo en este verano, pues le sale positivo.
1: Hay que hacer caja. Abrazo, Albert, hasta mañana.
0: Otro para todos, chao.
1: Una pausa y de verdad voy a hacer el gran esfuerzo de intentar no cabrearme. Pero lo siguiente es que intentemos descifrar qué está pasando en el Rayo Vallecano.
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1: Las 12 y un minuto, 11 y un minuto en las Islas Canarias. Os contábamos en el día de ayer que la Comunidad de Madrid, a través de su consejero de Cultura, Turismo y Deporte, le hacía llegar al Rayo la noticia de que la comunidad revocaba la concesión que el Rayo Vallecano tiene sobre el Estadio de Vallecas debido a los incumplimientos reiterados por parte del Rayo Vallecano en cuanto al mantenimiento, algo que le corresponde según está firmado en el convenio, que las dos entidades llegaron a un acuerdo hace bastante poco. Además, se hablaba de riesgos de seguridad y riesgos para la salud de cualquier persona que acceda a ese estadio de Vallecas. Y con un informe de más de 100 páginas, una auditoría externa y con unas fotos enseñando la situación de un estadio, de un equipo que tiene que arrancar la competición allí el día 20 de agosto, en la jornada 2. Bueno, a través de esa retirada de la concesión, evidentemente el Rayo ya pierde desde ayer el uso y disfrute del estadio, porque ha perdido la concesión de un estadio que es propiedad de la Comunidad de Madrid. Esta mañana, a las 9 de la mañana, diferentes operarios y técnicos se han presentado en el estadio por parte de la Comunidad de Madrid para iniciar esa adecuación necesaria en ese plazo de 2 a 6 meses para que el estadio vuelva a ser un lugar seguro y salubre. El Rayo Vallecano ha impedido el acceso de esos técnicos y esos miembros de la Comunidad de Madrid. Por tanto, de momento, hoy no se han iniciado esos trabajos. Sí se han iniciado los trabajos en las federaciones que están dentro del estadio, boxeo y ajedrez, pero no en el estadio como tal. Ante esta situación,

0: la Comunidad de Madrid ha dado un paso más y ha denunciado ante la Policía Nacional al Rayo Vallecano por impedir el acceso al Estadio de Vallecas. Consejero de Cultura, Turismo y Deporte, Mariano de Paco, ¿qué tal? Buenas noches.
1: ¿Qué tal, Raúl? Muy buenas noches. Pues bien, bien, pero muy sorprendido con todo lo que está pasando porque no tiene lógica ninguna, carece de toda lógica.
0: ¿Esperaba esto de esta mañana?
1: Podía intuirlo por cuál ha sido el comportamiento habitual del presidente del Club Rayo Vallecano y de su junta directiva, que no olvidemos que también le está apoyando en esta situación totalmente kafkiana. Pero entendía también que el argumento de hay que defender el servicio público, hay que defender el interés general, hay que defender la seguridad de las personas y la salubridad de un estadio de la Comunidad de Madrid sería más fuerte que sus intereses personales. Pero bueno, se ha demostrado esta mañana que eso no ha sido así. El club, a través de su directiva, se ha trincherado en el estadio, no ha abierto la puerta a las empresas que iban a solucionar los problemas de seguridad que van a impedir que el equipo juegue en condiciones en el estadio y bueno, como hemos comentado en tantas ocasiones, a día de hoy el Club Rayo Vallecano no tiene un título habilitante para ocupar ese estadio, con lo cual está en un lugar que no le pertenece, ejerciendo unas competencias que tampoco le pertenece y desoyendo a la administración pública, que es muy grave.
0: ¿Qué pasa si mañana no pueden acceder a ese estadio?
1: Pues que tendremos que volver a levantar acta del incumplimiento del Rayo, en una situación además que es importante explicarla bien, porque el Rayo tiene, una vez que nosotros hemos dictado la orden de extinción de la concesión por incumplimiento del concesionario y hemos dictado también la medida cautelar de la suspensión de la concesión para poder entrar inmediatamente a arreglar los desperfectos, el Rayo tiene un plazo de alegaciones. O sea, el Rayo podría perfectamente haber abierto la puerta, que los técnicos de la Comunidad de Madrid hubieran tomado las muestras de agua para ver si hay legionela, hubieran inspeccionado los sistemas contra incendios, hubieran inspeccionado los sistemas eléctricos y hubieran solicitado la documentación necesaria, que hay que recordar que el Rayo no ha aportado ni un solo papel desde hace más de un mes que se le lleva requiriendo. En vez de eso, porque era perfectamente compatible con que ellos hubieran ejercido su derecho a alegar que los argumentos que nosotros esgrimimos para la extinción de la concesión no eran correctos, en vez de eso han cerrado la puerta y han ocupado el estadio. Y en esa situación estamos hoy. Me temo mucho que estaremos también mañana y estaremos hasta que podamos pasar ese plazo y pueda ser ejecutiva esta orden de extinción.
0: Consejero, el Rayo Vallecano durante todo el día y más intensamente durante la tarde, de repente, sí, hemos visto imágenes de cómo a través de medios habitualmente que siguen la información del Rayo Vallecano, como Pasión por el Rayo, Mata Gigantes, Unión Rayo, compañeros habituales allí, de cómo había operarios esforzándose por limpiar el estadio, con incluso el vicepresidente, uno de los vicepresidentes del club, sí, José María Sardá, sobre el césped, dando órdenes a esos operarios, con bolsas de basura bastante grandes sacándolas de ese estadio. ¿Qué le dice a usted esta actuación? ¿Por qué ahora hacer esto?
1: Bueno, no hay bolsas de basura en España suficientes para sacar todo lo que hay que sacar del Club Rayo Vallecano. Es imposible. El estadio tiene una cantidad de detritos que el club ha dejado que se vayan depositando en él, aparte ya de los incumplimientos, que es imposible que en un día, ni en dos, ni en tres, ni en cuatro, se saquen de ahí. Pero es que este no es el problema, que eso es lo que yo he intentado transmitir a Raúl Martín Presa, el presidente del club, y a toda la junta directiva desde hace más de 3 años. Ese modus operandi que ellos han llevado en estos últimos años de dejar pasar los plazos de requerimientos de la administración, el último día intentar maquillar un absoluto desastre, porque es un desastre lo que han convertido un estadio que podía ser una en la excelencia absoluta para un club que en lo deportivo, y esto no dejo de decirlo, está siendo la excelencia,

0: pues ellos maquillan con ese tipo de prácticas, como por ejemplo que el vicepresidente se vaya con bolsas de basura o llevar un electricista o llevar a unos poceros para que vacíen unas tuberías. Es que no se trata de eso. Es que nosotros tenemos, como tú bien relatabas al principio, un documento externo firmado por técnicos que dicen que hay un incumplimiento severo absolutamente de todo el mantenimiento que competía al Rayo, que hay una carencia de cumplimiento normativo, que hay una carencia de cumplimiento reglamentario, que hay peligro para las personas, que hay peligro para la salubridad. ¿Qué es lo que no entienden de todo esto? Es que esto no se soluciona sacando 10, 100, 1000 o 10.000 bolsas de basura. Es que lo que hay que hacer es una intervención integral en este estadio que han dejado morir y que están dejando morir solamente por intereses personales, porque la administración está defendiendo, insisto, el interés general, el interés de todos los ciudadanos. Y ellos están pensando solamente no sé en qué, porque realmente no llego a saber en qué. Bueno, pues esto no se soluciona con eso. Por eso
1: Pero
0: digo que es una situación totalmente kafkiana.
1: mi gran duda es ¿por qué ahora? ¿Por qué esta situación se ha llegado hasta este punto en este momento? Porque el presidente del Rayo Vallecano tiene muchas cosas, pero su gestión es igual desde el año 2011, que es cuando compra el
0: Sí.
1: club. ¿Por qué ahora,
0: Yo ahí lo
1: consejero?
0: Bueno, yo ahí lo que os puedo decir es que de las primeras cosas que hice después de tomar posesión como consejero fue llamar a Raúl Martín Presa y decirle textualmente que si lo que él estaba haciendo era una estrategia de dejar morir el estadio para que la administración le hiciera un estadio nuevo, eso no iba a pasar. Se lo dije de verdad a muy poco tiempo de incorporarme. Y teníamos ya unos documentos sobre la IT del ayuntamiento, unas peticiones que él nos hacía de cosas que se podían. Y en ese momento nos pusimos a trabajar. La Comunidad de Madrid ha invertido en este último año 3 millones de euros en solucionar todas esas contingencias que el estadio realmente tenía. Anteriormente ya se habían invertido otros 3 millones, quiero decir, 6 millones de dinero público que el señor presidente del club Rayo Vallecano ha decidido que no merecen la pena conservar porque no los mantiene. A partir de ahí se inicia un procedimiento en el que nosotros vamos dando pasos de inspección y lo hacemos de manera paralela con la elaboración de un proyecto de reforma integral, que yo lo dije en el primer año de legislatura. Encargamos ese proyecto de reforma integral que ya hemos presentado y para poder comenzar con los primeros trabajos de ese proyecto final, que yo quiero que esté terminado al final de legislatura, era necesario saber en profundidad cuál era el estado técnico del estadio. Y entonces en el mes de octubre aproximadamente se encarga, una vez que ya se había invertido todo ese dinero del que te hablo en toda esa reforma previa estructural, encargamos ese informe técnico para que nos hable del mantenimiento del estadio y del cumplimiento de las obligaciones del club. Y en el momento que nosotros recibimos firmado ese documento técnico es cuando tomamos la medida de extinguir la concesión por la gravedad de la conclusión, que era la que hablábamos antes. Entonces, el proceso se ha ido siguiendo paso por paso sin parar en ningún momento.
1: Pero usted tenía buena relación con él y la relación era bastante fluida. ¿En qué momento se rompe esa relación?
0: Pues mira, yo corto la comunicación personal con el presidente del club cuando él hace caso omiso del primer requerimiento de documentación, porque me parece una grandísima desfachatez y me parece que ha traicionado no solo mi confianza, que por supuesto, sino también la de la administración y la del gobierno de la Comunidad de Madrid, que le ha tendido la mano y que cada vez que ha venido a mi despacho, que han sido muchas veces, le hemos dicho sí a absolutamente todo lo que nos ha pedido. Hemos hecho inversiones que le competían, que le correspondían a él, las hemos hecho precisamente porque estábamos pensando en que el Rayo debía seguir jugando en un estadio que estuviera a su altura. Cuando nosotros hacemos el primer requerimiento de documentación, que no tenía otro objeto, sino que él pudiera de alguna manera neutralizar las especificaciones de esa auditoría, ellos callan durante todo el plazo, dejan lo de siempre, es que es lo de siempre, dejan que se pase el plazo, el último día del plazo. Nos piden una prórroga de ese plazo sin aportar ningún documento. Le concedemos la prórroga, aunque quizá no lo debíamos de haber hecho, pero le concedemos.

0: Cedemos la prórroga y vuelve a pasar un segundo plazo, insisto, un plazo de gracia que no teníamos por qué habérselo concedido, pero confiando todavía en que podía quedar algo de buena fe en el Club Rayo Vallecano y en su presidente, le concedemos un segundo plazo en el que vuelven a no presentar absolutamente nada. Y es solo en el momento en el que reciben la orden de extinción cuando se ponen a sacar las bolsas de basura y a sacar todo lo que hay en el estadio. Entonces, esa es una actitud que no se puede permitir, porque además, yo insisto en esta idea, ellos podían haber alegado lo que quisieran, abriendo y dejando que reparemos el desastre en el que han convertido el estadio.
1: Hay situaciones, ¿no?, curiosas en todos estos años en cuanto a las relaciones políticas que ha tenido el presidente del Rayo Vallecano. Pues recuerdo en el palco de Vallecas, por ejemplo, a Marimar Blanco, rodeada de otras miembros del Partido Popular. Recuerdo las invitaciones a Santiago Abascal o Rocío Monasterio o Javier Ortega Smith al palco de Vallecas en repetidas ocasiones. Las no invitaciones en aquel momento a los miembros de la Asamblea de la Comunidad de Madrid, a ningún miembro ni del Partido Socialista ni de Unidas Podemos, porque son partidos, el Partido Socialista no, pero Unidas Podemos es un partido al que el presidente del Rayo directamente considera que va en contra de los valores que él promulga, y así lo ha dicho en muchas ocasiones. Recuerdo cómo después ha ido virando más, y en el último año y medio es habitual en el palco del Estadio de Vallecas la presencia del ministro de la Presidencia, de Félix Bolaños.
0: Sí.
1: Félix Bolaños, sí. Hace dos horas, tres ya, ha puesto en su cuenta particular de Twitter un tuit en el que dice: ¿por qué la Comunidad de Madrid extingue la concesión del campo de Vallecas al Rayo por el abandono de la propia Comunidad de Madrid? ¿Por qué se hace días antes del inicio de Liga perjudicando al equipo? ¿Se va a privatizar la nueva concesión? El PP contra Vallecas y el Rayo. No sé si esto le ha sorprendido. Consejero. Ay, se ha cortado la comunicación en el momento oportuno, pero la vamos a recuperar con el consejero de Deporte de la Comunidad de Madrid, Mariano de Paco, con el que, bueno, estamos tratando una situación de un equipo que es de primera división. No sé si estáis flipando mucho, Esteban y David, pero no sé si habíais visto esta situación en alguna ocasión de un equipo de primera.
2: Yo no recuerdo. La verdad que ya empezamos el año pasado, además con el Real Oviedo, que se cancela un partido o se tiene que suspender y retrasar. Yo, más allá del tema político, voy al día a día de los futbolistas. Pienso como futbolista ahora, el día a día. ¿Cómo motivas tú, cuerpo técnico nuevo que acaba de llegar? ¿Dónde entrenamos mañana? Cambio de superficie, cambio de vestuario, no tengo mi propia casa. Condiciones para el día a día, ¿no? Porque luego Vallecas es verdad, pero vas cada 15 días a jugar, digamos que bueno. Por decirlo de una manera, lo sufren más los espectadores que los jugadores. Pero el día a día de los jugadores, que no tengan ciudad deportiva, que no tengan su casa, y cuando la tienen, les entran.

0: puede tener problemas deportivos por lo que está sembrando ahora en lo extradeportivo.
1: Bueno, es que hace 60 días, David, este equipo estaba jugando una final europea.
2: Claro. Es que yo, sinceramente, desde la distancia es un tema que no acierto a entender. O sea, se me escapa absolutamente. Yo la última vez que estuve en Vallecas fue en 2021, en un partido del Rayo le ganó el Barça de Koeman, que supuso la destitución del técnico holandés.
1: Sí.
2: Y ya veías que era un drama. O sea, que las obras no se acababan nunca y que fuera era un recinto sucio, con una dejadez tremenda, etc. Cuando ayer vi las imágenes, hostia, de verdad, o sea, tú bajas a la tierra y te dicen que no es el campo del Rayo y piensas que es un estadio que lleva 10 años abandonado, viendo las imágenes. Entonces, claro, no acierto a entender este paralelismo entre lo que ha sido la gestión de las instalaciones permanentemente, la que se han cagado incluso sus propios futbolistas, y la gestión deportiva, que yo creo que ha sido una gestión más que aseada, diría que buena, quedándote casi siempre a tus mejores futbolistas, fichando buenos entrenadores, jugando bien al fútbol, ¿no? Y consiguiendo cosas a nivel deportivo que resultaban inéditas en la historia reciente del Rayo, como por ejemplo esa final continental. Entonces, sinceramente, no. ¿Qué ha pasado? Bueno, pronto van a pasar 48 horas desde la decisión. ¿Ha comparecido en algún sitio el señor?
1: No, está desaparecido.
2: Claro, entonces, claro, si tú realmente como responsable del Rayo, como propietario del Rayo, te encuentras en una situación como esta y no estás de acuerdo con lo que ha sucedido, no estás de acuerdo con la decisión que se ha tomado y entiendes que te asisten razones, yo creo que hasta ahora ya debería haber comparecido como mínimo 3 veces consecutivas. El señor Martín Presa guarda silencio porque seguramente es que no hay por dónde cogerlo, ¿no? Entonces, bueno, sinceramente es... lo siento muchísimo porque yo creo que el Rayo es un club que nos cae bien a todos y que, insisto, deportivamente pues ha sido uno de los focos de la temporada y no es comprensible que esté pasando por esta situación y menos todavía que tenga que empezar la Liga fuera de casa.
1: Bueno, hemos recuperado la comunicación con el consejero de Deportes de la Comunidad de Madrid. Mariano, le relataba ese tuit del ministro de la Presidencia, de Félix Bolaños. No sé si le ha sorprendido cuando lo ha visto.
3: Sí. Bueno, yo te justo se ha cortado, lo mismo lo está escuchando el ministro, cuando estaba diciendo que me parece un mensaje absolutamente impresentable, como impresentable me parece la persona que lo ha puesto, porque solamente están buscando el enfrentamiento de solito político. Pero yo le he contestado al ministro Bolaños a todas esas preguntas que ha hecho, y le he contestado que por incumplimiento normativo severo que determina riesgo de esas críticas en sistemas vitales que por sistemas obsoletos que suponen abandono de las obligaciones reglamentarias. Y termino el mensaje diciendo: el PSOE está contra la seguridad, el ministro Bolaños está contra la seguridad de la misma manera que está contra la separación de poderes. De verdad, yo creo que es tan absurdo que no merece la pena más comentario.
1: Hoy publicaban en algún medio de comunicación, no recuerdo ahora en cuál y por eso no les cito, que el presidente del Rayo Vallecano estaba interesado en unos terrenos de Adif, en el puente de Vallecas, para construir un estadio. ¿Esto le cuadra?
3: Sí, y nos parece muy bien. Si es que nosotros nunca, en esa buena relación que yo te contaba que he tenido con el presidente del Rayo, él lo sabe y espero que en algún momento dé la cara, porque hasta ahora lo que ha hecho es simplemente esconderse y como te digo, atrincherarse en el estadio. La Comunidad de Madrid jamás le ha dicho al presidente el Rayo que no tome ninguna de las decisiones que le competen como directivo de una empresa privada, como es una sociedad anónima deportiva, que por cierto, el ministro Bolaños se tendría que estudiar eso también, porque las sociedades anónimas deportivas son empresas privadas. Entonces, ¿estamos privatizando el estadio porque juegue ahí el Rayo y porque la concesión sea para el Rayo? Bueno, pues que se mire eso también, porque parece que lo desconoce. En ningún momento hemos dicho eso. Y es más, cuando yo le preguntaba al presidente del Rayo, pero ¿de qué espectro temporal estamos hablando? ¿Cuánto puedes tardar en construir un estadio? Estábamos hablando...
1: Esa comunicación se nos va y se nos viene, consejero. No sé si
3: siempre
1: puede...
3: de 4 o de 5 años, y lo que yo le transmitía en todo momento y lo he hecho en...
1: Ahí. Consejero, a ver si puede buscar una ubicación.
3: ¿Ahora?
1: Ahora parece que sí. Ahora parece que sí. Venga. ¿Me escucha? No. Esa comunicación se nos ha cortado, la vamos a volver a recuperar para

0: al tramo final de la entrevista porque me queda alguna cosa más que preguntarle. Yo te aclaro, David, tú decías, ¿y cómo puede ser que esto? Bueno, pues mira, hasta ahora ese grupo de futbolistas, ese cuerpo técnico, ese equipo en la parte deportiva ha funcionado solo y exclusivamente porque han sido un grupo humano de 10 en los últimos años. Con Íñigo Pérez al frente, pero con todos los jugadores implicados de una manera increíble, como yo no he visto en los 15 años que llevo haciendo la información de ese equipo, desde el que juega todos los días hasta el que no ha jugado ni un solo minuto en toda la temporada. Entonces, ese es el único secreto de ese equipo para poder llegar a una final europea, aislándose de todo esto que ha sucedido en esta temporada, pero que lleva sucediendo un montón de años más. Y ahí está, por ejemplo, el mensaje de ayer de Óscar Trejo, que acaba de dejar el equipo hace 60 días, y cómo le vuelve a dejar claro una vez más a su presidente que va en otra dirección, contraria a la de todo el mundo, y que, bueno, pues está claro que no tiene muchas ganas de verlo. Hemos recuperado la comunicación con el consejero.
1: Sí.
0: Consejero, estaba usted...
1: No, yo decía que nosotros le hemos transmitido siempre nuestro apoyo al presidente del Club Rayo Vallecano a todos los niveles, y cuando él nos hablaba de esos 4 o 5 años que podía tardar para tener ese soñado estadio de 40.000 espectadores dentro de Vallecas, lo único que yo le pedía era que nos dejase arreglar el estadio del Rayo Vallecano, que es el estadio de Vallecas. Es decir, porque, insisto, no había incompatibilidad entre una cosa y la otra. De hecho, yo siempre he dicho que la Comunidad de Madrid iba a hacer un proyecto de reforma integral del estadio del Rayo para que estuviera a la altura de su club y de sus aficionados, para que el Rayo pudiera jugar el tiempo que lo necesitase. Lo que pasa es que quizá en conversaciones extrañas del presidente del Rayo y el ministro Bolaños, como no puede ser de otra manera, pues hayan tenido ensoñaciones extrañas también sobre un nuevo estadio en unos terrenos de Adif, que el ministro nunca le va a dar, que por supuesto el Rayo Vallecano, el club, nunca va a construir un estadio allí, porque lo que ha pretendido siempre Raúl Martín Presa es que la administración le construya un estadio para que él lo explote de manera empresarial. Y eso yo ya le dije desde el primer momento que no iba a ser así, que nosotros podíamos trabajar en una ampliación del aforo del estadio de Vallecas, que es el lugar natural donde ha jugado durante 100 años el Rayo Vallecano y donde la afición quiere que siga jugando y donde la Comunidad de Madrid quiere que siga jugando, que podíamos ampliar el aforo hasta 18.500, 19.000 localidades. Así lo hemos hecho, así lo hemos presentado, pero eso no le valía. Pero insisto en que esa ensoñación del ministro Bolaños y Raúl Martín Presa no era incompatible con dejar que la Comunidad de Madrid pudiese arreglar el desastre que el club estaba perpetrando en el estadio, que iba directamente contra la seguridad de todos aquellos que entraban en el mismo. Pero no lo han entendido, no sé por qué, sinceramente.
0: ¿Usted ha podido hablar en los últimos días, en las últimas horas, con la presidenta Ayuso sobre esto?
1: Sí, la presidenta Ayuso esta misma mañana ha explicado en la rueda de prensa este asunto en los términos en los que yo te estoy contando. Si es que nosotros lo único que estamos diciendo es que como institución tenemos dos obligaciones fundamentales. Primera, clausurar el estadio en el momento que los técnicos nos dicen que corren peligro las personas. Y segunda, hacer que una infraestructura que es propiedad y titularidad de la Comunidad de Madrid, aunque ahora mismo esté ocupada, tenga la excelencia de todas las infraestructuras culturales y deportivas de la Comunidad de Madrid. Vengo poniendo estos días el ejemplo del Movistar Arena, una infraestructura de la Comunidad de Madrid con el más alto grado de excelencia, gestionada por una empresa que sí hace inversiones en la misma, lógicamente para sacar un beneficio empresarial, pero también para dar el servicio público, y donde juega, por ejemplo, el Real Madrid de baloncesto. Quiero decir que aquí está todo inventado. El problema es que aquí el Club Rayo Vallecano, con toda su junta directiva y con su presidente, no están pensando en el Rayo Vallecano, no están pensando en los aficionados, no están pensando en la Comunidad de Madrid ni en Madrid, y están pensando en ellos mismos, y por eso están actuando de esta manera.
0: En el año 2022, usted no estaba en ese gobierno autonómico todavía, la directora general de deportes era Coral Bistuer, deportista, sí, y deportista muy importante de este país. Coral Bistuer ya denunció esta situación y pocos días después fue cesada en su cargo. No sé si ahora quizás

0: 4 años después nos estamos acordando un poco de ella.
1: Bueno, yo desconozco ese hecho. Yo en ese momento era asesor de artes escénicas y director de gestión de los teatros del canal y estaba en cuerpo y alma dedicado a la excelencia también de los grandes teatros de la Comunidad de Madrid. Lo que sí que está claro es que las deficiencias del estadio son deficiencias de mantenimiento, que el club ha hecho dejación absoluta de sus obligaciones contractuales y que ha llegado un momento, porque estos procesos no, lógicamente que son muy traumáticos, no se toman de un día para otro, pues que ha llegado un momento, una vez conocidos todos los elementos de este tránsito, en el que la Comunidad de Madrid ha tomado la decisión de extinguir una concesión de un concesionario que no está cumpliendo con sus obligaciones y que está perjudicando al resto de los que le rodean, lógicamente.
0: Consejero, y por ir acabando, si la situación en algún momento se normaliza y pueden entrar allí y pueden llevar a cabo esa adecuación del estadio, cuando eso acabe y el estadio pueda volver a albergar un partido de fútbol, ¿qué va a pasar con esa concesión? ¿Esa concesión va a volver al Rayo? Entiendo que no, y menos con la relación actual, pero y si va hacia otra empresa, ¿significaría que el Rayo no puede seguir jugando ahí o significaría que el Rayo tendría que alquilar el uso del campo a esa otra empresa?
1: No, haga lo que haga la Comunidad de Madrid, siempre va a salvaguardar el derecho del Rayo a no solo a jugar en el campo, sino a sentirse el titular del campo. Yo lo decía hace un rato y lo reitero, el estadio de Vallecas es la casa del Rayo Vallecano, no es la casa de Raúl Martín Presa. Y es un estadio titularidad de una administración pública que es la Comunidad de Madrid. Pero es la casa del Rayo Vallecano y es propiedad de todos sus aficionados y de todos esos años de historia que son patrimonio inmaterial de nuestra región. Evidentemente, el Club Rayo Vallecano ha demostrado que no está capacitado para gestionar el estadio. Lo ha demostrado año tras año. Ha estado muy capacitado para llegar al club a sus más altas cotas de éxito deportivo y yo se lo agradezco, pero no solo en la competición nacional, sino también en la internacional. Se ha jugado una final europea y eso es indiscutible y eso hay que agradecerlo a la labor del presidente, de la junta directiva, del entrenador, de los jugadores, de todos los que han planificado eso, pero el Rayo Vallecano no puede volver a gestionar ese estadio porque no está capacitado para ello y porque lo ha demostrado y además porque este comportamiento jurídico que está llevando a cabo le desacredita absolutamente para tener la confianza de la administración, bajo mi punto de vista. Por supuesto, la confianza personal la han perdido, pero la confianza de la administración en los administrados y en los concesionarios de sus infraestructuras tiene que estar impoluta, porque si no, no estaríamos garantizando, insisto, el servicio público que hay que dar. Y eso el Rayo Vallecano ha demostrado que no es capaz de hacerlo y además se ha declarado en rebeldía y está luchando contra su propia negligencia.
0: Ustedes en el día de ayer dejaron claro que la decisión la conocía tanto la Liga como la Federación Española de Fútbol. ¿Alguna de esas dos instituciones se ha puesto en comunicación con ustedes o les ha dicho algo respecto a esta decisión?
1: Sí, nosotros llevamos hablando con la Liga, con la Federación Española de Fútbol, vamos, yo personalmente con el presidente Tebas, con el presidente Lozán, también con la Real Federación Madrileña de Fútbol, con el presidente Paco Díez, desde el principio de todo este proceso de entender que ese estadio necesitaba una reforma integral, porque no olvidemos que los partidos que se juegan en ese estadio también son imagen de la Liga, son imagen internacional de la Liga, son imagen nacional de la Liga. La Liga es una de las competiciones más importantes del mundo y Raúl Martín Presa se ha empeñado en que esa imagen de la Liga, esa imagen de Madrid, esa imagen de España, pues cada vez se vea más deteriorada. Esta decisión ha sido compartida en todo momento con la Liga, con la Real Federación Española, con la Real Federación Madrileña y, lógicamente, todos opinamos que la decisión que se ha tomado era la que había que tomar, porque si no lo cerraba la Comunidad de Madrid, la Liga en algún momento habría dicho que ahí no se podía jugar porque no se cumplían las condiciones necesarias, etcétera. O sea que, lógicamente, todos pensamos que hay que dar una solución a esto y que, de verdad, el que está yendo a contracorriente de la lógica y del sentido común es, en este caso, Raúl Martín Presa y los directivos que le están acompañando con bolsas de basura.
0: Pues si da usted con él en los próximos días, nos avisa, porque de momento es imposible.
1: Sí, parece que no está muy por contar su versión de todos estos hechos, pero no, bueno, a lo mejor eso es por algo.
0: También le digo que es una táctica habitual.
1: Quizá las fotos, una imagen vale más que mil palabras, ¿no?
0: O sea que, bueno. Hay mucha gente dentro de ese estadio a la que absolutamente nada de esto le sorprende, porque llevan denunciándolo desde el año 2011. Y en este medio de comunicación también. Lo bueno y lo malo, porque en 15 años, evidentemente, claro que Raúl Martín Presa ha hecho cosas bien dentro de su gestión, y se han dicho.
1: Indiscutible.
0: Pero no puede ir siempre en contra de todo el mundo y pensar que siempre hay un culpable que no sea él. Y en este caso creo que estamos llegando a límites que son de difícil continuidad. Pero hay una realidad. El Club Rayo Vallecano, Sociedad Anónima Deportiva, tiene un dueño, que es Raúl Santiago Martín Presa, que sí, compró el 99% de sus acciones por 961 euros. Y eso es una realidad. Le cueste a quien le cueste, y por mucho que haya muchísima gente que diga que tiene que vender, que tiene. Sí, a mí eso me parece genial, pero es que ese club tiene un dueño, que es él. Los sentimientos, no, porque eso no se los puede adueñar nadie. Pero las acciones que le dan el mando del club, sí, son suyas. Y por tanto, puede hacer lo que quiera. Ahora, estar. Él, que a veces tiene unas declaraciones que son un tanto complicadas de entender, estar de ocupa ahora mismo en un recinto de la Comunidad de Madrid tampoco lo puede hacer. No lo puede hacer ningún ciudadano, evidentemente un club de fútbol tampoco, y una sociedad anónima deportiva que factura muchos millones.

0: y sobre todo que tengan respeto a las instituciones.
1: Gracias, Mariano de Pacún. Un saludo.
0: Muchísimas gracias. Un placer.
1: A usted. Las 12 y 34. Bueno, chicos, os saco de este terreno de fango. Os tengo que meter en otro porque lo contábamos en el arranque, ¿no? En ese nuevo modelo que plantea Gianni Infantino con la FIFA, David, después de este Mundial, sí. Con las relaciones que ha tenido con Donald Trump, esta relación ahora con ese fondo de capital de riesgo que está liderado por el yerno de Ivanka Trump, que es el que pondría el dinero, bueno, es una cosa...
2: Bueno, a mí me parece así, a bote pronto, perdón por la expresión, pero me parece una golfada. Yo creo que todos entendemos hoy, ¿no?, lo que pasó. Ya lo entendíamos, ya sabíamos de qué iba más o menos, ¿no? Pero lo de Balogun, ¿no?, ahora se entiende quizá mejor, ¿no? Es decir, favor por favor, esa relación del presidente de la FIFA, relación absolutamente condicionada por los intereses con el presidente de los Estados Unidos, donde se juega el Mundial, retirarle esa tarjeta amarilla que ahora, tarjeta roja, perdón, que le impedía jugar y al final jugó, que ahora esto te parece una deuda con todo lo que se está comentando. Yo sinceramente, bueno, pues me parece una golfada, me parece que poner un 20 o un 30% de la Copa del Mundo en manos de inversores es, no sé si decir corromper el fútbol, pero casi casi, ¿no? Porque a la que en una institución que está pensada como la UEFA para que todas las instituciones, para todas las federaciones de todo el mundo formen parte de ese organismo y que a partir de sus aportaciones pues se generen las competiciones como se viene generando a lo largo de los años, a lo largo de la historia, parte de este negocio ponerlo en manos de inversores ajenos al fútbol es que no se sostiene, ¿no? No se sostiene y espero sinceramente, empezando por las federaciones que se pongan firmes en todo esto, y ya hemos visto que la UEFA... El problema del fútbol, Raúl, es que nadie tiene credibilidad, ¿sabes?
1: Yeah.
2: Escuchábamos cuando sucedió lo de Balogun, escuchamos declaraciones de Blatter, escuchamos declaraciones del propio Platini, son gente a la que han expulsado por corrupción.
3: Sí, sí.
2: Del deporte y del fútbol, ¿no? Entonces, ese es el problema, ¿no? Que habla la UEFA... que parece, bueno, es que la UEFA ya ha dicho que está en contra de todo esto, ya, pero es que la UEFA no es ejemplo de nada, muchas cosas, muchas veces, ¿no? Entonces, bueno, ese es el problema que tiene el deporte, que tiene el fútbol, pero bueno, la UEFA en todo caso, ¿no?, quien rige los destinos del fútbol continental, del fútbol europeo, ya se ha puesto en contra, el presidente de la Liga aquí en España también, y espero que todas las instituciones gubernamentales de los distintos países, sobre todo las federaciones, pues entiendan que esto no puede suceder, porque es que va en contra de los principios elementales del deporte y del fútbol, bajo mi punto de vista.
1: ¿Te preocupa, Esteban, el futuro cercano de esto, con de repente una inversión, esta cantidad de millones, a cambio de no sabemos muy bien qué?
4: Me preocupa mucho que se está monetizando todo el fútbol. O sea, se busca ingresos atípicos en cualquier esquina. Uno de ellos han sido los pasos de hidratación, que seguramente lleguen para seguir monetizando. ¿Por qué se monetiza? Claro, también hay que buscar un porqué. Porque estamos dando por bueno o normalizando traspasos de 100, 100 y pico millones de euros por jugadores realmente sin consolidar. Y está, creo que la burbuja del fútbol, a mí me tocó alguna explosión de la burbuja del fútbol, está empezando a hincharse de manera peligrosa. Claro, hay que buscar ingresos atípicos porque no da, porque resulta que la FIFA paga el Mundial no sé cuánto dinero a las federaciones por participar, que luego es verdad que repercuten en futbolistas, es excelente, pero ya aparecen clubes, aparecen directivos, aparecen muchas manos a beneficiarse de esta monetización. Y por otro lado, el fútbol, nos gusta o no, se iba privatizando muchos años, desde que entró la Sociedad Anónima Deportiva, tú lo has dicho. Martín Presa compra y es el dueño. ¿Una sociedad anónima deportiva? Con un dueño. Y eso para mí es privatizar. Y a mí me parece peligroso. Pero no de ahora. Desde el 92 que entraron las sociedades anónimas deportivas.
1: Totalmente. Os prometo una noche de fútbol... Acaba, David.
2: Una cosa,
1: sí.
2: Con una diferencia, ¿no? Que cuando un magnate entra en un club de fútbol, el que paga las consecuencias, lamentablemente, es el club.
1: Sí.
2: Si la gestión no es buena, pero es el club. Pero es que aquí estamos hablando de prácticamente la joya de la corona del deporte rey, ¿no?
1: Sí,
2: que es el Mundial. Entonces, yo creo que jugar con eso es muy peligroso, sinceramente. No,
1: y ver cómo le podría afectar a los jugadores el de repente cambiar y que el plazo del Mundial, pues se nos ocurre que

0: puede ser cada dos años o cosas así, o los calendarios, en fin, el papel de todos dentro de esto que...
1: Raúl, hemos cambiado temporadas jugando un Mundial en diciembre,
2: sí, sí.
1: Hemos pasado claro. a 40 y pico selecciones,
0: y tragando.
1: A 60 y pico, luego... Los futbolistas, claro, dicen que más partidos. Es verdad que los futbolistas, yo creo, que los jugadores españoles, por ejemplo, se benefician, por ejemplo, no sé la prima que ganaron por el Mundial 2010, pero seguro que se multiplicó por bastante o se duplicó en este Mundial. ¿Por qué? Porque al final sí le cae a ellos, y a mí me parece bien, pero hay mucha gente que se beneficia, sin ayudar al fútbol. Y aquí hay muchas manos que se lucran de eso y que perjudican, creo que luego, el rendimiento de los futbolistas.
0: Os debo una noche de fútbol un poquito más amplia, que a veces tenemos líos que nos recuerdan a hace muchos años, pero que es la realidad también de esta que decimos es la mejor liga del mundo.
3: Esteban, más que portero, ya es casi empresario.
0: Sí, bueno, va a salir licenciado.
1: A mí me gusta cuando entro con David porque como mezclas ahí Madrid-Barça, siempre tal, a mí me gusta ver cómo David se defiende ahí como León panza arriba, sí señor.
0: Oye, mil gracias a los dos, un abrazo enorme.
1: Un abrazo, buenas noches.
0: Esto no acaba. Una pausa y todavía nos queda un poquito más. Hasta la una.
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0: Muchas veces hablamos de las bondades del deporte y de lo que implica en la vida diaria, en lo que es obvio y en lo que intentamos que se vaya reflejando en nuestra sociedad a través de la salud y evidentemente de lo que significa hacer un deporte. Pero a veces utilizamos el deporte para que vaya un paso más allá. Y por eso esta noche quería contaros una historia, la de varias entidades, el Hospital Universitario Rey Juan Carlos, la Universidad Alfonso X el Sabio y la empresa Forus, que han impulsado un programa pionero de prehabilitación oncológica. ¿Esto qué es? Bueno, pues pacientes oncológicos que antes de enfrentarse a la operación tienen una preparación física específica para llegar en las mejores condiciones a esa operación y también en el posoperatorio para influir directamente en una recuperación que se está demostrando en la que el deporte también tiene mucho que decir. Cada caso será diferente, seguro, y en cada paciente esto influirá de una manera determinante en muchos factores. Pero por eso esta noche me apetecía hablar con alguien que sabe y mucho de esto. Es Raúl Notario, director de Actividad Física, Fisioterapia y Deporte de la Universidad Alfonso X el Sabio, graduado en Ciencias de la Actividad Física y del Deporte, profesor, entrenador y divulgador especializado en ejercicio, salud y longevidad. Casi nada. Hola Raúl, buenas noches.
2: Hola, ¿qué tal, Raúl? Tocayo. Bueno, muy buenas noches y gracias por la oportunidad que me dais de dar voz a este bonito proyecto.
0: Bueno, no, nosotros encantados porque en realidad este país ha demostrado muchas veces que en investigación va un paso por delante, que solo hace falta poner un poco más de implicación y de lo que nos falta casi siempre, que es el asunto económico. Pero, ¿de dónde sale esta iniciativa? ¿De dónde parte? Y sobre todo, ¿en qué momento estamos ahora mismo?
2: Bueno, pues esta iniciativa nace de la necesidad que veíamos viendo tanto los profesionales de la actividad física y del deporte como yo, como los médicos y los oncólogos, de hacer realidad las teorías que ya se han demostrado gracias a la investigación y que sabemos que son ciertas, que es que a través de la actividad física, el deporte y sobre todo del entrenamiento de fuerza podemos mejorar el tratamiento de muchas enfermedades, no solo el cáncer como en este caso, sino otras muchas, endocrinometabólicas, la propia obesidad y otras circunstancias de nuestro día a día. Entonces lo que hicimos fue ponernos de acuerdo a las entidades que has nombrado en la entradilla para hacerlo realidad, básicamente.
0: Y desde el momento inicial hasta ahora, ¿qué queda para que sea una realidad tangible para pacientes que quieran estar en vuestras manos?
2: Pues mira, como casi siempre en este tipo de proyectos, faltan manos, pero estamos en ello. Hemos tenido la muy buena voluntad del Hospital Rey Juan Carlos de Móstoles, del Grupo Quirón. También el Grupo Forus, que se han portado excepcionalmente bien porque todos los pacientes reciben los entrenamientos supervisado por personal cualificado y también supervisado por los médicos o oncólogos, totalmente gratuito. Es decir, ellos pueden ir al gimnasio, en este caso al Forus de Móstoles, porque está muy cerca del hospital y era una gran ventaja. Reciben la supervisión de los entrenadores, que también estamos coordinados con los médicos, y simplemente tienen que poner un poquito de ganas para ir 2-3 veces a la semana, 45 minutos de su tiempo, y hacer el trabajo que les recetamos, entre comillas.
0: Ajá. ¿Y en qué momento empieza esta parte? ¿En el momento del diagnóstico, en el momento que ya hay una fecha para la operación? ¿Cómo es la mejor manera de enfrentarse a este proceso?
2: Mira, Raúl, la mejor manera en todos los casos es que nunca paremos de hacer actividad física, pero una vez ya te diagnostican el cáncer y ya estás en el momento en el que te van a operar, cuando falta un mes, mes y medio, o incluso a veces 3 semanas, los médicos recetan a los pacientes que tienen que ir a este proyecto y se ponen en nuestras manos. Nos dan el contacto, nosotros empezamos a programar las citas y ya empiezan a entrenar. Y el tratamiento de fuerza o entrenamiento, la parte de entrenamiento suele durar, pues eso, un mes, mes y medio, justo antes de la operación.
0: Ajá. ¿Y las características del paciente tienen que ver con que puedan hacer o no esto, o lo puede hacer cualquier paciente oncológico?
2: Lo puede hacer cualquier paciente oncológico cuyo médico haya decretado que está capacitado para ello. Te diría que la mayoría de pacientes puede, pero nosotros siempre, evidentemente, nos ponemos en las manos de los médicos, que son los que lo dicen. Si tienen cierta movilidad, tienen capacidad para desplazarse por sus propios medios, pueden estar incluidos dentro del protocolo que estamos haciendo. Ahora mismo llevamos ya más de 40 pacientes,
0: ¿sí?
2: Y todos absolutamente todos han respondido muy positivamente al entrenamiento, mejorando su fuerza inicial respecto a la final, mejorando su capacidad de realizar actividad física y también mejorando, sobre todo, y esto es muy importante, el estado de ánimo.
0: Desde luego, esto no tiene nada que ver con todo ese tratamiento médico que se inicia desde el momento del diagnóstico hasta el momento, ojalá, de la curación total. Eso hay que hacerlo y hay que estar en manos de los médicos para seguir todo ese tratamiento. Esto es simplemente algo que, bueno, lo que tú estabas explicando ahora también, es un impacto mental en un momento muy complicado para el paciente y que también influye positivamente en la manera de encararlo, ¿no?
2: Pues mira, así es. Justo ahora con esto que acabas de decir, se me viene en mente una paciente que ha estado con nosotros casi 2 meses, se ha alargado, porque cuando llegó a entrenar con nosotros venía en un estado de ánimo muy, muy bajo, bastante, bastante crítico. Y de hecho nos confesó que solo salía de casa porque tenía bastante dolor, era un tipo de cáncer de colon bastante molesto y solo salía de casa para venir a los entrenamientos. No te haces una idea de cómo empezó y cómo terminó los entrenamientos, con una sonrisa en la cara, animada, con ganas de volver a hacer cosas, con ganas de volver a salir a la calle. Sus familiares nos lo decían y claro, eso al final te llena de orgullo, pero te das cuenta de que no es un milagro, simplemente es hacer que el músculo trabaje, que segreguen endorfinas, que segreguen dopamina, que segregue serotonina, que eso también afecta directamente al cerebro y eso está demostradísimo. Y al final, con el paso de los días, la gente se va animando y se va viendo capaz y también le metes un plus al tratamiento médico, que es fundamental, por supuesto, es fundamental, pero si lo apoyamos en este tipo de protocolos, siempre suele ir mejor.
0: Y luego hay otra variante más, que es la alimentaria. ¿Cómo cuidar la alimentación también en un momento así, ¿no? Para complementar absolutamente todo.
2: Bueno, eso es clave. Mira, el cáncer normalmente vive muy cómodo en entornos donde hay bastante azúcar y donde hay poco oxígeno. Y fíjate que nosotros, en este caso los endocrinos del hospital, lo que intentan reducir es eso precisamente. Todas las azúcares complejas, saturadas o de productos muy procesados, hacer una dieta más natural y lo más real posible, y luego nosotros le metemos el aporte extra de energía con el entrenamiento.
0: Más allá de cómo sea el pronóstico de cada paciente, ¿la edad también es importante?
2: La edad es un número más a tener en cuenta a la hora de programar las rutinas. Quiero decir, hemos tenido de todo tipo, pacientes con 45, 50, 55, 60 y hasta 85. Para nosotros no es ningún problema, porque creo que cualquier persona está capacitada para empezar su rutina de fuerza mañana. Lo único que, eso sí, como todo en la vida, tiene que estar estructurada, analizada y bien pensada para esa persona, individualizando.
0: Y para cualquier persona que nos esté escuchando y que de repente piense que puede ponerse en vuestras manos, evidentemente después de que lo haya hablado con su médico, con su doctora, ¿cómo tiene que hacer?
2: En este caso, nuestro proyecto está bastante acotado a los pacientes que están en el Hospital Rey Juan Carlos de Móstoles, pero también te diré que estamos avanzando ya en conversaciones bastante buenas para extenderlo a otros hospitales. Es un tema muy concreto del proyecto. Lo que podemos recomendar, o mi recomendación sería, díselo a tu médico, oncólogo, el que toque, coméntale que sabes que la actividad física va a ser buena para ti, que te dé unas pequeñas pautas para dárselas a tu entrenador o tu preparador físico y, aunque sea por tu cuenta, hacer algo de ejercicio. Si no tienes esos medios, sal a caminar, que te dé un poquito la luz del día. Haz un mínimo de entrenamiento de fuerza, aunque sea intentar sentarte y levantarte de la silla si estás muy limitado. Bueno, creo que hay recursos a nuestro alcance y hoy en día con las nuevas tecnologías también para al menos moverte. Y eso siempre va a sumar.
0: Y sobre todo, Raúl, el hacerle ver a la gente que esto es una posibilidad real, que no es nada que tenga que ver con terapias sustitutivas, que no es nada que tenga que ver con toda esta cantidad de cosas que han ido surgiendo en los últimos años, que solo buscan confundir, incluso sacar dinero a la gente, que esto tiene que ver con el deporte y cómo el deporte influye en nuestras vidas y mucho más para encarar un momento de máximo estrés y tan complicado como es un proceso oncológico.
2: Totalmente, no estamos vendiendo ningún tratamiento innovador ni que haya venido de un país exótico.

0: antibiótico y que estemos curando el cáncer gracias a esto. No, no, no. Nosotros nos apoyamos en la ciencia, nos apoyamos en los médicos, evidentemente, a los cuales también les quiero agradecer porque ellos son los primeros que han creído y que han confiado en este protocolo, un simple entrenamiento de fuerza para estas personas que están pasando por un momento difícil. Y son ellos los que les dicen a los propios pacientes en la consulta que esto forma parte de su tratamiento, como puede ser la quimio, la radio o lo que ellos se estipulen, y le dan un valor y una importancia fundamental. Y eso, desde luego, a nosotros no nos sirve de mucho, porque al final mucha gente en estos casos, al contrario que confiar en que la actividad física puede ser buena,
1: Sí.
0: se vuelven un poquito más timoratos, es normal, es lógico, imagínate, y entonces dejan de hacer cosas por miedo a empeorar. Solo tienen que saber que un buen entrenamiento controlado por profesionales nunca va a empeorar una sensación, una situación de mala salud. Al revés.
1: Y que es un momento en el que apoyarse en muchas cosas, ¿no? Y que cada paciente vive un proceso que hay que respetar al 100%, que es complicado y que es intrínseco a la persona. Y que al final, pues, se trata de darle todas las herramientas posibles para que pueda tener una calidad de vida mejor. Y en eso, pues, el deporte es parte fundamental. Raúl, tú llevas más de 20 años unido al mundo del deporte, también a la divulgación. ¿Cómo empezaste con tu vinculación con el mundo del fútbol?
0: Pues mira, yo a mí me apasionaba el fútbol. Sé que vuestro programa también habláis mucho de esto. Me
1: Sí.
0: encantaba. De hecho, bueno, pues coincidí en categorías inferiores, pues con Roberto Soldado, con
1: Anda.
0: Valero, con De la Red, con Balboa. Imagínate los que te he dicho, en una misma
1: Oh, casi nada.
0: camada.
1: Sí.
0: Sí. Y bueno, a mí no se me dio tan bien. Luego encima se cruzó en mi camino la diabetes con 19 años. El médico en ese momento me dijo que tenía que parar de hacer ejercicio por un largo tiempo y fue cuando decidí ponerme a estudiar. Y como llevaba toda la vida vinculado al mundo del deporte, pues cómo no, decidí formarme en el área. Y por eso empecé a involucrarme en este mundo tan bonito. Luego ya entrenador, preparador físico, profesor. Bueno, una cosa llevó a la otra. Y aquí me tienes.
1: Pues es un placer contar con gente como tú. Aquí estamos, pendientes de vuestra iniciativa, que ojalá pueda contar cada día con más pacientes que puedan acercarse a vosotros para intentar que el deporte les lleve a ese grado de preparación necesario antes de un proceso tan complicado como es habitualmente el oncológico, y también el de otras enfermedades, que también tienen procesos difíciles y en algunos casos muy largos. Así que concienciar a todo el mundo de que el deporte es lo que nos puede salvar en muchos aspectos de la vida, pero desde luego también prepararnos de una manera global para encarar momentos complicados. Así que, Raúl, te agradezco un montón que nos hayas explicado vuestro proyecto aquí esta noche y enhorabuena.
0: Muchas gracias, Raúl, por la oportunidad. Lo vuelvo a remarcar y seguro que seguiremos creciendo y muchos más pacientes se podrán ver beneficiados de algo tan bonito como la actividad física y el deporte.
1: Un abrazo enorme.
0: Otro para ti.
1: Ahí está, Raúl Notario. Si es que hay que hacer deporte, que os lo decimos muchas veces, pero de verdad, que no es simplemente por el hecho de verte bien físicamente, que también, sino por el hecho de estar activos y de tener momentos en los que estar preparados para todo lo que venga por delante. Venga, una pausa y seguimos.
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0: Bueno, pues hasta aquí este Radio Estadio Noche de hoy, casi acabando ya este mes de julio. Nosotros volveremos mañana a partir de las 11:30, ahora os quedáis en compañía de la radio y esta la mejor, Onda Cero. Ha sido un placer, que la radio os acompañe. ¡Chao!
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5: Puede que para ti sea miércoles, pero para Quinótico ya es jueves, 30 de julio de 2026. Comenzamos.
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5: Muy buenas noches, quinóticas, quinóticos. Último quinótico de la temporada antes de unas merecidísimas vacaciones. Está feo que lo diga yo, pero muy merecidas. Que vamos a dedicar este programa a unos lugares que son nuestro refugio y lugar de trabajo durante todo el año: los festivales. Pero no los festivales grandes y brillantes, esos que ya tienen su foco bien asegurado. De hecho, en septiembre os vais a hartar de escucharnos hablar desde Venecia y San Sebastián. Sino que hablaremos de los festivales pequeños que aseguran la capilaridad del cine en nuestro país, que le hablan de tú a tú a las audiencias locales y que hacen un trabajo que el resto del sistema no hace o hay que complementar, ¿no? El de llevar a muchos rincones de España las películas que no van a llegar a través del circuito de exhibición tradicional. ¿Cómo se financian esos festivales? ¿Cómo se programan? ¿De quién dependen? De todo eso hablaremos luego en el Observatorio, en este programa, a las puertas de este deseadísimo letargo de agosto. Soy David Martos, esto es Quinótico.
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5: Tiempo de cine y de series en Onda Cero y en quinótico.es, primera con K, segunda con C. Si te gusta este programa, tanto si lo escuchas en la radio como si lo escuchas en tu canal de podcast favorito, imagina lo que puedes encontrar en nuestra web, quinótico.es o en nuestras redes sociales donde también somos Quinótico. Mucho más, todo el tiempo. En el año 2015, otra vida, antes de que naciera Quinótico incluso, llegaba a los cines una de las películas más conocidas del cineasta griego Yorgos Lanthimos, Langosta. Hoy en la primera escena de Quinótico vamos a esa cinta ambientada en un mundo distópico en el que si no encuentras pareja te acabas convirtiendo en un animal. Esto es un poco perverso, pero es así. En esta escena, la primera escena del programa, asistimos a una conversación entre Colin Farrell, John C. Reilly y Ben Whishaw que no se anda con rodeos.
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6: ¿Has pensado qué animal vas a hacer si no lo logras?
7: Una langosta.
6: Si no lo consigo, quiero hacer un lodo. ¿Por qué no elegís lodo también? Así estaremos juntos.
7: Eres un idiota. Eliges uno que habla cuando tienes un defecto al hablar. Hablarás mal también siendo un animal. Y en cuanto a ti, te meterán en una olla con agua hirviendo hasta que te mueras. Luego te cogerán y te partirán las pinzas y chuparán lo que te quede de carne. Sois patéticos, los dos. Yo no me voy a convertir en nada, pero vendré a visitaros. Con mi pareja, cuando estemos paseando por algún parque o nadando en el mar.
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8: Los hombres, sobre todo los heterosexuales, son una especie en vía de extinción. Queremos que nos respeten. Les exigimos que aprendan dónde está el clítoris. O sea, nos estamos volviendo locas.
9: ¿Qué esperan las mujeres de nosotros? ¿Quieren que nos rindamos, que agachemos la cabeza? ¿Y qué pensamos?

0: el arma más poderosa que tenemos, que es...
1: ¿El pene?
0: No, el pene no, el cerebro. Voy a seducir a la mujer más chunga y más borde de España y lo voy a hacer en 72 horas. ¡Un puto fin de semana!
2: Bueno, ya sabéis los quinóticos y las quinóticas que en estos programas de verano hemos desordenado un poco las piezas del programa. Después de la primera escena vamos con un estreno que nos apetece contar de lo que llega a los cines. Esta película es El último mono, la nueva cinta de Joaquín Mazón, que llegará la semana que viene a los cines, con Susana Baitua y con Juan Dávila como protagonistas. Enseguida los vamos a saludar, pero antes, dos recomendaciones. Que entréis en quinótico.es, aunque sea agosto, desde la piscina. No pasa nada. Entráis y la página web está abierta y hay noticias todos los días. Y la segunda es que os apuntéis a nuestra newsletter diaria, que aunque en agosto para un poco porque tenemos que respirar, volverá en Venecia. Así que quinótico.es/newsletter. Saludo a la redacción de Quinótico. Nos acompañan por aquí Luisa N. Jabato. Buenas noches.
3: Hola,
2: ¿cómo
3: buenas
2: estás?
3: Noches. Ya cansada,
2: último
3: ¿eh?
2: Último programa de julio, ya te sí. Dejamos en paz. Marina Such, buenas noches.
4: Buenas noches, ¿qué tal?
2: ¿Cómo estás?
4: Con fuerza.
2: Iñaki Mayora, ¿el último?
5: Último, no me lo puedo creer.
2: Buenas noches.
5: No me lo creo. Buenas noches.
2: Bueno, yo tampoco me lo creo. Como tampoco me creo el privilegio que supone que estén aquí. Juan Dávila, Susana Baito, ¿cómo estáis?
6: Buenas noches.
7: El privilegio es estar aquí, David.
2: ¿Sois de acostaros tarde? O sea, porque estamos a la, pues debe ser la una y pico a la madrugada.
6: Mírame, con un café, aquí estoy, para aguantar. Yo me acuesto súper pronto.
2: ¿En serio?
6: Sí. Muy horario francés.
2: Me encanta.
8: Disciplinada, ¿no?
6: Sí,
8: disciplinada.
6: Sí. No, pero como que a las 10 puedo ir a la cama. Pero y me levanto pronto, sí, me gusta.
2: Wow. ¿Y tú, Juan?
6: Luego soy fiestera, ¿eh? Pero...
7: Yo soy como un monje Shaolin.
2: ¿También pronto?
7: Súper pronto. 10:30, 11... en la cama.
2: Pero vamos a ver, tú con esa vida que tienes en los escenarios de los espectáculos y tal, es imposible que te acuestes pronto.
7: Sí, por eso la cláusula que puse, no actuar más tarde de las 9.
2: Y empezar a las 9, actuar.
7: El último bolo a las 9, no puedo.
2: Y duración
7: máxima... ahora le estoy cogiendo gustillo a los de las 5.
2: Y la gente va, ¿eh?
7: A las 5 de la tarde.
2: Y la gente
7: y
2: va.
7: Y espérate que pruebe los de la mañana. Esos van a ser maravillosos.
8: Las homilías. Polos
2: al amanecer.
6: Sí. Que aquí donde le veis, o sea, en rodaje nos reíamos porque no salía de fiesta, sí. No, nada de beber y dije, esto va a cambiar.
8: ¿Y cambió?
6: Sí. Claro, le llevé de fiesta, se fue el más tarde que yo de la discoteca un día.
7: Me encontré con el diablo. Nos llevó a una discoteca, al director y a mí, una discoteca de ambiente, que acabamos en un DJ... estaban allí, era muy bueno, porque estaban las chicas trans que eran fan mías, o sea...
6: Y este que, yo me lo perdí.
7: Sí, y entonces Joaquín y yo nos parecemos físicamente.
2: Ah, bueno, sí, podéis tener sí, un aire, sí.
7: Entonces se corrió la voz de que estaba Juan Dávila en la discoteca y todas las chicas parando a Joaquín y haciéndose fotos con él.
2: Bueno,
7: y Joaquín, es que... por no... Eso decía, sí, venga, foto, soy yo. Y, no, y ahí, ya, se había ido Susana y Joaquín y yo solos ahí diciendo, con una mochila cada uno, diciendo, ¿qué hacemos aquí?
2: ¿Qué hacemos aquí? Pagaría por estar ahí en ese momento.
7: No, fue maravilloso. Y aguantamos, ¿eh?
2: Bueno, en El último mono, hablemos un poquito de la película,
6: venga,
2: también hay escena de discoteca. Ahí pasan cositas.
6: Ah, ¿sí?
2: Hay karaoke, discoteca y es una escena central de la película. Esta película, claro, vuestros personajes son dos personalidades de internet en cierta medida, aunque el tuyo es un poco distinto, pero bueno, los dos tenéis vuestra parroquia. Parroquia de hombres por un lado, sí. Parroquia de mujeres por otro lado. Y se establece, como escuchábamos en el tráiler, un reto. Un reto porque os habíais criticado públicamente. Ella, súper feminista, radical, y él... ¿cómo le dices tú? Que de la machosfera.
6: La machosfera,
2: ¿no?
6: ¿Cómo te llamo?
7: El último mono.
6: Sí. De la machosfera, de sí. Todo. Son ridículos.
7: Es patético.
2: Entonces, claro, él plantea el reto de ligársela a ella y eso genera una comedia romántica socarrona entre estos dos personajes.
6: Tal cual.
2: Ese es un poco el marco ideológico del asunto. Yo lo que notaba viendo la película es que os lo habéis pasado, o sea, os habéis despatarrado de risa rodando eso.
6: Totalmente.
7: Sí, porque también te digo que no cabía otra, ¿eh? Porque ese tipo de personajes, ¿sabes? Que yo no sabía que existía la machosfera.
6: No, ninguno sabíamos, tío.
2: Ni los, por favor, ¿eh?
6: Ni los incels.
2: Mira la cara que ha puesto Luisa.
6: Que no. Esto es muy fuerte, que yo no
7: lo
6: sabía
7: de los incels.
6: Un incel tampoco.
7: No.
2: Bueno.
6: Fue todo un descubrimiento y, de hecho, nos íbamos enviando con Oscar y con... Ay, que no me viene el nombre
7: con
6: ahora.
7: Con Conchi.
6: Con Conchi. Nos iban enviando youtubers y peña que decíamos, hostia, que esto
7: vendían,
6: existe, pero
7: claro.
6: que la realidad supera la ficción.
7: Sí.
6: O sea, de denunciar, quiero decir, muy heavy. Y ahí fuimos, y yo tengo que decir a favor de Juan, que hay algo que era muy, como muy difícil. Yo cuando me leí el guión, lo primero que dije es, ¿cómo se enamora esta tía de este tío? O sea, es imposible, absolutamente imposible. Y Juan hizo algo... como que es lo que le pasa también con sus shows, con su

0: es muy buena gente. Entonces, diga las burradas que diga, hay un fondo. Y también hay algo que se ha permitido, hablando del karaoke o hablando del striptease, se ha permitido mucho ridiculizarse sin querer salvar al personaje. Y eso hace que mi personaje Mariela, creo que pueda ver la grieta en la caricatura que tiene montada este tío. Y eso es un acto de generosidad, de tener la autoestima bien puesta y ser humilde contigo, que lo tiene Juan, y eso es maravilloso.
1: Bueno, hubo una... Cuando tuvimos la esta con las distribuidoras de cine, hubo una chica que me dijo, oye, has sido muy valiente como actor. Y yo, sí, claro, ¿por qué? Y dice, hombre, pues porque hay que ser muy valiente para perder así la dignidad. Mira. Yo pensando que me iba a decir algo de método o tal. En esas dos escenas precisamente que dice sí, Susana. Sí.
2: ¿Sabes? De todos modos, Susana, todos nos hemos enamorado de alguien que sabíamos cuando empezaba aquello que nos iba a arruinar la vida.
0: Sí, pero
2: no hay una cosa en el enamoramiento. Ya no digo en el amor, porque cuando pasa la fase de enamoramiento, uno empieza, se despeja la nube y ves lo que tienes delante, ¿no? Pero en la fase de enchochamiento.
0: Pero tú te puedes enchochar con alguien, te pregunto, ¿eh? Porque a mí lo que me genera ese enamoramiento inicial, a mí, es una cosa también que rodea a esa persona. No me veo. Hablo de Susana, ¿eh? Luego sí. Personajes, lo que sea. Pero de primeras, un tío que tiene una machosfera, es que como el entorno no... O sea, yo me enamoro al principio mucho de esa persona, de a ver cómo le quiere la gente también, del entorno. O sea, me parece difícil, creo, o sea, nunca digas nunca. A ver, ¿qué pasa ahí?
2: Abrimos la mesa, ¿qué pensáis en esta banda?
3: No, a ver, yo entiendo el punto de Susana, pero creo que también hay mucha gente que es un poco... Ve como el envoltorio físico... Y la primera parte, ese envoltorio físico, las hormonas se revolucionan, claro. Y ahí puede pasar cualquier cosa.
2: Ves uno
3: bien
2: envuelto y vas. Lo que pasa es que luego, claro.
3: Luego te estrellas contra la pared, pero bueno.
0: También aquí yo creo que Mariela no se enamora desde el principio. O sea, es como él le sigue tanto, o sea, se ve obligada a pasar tiempo con él y directamente, precisamente, lo que le gusta a Mariela es el envoltorio cuando lo abre. Uh-huh. No el envoltorio de fuera. No sé si Mariela... iría por él, sino que es más que va viendo lo que hay dentro, y lo que hay dentro le gusta un poco más.
4: Yo creo que es una película y las películas pueden pasar muchísimas cosas y tienen que pasar muchísimas cosas extraordinarias.
2: Baño de realidad.
4: Pero justo es que yo os iba a preguntar, sí, porque tú lo que has hablado es que tu personaje se enamora del suyo porque Juan no es parte de la machosfera, pero me parece lo que tú estás diciendo prácticamente imposible que alguien como del perfil de tu personaje pueda llegar a ver esas grietas en alguien. O sea, es que la machosfera es muy peligrosa, ¿eh? Los incels son gente muy peligrosa.
2: ¿Tú qué has aprendido, Juan, de la machosfera haciendo esta película?
1: A ver, yo he aprendido muchísimo, porque Susana llevaba ahí el timón y lo que decía Susana yo lo hacía, ¿sabes?
2: Okay.
1: Entonces, ella iba diciendo, por aquí, por allí y tal. Para mí, fíjate, el arco del personaje de él estaba muy claro hacia dónde iba, pero el reto yo se lo veía a Susana. Digo, a ver cómo Susana... se enamora de este tío, va a tener que hacer berigüetos artísticos e interpretativos para que sea creíble, porque tú te puedes creer que él se enamora de ella perfectamente, pero que ella llegue al final a enamorarse de él es lo que ha tenido que hacer Susana de una manera muy sutil.
0: Y hay una figura súper importante que es la del director, la de Joaquín, que Joaquín también apoyaba esto que has dicho tú, que yo en realidad, Mariela se enamora de la parte de Juan, el director también es muy listo y sabía que quería fomentar esa parte de Juan. O sea, que también hay una elección de que el personaje sea así. Obviamente no sé, es que si se hace desde otro lado, es que no te lo crees. Entiendo que es una película, pero hay que encontrarle un poco que te apetezca que acaben juntos, ¿no? En una comedia romántica que parte de eso, de nos presentan a dos protagonistas opuestos y si piensas, ¿cómo van a hacer para que estos acaben juntos? Y creo que el director tenía muy claro que tenía que potenciar también esa parte de Juan.
1: De hecho, potenciaba mucho la parte un poco pícara mía, porque sí que es cierto que cuando empezamos a investigar, claro, yo me fui a personajes de estos que hay en redes, que son el Yados, todos
0: es que
1: estos.
0: Eso es,
1: y claro,
0: es muy heavy. O
1: sea, y yo dije, madre mía, estos personajes. Y al principio le dije, oye, Joaquín, ¿vamos a tirar por esto? Y me dijo, no, porque iba a ser de...
2: Bajar revoluciones.
1: Iba a ser demasiado estereotipado.
0: No quiero salvar a un Yados,
1: claro,
0: ¿sabes?
1: Claro.
0: Y lo digo sin miedo. O sea, quiero decir, no era desde ahí. Hubo muchas reuniones al principio, cuando me reuní con Joaquín y con Fernando Bobaira, el productor.

0: con los guionistas, Joaquín y Yolanda también, de desde dónde, cuál es el punto de vista y desde dónde se quiere llevar esto. O sea, eso era lo primero. Luego, una vez tuvimos todos muy claro por dónde lo queríamos llevar, ahí jugar, porque tampoco puedes estar con miedo. Si no, no sale la comedia. Entonces yo tenía muy claro, Juan también, Joaquín también, Fernando también, pues nos tiramos.
1: Claro. Yo, fíjate, os iba a preguntar si os habéis basado en alguien o esa investigación, tanto Juan como tú, Susana, porque claro, son dos personajes que ahora mismo podríamos ponerles nombres y apellidos prácticamente de gente de redes, en ambos casos, también te diré, porque son como... Forman parte también de esos discursos, voy a decir, polarizados que existen ahora mismo en redes, ¿no? Y también quería preguntaros cómo vivís vosotros también estos discursos que hay ahora mismo en redes de esos personajes en los que se podrían haber basado vuestros personajes.
2: Hombre, a mí me parecen absolutamente deleznables. O sea,
0: de los hombres.
2: Claro, claro. Sí, o sea, sí. Yo veo esos personajes y me extraña que haya gente que pague por eso. Y que se crea...
0: Pero que es fuerte lo que me enseñaba Juan de este tío.
2: Y que se crea lo que... Y que se crea ese tipo de discursos. De hecho, Joaquín ahí lo planteó muy bien porque al principio se planteaba como decir que la charla que él dé sea para muchísima gente y que son todos sus seguidores. Pero no, dijo, es que realmente los incels son 12 que se les ve con muchas carencias y muchos traumas. Y el único lugar donde encuentran esa especie de Dios que le salva. Pero era desde ese lugar, porque es que si no, era, deleznable desde ahí. Sí.
0: Yo en mi caso sí que estuve mirando más a mujeres que admiraba, o sea, desde Carolina Iglesias, Enar, Charlie P. me ayudó bastante también, porque había una parte de que quería como... actualizarlo un poco, encontrar ese humor, y a mí me costaba mucho. Que a ver, ¿qué es? ¿Escritora, monologuista? Como que es un poco de todo, pero tampoco es monologuista cómica, o sea... Uh-huh. Entonces, bueno, me inspiré un poco en ellas, pero luego sabiendo que es escritora...
1: Activista,
0: o sea, que también va... Bueno, pero por ejemplo, Enar también es activista con lo que hace, o sea, al final... Entonces era un poco... Desde ahí, sí, estuve viendo bastantes vídeos y Charlie me ayudó también con algunas cosas de monólogos de texto.
3: Marina.
4: Juan, yo sí que quería preguntar a ti porque Susana tiene bastante más experiencia en esta de la comedia romántica.
0: Sí.
4: Bueno, la comedia romántica con un giro un poco distinto, ¿no? Además.
2: Bastante más. Yo es que no tengo nada.
4: Por eso.
2: Lo has dicho de una manera muy sutil. Pero
5: ha sido muy amable.
2: Sí,
5: muy
2: ha sido muy amable. A ver, tú que no tienes ni puta idea de comedias románticas, seguimos.
4: pero sobre todo en el caso de verte como el coprotagonista de una película directamente.
2: Sí.
4: ¿Cómo has vivido eso?
2: A ver, para mí ha sido complicado. Porque llevaba tiempo sin hacer también ficción y tal. Y luego hay una parte que lo que yo hago es como muy libre, todo muy improvisado y desde otro lugar. Y aquí te tienes que ceñir a un personaje, una forma de pensar, una forma de sentir y una forma de expresarse. Entonces eso es lo que más me ha ido... Y luego, evidentemente, la experiencia que tiene Susana, que ella me ha ido guiando muy bien, la verdad. Y Joaquín, que tenía muy claro también... porque para mí era como mucha responsabilidad. Y Joaquín lo que hizo muy bien fue decir, como quitarme esa responsabilidad, porque, a ver, yo soy muy disciplinado y me tomo las cosas muy con mucho compromiso, entonces, a veces demasiado. Y era como, juega, disfruta y libérate de esa presión. Y por ahí fue un poco... Luego ya que hiciésemos comedia romántica o drama o tal, cualquier cosa.
5: Bromeábamos antes de empezar la entrevista con Susana Baitor y decíamos, es que trabajas muchísimo, no paras. Probablemente sea el clásico espejismo que sufrimos siempre con los actores y actrices, o parcialmente. Muchos nos dicen, he rodado mucho durante un año y luego he estado un año sin trabajar y luego se ha empezado a estrenar lo que rodé. Entonces, lo de trabajar mucho es un poco espejismo, pero es verdad que Susana ha llegado a nuestras vidas para quedarse. Este año nominación al Goya, es decir, hay una carrera, una trayectoria. ¿En qué punto te ves? ¿Dónde te ves? ¿Te ves con la capacidad de poder elegir? ¿Sigues haciendo castings? ¿Eres una más de tus compañeras en ese sentido? ¿O has alcanzado un nivel en el que, por fortuna, puedes decir esto sí, esto no, voy por aquí, voy por allá?

0: O sea, sí que estoy, tomo decisiones junto con mi representante de mi carrera, así que nos llegan guiones y tengo la suerte. Es como de pequeñita siempre me decían, ¿cuál es tu sueño? Y decía, poder elegir, ¿no? O sea, como yo con eso soy feliz. Y sí que en cierta manera sí que me pasa, entonces es un gusto leer y decidir un poco, como pensando también en estrategia de carrera también, de hacia dónde quiero ir, qué tipo de películas quiero hacer. Vale, pues ahora he hecho El último mono, que está en comedia, y me lo he pasado súper bien, y nunca, yo he hecho comedia, hice Loco por ella, pero es verdad que es una comedia menos loca, o sea, nunca me había lanzado a comedia, comedia, y quería probarlo, quería saber qué era esa sensación. Entonces, como voy tomando decisiones un poco así, es como, vale, sabía que iba de la mano de Joaquín Mazón, que me fiaba bastante con Fernando Bobaira. Y es como, venga, me lanzo a esta comedia, pero ahora pues un tiempo, pues y sí que estoy en un punto en el que siento que puedo decidir. A ver, tampoco tengo una película cada semana. No, o sea, no quiero como venderlo como algo enorme, pero sí, y estoy muy orgullosa, la verdad.
1: ¿Y cuál crees que ha sido el punto de inflexión? ¿En qué momento tú has sentido, ah, es que ahora de repente llegan cosas, no
2: Le
1: tengo yo que
2: llega
1: pedir, no tengo que llamar a las puertas y de repente me están llamando a mí? ¿Dónde estuvo el salto, el escaloncito?
0: O sea, creo que ha sido progresivo también, ¿eh? Como que yo llevo trabajando muchos años, mucho tiempo, también con teatro. Sí que es verdad, hubo un clic con Patria y Loco por ella. Además fueron ambas a la vez. Loco por ella tenía una cosa más comercial, pero a la vez era una bonita comedia romántica
1: Más
0: con un
1: sofisticada, sí.
0: trasfondo de la salud mental. Y a la vez se estrena Patria, que tuvo muchísimo éxito y estuvo muy, muy, muy valorada en la profesión. Entonces yo creo que fue un mix de esas dos que me llevaron, pero luego, o sea, una de las, o la película quizá más importante de mi carrera para mí es Un fantasma en la batalla. No solo por la nominación al Goya, sino por lo que para mí implica emocionalmente, lo que me trabajé ese personaje y desde dónde trabajé, que es un sitio en el que me gustaría mantener y seguir trabajando desde ese sitio, ¿no? Pero eso curiosamente me llegó por Los Farad, una serie que hice para Prime Video. Mariano Barros era el director
1: Estuve en el
0: que...
1: rodaje, no te
0: Ah,
1: cuento
0: es
1: más.
0: verdad. Sí, es verdad, en la
1: Sí,
0: mesa.
1: sí.
0: Sí. Y Mariano fue quien me recomendó a Agustín Díaz Yanes, que luego también creo que al final cuando vas trabajando, quieres mucho la profesión, eres profesional, te sorprende también las cositas que te pueden salir, que no siempre es de un... Para el público a lo mejor es Patria y Loco por ella, pero luego también es cuestión de... Pues eso, ser buena gente, trabajar bien y respetar el trabajo de todo el mundo. Y creo que eso va sembrando poco a poco.
1: Y Juan, que arrasa en sus espectáculos teatrales, que al que ahora espera una gira de 37.000 países dentro de unos días, has hecho papeles episódicos o pequeñitos en series, en películas, con la salvedad de Castigo Divino, que quizá tiene
2: Sí.
1: más entidad. ¿Cómo te ves en relación con el cine y con las series? ¿Cómo te sitúas pasado El último mono?
3: Pensaba que esta pregunta no me la ibas a hacer a mí, David. Solo a Susana.
0: Claro que sí.
3: Pues mira, o sea, todo lo que he ido haciendo, sí que es cierto que mucho ha sido porque me llamó Eva Yolanda, que de hecho para esta película me llamaron Eva y Yolanda, ellas sin saber, sin ser conscientes de todo lo que yo estaba generando, o sea,
1: ¿En serio?
3: sí, ellas me llamaron. Esto hace 2 años o así. Oye, hay un personaje que suelta unas burradas por la boca, que o lo haces tú, esto no hay quien diga esto, sin que, ¿sabes? Y me
0: Sin que
3: llamaron
0: te
3: ellas,
0: quieran matar.
3: sin que me quieran matar. Entonces, fue por ahí y ya empezamos a hablar. Y bueno, ya han sido un poco más conscientes según he ido avanzando, pero esto estoy hablando hace 2 años y pico o así.
0: Sea, tú estabas justo empezando con tus shows.
3: Claro, yo todavía había despegado, pero no estaba en el nivel de ahora. Pues mira. Sí que es cierto que en base a todo esto, bueno, para mí la interpretación es muy importante, estudié en corazas y bueno,
1: Ahora
3: ahora
1: contamos.
3: contamos para lo importante que es para los dos la interpretación. Y sí que es cierto que desde que he hecho esta peli y la otra, me han ofrecido bastantes comedias. Lo que yo he dicho es que no quiero ser el relevo del cómico.

0: español. Y llevo diciendo, sí que es cierto que he dicho que no, como a tres o cuatro, que son comedias un poco más comedias. Entonces digo, mira, para hacer comedia sigo haciendo lo mío, y si de repente llega algo que me interesa con algún contenido diferente o una historia bonita de contar, no es cuestión tampoco de dinero, porque eso también es cierto que yo ahora estoy en un lugar que puedo elegir no hacerlo.
1: Y está muy bien decirlo.
0: Sí, entonces no tiene que ver con eso. Pero estoy esperando que llegue algo que realmente me guste, en el sentido de, bueno, otro tipo a lo mejor de cine o de...
2: Aparte tienes las pocas secuencias que hay en la película con drama, que hay una cosa de la intensidad también que creo que molaría que te vieran en ese perfil dentro del drama, que lo puedes dar perfectamente.
0: Sí, sí, y a mí me gusta mucho el drama.
2: Parece que no, pero en rodaje era gracioso. Él era mucho más intenso, dramático que yo, que al final yo era una gansa. Yo decía, pero si él es el cómico, sí, él era el ganso.
0: David, contamos...
1: No, lo vas a contar tú.
0: Vale,
1: lo voy a contar. Es que estábamos en el pasillo y Susana, le bromeábamos con ella. No bromeábamos, es verdad que tenemos una historia, Juan y yo, nos conocemos hace más de 25 años, cuando yo no era ni proyecto de periodista, ni tu proyecto de nada.
0: De nada, sí, sí, de nada. Entonces,
1: lo vas a contar tú y vais a flipar.
0: Vale, David Martos y yo hemos trabajado juntos en una obra de teatro, como actores los dos, que se llamaba El vendedor de balsas, dirigida por Juan Pedro Carrasco.
1: Un saludo a Juan Pedro, además desde aquí.
0: Sí, y ensayábamos en su casa de Getafe.
1: No en mi casa de Getafe, en la casa de Juan Pedro. Yo no vivía en Getafe.
0: Eso es, en la casa de Juan Pedro, que era el profesor del instituto, sí, donde iba él, porque... mi tía y mi madrina, que se murió, que en paz descanse, pues a mí me gustaba mucho el teatro de siempre, y dijo, oye, pues Juan Pedro va a hacer, y nos reunimos ahí y ensayamos en la habitación de sus hijas, rodeados de juguetes, ¿te acuerdas? Y llegamos a estrenar una obra que se llama El vendedor de balsas, que era de tres náufragos perdidos de la mano.
1: Wow. Hicimos varios bolos.
0: Hicimos varios bolos en la casa de...
1: ¿Por la Comunidad de Madrid?
0: Sí, por la Comunidad de Madrid.
2: ¿Pero y tú esta faceta de actor?
0: Sí, no, o sea...
3: Bueno, es que te, yo no lo sabía. Todo lo que puede aparecer de esa faceta de actor.
0: Y muy bien.
2: ¡Qué bueno!
0: Y muy bien, y muy bien.
1: Bueno, no, yo no he estudiado nada y hay que formarse mucho. Yo respeto mucho a la profesión de actor y de actriz, ¿eh?
0: Sí.
1: Entiendo la naturalidad de la gente, pero en fin, lo mío fue totalmente amateur y no va a volver a ocurrir nunca.
0: Bueno.
2: ¿Pero te gustó?
1: Sí, claro, lo pasé muy
0: bien.
1: Hombre,
0: lo disfrutamos, y los ensayos, que nos íbamos allí los viernes por la tarde, que era cuando teníamos libre los cuatro. Que además había otro chaval, ¿te acuerdas de él?
1: Sí.
0: Que era un chaval como de barrio, es que no, así como Macarra, Blas, se llamaba Blas, como Macarra y tal, no sé qué será de él. Y íbamos los tres ahí ensayando.
1: Yo creo que lo tengo en Facebook.
0: ¿Sí?
1: No entro nunca, pero creo que
2: Facebook.
3: En 20. O sea,
0: qué fuerte.
2: Madre
0: pues,
2: mía.
0: Pues ahí los tres, y luego además me acuerdo cuando una vez decía, chicos, más zarandeo. Porque, ¿te acuerdas que estábamos, claro, una balsa que se movía?
1: Teníamos que navegar.
0: Entonces, claro, teníamos que navegar. Y era como más zarandeo.
1: Lo que pidiera el papel, Susana. Lo que pidiera el papel lo hacíamos.
0: En un escenario, en casa...
2: Pero no tenía ni idea, porque Juan sí que sabía. La gente le conoce ahora por todo, pero yo sabía que era actor. Nos conocimos y yo en una obra de teatro también.
0: Sí, hace
2: muchos años. Pero menos no tenía años, ni idea. Menos. Sí.
0: Pues ahí le tienes, zarandeándose.
2: Y en una balsa, en un naufragio.
1: Bueno, presentar cosas es ser un poco actor también, ¿eh?
0: Sí, sí,
1: también
0: totalmente.
1: Una parte de tal. Vamos a poner una canción.

0: Bueno, mientras sonaba la canción, aquí estábamos chafardeando del asunto, obviamente. Esto es City of Stars de La La Land, porque la película de Damien Chazelle cumple 10 años, desde su, en nada, se cumplen 10 años del estreno en Venecia, como Quinótico, que también, es que el primer Venecia de Quinótico fue el de La La Land. Somos todos muy mayores, Susana. Somos todos mayores. 10 años de La La Land y de los sueños de los actores y actrices. ¿Te viste reflejada en la película cuando la viste?
1: Sí, pero, o sea, pero muchas cosas también, la ruptura, la pareja que no es ese final.
0: Es que yo tuve una ruptura.
1: La La Land removió mucho.
0: Yo tuve una ruptura personal.
1: Yo también tuve ruptura.
0: Oye, este programa vamos a censurarlo. Porque cosas
2: que pero a esa ruptura la conociste en El Vendedor de Balsas.
0: No. No, no, o sea, no, fue mucho después.
2: Fue,
0: o sea, fue hasta yo. Sube la canción. No. Que ha sido un placer teneros aquí.
1: Jo.
2: ¿Ya?
0: Es que ya está, ya está. Es que esto era
2: normal. No me lo puedo creer.
0: Ya está. Uh-huh. Pero ahora nos tomamos un café. De madrugada. Juan Dávila, Susana Baitúa, El Último Mono. Id a los cines a verla cuando se estén en unos días, porque merece la pena y pasando muy bien con esa historia, que además podéis ir en pareja y va a ser gracioso.
1: Y con amigos y amigas
0: y con
1: también.
0: Con amigos y amigas también. Muchas gracias, chicos.
2: Muchas gracias. Gracias.

0: Bueno, pues se han marchado ya nuestros invitados y en este último programa de la temporada de Quinótico tenemos un regalo para vosotros, para vosotras, como la semana pasada. Una de las conversaciones de la Script, el programa hermano de Quinótico, el programa de entrevistas de María Guerra. Hoy escuchamos la charla que ha mantenido en su última entrega de la temporada también, este mes de julio, con la actriz Adriana Ugarte. Os dejamos con ella.
1: Pues seguimos en la Script en este último programa de la temporada con la maravillosa Adriana Ugarte. Adriana, bienvenida.
2: Gracias, muchas gracias.
1: Bueno, es un placer tenerte por aquí. Como siempre hemos hecho media entrevista antes.
2: Sí.
1: ¿Qué tal estás?
2: Nos cuesta estar calladas juntas y eso me gusta.
1: ¿Qué tal estás?
2: Estoy muy bien, estoy muy contenta.
1: Ay, qué bien.
2: Estoy muy contenta. Creo que los años con un poquito de siembra en lo psicológico y en lo emocional van a favor. Ay, el paso del tiempo va a favor.
1: Oye, me encanta. Sí. Chicas, tranquilidad, que los 40 son estupendos. Sí, o sea, sí, ¿le das la bendición a los 40?
2: Sí, y eso que me costó, cumplirlos. ¿Sí? No lo pasé bien y sí se produjo algo en mí de como de retrotraerme a todas las Adrianas del pasado y hacer una especie así como de check, a ver si estaba satisfecha. Y al final, bueno, pues ejercicio de amor, de ternura y de aceptar que has hecho todo lo mejor que lo has podido.
1: ¿Porque esas Adrianas eran muy exigentes?
2: Muy exigentes. Mucho más. Sigue siendo exigente la de la actualidad, pero eran más todavía. Eran un poco más bestias.
1: Claro, es que eso... Sí. No, bueno, pues muy bienvenida seas.
2: Sí.
1: Las nuevas décadas, es verdad que te van... Sí. Bueno, decía Javier Marías que llegaba un momento en la vida en el que ya no te importaba que no caer bien.
2: Sí.
1: No sé si tú has llegado a ese momento.
2: Estoy entrando en ese punto, me encanta Javier Marías. Estoy entrando en ese punto, pero no he llegado del todo, pero sí hay una cosa que creo que es la antesala de ese estado de paz, que es ya no me voy a pasar por encima por caer bien. Me sigue importando la crítica, pero no me voy a pasar por encima, no me voy a hacer daño.
1: Claro, es que hay algo de autolesión, ¿no?
2: Totalmente.
1: En caer bien, en gustar.
2: Sí, sí, hay algo de falsificarte.
1: Sí.
2: Y de ponerte en un personaje, en otro personaje, y más las personas que nos dedicamos a esto, ¿no? Que tenemos esa capacidad a veces, mejor o peor, ¿no? Según nos pille la relajación y la inspiración, pero de transmutar. Y hay algo que como lo pongas un poquito al servicio de la inseguridad, puede ser muy peligroso, porque al final vives como un camaleón y te puedes hacer mucho daño.
1: Claro, es que le comentaba con Carlos que vosotros tenéis es vuestro trabajo, el oficio es ser otras personas.
2: Sí.
1: Pero a veces yo noto que las intérpretes, los actores, sois muy tímidos y tenéis poco practicado el personaje público, ¿no? El personaje público, Adriana Ugarte. Entonces,
2: sí.
1: ¿Tú juegas ahora ya con ese personaje? O sea, te dices, voy a jugar.
2: Estoy intentando reformularlo y meterle más sentido del humor. El sentido del humor de la Adri de puertas para adentro. Pero es verdad que me cuesta integrarlo porque siempre sientes que estás un poco en peligro, que las palabras se pueden malinterpretar, que salen titulares que a lo mejor eran frases en medio de un contexto del que luego no se habla o no se profundiza y te dejan como en una situación muy rara. Entonces da un poco de miedo. Entonces, bueno, pues sí, hay que crearse un...

0: de Santi Amodeo. ¿Qué tal? ¿Cómo ves tu carrera desde aquí? ¿Y cuándo empezaste en las series?
1: Pues empecé, mira, con el corto Mala Espina de Belén Macías, que antes hablábamos de Belén Macías. Pues Mala Espina no sé si tenía 14 o 15, era muy pequeña. Y después empecé a compaginar trabajos en la tele, que me dejaban en casa compaginar personajes episódicos con el colegio. Y ya después fue Cabeza de Perro, La Señora, El Juego del Ahorcado, fue un poquito así.
0: Ya, de todo. Sí. Y comentábamos que en el 2006 coincidisteis Ivana Vaquero,
1: sí.
0: Verónica Echegui, a la nominación a Goya de actriz revelación,
1: sí.
0: Y tú, y no me recuerdo de la cuarta. Pero,
1: y yo creo que era Bárbara Leni, ¿puede ser?
0: No, no me acuerdo.
1: ¿O no?
0: No sé, pero claro, ahora dices, sí. Bueno, ha pasado todo, ha pasado Verónica, que era tan tierna, tan
1: única.
0: Sí, y
1: eso nos pasó una cosa además muy curiosa y muy bonita que creo que nunca le he contado a nadie. Nos pasó en esos Goya que estábamos con unos nervios de narices. Porque me acuerdo, ya no sé si se sigue haciendo igual, creo que no, pero en esa época hacías como una carrera hasta los Goya, de hacer muchísima promoción, muchísima prensa todo el rato, algo que había, la noticia de la nominación que había llegado como una fiesta y como una celebración en casa, de repente se convertía como, pues como en un estado de nervios,
0: horror,
1: y de angustia. Yo llegué afónica y pasó algo muy bonito. Ese año le dieron el Goya a Ivana por El Laberinto del Fauno, y después en El Cóctel, que yo estaba muda, me había quedado sin voz hacía 3 días de los nervios, Verónica y yo nos abrazamos. Y pasó una cosa muy bonita, porque yo llevaba un vestido como de gasa, como una especie de rejilla, y ella llevaba un vestido como con una especie de como de estola de pedrería. Entonces la pedrería se quedó dentro de la rejilla. Nos abrazamos y no nos podíamos separar.
0: ¡Ay, qué bueno, por favor!
1: Y fue una imagen genial.
0: ¡Qué bonito!
1: Porque no podíamos separarnos. Y lo que hablábamos antes, ¿no? Verónica y yo no hemos trabajado juntas, solo coincidimos en el patio de mi cárcel, que yo hice una aparición, un personaje muy chiquitito, pero hemos caminado juntas, hemos sido compañeras de generación.
0: Claro.
1: Teníamos prácticamente...
0: Sí, tenéis los mismos años.
1: Sí.
0: ¿No? Y bueno, claro, es que te impresiona mucho lo de la pérdida de una mujer tan, tan joven. Y es verdad que el patio de mi cárcel es una película a la que siempre se vuelve.
1: Es un peliculón.
0: Claro.
1: A mí me parece un peliculón.
0: De hecho, os recomiendo que la volváis a ver porque pasa todo el cine español posterior por ahí. O sea, ¿qué recuerdo tienes tú de esa...
1: Yo recuerdo que flipé con las actrices, o sea, me encantaba lo que estaban haciendo. Lo que hizo Verónica, lo que hacía Verónica con Violeta, con Candela, con Ana Wagner.
0: Claro,
1: es que... Era muy bonito, muy bonito.
0: Sí, sí, fue una película que eso me decías antes, no sabemos nunca ya si una película o una serie lo va a petar o no.
1: Sí.
0: O sea, todo se ha vuelto muy inesperado, es todo sorpresivo para ti. Lo que hace 10 años podría ser más habitual, ahora es un misterio.
1: Sí, es un misterio, pero también hay un ejercicio como bonito de dar lo mejor de ti, entregarlo y deshacerte, ¿no? Sí. Despegarte del resultado y decir, bueno, ya no está en mis manos, ¿no? Ya entrego esto, lo entrego al universo y ya pues hay un montón de factores que ya no dependen de mí. No sabes por qué... Porque algo funciona y algo no. A veces dices, porque tiene corazón, o muchas veces que pasa, ¿no? En los agradecimientos, esta peli que hemos hecho con mucho amor, creo que todas las pelis, todas las series, prácticamente todas las hacemos con mucho amor. Ojalá fuera un requisito como clave para que algo funcionara, el amor, pero...
0: Ya, eso es duro, pero sí que es sí. Fuerte. O sea, que tú has estado como unos años así de pausa.
1: Sí.
0: Y has vuelto con...
1: Como un año y medio o dos que nos fuimos al norte, a Cantabria.
0: ¿Y qué tal?
1: Muy bien, muy bien. Sí, lo necesitaba. Llevaba trabajando desde muy, muy, muy jovencita. Y había una cosa de no saber pensarme a mí misma con independencia de mi profesión. De repente me di cuenta de que todas las personas de mi vida, ya no solo las que me cruzaba por la calle, sino personas íntimas de mi entorno, no me desligaban de la Adriana actriz. Y dije, ¿y si un día me pongo enferma o si un día tengo un accidente y ya no puedo desarrollar esta profesión?

0: visión, ¿dónde queda, no? ¿Dónde queda la identidad? Y dije, me quiero asomar un poco. Yo ya llevaba tiempo haciendo trabajo interno, pero siempre en paralelo, ¿no? A un arraigo muy profundo con la profesión y una identidad que siempre está ahí un poco desdibujada, en una frontera como muy fina. Y estuve trabajando de auxiliar veterinaria, disfruté muchísimo con una veterinaria, Nuria, que me enseñó un montón y fui muy feliz, hasta tal punto que dije, amo mi profesión, desde aquí. Desde la no dependencia, desde el no miedo, desde el no sentir que yo soy actriz, sino que soy Adriana, ahora te elijo y te quiero. Y ha sido un camino bonito.
1: ¡Qué viaje, ¿no?
0: Ha sido un camino bonito.
1: Pero es un viaje súper interesante que muchos, porque es verdad que los trabajos te succionan,
0: sí.
1: Pero claro, el vuestro mucho más, porque es que tu identidad es tu, claro, eres tu cara que está en todas partes.
0: Sí, y en la memoria de todos. Entonces hay como, sin querer, sin darte cuenta, hay como una sensación de estar siempre en deuda con el espectador, porque el espectador espera cosas de ti y tú a lo mejor emocionalmente no estás en un momento quizá para poder entregar nada o nada que te parezca a la altura de lo que te gustaría entregar y hubo una necesidad de parar también el miedo porque hay un punto que no puedes parar todo lo que te gustaría o que si paras necesitas apoyarte, ¿no? En tu pareja o en unos ingresos de otro tipo, pero fue un ejercicio bonito y a
1: qué
0: mí
1: valiente, qué valiente, ¿eh?
0: Me ha venido muy bien y fue un parón también que necesitaba por salud.
1: Qué bien, oye, me parece un mensaje denso.
0: Sí.
1: No, es verdad, denso y con potencia y con autenticidad que muchas veces hablamos tanto, todo es un vertido de palabras que no sabemos muy bien a dónde. Pero me parece interesante que digas esto de la memoria porque mañana se estrena tal vez, que es la película por la que estamos aquí reunidas, que es... una película de Arima, que siempre se me olvida, Arima León, una directora canaria, su ópera prima, sobre Pinito del Oro.
0: Sí.
1: Que Pinito del Oro es... O sea, ¿quién es Pinito del Oro para ti, en tu generación? ¿Qué, tú dices, ¿qué sabe Adriana de Pinito del Oro?
0: Mira, pues mucho menos de lo que me gustaría haber sabido de ella. Yo tengo 41 años y he oído hablar de Pinito del Oro alguna ocasión en casa porque mis abuelos la habían ido a ver actuar al Circo Price, pero poco más. Yo no conocía pues el alcance de su carrera, no conocía su relación con Natalia Sosa Ayala, no sabía nada de lo que me hubiera gustado conocer, ni de Natalia tampoco, ni de la relación que hubo entre ambas. Y la película ha sido una inmersión profunda en ya no solo Natalia y Pinito, ¿no? El resto de los personajes que recoge esta película tal vez son personajes de una manera de sentir salvaje.
1: No, es muy interesante que Arima haya hecho una película que es como que ilumina por primera vez a una mujer, que Pinito del Oro fue en 1931-2017, Gran Canaria, una trapecista mundialmente conocida, la primera Premio Nacional de Circo.
0: Sí.
1: Y la película se ambienta en el año 68.
0: 68.
1: Cuando ella vuelve a Gran Canaria y ¿qué pasa? O sea, ella vuelve porque es una película de época.
0: Pues es curioso porque es una situación un poco similar. Yo hago ese parón personal como de un año y medio y Pinito había hecho un parón porque se había caído del trapecio. Había sido una caída, creo que la tercera, la última, una caída muy fuerte, se había partido las muñecas. Ella actuaba, era la única en ese momento que actuaba en el trapecio a 10 metros de altura sin red. Yo tengo muchas lecturas de eso.
1: A ver.
0: Claro. Y vuelve y ella ya que está preparando su retirada y quiere retirarse por todo lo alto, elige a Natalia como la compañera ideal para escribir su biografía. Y empieza ese viaje de mujeres.
1: Sí, porque tienen una relación amorosa, pero también medio oculta, sí, en esa España franquista.
0: Sí. Y yo te decía que yo tengo una interpretación un poco, porque al principio cuando empecé a preparar el personaje, empezaba, ¿no?, a dibujarla en el plano físico, en el plano psicológico, y había

0: una cosa que yo decía, tío, pero me salía, ¿no? ¿Qué necesidad de subirse a un trapecio, hacer el pino con la cabeza, sin manos, sin piernas, sin red, solo con una persona en el suelo, Juan, tu marido, que te está asegurando, pero de aquella manera, porque tampoco el hombre es una colchoneta?
1: Bueno, ¿qué?
0: Y a la vez decía, al principio hice una lectura como de la necesidad, ¿no? De hacer algo que nadie podía hacer, como a lo mejor estar movida un poco por el ego, por ofrecer algo único, por pasarse por encima a costa de su propia vida. Y ahora me sale hacer una lectura como más estudiando un poco el miedo y la angustia social que en el fondo vivía, me sale una lectura más romántica de quizá desde allá arriba sentía que era más dueña de su vida que nunca.
1: Claro.
0: Porque desde arriba ella decidía seguir viviendo. Sí. Elegía vivir, pero lo elegía ella. Porque
1: ¿me mato o no me mato?
0: Porque yo quiero. Y una cosa de silencio, ¿no? Y de estar ahí arriba y poder ver y que nada te puede tocar ya. Ya nada te puede oprimir. No te tienes que esconder de nada. Porque de repente eres un pájaro. Y me gusta pensarla así. Como un pájaro, ¿no? En las alturas que está en...
1: ¿Y su relación con Natalia Sosa era una relación de amor? Es una película que habla del amor lésbico. ¿Y esto cómo ha sido recibido en Gran Canaria, su familia? ¿Con no sé, con amor, con alegría, con vergüenza? ¿Cómo?
0: No sé cómo ha sido recibido, no sé si han visto la película todavía. Sé que Arima en todo el proceso de preparación de la película tuvo varias reuniones con ellos y creo que había un poco de todo. Había personas que estaban más a favor de contar esta historia de esta manera y personas que mostraban así un poquito más de resistencia.
1: Claro, pero es una película sobre la memoria.
0: Sí.
1: Que es muy interesante cómo hay la mirada hacia estas dos mujeres es muy bella, es una mirada llena de ternura y de dignidad. Me ha parecido eso, como que iluminaba una parte de nuestra historia, de la historia también del lesbianismo, que eres totalmente inédita y necesaria.
0: A mí me lo parece y me parece que la manera de contarlo además se aleja mucho de muchas historias que se cuentan de amor o sexo entre mujeres. Creo que no está nada adornada, creo que no es nada truquera y creo que hasta los movimientos de cámara cuando se rueda sexo están muy bien elegidos. Parece que estamos mirando a través de una mirilla. No hay esa cosa que pasa muchas veces cuando ves sexo entre mujeres, que de repente se desnudan, una se mira a la otra, el plano se frena, el tiempo se para. Y hay una cosa como de descubrimiento, como si estuvieras viendo un dinosaurio
1: por primera vez
0: en 2026 en Gran Vía. Y es como, no, hay algo aquí de la cámara que acompaña al movimiento en tiempo real. Entonces se desnudan, se tiran una encima de la otra y la cámara va... Y va como iría en la vida real. Entonces, hay una cosa de la película que a mí me gusta que sobrepasa, que trasciende las etiquetas y ya estás viendo una película de amor. Estás viendo una película de amor, te da igual que sean mujeres, te da igual que sean hombres, que sea un hombre y una mujer, igual que trasciendes con el acento canario. Porque ya estás viendo una película que
1: sí,
0: va más allá.
1: Porque tú eres una madrileña en Canarias, en una película súper canaria, porque ella era canaria. ¿Cómo te ha ido siendo canaria? ¿Cómo te has metido ahí?
0: Pues ha sido un gustazo y he estado muy apoyada por compañeras canarias, por Tania, por Arima, que me ayudaron, muy francas y muy sinceras, y ellas me decían si estaba cantando, si estaba aspirando mucho, si me estaba pasando. Y creo que es una peli, y esto lo reivindica, que reivindica lo local. Y creo que es muy importante cuando Canarias sirve como escenario para ambientar todo tipo de películas, Miami, México, pero nunca se utiliza Canarias para hablar de Canarias. Y que hay algo en Canarias que es una idiosincrasia propia,
1: total,
0: una manera de concebir la familia, el arte, las relaciones, el amor, la rivalidad entre compañeros. Y contado desde ahí, desde un acento que es de ahí, y no es un acento que tenga que ser un acento neutro o blanco, porque no es su acento. Entonces hay una cosa de lo local que a mí me parece clave.
1: Sí, es realmente es emocionante y además que tiene esa autenticidad tremenda. Y luego es que es interesante cómo la vida del en tu caso, ¿no? Tu vida como actriz te ha ido llevando y entonces yo estaba pensaba, por ejemplo, en Sira, ¿no?

0: la serie, que es como la secuela de El tiempo entre costuras, que tu personaje se va a Jerusalén, Tangernal, y luego tu biografía también.
1: Es curioso, sí.
0: Y entonces digo, bueno, ¿qué te ha pasado con Syrah? ¿Cómo se ha ido Syrah, que es la serie? ¿Cuándo se estrenará?
1: Creo que otoño de 2026.
0: Bueno, que sí, es el pelotazo del año. ¿Cómo te ha ido cambiando Syrah ahora, en este año, a ti? Porque yo veo, lo de los gatos es también, ¿es por Syrah?
1: No, lo de los gatos empezó antes, empezó hace 2 años.
0: ¿Pero Palestina?
1: Ahí empezamos el proyecto Pituli. Palestina ha sido porque ha coincidido en el tiempo, desgraciadamente.
0: O sea, tú has entendido, porque en Syrah se habla de la formación del Estado de Israel y todos los conflictos que surgieron.
1: Es que es muy curioso.
0: O sea, ¿cómo te han cambiado tus películas y tus series?
1: Creo que ha sido muy mágico. O sea, creo que me han hecho más consciente y me han hecho más empática. Me han hecho como mirar la vida de otra manera, con otros ojos. Y me han puesto lugares y cerca de personas que me han ayudado a desarrollar objetivos y proyectos como el proyecto Pituli.
0: Que es un proyecto de rescatar gatos en Tánger.
1: Crear colonias estables. Al final, eso es algo que cuando vives en un país europeo, un país como España, no te lo planteas. Nosotros vamos por la calle y es raro que nos encontremos grupos grandes de animales. Claro. Porque hay mucha labor de las asociaciones y protectoras, hay mucha tradición. Pero hay muchos países en los que las protectoras son muy recientes. En Tánger, por ejemplo, hay solo 2 llevadas por mujeres. Llevan un trabajo sobre los hombros tremendo y tienen muy poco apoyo. Hay muy poca intervención en todos los países del gobierno en este tipo de cosas. Son los particulares los que lo hacen. Entonces, cuando fuimos a Marruecos nos dimos cuenta de que había muchísimo, muchísimo trabajo por hacer y que si podíamos ser manos a favor para poder minimizar el sufrimiento de los animales y poder asociarnos con alguna asociación que estuviera allí, pues seríamos felices.
0: ¿Y traéis gatos o no? ¿Cuidáis a los que están allí?
1: Nosotros tenemos... ¿Qué pasa? El proceso de traer gatos a España, nuestro primer objetivo de nuestros gatos, más del 50% de nuestros gatos, ya hablaremos un día de cuántos tenemos, el 50% de nuestros gatos son marroquíes. El proceso de traer un gato de Marruecos tiene unos costes que es difícil de proponer a un adoptante.
0: Claro.
1: Entonces, esa primera idea nosotros en un primer momento la hemos desechado. Nos hemos traído gatos para nosotros que hemos adoptado, corriendo con los gastos, porque éramos conscientes de lo que suponía. Lo que hemos decidido ahí es crear colonias estables y los barrios que son demasiado inseguros porque no están tranquilos, y ahora con el Mundial de 2030 ningún animal está tranquilo en las calles. Nos hemos asociado con una protectora, con Mary Animals, para que ella acoja a los gatos que nosotros sacamos de la calle, esterilizamos, desparasitamos y vacunamos. Y las personas que han sido socios o que han donado para esta esterilización tienen la posibilidad de adoptarlos y nosotros les ayudamos con todo el procedimiento.
0: O sea, que tienes muchas vidas, más vidas que un gato.
1: Ojalá.
0: Claro.
1: Ojalá.
0: Sí, sí. ¿Y qué más cosas has aprendido, por ejemplo, con Syrah, con esta serie que viene?
1: Pues he aprendido lo importante de respetar tus líneas rojas y de que poner sobre la mesa lo que te sienta mal o lo que te hace mal a la salud está bien.
0: Eso es muy importante.
1: No pasa nada, porque sí pasaba, ¿no? Y ha pasado durante mucho tiempo que hablar de lo que no te sentías capaz o de afrontar jornadas laborales que tú sentías que eran tremendas cuando estabas sosteniendo un drama a lo largo a lo mejor de 6, 7, 8 meses... era casi como un tema prohibido o un tema tabú, que casi no se hablaba ni entre los compañeros. Y ahora la salud mental y la salud emocional son temas naturales.
0: Son temas clave.
1: Y desde la producción ejecutiva se está valorando. Hemos tenido una productora, Paloma Molina, que ha cuidado muchísimo esto. Y se nota porque terminas un proyecto de 7 meses en los que estás rodando el 99,9% de las secuencias y yo ahora mismo estoy entera. No estoy devastada y he terminado hace 1 mes y a los 2 días yo ya quería volver a rodar.
0: Qué fuerte eso, ¿eh?
1: De verdad, y eso no me había pasado nunca y yo ya quería incorporarme. Entonces se puede rodar con salud y para mí

0: Y ese es mi horizonte, que todos rodemos con salud, porque esto es algo que hemos escuchado mucho y se escucha mucho en los rodajes, ¿no? O en las sesiones de fotos. No, pero está quedando muy bonito, ¿eh? Y es como, no importa, no importa. Tenemos que quedar muy bonitos de aquí cuando acabemos el proyecto, porque si no, no merece la pena.
1: Qué fuerte eso. En sí. Otras profesiones, en el periodismo, es al final todo sale.
0: Claro.
1: Y tú dices, bueno, sale, pero la que no salgo soy yo.
0: Exacto.
1: ¿A costa de qué? Al final todo sale. ¿Cómo no pasa nada? Vamos claro. A quedarnos aquí hasta las 4 de la mañana.
0: Claro.
1: Que al final todo sale, ¿no? Pues a mí me parece que es muy transformador que lo digas, ¿no? Que seas tan, tan clara en este tema. ¿Y cómo tienes el año siguiente? ¿Cómo estás para ante el año siguiente?
0: Pues estoy contenta. Tengo ganas de estrenar Sira. Tengo ganas de rodar en otoño. Algo que parece que va a ser muy bonito. Y tengo proyectos personales muy chulos. Estoy escribiendo una peli.
1: Ah, ¿estás escribiendo?
0: Sí.
1: Bueno, es que en tu casa tu madre también escribe, o sea...
0: Escribe muy bien, la verdad, escribe muy bonito. Me he atrevido, me daba mucho miedo, me daba mucho, mucho pudor. Y el otro día volví a nuestra casa, ahí en el norte, y recuperé un montón de cuadernos de cuando era adolescente. Y yo escribía mucho verso cuando era adolescente, y me puse a leerlo y dije, ostras, pero esto es bonito. Venga, Adri, venga, venga, sin miedo. Y empecé a escribir una peli en 2020, me entró muchísimo miedo y la he retomado. Y además es curioso porque empecé a escribir la peli y tenía clarísimo quién iba a ser la actriz.
1: ¿Quién iba a ser la actriz? ¿Tú?
0: No, no, no. Hemos hablado de ella en esta mesa, no te digo más. Y no voy a, y no voy no a decir voy a nada decir más, nada. Lo negaré. Pero hemos dicho su nombre en esta mesa. Y bueno, y solo me la pude imaginar a ella. Entonces llevo 6 años pensando en ella, con unas ganas de escribirla y de terminarla y de presentársela y que ojalá le guste.
1: ¿Y es un largo?
0: Es un largo.
1: Bueno,
0: sí.
1: Pues no, no, sí, Carlos también. Y escribir y dirigir.
0: Me gusta, sí, sí, sí.
1: O sea, porque es que veo que aprendéis, o sea, tú acabas sabiendo cine.
0: Al final, claro, son muchos años y si te interesa la técnica... Y a mí me gusta mucho la cámara, me gusta mucho la dirección de fotografía, me gustan todos los departamentos, es que se me cala baba con todos los departamentos. Pasé una cosa muy chula en el rodaje de Sira, porque hasta tal punto estaba a gusto que un viernes que no me tocaba rodar, me fui a rodar como auxiliar de arte.
1: Bueno, bueno, o sea...
0: Y me lo pasé bomba.
1: ¡Qué barbaridad!
0: Y me lo pasé bomba.
1: Y en tu relación con Sira, con el personaje de María Dueñas, ¿tú has, lo completabas leyendo la novela o te has hecho tu propia Sira?
0: Me he hecho mi propia Sira, sí. Sí, porque al final yo trabajo directamente con los guiones y con la interpretación de las directoras.
1: Que, por cierto, son en la anterior eran hombres,
0: sí.
1: Y en esta son Marina Sereseski y Olga
0: Osorio.
1: Sí.
0: Sí, son dos mujeres, dos pedazos de directoras maravillosas.
1: ¿Y notas que eso cambia de alguna manera la serie?
0: Sí, hay algo de cambio, sí. Mira que yo no soy muy de separar, siempre hablo de miradas sensibles, más que de una mirada masculina o femenina, sí. O de una mirada de un director o directora. Pero sí hay algo que cambia. Y hay algo que hablábamos con unas chicas que estábamos comiendo, Ichi y yo. Ichi es una compañera foquista y hablábamos con dos auxiliares de producción y se giraban en el comedor y nos miraban y decían, es que hay muchísimas mujeres, ¿no? Y les dijimos, pero esto es relativamente nuevo, chiquis. Fíjate. Esto es relativamente nuevo. Y mujeres, además, que ostenten los llamados puestos de poder. La productora ejecutiva, la directora de fotografía... Entonces, claro, otra directora de fotografía que venía a hacer sustituciones, las dos directoras de la serie, esto no es habitual.
1: Bueno, pues...
0: Esto no es habitual y sí hay algo, y creo que las mujeres trabajamos muy bien juntas.
1: Esto es una
0: muy
1: noticia
0: bien.
1: Muy buena, ¿no? Que rompe también el estereotipo, el arquetipo de la lucha de gatas.
0: Sí,
1: de la,
0: para la... nada, para nada. Es que me da una rabia siempre que escucho
1: porque
0: trabajamos muy bien juntas, nos acompañamos muy bien, nos vemos venir, nos desarmamos muy bien y nos amansamos el almita muy bien. A mí me gusta.
1: ¡Qué bien!
0: Sí.
1: Bueno, Adriana Ugarte, te veo hecha un toro, ¿eh?
0: Bueno.
1: Vienes toro total.
0: Bueno,
1: Adriana Ugarte, muchísimas gracias.
0: Gracias.
1: Bueno, hemos acabado aquí porque es el último programa de la temporada.
0: ¡Qué suerte yo!
1: Y qué bien hemos terminado, porque es verdad que me voy al pueblo.
0: ¡Ay, qué bien!
1: Sí. Sí, me voy al pueblo y...